0: escéptico ante la posibilidad de que estos resultados sean extensibles al resto del país en Televisión Española.
1: ¿Por qué estamos hablando de Sachsen-Anhalt? Porque AfD, Alternativa para Alemania, tiene un 28% de perspectiva de voto, 28% en toda Alemania. ¿Qué va a pasar? ¿Va a ser una extrapolación al resto? Ese es el problema. Ese es el problema para Alemania y sobre todo para Europa.
0: Bueno, y todavía en el exterior nos vamos a Miami. Al menos 5 personas han muerto y otras 5 han resultado heridas tras salirse de la pista un avión de carga de Amazon después de aterrizar en el aeropuerto internacional. 3 de los heridos están en estado crítico. El Boeing 767 procedente de Puerto Rico chocó además con varios vehículos antes de incendiarse. El aeropuerto mantiene cerradas todas sus pistas, ha suspendido los vuelos y se ha abierto una investigación. Y en nuestro país, un hombre de 49 años permanece en estado crítico tras haber sido agredido con arma blanca esta noche en el puente de Vallecas, en Madrid. El ataque se ha producido sobre las 10 y cuarto de la noche en la confluencia de la avenida de la Bufera con la calle Fuengirola. La víctima ha sufrido una grave herida abdominal y ha entrado en parada cardiorrespiratoria durante el traslado al hospital, donde han continuado las maniobras de reanimación. La Policía Nacional está investigando lo ocurrido. Y en deportes, a falta de 2 partidos, conocemos los resultados de la 4ª jornada y en juego en el US Open del partido de que saldrá el rival de Alcaraz en cuartos de final, Nacho Gómez. Buenas noches.
2: Con varios partidos, Valencia 0, Barça 5, Alavés 5, Osasuna 2, Málaga 0, Levante 0, Español 1, Sevilla 1 y en segunda división, Eibar 3, Granada 0, Oviedo 0, Burgos 0, Castellón 2, Albacete 0 y Almería 3, Cádiz 2. Mañana se cerrará esa jornada de fútbol con 2 partidos en primera, Getafe Celta y Elche Real Sociedad, y en segunda, Sabadell Córdoba. Y en tenis ganó Carlos Alcaraz su enfrentamiento de octavos de final y disputará su enfrentamiento de cuartos de final contra el ganador del partido que se está disputando desde la 1 entre Tsitsipas y Shelton.
0: Bueno, pues atención a esos resultados, es todo por ahora. 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
1: Ya se me había olvidado lo rápido que se me pasan las dos horas de programa, ¿eh? Y esto es buena señal. Espero que a ustedes también les ocurra lo mismo. Hemos tenido hoy el privilegio de comenzar nuestra duodécima temporada con Rosa Montero, así que si no han tenido la oportunidad de escuchar la entrevista, háganlo, que siempre merece la pena escuchar a Rosa Montero. Ahora les damos la bienvenida a esta segunda hora de programa, a esta segunda y última hora de Memoria de Delfín, una hora centrada hoy en el año 1981, año que ya hemos repasado con Mara Petersen y en el que seguiremos abundando en el resto del programa. Enseguida nos acompañará Patricia Costa para hablarnos del protagonista de este año 81. Después, en la compañía de Pastora Vega, hablaremos, como cada semana, del mundo de la interpretación, hoy centrada en el cine español. Y esa recta final del programa la haremos a velocidad crucero junto a David Zurdo y J. Pelirrojo, ya saben, con dos historias, una mínima y la otra musical. Pero ahora es el momento de contarles que en 1981, en nuestro año protagonista, comenzó a comercializarse el videojuego arcade más exitoso de todos los tiempos, el que más máquinas recreativas ha vendido, unas 300.000 hasta 1987, y también el que más ha recaudado.
2: Come cocos de Atari,
3: Come cocos, uno más de los 58 videojuegos de Atari, videojuegos por computador.
1: Por si había quedado alguna duda, hablamos de Pac-Man, el clásico Come cocos, que seguro estuvo muy presente en la infancia de Patricia Costa. Patricia, muy buenas noches y bienvenida una temporada más a Memoria de Delfín.
4: Pues una temporada más, gracias a ti por darme cobijo, por aguantarme en este maravilloso delfinario. Encima, abriendo curso con el mejor de los años, porque, vamos, yo récords he batido pocos que se puedan contar, pero también comenzaron a gestarme en 1980. Yo salí a la venta en 1981 y siempre he sido un poco bolita insociable. ¿Para qué nos vamos a engañar, que ya nos conocemos?
1: Vidas paralelas, pero en tu caso con padres gallegos, imagino, no japoneses.
4: Efectivamente, no tengo nada que ver, o eso creo, con Tori Watani, el diseñador que dio vida a Pac-Man bajo el sello de la compañía Namco, hoy Bandai Namco, con la que desarrolló, por cierto, otros 50 videojuegos. Y la cosa transcurrió así. Este buen hombre, mientras comía una pizza, algo cotidiano, sí, a la que ya le faltaba un trocito, una porción, dijo: anda, ¿para qué me voy a romper la cabeza creando cosas? Mira qué bolita más chula. La bautizaré como Pac-Man y me haré millonario. Y voilà.
5: Pac-Man はちょっと35年前ですので、ゲーム、アーケードゲームセンターでしかゲームはできなかった。
6: Hace 35 años la forma de jugar y la gente que jugaba con videojuegos era muy distinta a la de hoy. Entonces se jugaba fundamentalmente en los salones recreativos con las máquinas arcade y el público que acudía a ellos era casi exclusivamente masculino. Yo pensé que debía hacer lo posible para acercar a la mujer a los juegos electrónicos y lo hice creando un juego más sencillo, más amable, donde no hubiera batallas, guerras o peleas. También opté por escoger un tema muy femenino, el de la comida, porque no en vano la forma de Pac-Man la inspiró una pizza y su objetivo en el juego es comer y no ser comido, claro.
4: ¿Cómo conocí a Iwatani a las mujeres? Vamos a correr un pequeño tupido velo.
1: Mejor, sí.
4: Esto decía este señor en los micros de Radio Nacional de España allá por 2015.
1: Eso sí, el bautizo inicial de la criatura pensada para ellas fue con otro nombre, Pac-Man, pero escrito con U, por la onomatopeya japonesa Paku, que equivale a nuestro ñam ñam, el sonido que hacemos al comer.
4: Pero para que fuese más universal, finalmente lo llamó Pac-Man, como suena, un videojuego, como decía Toru, dirigido a las mujeres. Quizá también por eso, en 1981 salió al mercado su versión femenina, su esposa, Miss Pac-Man, una bolita amarilla, pero con un moñete en la cabeza y los labios bien pintados de rojo carmín.
1: Qué mona, qué mona. En total existen más de 70 versiones del videojuego, donde han ido apareciendo otros personajes como sus hijos, juegos, Pac-Man Junior, Baby Pac-Man, el profesor Pac-Man, su mascota Chom Chom y algunos más.
4: Y con todos estos ingredientes, el Comecocos conquistó a toda una generación con una mecánica muy sencilla. Una bola amarilla atrapada en un laberinto dispuesta a comérselo todo para pasar de pantalla mientras esquiva a cuatro fantasmitas. Nos lo explica José Carlos Tapia, que es director de marketing de Bandai Namco en España.
2: Los juegos en aquella época eran muy simples, pero Pac-Man tenía un algoritmo muy curioso. Los fantasmas se comportaban de forma diferente. Cada fantasma tiene un comportamiento diferente. El rojo va persiguiendo a Pac-Man. El naranja va un poquito evitándolo un poquito más. Y cada cierto tiempo dejan de perseguir a Pac-Man, vuelven a su posición de origen para volver a empezar. Todas esas oleadas, que hoy en día es muy común en videojuegos tener oleadas, incluso son modos de juego, es algo que se metió en el algoritmo de juego y lo hacía que esa simpleza realmente tuviese muchísima profundidad detrás, haciendo un juego prácticamente infinito.
4: Bueno, pues la sencillez, queda claro, fue esa clave del éxito de la máquina recreativa que muy pronto dio el salto a las consolas y a las series de televisión. La primera serie se basó en el videojuego Pac-Land de 1984 y la segunda en Pac-Man y las aventuras fantasmales de 2013, esta última emitida en Clan.
7: Pac, ¿en qué basas tus creencias?
8: He estudiado a los fantasmas y los del infierno. Son muy peligrosos y nos odian. Nos perseguirán y nos cogerán por sorpresa.

0: Y otro logro de Pac-Man es haber entrado en los museos, convertido en arte. El MoMA de Nueva York lo incluyó en 2013 como uno de los primeros videojuegos de su colección permanente.
1: Esto cuando ya había sido desbancado por las consolas que produjeron el declive del Comecocos a finales de los 90.
0: Y otros museos que recomendamos en memoria de Delfín para repasar la historia de Pac-Man un poquito más a mano. En Jaén está, por ejemplo, el Museo del Recreativo, el más grande del mundo, que alberga más de 1.200 máquinas clásicas. En Ibi, Alicante, el Museo del Videojuego, creado por la Asociación Arcade Vintage. Y en Cangas, Pontevedra, el MUBI, Museo de Videojuego, por ponerte algunos casos cercanos.
1: Y si hay alguien que, además de contemplar vitrinas, quiere ponerse a los mandos de un Pac-Man, pues también es posible.
0: Porque todo vuelve, Arturo Martín, y no solo los pantalones de campana y las sombreras, hay más cosas. Los recreativos de los 80 han resurgido en diferentes ciudades de España en los últimos 10 o 15 años. Por ejemplo, en 2015 abría al público Arcade Planet en Dos Hermanas, Sevilla, que tiene más de 200 máquinas, entre ellas, por supuesto, un Pac-Man firmado por su creador, Toru Iwatani.
1: Eso en Sevilla, pero en Hospitalet está Arcade Cat, Pixeland Games en Logroño, Factoría Retro en Alcorcón.
0: Y esa que me pillaba aquí al ladito, así que como sabes que me tomo muy, pero que muy en serio el trabajo de investigación en este programa, hasta allí me he ido para conocer a un grupo de coleccionistas apasionados que también restaura máquinas arcade. Un viaje total, Arturo, en el tiempo.

0: Bueno, pues estamos ya en vuestra nave.
1: Bienvenida a nuestro taller de reparación y de restauración de las máquinas recreativas.
0: Taller museo, casi seguro, ¿no? ¡Hala! ¿Cuántas máquinas tenéis aquí?
2: Pues aquí para restaurar a día de hoy puedo tener unas 40 máquinas más o menos.
0: Máquinas para restaurar.
2: Tenemos otra nave con otras 50 máquinas más, que esas son todas las que tenemos dedicadas para eventos a día de hoy.
0: ¿En el salón cuántas hay?
2: En el salón creo que entre pinball y demás son unas 70 máquinas.
0: Entonces, ¿vuestra colección más o menos tiene?
2: 150 máquinas más o menos.

0: ¿dónde encontráis, dónde buscáis esas máquinas que a lo mejor pues llevan, no sé, 20, 30 años en alguna parte?
1: Pues efectivamente, las últimas máquinas que hemos traído son de Toro, que nos hemos ido a Zamora a por ellas, un lote de 14 máquinas, y viene pues eso, de estar en un antiguo garaje, 30 años paradas.
0: Bueno, para que la gente se haga una idea, ¿por cuánto dinero podéis adquirir una de estas máquinas recreativas y hasta qué punto las podéis revalorizar?
1: Una de las últimas que adquirimos ha sido la Hammer String Edition. Esa la cogimos en Barcelona por unos 600, 700 euros, creo que salió más o menos, entre unas cosas y otras. Esa máquina restaurada la puedes vender por unos 1.400, 1.500 euros.
0: ¿De qué manera la restauráis? ¿Cambiáis los botones, los mandos, las limpiáis por dentro, por fuera, cambiáis los monitores?
2: Lo dividimos parte electrónica y parte de madera. Que los botones casi siempre hay que cambiarlos, o bien porque están todos rotos, bien de pasado de los años, bien porque cuando éramos críos nos gustaba meter palillos, los laterales de la madera no gustaba poner el nombre de la chica, no gustaba.
0: Y luego estaban los monederos.
3: Sí, la verdad que los monederos también es un mundo, porque tratábamos de echar una moneda

y recuperarla utilizando diferentes técnicas o que no salieran créditos gratis, pero en realidad se estropeaban las máquinas. Y ahora, años después, nos encontramos con esos problemas de hace pues 30 años.

0: ya cuando los jugadores se aburren de solo comer la bolita, se intentan hacer la mayor puntuación, que es lo que consiste en estas máquinas arcade, en tener la puntuación más alta.
1: 100 puntos las cerezas, 200 las fresas, 500 las naranjas, ¿no?
0: ¿Son? Efectivamente, eso es. Y luego hay tres frutas sorpresas.
1: Y los fantasmitas, que son Inky, Blinky, Pinky y Clay, tengo aquí anotado.
0: Efectivamente, depende de la empresa que compraba la placa, por decirlo así, se ponían unos nombres o otros, pero los originales eran estos.
1: ¿Y aquí uno paga una entrada por entrar o en función de las máquinas que utilice?
2: Sí, aunque hay mucha nostalgia y muchos visitantes nos dicen que si pueden meter una monedita, en realidad hoy en día lo que tenemos es el modo free play y por el precio de una entrada pueden disfrutar durante todo ese tiempo.
1: ¿Una entrada que cuesta?
2: 10 euros.
1: ¿Cuánto tiempo puedo estar?
2: Pues en el turno de mañana o de tarde son 4 horas. En esos dos bloques, 4 horas por 10 euros y jugar todo lo que quieras.
1: Hola, ¿qué tal? ¿Cómo estás? ¿Cómo te llamas?
3: Gabriela.
1: ¿Te gusta el Pac-Man?
3: Me encanta. Tienen que intentar que estos no te maten.
1: ¿Los fantasmas?
3: Sí.
2: Aquí en Factoría Retro también organizamos torneos. Entonces, torneos de los juegos clásicos, como pueda ser el Pac-Man, el Tetris o el Street Fighter.

0: Tenemos cuenta en Facebook, en Twitter, en Instagram, en TikTok, en Threads. Ahí vamos poniendo todas las novedades, máquinas nuevas que adquirimos, a veces algún post indicando las restauraciones que estamos haciendo en ese momento, invitando a torneos y manteniendo al día a todos nuestros seguidores sobre los pasos que vamos dando.
1: Nostalgia en vena, preparando este reportaje, Arturo Martín. Tengo que serte sincera, esta semana...
2: Me he quedado pensando en los monederos y en los palillos.
1: Arturo Martín vandalizando un Pac-Man. Yo te veía más en plan romántico, haciendo corazoncitos con el nombre de la novia en la máquina y en lateral, como decían los chicos.
2: Yo creo que en otra vida fui menos bueno, Patricia Costa.
1: Pues yo te absuelvo en el nombre de Pac-Man como penitencia, un par de partiditas y escucha este temazo también como penitencia. Se llama Join the Pack, lanzado en 2020 para celebrar el 40 aniversario de nuestro querido Comecocos. A ver qué te parece. A mí me da ganas de discoteca y de copazo más que de frutas. Yo no sé si esto también es pecado.
2: Patricia Costa... Es mejor que lo dejemos aquí, ¿eh?
1: Venga.
2: Venga.
1: Que acabamos de empezar. Tenemos que seguir.
2: Que tengas buena semana.
1: Igualmente.

0: Nos dejamos ahora de juegos y, como decía Patricia Costa, seguimos en esta apertura de curso radiofónico. Y ahora es el momento de dar la bienvenida una temporada más a Pastora Vega. Pastora, muy buenas noches.
1: Muy buenas noches. Feliz de seguir aquí una temporada más con todos vosotros.
0: Ya veo que vienes perfectamente uniformada. Con sí, el uniforme sí. Del cole nuevo, con sus libros oliendo a nuevo.
1: Ay, que a mí me encantaba eso. ¿A ti no te encantaba? Sí. La cartera, casi me encantaba cambiar de cartera o de mochila, el estuche para
0: el
1: los
0: estuche,
1: lápices, como era
0: lápices.
1: Yo además que lo tenía todo perfectito, doña perfectita.
0: ¿Y no se lo dejabas a nadie?
1: No, que yo que voy a dejarle a nadie. No.
0: Bueno, pues venga, en este primer día de clase, y hablando por supuesto del mundo de la interpretación, nos vamos a detener en una película que yo creo que hay una frase que la resume muy bien.
2: Adiós, querida compañera. Y gracias por tu amor.
0: ¿Tú crees, Pastora, que con esta frase se identifica la película?
1: No sé qué decirte, ¿eh? Hay una frase que la identifica más, que es: solo se envejece cuando no se ama.
0: Sí.
1: A ver, tiro pistas, pues, a ver pues, quién lo acierta.
0: ¿Tú sabes que esa frase se utilizó en la ONU?
1: Sí, sí señor, lo sé, en la ONU, en una asamblea sobre la tercera edad, fíjate.
0: Qué bueno.
1: Pues bueno. Estamos hablando de una película que no se estrenó en nuestro año, se estrenó un año después, en el 82, pero sí se rodó. No solamente en el 81, sino que la acción, lo que ocurre en esta película, se desarrolla en 1981. Por eso la he elegido.
0: Pues se trata nada más y nada menos que de la primera película oscarizada de la historia de nuestro cine.
1: Exactamente.
0: ¿Su título?
1: Begin the Begin, que no se pudo llamar así porque su director, José Luis García, quería que se llamara así, que es el título de una canción muy famosa de Cole Porter, pero por algunos motivos legales,
0: derechos,
1: etc., tuvo que llamarse Volver a empezar. Primera película española oscarizada de las, creo que cuatro llevamos, ¿no?
0: Cuatro películas.
1: Porque luego vino Belle Époque, segunda, Todos sobre mi madre, tercera y Mar adentro.
0: Cuatro películas.
1: Pues esta es la primera, esta abre el camino y es una historia muy, muy emotiva. Por un cine intimista y un poco triste, he de decirte. ¿Tú te acuerdas
0: sí,
1: o no?
0: Sí.
1: Un poco tristona, la verdad. Cuando la he vuelto a ver...
0: Además me acuerdo de diálogos de Antonio Ferrandis y Encarna Paso y eso, y es como...
1: Sí, interesante,
0: pero
1: fíjate... Pero
0: con un tempo un poquito...
1: Un poquito lento, mucha música subrayando estos momentos complicados. Es una película muy nostálgica.
0: Sí.
1: Volver a empezar. ¿De qué trata? Vamos a contarlo. Bueno, aquí hay un señor, un escritor, que se ha tenido que exiliar con la dictadura franquista de este país. Se ha ido a Berkeley, a Estados Unidos, es profesor en la universidad y escritor. Y resulta que le dan el nada más y nada menos que el premio Nobel de literatura y tiene que regresar después de tantos años sin venir a España. Entonces ese reencuentro con él mismo, con su pasado, con su ciudad, que además es Gijón en 1981, que también con todo lo que me gusta a mí el norte, pero en ese momento y en esos años, yo que he estado revisando la peli, pues te da bajón. Y este hombre está
0: triste. Una ciudad oscura también.
1: Sí, está tristísimo, volviendo a ver sus calles, donde vivió, donde jugaba el fútbol, porque había sido jugador de fútbol del Sporting, viendo el cine, donde él iba al cine. Entonces, todo el tiempo es eso. Y sobre todo el reencuentro con su amor de juventud, que lo interpreta Encarna Paso. Él, Antonio, lo interpretaba Antonio Ferrandis, que es un salto impresionante después de Chanquete, del famoso Chanquete. Es un cambio de registro de 360 grados, un personaje difícil, porque es un personaje herido, porque tiene una enfermedad y también eso tiene los días contados. Entonces tiene que hacer todo esto, por un lado recibir un premio maravilloso a toda una trayectoria y por otro lado, apurar este último momento para... Pues eso, para decirle a su viejo amor lo que la quería. Y se habla de muchas cosas en esta película, porque Garci quería hacer un homenaje a estas generaciones que tuvieron que interrumpir su vida por una situación política. Y también es un canto al amor a cualquier edad. Uno se puede enamorar con 30, con 20, con 40, con 70. No es patrimonio exclusivo de la juventud, que siempre piensan que la gente mayor... bueno, sí, eso es cariño, es afecto... No, señores.
0: Ni se enamora ni hace el amor.
1: Sí, sí. Y ahí viene esa bonita frase que hemos dicho, solo se envejece cuando no se ama. Y bueno, y la música tiene un papel muy importante, ya te digo, porque no solamente da título a la película, sino que el canon de Pachelbel, que yo te digo, fue la primera cosa que yo escuché de jovencita, te digo 13, 14 años, de música clásica, que dije, ¿esto qué es?
0: ¿Qué es esto?
1: Quiero escucharlo. Y empecé ahí un poco a interesarme de los clásicos que empiezas a escuchar, claro, que son el Adagio de Albinoni. Y lo que pasa que para mi gusto, de decirte, está demasiado presente.
0: Claro, ya se utiliza en bodas, se utiliza en infinidad de cosas.
1: No, pero me refiero en esta propia peli. Ajá. Hay momentos muy tremendos y venga de canon y venga de canon.
0: Venga Pachelbel y venga Pachelbel.
1: Y luego tenemos a un José Bódalo, que era uno de los mejores actores de este país, y Agustín González.
0: Otro.
1: No está ninguno del reparto, desgraciadamente. Y hay una escena muy... Bueno, pues que si te gustan esas escenas de miradas, de diálogos, de silencios, contenidas, está muy bien.
0: Bueno, es curioso porque aunque inicialmente fue muy mal acogida por la crítica, pero claro, como fue distribuida por la 20th Century Fox en Estados Unidos y ganó el Oscar a la mejor película extranjera, pues se convirtió en un éxito nacional e internacional. Y vamos a recordar ese momento en el que le dan el Oscar.
3: Y buena es Volver a Empezar.
4: All my life, since I was a kid, I have dreamed of this moment. Well, the dreams come true sometimes. And that's the thing. I want to express my congratulations and my gratitude to my partner and my friend, José Esteban Alenda, and my friends, Enrique Herreros and Milton Colstein, and my late friend Alfonso Sánchez, and also 20th Century Fox and the Academy. And now allow me to say in my own language. Estamos todos los que hemos hecho esta película muy contentos y muy agradecidos a ustedes, y también todos los que hacemos cine en mi país, en España. Thank you very, very much all to you.
1: Qué emoción,
0: All to you in the night.
1: Bueno, el inglés de García supongo que habrá ido perfeccionándose.
0: Evolucionando. Se escuchaban unos suspiros por ahí. Yo no sé si estaba en ese momento con Encarna Paso, porque se escuchaban suspiros...
1: Suspiros de España. Suspiros de España y Portugal. Pues fíjate que estuvo a punto de ser elegida Demonios en el Jardín, porque las candidatas eran La Colmena de Camus, Demonios en el Jardín de Gutiérrez Aragón, y Volver a Empezar. Y hubo un desempate ahí por los pelos y quedó Volver a Empezar. Y efectivamente, lo que dices tú, esto la catapultó a un éxito comercial y llegó a recaudar más de 20 millones de pesetas entonces.
0: Una curiosidad que tengo, Pastora, no sé si me la puedes resolver o no. ¿Por qué en algunas películas se doblan los actores y en otras no? Porque aquí se doblaron todos los actores a sí mismos, menos Encarna Paso.
1: Es que yo creo que en esos años... todas las películas se doblaban.
0: Sí.
1: No es porque unas sí y otras no. O sea, lo raro en esos años, y sobre todo tirando para atrás, en los 70, en los 60, yo he doblado películas. Y hasta... porque yo creo que el sonido directo era complicado, porque se metían cosas y no había los medios técnicos que hay hoy en día para que eso valga, los wall track y todas esas cosas que hacemos. Y aún así todavía, ahora se llama AR porque le han cambiado los nombres a todos, y antes era ir a doblar y ahora es ARDS, que dice, ¿tú qué? Pues sí, y a lo mejor doblas una cosita, pero es raro. Y sin embargo, antes lo raro es que valiera.
0: Bueno, hablando de voces, quien pone la voz al rey Juan Carlos en esta película es Pedro Ruiz, porque el emérito no aparece físicamente, y vamos a recordar esa llamada.
5: Dígame.
6: Señor Albajara, soy Losada. Verá, es que hay una llamada para usted de la Casa Real.
5: Ah, muy bien, páseme.
6: Sí, inmediatamente, señor Albajara, sí. Es que es el rey, ¿sabe?
5: Páseme, páseme.
7: ¿Albajara?
5: Sí.
7: Hola, Albajara, soy Juan Carlos. Buenas noches.
5: Buenas noches, majestad.
7: Nada, que me han comunicado a primera hora de esta tarde dónde estabas y ha sido una sorpresa muy agradable para mí saberte en España. Me habían informado que desde Estocolmo regresarías directamente a Estados Unidos. Por lo menos eso dijo la prensa.
5: Bueno, ha sido una decisión de última hora, majestad.
7: Mira, te llamo porque la reina y yo estamos muy contentos y muy agradecidos por esas palabras tan elogiosas hacia la corona que dijiste al recoger el premio. Y bueno, claro, para felicitarte también por el Nobel.
5: Majestad, no dije más de lo que hubiera dicho en esos momentos cualquier español orgulloso de serlo. En mi opinión, señor, es usted el hombre que nuestro país necesita.
7: Gracias, embajador.
5: En cuanto al premio, la verdad, para mí ha sido una sorpresa. Sé que había candidatos mucho mejores. Me ha tocado.
7: ¿Sabes que la reina es una fan de tus libros? Los ha leído todos. Yo te confieso que solo algunos. Pero Cine Robledo es uno de mis libros favoritos.
0: Bueno, la llamada se alargaba y se alargaba y se
1: pero
0: alargaba.
1: Pero bueno, es toda una... No recordaba yo esta charla tan larga. La verdad es que no hace un... Es Pedro Ruiz con un poquito de intentando imitar, pero reconoces que es Pedro Ruiz.
0: Perfectamente.
1: Bueno, aquí yo creo que Garci quiso hacerle un homenaje al emérito por el tema del 23F y demás.
0: Claro.
1: Pero fue criticado esto también, ¿eh?
0: También. Uh-huh.
1: Pero bueno, es una película que hay que hablar de ella en el contexto en el que se hizo. Yo creo que ahora, fíjate, mi opinión, ¿eh? Señor García, usted perdone.
0: ¿Tú crees que no ha envejecido
1: muy bien, ¿no?
0: Estamos hablando de una película de hace 45 años.
1: Claro.
0: Es cierto que otras películas pues se pueden ver perfectamente pasado el tiempo. Desde que empezó el proyecto, García quiso que en la banda sonora estuvieran, como tú decías, presente el canon de Pachelbel y el Begin de Begin. Y como has dicho que el canon está muy pesadito en la película, pues no lo vamos
1: por
0: a poner
1: hablar.
0: Aquí.
1: Ahora, por no, hablar.
0: No. Vamos a acabar con el Begin de Begin.
1: Ah, vale, muy bien.
0: Que tengamos un buen resto de temporada.
1: Una buena rentrée, que se dice.
0: Y que tengas buena semana.
1: Pues yo te deseo a ti lo mismo, amigo.
0: Begin de Begin.

0: Pues como estamos escuchando, esto es un volver a empezar, ¿eh? David Zurdo, J. Pelirrojo, muy buenas noches.
1: Muy buenas noches, Arturo.
0: Un volver a empezar, nueva temporada.
2: Nueva temporada, sí, qué ganas, ¿eh? Ya, o sea, ver,
0: por cierto, ¿cuántas temporadas llevamos juntos?
1: Uf, uf. Ya muchas.
2: ¿Sí? Mira, yo.
0: ¿Pero Arturo, sabéis cuántas?
1: Contigo pocas, con David unas cuantas.
2: Yo temporadas, te digo, no sé exactamente, pero sí sé que llevamos como 260 programas, sí, por ahí.
1: Esta va a ser la séptima temporada.
0: Séptima
1: juntos.
0: Temporada.
2: Madre mía.
0: Empezamos en 2000. Justo después de la pandemia.
2: ¿Esto
0: 2020.
2: ¿Esto es una indirecta para decirnos que va a ser la última para nosotros?
1: Espero que no, espero que
0: séptima
1: no.
0: Y última, que lo sepáis, disfrutadla.
1: Acabar en impar queda feo.
2: Sí,
1: ¿sabes?
2: Sí, sí.
0: Bueno, ¿dispuestos a compartir como cada semana vuestras historias?
1: Pues por supuesto.
0: Pues venga, vamos a ello. Comenzamos como siempre por la mínima, en la que creo que hoy vamos a hablar de una mujer que hizo algo muy extraño.
2: Tan sumamente extraño, Arturo, que hay quien lo considera una obra de arte, lo que hizo, y quien piensa que nuestra protagonista de 1981 lo que necesitaba es un psiquiatra. Aunque bueno, una cosa no quita la otra.
0: Pues no, pero me gustaría saber quién es esa mujer, porque imagino que sería bastante peculiar.
2: Pues sí, Sophie Cal, una artista francesa que a finales de los 70, todavía estaba en activo, y principios de los 80 convirtió su propia vida, lo que hacía, y la vida también de desconocidos, pues, digamos, en materia artística de su obra. Lo primero que hay que decir es que Sophie tenía una afición bastante poco habitual, que era seguir a personas al azar por la calle.
0: Así sin más.
2: Así sin más.
1: Vale.
2: Claro, quizás hoy tendría nombre, pero en 1981 pues aún no lo tenía. El caso es que todo empezó en 1979, un poquito antes, ¿no?, de nuestro año en cuestión. Pues Sophie acababa de regresar a París después de una temporada que había vivido fuera de Francia, uh-huh, y comenzó a seguir a desconocidos simplemente para redescubrir su propia ciudad. O eso es lo que ella decía. Bueno, elegía una persona cualquiera por la calle y caminaba detrás de ella durante horas. Anotaba el recorrido, fotografiaba algunos momentos también de pues dónde iba esta persona y dónde obviamente iba ella, porque la estaba siguiendo. Y eso lo hacía todo sin que el desconocido se diera cuenta, pero escribía todo lo que iba, digamos, pasando, pensando y todo esto.
0: Bueno, en un principio sí es inusual, es raro, pero parece inofensivo, ¿no?
2: Es que aquello fue solo
1: rollo.
2: El principio.
1: Da
2: pues,
1: mal rollo.
2: Da mal rollo, pero fíjate que dando mal rollo solo fue el principio. A finales de enero de 1981, pues se puso a seguir a un hombre por las calles de París, lo perdió entre la multitud, y aquí es donde ocurrió una de esas casualidades difíciles de creer, que es que se lo volvió a encontrar esa misma noche en la inauguración de una exposición. Estamos hablando de París, no de un pueblo. Bueno, y allí alguien se lo presentó. Ahí
0: ¿Y, ¿Y él sabía que ella lo había estado siguiendo? ¿Se lo dijo?
2: No, que va. Durante la conversación, eso sí, el hombre comentó, sin saber nada de lo que había pasado ese día, que en pocos días viajaría a Venecia. Y Sophie tampoco dijo nada de lo que estaba pensando, pero tomó una decisión.
0: Uy, uy, uy, que me lo estoy imaginando. Compró un billete para Venecia.
2: Exacto, sagaz, entre los sagaces, Arturo.
1: Madre mía.
2: Viajó hasta la ciudad italiana con un único objetivo, que era seguir observándolo. Entonces, durante días recorrió la ciudad en su busca y no lo encontraba. También parece normal, porque Venecia tampoco es un pueblo. Bueno, entonces llamó a hoteles y pensiones hasta que consiguió averiguar dónde estaba alojado. Y ahí ya sí empezó a seguir de nuevo sus movimientos. En este caso ya no se lo había encontrado, lo había buscado. Pero sí que todo empezó en ese encuentro fortuito en París, ¿no? Esos dos encuentros. Bueno, ella fotografiaba las calles vacías, esquinas, pasillos, la espalda del hombre alejándose. Son imágenes que muchas veces, pues prácticamente no aparecía nadie, solamente esta persona a la que estaba, ajá, siguiendo. Pero a pesar de ello, se acabó convirtiendo en una de las obras de Sophie Cal más famosas. Pero es que lo más curioso llegó meses después.
0: Si me dices que se lo volvió a encontrar, no te creo.
2: No, la cosa no va por ahí esta vez. No. En abril de 1981, Sophie decidió cambiar las reglas de este, bueno, juego, como le queramos llamar.
0: Sí.
2: Hasta entonces había sido ella quien observaba, ¿no? Pues ahora quería saber qué se sentía estando en el otro lado.
1: ¿Qué?
2: Sí, entonces lo que hizo fue pedirle a su madre que contratara a un detective privado. Pero no para investigar a otra persona, sino a ella misma.
0: Madre mía, qué mal está la gente.
1: Está muy malita.
0: Supongo que esto es lo que ha hecho que algunos dijeran lo del psiquiatra.
2: Y yo también lo supongo. Sí. El caso es que la madre pues hizo lo que le pedía, contrató al detective sin decirle a Sophie qué día iba a empezar el seguimiento, y durante una jornada completa, aquel investigador lo que hizo fue seguir todos sus movimientos, por lo mismo que hacía ella. Vamos a escuchar un audio del canal Fumerini en Instagram.
3: El detective la fotografió y escribió un informe con cada detalle. Qué calles caminaba, con quién se encontró, incluso qué comía. Mientras tanto, Sophie llevaba su propio diario, narrando ese mismo día desde su interior. El resultado fue la filature, dos relatos en paralelo, el del artista sobre sí misma y la mirada fría del observador externo. Y aquí está lo perturbador, los dos documentos no siempre coinciden. Lo que creía íntimo, desde fuera se veía irrelevante. Lo que para ella era cotidiano, para el detective se convertía en sospechoso. Entonces, ¿quién tenía la verdad? Más que una simple anécdota, Sophie Kahle expuso una cuestión incómoda. Nuestra identidad nunca nos pertenece del todo. Vivimos atravesados por la mirada de los otros.
0: Qué bonito, la filature. Algo así como el seguimiento, ¿no?
2: Efectivamente, tu francés, Arturo, me sorprende. Bueno, en realidad no me sorprende. No me sorprende. No, es lo normal en alguien de tu sabiduría colosal.
0: Yo que sepa que muestro una décima parte de lo que poseo, ¿eh?
2: Hombre,
0: soy como un iceberg. Sí, sí. Lo más grande pues fíjate, está abajo.
2: Pues fíjate. O sea, que encima...
0: Dejémoslo.
2: Pero es que, o sea, presumiendo aquí... Bueno, en fin. Sophie no se detuvo ahí. Vamos a volver con ella. Ese mismo año consiguió trabajo como empleada en un hotel de lujo en Venecia. Parece también sí. que tenía fijación con algunos sitios, ¿no?
1: Sí.
2: Aprovechaba los momentos en que limpiaba las habitaciones para observar la vida de los huéspedes. Y luego también hacía fotos de las camas deshechas, de zapatos, de restos de comida, de ropa, de papeleras. Leía diarios personales y examinaba el contenido de algunas maletas.
1: ¡Ostras!
0: Estamos hablando del año 81, ¿eh? De hace 45 años. Si hoy hace eso, la despiden antes de hacer la cama. O incluso algo peor.
2: Probablemente, pero de nuevo convirtió todo aquello en una obra artística, de las suyas. Y por si fuera poco, luego le pasó algo que parece hecho adrede teniendo en cuenta su perfil.
0: No me digas más. La secuestraron.
2: No, hombre, tampoco te pases. Se encontró una agenda de teléfonos en la calle. Bueno, se la encontró, o eso dijo, que cualquiera sabe si la sustrajo o pasó algo raro ahí. Pero antes de devolvérsela a su propietario, claro, era su fiscal, no nos olvidemos. Hizo una fotocopia de todas las páginas. Y después llamó uno por uno a todos los pues, familiares, amigos, conocidos del hombre, que era el dueño de la agenda, para preguntarles cómo era este hombre. Bueno, una invasión de intimidad en toda regla.
1: Wow.
0: Y todo eso sin conocerlo.
2: Sin conocerlo jamás, de hecho. O sea, no. Con todos aquellos testimonios, eso sí, de una persona a la que ella no conocía, pues fue construyendo un retrato de esa persona, no sé, ausente, que ya digo, que insisto, que no conocía. El propietario, cuando se enteró, eso sí, acabó denunciándola cuando vio que era la única opción que tenía de preservar su intimidad, porque encima es un artista que iba a hacer público todo aquello que había obtenido de él, ¿no? Bueno, en todo caso, fue una de las obras más polémicas de Sophie y sigue siéndolo.
0: No lo tengo todavía muy claro. Al final, ¿qué pretendía con todo esto Sophie Kahle? Porque me parece interesante, pero no sé muy bien qué conclusión sacar.
2: Bueno, ella decía que lo que le interesaba es la curiosidad, la identidad, la forma en que miramos a los demás. Todo esto, bueno, o ellos nos miran a nosotros, ¿eh?
0: También.
2: Y bueno, una de las grandes preguntas, como escuchábamos en el audio anterior, es cómo se compone el relato de quiénes somos. Al final, pues es algo que está es interior, es exterior, depende de nuestra propia mirada, de la mirada de los demás. Y bueno, también consiguió que mucha gente se hiciera otra pregunta, que es ¿hasta dónde puede llegar el arte? Pero, con estas cosas que hacía, cuando Sophie Kahle seguía a los desconocidos, pues parecía algo, vamos a dejarlo en extravagante. Pero es que hoy, por ejemplo... No, pero es que esto es curioso, porque hoy, de una manera distinta, ¿eh? Pero tenemos cámaras en todas partes, tenemos la geolocalización de los teléfonos,
1: sí,
2: todo esto, y al final encima nosotros le damos permiso a estos aparatos.
1: Que es lo peor de todo.
2: O sea, que no sé si es una especie de Sophie Kahle, pero llevada al mundo digital.
0: Bueno, es una forma de verlo, pero creo que un tanto forzada, ¿eh? No es lo mismo que un centro de datos use los tuyos así en un mar inmenso que tener a una persona siguiéndote los pasos, espiándote, vaya.
2: Sí, o sea, esto es cierto, pero claro, si es por el arte, ¿no? Pues
0: ya.
2: Pero bueno, hablando en serio, estas acciones de Sophie Kahle han sido polémicas. Hoy no se permiten, no se permitirían con la ley en la mano, pero yo creo, Arturo, que hay que reconocer que esta artista tiene algo. De verdad lo digo, ¿eh? No es una más. Y bueno, no es tan activo, que lo comentaba antes, y no sé si quieres que escuchemos pues una de sus declaraciones sobre una exposición en México.
0: Deseando estoy.
2: El audio es del canal de Vimeo del Museo Tamayo y Sophie Kahle, a ver, no lo habla perfecto, pero habla español bastante bien.
4: No habla de arte, tiene aspectos terapéuticos, pero lo hago primero como artista porque uso mucho mi vida, es como un material como otro, pero no lo hago para resolver problemas míos, no lo hago como una venganza en contra de este hombre. Después el aspecto emocional, terapéutico para mí es la cereza, pero no es el motor. El motor es estar aquí en un museo y enfrentarme a las paredes.
0: David, muy curiosa y muy interesante la historia mínima de hoy, ¿eh? Uh-huh. ¿Algo más para terminar?
2: Pues sí, tengo que confesaros a ti y a Jota que he tenido, que he querido emular.
0: Y a los oyentes.
2: Y a los oyentes, por supuesto. Sí, pero ellos son como esas personas que están ocultas y que lo entienden todo. Bueno, he intentado, he querido emular a Sophie Calle y os he estado siguiendo en secreto.
1: Bien.
2: A vosotros, cuando pensabais que yo no estaba ahí, observándoos y escrutándoos entre las sombras, y fruto de esta experiencia artística, ojo, artística, que yo también la defino así, he elaborado una obra titulada Cholno. Una palabra que no significa nada, pero a que mola.
0: Puede molar, pero me inquieta un poco. ¿Tienes intención de ponerlo? Porque me da un poco de miedito, ¿eh?
2: Por supuesto que voy a ponerlo. ¿Qué clase de artista sería si no compartiera mi obra sonora con la audiencia? Además, en primicia, Arturo.
0: Cholno.

0: ¿El que gruñe quién es, Joto o yo?
1: No se puede revelar. Esto, ya sabes, es una obra de arte interna, íntima, personal e intransferible.
0: No entiendo nada.
2: Bueno, a ver, a
0: ¿tú te has identificado en esa grabación?
2: He visto la profundidad de lo que quería representar.
0: De su arte, ¿no?
2: Sí,
1: la mirada.
2: Sí. Ahora, le catalogaría en un este parecido al de Sofía. O sea, por mí pueden encerrar a los dos.
0: Con necesidad de ayuda, ¿verdad?
1: Sí. No, es que no entendéis el arte.
0: El tuyo nos cuesta.
2: Lo intentamos, David.
0: A ver qué nos trae Jota, porque para ser el primer programa me estoy rayando un poquito, ¿eh?
2: Sí, ¿no?
0: Las cosas como son.
2: Por esto que traigo aquí.
0: Y por lo que veo, Jota, hoy vienes con una cajita gris extraña.
2: Pero extraña, extraña de verdad, Arturo, en muchos sentidos. Y es que, resumido rápido, la marca de sintetizadores Roland quiso fabricar un bajista de bolsillo. El público dijo, esto no se parece a un bajo. La máquina fracasó. Y unos años después acabó inventando prácticamente un género musical en las discotecas de Chicago. Y esta cajita de la que os hablo es la Roland TB-303 Bassline.
0: Espera, que esto no lo he entendido muy bien. ¿Un instrumento fracasa porque suena mal y luego triunfa precisamente por sonar mal?
2: Pues básicamente sí.
1: Pero eso es lo que ha pasado con toda la música de los últimos décadas.
2: Es exactamente eso. Es una historia preciosa, diré, sobre la diferencia entre un error y una idea que llega demasiado pronto. La TB-303, la TB-303, a partir de ahora apareció en Japón en 1981. Diseñada por el equipo de Roland con Tadao Kikumoto como figura clave. Su misión era acompañar a guitarristas o músicos que practicaban solos. Tú programabas una línea de bajo y aquello pues debía comportarse como un bajista obediente.
0: Vamos, el sueño de cualquier grupo, ¿eh? Un bajista que llega puntual, no discute y cabe en una mochila.
2: Y que no pide bocadillo en el descanso, ¿eh? Ni siquiera lo de dame un mordisco. No, eso es importante. El problema es que el sonido no engañaba a nadie. No parecía un bajo eléctrico humano. Era más fino, elástico y artificial. Además, programarla era poco intuitivo. Primero introducías las notas, luego el ritmo, después los acentos y los deslizamientos. Una conversación menos natural que las que le salen a David cuando quiere invitar a cenar a una mujer guapa, vaya.
0: Con lo listo que es nuestro David, y luego hay ciertas cosas como que no...
1: Estoy procesando estas cosas.
0: Se le llegan a dar bien.
1: No se me olvidarán, ¿eh?
0: No se le llegan a dar bien.
2: A ver, todo superhéroe tiene su kriptonita. Pero volviendo a nuestro bajo sintético, antes de que nadie descubriese su lado salvaje, algunos músicos sí la usaron como bajo electrónico. Uno de los ejemplos tempranos más famosos está en Rip It Up de Orange Juice, publicada en 1983. Aquí la 303 todavía intenta hacer el trabajo para el que nació, aunque ya se nota que tiene una personalidad rebelde.

0: Pues suena así juguetona, como un bajo de goma.
1: ¡Pam, pam, pam!
0: Aunque no parece todavía la música de una nave espacial entrando en una discoteca, ¿eh?
1: No, porque el secreto no estaba solamente en programar la secuencia, estaba en tocar los controles mientras funcionaba. La TV-303 tenía unos mandos aparentemente sencillos.
0: Sí.
1: Corte de filtro, resonancia, envolvente y caída. Traducido al castellano de madrugada, uno abre el sonido, otro hace que silbe, otro le da movimiento y otro decide cuánto tarda en apagarse.
0: Gracias, Jota, porque durante unos segundos he temido que fueras a explicar un circuito electrónico y ahí eres tú el que no destaca mucho, ¿eh? David, yo creo que está más capacitado para eso.
1: Para mí la electricidad sigue siendo magia.
2: Esto es magia.
1: Sí, y nadie me convencerá de lo contrario. Pero hablando de magia, la de nuestro bajista de bolsillo aparece cuando subes la resonancia y mueves el filtro en tiempo real. Entonces la línea deja de comportarse como un bajo y empieza a burbujear, retorcerse y chillar. Y los acentos y deslizamientos hacen que unas notas golpeen más fuerte y otras se fundan entre sí. Es un sonido, a ver cómo decirlo, líquido, casi vivo. En Bombay, el músico de sesión Charang Sang grabó en 1982 un disco llamado Synthesizing 10 Ragas to a Disco Beat. Vamos, que mezcló ragas de la tradición india con una caja de ritmos TR-808, un sintetizador Jupiter 8 y nuestro super bajista TV-303. Y el resultado anticipó de forma asombrosa sonidos que años después llamaríamos Acid House.
0: Mírame los ojos. ¿Me estás diciendo que el futuro de las discotecas de Chicago estaba sonando ya en un estudio de la India y casi nadie se enteró?
1: Tal cual, Arturo. Exactamente eso.
0: Y me ha mantenido la mirada, ¿eh?
1: El disco pasó prácticamente desapercibido y fue reivindicado décadas después. Singh no intentaba inventar el acid, quería unir música clásica india y ritmo disco. Pero escucha cómo se mueve la línea de bajo de Raga Bhairav, porque parece que la máquina sabe algo que el resto del planeta todavía ignora.

0: La verdad es que es un tanto hipnótico, ¿eh? Es a ver cómo te lo explico, igualito que una cobra electrónica saliendo de una cesta.
1: Una imagen culturalmente discutible, pero la verdad que sonoramente bastante precisa, Arturo. Y ahora sí, Chicago, mediados de los 80. Las TV-303 ya estaban descatalogadas y aparecían baratas de segunda mano. El Spanky Smith, Herbert Herb J. Jackson y Nathaniel DJ Pierre Jones, que formarían Future, consiguieron una y empezaron a experimentar. DJ Pierre programó un patrón y en lugar de dejar quietos los mandos, comenzó a girarlos mientras sonaba. La máquina chilló, gruñó y se transformó. Spanky le animó a seguir y de aquella sesión salió una pieza larguísima, extraña y repetitiva que terminaría llamándose Acid Tracks.
0: O sea que el género nace porque alguien no usó el aparato como decía el manual.
1: Como casi todo lo divertido, Arturo. Llevaron una cinta al Music Box, el club donde pinchaba Ron Hardy, y la historia cuenta que Hardy la puso varias veces aquella noche. Al principio la gente que estaba en la pista no sabía muy bien qué hacer con aquello. Pero después el público acabó completamente entregado y empezaron a pedir el tema ácido de Ron Hardy.
0: Eso sí que es probar una canción, ponerla ahí machaconamente hasta que el público la entienda o hasta que no pueda escapar, claro.
1: Método pedagógico de discoteca. Aunque te diré que la radio a menudo ha funcionado así.
0: Sí,
1: pero volviendo a nuestro tema, la versión definitiva producida con Marshall Jefferson se publicó en 1987 y convirtió aquel sonido en un lenguaje. Ya no era una máquina imitando mal a un bajista. Era una máquina hablando perfectamente, solo que como ella misma.

0: David, ahora sí aparece ahí el ruido de tubería extraterrestre que todos reconocemos, ¿eh?
1: Sí, me recuerda a mi planeta.
2: Pues fíjate en lo revolucionario. No hacía falta una melodía enorme, bastaba un patrón corto y la manipulación continua del timbre. La repetición no era falta de ideas, era el lienzo. Cada giro del filtro cambiaba la tensión de la pista. La 303 podía susurrar, croar, rugir.
0: Sí, lo que tú digas. O sonar como una cafetera poseída.
2: Bueno, la verdad es que es un buen símil, sí. No te voy a decir que no. Pero sí, desde Chicago el sonido cruzó el Atlántico, alimentó el acid house británico y dejó su marca en house, techno, trance, big beat y muchísima electrónica posterior. Una sola cajita convirtió el bajo en una especie de protagonista mutante y su influencia no se quedó en los 80. En 1995, Josh Wink llevó la idea al extremo con Higher State of Consciousness. Utilizó dos TB-303 originales y consiguió que el sonido pasara de burbujeo a sirena descontrolada. Uh-huh. Es como escuchar a la máquina incomprendida de Roland vengándose de todos los que no la comprendieron.
0: Qué historia tan bonita, ¿eh? Es preciosa. Nace para sustituir a un músico, fracasa, acaba en tiendas de segunda mano y desde allí cambia la música a nivel mundial.
2: Esa es la, ¿sí?, lección de la TB-303. La tecnología propone una función, pero los artistas deciden su destino. Roland fabricó un acompañante. Charin Singh encontró un paisaje. Future encontró un idioma. Y miles de productores construyeron después ciudades enteras con él.
0: Y también demuestra que cuando algo sale raro no siempre hay que arreglarlo. A veces hay que subir la resonancia.
2: O darle de comer, Arturo, que David cambia mucho con el estómago lleno. Y para despedirme voy a cerrar con Josh Wink y con la pequeña caja japonesa de 1981 gritando 14 años después como si por fin hubiera descubierto para qué había venido al mundo.

0: Muy de acuerdo con lo que has dicho de David, que cambia mucho con el estómago lleno. Igual que yo. Que me está entrando un hambre que me como las piedras del río.
1: Yo ahora con dormir.
0: Amigos, que un placer comenzar una nueva temporada con vosotros.
2: Igualmente,
1: Arturo. Igualmente, Arturo.
0: Que tengáis buena semana. Y acabo diciendo lo que les decía al principio, que esto de la radio es adictivo y que estamos encantados de compartir nueva temporada con todos ustedes. Se despide ya este equipo de Delfines: Patricia Costa, Lucía Sancho, José Antonio García, Mara Petersen, Pastora Vega, David Zurdo y J. Pelirrojo. En el control de sonido, Rodrigo Vázquez de Prada, y ante el micrófono, Arturo Martín. Que tengan buena semana y hasta dentro de 7 días, menos 2 horas. Adiós.

0: Son las 3, las 2 en Canarias.
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0: Ceuta vuelve hoy al primer plano político. El presidente de la ciudad autónoma, Juan Jesús Vivas, participa este lunes en Madrid en un desayuno informativo presentado por el líder del Partido Popular, Alberto Núñez Feijóo, y arropado por varios presidentes autonómicos de su partido. Mientras continúan esos preparativos para instalar en el puerto las carpas destinadas a alojar temporalmente a cientos de migrantes, Laura Rodríguez.
2: La medida rechazada por la autoridad portuaria y por el gobierno ceutí ha provocado nuevas protestas vecinales este fin de semana.
3: Es que igual que está Loma Colmenar, que está todo rodeado por todos lados, es que eso se nos va a plantar también en la zona del puerto, la zona de Sardinero, zona de Parques de Ceuta.
2: Frente a las críticas, el ministro, que coordina la respuesta del gobierno, Ángel Víctor Torres, pide consenso y asegura que se trata de una solución provisional para identificar a los migrantes, tramitar sus expedientes y recuperar cuanto antes la normalidad.
4: Querría decirle que lo vamos a hacer en muy pocas semanas y así va a ser. Pero queremos tener toda la información y, por supuesto, este mismo martes iremos al Consejo de Ministros y luego una comparecencia pública para también poder concretar todo ello.
2: Torres sostiene además que la utilización de esos terrenos había sido acordada por unanimidad en el Consejo de Seguridad Nacional, con presencia del presidente ceutí.
0: Juan Jesús Vivas, que por cierto viajará mañana a Bruselas para abordar la crisis con responsables europeos. Y un apunte más en Burgos, evolución favorable del incendio de la calabaza en Aranda de Duero. El fuego ha bajado a nivel 2, del nivel 2 al 1. Los equipos han conseguido frenar su avance antes de este anochecer. Retirados ya los medios aéreos, las unidades terrestres trabajan durante la noche para asegurar el perímetro y evitar reproducciones. En Alemania, victoria aplastante de AfD, alternativa para Alemania en las elecciones regionales de Sajonia-Anhalt, en el este del país, con alrededor del 44% de los votos y muy por delante de la CDU, del partido conservador del canciller Friedrich Merz. Un resultado histórico, aunque alternativa para Alemania, los ultraderechistas no logran la mayoría absoluta. La clave está en los pactos. Los principales partidos mantienen su rechazo, aunque la formación de Sarah Wagenknecht, BSB, no cierra del todo esa puerta. El presidente regional, el democristiano Sven Schulz, ha reconocido la derrota y ha felicitado a AfD por su victoria. Y vamos con una última hora en Oriente Próximo. El ejército israelí ordena evacuar una localidad del sur del Líbano antes de nuevos ataques.
2: Información que adelanta la agencia AFP sin precisar de momento localidad ni objetivo de esos bombardeos. Todo esto después de un nuevo giro de la política de Netanyahu en Cisjordania. El primer ministro israelí ha ordenado desmantelar cerca de un centenar de puestos de avanzada de colonos levantados sin autorización israelí. Su ministro de Finanzas, el ultraderechista Bezalel Smotrich, contrario a la medida, admite que es la política oficial por el momento. La orden llega además un día después de que el embajador de Estados Unidos en Israel denunciara la violencia de colonos israelíes contra palestinos en Cisjordania.
0: En los deportes, Carlos Alcaraz ya está en los cuartos de final del Abierto de los Estados Unidos. Gonzalo de Acuña, buenas noches.
5: ¿Qué tal? Buenas noches. Sigue mostrando un gran nivel el murciano. Ha superado en tres sets a Tommy Paul y está a solo tres partidos de ganar el torneo.
6: Al principio del torneo no venía con ninguna expectativa, sino simplemente venir a ver cómo reaccionaba mi cuerpo, cómo reaccionaba en la muñeca y sobre todo disfrutar de volver a la competición. Después de cuatro partidos muy, muy buenos y ahora me siento capaz de ganar el torneo. Y sigo en mis 13 de no saber cuándo va a ser mi último día.
5: Le quedarían tres partidos para llegar a la final. Un Alcaraz que descansa hasta ahora pendiente de su rival. Están jugando Shelton y Tsitsipas. Ha ganado el norteamericano los dos primeros sets, así que apunta que Ben Shelton sería el rival de Alcaraz en cuartos el martes. Además, en fútbol, el Barça ya es el líder de la liga en solitario tras golear 0-5 al Valencia en Mestalla. Otros marcadores del domingo: Málaga 0, Levante 0, Español 1, Sevilla 1 y Alavés 5, Osasuna 2. El glorioso es el segundo en la clasificación.
0: Gracias, Gonzalo. Es todo por el momento. 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

0: ¿Qué es el dolor? ¿Se puede definir el dolor de manera objetiva? ¿Nos duele lo mismo ahora que en el siglo XVIII? A lo largo de la historia ha ido variando nuestra idea del dolor y del sufrimiento. Ha cambiado nuestra forma de expresarlo, de aceptarlo, pero incluso también de sentirlo. Porque el dolor no solo tiene una dimensión biológica, sino también social y política. El dolor es fisiológico, pero también cultural. Es una experiencia moldeada por los gestos, el lenguaje y el tiempo de cada sociedad. Lo que una persona siente al sufrir depende de lo que su entorno le ha enseñado a expresar e interpretar. Reflexionar sobre qué entendemos por dolor es hoy fundamental para construir un derecho del dolor. Hoy encendemos el fuego de la cueva para iluminar la historia cultural del dolor, para descubrir cómo los seres humanos han vivido, representado y entendido el dolor físico y moral a lo largo de más de 500 años. Esto es Sapiens. Bienvenidos, bienvenidas.
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0: Saludamos ya a nuestro invitado de hoy. Javier Moscoso es profesor de investigación de Historia y Filosofía de la Ciencia en el Consejo Superior de Investigaciones Científicas, en el CSIC. Ha sido profesor visitante en las universidades de Harvard, Chicago, la Sorbona o el Instituto Max Planck de Historia de la Ciencia. Ha centrado su investigación en la historia cultural del cuerpo con ensayos como Promesas incumplidas, una historia política de las pasiones, Historia del columpio o el reconocido ensayo Historia cultural del dolor. Pero es además director artístico del Festival Ideas, que por tercer año llenará de diálogo, pensamiento crítico y reflexión las calles de Madrid. Javier Moscoso, muy buenas noches. Bienvenido a la Cueva de Sapiens.
5: Pues nada, encantado. Gracias por invitarme.
0: Descartes fue, Javier, uno de los primeros en escribir sobre el dolor en su Tratado del Hombre. Él veía una relación directa entre lesión y expresión, ¿no? Si hay daño, hay dolor. Si no hay daño, no hay dolor. Y además el dolor se acompaña, él decía, de una expresión proporcional. A mayor daño, mayor intensidad del dolor. Pero hoy sabemos que es mucho más complejo, ¿no? Que el dolor tiene fuertes implicaciones sociales, culturales y políticas.
5: Sí, así es. Bueno, hay una imagen un poco simplificada de lo que vino a decir el pobre René Descartes. Esto siempre ocurre en el ámbito de la filosofía, que tenemos lo que dicen los filósofos y luego lo que dicen otros que dicen los filósofos, ¿no? Y se va convirtiendo en una especie de teléfono escacharrado. Pero bueno, sí, hay una imagen un tanto estereotipada de que el dolor es siempre consciente, cosa que también es relativamente falsa, de que existe una proporción que se mantiene constante entre la intensidad de la lesión o la magnitud de la lesión y la intensidad de la experiencia dolorosa. Pero esto efectivamente, bueno, pues tiene demasiados contraejemplos. Digamos que esa teoría pseudo-cartesiana, vamos a llamarla, de que no hay dolor sin lesión y que además está esta proporción siempre permanente, se parece un poquito a la teoría de la campana, ¿no? De uno en realidad se hace una herida en el pie y uh-huh. Entonces, como si fuera la campana de la cuerda de la campana, pues inmediatamente el cerebro percibe que algo sucede ahí. El problema es que a veces suena la campana sin que haya uh-huh. lesión, y otras veces debería sonar la campana y sin embargo no suene. Es decir, o suena menos de lo que uno esperaría o suena más de lo que uno esperaría. Los ejemplos son innumerables, ¿no?
0: Claro, evidenciamos que hay daños sin queja, queja sin daño, lo que podríamos llamar fraude, pero también hay dolores a distancia, dolores vicarios, dolores que sufren otros pero que nos apelan. El dolor tiene una fuerte dimensión social. De hecho, llegas a plantear la cuestión de si el dolor existe sin el otro, ¿no? ¿Hay dolor sin testigo del dolor?
5: El dolor humano, esto me parece muy importante subrayarlo, el dolor humano, al menos la interpretación humana del dolor, requiere siempre de la presencia de testigos. Esta es la no hay dolor sin testigos. Esta era la tesis fuerte que yo mantenía en este libro. Es decir, siempre necesitamos, incluso aunque el dolor sea en soledad, siempre necesitamos a alguien que nos explique en qué condiciones y bajo qué circunstancias nos está permitido quejarnos, en qué medida debemos quejarnos, cuáles son las condiciones que hacen posible esa queja, o más allá incluso, cómo podemos experimentar lo que nosotros entendemos que es esa experiencia de dolor, más allá incluso de lo que sería, digamos, la mera nocicepción. Es muy interesante aquí distinguir entre esto que los fisiólogos y los algólogos llaman el mecanismo reflejo del cuerpo, que es la nocicepción, la reacción inmediata ante uh-huh. una experiencia de naturaleza lesiva, y lo que es la experiencia cultural, lo que es la experiencia humana del dolor. Es decir, yo puedo tener una reacción digamos, meramente fisiológica o física ante un daño, ante una lesión, pero eso no necesariamente es el dolor humano como nosotros lo entendemos. Para que haya un dolor, puedes vivir toda la vida con dolor de espalda y, sin embargo, pensar que la vida es así, que te ha tocado el dolor de espalda sin que seas capaz de conceptualizarlo. De hecho, lo que los historiadores culturales del dolor hemos ido haciendo a lo largo de los años ha sido mostrar que no solamente se modifican las expresiones del dolor, sino también se modifican las propias experiencias, ¿no? Hay una historia de los dolores, que algunos han desaparecido, otros han sido desconsiderados. Empezamos a entender que hay dolores, por ejemplo, no hay posibilidad de pensar dolores no conscientes en la filosofía cartesiana que mencionabas antes, y sin embargo, toda la tradición psicoanalítica y la idea de las enfermedades de naturaleza neurótica no pueden entenderse sin dolores no conscientes, tanto si son individuales como colectivos, ¿no? La mera noción de trauma sería imposible sin esa idea del dolor no consciente.
0: Claro, es interesantísimo, y la historia está llena de ejemplos de dolores con esa fuerte connotación cultural, ¿no? Por ejemplo, señalas el dolor dental. Durante siglos se consideraba una suerte de expiación, ¿no?, de penitencia por haber pecado mordiendo la manzana, y por tanto no debía ser motivo de queja, sino de resignación.
5: Sí, es uno de los, pero igual que con el

0: dolor, de por qué el dolor, de qué es lo que lo justifica, si hay alguna justificación. El propósito que yo he seguido, sin embargo, a lo largo de mi investigación no ha sido tanto ese, como buscar esas modulaciones y sobre todo esas circunstancias que han hecho posible que el dolor sea creíble. Este yo creo que es el segundo gran objetivo. El primero era esto que acabamos de mencionar, la idea de que no hay dolor sin testigos, y el segundo es qué es lo que tengo que hacer para que mi sufrimiento sea creíble, para que pueda ser compartido, para que sea realmente más allá de lo que es la nocicepción, para que sea un dolor humano. Y en el caso del dolor dental que mencionabas antes, claro, el problema es que sí, que efectivamente no solamente está el dolor de la extracción, todo lo brutal que se quiera, o el dolor del decaimiento dental, sobre todo lo complicado que se volvió a partir de la llegada del chocolate y sobre todo en las clases y del azúcar en las clases más pudientes de la sociedad. Todas las grandes sociedades, la nobleza y la aristocracia a partir del siglo XVII tiene un decaimiento bucal tremendo, mucho más que las clases populares. De hecho, son las clases populares las que venden los dientes, cosa a los como aparece por ejemplo en la novela Los Miserables de Víctor Hugo, ¿no? Donde se venden los dientes a los ricos, o como aparece también en este maravilloso cuadro de Goya, en donde la mujer ahorcada le arrancan los dientes que se van a implantar de manera bastante primitiva, vamos a decir, en las bocas de los aristócratas. Pero claro, el dolor no es solamente esa experiencia, esa reacción del cuerpo, es también cómo se valora, cómo se interpreta. Quizá uno de los casos más interesantes a este respecto, más que el dolor dental o el dolor quirúrgico de distinto tipo, es el dolor de parto, que ha ido acompañando a las mujeres a lo largo de la... En realidad casi todos los dolores relacionados con el ámbito de las mujeres han sido discutidos, ¿no? Sea el dolor menstrual, sea
1: Y lo siguen siendo hoy.
0: Y lo sigue siendo, sigue habiendo muchísima... De hecho van entrando y saliendo de distintas categorías clínicas. Por eso digo que en realidad... Bueno, es muy difícil entender solamente el dolor desde una perspectiva. Ya nadie en absoluto discutiría que el dolor tiene un componente social o cultural, igual que tiene un componente psicológico o evaluativo o emocional.
1: Claro, y ahí también se ven en ese ejemplo las derivadas políticas, ¿no? Los médicos hombres decían que las mujeres se quejaban demasiado por algo que era un acontecimiento natural, achacaban sus delirios a una mala educación cultural, y de ahí surge también esas interpretaciones desde el feminismo. Por un lado, hay una defensa de que la mujer pueda quejarse libremente, se reivindica el uso de la anestesia química como alivio, pero también hay otras vertientes, ¿no?, otras corrientes a favor de la no medicalización, ¿no?
0: Sí, es un campo de batalla en donde a veces aparecen socios inesperados, ¿no? Y bueno, el caso de la medicalización del parto tiene una serie de ventajas, y sin duda tiene la ventaja de que muchos de los partos, digamos, considerados preternaturales o de posiciones, digamos, no la posición normal o más frecuente del niño, a partir del siglo XVIII, pues empieza a tener una tasa de supervivencia muchísimo mayor para la madre, ¿no? No solamente para el niño, que normalmente su vida se conservaba, pero la madre era casi, bueno, obligatoriamente moría casi por necesidad, ¿no? Pero sí, a partir del desarrollo de la anestesia química a mediados del siglo XIX, se produce esta suerte de tira y afloja en el ámbito de, por una parte, las mujeres que consideran que tienen derecho a la anestesia y a ser anestesiadas inicialmente con cloroformo y después con otro tipo de sustancias durante el parto, aquellas que consideran que en realidad se trata de un asalto a su cuerpo que puede ser violentado mientras se encuentran en un estado de no conciencia. Pero luego, curiosamente, se produce en los años 60 del siglo XX un retorno a esta idea de, bueno, donde coinciden socios tan extraños como la fisiología soviética, como la nueva medicina francesa, como el Vaticano, y también como buena parte de un cierto feminismo que todavía sigue en boga, abogando precisamente por, bueno, ojo, que en realidad la experiencia del dolor no depende nada más que de una educación mal planteada, de una imaginación excesiva y sobre todo del miedo que tienen las mujeres o muchas mujeres al parto, ¿no? Entonces la idea es, si se elimina el miedo, no es necesaria la medicalización, sino que se puede llegar a la idea del parto natural, ¿no? El parto natural se puso muy de moda en los años 60, muchas mujeres reconocerán todavía estas técnicas de respiración que se llamaban del perrito y que tenía que ver con esta idea de, bueno, en realidad todo seguiría su curso casi sin intervención si consiguiéramos eliminar lo que son los prejuicios, ¿no? Los prejuicios y los miedos, los falsos

0: miedos de las mujeres. En esto coincidían, es curioso, ¿no? Coincidían sectores intelectuales e ideológicos muy distintos.
1: Qué interesante esa interpretación política de la experiencia. Está el caso también de la histeria, ¿no? De esa palabra que viene de útero en griego, una forma de nombrar síntomas o dolencias desconocidas, pero que ha ido acompañado de un fuerte prejuicio social y que derivada de ese no saber poner nombre, ¿no?, a alguna enfermedad mental.
0: Sí, hay muchas dolencias que ya no que han sido y ya no son. La histeria es una de ellas, la neurastenia es otra. Ahora tenemos enfermedades que son discutidas o síntomas que son discutidos y cuya etiología y tratamiento también es discutido. En el caso, si podemos volver otra vez al ejemplo de enfermedades que tienen una prevalencia mayor en el caso de las mujeres, sería la fibromialgia, que es una enfermedad muy complicada desde el punto de vista de lo que son la objetivación o las formas de objetivación del sufrimiento de estas pacientes, ¿no? Hay que decir a propósito de la histeria que no es solo una enfermedad de las mujeres. Muchos de los soldados de la Primera Guerra Mundial fueron fusilados por cobardes y que se intentó en las últimas décadas del siglo pasado, recordarán algunos de nuestros oyentes, una restitución mientras era John Major el primer ministro del Reino Unido. Uh-huh. Se entendió que podía haber una cierta restitución porque ya se consideró que aquella histeria masculina que además se asemejaba a la cobardía, pues en realidad tendría más que ver con un bloqueo nervioso producido en una situación de estrés, ¿no? Pero bueno, al final, aquella comisión acabó en que no cabía hacer diagnósticos retrospectivos y aquellos soldados quedaron sin restitución. En el caso de la histeria, también me gustaría subrayar que no es lo mismo la conceptualización de los síntomas que los propios síntomas. Esto también me gustaría dejarlo muy claro. Es decir, ha desaparecido la histeria, pero no ha desaparecido el dolor cardíaco inespecífico, no han desaparecido los síntomas inespecíficos, no han desaparecido ni en hombres ni en mujeres muchas de las características que configuran una buena parte del sufrimiento. Ahora, dicho esto, quien sufre de anestesias episódicas o quien sufre de mareos inespecíficos o quien sufre de cardiopatías inespecíficas o quien sufre de fiebres inespecíficas o de otro tipo de sintomatología que tradicionalmente iba ligada a la histeria, quiere decir que ya no tendrá el tratamiento que tendrá ahora, sino que tendrá una valoración diferente dependiendo del contexto cultural en el que se mueva y del país también en el que esos síntomas afloren. Claro. En algunos casos serán tratados y en otros absolutamente desconsiderados.
1: Claro, fundamental el avance científico, pero también la consideración del contexto social, político y económico, ¿no? Y otro ejemplo muy interesante, otro ejemplo histórico, es el de los accidentes de tren con la llegada del ferrocarril. Incluso cuando no había un daño físico aparente, empezaban a aparecer síntomas invalidantes que entonces fueron foco de debate médico, político, económico. Estábamos quizá ante casos que hoy llamaríamos de estrés postraumático, pero que no tenían nombre.
0: Sí, bueno, el caso del ferrocarril se parece mucho a algunas de las cosas que suceden ahora, ¿no? De los miedos que producen las nuevas tecnologías. Hay que pensar que, por ejemplo, una revista médica que todo el mundo conoce, como el The Lancet, que es una gran revista médica parecida a lo que sería Nature Science en otros ámbitos, cuando aparecen los primeros ferrocarriles en la década de los 50 y 60 en el Reino Unido, las recomendaciones son, primero, que si tienes que ir de pie, vayas de puntillas. Después, que nunca fijes la mirada al suelo, que no mires los postes de telégrafo porque puedes marearte, ¿no? O sea, hay una serie de recomendaciones para un público que no está acostumbrado a la velocidad y que además el tren le produce una sensación enorme de pánico, ¿no? Hay que recordar la novela de Émile Zola de la bestia humana, ¿no? Y toda esta idea del tren atravesando el túnel que supone una ruptura de la naturaleza. Sin ese contexto es muy difícil entender que se produjeron algunas enfermedades hoy, no sé si felizmente desaparecidas, como lo que se llamaba en inglés the railway spine, que se podría traducir como la médula ferroviaria. Es una enfermedad que tuvo muchísima repercusión, sobre todo como resultado de accidentes de trenes y en aquellas personas que no tenían un daño anatómico visible, pero que sin embargo reclamaban indemnizaciones a las compañías de ferrocarriles. Por cierto, y este es uno de los temas, a mi juicio, en donde la política es inevitable. Si no tienes un daño físico visible, ¿cómo va los médicos y los peritos de las distintas compañías aseguradoras a determinar si tu dolencia es una dolencia real o no? Este problema es el problema que late en todo momento en la historia del dolor, también claro, desde nuestro punto de vista, ¿no? ¿Cómo tenemos que hacer? ¿Cuáles son las estrategias que están disponibles para hacer que nuestro dolor sea un dolor creíble?
1: Claro, otro ejemplo simbólico de ese dolor que no se ve es el del llamado miembro fantasma, ¿no? El dolor del que se quejaban los combatientes que habían perdido un brazo o una pierna.
0: Sí, esto también es muy interesante. Esto es otro grupo de histéricos masculinos. Fue precisamente un neurofisiólogo. La historia del dolor está llena de médicos militares. Este neurofisiólogo, Silas William Mitchell, que es bastante conocido porque bueno, se dirigieron algunos dardos sobre él, ¿no? Charlotte Perkins escribió The Yellow Wallpaper, la habitación del papel pintado amarillo, uh-huh, precisamente para discutir así las William Mitchell. Yo siempre he estado muy en desacuerdo con esta idea. Ella se quejaba de que le había propuesto un tratamiento de reposo en la cama, un tratamiento propio para lo que entonces era la neurastenia. En realidad, y a partir de ahí ha habido una suerte de, bueno, a mi juicio, de caricatura de la propia figura de William Mitchell, pero este neurofisiólogo en realidad es responsable de haber sacado a los enfermos de los miembros fantasma, a las personas que se quejaban de un dolor en un miembro que había desaparecido, de haberlo sacado del ámbito de la enfermedad mental y de la histeria, de lo que sería una desproporción entre la realidad y lo que es la mera imaginación, y haberlos colocado en el ámbito de las enfermedades neurológicas. Sus tratamientos fueron muy innovadores para la época, pero sobre todo lo que fue muy interesante fue precisamente esta idea de no, estas personas no se quejan sin motivo. Se quejan porque primero el dolor no está en el brazo, que ya no se tiene, sino que está en el cerebro y está en una lesión nerviosa que, aun siendo invisible, sin embargo produce una disfunción real.
1: Y de hecho fue el origen, ¿no?, de las llamadas clínicas del dolor, de nuevo una decisión política, cultural, porque sin embargo a lo largo de la historia no se ha atendido otros dolores incluso más prevalentes como el dolor del cáncer o el dolor de la infancia, ¿no? La evolución cultural del dolor del cáncer, al que dedicas una amplia investigación, nos deja casos como el de Ana de Austria, mujer de Luis XIII de Francia, la religiosa Teresa de Ávila o Ada Lovelace, y su forma de afrontar el cáncer, casi desde el agradecimiento, nos da algunas pistas de las connotaciones culturales que tenía entonces la enfermedad.
0: Sí, el caso de Ana María de Austria me parece especialmente significativo. Es un caso muy interesante porque esta mujer, que es la madre de Luis XIV, la mujer de Luis XIII, claro, ella primero es regente de Francia, es una mujer española, es una mujer que contrae esta enfermedad. Hay que entender que en mediados del siglo XVII, es aproximadamente 1666, ¿no? A mediados del siglo XVII el cáncer no se sabe lo que es. Ella piensa que lo ha contraído como resultado de su vanidad, de la vanidad que tenía hacia su propio cuerpo y de haber presumido de sus senos. También piensa que puede utilizar el cáncer como una suerte de prueba de cara a la imitación de Cristo, es decir, va a intentar ser una magnífica paciente. Y es muy interesante porque se somete a distintos tratamientos. Ya se pueden imaginar las personas que nos escuchen que los tratamientos del siglo XVII pues van desde la cauterización a otro tipo de remedios químicos, todos ellos enormemente violentos y dolorosos. Pero Ana María de Austria nunca se queja del dolor del tratamiento. Nunca se queja del dolor del tratamiento, eso que tiene un tipo de cáncer de mama que entonces se llamaba rodente, se llamaba así el tipo de dolor que producía porque era como el roer de un roedor, ¿no? Y nunca se queja, y sabemos que más o menos las fuentes que tenemos son, no podemos desconfiar de ellas, hay un, en fin, esto sería largo de explicar, ¿no? Pero sin embargo sí se queja de otras cosas, se queja de que el tratamiento se le bueno, pues que tenga que realizarlo delante de toda la corte, que de la vergüenza que pasa, se queja del olor, que es una cosa que afortunadamente cada vez bueno, está más controlada en los enfermos de cáncer, pero no en el siglo XVII, se queja del olor que desprende su cuerpo y de la vulnerabilidad que siente a la hora de enfrentarse a esta enfermedad. Sin embargo, ella lo vive con enorme fuerza de espíritu. El caso de Ada Lovelace o de otras mujeres, estudiado sobre todo mucho cáncer de mama, también es muy interesante en este sentido, ¿no? De cómo la enfermedad puede ser entendida y el propio dolor como puede ser entendido como una ocasión incluso positiva de cara a la defensa de la propia personalidad.
1: Y durante siglos el dolor de la infancia, como decíamos, tampoco existía. Se pensaba que los niños no sentían el dolor como los adultos.
0: Sí, ha pasado con los niños, ha pasado con los animales, ha pasado en general con todos aquellos que no tienen las capacidades, claro, las capacidades cognitivas y los usos lingüísticos articulados que suponemos que debe tener una persona para extender lo que sería la... nos ha llevado tiempo extender esta mirada humanitaria sobre los demás, ¿no? En el caso de la infancia, afortunadamente las cosas han cambiado, aunque hay que decir que está bien entrado el siglo XXI, prácticamente finales del siglo XX, la pediatría no sabía o no tenía... En fin, muchas personas de mi edad se acordarán que había que partir las pastillas, las aspirinas, porque no había propiamente un analgésico específico para los niños, o que en realidad, bueno, cuando iban, por supuesto no había unidades de dolor en pediátrica en los centros de dolor, ni mucho menos, ¿no? Hay toda una tradición que además iba ligada también a la educación de la letra con sangre entra, y de esta idea de que en el fondo la educación, como la economía, como otras cosas, ¿verdad?, como la propia política, tenía que estar ligada a procesos de aprendizaje que irremediablemente condujeran a esta máxima de Margaret Thatcher, pero no solamente de ella, ¿no? De no hay ganancia sin dolor, ¿no? Y el caso de la infancia, pues sí, era una infancia muy maltratada, ¿no? Todavía a día de hoy seguimos, bueno, la infancia está mucho más protegida, afortunadamente los animales empiezan a estar cada vez más protegidos, pero todavía nos queda por extender esta visión humanitaria, esta visión, a mi juicio, de lo que es el dolor humano, que no es solamente el nuestro, sino también el dolor vicario, antes lo has mencionado, el dolor a distancia, el dolor que nos produce el sufrimiento de otros. A veces, por cierto, no solamente el dolor que nos produce, sino también el placer que nos produce, lo que es una de las grandes contradicciones de nuestro mundo contemporáneo, ¿no? El placer que experimentamos también ante el dolor de otros que no somos nosotros, y sin embargo la repugnancia que tenemos ante nuestro propio dolor.
1: Y también la lejanía del dolor, ¿no? Creemos que a nosotros no nos va a ocurrir.
0: Sí, es algo que sucede desde los tiempos de Lucrecio, que decía que experimentábamos un placer notable en ver cómo se hunden los barcos en la lejanía, ¿no? Y sin embargo nosotros cada vez tenemos una tolerancia menor. Pero sigue siendo un problema de naturaleza, no solo, ¿verdad? Es también un problema cognitivo, ¿no? No querría que nuestros oyentes pensaran que solo es un problema político. No solo es un problema político, pero es un problema también político. A decir verdad, lo que respecta, si hablamos al sistema de salud, y esto también es un fenómeno muy, muy estudiado, pues dependerá de la posición que tengamos en relación a si las personas se quejan demasiado, si se victimizan demasiado, si en realidad consideran que el sistema está ahí para ser explotado, como sucede, por ejemplo, en el caso de un buffet libre. Así comenzó realmente la digamos lo que es la crítica del liberalismo norteamericano, sobre todo el liberalismo estadounidense, pero también británico, a lo que eran los sistemas de protección social. De acuerdo con Ronald Reagan o con Margaret Thatcher, el sistema estaba siendo explotado por personas a las que realmente no les dolía nada, sino que simplemente abusaban del propio sistema, es decir, cobraban pensiones o utilizaban recursos como quien va al desayuno de buffet libre y sin tener hambre o sin tener necesidad come más de lo que debe, ¿no? Este debate de cuántos y de qué manera está siempre de si creemos o no a las personas que se quejan o pensamos por el contrario, como sucedía, como decía antes a propósito de los niños, que en realidad deben aprender a fuerza de gallardía, de soportar el sufrimiento, de rebelarse ante él, de encontrar sus propios medios y no abusar del sistema que les proporciona una fácil solución. Este es uno de los debates que tenemos hoy en día y es un debate muy antiguo. Es el debate de por qué debemos creer a las personas que dicen sufro o me duele esto.
1: Claro, la cultura del dolor ha ido cambiando y con ella, Javier, el derecho al dolor, ¿no? El bienestar individual pasó a convertirse en asunto de interés social, en una cuestión de Estado, pero con visiones políticas muy diversas. Y el ejemplo más simbólico es el que mencionabas, el de la administración Reagan, con ese desmantelamiento del sistema de salud público en Estados Unidos, basado en el argumento de que el sistema público hacía débiles a los ciudadanos, que abusaban de lo gratis, como si de un buffet se tratase.
0: Así es, pero bueno, fijémonos en lo lo que ocurre ahora, por ejemplo, con este retorno a estas posiciones neoestoicas. En el fondo, lo mejor que puedes hacer es soportar con dignidad las circunstancias y las adversidades de tu propia vida, ¿no? Esto, es decir, esta idea, a mi juicio, tan aborrecible de si no eres feliz es porque no quieres, ¿no? O si te duele algo es porque en realidad no eres capaz de soportar la adversidad con esa gallardía, con esa hombría, me atrevería incluso a decir, por utilizar expresiones ya desfasadas y de otra época, de lo que son los viejos valores de la masculinidad más aborrecible, ¿no? De solo desde el punto de vista de quien tiene esa tendencia a soportar estoicamente el dolor, entonces esto es lo que nos convierte a todos en personas que podemos ser felices cualesquiera que sean nuestras circunstancias. Claro, algunas de las figuras más interesantes o que más contribuyeron a fomentar estas ideas, como el bueno de Séneca, que por otra parte era un magnífico escritor, claro, una persona que era una de las grandes fortunas de Roma, ¿no? Es muy fácil pensar que estas cosas pueden suceder cuando uno vive en una atalaya de riqueza y privilegio.
1: Claro, y que nos lleva a esa idea de la resiliencia, ¿no? A la que apelan, de la capacidad de adaptación del ser humano, de resignación, que puede ser muy peligrosa si se usa para convencer a personas en situación de injusticia de que pueden seguir así, ¿no?
0: Sí, es muy interesante. Es verdad que además la resiliencia, como se llama ahora, se ha puesto de moda esta idea de la resistencia, ¿no? No es por casualidad, esto lo discutía yo a propósito de lo que podríamos llamar la antropología de la pandemia del COVID, ¿no? Que en España se cantara desde los balcones esta canción del resistiré, me parece bastante curioso, ¿no? Y igual que también me parece bastante curioso que una parte importante de la política del presidente del gobierno esté, desde su manual de resistencia, esté ligada a esta idea, ¿no? Esta idea tan, en realidad, tan hispana, tan tardobarroca, de que quien resiste gana. Esto que decía Paco Umbral, ¿no? Yo creo que sí, que hay, frente a la adversidad, hay por supuesto distintas estrategias. Una de ellas es la resistencia, pero no es ni muchísimo menos la única.
1: Claro, pero está completamente enlazado con ese debate sobre qué es el bienestar, ¿no? ¿Se puede objetivar el bienestar? ¿Se puede conseguir de manera individual o son imprescindibles políticas públicas? Porque cada vez se pone más en entredicho, ¿no? Esa visión ilustrada de que la felicidad es un bien colectivo y en consecuencia exige y demanda una protección social.
0: Sí, yo ahí estoy. Federico Mayor Zaragoza tenía esta expresión tan bonita de quién sino todos, y yo creo que la felicidad no puede ser interpretada. Primero, la felicidad es muy difícil de definir, igual que el bienestar emocional, pero desde luego no puede ser, igual que el dolor, no es una experiencia que pueda considerarse, digamos, personal e individual. Es una experiencia que necesariamente se aprende y se enseña, exactamente igual que el dolor. De tal forma que no cabe aislar y decir, bueno, yo voy a estar en esta especie de burbuja, como si fuera una suerte de Robinson Crusoe, ¿no? y me desentiendo de todo lo demás, ¿no? La figura del Robinson, que es uno de los grandes estereotipos de la literatura moderna y de nuestro mundo contemporáneo, es muy interesante en este sentido, porque lo primero que hace Robinson Crusoe en su isla desierta es mantener la sensación de cultura, es decir, entender que necesita un calendario, que necesita la agricultura, que necesita todas las tradiciones que ha aprendido. Es decir, está aislado, pero no está solo. Uh-huh. Yo creo que lo mismo cabe decir en relación al dolor y también, por supuesto, en relación al placer. Esto es la idea de que solo el placer recíproco, o solo, como decían los antiguos, que decían, solo el placer recíproco es deleite. Bueno, no solamente el placer sexual, sino también el placer emocional, solo el placer compartido, a mi juicio, es deleite.
1: Toda herida, todo dolor, ya sea íntimo, político, social, es una herida sostenida en un cuerpo. El cuerpo, Javier, será el protagonista de la tercera edición del Festival Ideas, que se celebra del 17 al 20 de septiembre en las calles de Madrid. Es esa gran fiesta del pensamiento. Un cuerpo que, como hemos visto, no solo es biología, también es símbolo, relato, territorio, campo de batalla.
0: Bueno, es un temazo, a mi juicio, y estamos muy contentos. Creemos que claro, este es un festival, el Festival de las Ideas de Madrid, Madrid no es un festival de autores ni de autoras, no es un festival literario, no es un festival de libros, es un festival de ideas, como su propio nombre indica. Entonces, siempre lo que nos convoca y la idea que mantenemos todas las personas involucradas en realizar el festival es, bueno, para empezar, no se trata de un festival de divulgación, se trata de poner encima de la mesa un conjunto de problemas y que los ciudadanos, las ciudadanas, se acerquen y podamos compartir un pensamiento, convertir lo que son distintos escenarios en plazas públicas de reflexión colectiva, ¿no? Esta es un poco la idea. Claro, el cuerpo, como hicimos el año pasado con los laberintos, como hicimos el primer año también
1: con Catarsis,
0: Bueno, pues son cosas que a todos concierne. Esto también es uno de los grandes temas que nos incitan a tomar una decisión u otra, ¿no? Todo el mundo tiene algo que decir sobre el cuerpo.
1: Ahora, que tiene infinitas derivadas, ¿no?
0: Bueno,
1: desde la historia de la migración, que también parte de un cuerpo.
0: Oh, absolutamente, ¿no? O sea, todo lo que nos ocurre a los seres humanos nos ocurre en un cuerpo, ¿no? Al menos de momento, ¿no? Vamos a ver el día de mañana, ¿no?
1: Y por eso es importante conocer el pasado, entender el presente, pensar qué futuro queremos construir. Antes de despedirte, Javier, tenemos que hacerte de manera breve las tres preguntas clave que hacemos a todos nuestros invitados e invitadas en Sapiens. Javier Moscoso, ¿quiénes somos?
0: No sé quiénes somos, pero sé que somos radicalmente similares. O sea, somos tan parecidos. O sea, yo que me he pasado la vida estudiando diferencias, me llama sin embargo la atención, casi lo que más me llama la atención, es ver cómo los seres humanos, una de sus características más llamativas es la búsqueda permanente de diferencias. Pero todos. Y claro, esto es muy llamativo. Entonces, ¿quiénes somos? Pues somos seres esencialmente iguales, que compartimos la mayor parte de nuestros deseos, de nuestras expectativas, de nuestros cuerpos, que más o menos tenemos todos la misma inteligencia, los mismos deseos, las mismas cuitas, las mismas historias, pero que sin embargo nos empeñamos como parte de una de nuestras características esenciales en establecer diferencias allí donde deberíamos establecer puentes.
1: ¿De dónde venimos?
0: Qué bonita pregunta, ¿no? En realidad, tampoco sé muy bien de dónde venimos, pero sí sé de dónde creo que debemos pensar que venimos. Yo creo que no hay cultura sin tradición. Es verdad que la palabra tradición está en desuso, pero de nuevo, como historiador cultural, me gusta pensar que la cultura es esa red de significación esa red de significación que es a veces como una tela de araña, donde están al mismo tiempo las arañas y las moscas. Yo no sé de ningún otro lugar del que vengamos, pero sé que estamos ahí. De ahí es imposible salir. Podemos hacer nuevas telas y podemos matar algunas arañas, liberar algunas moscas, pero sí, estamos ahí. No entender el lugar del que uno viene es no entender el lugar al que uno puede llegar.
1: ¿Y a dónde vamos a ir a cenar?
0: Bueno, no sé si iremos a cenar a algún sitio, pero iremos a cenar pronto. O sea, esto es una cosa que a medida que se va cumpliendo años, uno agradece, ¿no? Esta idea de cenar a las 10 de la noche a mí me parece completamente desproporcionada y fuera de lugar.
1: Javier Moscoso, profesor de investigación de Historia y Filosofía de la Ciencia del CSIC, director artístico del Festival de las Ideas. Ha sido un placer empezar esta nueva temporada de Sapiens contigo. Gracias por esta charla en la cueva.
0: A ti, gracias, Paula.
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0: Si sientes dolor, estás vivo, escribió León Tolstoy. Si sientes el dolor de otro, eres un ser humano. Hoy nuestro sextante mira a Oriente Medio para conocer los horrores del llamado Laboratorio Palestino. París, 2009, ante una selecta audiencia de compradores de armas llegados de medio mundo, un representante del gigante armamentístico israelí Elbit Systems proyecta un vídeo promocional. En la pantalla, un dron persigue una figura humana hasta que la imagen estalla en un fogonazo blanco. Es material de combate real extraído de la operación Plomo Fundido en los territorios palestinos. El horror hecho anuncio. Los territorios ocupados de Gaza y Cisjordania convertidos en campo de pruebas para armamento, tecnología de vigilancia y métodos de control de la población. Jaime García Cantero, muy buenas noches. Bienvenido a una nueva temporada de Sapiens. ¿Cómo estás?
1: Muy buenas noches, Paula. Pues estoy fenomenal y muy contento de estar contigo y con la tribu una temporada más.
0: Te necesitamos para seguir poniendo coordenadas al mundo contemporáneo. Hoy hablamos del dolor, Jaime, y una de las expresiones máximas en la actualidad es el llamado Laboratorio Palestino. ¿Qué es exactamente el Laboratorio Palestino?
1: Pues el Laboratorio Palestino es el título de un libro del periodista australiano Anthony Lowenstein. Él, en ese libro, es el que documenta esa historia que contabas de Le Bourget. El libro fue publicado en español por Capitán Swin en 2024 y explica muy bien y de forma aterradora cómo Israel ha convertido Palestina y muy especialmente la Franja de Gaza en un banco de pruebas, donde ensayan, perfeccionan, certifican tecnologías de vigilancia y armas que luego exportan a medio mundo. Como explicó la relatora especial de las Naciones Unidas, Francesca Albanese, en su conocido informe de la economía de la ocupación a la economía del genocidio, Israel ha convertido esa vigilancia a los palestinos en un negocio multimillonario. La Franja de Gaza es sin duda uno de los territorios más vigilados del planeta, pero siguiendo esa cita de Foucault, Israel no se conforma con vigilar a los palestinos. Vigila y castiga la Franja de Gaza y luego comercializa en medio mundo armas y tecnologías de espionaje, tecnologías de vigilancia que vende como probadas en combate porque ha utilizado en esa franja. Y creo que ese modus operandi en que cada operación militar, que al final es un eufemismo para llamar a asesinatos, a matanzas de personas, pues cada operación alimenta uno de esos productos, genera datos, perfecciona esa tecnología que al final acaba en una feria de armas para que algún otro país la compre. Algún otro país, por ejemplo, el nuestro. Nuestras fuerzas de seguridad del Estado, esto está documentado, utilizan tecnologías de vigilancia y espionaje desarrolladas en Israel. Y como digo, no es solo que sean desarrolladas en Israel, es que son probadas en Palestina, en este laboratorio del terror que ha convertido la franja entera en un banco de pruebas y a los palestinos, a los gazatíes, en cobayas. Así que esta comercialización masiva del dolor, este convertir a personas en ensayos de tecnologías crueles, parece que le ha salido muy rentable en los últimos años al Estado israelí.
0: Israel es hoy una enorme potencia armamentística y es que además es un sector fundamental para su economía.
1: Absolutamente. La historia del joven Estado de Israel es una historia de violencia. Hablamos de un Estado acorazado que desarrolló una enorme industria armamentística interna con empresas mayoritariamente públicas, es decir, propiedad del Estado de Israel, que buscaban una autosuficiencia militar. El general de Gaulle en 1917 decide que Francia, que era el mayor proveedor militar de Israel, iba a dejar de venderles armas después de la Guerra de los Seis Días. Y Israel empieza una búsqueda de la autosuficiencia que ha creado una enorme economía de la guerra, del terror, de la vigilancia y del control. En el año 1969 Israel ya voló un vehículo no tripulado, un avión no tripulado, pero es que hoy es una de las grandes fuentes de riqueza del país. En el año 2025 Israel exportó más de 19.000 millones de dólares en productos armamentísticos, el 36% de ellos a Europa. Alemania, socio de España y miembro de la Unión Europea, firmó en el año 2023 un contrato de más de 3.000 millones que amplió con otros 3.000 millones en 2025 para comprar Arrow, el sistema antimisiles desarrollado por Israel. Pero es que además, por supuesto, Israel es un gran comprador de armas, fundamentalmente de la propia Alemania, de Italia y, claro, de Estados Unidos, al que compra cazas tremendamente sofisticados que sirven para arrojar miles de toneladas de bombas al año sobre los gazatíes. Así que sí, una economía tremendamente ligada a la exportación e importación de productos militares.
0: Y aunque Israel es el epicentro de esta industria, las ramificaciones son enormes.
1: Pues esto es quizás lo más aterrador de todo, ¿no? Que todo esto sería imposible sin la colaboración de muchos agentes externos al Estado de Israel. Pensemos en esto último que contábamos de la inteligencia artificial. Todos estos crueles desarrollos serían imposibles sin el colaboracionismo de los gigantes tecnológicos. Microsoft lleva años colaborando con el ejército de Israel. Amazon y Google han firmado un enorme contrato para que sus capacidades en la nube sirvan para los algoritmos del ejército de Israel. Y por mucho que ellas aseguran que su tecnología no sirve para matar, pues está sirviendo de soporte, está sirviendo de infraestructura para el desarrollo de estos algoritmos del terror. Por supuesto, todo esto también sería imposible si estados extranjeros no siguieran comprando tecnología israelí. Es verdad que la Unión Europea esto se ha reducido drásticamente últimamente, que el Estado español asegura que ya no compra tecnología armamentística israelí. Pero también es cierto que las fuerzas de seguridad en nuestro país siguen utilizando herramientas de control de móviles y de vigilancia desarrolladas y vendidas por Israel. Y creo que para terminar la pintura, también entender el rol de los mercados financieros, el rol de los grandes bancos internacionales, también de los poseedores de deuda, en financiar y beneficiarse de esta economía del terror y de este mercado cruel de vender armas y tecnologías de castigo con esa etiqueta de probado en combate, como tanto le gusta usar al Estado de Israel.
0: Como siempre, Jaime, para el que quiera saber más, ¿qué recomendación nos traes hoy?
1: Pues vamos a recomendar los dos documentos que hemos mencionado, el estupendo libro de Anthony Lowenstein, publicado en Capitán Swing, El laboratorio palestino, también ese informe que hizo la relatora espacial de las Naciones Unidas, Francesca Albanese. El informe se llama De la economía de la ocupación a la economía del genocidio. Y creo que para teorizar sobre algunas de las cosas que están ocurriendo allí es muy interesante volver a alguno de los grandes filósofos del siglo XX. Por ejemplo, a Walter Benjamin y a su tesis de filosofía de la historia. Hay una frase que creo que retrata muy bien lo que está ocurriendo allí. No hay documento de civilización que no sea al mismo tiempo un documento de barbarie. Esto que contaba Benjamin creo que es más cierto que nunca hoy en Gaza.
0: Jaime García Cantero, gracias. Hasta la semana que viene.
1: Muchas gracias, Paula, y buenas noches.
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0: Escribir es aullar sin ruido, confesar y borrar huellas. La frase es de la escritora Marguerite Duras, autora de títulos como El amante o Hiroshima Mon Amour, pero también del libro El dolor, un diario que escribió en 1945, en las semanas previas al regreso de su marido prisionero en un campo de concentración nazi. Hoy, gracias al archivo sonoro de RTVE, podemos recuperar las palabras de esta novelista, dramaturga, guionista, considerada una de las escritoras más influyentes del siglo XX. Francesa, pero nacida en Indochina. Muy buenas noches, Marguerite Duras. Tenía 18 años cuando llegó a París.
3: Yo llegué a Francia a los 18 años. Hablé vietnamita tan bien como el francés durante toda mi infancia. A los 18 años me dijeron que tenía que ir a Francia y que yo era francesa. Y desde entonces ya no volví nunca allí. Esto significa que yo soy una persona que no tiene un país natal. Tengo un país natal, pero este país, por supuesto, tiene una fascinación extraordinaria sobre mí. Y esto se puede ver claramente en todos mis libros. Cuando el recuerdo es nostálgico, es mucho más fuerte, se puede comprobar continuamente.
0: Escribir del recuerdo, del paisaje de una infancia, ¿qué es escribir para Marguerite Duras?
3: Escribir es conseguir salir de sí mismo. Es decir, ser
4: son propre moteur. Si j'écris,
3: sí mismo, su propio motor. No miro alrededor de mí mismo. Me acuerdo de lo que está alrededor mío, pero soy yo el objeto de mi escritura. O sea que no puedo decir que escribo sobre los otros, porque los otros los ignoro. Yo soy estoy en el mundo como usted. O sea que si hablo de las personas, hablo tanto de usted como de mí mismo. O sea que cuando me dicen usted hace esto o aquello, yo no reconozco lo que me preguntan. No comprendo lo que me dicen. Usted me dice, habla de la gente, yo le miro extrañada y le digo, sí, no hablo de nadie. No hablo más que de mí mismo. Estoy aquí, ante el mundo, y no hablo más que de mí mismo.
0: Escribir sobre uno mismo, que en el fondo es escribir sobre los demás, ¿no? Sobre lo que nos une como seres humanos. Todo el mundo, de algún modo, escribe, dice Marguerite Duras.
3: Hablo de una criatura perdida, la que puede ser usted, la que puedo ser yo, pero no la veo ante la sociedad. Creo que está más allá. Es el mismo, en otras palabras. Nunca he querido acusar a la sociedad de mis desgracias. Y sin embargo tuve una infancia muy pobre, muy dura. Me parece que es un recurso un poco fácil. Y es un recurso estéril, ya que esto es así en el mundo entero, ¿no?
0: Durante 7 años militó en el Partido Comunista Francés, pero ahora, año 1969, dice sufrir un gran desencanto con el mundo. Está agotado nuestro mundo.
3: Hemos llegado al final de una cosa, por supuesto, son años cruciales. Pero yo no hablo de juicios morales sobre las personas. Me parece que hay algo que se puede adorar en la infancia del hombre. Ha creído en la eternidad del hombre, ha creído en la eternidad de Dios. Así como ha creído en la eternidad del petróleo. Es lo mismo. Y por fin es una cosa bastante graciosa. El hombre ha creído que era eterno. O sea que el petróleo era eterno también. Y entonces se dice, qué tonto era. No, pero no, nosotros éramos tontos. No, no éramos tontos. Éramos religiosos sin saberlo. Así como creímos en la eternidad de Dios, hemos creído en la eternidad de nuestra especie, en la eternidad de la energía, de nuestra duración.
0: Hemos sido ingenuos, por tanto.
3: Y ya no creemos en nada. Pero, ¿por qué nos tendría que dar esto alguna tristeza? Yo estoy muy contenta de no creer ya en nada. Es lo que yo he llamado la madriguera de las esperanzas. La esperanza de las esperanzas. Ya no queda nada.
0: Marguerite Duras. Hemos recuperado su voz gracias al archivo sonoro de RTVE y la magia de la radio. Nosotros nos vamos. Gracias por estar ahí, por volver al refugio de la cueva tras los meses de vida nómada. Es un lujo reencontrarse con todos los miembros de la tribu de Sapiens y de Sapiensantes, el podcast infantil para mentes pensantes. Todos los episodios, ya lo sabéis, os esperan en RN Audio. Hoy apagamos el fuego con una frase del escritor Stefan Zweig: toda ciencia viene del dolor. El dolor busca siempre la causa de las cosas, mientras que el bienestar se inclina a estar quieto y a no volver la mirada atrás. Buenas noches. What?

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1: Buenos días, madrugadores. Comienza Alborada y así encendemos juntos la primera luz del día. Hoy, 7 de septiembre, es uno de esos lunes en los que muchas personas sienten que todo vuelve a empezar. Regresan los horarios, el despertador, los desplazamientos, los colegios, los correos acumulados y las tareas que quedaron esperando. Después de unos días de descanso, volver puede producir la sensación de estar retrocediendo. Otra vez a lo mismo, otra vez las prisas, otra vez las obligaciones. Sin embargo, volver no siempre significa regresar al punto de partida, porque quizá volvemos a los mismos lugares, pero nosotros ya no somos exactamente los mismos. Algo hemos vivido, algo hemos aprendido y también algo hemos dejado por el camino. La misma puerta puede abrirse de una manera distinta cuando quien introduce la llave ha cambiado por dentro. En el Evangelio hay un hombre que también tuvo que volver, el hijo pródigo. Desanduvo el camino que lo había alejado de su casa, pero aquel regreso no fue un retroceso, fue el paso más decisivo de su vida. Volver le permitió recuperar su nombre, su dignidad y el abrazo de su padre. A veces hay que regresar para poder avanzar. Quizá este comienzo de septiembre no nos pide estrenar una vida completamente nueva. Tal vez nos invita a volver a nuestra vida de siempre con una mirada nueva, agradeciendo a las personas que damos por supuestas, realizando con más amor el trabajo cotidiano, cuidando lo que hemos descuidado o reservando para Dios un espacio que las prisas fueron ocupando. Dios no nos espera únicamente en los grandes comienzos, también nos espera en los regresos. No nos reprocha que volvamos con cansancios, errores o propósitos incumplidos. Como el Padre del Evangelio, sale a nuestro encuentro y nos recuerda que todavía podemos recomenzar. Hoy regresamos a muchas cosas. Ojalá no volvamos simplemente a lo de siempre. Ojalá volvamos siendo un poco más verdaderos, más agradecidos y más dispuestos a amar. ¡Feliz día!

0: Son las 4, las 3 en Canarias.
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0: Los tribunales retoman hoy la actividad con nuevas declaraciones en el caso Plus Ultra. La Audiencia Nacional investiga el rescate público de 53 millones de euros concedido durante la pandemia a la aerolínea y si el expresidente del gobierno, José Luis Rodríguez Zapatero, utilizó su influencia, recordamos, para favorecer el pago. Hoy declara como investigado Julio Martínez Sola, expresidente de la compañía Laura Rodríguez.
2: Tanto él como el exdirector ejecutivo de Plus Ultra, que comparece mañana, han señalado a Zapatero en las gestiones para conseguir el rescate y reconocen que la aerolínea pagó más de medio millón de euros por esas labores de mediación. Es lo que deberán aclarar ante el juez hasta dónde llegó la intervención de Zapatero, mientras el expresidente niega que esos pasos que esos pagos tuvieran relación con el rescate de Plus Ultra o haber mediado ante la administración.
0: Y en el Tribunal Supremo, el Gobierno y el Instituto Nacional de Estadística se dan hoy cita por la polémica en torno a la llamada Ley de Nietos y la petición de Justicia Europa y Vox de suspender temporalmente las altas en el censo electoral de españoles residentes en el extranjero vinculadas a la Ley de Nietos.
3: Sí, hoy están citados en el Tribunal Supremo el Gobierno y el Instituto Nacional de Estadística a cuenta de la suspensión de la inscripción de nuevos votantes en el censo electoral de residentes ausentes, el CERA, vinculada a la Ley de Nietos. Ambas instituciones estarán representadas por la Abogacía del Estado en una vista en la que el Alto Tribunal tendrá que decidir sobre un recurso presentado por Justitia Europa. Este partido político busca suprimir los efectos electorales de las nacionalizaciones adquiridas al amparo de esta ley. También pretende conocer los criterios seguidos para adscribir a cada uno de los nuevos votantes por provincias.
0: Del exterior, en Crimea, una menor ha muerto y otras tres personas han resultado heridas en estas últimas horas en un ataque ucraniano con drones contra Sebastopol, un ataque que las autoridades rusas atribuyen a Ucrania y que coincide con la nueva ronda de contactos diplomáticos.
2: Los enviados de Donald Trump, Steve Witkoff y Jared Kushner se han reunido en Kiev con el presidente ucraniano, Volodymyr Zelensky, en un nuevo intento de Estados Unidos por reactivar las negociaciones para poner fin a la guerra, por ahora sin avances concretos.
4: Si
2: la guerra se prolonga hasta el invierno, dice Zelensky, los equipos están evaluando de forma positiva nuestras perspectivas de futuro. El presidente ucraniano ha pedido además munición y suministro energético a los aliados para afrontar el frío.
0: Y con todos los votos ya escrutados, la ultraderechista Alternativa para Alemania arrasa en Sajonia-Anhalt, en el este del país, con el 44% de los votos. Se queda a 3 escaños de la mayoría absoluta. La Unión Cristiano-Demócrata del canciller Friedrich Merz, que cae hasta el 17%, mantiene su rechazo a pactar con la ultraderecha, mientras la alianza de Sarah Wagenknecht, VSV, entra por la mínima y puede ser decisiva para la formación del próximo gobierno regional. Y en los deportes, Carlos Alcaraz ya conoce a su rival en los cuartos de final del Abierto de Estados Unidos. Gonzalo de Acuña, buenas noches.
5: Eso es, Sven Shelton, que acaba de superar en 3 sets al griego Tsitsipas. Alcaraz superó antes a Tommy Paul y siguió mostrando un gran nivel durante el torneo, partido solvente y muy serio ante un tenista que normalmente se le atragantaban. De momento se pone esta nota en Flushing Meadows.
6: Yo creo que me estoy dando un notable de momento, tanto al torneo como al día de hoy. Muchas cosas que puedo mejorar, pero en general me siento muy, muy contento con cómo están yendo las cosas.
5: Además, en fútbol, el Barça ya es líder en solitario de la Liga tras 4 jornadas. Goleó 0-5 al Valencia en Mestalla con un doblete de Lamine Yamal y otros marcadores del domingo. A la vez, 5 Osasuna 2, Málaga 0, Levante 0, Español 1, Sevilla 1. Hoy se cierra la jornada con 2 partidos, 7 de la tarde Getafe-Celta, 9 y media de la noche Elche-Real Sociedad.
0: Gracias, Gonzalo. Es todo por ahora. Sigan informados en esta sintonía. Les dejamos ahora con El Despertador.
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7: Muy buenos días y feliz semana. Son las 4 y 4 de la mañana, las 3 y 4 en Canarias. Aquí estamos, dándolo todo. Claro que sí, con toda la energía del mundo. Si te acabas de despertar, te voy a dar una noticia. Es lunes. Pero hay una mejor noticia. Tienes tiempo para adelantarte a los que se levantan, por ejemplo, a las 8, ¿verdad? Esto es una gran ventaja, sin duda. Toma aire, controla la cantidad de café que vayas a tomar y disfruta del despertador. Como para no, con lo que traemos. ¿Qué traemos? Te lo cuenta Juan Urra.
8: ¿Qué tal, Gorka? Buenos días. Lo decías, arranca la semana y en El Despertador te acompañamos en este lunes, como siempre, con muchísimo humor. Hoy tres estrenos en esta primera hora del programa. En primer lugar, Joseba Fiestra se estrena con su sección Telemitos, en la que nos va a contar momentos legendarios de la televisión en nuestro país. Después viene la primera colaboradora en nuestra silla rotatoria de los lunes. Hoy, Alejandra Castelló, que nos viene a hablar de la primera edición de Operación Triunfo en su sección CSI Millennial. Para concluir esta primera hora, un estreno más. Tiempo ahorrado, Baituti Sadilla, en la que la creadora y ahora colaboradora de nuestro programa nos cuenta directa al grano mucho del contenido que vemos en redes sociales. Ya segunda hora, pues ¿qué tenemos? Empezamos el lunes con nuestra tertulia Despierta. Vienen Torito, Topacio Fres, Alexinos, María Nisa y también nos acompaña un rato Alejandra Castelló. Vamos a hablar de La Bola Negra y los Oscars, la curiosa ida, idea de una profesora en Estados Unidos o de qué música evitar si entramos en coma. Vamos, un lunes completo, completo.
7: Y tan completo, tres estrenos, no nos podemos quejar. Y sobre todo toda la diversión que traemos siempre aquí en El Despertador. Yo te invito a que en esta primera hora abras tu mente, ¿vale? Porque tenemos tres estrenos y estamos todos como encontrándonos, como en el primer día de colegio. Te lo vas a pasar de maravilla aquí en El Despertador. Las 4 y 6 de la mañana, las 3 y 6 en Canarias. Comenzamos hablando un poquito de tele.

0: La televisión da para mucho. Nos podemos pasar, vamos, horas y horas hablando de lo que nos gusta, de lo que funciona, de lo que no funciona. Un poco como ciertas personas que se ponen a mirar la obra, ¿no? La obra que están haciendo en la calle y dicen, pues yo no lo haría así, yo cambiaría esto. ¡Ay! No hay ciencia exacta en cuanto a la televisión. Al final decide, por supuesto, el espectador, pero hay gente que sabe mucho, mucho de televisión. ¿Qué necesitamos? Pues alguien que controle de la tele de ahora, de la que vendrá y también de la del pasado. Con nosotros, desde Vitoria, Joseba Fiestras, Ongi Etorri, bienvenido. No le oímos, no le oímos. Un momentito, Joseba. Hombre, Joseba, pero háblanos, por favor. Sí, más te vale que se te escuche. ¿Qué tal estás? ¿Bien?
1: Orca, ¿me estás escuchando?
0: Perfectamente, ahora ya, pero mejor imposible. En Vitoria hay un sonido vale. Mejor de todos.
1: Decía que no había madrugado en un festival nunca en la vida.
0: Es que tenemos que, tenemos que decir a la gente que cuando caí que el Festival de Vitoria empieza hoy y te tenemos a las 4 y 7 de la mañana, te dije, tómatelo libre si quieres.
1: No. Tenía que estar aquí contigo en este debut. Estamos creando una nueva sección, Telemitos, que a mí me encanta, porque vamos a hablar de... Que nadie se lleve equivoco, ¿eh? Esto de Telemitos no significa que vamos a hablar de ese señor que decía que veía Canal Plus codificado haciendo así con los ojos entornándolos. No, no vamos
0: yo
1: por ahí.
0: Yo lo veía,
1: por ahí
0: los tíos. yo sí.
1: No. Vamos a hablar, mira, vamos a bucear un poquito en el archivo de Televisión Española de nuestra casa. Vamos a ver momentos míticos, divertidos, entrañables, bueno, un poquito de todo, ¿no? Porque ahí te puedes encontrar desde a José María Íñigo haciendo unas entrevistas tremendas hasta, yo que sé, un señor de Albacete que te dice que Elvis Presley lo ha visto él con sus propios ojos en Murcia.
0: Este es el mismo del Canal Plus, seguro.
1: El mismo. Y luego, ¿sabes lo que se ve? Mucha gente fumando, pero muchísima, ¿eh?
0: Wow. Parece,
1: había veces que estabas viendo un programa y no sabías si era un programa de verdad o era que acababan de elegir el Papa, por lo del humo, digo.
2: ¡Habemus Papa!
1: Eso.
0: Total, en fin. Sin duda.
1: No, vamos a ver, yo qué sé, momentos maravillosos en la tele, pero también momentos que nos hacen pensar cómo es posible que en aquel momento nadie decidiera parar un programa y cómo es posible que se vieran esas cosas en televisión, porque son tremendas, tremendas.
0: Ahí me tienes intrigado, ¿eh?
3: Dice, y no sin razones, que es el mejor mago del mundo. Para nosotros, señoras y señores, y espero que para todos los que están aquí, es un auténtico honor.
1: Este que habla,
0: sí.
1: Es Jordi Estadella, hombre, presentando el 1-2-3 y habla de Juan Tamariz, que yo creía que, bueno, te iba a parecer bien, estoy seguro que te parece, Gorka.
0: Sin duda.
1: Que inauguremos Telemitos haciendo un pequeñito homenaje a Juan Tamariz, que nos ha dejado hace muy poquito y era el mago de la tele, sin duda alguna.
0: Ese sonido es inconfundible, ¿eh? Una baraja de cartas, clac, clac, clac, clac, clac.
1: Cómo reparte cartas, pero... Tú no sé si sabes, claro, yo he estado mirando en la tele y Juan Tamariz no empezó en la tele como mago, empezó como tacañón del 1-2-3. Sí.
0: Claro, habrá muchos de nuestra edad que dirán, pero a ver, si no había tacañones, eran las tacañonas. ¿Cómo es esto, Joseba?
1: No. Mira, en el 1-2-3 había un tacañón por excelencia que era Don Cicuta. Era el tacañón en blanco y negro todavía, en aquella 1-2-3 que presentaba Kiko Delgar. Pero después... hubo otros tacañones y entre ellos estaba Juan Tamariz, que encarnaba a Don Estrecho, un tipo que iba vestido de morado con una chistera un poquito vieja y que, pese a todo, era Juan Tamariz. Mira, si quieres, escuchamos su presentación.
0: Sí.
4: Entonces usted es Don...
5: Don Estrecho, para servirle y cortarle.
4: ¿Cortarme?
5: Cualquier inconveniencia, cualquier descoco, cualquier minifalda, cualquier palabra, cualquier mirada, cualquier...
4: Momento, este es nuestro primer programa, no comencemos cortando.
5: No cortaremos nada. Fuera tijeras.
4: Me lo promete, ¿eh?
5: Sí, le doy a usted mi palabra. Pero, por cierto, ¿dónde están los guiones del programa?
4: Pero es que los va a cortar.
5: No. Yo siempre cumplo con lo que prometo. Solo quiero... secuestrarlos. Primero se leen y enseguida se secuestran.
0: ¡Qué maravilla!
1: Ya ves, es él, ¿eh?
0: Sí, el soniquete, hombre, evidentemente era mucho más joven de lo que le conocimos, que la típica persona que conoces que parece que ha sido mayor siempre, pero el soniquete de Tamariz está ahí, ¿verdad?
1: Es él. No me digas que no esperabas que en un momento dado iba a hacer aquello de chan, como hacía. Claro, Juan Tamariz era así. Encarnaba a Don Estrecho en el 1-2-3 y bueno, la verdad es que yo creo que era el mejor momento, si hablamos de una sección en la que vamos a recordar telemitos, momentos grandes de la televisión, pues empezar con Juan Tamariz se lo merecía en una ocasión así. Así que sí, inauguramos por todo lo alto la sección, desde luego. Y ahora vamos a pasar, ¿cómo te diría yo? De la magia a las bofetadas, literalmente, ¿eh?
0: ¡Oh!
1: Sí. Esto te va...
0: A ver, justifícalo esto, ¿eh? No me asustes.
1: Mira, esto te va a gustar. Porque, claro, hoy he querido dedicar el programa de Telemitos, la sección, a los directos. En directo, tú lo sabes bien, que ahora estamos en directo en Radio Nacional de España. Puede pasar cualquier cosa. Pero ahora, con todo, está como mucho más medido, somos más conscientes. Estamos hablando de una televisión en donde de pronto, oye, ponían las...

0: Dándose.
1: ¿Cómo?
0: Porque con lo que te estoy diciendo, es como una especie de combate de boxeo, una tensión tremenda. Escucha.
2: Hombre, pues como torero, pues, en fin, pues un sacio que tiene buenas cualidades, que lleva muchos años matado de toro. Y...
3: Buenas noches. Aclare un momento. Bueno, muchacho, no. ¿O respeta o no nos respetamos, eh?
4: Momento. ¿Me permitís los dos, por favor?
1: Ay, Dios.
5: En la puerta, nos partimos la boca en la puerta. No, delante de la gente. Bueno,
3: es... Y cuando me arrimo al toro, sabe... y además, si él quiere, donde quiera, a la calle o con el toro, donde quiera.
4: Yo sé dónde. En el toro y en una plaza, exacto, creo que es donde se mide los hombres. Exacto. Y ustedes se han medido tantas veces.
3: Exacto. Por eso mismo no puedo permitir que me llame muchachito.
4: Esto solo lo hacen los amigos.
1: Esto solo lo hacen los amigos, me encanta esto. Yo con mis amigos no hago eso, ¿eh?
0: Íñigo era un profesional como la copa de un pino, porque solo le faltaba decir, oye, los golpes bajos no están permitidos, pero por lo de...
1: De cintura para arriba, ¿no? Claro.
0: Qué aplomo el tío, ¿eh? Qué aplomo tiene José María Íñigo a la hora de moderar todo esto, que en un momento dado les está diciendo, bueno, oye, si os queréis pegar a la salida, ¿qué vamos a hacer? No pasa nada.
1: Que no me lo manchen de sangre, al menos el plató.
0: Pero Gorka, tú imagínate que te pasa a ti en directo aquí, en El Despertador, que tienes en la tertulia, que es fantástica, luego me voy a quedar a escucharla, sí, y que de repente dos se quieren pegar. ¿Qué haces?
1: A ver, no ha llegado aquí la sangre al río, pero ha habido tensiones en algún momento, lo que pasa es que lo sabemos disimular, ¿eh?
0: Bueno, hay mucho oficio en El Despertador y había mucho oficio en el plató de José María Íñigo, sin duda alguna, que es un auténtico maestro. Claro, eran invitados de nivel, había un punto de tensión, no sé, pero Íñigo sabía cómo hacerlo. Parecía de otras maneras que atraía las peleas, José María Íñigo. ¿Ah, sí? Fíjate lo que te digo, ¿eh?
1: ¿Pero por qué dices eso?
0: Sí, porque... Pues porque muchos años después, en esto que estaba indagando yo en los archivos, muchos años después, José María Íñigo se encuentra con Rafaela Carrá en otro programa, en un programa de Flo, y de repente empiezan a recordar entre los dos y recuerdan otra pelea. Un momento en el que Rafaela Carrá, imagínate la historia, uh-huh, está actuando en directo en una sala de fiestas donde hacía Íñigo su programa, y dos del público se levantan y se empiezan a pegar, pero a pegar literal.
1: Pero lo que suelen decir, no, tengamos la fiesta en paz. ¿Pero qué pasó? ¿Se sabe algo? ¿Por qué se ponen a pegarse dos del público?
0: Nos lo van a contar ellos, pero escúchame, es lo que te estoy comentando, ¿eh? O sea, ella está cantando esta canción en el escenario y de repente ella se da cuenta de que algo pasa entre el público. Y entre el público parece ser, bueno, pues que a uno le sentó mal algo, no sé qué. Aquello parecía un campeonato de boxeo total y querían pegarle a Rafaela también.
1: A ella también, eso sí que es pecado, Joseba.
0: Escucha.
6: A ver. Vino Rafaela al programa esta noche fiesta que hacíamos aquí en Madrid en una sala de fiestas por la noche. Una de las mesas estaba una folclórica muy importante, muy famosa, y su hermano. Estaba disgustadísimo con Rafaela porque estaba interpretando un tema con evidentes dosis de aire español, y él pensó que se estaba mofando, que se estaba riendo de España, de los españoles, de la patria y de todo. Y se empezó a tortas con uno que le dijo, mire usted, no, hombre, es un artista, está cantando una canción. Empezaron a tortas dos.
7: He visto a este señor con un vaso en la mano.
6: Se lo tiró a la cabeza.
7: ¿Qué? No, a mí no.
6: A ti no, a él, al otro.
7: Sí, estaba intentando tirarlo al escenario, luego me explicó este señor que me salvó prácticamente. Porque no había entendido que lo nuestro era un homenaje a la rumba.
0: ¿Qué te parece?
1: Pues hombre, me parece que en algunos momentos nos ponemos demasiado nerviosos, ¿no? Y no dejamos no ofrecemos el beneficio de la duda. Pero bueno, allá cada cual...
0: Yo, en estos momentos, me imagino que tú también como profesional, pienso en el realizador. ¿Te lo imaginas?
1: ¿Y tú qué dirías? ¿Qué le dirías al realizador? ¿Qué le dirías al realizador?
8: Cámara 1, Rafaela. Cámara 2, primer plano.
1: ¡Ay, Dios!
8: Cámara 3. No, la 3 no. Quita la 3. ¡Vuelve a Rafaela!
1: ¿Tú qué harías? ¿Tú qué harías, Joseba, siendo realizador?
0: Yo no, menos pinchar la pelea todo. O sea,
1: yo todo intentar, lo contrario. Yo dejaba a Rafaela fuera y pincharía la pelea.
0: Pues yo creo que trataría de evitarla, que creo que fue lo que hicieron en aquel programa. Lo que pasa es que, claro, era una situación tan tensa que tenía que ser así. Ahora, Rafaela, profesional absoluta, ella a lo suyo sigue cantando, ¿eh? Eso es, vamos, un oficio increíble. Pero ahora vamos a cambiar de tema. Vamos a irnos más al misterio. Traigo un último audio que te va a sorprender también. Ya verás, tenemos que retroceder hasta los años 90. Ajá. ¿Tú te acuerdas de un programa que se llamaba ¿Quién sabe dónde?
1: Hombre, por favor.

0: Paco Lobatón. Qué sintonías, ¿eh? ¿Quién sabe dónde Paco Lobatón haciendo servicio público en Televisión Española, buscando a gente desaparecida? Cada programa era, vamos, éxito absoluto, porque tenían unas audiencias imbatibles, pero era en directo. Era en directo y pasaban también cosas, cosas inesperadas, como por ejemplo que algo que al principio se supone que era un éxito. Están buscando a una persona que se llama Gregorio, suena un teléfono, sí. Coge Paco Lobatón y escucha: soy Gregorio.
1: Vale.
0: ¿Tú qué piensas?
1: Pues hombre, a ver, ¿qué tiene que ofrecerme Gregorio? ¿Quién es Gregorio? ¿No?
0: Claro, que en principio, caso resuelto, hoy han llamado, hemos encontrado a Gregorio. Pero ¿y si Gregorio tiene una voz peculiar?
1: Ay, Dios.
0: Particular.
1: Ya la hemos liado.
0: Tiene una voz demasiado aguda. Y esto sorprende a Paco Lobatón, que no sabe muy bien cómo reaccionar. Y entonces se inicia una conversación entre Paco Lobatón y el desaparecido Gregorio, que parece escrita por los hermanos Marx. Escucha.
2: Sí, buenas noches. ¿Con quién hablo?
3: Es Paco Lobatón.
2: ¿Qué tal? ¿Con quién hablo?
3: Con Gregorio Cobos Burguillo.
2: ¿Usted me quiere hablar de Gregorio Cobos?
3: No, yo soy Gregorio Cobos Burguillo.
2: ¿Usted es Gregorio Cobos?
1: No se lo creo.
2: Dígame.
0: Ahí está. Duda.
2: ¿Usted es Gregorio Cobos?
3: Sí, yo soy.
2: Perdóneme, porque su voz no me parece que corresponda con la de una persona llamada Gregorio Cobos.
3: Sí, sí.
2: No, usted dice que esa persona que aparece es Gregorio Cobos.
3: Sí, sí, y yo soy Gregorio Cobos, que está al teléfono.
2: ¿Es usted Gregorio Cobos?
3: Sí.
1: Bueno.
2: Gregorio, perdóneme, porque usted es Gregorio Cobos.
3: Sí, yo soy.
2: ¿Sí? Es usted Gregorio.
1: Qué valiente Paco Lobatón, de todas formas, ¿eh? Uno se calla así, ¿no? Pero dice, no, tú no puedes ser Gregorio, que no tienes voz de Gregorio.
0: Claro, yo creo que es que, como se complicaban tanto los casos, yo creo que Lobatón empezó a pensar, esto es demasiado fácil, no puede ser. Y luego, es que la voz no ayudaba, las cosas como son,
1: las
0: es que el
1: como
0: tipo
1: son.
0: Está dudando todo el rato. Tienes preparado un programa, además, como quién sabe dónde, que es en directo, que era un monstruo de programa.
1: Vaya.
0: Y tienes toda la escaleta preparada. Mira, a las 21:30 hacemos un llamamiento, a las 21:35 hay una llamada de alguien tal. No te pueden resolver el caso a los 5 minutos porque te dejan sin programa. Eso es, está hecho a mala fe prácticamente. No,
1: sí.
0: No sé qué opinas tú.
1: A ver, yo opino que al final, pues lo que dices tú, son muchas horas y que toda España estaba pendiente, porque es que quién sabe dónde y Hostal Royal Manzanares era lo más visto. Además, en esta casa, los programas.
0: Tenían ¿sabes qué pasa también? Que no existían como ahora las redes sociales y todo esto que nos juzga al instante.
1: Eso es.
0: Imagínate lo que pasa, esto se hace viral en minutos. Entonces, no, entonces íbamos un poquito a nuestra bola, no había esa obsesión que tenemos ahora de controlar absolutamente todo. En fin, que había las nuevas redes, las redes sociales no han acabado, ni mucho menos con la televisión, pero yo creo que sí la han moderado un poquito. Eso es lo que saco yo, la conclusión que saco después de tener estos audios y después de haber indagado ahí en el archivo de la tele.
1: Qué maravilla. ¿Algún temita más que me quieras contar?
0: Pues mira, había platós,
1: sí.
0: Había directos, como hemos visto hoy. Hemos empezado haciendo un homenaje a Juan Tamariz. Hemos escuchado a José María Íñigo en diferentes batallas, nunca mejor dicho,
1: sí.
0: en televisión. Y acabamos con Lobatón. Pero a mí me gustaría acabar la sección siempre también recordando sintonías. ¿A ti no te da un poco de rabia que últimamente las series y los programas de televisión tienen sintonías que duran como muchísimo 30 segundos?
1: Bueno,
0: esas sintonías de antes.
1: El omitir introducción de ciertas plataformas
0: ha
1: hecho mucho daño, ¿eh?
0: Eso es un asesinato. Omitir introducción es un asesinato directamente.
1: Total.
0: No puede ser. Joder.
1: Sí,
0: y el
1: sí,
0: compositor
1: sí.
0: que ha estado ahí haciendo la sintonía, haciéndolo todo, eso
1: sí.
0: Era tremendo. Bueno, yo voy a recuperar sintonías clásicas que yo creo que nos suenan de una manera u otra a todos, pero la de hoy es muy especial, porque seguro que tú te acuerdas de El gran héroe americano.
1: ¡Hombre, por supuesto!
0: Bueno, pues aquella serie de un señor que era, a ver cómo lo explico rápidamente, era un superhéroe pero muy particular, porque le daban un traje con superpoderes los extraterrestres, pero en el trayecto a casa perdía el libro de instrucciones y no sabía manejar el traje. Entonces aquello era un drama, es como si te regalan un bólido y pierdes el volante, a ver cómo lo conduces.
1: Ahí está.
0: Tenía una sintonía fantástica, estaba escrita por Mike Post y vamos a escucharla.
1: A ver.
0: Esto es escuchar los 80 en vena, ¿eh?
1: Sin duda, es que te lleva ya, ¿verdad?
0: Mira, mira.

0: Los 80, las series de televisión. Bueno, pues mira, Gorka, te voy a decir algo que igual no sabías.
1: A ver, no me
0: sorprendas. Aquí en España, ya verás, aquí en España alguien escuchó esta sintonía, se hizo muy popular, muy popular, y pensó, ¿qué le falta? ¿Qué le falta a esta sintonía? Pues le falta Mocedades.
1: ¿Cómo?
0: Mocedades, ¿te acuerdas?
1: Hombre, claro, ¿cómo no me voy a acordar?
0: Bueno, pues Mocedades saca un disco en 1985 que se llama Maite Chumía, sí. Que lo hacían además, intervenía en una canción Plácido Domingo, y en la cara B del disco te encuentras con una canción que se llama Lo creas o no. Esa canción es una versión de esta sintonía de El gran héroe americano. Escucha.
1: A ver, a ver, a ver.

0: Qué bien entra, ¿eh? Encaja perfectamente.
1: Fascinante, los Mocedades cantando la canción de El Gran Héroe Americano. Para mí esto es un choque entre dos mundos, los superhéroes de Marvel con los que cantan Eres Tú, con Amaya Uranga, ¿eh? Y bueno, fantástico.
0: Joseba, tenemos que hacerles a Mocedades, incluso al consorcio, un telemitos, porque es que su carrera ha ido relacionada con la televisión directamente.
1: Fíjate que tenemos telemitos por delante para dar y tomar, vamos a tener momentazos. La semana que viene, si yo acabo vivo después de 7 días de festival,
0: ¿sí?
1: Te voy a traer en la sección Telemitos algo muy importante que también se ha perdido últimamente. Que antes la televisión nos mandaba a la cama directamente. Vale. A veces muy prontito, a las 8 de la tarde ya salían unos muñequitos que te decían a la cama, sin rechistar. La semana que viene hablaremos de eso.
0: Yo te quiero decir una cosita, Joseba, antes de que nos despidamos de este Telemitos, del estreno de Telemitos. Que pases muy buena semana, tienes muchísimo mérito. Para la gente que no lo sepa, porque, claro, yo supongo que te vas a encontrar con mucho profesional de la televisión durante esta semana, que te va a agradecer lo que haces con el Festival de Vitoria, el festival de televisión que tenemos en España. Pero es que además yo, como vitoriano, te lo tengo que agradecer, porque es cierto que Vitoria, antes del Festival, tenía cosas puntuales, el Festival de Jazz, poca cosa más teníamos y se nos conocía poquito. Has llevado a Vitoria a lo más alto, una semana basta de sobra, se llena de estrellas de la televisión. Me consta que esa alfombra naranja se llena también de profesionales que se hacen fotos con los vitorianos, con los gasteiztarras, y te tengo que dar las gracias como vitoriano, ya no como compañero de televisión. Gracias por el Festival.
1: Pero esto lo hemos hecho entre todos, incluido tú, Gorka, que ha estado aquí en el festival echándonos una mano también, así que es una labor de equipo. Y ahora toca pues pasar esa semana mágica en donde hay muchos problemas, pero yo he llegado a una conclusión después de 18 años, que lo que salga mal, que alguna cosa saldrá mal,
0: claro,
1: si lo dejas pasar, con el tiempo se suele convertir en una anécdota divertida que comentas en cenas y que te ríes mucho, así que también quitemos un poquito de trascendencia.
0: Tú déjate...
1: ¿Que viva el festival?
0: Sí.
1: Dime.
0: Que no, que te dejes llevar, que lo mismo estás creando una sección para futuras temporadas del Despertador.
1: Las tomas falsas del festival.
0: Oye, me encantaría. Joseba Fiestras, Telemitos, muchísimas gracias por estar en el Despertador.
1: Gracias a ti por admitirme en este club tan selecto. Nos vemos todas las madrugadas de domingo a lunes.
0: Que vaya muy bien, gracias, es que ricasco. Pues claro que sí, que hoy agur. Nos estrenamos, agur. Bueno, va a ser maravillosa esta temporada, es que lo estoy viendo. Además, con gente repartida por toda España. Oh, y otros tantos que han dicho, Gorka, ¿cómo que me invitas? ¿Que me invitas a hacer una sección? Me voy a Madrid. Y hay una mujer que está a punto de entrar aquí, que ha recorrido cientos de kilómetros para compartir con nosotros su CSI Millennial. Te la presento en 40 segundos.
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1: Le tengo que dar la bienvenida a la nueva compañera. ¿Cómo? Primero, porque me dice, no tengo cascos. No, no tienes cascos. Pero esto nada, tú te dejas llevar, que al final aquí en El Despertador somos un poco desastre, pero todo queda bien y al final sale bien. Esta canción que estamos escuchando, hablando de sintonías que hablábamos con Joseba Fiestras, sin duda te lleva a una de las series que más te ha gustado. Y todos hemos soñado un poquito con ser investigadores, ¿no? Pues vamos a echar la vista atrás, la vamos a acompañar a ella para que nos cuente cómo eran las cosas antes. Vamos a rodearnos de messengers, de zumbidos, de cositas de los 90, 2000. Lo hacemos con, aquí en el estudio, 101 de la Casa de la Radio, Alejandra Castelló, bienvenida.
2: Muchas gracias, qué ilusión estar aquí, de verdad, ¿eh?
1: Ya lo sé, ya lo sé.
2: De verdad que me hace muchísima ilusión, porque sí, yo soy seguidora de este programa.
1: Así, ¿eh?
2: Sí, sí, de verdad, me veía los reels y decía, pero este programa tan chulo. Y cuando me llega tu llamada, que estaba yo en Disneyland París,
1: es
2: un
1: verdad,
2: sitio mágico, digo, es que tenía que ser aquí, que me tenía que llegar tu llamada y tu propuesta.
1: Y yo estaba en un AVE, me acuerdo.
2: Sí, sí, sí, me dijiste ir a AVE y dije, bueno, yo en Disneyland París es un poco mejor que el AVE, pero vale, me parece bien, me parece bien.
1: Es que yo dije, ¿por qué...? Yo pensaba que me ibas a decir que no a la propuesta.
2: ¿Por qué te voy a decir yo
1: pues
2: que no
1: es
2: a
1: que,
2: esto?
1: Mira, me ha pasado con muchísima gente que actualmente ha decidido venirse al Despertador.
2: Sí.
1: Hasta que me di cuenta, y yo creo que fuiste tú la que al final me marcó y me dijo, Gorka, déjate de historias, deja de contestar por la gente, tú propón. Y de repente me he rodeado de gente maravillosa en El Despertador, como tú, por ejemplo.
2: Tienes unos colaboradores increíbles.
1: Ah, di que sí, di que sí.
2: Me parece maravilloso este programa, te lo digo de verdad.
1: CSI Millennial, ¿qué vamos a escuchar? ¿Qué vamos a ver? ¿Qué vamos a hacer contigo?
2: Pues mira, vamos a hablar de lo millennial, que para que la gente no lo sepa, que hay mucha gente que confunde, ¿soy millennial o no lo soy millennial? Pues entre los 30 años y los 45 años.
1: Vale.
2: O sea, en principio...
1: Yo soy millennial.
2: Tú eres millennial, yo soy super millennial.
1: ¿Tú qué edad tienes?
2: Yo tengo 35, entonces yo estoy justo ahí en medio, maravillosamente puesta. Y yo creo que los millennial somos una generación muy chula,
1: ¿sí?
2: Porque somos, yo que soy, yo tiro para la radio y para la tele, ¿eh? Pero somos una generación que no nos vamos a poder pagar un piso, pero hemos vivido una época televisiva, oye, la mejorcita.
1: Y con eso ya vale.
2: Y con eso ya vale, ya que no nos podemos comprar el piso, pues al menos mira que podamos recordar tele maravillosa. Y yo digo, ¿qué hay más televisivo millennial que Operación Triunfo 1? O sea, no cualquiera, no, el uno. Esta,
1: el uno.
2: Mira, se pone la piel de gallina todavía. Y mira que he trabajado en Otello después.
1: Es verdad.
2: Pero como el uno, no hay ninguno, ¿eh?
1: No hay ninguno.
2: Como no hay ninguno. Y entonces, yo con la vida, pues he ido trabajando en la radio y en la tele y he tenido la suerte de ir cruzándome con gente de Operación Triunfo 1.
1: Claro.
2: Y con algunos ya tengo, pues, amistad incluso. O sea, muy bien.
1: Qué
2: oye,
1: bien.
2: Muy bien. Porque la Alejandra de 9 años, oye, está como de hoy. Qué bien, qué maravilla. ¿Y qué me pasó este verano? Pues este verano... entrevisto a Natalia.
1: Vale.
2: Natalia OT1, conocemos todos, vas a volverme loca, porque, vale. ¿Qué pasa? Pues le hago dos preguntas a Natalia, dos temas, abro dos melones, y claro, de repente ella contesta unas cosas que yo dejo ahí, y la gente se me ha cabreado que por qué no he investigado más de esas respuestas. Y claro, ahora me das tú esta oportunidad y digo, ¿y si lo investigo yo aquí para El Despertador?
1: Me encanta.
2: Maravilloso, CSI Millennial.
1: Venga.
2: La primera pregunta que le hice a Natalia, atención, que yo pensaba que la respuesta iba a ser muy obvia. ¿Todavía nos quedan por saber líos, rollitos, corazón entre concursantes de OT1?
1: ¿Y
2: yo alucino con la respuesta, que es la siguiente. ¿Hay algún lío de OT1 que 25 años después no se haya sabido?
3: Sí, y no uno, más.
1: ¡No!
2: Pero si ya me quedan combinaciones. ¿Sí quedan combinaciones?
3: Quedan combinaciones.
2: Y entiendo, ahora voy a decir una cosa tirando para casa, entiendo que todas las combinaciones son heteros, ¿no?
3: Sí, creo que sí.
2: ¡Ay! El sí. Creo yo me ha apasionado,
3: sí,
2: por, ¿eh?
3: Sí, sí, sí.
2: Toda...
3: sí.
2: Creo que
3: sí. Sí, sí, sí,
2: no,
3: sí,
2: no,
3: sí,
2: no.
3: Sí, sí, sí.
1: ¿Por qué
3: sí
1: se lo piensa tanto?
3: No, porque claro, me claro, un flash, digo, sí.
2: ¿Cómo te puede venir un flash de eso?
3: Porque éramos jóvenes.
2: O sea, que hay más de uno.
3: Sí. Pero no piensas porque no vas a adivinarlo en la vida. Pero en la vida, cuando te digo...
2: En la vida.
3: En tu vida.
2: ¿En la vida?
3: En la vida. No, no, no, es que no pienses, no penséis.
2: No penséis.
1: No,
2: claro,
1: penséis.
2: Yo dejé esta respuesta y claro, cuando esto lo cuelgo en redes, la gente, pero ¿cómo no has preguntado más? ¿Cómo no has investigado? Dinos las que se saben y las que no se saben. Entonces,
1: a ver,
2: yo me he hecho mi CSI, que soy ahora yo Gloria Serra, me creo.
1: Te
2: que,
1: veo un poco,
2: sí,
1: Gloria Serra.
2: Me he hecho un Excel. También es decir que mi investigación puede ser un poco digna de Lidia Lozano ha muerto Manzanares. O sea, no tampoco te creas tú aquí que has traído...
1: Pero no queremos más, ¿eh?
2: No,
1: nos vale,
2: ya
1: nos
2: te
1: vale
2: viene bien,
1: eso.
2: ¿No? Vale. Entonces,
1: pero ¿qué has hecho? Es que lo estoy viendo.
2: No, yo te lo explico. No, quieras entender mi guión, ya lo hago yo. Mira, primero me he apuntado
1: vale
2: quién sabemos seguro que ya se han enrollado.
1: Ok,
2: que se
1: muy bien.
2: Que eran nuestro querido Alex Casademunt,
1: ¿sí?,
2: con Geno y con Vero. ¿Esto te acuerdas?
1: O sea, sí, Geno, a ver, Vero, pero lo de Geno estaba ahí un poquito, no, porque tenía novia él.
2: Sí, pero Geno fue antes de entrar en la academia.
1: Muy bien.
2: Luego,
1: bien.
2: Gisela con Bustamante, que está confirmado, sí, por los dos, sobre todo por Gisela, que lo contó hace poco. Luego tenemos, obviamente, como no, Bisbal Chenoa.
1: Sí,
2: ¿vale?
1: Sí, peo máximo.
2: Manu Tenorio, Nuria Fergó.
1: Ajá.
2: Naim Thomas, Natalia, sí, que también había ahí algo. Mireia y Alejandro.
1: Se supo hace, bueno, en el reencuentro que hubo, ¿no? Más
2: exacto.
1: O menos.
2: Sí. Y entonces, hasta aquí tenemos lo súper confirmado. Yo solo tengo una grandísima pregunta para empezar esta investigación.
1: A ver.
2: ¿Juan Camus no se lió con nadie?
1: Yo tengo un
2: nombre.
1: Tú sabes
2: algo, tú sabes algo, tú sabes algo. Me encanta,
1: mira,
2: este programa.
1: Alejandra, yo tengo un nombre. Te lo voy a escribir. ¿Sabes qué pasa? Que luego me escribe la gente por redes sociales, ¿qué?, y me dice, esto es como los que están en una mesa y se hablan al oído, es feísimo. Pero es que si lo decimos y si lo confirmamos... Te lo voy a escribir. Me tienes que guardar el secreto, ¿vale? Y te escribo con quién dicen que estuvo Juan Camus,
2: ¿vale?,
1: dentro de la academia.
2: ¿Voy,
1: ¿vale?,
2: a flipar?
1: Vas a flipar bastante.
2: Ay, Dios mío, esto se va a hacer muy viral.
1: Lo tengo aquí.
2: Voy a entender,
1: no digas el nombre,
2: no,
1: por el amor de Dios.
2: Te lo prometo. Me hago cara de póker.
1: ¿Qué tienes que decir?
2: No, no tengo palabras.
1: ¿Lo habías escuchado?
2: No. No. No, no, no, no puedo decir nada. No voy
1: no,
2: a decir
1: no
2: nada.
1: Digas
2: no,
1: nada.
2: No, no voy a decir nada.
1: Nada.
2: No voy a decir nada. Claro, mi gran pregunta, que además me has aclarado muchísimo, eres un gran investigador también, me ayudas mucho.
1: No, soy cotilla, Tampoco he investigado mucho.
2: Si Juan Camus, Rosa, ya entendemos que no, porque también, y me lo creo, porque todos nos dicen que no, que no, que Rosa no se lió con nadie, y me lo creo por cómo vimos a esa Rosa.
1: ¿No decían que había algo con Manu Tenorio también antes de Nuria Fergó?
2: ¿Sabes con quién decían? Pero porque ella estaba muy enamoradita, de Manu Guix.
1: Sí, eso también.
2: Sí, pero
1: que hubo ahí el jaleo,
2: sí,
1: es verdad.
2: Pero yo creo
1: sí.
2: que no hubo nada,
1: no,
2: porque
1: yo
2: creo que esa Rosa no daba para más, pobrecita mía. Yo te he de decir que les he preguntado a con los que tengo confianza y no abren la boca.
1: No dicen,
2: que digo, señores, que esto ya prescrito, es que ahora qué más os da. Pues no dicen nada. Entonces yo he pensado, si Natalia dice que nos tiene que petar la cabeza,
1: sí,
2: pues imagínate, Chenoa, Manu Tenorio. ¿Te cuadra?
1: Ostras, me petaría la cabeza.
2: ¿Por qué no? ¿Por qué no? Luego, Alex seguro que se lió con alguna más. O sea, ni Vero,
1: sí,
2: Geno no. Tendría dos o tres más. Luego, lo de Juan Camus, ya me lo has dicho tú. Pero luego, esta cosa que se queda así Natalia como pensando sobre lo de hetero y demás.
1: Sí.
2: Que se queda ahí como diciendo, a lo mejor alguna era homosexual. ¿Alguna?
1: Sí,
2: vale.
1: Lo dudó.
2: Claro, yo he estado investigando, grandísima investigadora.
1: Muy bien.
2: Si alguno de estos concursantes había dicho públicamente que era bisexual.
1: Claro.
2: Y sí, y te va a sorprender, Geno.
1: Geno lo reconoció.
2: Geno reconoció que a ella en el amor o en este caso en el sexo le daba igual si era hombre o mujer, que era deseo. Entonces yo digo, opciones. Geno, que además es amiga, ya me escribirás y me dirás si me equivoco o no, porque claro, un Geno Chenoa, ojo, cuidado, es muy interesante.
1: Pero Chenoa siempre ha sido muy hetero, se ha definido como muy hetero, ¿no?
2: Chenoa, cariño, Chenoa, tiene un aire lésbico, mi amor. O sea, te lo dice una, o sea, Chenoa es diva lésbica, vamos.
1: Que viva.
2: O Geno Vero, también me cuadraría que Vero es así como muy atrevidilla y demás.
1: Como muy espiritual. Sí,
2: mira. Te has fijado que he hecho una buena investigación. No te he dicho nada, en realidad me lo has dicho tú a mí, pero ha quedado muy bien.
1: No, pero has supuesto, al menos te has parado a suponer.
2: No.
1: Que es el principio de toda investigación.
2: Claro, sí. Claro. Y luego tenemos otro temazo. Pero que este es un melón complicado, ¿eh?
1: Sí.
2: Y es que la otra pregunta que le hago a Natalia, de repente estábamos hablando y me habla de una colaboración frustrada por un cantante que según ella es un cabrón.
1: Sí.
2: Porque la dejó colgada. ¿Hay alguna colaboración que ha estado a punto de salir y finalmente ha caído? ¿Que nos sorprendería?
3: ¿Te tengo que decir el nombre del cantante?
2: Sí.
3: No. Sí.
2: ¿No lo vas a decir?
3: No.
2: No lo
3: voy
2: a
3: contar,
2: decir porque,
3: pero no voy a decir el nombre.
2: Es un cabrón.
3: ¡Ah! Es un cabrón.
2: ¿Y lo conozco?
3: Sí, lo conoce toda España.
1: Oh.
3: Sí. Lo conoce toda España.
1: Vaya.
3: Sí. Yo tuve que retrasar el año pasado todo mi single, todo el lanzamiento, esperando, ¿sí?, a que me mandara su parte. Después de haberme dicho que sí, después de haberme dicho que todo muy guay, después de haberme dicho que le encantaba, después de haber hablado con su manager, genial, todo perfecto, todo genial. Y yo tenía ya fecha de lanzamiento y todo. Y cuando se está acercando la fecha, tengo el mensaje ahí sin respuesta todavía. Oye, ¿cómo va el tema? Muy feo, pero
2: ¡ostras!,
3: muy feo. Muy feo.
2: Y lo conocemos todos.
3: Todo, sí.
2: ¿Y tenemos el concepto de que sea esa persona así? ¿O tenemos el concepto de que es majísimo, que es hombre?
3: Sí, es hombre, que es majísimo, sí.
2: ¡Ay, Natalia!
3: Bueno,
2: me
3: voy a tomar un poquito de esto, ¿vale? Porque no voy a decir el nombre, pero un poquito.
2: Vale. Yo tengo 5 nombres. ¿Qué te parece? Tengo 5 nombres y de estos 5, Porque claro, ¿qué información tenemos? Lo primero de todo, es cantante.
1: Es, sí.
2: Es mayor que ella. Natalia tiene 42, eso así es. Que ya empezamos a...
1: No,
2: a
1: qué coño, Natalia tiene 44, ¿eh?
2: ¿Natalia tiene 44? Natalia, ¿me dijo a mí que ella tenía 42?
1: Pues era hace dos años, porque Natalia
2: no,
1: nació
2: este verano.
1: El mismo año,
2: vale,
1: que yo.
2: Me sigue cuadrando, no te preocupes. Que es hombre, que tenemos buena imagen de él y que obviamente la música tendría que cuadrar un mínimo con ella. Me refiero, no va a ser ahora, yo qué sé, Julio Iglesias, ¿vale? Entonces, yo tengo 5 nombres y tengo más información. La canción era la canción Tu Diosa. Del último de esto.
1: Le tiene que pegar a ese cantante,
2: claro,
1: Tu Diosa.
2: Que finalmente es una colaboración que hizo con Rasel.
1: Vale, sí.
2: Vale, entonces, para que sepamos de qué canción hablamos, okay, quién al final sustituyó y la información que tenemos de este supuesto cantante, que tenemos buena imagen de él, pero que, al menos con Natalia, fue un cabrón.
1: A ver,
2: las cosas como son.
1: ¿Qué nombres
2: yo
1: son?
2: Yo tengo 5 nombres que además han sonado mucho en redes sociales cuando yo puse esto. Los 2 primeros cuadrarían por todo, por edad y demás, y son de su edición.
1: Anda.
2: Que serían Bustamante y Bisbal.
1: Vale.
2: Bustamante es de su edición. Ella alguna vez dijo que no le importaría colaborar con él. Es más mayor que Natalia. Pero lo descarto porque durante toda la entrevista ella me habló bien de Bustamante. Y ella está muy enfadada con este cantante.
1: Ya.
2: Por lo tanto, aunque las redes dicen, ¿podría ser Bustamante? No, descartamos Bustamante.
1: Descartamos Bustamante, venga.
2: Bisbal es uno de los nombres que más me han dicho. Seguro que es Bisbal. Seguro que es Bisbal. Y yo, que no es por desmerecer a Natalia ni mucho menos, pero sí que no, pero es verdad que
1: pero
2: creo que Bisbal no haría ahora una colaboración,
1: claro,
2: con Natalia.
1: Yo también lo creo.
2: O sea, y cuadra todo, la edad y todo, pero...
1: No, y disculpa, y que Bisbal, si no quiere hacer la colaboración, te dice no la hago, Natalia.
2: Claro.
1: No te va a andar con estas medias tintas.
2: Exacto. No, y no, claro, no va a dejar de contestar un WhatsApp, ni va a dejar...
1: O sea, eso igual sí me lo creo.
2: Bueno, pero que la discografía no se pondría hasta el último momento y luego lo dejaría colgado,
1: claro,
2: no tiene ningún,
1: claro,
2: sentido. Y entonces lo descarto, pero es el nombre que más me habían dicho las redes sociales,
1: la gente está
2: Bisbal.
1: Ahí con Bisbal,
2: sí,
1: vale.
2: Sí, pensaban que era Bisbal seguro. Entonces me quedan 3 nombres que me cuadran los 3 por edad, por famoso y demás, y te digo yo que entre estos 3 está el nombre.
1: A ver, ¿qué nombre
2: tenemos?
1: Son
2: Carlos Baute.
1: Vale.
2: Que cuadra por todo, por edad, por famoso, porque hace colaboraciones y demás, y tenemos buena imagen. Juan Magán, que cuadra también por edad, por la imagen, por las colaboraciones, y porque entre ellos han coincidido en más de un festival, y yo he deducido en mi CSI Millennial que seguramente podían haber hablado allí de una colaboración. Y por último, un nombre que también comenta mucho la gente, David de María. Cuadra por edad, por imagen, por colaboraciones, y además David de María ha coincidido mucho con Rasel, y a lo mejor es quien al final dio el contacto de Rasel porque él no lo quería hacer.
1: Mira, tengo que reconocer que antes de conocer estas opciones yo había pensado en una de estas 3 personas y te voy a decir cuál.
2: ¿Vale?
1: Juan Magán. Pero
2: ¿vale?
1: No lo creo.
2: ¿No?
1: No, francamente no lo creo. Y tampoco creo que David de María... Mira, no creo que a Natalia le interese cantar con David,
2: ¿no?,
1: de María, fíjate. Porque siempre, joder, Natalia se ha juntado con raperitos, como música de,
2: sí,
1: verano,
2: sí,
1: tal.
2: Sí, sí.
1: Así que me quedaría con Carlos Baute. Sí, porque además Juan Magán, mi madre no sabe quién es. Y David de María le costaría, pero Carlos Baute,
2: bueno,
1: sí.
2: Bueno, a lo mejor también tenía que haber puesto un nombre más, que es Skin África. No, claro, festivales, veraniego y tal. A lo mejor ese señor Skin África, yo estoy aquí pensando en gente más pop, así.
1: Qué mal Carlos Baute, sí, que no conteste, ¿eh?
2: Pero que a lo mejor no es Carlos Baute, tú no digas nada. A ver si al señor Carlos Baute ahora de decir, ¿esta chica quién es y por qué me insulta?
1: No, o sea, es uno de estos 3 nombres. Bueno, que la gente deduzca,
2: creo yo que
1: ¿no?
2: Sí, que la gente nos diga quién cree que es. Y a lo mejor, o que nos digan otro nombre que piensen que cuadra mejor.
1: Claro, claro, qué fuerte. Oye, pues muy interesante. Fíjate que Operación
2: parece?
1: Triunfo, 25 años después,
2: sigue
1: lo
2: dando.
1: Que da de sí.
2: Bueno, y cuando ahora ya el reencuentro, ¿qué te crees, que no habrá más chicha? Bueno, te la traeré toda.
1: Algo va a pasar. Y además ahí se van a juntar, se supone, toda la gente de todas las ediciones.
2: Claro, claro, se supone. Si no hay alguien enfadado con el formato, claro.
1: No, yo creo que no. Yo creo que sí que tendremos una celebración porque nos lo merecemos. Alejandra, ¿te vas a quedar un poquito en la tertulia?
2: Yo me quedo hasta que lo que tú quieras. Vamos, yo aquí estoy encantada.
1: Tú te vas a poner aquí porque este es el sitio de Torito. No le quites el foco este a Torito, ¿eh?
2: Perdona, ahora yo con Torito he hecho de todo, así que me des su sitio.
1: Como une Barcelona, ¿eh?
2: ¿Has visto? Sí. Y las revistas también.
1: Claro que sí. Ah, ¿te desnudaste para Primera Línea?
2: Sí.
1: Ay, qué maravilla.
2: Sí.
1: Yo trabajé con él en Primera Línea, pero no coincidimos tú y yo.
2: No, porque te acordarías.
1: Yo me acordaría de ti. Alejandra Castillo, desde Barcelona, muchísimas gracias por estar aquí conmigo. Y nosotros seguimos. Son las 4 y 42 de la mañana, las 3 y 42 en Canarias, y ya tenemos por ahí a Tuti Sadilla. Vamos a hablar con ella y a resumir todos los vídeos importantes, entre comillas, que se dan en Internet. Hasta ahora.
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0: Qué profesional ella, porque la estoy viendo, que al final la magia está transversal de la radio, que ahora, al final somos radio, somos tele, somos absolutamente todo. Ella con su micrófono profesional, esto sí que no me lo esperaba. Tuti Sadilla, bienvenida.
1: Hola, buenos días.
0: Buenos días.
1: Madrugada, no sé cómo se dice ahora mismo.
0: Esa es la primera pregunta que hacemos todos cuando empezamos a trabajar a estas horas, a las 4 y 44 de la mañana. Yo diría buenos días, pero por una cuestión de positivismo, que tú eres muy positiva también, ¿verdad?
1: Sí, soy muy positiva, es que hay que serlo. Ahora mismo, en estos tiempos que estamos, si no eres positiva, pues te llevan por delante.
0: Oye, amiga, di que sí. Mira, tanto que necesito aquí una copresentadora. Se ha quedado conmigo Alejandra Castelló, que tenemos saludados, por favor.
2: Encantada.
1: Encantada, buenos días.
2: Buenos días.
1: El chisme de Chenoa, lo quiero, ¿eh?
2: Me encanta.
0: ¿Cómo resumirías el chisme de Chenoa? Nada, en 4 segundos.
1: Pues que Chenoa tiene más que decir que de callar.
2: Madre mía.
0: Oye, que aquí somos muy fans de Chenoa.
2: Pero
0: que la
2: muchísimo.
0: No me la enfadéis entre unas
2: y
0: otras.
2: No, por Dios, yo la amo, ¿eh?
0: Venga.
1: Yo soy de Camela.
0: Tuti, venga, que tienes que contarnos primero. Explícanos, tú mejor que nadie, ¿en qué va a consistir tu sección?
1: Mira, mi sección va a consistir en resumir todo lo que son story times, todo lo que son videos virales que hemos visto pues esta semana. O sea que lo vamos a pasar pipa. Todos los chismes, los del corazón, los hechos reales, todo.
0: Esto es servicio público, ¿eh? Porque es que anda que en algunos momentos te ves unos vídeos que dices, ¿qué hago yo aquí 3 minutos viendo
2: tal
0: esto?
2: Tal cual, que alguien me lo resuma, por favor.
0: Pues
2: con
0: para
2: gracia.
0: Eso tenemos a Tuti Sadilla.
2: Maravilla.
0: Tuti, pues.
1: Efectivamente, porque ahora mismo pues la gente, los influencers, los creadores de contenido, pues se van por las ramas un montón. Ahora vamos al grano y punto pelota.
0: Pues al grano, venga, comenzamos con el primer vídeo.
3: Denunciaron y vamos a cerrar, ¿sabes por qué?
2: ¡Ay!
0: ¡Adelante!
1: Mira, esta pareja tiene un negocio y delante del local tiene un banco pegado a la fachada. Un vecino así de espléndido lo denunció porque sobresalía 1 centímetro y alguien podía tropezar, hacerse daño o entrar en modo la madre que le parió. O sea que para evitar líos decidieron quitar 2 centímetros al banco.
0: ¿Cuánto tiempo hemos ahorrado?
1: Ahora mismo vamos a seguir. Producción, dile de seguir, de ponerme el cachito que quiero ahora mismo.
3: O sea, le molestaba visualmente y lo tuvimos que mandar a cortar y cerramos porque el banco tenía 1 centímetro de más. Así que tuvimos que mandar a cortarlo.
1: Mira, esta es la mujer y está diciendo que el marido, para demostrar que aquello banco no molestaba a nadie, hace una demostración pública.
3: Acá puede morir alguien, ¿no? Claramente. Esto, una trampa letal.
0: Hija mía, cómo se pone, ¿no?
1: Como se pone muy, muy, muy, muy chungo el asunto. Los vecinos.
0: Sigue, Tuti, sigue, continúa.
1: Muy bien. Pero Gorka, mira, espera. Ahí mismo tenemos algo con los comentarios. Porque aquí han montado un juicio popular. Tú sabes cómo es el internet, ¿no? Cada vez que hay un video viral, pues dicen de todo. Unos dicen que el vecino se salió con la suya porque consiguió que quitaran el centímetro. Otros que en España odian a los emprendedores. Esto ya es lo básico. Y otros directamente están haciendo la ingeniería del banco. Pero, o sea que algo criminal.
0: Pero, y tan criminal. Estamos hablando de 1 centímetro que sobresale el banco. O sea, esto es demasiado, Tuti.
1: Efectivamente, es demasiado. Esto demuestra que pues aquí es una pareja que acaba de abrir su negocio. Lo que quiero es ir adelante. Entonces el vecino, en lugar de hablar con ellos y decirles, oye, esto, no, prefiero ir y denunciar. O sea que ahí estamos, los emprendedores.
0: ¿Tiempo en redes sociales que te ha ahorrado tu tisadilla? ¿Cuánto?
1: 1 minuto y 12 segundos.
0: Alejandra, 1 minuto y 12 segundos.
2: Muy bien, pues, muy importante.
0: Hombre, se pueden hacer muchas cosas.
2: Hombre,
0: en un
2: por
0: minuto.
2: Supuesto. Vale. Sobre todo si te lo resumen con gracia, mucho mejor.
1: Efectivamente. Ahora estamos con el tema de los emprendedores. Ahora mismo todo lo que toca, yo me digo que es una tabla de multiplicación. Impuestos lo multiplica por emprendedores igual a ollas a los emprendedores y así.
0: Venga, pues.
1: Esta tabla prenderlos.
0: Dejamos el tema del banco apartado y pasamos al siguiente vídeo. ¡Adelante!
4: Esto que veis aquí, que igual parece, pensáis que esto es gigante. O sea, esto es un bolso enano. Le voy a dar un porque es precioso, ¿vale? Pero es un bolso enano.
0: De bolsos va la cosa, venga.
1: muy bien. Mira, esta pasajera se queja porque le cobraron 110 euros por llevar un bolso pequeño. Y llamo de todo menos guapa a la aerolínea. Resulta que el problema de ella no era solo esto. La chavala llevaba, mírate, fíjate, llevaba la maleta de cabina, la mochila para debajo del asiento, el ordenador y ese bolso de discordia. Lleva cuatro bultos, se encara al personal, pues claro que le hacen pagar.
4: A ver, ¿cuántos bultos llevas? Uno, dos, llevas tres bultos. Es que, claro, tú has pagado por dos bultos, no por tres.
1: Desborda, el bolso pequeño tenía tres acompañantes.
0: Y la gente, yo supongo que indignada o todo lo contrario ante este vídeo. ¿Qué has leído? ¿Qué comentarios ha habido?
1: Ahora mismo lo más chungo pues viene con los comentarios, porque ahí se ha graduado, como lo que veo yo, media España en aeronáutica. Todo de vuelos, de equipaje, de normas y hasta de cómo trabajan las chicas de los aviones. ¿Cómo las llaman?
0: Tiempo ahorrado, Baituti Sadilla, ¿cuánto?
1: Ahora mismo te acabas de ahorrar 6 minutos y 42 segundos.
2: 6 minutos es mucho, ¿eh? Así que es mucho, ¿eh?
0: Esto ya son palabras mayores, Tuti. Tuti, ¿tú has tenido algún problema en algún momento con los bultos en el avión?
1: Bueno, ahora mismo lo que tenemos que hacer es evitar, como ha hecho esta chica, pues intentar repartir los bultos entre las pasajeras y los pasajeros.
0: Oye, pues está muy bien pensado.
2: Pues sí. El actor que hace La Casa de Papel de Berlín, ¿sabes?
0: Sí.
2: No lo dejaban subir un día con la maleta porque ocupaba más y empezó a repartir, él ya siendo famoso, todo, hasta sus calzoncillos, entre todos los pasajeros porque le dio un ataque de histeria de la rabia que le dio y luego una vez subió al avión, la gente le iba devolviendo sus prendas.
0: Claro.
2: Los calzoncillos, señor Berlín, de La Casa de Papel.
0: Yo habría hecho exactamente lo mismo. Tuti, vamos con el tercer vídeo, venga.
5: Te voy a decir una cosa, no estás triste, simplemente estás sin duchar. Dúchate.
2: Estoy de acuerdo.
0: Buena reflexión. Tuti, adelante.
1: Buena reflexión. Mira, este hombre dice que no estás triste, solo estás sucio. Porque un día él estaba triste con ganas de llorar. Pues hasta que se dio cuenta de que tenía el pelo y todo el cuerpo más sucio que el palo de un gallinero. Se lavó el pelo y según él se le pasó la tristeza.
5: Lávate el pelo, lávate el culo, quédate limpia.
1: Así que ya tenemos nuevo experto en duchaología, que nos ha llamado marranas a todas.
0: ¡Qué detalle! De todas formas, qué curioso que... A ver, ¿cómo se decía? Que esto lo se decía en el colegio. La limpieza es directamente proporcional a la felicidad que puedes sentir.
2: Claro, sí, es verdad, sí. A ver, yo estoy de acuerdo con este chico, ¿eh? Yo creo que hay veces que estás deprimido o que estás así como tristón y te metes en la ducha y dices, ¡ay, pues ya lo veo todo un poco mejor! Lo de lavarse el culo, pues no sé, ya lo probaré también, ¿sabes? A lo mejor si me lavo el culo estoy más feliz.
1: Sí, pero depende. Aquí viene otra cosa, ¿no? Ya sabes que en los comentarios también es otro ecosistema. El 50%, como dijiste, Alejandra, dice ducha. El 30% comer. Y el 20% dormir. Yo entro en el 20%.
0: Tú eres de dormir, ¿no? O sea, si no duermes, estás de mal humor.
1: Efectivamente. Unos expertos en ducha, otros en cama y otros directamente en frigorífico.
0: Tuti, pero tienes que ser sincera conmigo. Tú, para hacer los vídeos que haces y meter la cañita que metes a los influencers, digamos que te ahorras la siesta. Dices, no duermo y así me sale como más vehemente, con más fuerza.
1: Eso, claro. Yo, con el café, mira, con el café tú ya me conoces, Gorka. Con el café yo ya voy servida.
0: Ya, con eso es suficiente. Oye, antes de discutir con Piqué y con Ibai Llanos, ¿te tomaste algún café? ¿Te echaste siesta?
1: Mira, no, porque ahí me ha entrado como no sé qué, no sé cuál, me ha ido subiendo y ya, exploté. Mira,
2: subiendo, ¿eh?
0: Me encanta.
1: Efectivamente, que le voy a mandar ahora el directo para que la próxima vez que él entre, para verlo.
0: Eso. Venga, último vídeo.
6: Quédate ahí porque es que me han puesto una hoja de reclamaciones. Y una señora ha decidido comprarse unas sábanas de niño.
0: Vale, de sábanas va la cosa. Adelante.
1: Es que esta que está hablando es una detenida. Resulta que una mujer compró unas sábanas para sus hijos. Las lavó dos veces y una arruga, no había manera de quitarla. Volvió a la tienda para devolverlas y el dependiente que estaba planchando una cosa le enseñó que con su plancha a vapor la arruga salía perfectamente.
6: Y les digo, ¿ves? Se está quitando. Sí, claro, pero es que la tuya es muy buena.
1: Y ahí viene el lío, porque la mujer entendió que le estaban diciendo que su chacha no sabía planchar. Porque según ella, La plancha de la tienda juega con ventaja y puso un pedazo de hoja de reclamaciones.
0: La gente enseguida pide la hoja de reclamaciones de todas formas, ¿eh? Tenemos una rapidez para hoja de reclamaciones.
1: Totalmente. Y porque es cabrillo. El cabreo nos empuja a esto. Pero mira, en los comentarios ahora mismo hay tres bandos clarísimos. Unos dicen, si están lavadas, no se devuelven. Otros que esta plancha de tienda no es una plancha, es una artillería pesada. Y otros directamente están juzgando las habilidades de la chacha con la plancha. Vamos, que la chacha y su jefa son unas ineptas.
0: En resumidas cuentas, ineptitud. ¿Cuánto tiempo ha ahorrado, Tuti?
1: 2 minutos y 19 segundos.
0: Oye, pues mira que pues nos hemos quitado bastante, ¿eh?
2: Total, y me he puesto de todo, además.
0: Alejandra, ¿qué es lo más caro que has devuelto tú que una vez que hayas comprado?
2: ¿Qué es lo más caro que he devuelto? Ostras, no te sabría decir ahora mismo, ¿eh?
0: Yo unos gemelos bastante importantes para una boda, dije, pero si es que esto los puedo devolver.
2: Ah, pues yo también los hubiera devuelto también, sinceramente. Pues a lo mejor algún vestido de boda o alguna cosa así, seguro.
0: Tuti, ¿tú qué has comprado que devolviste y dijiste sin miramiento, sin problema?
1: Yo pienso que era una toalla, unas toallas, pero el color. El color no me convencía luego, porque a salir de la tienda, cuando vine para casa, el color ya me he dicho no, porque yo soy muy tiquismiquis en el cosa este de los colores. A mí cuanto más vivos, mejor. Pero yo creo que me confundió mucho las luces de la tienda.
0: Ah, ¿sí? es que se te iba a decir, digo, pero tu tía, si fuiste tú la que lo compraste, que no te convenza el color.
1: No me convencía el color, porque yo quería algo un poco rosa fuerte, fucsia, y aquello era algo un poco salmón.
2: O sea, vaya, ostras, por Dios.
0: Pues hay diferencia, ¿eh?
2: Sí, que la luz era complicada.
0: Me habías asustado, pensaba que lo habías usado y lo habías devuelto después.
1: No, porque ha llegado a casa, pues a sacarlo de la bolsa, me he dicho, mira, ala, a tomar por saco.
0: A tomar por saco. Oye, pues cuatro vídeos resumidos, muy bien resumidos, por Tuti Sadilla. Tuti, gracias por ahorrarnos tantísimo tiempo, ¿eh? Que falta nos hace, comenzamos la semana y ya estamos sin tiempo, o sea, te necesitábamos.
1: Muy bien, y luego estoy en directo, estamos en directo en una plataforma, porque he abierto para hacer un streaming, o sea que voy a seguir con el streaming.
0: Ah, sí, o sea, me dijiste ayer, no sé si dormir antes, después, ahora tú ya del tirón, ¿no?
1: Sí, del tirón, es que me fui a la cama sobre las 8:30, 9.
0: Ah, eres de las mías, bien. Entonces. Muy bien hecho, Tuti. Tuti, gracias. Va.
1: Gorka, Alejandra, un beso.
2: ¡Mua! Un beso enorme.
0: Otro para ti, para Galicia, que estamos conectando con Galicia. Ya es que ves, a mí el tema de las conexiones me tiene loco.
2: Sí, ¿no? Te encanta.
0: Me encanta. ¿Sabes qué me gusta también?
2: ¿Qué te gusta?
0: Todo lo millennial, gracias a ti, porque hombre, es que al final vas tirando adelante, estás tan presente, meditamos tanto, decimos en el aquí y en el ahora, que se nos olvida que en el pasado hubo cosas muy buenas.
2: Maravillosas.
0: Por eso quiero tirar de la canción más millennial de todas para llegar a las 5 de la mañana, que quedan 3 minutitos.
2: ¿Cuál es?
0: Si te digo Avril Lavigne...
2: ¡Oh, me encanta mucho!
0: Esto lo sabía. ¿Cuál es la canción que más te gusta?
2: Me gustaba mucho la de Skater Boy y la de Complicated.
0: Pues vamos a tirar de Complicated de Avril Lavigne, la canción más millennial de todas, aquí, en El Despertador de Radio Nacional.

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1: Son las 5, las 4 en Canarias.
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1: El gobierno abre hoy el curso parlamentario. El presidente Pedro Sánchez reúne este lunes a los diputados y senadores socialistas para fijar las prioridades a este último tramo de legislatura, con los presupuestos pendientes y una crisis, la de Ceuta, todavía sin resolver. Laura Rodríguez.
2: Mientras, en la ciudad autónoma continúan los trabajos para levantar cerca de medio centenar de carpas en el puerto destinadas a alojar temporalmente a cientos de migrantes en medio del rechazo por parte de los vecinos. El ministro de Política Territorial, Ángel Víctor Torres, al frente del mando único, pedía consenso para poder filiar a los migrantes y volver cuanto antes a la normalidad.
3: Hagamos aquello que decimos, porque somos lo que decimos, pero sobre todo lo que hacemos. Y si decimos que hay que buscar espacios, y lo dijo el presidente Vivas el pasado día 2, vamos a culminar los espacios, vamos a decirle a la ciudadanía que son necesarios para que puedan ser devueltos cuanto antes y no a generar más crispación y más problemas, porque entonces se va a cronificar y no queremos que esto se cronifique.
2: Una situación que Juan Vivas llevará esta mañana a Madrid. El presidente de Ceuta interviene a las 9 en un desayuno informativo presentado por el líder del Partido Popular, Alberto Núñez Feijóo.
1: Y este lunes comienza la vuelta a las aulas de forma escalonada. Según la comunidad, hoy arrancan, entre otras, País Vasco o parte del alumnado en Madrid. Y también estrena curso la princesa Leonor. Comienza hoy Ciencias Políticas en la Universidad Pública Carlos III de Madrid, en el campus de Getafe, después de completar sus 3 años de formación militar. La ultraderechista Alternativa para Alemania ha arrasado en las elecciones de Sajonia-Anhalt en el este del país con el 44% de los votos, más del doble de hace 5 años, pero sin mayoría absoluta. Mientras, la Unión Cristiano-Demócrata de la CDU se desploma respecto a las anteriores elecciones y la clave queda ahora en manos de la alianza BSW, en la que ha entrado por la mínima en el Parlamento y podría facilitar esa mayoría ultraderechista.
2: Y en España, Santiago Abascal, líder de Vox, celebra el resultado como una gran esperanza para Alemania y Europa. En cambio, Carles Puigdemont, líder de Junts, lo califica de tragedia y de serio aviso para la democracia europea. Matteo Salvini defiende el resultado democrático y el ex primer ministro húngaro, Viktor Orbán, dice que 5 meses después de perder las elecciones, dice que este es solo el comienzo.
1: Y un apunte más del exterior, la erupción del volcán Anak Krakatau sigue afectando al tráfico aéreo en Indonesia. 8 aeropuertos han tenido que cerrar por la presencia de ceniza volcánica tras la erupción y en la última hora el principal aeropuerto de Yakarta ha anunciado que prolonga su cierre hasta esta tarde-noche, la del lunes, cierre que va a mantener suspendidos cientos de vuelos nacionales e internacionales. Las próximas horas las autoridades advierten de que la evolución va a depender de las condiciones meteorológicas. Y en los deportes, fútbol, hoy se completa la 4ª jornada de Liga en Primera División. Gonzalo de Acuña, buenos días.
4: Buenos días, con 2 partidos a las 7 de la tarde en el Coliseum, Getafe-Celta, a las 9 y media de la noche en el Martínez del Valero, Elche-Real Sociedad. Todo después de un fin de semana que nos deja el Barcelona líder en solitario después de su victoria en Mestalla por 0-5 con un doblete de Lamine Yamal. Además, Español 1, Sevilla 1, Málaga 0, Levante 0 y a la vez 5, Osasuna 2. El glorioso segundo, sorprendente a estas alturas de campeonato, su mister así de contento, Quique Sánchez Flores.
5: Hemos estado muy activos, con mucha identidad, con mucha frescura, con muchas piernas, generando ocasiones de gol, metiendo muchos goles, goles preciosos, algunos de ellos, la mayoría, vibrando con nuestra afición. Es un día maravilloso.
4: El Alavés, que luchó por salvarse la temporada pasada, una de las grandes revelaciones del inicio del campeonato, junto con el Deportivo de A Coruña. Además, en el US Open, Alcaraz ya está en los cuartos de final tras superar a Tommy Paul. El próximo rival será otro norteamericano, Ben Shelton. El partido el próximo martes.
1: Gracias, Gonzalo. Es todo y está ahí otras noticias en menos de una hora en las mañanas de Radio Nacional con Juan Ramón Lucas a partir de las 6.
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6: Vamos a despertar, mesa del lunes.
7: ¡Brava! ¡Brava! ¡Brava!
6: ¡Brava! Bienvenido, bienvenida al despertador de Radio Nacional con Shakira de fondo, ciega, sordomuda. Aquí cada uno se levanta de una forma distinta dependiendo de la Shakira que se sienta. Así son las cosas. Son las 5 y 4 de la mañana, las 4 y 4 en las Islas Canarias. Y tengo algo que decir que se me ha olvidado decir antes. Pero estamos a punto de llegar a los 20.000 seguidores en Instagram.
7: ¡Bravísimo!
6: Que nos queda nada, nos quedan ciento y poco. Así que si nos quieres seguir, pues si no nos estás siguiendo mal, porque te estás perdiendo algo muy importante. Somos eldespertador.rne, eldespertador.rne. Ahí estamos. Y también en directo, como te estoy diciendo, tienes el teléfono a tu disposición para entrar aquí. Somos muchos en la mesa, ¿eh? Pero tenemos hueco para alguien más. 900-137-137. 900-137-137. Y regalitos siempre te llevas, ¿eh? Gracias a El Despertador, a Radio Nacional y a Shakira, si me apuras. A ver, ¿quién está aquí conmigo hoy? Ya calentito para llamarnos con humor torpes, trastes, testarudos. ¡Torito!
8: ¡Hola, familia! ¡Churrita, qué mono! Tus presentaciones, soy arte contemporáneo para ti. Hoy me he levantado un poquito antes.
7: Soy arte
8: antes.
7: Contemporáneo para ti, es que me encanta.
6: ¿Cómo se nota que es la nueva, eh?
8: Es que son frases que para la RAE no tienen sentido, pero para nosotros vamos haciendo. Me he levantado un poquito antes para tirar la basura, he bajado a la calle, ¿sí?, y he pisado una mierda. O sea, que todo puede ir bien.
6: ¿A quién le olía?
8: No, pero me cambió de zapato para coger el coche.
6: No, pero el brazo a vinagre le olía a alguien por tirar. ¡Ay, a Marta Verona!
8: A Marta Verona, que vino dándolo todo. Sí, ¿sabes? Sí. Bueno, como los antiguos teatros, se decía de lo de mucha mierda.
6: Pero era por la cantidad de caballos,
8: claro,
6: que había.
8: Un poquito de cultura. Cuanto más mierda había delante del teatro, significaba que
7: más
8: había
7: público,
8: ido mucho carruaje.
6: Claro. Alejandra Castello conmigo aquí te mantienes
7: así
6: un ratito
7: no me
6: más.
7: No me cayó ni debajo del agua, ¿eh?
6: No, te lo digo más que nada para que la gente sepa. ¿Por qué está Alejandra? Porque es que se ha venido de Barcelona para estar con nosotros.
7: Claro.
6: Y me daba flojera que estuviera para 15 minutos.
7: Hombre, no, yo me quedo hasta el final.
6: ¿Tú
7: hasta
6: te quedas
7: el final?
6: No, hasta el final no. Pero vale, hasta y media por lo menos.
7: A la y media, sí.
6: Que luego tienes el coche puesto.
7: Ah, vale, muy bien. Vale,
6: perfecto.
8: Muy
6: bueno,
8: orgulloso,
6: Torito,
8: ¿eh?
6: Bienvenido.
8: Yo, Alejandra, yo la desnudé en primera línea.
6: Ya me lo he contado antes.
8: Sí, muy orgulloso, ¿eh?
6: Sí,
8: de,
6: sí.
8: De hecho,
7: de los pocos hombres que me ha visto desnuda, este señor.
8: Bueno, sí. Yo y todo el mundo que compró la revista.
7: Bueno, me refiero en directo, vamos, en directo.
6: En directo. Era sensual la revista.
8: Sí, ella muy bien trabajada, ¿eh?
7: Hombre, ¿sabes? Muy bien trabajada, nunca me habían dicho eso.
8: Es verdad, es que tienes un cuerpazo, ¿eh? Muy orgulloso.
7: Ay, pues
8: la gente que nos vea en RTV Play y cosas de estas.
6: Claro que sí, que nos vean en RN Audio, le dan al botón del Play y también en RTV Play, estamos ahí en directo. Y ella, bueno, hoy se ha despertado reina del pop latino porque las caderas no mienten. Ella, apenas nada, Topacio Fresh.
9: ¡Ay, Topacio Fresh! La loba.
6: Eres un poco loba también, ¿eh?
9: Soy un poco la loba. Los eché mucho de menos. Echaba de menos estas presentaciones, los compañeros, las compañeras. Así que dije, me voy a poner lo mejor que tengo.
6: Vienes muy campesina.
9: Vengo muy campesina, pero... Y vengo con raya al medio, que antes tenía flequillo, así que soy la nueva. No soy Carmen Lomana, soy Topacio Fresh.
6: Oye, este vestido te sirve también para Halloween. Te ensangrentas y eres campesina sangrienta.
9: ¿Verdad? Sí, un poco. Bueno, no me lo digas de verdad porque a ver si asesino a mi marido.
6: ¡No! ¡Pobre Israel! ¡Dios mío!
8: Tienes que decirle a tu marido que te haga presentación o cómo te haga.
9: También me desnudaste a mí en primera línea.
8: También caíste.
9: Claro,
8: ¿verdad?
9: También a mí y a Lara.
8: María Nisa, que no sube esa salida barata.
6: Que no la he presentado todavía.
8: No, yo hablo de ella porque me gusta.
6: Me gusta, no por nada.
7: No porque esté aquí, ¿no?
6: Topacio, ¿qué tal el verano?
9: El verano muy bien. La verdad es que desconecté, estuve muy tranquila, recibí muchos amigos, hice open house, entonces la gente venía a saludarme, venía a la hora que quería y se iba a la hora que quería. Había momentos que me saturaba y tenía que descansar. Bajé a Madrid para las fiestas de San Cayetano, las fiestas de La Paloma.
6: ¿Tenimos?
9: Así que hice, no, la verdad que vacaciones 10.
6: Cuando invitas a
9: lo
6: la
9: único
6: gente,
9: malo, los incendios, porque estuve cerca, claro, de la zona de los incendios, entonces estuve ahí como unos días con mucha preocupación.
6: Topacio, tú cuando invitas a la gente a tu casa y estás hasta las narices y quieres que se vayan, ¿tú cómo actúas?
9: Me encierro en mi cuarto. Saben que yo tengo un cuarto para mí, me encierro en mi cuarto y le digo a mi marido, ve a hacerles el café, ve a darles el desayuno y
6: tú
9: voy a decirles
6: encargas
9: que se vayan.
7: ¿Y los invitados ahí?
9: Y no quiero que entren a despedirse de mí ni nada, que
8: pero
9: se vayan directamente.
8: ¿No?
9: Sí, lo piñan perfectamente.
8: ¿Sí?
9: Cuando yo me quedo encerrada en el cuarto y son las 3 de la tarde y todavía no he salido, eso es porque ya necesito que se vayan. Pero esto ha pasado 48 horas de que haya aguantado a mis amigos.
6: Ya tocaba.
8: 48 horas.
9: Sí, 48 horas, el mínimo.
8: Es como un
9: el
8: bar
9: mínimo.
8: Sin licencia,
9: sí, sí, sí.
6: Es como
8: mínimo.
6: Un
8: bar sin licencia.
6: Sí. Un bar sin licencia.
9: Claro, y no tengo vecinos, tenemos la música a tope, no es como que ahí se puede hacer lo que quieras.
6: Pues Topacio, muchísimas gracias por estar de nuevo una temporada más con
9: muchísimas
6: nosotros.
9: Gracias a vosotros.
6: Y que sepas que te queremos y te hemos echado de menos, ¿vale?
9: Yo también.
6: Bueno, que seguimos. El único de esta mesa que puede adjudicarse la Shakira futbolera a cantar el Huacal Huacal, Alexino.
10: Muy bien llevado, ¿eh?
6: No me ha quedado mal. Tenía...
10: Muy bien traído.
6: Era arriesgado. Alexis, nos tengo una muy buena noticia para ti.
10: A ver.
6: Dos noticias.
10: Venga.
6: Comenzamos temporada, que esto siempre es bueno.
10: Estoy muy feliz.
6: Y segundo, la realización te va a pillar en cuanto hables. Tenemos realización nueva.
10: Hola, ¿qué tal sí. estáis?
6: La cuestión es que bien? Con la máscara yo no sé si te va a coger bien. A ver, habla.
10: Hola, ¿me oís bien? Una cosa, el vestido para los que no nos... Bien.
6: Ahí estás.
10: Para los que nos están oyendo y no nos están viendo, el vestido de topacio, para que lo visualicen, es como una taza de Sargadelos.
9: Sí, en realidad es un perfume de Dolce Gabbana también. Es muy Jaime de Marichalar italiana.
6: Jaime de Marichalar también un poco. ¿Eh?
9: Es vajilla italiana, vale. No es Sargadelos, es de la Provence.
10: Muy bien.
6: Torito, es cultura general.
8: Es que ella es cara, patrimonio de Serrano. ¿Sabes?
10: Oye, Gorka, este verano he tenido un verano muy el despertador porque un día en Gijón, un sábado de Gijón,
6: ¿sí?
10: me encontré a un colaborador del despertador, que, vamos, para sorpresa de todo el mundo. La última persona que me esperaba yo encontrar, a Piti en Gijón.
6: ¿Piti Alonso? Uy. Bueno, perdona, yo creo que hay varios Pitis, ¿eh?
10: Y que están
6: repartidos por el mundo, sí.
10: Sí.
6: ¿Y hablasteis?
10: Sí, estuvimos un rato porque cantaba Maya Romero y vinieron desde Madrid a Asturias para verla y estuvimos hablando. Luego me encontré en San Cayetano a Carlos, ¿qué opinan también?
6: Hombre, pero otro también que no para por casa, es como Carmen Machi.
8: Mucha gente no se esperaba esta temporada. Yo me fui, una historia rápida, me fui a, bueno, estaba todo el verano en Menorca con mi hijo, y me fui a la mejor playa que hay cerca de mi casa, se llama La Bay. Si estáis por Menorca, eso es un patrimonio de la humanidad,
6: vale.
8: Y yo, como este año empezaba a hacer buceo con mi hijo, me fui nadando, buceandito, vale, a la playa que está al lado, que es una playa nudista.
7: Uy.
8: Y me puse a ver todo esto real, como el peo de Diane Keaton. Y me puse a hacer un castillito en la arena con el niño. ¿Tú te puedes creer que viene un hombre desnudo a decirme que no se escuchaba en el despertador?
6: No.
8: Con el botafumeiro allí.
7: Hombre, si le pillan la playa nudista, chico.
8: A ver, una cosa es hablar cara a cara,
6: claro.
8: Pero otra cosa es estar haciendo un castillo y que te venga alguien con la Vaticao a golpe de boca.
7: Ay,
8: ¿sabes
7: por
8: que te
7: favor.
8: Digo? ¿Qué le gusta?
6: ¿Y con qué no sintonizaba?
9: Tenía buena antena.
6: El que somos pájaros y exceso, de verdad.
8: El hombre tenía muy buena churro, pero bueno. era feo como un accidente, de cara. ¿Sabes?
6: Que nos debe estar escuchando, pobre.
7: Claro, escucha. Que nos debe escuchar el hombre ahora mismo.
8: Me dijo si le podíamos hacer promoción de su negocio.
6: No.
8: Yo le dije que aquí no promocionan, me echan.
6: ¿Pero qué tipo de negocio es?
8: Pero una cosa surrealista total.
6: Bienvenido al club.
8: Eran como coliflores enanas.
7: y yo
8: pensé, es como la antítesis tener tanta churra y cultivar coliflores enanas.
6: La gente que busque en Google Menorca coliflor enana y le va a salir el señor este en cuestión. Que no sea muy agraciado.
8: Oye, no. Yo no sé si era de Menorca, ¿eh?
6: Ah, bueno, claro que puede que no sea.
9: ¿Verdad? Puede llamar por teléfono.
6: Oye, que nos queda ella, que os falta por conocerla. Las mujeres ya no lloran, las mujeres facturan. María Nisa.

0: pelo, pelazo,
1: porque
0: el
1: casi pelo le tapa hasta abajo servida, todo.
2: O sea, que, no, maravillosa, sí, sí, maravilloso pelo. Y cuando no querían, los chicos no querían enseñar en sus partes, vamos, sí, a decir, ¿qué hacían?
3: Se ponían un calcetinito.
2: Calcetinito.
3: Tú has visto cositas.
2: Yo he visto cosas, sí, ¿eh? Es verdad.
4: Pero esto lo hablaremos en otro día. Claro. Alexinos todavía está pendiente de esto, del tema primera línea y del tema qué tiempo tan feliz.
5: Ojo,
4: hombre, que mañana que tiene sección podíamos hacer algo, Torito.
3: ¿Sí? El ranking prohibido, qué tiempo tan feliz.
4: Oh, bueno, eso, venga, sería
3: maravilla.
4: Que Alejandra, que aquí comentamos temas que,
1: perfecto,
4: se han dado, ¿te parece?
1: Sí, sí, me encanta.
4: Pues venga, vamos a lanzar. ¡Hola, Borja! Vamos a lanzar el primero, lo lanza Borja.
6: Rincón.
3: Ay, pero yo me río porque he leído un poquito de,
2: claro,
3: cada
2: Torito
3: tema.
2: Se documenta.
3: Y está muy bien traído, ¿eh?
2: Claro, lo he elegido yo.
4: Estaba buscando el aire. Pero me pareció
1: también.
4: No, me pareció más gracioso este. Bueno, elijo yo. Ya está. ¿Qué pasa?
3: Claro,
4: María Nisa. Rincón, ¿qué ocurre?
1: Os cuento, en un colegio en Estados Unidos una profesora ha creado un rincón para tirarse pedos en clase y así evitar distracciones. Sidney Browning, la profesora en cuestión, dijo que en sus aulas ha establecido una zona con un cartel amarillo que pone lo siguiente: un lugar con fuertes ráfagas de viento, llamada Gas Station, y que tiene varios ambientadores alrededor. Parece que esta mujer pues no llevaba muy bien los olores, que, claro, tiene un estómago delicado, y decía que se podían levantar, ir allí, hacer lo que necesitaran y
4: la profesora
1: está.
4: Se llama Sidney Browning.
3: Hombre, sí. Yo creo que era ella que se me
5: ha ido, ¿eh?
3: Empezó por ella, ¿eh? Quería tener un sitio para estar tranquila.
4: A ver, este tema yo, para romper un poquito el hielo, he dicho, esto tenemos que hablarlo, sí,
1: hombre,
4: o sí, Alejandra.
1: Pero yo totalmente en contra, no sé qué pensáis, pero, o sea, qué? Porque la opción no tirarse pedos no está. O sea, me refiero, hay que buscar un rincón en vez de poder aguantárselos. ¿Qué le pasa a la gente?
4: Pues que la gente no se los aguanta, ya sabes lo que dicen, el que primero lo huele, debajo lo tiene, y no es una ciencia
1: horrible,
4: exacta. O sea, mejor igual las ventosidades allá.
3: Es verdad que los niños hasta una cierta edad no se aguantan nada, ¿eh? Porque en la clase de mi hijo me dice que el que tiene flatulencia la suelta, traca, traca la barraca.
1: ¿Qué me dices?
3: Ah, ah, claro,
4: pero tanto te sorprende.
1: Y ni los olores. ¡Ay, no!
3: A ver, yo he usado a mi hijo. A ver, mi hijo.
1: A ver,
3: Torito,
1: por favor.
3: No, pero a ver, yo cuando mi hijo era así.
4: Parece horrible todo.
3: Cuando el niño era muy bebé, ¿sabes? Yo
4: es como culpar al perro.
3: No, pero siempre lo llevo en brazos. Yo lo llevaba en brazos allí. Y si tenía una trama, la soltaba y hacía ver que era el niño. Y eso pasa. Tú vas a un avión, que últimamente los aviones ponen a las familias al final. Y me parece bien que nos está pongan bien a toda la familia.
4: Me lo dijo
3: juntas.
4: Tu marido, me dijo que le parecía bien.
3: Me parece bien, lo que pasa que eso parece Guantánamo, ¿eh?
1: Por favor, es que claro.
3: Tú vas.
4: ¿Hay turbulencias detrás o qué?
3: Bueno, como empieza a crujirse. Y Dios, claro, los mayores, cuando empiezan a oler a pañal, también te crujes por el mismo precio, sueltas todo.
1: Por Dios.
4: Dices, lo voy a tapar olor sobre,
3: claro,
4: olor. Topacio, a ti este tema no te gusta mucho.
7: No solamente eso, sino que lo tuve que buscar en el diccionario. Yo tengo una cosa que se dice parcopresis, que es la incapacidad de defecar en baños públicos, sí, o en baños ajenos. Uy, no puedo de ninguna manera,
1: pero,
7: a no ser que sea
1: de acuerdo,
7: caso de como de fuerza mayor.
1: Y te sientes, que tenía un nombre.
7: Y sí, se llama parcopresis. También tiene una cosa que se puede decir, estreñimiento social, y también tengo la fobia a que me escuchen si hago pis.
4: Ya.
7: Y se llama vejiga tímida.
4: Vejiga,
1: ay,
4: tímida.
7: Vejiga tímida. Así que soy vejiga tímida, parcopresis, capacidad de defecar en baños públicos.
4: Pero escucha.
7: Y tampoco digo pedos, digo airecitos de mujer.
4: Airecitos. No, un momento, yo sé que este tema.
1: Pero a ver, entonces, ¿el pelo, claro, de Torito es un airecito de mujer?
7: Bueno, en mi caso.
4: Podría
7: sí
4: serlo. Topacio, en el momento en el que tienes, ¿cómo has dicho? ¿Vagina tímida o cómo es?
7: Vejiga.
4: Vejiga tímida.
7: También podría ser.
4: Cuando te da por ahí. Y no quieres que te escuchen hacer pis, aguas menores.
7: Sí.
4: ¿Qué haces?
7: Pongo una canción en el móvil. Si está mi marido cerca, digo a mi marido que aplaudo, que cante una canción. Y si no, los ecologistas me van a decir que está,
4: sí,
7: muy mal, abro el grifo o tiro,
4: hombre,
7: la cadena.
4: Es que no, estará mal, pero yo
7: estará mal, pero
4: lo hacemos todos, ¿no?
7: Lo hago, sí, como para
3: hay
7: que no se escuche.
3: Hay una técnica mucho más rápida, tiras un poco de papel,
1: claro,
3: y el meao va al papel y
4: sí,
3: no,
4: pero hace.
7: Y
4: No, pero ya es reconocible.
3: No, no, no, ese ruido ya no se sabe.
0: A mí me gusta
3: es.
0: Mucho más el marido aplaudiendo al lado.
7: Sí, el marido, aplaudiendo, el marido folclórico al lado.
3: Qué joya.
4: Alexito, manifiéstate.
5: Tengo un truco que es cuando alguna vez te viene un aire de mujer no obligatorio,

0: Además, cuando es obligatorio suele llevar un olor fuerte.
1: Sí.
0: Tú, para que no te pillen y crean que eres tú, lo que tienes que hacer es decir el primero: ¡uf, huele fatal, huele fatal, qué horror! Y eso hace que la gente no sospeche de ti, porque el comportamiento habitual es como querer esconderlo, que no has sido tú. Así que cuando te pase, reconoces el olor el primero y
2: claro
0: vas con todo.
2: Muy bien. Tengo que deciros, María, tú porque eres nueva, ¿vale? Llevas poco tiempo, pero ya no que os hayáis tirado una ventosidad aquí en el Estudio 101. ¿Habéis olido en algún momento alguna ventosidad y no lo habéis reconocido?
3: ¿En el estudio?
2: Sí.
3: Bueno, yo un día que vine había estado planeantes y el asiento hacía un pestazo, ¿sabes?
2: Eso no, es que me pongo rojo y todo. No es cierto.
3: Bueno, había un minuto de separación. A ver, ¿cuánto dura mi cabecera? ¿15 segundos? No ha podido. A ver.
2: Plané, no. Es que me ofendes, de verdad.
3: A ver, plané cena fuerte y lo sabemos.
2: ¿Sabes qué me pidió? Mira, lo voy a contar rápidamente antes de I-20. Me junté con Plané para desayunar y para hablar de su sección, que quiere darle una vuelta, porque es cierto, mañana tenemos Plané Sonoro y justo después vas tú. ¿Sabes qué me pidió como condición para continuar?
3: Ay, me asustas.
2: Interactuar contigo un poco más.
3: Ay, que eso está en el contrato.
4: Oh, Dios mío.
2: Que ¿sí? le caes muy bien y que das mucho juego y quiere interactuar contigo. Y tú diciendo que
3: pues
2: eso.
4: Madre mía, lo mal que has quedado ahora mismo.
3: Yo por el futuro del programa lo hago, pero vendré con la pinza.
2: Antes de que se nos vaya del todo, descansamos 30 segundos y venimos con las portadas de la prensa escrita. Hasta ahora.
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0: 5:21 de la mañana, 4:21 en Canarias. Nos ponemos serios un poquito. Bueno, estamos tratando temas bastante serios.
1: Yendo todo como una seda.
0: nunca mejor
1: este
0: dicho.
1: Este programa es para Oscar Mayer.
0: Es para Oscar Mayer y para Juan Urra, que nos cuenta qué está ocurriendo ahí fuera. Adelante, Juan.
2: ¿Qué tal, Gorka? Buenos días otra vez. La actualidad de hoy pasa por las elecciones celebradas en el estado de Sajonia-Anhalt, en Alemania. En este sentido, en el país titulan: la ultraderecha alemana logra un triunfo arrollador en el estado de Sajonia. AfD opta por primera vez a gobernar un land con el apoyo de la izquierda nacionalista. La foto que destaca el país es la del candidato de ultraderecha, Ulrich Siegmund, celebrando la victoria junto a los líderes de su partido. Otro titular destacado en el país: sobre Ceuta, el 90% de los españoles culpa a Marruecos por la crisis en Ceuta. Más portadas en el diario El Mundo. Fotografía del candidato alemán Ulrich Siegmund celebrando su victoria y que ilustra el titular: latigazo de la ultraderecha alemana que sacude a Merz. También leemos en El Mundo sobre corrupción en nuestro país: el juez investiga si un contrato de 15 millones financió al PSOE. Comienza el año judicial más duro para el gobierno de Sánchez. Y terminamos el repaso con la portada de ABC, que en su edición de hoy se centra en las próximas elecciones y en la crisis de Ceuta. Sobre los comicios, a raíz de una encuesta encargada por este diario, destacan: la debacle de la izquierda deja a Sánchez sin socios. Aunque el PSOE resiste, no existe alternativa posible a un gobierno de centro-derecha que superaría los 200 escaños. Sobre Ceuta, el ex número 2 de la inteligencia marroquí filtra información sensible a los hackers de Jabarut. Esta y toda la información continúan a partir de las 6, las 5 en Canarias, con todo el equipo de las mañanas aquí en Radio Nacional de España.
0: Gracias, Juan. Nosotros seguimos con otros temas. A ver, son igual de importantes, lo que pasa que nos lo tomamos un poquillo así más a cachondeo. Es que la hora lo merece, Torito.
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0: Claro que sí. A ver el siguiente tema, ¿qué os parece?
2: Apellido.
1: Un poquito de Miley Cyrus, un poquito de Flowers.
0: Uy, de Hannah Montana. María, ¿qué dice Miley Cyrus? No sé si está bien dicho eso, ¿eh?
3: Pues mira, Miley Cyrus a partir de ahora será igual. Simplemente Miley. La artista ha decidido comenzar una nueva etapa anunciando por sorpresa su nuevo álbum y que se publicará por Miley, sin el apellido familiar que la ha acompañado desde que decidió dejar atrás su etapa como Hannah Montana. La cantante ya manifestó, discretamente, su decisión de alterar así su marca personal después de eliminar el apelativo Cyrus en sus redes sociales. Apelativo, perdona.
0: Oye, ¿es suficiente entonces con buscarla como Miley? ¿Tan famosa se ha hecho la tía?
1: Bueno, a esta altura de curso cambiar todo esto, cariño.
4: No, yo creo que sí. Cuando ya eres famosa, sí. Como es Miley Cyrus, puedes llamarte Miley y Millie, si quieres también, que ya todo el mundo sabe quién eres, yo creo, ¿eh?
0: A ti te dicen Millie, Torito, ¿y qué? Yo... Y te libraste por pies planos. Yo... ¡Qué tontería! ¿De verdad os hace gracia estas cosas?
1: ¿Eh? Si no saben ni qué es la Millie, esta gente. Sí.
0: Oye, no desprecies, ¿cómo se dice?
1: No, respetamos todo.
0: Subestimar.
1: A la gente está muy bien informada. Yo he pensado quitarme el nombre de Torito.
4: Sí, hombre.
0: ¿Y qué hacemos?
4: No. ¿Cómo te vas a llamar?
0: Alejandra.
1: ¿Sabes qué me pasa? Ahora que con las redes sociales la gente sabe demasiado que me llamo Quique.
0: Claro.
1: Porque era como un escudo lo de Torito y es que últimamente ya me está llamando Quique por la gente por la calle.
0: Es como Alaska y Olvido.
1: Claro, total, tendré que buscarme
5: otra cosa.
1: Por culpa
5: del reality.
0: ¿El Quique, perdón?
5: Por culpa del reality que le empezamos a decir Olvido, la gente dejó de decirle Alaska.
0: Claro.
5: Y ella detesta que le digan Olvido. Se puso Alaska porque era su nombre favorito.
0: Claro.
5: Así que bueno.
1: O sea, ¿bautizarme con un nuevo nombre? El Torito me lo sacó Jordi González, tú que eres mi nuevo mentor, ¿sabes?
4: Joder. ¿Pero cómo te gustaría llamarte? ¿Cómo te gustaría? ¿Tienes alguna cosa
1: que
4: te gustaría?
1: No lo he pensado. He mirado nombres reales de gente.
0: ¿Vale?
1: Sara Montiel. Es normal que se llamase Sara Montiel. El censo, es que se quedó con Muñones la persona. Se le pusieron María Antonia, Alejandra, Vicenta, Elpidia, Isidora, Abad Fernández. Madre,
0: pero cuánto nombre.
1: Solo podía cambiarse el nombre la mujer, ¿eh?
0: Claro.
1: Es un sueño. Vamos, no sé, que llame un espectador y que diga cómo le gustaría que me llamara. O sea, todo por la radio por delante.
0: Venga, tenemos todo por la... ¿Pero te comprometes a cambiarte el nombre por el nombre que
1: a
0: diga
1: ver,
0: la persona?
1: Habrá que hablarlo, churrita.
0: Habrá que hablarlo.
1: Habrá que termina el Grand Prix. Estás muy suelto. ¿Eh?
0: 900. Venga, que tenemos el teléfono abierto. 900-137-137 para el bautismo, el nuevo bautismo de Torito.
1: Claro.
0: 900. Seguro que tienes alguna
1: que
0: idea.
1: Llame a alguien de Quintanilla. Que de...
0: Quintanilla no, Quintanar del Rey.
1: Quintanar del Rey, que he ganado. Por cierto,
0: a ver, qué miedo.
1: Es que no me acuerdo el pueblo que era. Vale. Había un alcalde que daba un juegazo, un alcalde que estaba bien bueno, ¿eh?
0: ¿Cómo era?
1: Tengo que investigar. Así fuertote, ¿sabes?
0: Calvo.
1: Calvo, como un Rafa Mora de no sé dónde era.
0: Creo que ya sé, sí.
1: Que se da mucho juego.
0: De Blanca, puede ser, de no sé, la región de Murcia.
1: Vamos a buscarlo.
0: Vamos a buscarlo.
1: ¿Sabes? Alcalde Blanca.
0: Venga.
1: Blanca Romero.
0: Alexinos, tú decidiste también llamarte Alexinos, nadie te obligó.
6: Sí, decidí llamarme Alexinos y he hecho un juego con vosotros. ¿Cómo os llamaríais y a qué os dedicaríais si yo no os conociera de nada? Por vuestro aspecto y demás. Voy a ello, ¿eh?
0: Adelante.
6: Quique Torito, para mí, si no lo conociera de nada, se llamaría Joan. Y sería un...
4: Ha parado de buscar lo que sí. Buscaba.
6: Esa gafapasta tal, Joan.
0: Presta atención, Joan.
1: Qué simple, ¿no?
6: Y sería un escritor de éxito. Por tu look, esos rizos, para mí serías escritor de éxito.
0: Oye, que es escritor, ¿eh?
4: Escritor le pega,
1: sí,
4: ¿eh?
1: Sí, bueno,
4: estoy de acuerdo.
1: Vendí 300 libros, pero...
6: Luego, Gorka sería un exjugador del Alavés.
0: Seguro.
6: Lateral izquierdo, que se llamaría Bernat.
0: Bernat.
5: Pues me gusta,
0: siendo del Alavés y llamándome Bernat.
6: Bueno, pero puede jugar jugadores catalanes en el Alavés.
4: Es verdad, es verdad.
0: Me hago una idea.
6: Luego,
0: más.
6: Alejandra sería Martita, tatuadora en Valencia.
0: ¡Ay, qué pega! Ay,
4: ¡Martita!
0: Y en Valencia.
4: Y en Valencia, ¿eh? Ah, pues mira, muy, bueno, me lo planteo, ¿vale? Martita.
6: Topacio sería Manuela, una campesina de Albacete.
5: Mi amor, me encanta Manuela.
0: Como Manuela es súper bonito ese
5: encanta
0: nombre.
5: Manuela. María Manuela.
6: Y Marianisa sería Nayara, bailarina de Lola Índigo.
4: ¡Oh! Me encantaría.
0: Torito, muy. Uy, Alexinos, muy bien, has estado ahí muy bien. Oye,
5: muy bien.
0: De Topacio Manuela, tú solamente.
5: De Topacio Manuela.
0: Nombres.
5: Mira,
0: de telenovelas.
5: Quiero hacer un llamado a la solidaridad a partir de esto. Gracias a Miley, yo me di cuenta de que quiero quitarme el fresh para siempre. Primero, porque ya no estoy tan fresh. Seguro. Segundo, porque ya era como un nombre de drag queen que tenía cuando tenía 15 años y ahora ya soy una señora.
1: Claro, llámate.
5: Entonces, quiero dejarme
0: un momento,
5: solo
0: un momento.
5: Topacio.
0: Sí.
5: Quiero dejarme solo Topacio o el nombre verdadero del DNI, que es María Topacio.
0: Como María ponen, Topacio.
5: María Topacio.
0: Escucha, ¿qué hacemos,
5: sí,
0: con la Fresh Gallery?
5: La Fresh Gallery, que quede para los artistas y que quede para el negocio, que quede para el business. Pero es que queda raro que a mí me sigan diciendo Topacio Fresh como si fuese un apellido que parece una cereza, que parezco una fruta del bosque.
0: Pero Topacio sería más difícil de encontrarte. Está el mineral, está la telenovela.
5: No, pero dos personas que se llamen Topacio no hay en el mundo.
0: No,
5: o sea,
0: pero dos personas que
5: lo vincularían conmigo definitivamente.
0: Alejandra, tú que eres tan millennial. Natalia,
4: sí,
0: que hemos hablado de ella antes, cuando
4: sí
0: llegó Natalia Lacunza en
4: verdad.
0: Operación, lo pasó,
4: sí,
0: muy,
4: sí,
0: mal.
4: Lo pasó muy mal porque ella era la Natalia de OT. Claro. Entonces, claro, de repente llega otra Natalia y la otra ha tenido que ser Natalia Lacunza con apellido. La otra, yeah, es Natalia de OT.
0: Entonces, María Topacio.
5: María Topacio, así es.
0: ¿Quieres que te presente a partir de ahora, sí?
5: María Topacio.
0: Vale.
5: Un par de veces, un par de días.
4: A ver,
5: a lo
4: qué
5: mejor
4: tal.
5: A ver cómo, qué tal el público, qué tal el feedback.
4: Ya lo como Juan, ¿eh? Todo el rato, todo el rato como Juan.
5: No, y hubo cambios de nombres que no funcionaron. ¿Ustedes se acuerdan cuando
0: cuál?
5: Prince se cambió a un número,
0: a un número,
5: que era como un pi, un número? Entonces, eso no se entendía nada.
0: Bueno.
5: Y Madonna tuvo una época que hacía como esta, que se había cambiado de religión, de cábala,
0: sí,
5: y se había cambiado el nombre también y no le funcionó.
0: Bueno, que son las 5:29, las 4:29 en Canarias. Alejandra, que es que yo me quedaría contigo hasta Juan Ramón Lucas, si hace falta, y un poquito más allá. Gracias por venir.
4: A vosotros, me
0: desde Barcelona. Dame la mano, no me dejes así.
4: Hombre, por supuesto.
0: Gracias, de verdad, eres simpatiquísima y te seguimos escuchando con CSI
4: pues
0: Millennial.
4: Muchas gracias.
0: Ven aquí siempre que quieras.
4: Siempre.
0: Y nosotros nos vamos, tomamos un descansito y despertamos a España en 40 segundos.
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0: las 4:31 en Canarias. ¡Buenos días, España! Que ya estamos ya en la segunda semana de la temporada. Esto ya ha sido un arrancar. Esto ya es que no va a haber ningún tipo de problema. Y si lo tienes, nos llamas, nos lo cuentas y ya verás cómo... A ver, arreglártelo no te lo vamos a arreglar. Pero seguro que lo llevas con un poquito más de alegría. El teléfono 900-137-137. 900-137-137. Ese es nuestro teléfono, el del despertador. Y aquí te recibirá Juan Torito. ¡Hola!
1: No. Hola, familia. Ahora estaba pensando, estábamos mucho más sueltos que hace un año que empezamos esto.
0: Sí.
1: Ya sabemos de qué pie coge a cada uno.
0: Todas
1: las tramas, la gente nos conoce, nos permite todo.
0: Casi todo.
1: Siempre hay que...
0: Me encanta porque no os llegan las cosas que me dicen, porque yo sirvo de filtro para que estéis cómodos, estéis tranquilos, pero casi todo.
1: Casi todo. ¿Ha habido email esta semana?
0: ¿La semana pasada?
1: ¿Ha habido?
0: ¿Unos cuantos?
1: ¿Sí?
0: Sí, pero bueno, no pasa nada.
1: ¿Aceptamos barco?
0: Son gajes del oficio, no tengo ningún problema. A mi derecha, María Topacio. ¡Hola!
2: ¡Ay, qué bien, la primera vez! Mi bautismo de María Topacio en la radio. Me encanta. Te digo que es como que me siento un poco más señora, como más...
0: ¿Buscas eso? ¿Sentirte más señora?
2: Sí, ya tengo 52 años.
0: No, ¿a ti te gusta ser mayor?
2: A mí me gusta ser mayor.
0: A mí me
2: gusta nombrarlo cada rato. La gente me dice, ¿pero por qué lo dices? Y es que me encanta decir que tengo 52 años, aparte me siento bien de cuerpo y todo, pero ya el fresh quedaba como un poco como
0: claro.
2: Fruta madura, fresh, bueno. No.
0: Vamos a probar, a ver los demás, qué tal nos sentimos llamándote así, ¿eh?
1: Claro, bueno, tienes que cambiar...
2: Bueno, si no, Topito Pacio también claro siempre está.
1: Tienes que cambiar el email y todo.
0: Alexinos, hola Alexinos.
3: Buenos días.
0: Aplausos para Alexinos igual. ¿Tú no nos has dicho cómo te llamarías?
3: No, yo creo que me llamaría Carlos.
0: Carlos.
3: Y sería como un secretario o algo así aburrido, ¿no? ¿Qué pensáis? O también puedo ser... No. Tipo Manolo, portero de discoteca.
4: Total, lo estaba pensando, portero de discoteca.
3: En plan, vestido de negro ahí, tipo DNI, por favor.
1: ¿De cuerpo tienes?
0: ¿Cuerpo tienes, verdad?
3: Sí. Hay mucha gente que cree que el Sinos es mi apellido, Alex Sinos.
0: Sinos.
3: Y no, es que mi abuela, que era asturiana, me llamaba Alexinos y es de esto.
0: ¡Anda!
3: Y qué no es mi apellido.
0: Aquí nadie se llama como... Bueno, sí, ella sí. María Nisa, bailarina de Lola Índigo. ¡Hola!
4: Yo me gustaría.
0: ¿Qué tal se te da bailar?
4: Pues bien.
0: ¿Tú crees que bien?
4: Sí, sí, llevo toda la vida bailando. He sido profesora de baile, así que...
0: ¿De qué tipo de baile?
4: Pues danza urbana.
0: ¿En serio?
4: Sí, también he dado... Esto le va a encantar a Torito, yo creo. También he dado clases de baile en línea a gente mayor. Yo he hecho de todo.
0: ¡Me flipa!
4: Y hasta
0: pero
4: ya
0: plan,
4: tienes una nueva...
0: ¿Bailando la paloma o más tirando a Coyote Dax?
4: Más tirando a Coyote Dax, ¿verdad? Sí.
1: ¿Y danza vientre? ¿Cómo lo llevas?
4: No, esto ya no lo
0: trabajas.
4: No, no.
0: Es complicado, tiene que ser complicado. Oye, pues danza urbana mola muchísimo, ¿eh?
4: Sí, la verdad que sí.
0: Sí. Bueno, que tenemos más temas. El siguiente, nos hemos enterado de ello este fin de semana y nos ha encantado, nos ha hecho gracia. Vamos a hablar de ello. Adelante.
5: Coma.
0: María, oyes esta canción y dices, qué bonita, pero escúchala un mes seguido.
4: Exacto, del amor al odio hay un paso y en la música también. ¿Crees que si escuchases tu canción favorita en bucle terminarías detestándola? ¿Quién no se ha empachado escuchando el mismo tema una y otra vez? Pues la joven Kenia Moreno ha vivido esta experiencia en su máxima expresión durante el mes en el que estuvo en coma, cuando su madre decidió poner música en la habitación en la que se encontraba.
6: Y mi madre me compró el disco y metió una radio ahí con el disco de Lo Mejor Está Por Venir de los Gemelis, ¿vale? Entonces mi madre me puso un bucle la misma canción durante todo el mes.
0: Oh.
6: Y yo escuchaba, ¿vale? Y todos mis sueños, todos, tenían esa música de fondo. Era una tortura, te lo juro que era una tortura una y otra vez, una y otra vez.
0: Y eso que ella es fan de los Gemelis, pero...
1: Imagínate.
0: Y también decía que las doctoras le decían a la madre, deje de ponerle la canción, que a ella le gusta, que a ella le gusta.
1: Y para adelante.
0: Una pesadilla, o sea que la gente que está en coma escucha lo que se da afuera.
4: Sí, sí, eso dicen.
0: Uf, bueno, ¿qué os parece este tema? Porque
1: que cague
0: claro,
1: no todo.
0: ¿Eh?
1: Que cague todo.
0: Da un poquillo de miedo porque sí, y eso que fue un mes solamente.
1: Imagínate escuchar todo lo que se dice a tu alrededor hace un mes.
0: Parece que se escucha.
1: Esta semana, este sábado, he estado con un hombre que era como, no lo sabré decir, ¿eh? Era, bueno, esta gente que te opera, pero era así como...
0: Cirujano.
1: ¿Eh?
0: ¿Cirujano?
1: Cirujano, que te la carga con la mano. Era más que cirujano, pero sí hacían lo mismo.
0: Vale.
1: Y claro, ellos hacen bromas, pero siempre esperan que el paciente se duerma.
2: Sedado, claro.
1: Para empezar con las bromitas.
0: ¿Y qué tipo de broma se hace cuando tienes ya la anestesia?
1: Bueno, le resulta
0: falla.
1: Como muy curioso hablar de... A ver...
0: No, a ver.
1: No, a ver...
0: Alexinos, ¿tú qué piensas?
2: Sí. A ver.
1: Es que me dijo una cosa curiosa que yo no sabía. Hacemos trabajo social. En la anestesia, algunos hombres se te duerme todo el cuerpo menos una lo que llevaba el de la playa nudista, que se te va para arriba. Es como normalmente a un hombre que anestesia se anestesia.
0: O sea, es como una especie de reacción a la anestesia.
1: Sí, pero solo algunos hombres.
0: Solo algunos.
1: Y imagínate, estos hombres están operando allí jurando bandera. Y eso le pasa algo más fino, no lo podía
0: aquí
1: decir.
0: Aquí a cada uno, no, de verdad, más fino no se podía decir. A cada uno le da por donde le da.
1: Tú, claro, no se sabe hasta que no te operan. ¿Tú de qué team eres?
0: Yo del team Alexinos. ¿Qué opinas, Alex?
3: Este fin de semana he hablado de ese tema en redes y dos personas me han contado su historia. Una señora en el UCA le ponían Bertín Osborne 24-7 y consiguió despertarla. Pero claro, aquí abro un nuevo debate. Pones una canción que te despierte porque la odias y te despierta para que la dejen de poner, o pones una canción porque te encanta tanto que te estimula.
0: Ay, pues de esto quiero yo hablar, porque claro, si os estimularan, es decir, si hubiera una canción que os dan para elegir, que os tenga que estimular durante un mes, Torito, ¿tú qué canción escuchas?
1: Yo estoy a tope, yo soy muy de meses, ¿eh? Cada mes cambio y la aborrezco, no sé cómo se dice.
0: La borrego.
1: La...
0: Carmen. Carmen, un saludo, por favor. Esa campana. Venga, que sois muchos.
1: Pues ahora estoy a tope con una que se llama Bad Time.
0: Esto te despierta de un coma.
1: Bien, bueno, eso es que no tienes tiempo ni de que se te vaya para arriba.
0: Alex, vamos a dejar ese tema ya.
1: Churrita.
0: Te lo digo en serio.
1: Pero estamos, a ver.
0: Me da igual.
1: Ah, si viene el doctor Beltrán, puede hablar de todo. De cirugías y todo.
0: ¿Murió el doctor Beltrán?
2: No creo.
1: No sabemos.
0: Bueno. ¿Eh? Alexinos, ¿tu canción?
3: Yo, para sorpresa de nadie, Celine Dion, That's the Way It Is. Muerto,
0: ¿eh? Joder, me ponéis unos ejemplos que... Topacio.
2: Bueno, no levanto un muerto, pobre, que se nos murió. Se nos murió Dolly Parton y Jolene. Puedo estar toda la noche con la canción que me suena en la cabeza y a veces...
0: Un mes, ¿eh?
2: Sí.
0: Demasiado. Un mes aguantaría. Jolene. María, ¿la tuya cuál es?
5: Pues es Tanto de Pablo Alborán.
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0: Ostras, María, un mes con esto,
5: sí,
0: ¿eh?
5: Sí, es que ¿sabes qué pasa? Que yo de pequeña ya la bucleé mucho. Uh-huh. Pablo Alborán forma parte de toda mi infancia, me recuerda muchísimo a mi familia y yo creo que me haría despertar de la emoción.
0: Yo tengo una canción que la vamos a escuchar no solamente durante un mes, sino dos meses si hace falta, que es All I Want for Christmas Is You, de María Carey.
1: Vamos, que empieza ya.
0: Venga.
1: Vámonos, venga.
0: Sin Halloween ni nada.
1: No, toma bacalao. El de Vigo ya está poniendo luces.
0: ¿Quién?
1: El alcalde.
0: El de Vigo ya lo lleva puesto, ya lleva dos meses con
1: sí,
0: las luces.
1: Sí, en agosto vi algo de él.
0: Claro que sí.
1: Qué buena. De bonita.
0: Claro que sí.
1: Oye, estás fallando mucho a las Spice Girls, ya no eres el que eras,
0: ¿no?
1: ¿Eh?
0: Y es culpa vuestra, porque la primera semana me queríais hacer todos la pelota y las Spice es que me salían por las orejas. Ni que estuviera yo en coma.
1: Es que la primera semana fue muy duro, ¿eh? Sí, todas las secciones, hasta Carlos, ¿qué opinan? El DVD que nunca se editó.
0: Suficiente. Bueno, hay algunos que no nos importa que estén hasta en la sopa porque nos sentimos incluso orgullosos de ellos. ¿De quién hablamos?
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0: Claro, estamos escuchando el tráiler de La Bola Negra. Chicos, hay un programa aquí que estamos haciendo. El tráiler de La Bola Negra, de Javi Ambrosi y Javi Calvo.
4: Exacto, La bola negra de los Javis puede ser candidata a los Oscars en todas las categorías. La crítica internacional alaba la propuesta cautivadora y emocionante de la película española tras su pase en el Festival de Cannes. Es más, Scott Feinberg, editor ejecutivo de la cobertura de los premios en la revista The Hollywood Reporter y uno de los mayores expertos en este premio, le augura un gran éxito en esta temporada de premios.
0: Tiene que haber mucho orgullo por tu parte, Topacio.
2: Mira, los conozco hace 20 años.
1: Wow.
2: Vivimos cerca en el barrio, ni bien llegué a Madrid, y soy el mejor amigo, o sea, de Marianito, el argentino,
0: que es productor.
2: El productor, y a la vez pareja de Alberto, que es el montador. O sea que estoy muy vinculado con ellos. No pude ver la película porque la dieron en la academia y yo estaba en Mallorca con Piti.
0: Ah.
2: Pero he visto pinceladas que me han mostrado, que me han mostrado...
0: El tráiler te pone los pelos de punta.
2: Es espectacular, y la canción, y yo creo que va a arrasar. A ver, decir que va a llevarse tantos Oscar sería un poco tirar hacia arriba. Me encantaría que se lleve mejor película extranjera, me encantaría que coja mejor guión adaptado, que ahí saldrían los Javis de todos modos, y en los Goyas sí que van a arrasar.
0: A ver, creo que tienes razón, 15 nominaciones sería superar a Sinners, o sea que es la película que más categorías se ha llevado, y hay que decir que también nos puede sorprender, porque acuérdate
2: por supuesto,
0: de La Villa es Bella.
2: Me encantaría. Y
0: Roberto
2: aparte,
0: Benigni se llevó el Oscar al mejor actor.
2: Y Penélope trae suerte.
0: No, Penélope siempre gritará, Penélope entregará premio.
2: Ay, ¿te imaginas? No,
0: Alexinos, ¿tú qué piensas de La bola negra?
3: Hay una cosa que hacen muy bien los Javis, que es toda la fase de crear hype. Y ayer leí que van a sacar las entradas a la venta del cine en plan días antes, como si fuera de concierto.
0: Claro.
3: Es decir, que se van a agotar, y yo creo que va a ser una de las películas más vistas en la historia de España.
2: Y no va a haber preestreno, o sea, no va a haber estreno en la calle Gran Vía,
0: nada.
2: Ni va a haber estreno para Nova. Es una estrategia nueva que quieren hacer para que la gente vaya al cine, compre su entrada y la vaya a ver.
3: ¿Y qué van a hacer los influencers ahora? Si imagínate que no hay fiestas ni estreno.
0: Yo tengo que reconocer que tenía muchísimas ganas de ir al estreno.
2: No va a haber estreno.
0: Acabas de echar un jarro de agua fría.
2: No va a haber estreno,
0: no va a haber
2: estreno. Netflix lo está enseñando de manera privada para algunas personas que hay una lista que hace Custodio Pastor y luego no
0: Custodio,
2: va a haber
0: Custodio, que le quiero yo, por
2: así
0: Dios.
2: Así que, bueno, llamemos a Custodio que nos metan un pase de prensa.
0: ¿Os cuento un secreto?
3: Venga.
1: Sí.
0: Custodio fue tanteado para ser colaborador del Despertador y dijo, Gorka, no puedo.
2: Por el horario.
0: Es director de comunicación de una productora muy, muy importante y no se puede estar en misa ahí replicando.
2: Ya.
0: Torito, bien. La bola negra, ¿tú con ganas de verla?
1: Yo con ganas de verla. Además, he seguido mucho el proceso. Han hecho... Los Javis han sido muy listos y nunca se había hecho en España que han hecho un tráiler específico de la película, pero han usado una canción de Camarón y la han versionado y les ha quedado fantástico. Y la canción esta no sale en la película, han hecho solo la canción para el tráiler.
0: Esto es muy habitual también.
1: ¿Sí?
0: Sí, se suele hacer. Hay películas que no están dentro de... Hay canciones que no están dentro de la película, no pasa
1: y
0: nada. Y La nieve, por favor, de Guitarrica de la Fuente, a ver si la escuchamos ya.
1: Guitarrica, fantasía, lo va a dar todo. Netflix también ha visto como una estrategia nueva que veía que en los últimos años se presentaban a los Oscars, y si una película no ha estado mucho tiempo en los cines, es como que a los académicos no la votaban tanto.
0: ¡Anda!
1: Y van a meter como este año va a estar como más de un mes en los cines americanos la película en cines, y se ha gastado 50 millones de dólares en promocionar La bola negra, o sea que eso ya es un éxito sin precedentes.
0: Bueno, vamos a tener mucho orgullo español, ¿verdad?
2: O sea, así es.
0: Laura, muy buenos días, buen día.
10: Hola, buen día, ¿qué tal? ¿Cómo estáis?
0: Pues muy bien, ¿dónde te encuentras ahora mismo? Que creo que estás en carretera.
10: En la autovía, que va a un...
0: Se nos entrecorta la llamada, no sé si te vamos a escuchar bien, María, qué pena. ¿A qué te dedicas?
10: Soy enfermera.
0: Eres enfermera. ¿Y qué tal se presenta la semana?
10: Pues movidita, porque hace mucho calor.
0: Tenemos que dejar la llamada, chicos, no se le escucha bien, no se le escucha bien a nuestra amiga Laura. De todas formas, Laura, te vamos a intentar llamar mañana y te llevas un regalo, algo hay que regalarle a Laura.
1: Hay que buscarle algo, que vaya a ver La bola negra en primicia.
0: Claro que sí. Que María Nisa, ¿tú qué? Ya con la entrada para ver La bola negra, supongo.
4: Uy, pues tengo muchas ganas, y la primera vez que escuché de esta peli fue con el tema de la ovación de 20 minutos
0: sí.
4: que tuvo en el Festival de Cannes, que yo creo que eso ya dice mucho.
0: Sí.
4: Así
5: Así que lo estoy deseando, la verdad que...
1: Una cosa que está muy aplaudida es la actuación. Se ve que Penélope Cruz sale en dos ocasiones. Hace como una actuación cantada.
0: No sale mucho, menos.
2: No, sale muy poquito.
0: Hace como y Glenn Close tampoco.
2: No, menos.
1: Hace como dos actuaciones cantadas por ella misma y bailadas. Y lo que hicieron muy bien los Javis es que sale Penélope Cruz en una sala que hay como 200 militares, soldados... Y
0: ¿soldados entre ellos o...?
1: Como la canción de Mecano.
0: Vamos a reírnos un poco. Soldados sin batalla. No, es de Marta Sánchez.
1: Parece el programa Yolanda Flores. Un beso, reina. Qué bien alisada ibas en la fiesta oficial.
0: Era guapa, Yolanda.
1: Muy guapa, no la reconocí. Parecía a María Nisa también. Pues en el momento del rodaje, solo entró Penélope cantando la canción y solo en ese momento el público vio a Penélope.
0: A mí me fastidia mucho cuando a tus amigos los Javis les da por hacer presentaciones a puerta cerrada, no lo graban, no lo retransmiten. Con la Mesías hicieron algo parecido, he visto trocitos y digo, yo quiero ver esto. Si no me invitáis, al menos que lo pueda ver yo en streaming o algo. Pero bueno, ¿cómo son ellos innovando?
2: Pero son todas estrategias de marketing. Ahora mismo están en Los Ángeles haciendo un lobby, están con los directivos de Netflix tocando puertas.
0: Tocando, hacen muy bien. Pero... ¡Vamos, que tenemos más temas! ¡Siguiente!
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0: Torito, ¿a quién saludas tú?
1: A la Fulares, después de Zaka, mi persona favorita. Es mi teléfono si suena.
0: El teléfono que no suena. Esa frase, esa expresión, da bastante respeto, María.
5: Exacto. Elliot Page ha lamentado en una entrevista en un podcast que no le están llegando ofertas de trabajo desde que participó en La Odisea.
0: Vaya.
5: El actor de 39 años que se declaró transgénero en diciembre de 2020 y tuvo un pequeño papel en la cinta de Christopher Nolan como Sinón, habló de las polémicas que salpicaron cuando se dio a conocer el reparto para la película y en especial las críticas vertidas por Elon Musk.
0: ¿Y qué dijo Elliot?
5: Bueno, de hecho, él comentaba que ahora mismo le resulta un poco complicado ser seleccionado para un papel.
0: Vaya.
5: Y que probablemente, haciendo un poco de humor, decía que era por razones bastante obvias, que es por ser canadiense.
0: Claro, eso es lo que pasa. Topación.
2: ¿Qué se puede esperar de un burro más que una patada? Decía mi amiga Boria Kazan. ¿Qué se puede esperar de Elon Musk, que tiene una hija trans casi sin reconocer? ¿Y cómo puede ser tan cara de piedra y tan mala persona como para decir esto? Pero bueno, es una ola que viene de los Estados Unidos ahora, como con este auge de la ultraderecha, con todo lo que está haciendo Donald Trump con las personas trans en el ejército, con las personas trans en el deporte, y esto no es más que otro palo
0: en la
2: rueda.
0: ¿A ti te ha pasado que el teléfono no suene?
2: A mí, a ver, por suerte no me ha pasado de manera continua, pero sí que al ser autónoma a veces el verano se alarga un poco más y ya llega como mediados de septiembre y te empiezas a desesperar, ¿no?
0: Ahora llega mediados de septiembre y Topacio quiere seguir de vacaciones.
2: Claro, por eso
0: se lo puede permitir.
2: Pero porque ya tengo una edad. Porque María Topacio ya tiene
0: María
2: una
0: Topacio
2: edad.
0: Ya es una señora.
2: No, está casada y mi marido me puede hacer una ayudita ahí.
0: Anda, venga. Esto es así, o sea, se hace un poquito cuesta arriba, ¿verdad? Cuando el teléfono no suena.
1: Deja de sonar en muchas ocasiones, ¿eh? 8 meses a mí dejo de sonar, pero bueno, tengo que
0: esto decir. Lo dices antes de Masterchef,
1: sí, ocurre,
0: bueno, y antes del despertador.
1: Meses, pero bueno, en la profesión no es mucho, ¿eh?
0: No, es que no es tanto, Torito.
1: Y he tenido la suerte que he trabajado muchísimo en programas muy largos y nunca he querido coger el paro, porque siempre he tenido miedo de perder el paro y lo voy guardando, y por ahora no lo he usado todavía. Y hay que decir que este hombre, el Elliot este, por La Odisea cobró entre 1.5 millones y 2 millones. O sea, que churrita.
0: Que te da para un año sabático.
1: Hombre, que yo estuve 8 meses.
0: No, pero a ver, también te doy la razón al 100%, ¿eh? O sea, en el momento en el que cobras mucho, dices que bien, que me puedo mantener. Pero también hay una cosa que es aprovechar el momento. Si de repente te llaman para hacer La Odisea, ostras, quieres seguir trabajando y aprovechar ese momento. Que de repente no suene, pues como mínimo te da que pensar.
1: Es verdad que el mundo Hollywood es muy, muy duro, ¿sabes? Porque allí o eres la Carmen Machi de allí, ¿sabes? Tú ves en Hollywood y siempre están los actores de moda.
0: Vaya.
1: Hubo una época que Scarlett Johansson, por ejemplo, lo hacía todo y ahora tampoco la ves tanto, Scarlett Johansson.
0: Y sin embargo a Jacob Elordi le ves en todos los sitios, Alexinos.
3: Y además esto que habla Torito de los actores de Hollywood pasa mucho en redes también, ¿eh? El momento de auge en redes es clarísimo. Por ejemplo, yo creo que todos vemos perfiles, perdón, que de repente están en todos sitios, salen en todos los protocolos, en todas las campañas, y de eso pasas a la nada.
2: Claro.
3: Tanto es así que yo, por ejemplo, podría dedicarme solo a redes y, bueno, estoy en la radio, hago campañas y tal, pero el miedo al síndrome este del teléfono no suena, yo sigo con mi trabajo de toda la vida, porque una nómina para mí me da mucha tranquilidad. Y es verdad que en redes hoy estás arriba, mañana abajo y luego
2: sí,
3: vamos
2: pero,
3: viendo.
2: Claro, es que claro, tienes ahí tu trabajo de persona normal, entre comillas, vamos a decir. Está el tema de las redes sociales, que te las gestionas tú. Pero en el momento en el que no te llaman de la radio, como dices, o de la televisión, o de los photocalls, que ya depende de una persona externa, el ego se puede ver dañado en ese momento, Alexis.
3: Totalmente.
2: ¿Tú has sentido eso?
3: Totalmente, y además te digo, fíjate hasta qué punto que cuando tú vas a un photocall se nota el momento en el que está tu perfil, por el trato que te dan.
2: Sí.
3: Porque tú puedes hacer cola de 15 minutos, puedes pasar directamente porque eres top, o puedes directamente ni ser llamado a ningún photocall y que tu representante tenga que ser el que esté llamando para que te inviten al sitio.
2: Es así, ¿eh? ¿Tú no lo ves topacio así?
12: No, sí, puede ser tranquilísimamente, por supuesto que sí. A veces pasas un momento de racha que la tienes que aprovechar y hay momentos que se olvidan. Aquí en Madrid pasa algo que es raro, que no pasa en otras partes del mundo, que si tú dejas de salir durante un mes, la gente te deja de llamar. Es como
2: sin
12: que
2: duda.
12: Has desaparecido.
2: Sí.
12: Como que si no vas a dos o tres fiestas que te invita la Piti y la X, como que de repente el teléfono como que deja de sonar.
2: Yo tengo que deciros que a mí me está pasando con el Grand Prix. Después del Grand Prix es cuando más invitaciones estoy recibiendo y tal. No estoy yendo a nada.
12: Pues tendrías que ir.
2: Bueno, si me quieren, si la audiencia te quiere, que te llame, que te consuma cuando te tiene que consumir. Yo sé que es fatal, ¿eh? Esto y que es una estrategia horrible. Mira, no hay necesidad. Ya está.
3: Bueno, pues hay...
2: Dime, Alex.
3: Hay una estrategia que yo la conozco de primera mano en el mundo de redes y tal, que es... Solo vete a los eventos que sean buenos eventos y que la gente diga, si viene Gorka a este evento es porque es un buen evento.
2: Voy a ir al Festival de Vitoria el sábado.
1: Tienes que ir, además tienes el mejor colaborador que podías tener hablando de tele.
2: Yo se va,
1: que
2: claro.
1: Lo has tenido hoy, es una fantasía. Y pasa mucho que...
2: ¡Ay, no! No me lo vas a contar ahora.
1: ¿Qué pasa? ¿Qué tienes?
2: Eso es la llamada sin filtros, Torito. No eres nuevo, ¿eh?
1: Churrita, pero me pensaba que ya no volvía esta trama, ¿sabes?
2: Sí, estábamos esperando que terminara Grand Prix para que no hicieran spoiler.
1: ¿Cómo eres?
2: Que sabemos que lo hemos sudado la temporada
1: eres?
2: Pasada.
1: Que hable
2: 900-137-137. 900-137-137. Si se te escucha bien, si tienes algo que decirnos, si quieres acudir a nosotros, ahí tienes tu teléfono y entras en el despertador de Radio Nacional. 900-137-137. Y encima hay regalos. Siempre hay regalos.
1: Seguro, hay que reivindicar el mundo de la radio, que somos felices aquí. Quería decirte muy rápido.
2: No, saluda. No, y es que hay alguien. Luego me lo cuento.
1: Pero si no he visto ni a Guillén coger el teléfono.
2: Es que no pasa por producción, es llamada sin filtro. Saluda.
1: Ay, que pasa por la Fulares y nuestra Zaca. ¿Qué tal, cariñote, hombre, mujer, viceversa, que respetamos todo quién eres?
13: Buenos días, Torito, ¿qué tal?
1: Qué buena voz, cariño. ¿De dónde llamas?
13: Estás? Soy de Altea. Mi nombre es Alejandro y voy con un perro guía.
2: ¡Anda! Ay, pero hemos hablado, y tú y yo ya hemos hablado.
1: Alejandro. ¿Qué te
2: hice? Que estuvisteis hablando. Ya, Alejandro, es que tú también.
1: Que te hice una pregunta si había pornografía de
2: para
1: revistas
2: ciegos,
1: para invidentes.
2: Que
1: ayudaste a mucha gente.
2: Sí, fuera bromas, fue de lo más comentado en redes, ¿eh?
13: Sí.
2: Que lo juro. ¿Cómo se llama tu perro?
13: Mi perro se llama Dátil.
2: ¡Dátil!
12: Oh, ¡qué chulito! Un beso para Dátil.
1: Te digo una cosa, que yo la llamada con él me encantó. Porque
2: sí.
1: Es verdad que le hice una pregunta fuerte.
2: No, y, tampoco tanto.
1: A ver, no tanto, pero cuando yo cuando lo vi publicado, después pensé, a ver, a los invidentes pasa también como otras enfermedades. Bueno, no es una enfermedad lo que tiene el señor.
2: Una discapacidad.
1: ¿Sabes? Pero pasa con lo que pasaba antes con la gente mayor, que a la gente mayor no se le podía hablar de sexo.
2: Claro.
1: ¿Sabes? Y dices, a ver...
2: Y a la gente con síndrome de Down tampoco.
1: Claro, es que toda persona... Claro.
2: No, hay que normalizar todo. Muy bien tirado ahí, Torito.
13: Totalmente. Por supuesto que sí.
2: Alejandro...
13: Pues mira, yo os cuento. Estoy en el gimnasio desde las 4:15 escuchándoos. O sea que aquí estamos, vamos, fenomenal.
1: Oye, ¿a qué hora abre el gimnasio en Altea?
2: No te habrás colado porque no te has enterado.
13: No, aquí.
1: ¿A qué abre el gimnasio? ¿A qué hora abre el Altea, el gimnasio?
13: Es 24 horas, no es 24
2: horas. Oye,
13: es lo mejor que tenemos por aquí.
2: Evidentemente estás con Dátil, tu perro guía. ¿En algún momento te han puesto recientemente algún problema por entrar con el perro en algún sitio, en algún lugar?
13: No, recientemente no. Sí que tuve este verano una incidencia en Benidorm que me sorprende muchísimo porque... A nivel turístico internacional es lo máximo.
2: Sí.
13: Y una cadena grande de restaurantes sí que me pusieron problemas.
2: Ay, de verdad.
13: Pero no estamos hablando de el bar de Manolo. No, no, en una cadena
2: conocida
13: a nivel internacional. Sí, ya, muy ya conocida. Hasta que...
0: Oye, ¿qué estás entrenando ahora mismo?
13: Sí, sí, estoy entrenando.
0: No,
13: sí,
0: pero
13: sí.
0: ¿El qué? ¿Qué parte del cuerpo? ¿Qué,
13: bueno, pues
0: ¿qué grupo muscular?
13: Estaba haciendo hombro y espalda. Y ahora voy a andar un poquito.
0: Lo más complicado. Para mí el hombro y la espalda, Alexinos, ¿tú qué tal lo ves?
3: Bueno,
0: el
3: hombro más, sí. Llevo 10 años en el gimnasio y el hombro ha pasado por el gimnasio, pero el gimnasio no ha pasado por mi hombro.
0: Ya, amigo, es que es complicado, es complicado.
13: Es complicado, sí, sí que es cierto.
0: Topacio, como amante de los perros, ¿qué eres?
2: No, yo quiero saber por qué vas al gimnasio a las 4 de la mañana. O sea, ¿luego claro tienes alguna ocupación que hacer o lo haces por el calor, por el frío, por insomnio?
13: No, pues mira, realmente lo hago por ocupación, porque luego tengo que hacerme cargo de mi chiquillo, tengo que estar con él, después tengo varias cosas que hacer y luego ya a las 6 o 7 de la tarde ya es cuando me relajo.
2: Vale, y o sea que te vas a dormir muy pronto.
13: Me voy a dormir pronto, sí, normalmente 9:30, 9 estoy ya dormido.
0: Sí. Oye, ¿y Dátil no se retuerce un poco cuando le dices, oye, vamos a entrenar a las 4 de la mañana?
13: No, no, Dátil está encantado.
0: ¿Le gusta?
13: O sea, sí, sí, en cuanto me ve que ya me muevo de la cama, dice, venga, vámonos, vámonos. Ya,
2: ¿Es un labrador?
13: Es un labrador negro, sí.
0: Qué bonito, por favor.
1: Alejandro, ¿te puedo hacer una pregunta personal?
0: A ver, claro, pero le preguntaste por su porno. O sea, yo creo
13: que no, muy fino. Tú me puedes preguntar lo que quieras.
1: No, una cosa.
0: No, a ver, calma.
1: No.
0: Una cosa es que tú lo recibas y que Torito quiera, pero otra cosa es que se pueda en la radio.
1: No, no, pero si esto es una cosa que pensé el otro día, pero es normalísimo.
0: Rápido.
1: ¿Tú eres invidente de nacimiento o con el tiempo? ¿Cómo,
13: no,
1: ¿en qué momento?
13: No lo sé
1: hacer demasiado fino.
13: No.
1: Para que nadie me riña.
13: No, yo de pequeño tuve una enfermedad que se llama uveitis y glaucoma y poquito a poquito me quedé ciego con 26 años y ahora tengo 43.
0: Ah, mira, eres de mi quinta y de la de Alexinos. Oye, pues Alejandro, esto vamos a hablarlo un día con un poquito de calma, ¿te parece? Me parece muy interesante tu historia. Es que nos tenemos que ir, que ya llega Juan Ramón Lucas.
13: Fantástico.
0: Un abrazo.
13: Un saludo a todos. Oye, y de verdad, gracias por estar ahí porque hacéis una compañía a todos genial.
0: Gracias a ti por llamar. Un abrazo y otro para Dátil.
2: ¡Mimo a Dátil!
1: Un abrazo,
2: Alejandro.
0: Venga, chicos, que nos tenemos que ir. Torito, nos ha quedado un programa bien majo.
1: Ha quedado maravilla. Este hombre lo tienes que llamar porque yo siempre pienso que debe ser más difícil ser ciego de nacimiento o ver... Durante unos años y dejar de ver.
0: Ahí está, bueno.
1: Él te lo puede consultar.
0: Exacto, lo hablaremos. María Topacio, gracias.
2: Buen madrugador también.
0: Por supuesto, como vosotros y como Alexinos. Adiós.
3: Estoy.
0: Y María Nisa, gracias por contarnos lo que se está dando ahí fuera. ¿Que te queda algo por saber? Pues Juan Ramón Lucas te lo cuenta todo y además te va a entretener durante 6 horas. Ya llegan las mañanas de Radio Nacional. Nosotros mañana con Personaje Secreto. Tendremos Personaje Secreto y os va a encantar. Somos el despertador de Radio Nacional. Hasta mañana.

0: Son las 6, las 5 en Canarias.
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0: Buenos días, ¿qué tal? De lunes, séptimo día del mes de septiembre, que viene con el incómodo run-run del crecimiento de la extrema derecha. En las elecciones del Estado alemán de Sajonia, un 44% de votos, ojo, que no es poca cosa, y que les permite acariciar la mayoría absoluta. Acariciarla, no la consiguen de momento, pero su crecimiento, 27 puntos por encima de los conservadores de la CDU, que gobierna Alemania en alianza con los socialdemócratas, es realmente notable y noticia en Europa y no solo aquí esta mañana de lunes. Mal día para la CDU, como reconoce su líder regional en Sajonia. Pero tampoco muy bueno para quien tema el crecimiento constante de la extrema derecha en Europa, de lo que las elecciones de ayer pues vuelven a ser un buen ejemplo. Es la nota que más sobresale en el comienzo de este día, aún por desperezarse, que va a ser de vuelta al cole, no en toda España, en principio son en dos comunidades, el País Vasco y Madrid, pero sí, bueno, pues abriendo ya desde allí una semana que ha tenido un prólogo, estoy seguro, de domingo, de organizar libros, mochilas, uniformes y hasta ánimos de familias con niños en edad de ir a clase. Bueno, algunos universitarios también, con estreno ilustre esta mañana, porque hoy ella empieza sus estudios en una universidad pública en Madrid.
2: Me espera ahora otra parte también importante de mi formación y que afronto con ganas y con la intención de avanzar más en mi preparación.
0: La heredera de la corona, la princesa Leonor, hace unos días se manifestaba así ante el compromiso que hoy encara en la Carlos III de Madrid, donde estudiará ciencias políticas después de haber pasado por las tres academias militares. Y naturalmente, hoy Ceuta, no nos olvidamos de Ceuta, ni del anhelo de los ceutíes.
3: Algo tan cotidiano como ir a la playa, a un parque, a una plaza, pasear por la calle con sus amigos, son rutinas de las que se les ha privado. Hoy pedimos recuperar los espacios públicos para ellos. Que los lugares como un parque infantil vuelva a tener su función, que lo disfruten nuestros hijos.
0: Son las voces que se escucharon ayer en manifestación en Ceuta. Hoy la plana mayor del Partido Popular arropará a su correligionario Vivas, presidente de Ceuta, en un encuentro con líderes de comunidades que el partido ha organizado en Madrid. Carmen Funes, vicepresidenta de Organización de los Populares.
4: Todo el Partido Popular, encabezados por su presidente, estaremos presentes. Ceuta necesita apoyo, necesita soluciones, necesita solidaridad y necesita empatía.

0: esto que acaso no le suene demasiado a quienes nos pueden estar escuchando más al sur de la cornisa cantábrica, es, créame, amiga, amigo oyente, un himno que casi todo el norte ha hecho suyo en los últimos años. Es obra de un cantante cántabro, Nando Agüeros, que hoy nos visitará en las mañanas de Radio Nacional. Empezamos, hay mucho que contar y a ello nos ponemos ya a las 6:03 en Canarias, una hora menos. Bueno, con esto y con más, Fernando Bayo, empezando por otro nombre propio del día, Carlos Alcaraz, ¿no?
1: Sin duda, en los deportes, Carlos Alcaraz ya está en cuartos de final de US Open tras superar en otro gran partido al norteamericano Tommy Paul. Gonzalo de Acuña, cuéntanos, buenos días.
2: ¿Qué tal? Buenos días, Fernando. ¿Quién nos lo iba a decir? Que iba a estar también Alcaraz 4 meses después volviendo aquí en el US Open. La verdad es que parece el mismo de antes de la lesión y de momento él se pone esta nota en Flashing Meadows.
3: Yo creo que me estoy dando un notable de momento, tanto al torneo como al día de hoy. Muchas cosas que puedo mejorar, pero en general me siento muy, muy contento con cómo están yendo las cosas.
2: Su próximo rival el martes en cuartos será otro norteamericano, Ben Shelton, que ha superado hace un ratito en la jornada de noche al griego Tsitsipas. Además, en fútbol, el Barça ya es el líder en solitario de la Liga. Goleó 0-5 al Valencia, una exhibición del Barça, un mal partido también del conjunto local que no está pasando su mejor momento. Otros marcadores del domingo: Español 1, Sevilla 1, Málaga 0, Levante 0 y Alavés 5, Osasuna 2. El glorioso, el Alavés, segundo de la Liga a esta hora.
1: Desde luego, sorpresa en la Liga, al menos de momento. Gracias, Gonzalo.
2: Hasta ahora.
1: Y en el tiempo, el calor va a seguir dominando el panorama meteorológico en el arranque de esta semana, aunque con descensos en zonas del noreste y del Cantábrico. Jacob Petrus, ¿qué tal? Buenos días.
4: Buenos días. Aunque irá claramente a menos durante los próximos días, todavía el calor intenso, típicamente veraniego, será protagonista durante esta segunda semana de septiembre en España, hoy con máximas que alcanzarán o rebasarán los 40-41 grados en puntos sobre todo del Valle del Guadalquivir, también en otros puntos de Andalucía, incluso con avisos de color naranja hoy también al sur de la isla de Gran Canaria, donde los termómetros podrían ascender hasta los 39 grados. En el archipiélago canario, un día de nubosidad variable al norte del archipiélago, sobre todo de las islas más montañosas y también en las islas más orientales, mientras en el entorno de la península ibérica, la nubosidad más compacta aparecerá por un lado en el entorno del estrecho, así como al norte de Galicia en la cornisa cantábrica, aquí con alguna llovizna a primera hora, pero con grandes claros a mediodía para volver a cerrarse los cielos durante la tarde. En el resto destacaremos la nubosidad de evolución en zonas de montaña, posiblemente con algún amago tormentoso, pero absolutamente aislado.
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1: 6:06 de la mañana, 5:06 en Canarias. Seguimos repasando lo más destacado de este lunes 7 de septiembre, en el que la noticia de apertura está en Alemania y en toda Europa, con esa contundente victoria electoral de la extrema derecha, que por primera vez opta a gobernar en un Länder. Alternativa para Alemania. El partido ultra, formado hace poco más de una década, ha logrado una victoria histórica este domingo en las elecciones en el Estado Federado de Sajonia-Anhalt. Allí celebraban sus seguidores anoche, lo escuchábamos hace unos minutos, esas primeras estimaciones de resultados que apuntaban en la dirección que después se ha ido confirmando a lo largo de la madrugada. Los ultras alemanes rozan el 44% de los votos, 27 puntos por encima han quedado de los conservadores de la CDU, que sufren un desplome sin precedentes en Sajonia-Anhalt.
6: Absolut. Es un histórico, sensacional Ergebnis für die Kollegen hier.
1: Se trata de un resultado histórico y sensacional, decía la lideresa de Alternativa para Alemania, Alice Weidel, tras conocer esos resultados que confirmaban la tendencia que ya apuntaban los sondeos. La extrema derecha tendrá 39 representantes en la Cámara Regional, pero todavía les faltan 3 para lograr la mayoría, con lo que se vuelve clave la izquierda euroescéptica. Esa izquierda ha conseguido 5 representantes y tiene ahora en su mano la gobernabilidad del Land germano. Enviada especial a Magdeburgo, Bea Domínguez, ¿qué tal? Buenos días.
7: Buenos días. Victoria histórica para Alternativa para Alemania en este Estado Federado del Este Alemán. 44% de los votos, mejorando los pronósticos en unas elecciones con participación récord. La euforia de su candidato Ulrich Siegmund junto a la cúpula nacional Weidel y Krupala, una victoria contundente con la que no llega, sin embargo, a la mayoría absoluta. Se queda a 3 escaños, pero sus oportunidades de gobierno han ido aumentando a medida que avanzaba el recuento y un partido minoritario es clave en todo esto. La formación populista y prorrusa Alianza Sara Wagenknecht, la BSW, que ha conseguido finalmente el 5% de los votos. Así, el nuevo Parlamento Estatal estará formado por 6 partidos y con ese reparto, la única forma que había de mantener el cordón sanitario, la coalición, aunque forzada, de conservadores, socialdemócratas, verdes e izquierda, ya no suma los 42 escaños necesarios. Con esa entrada de la BSW, esta, aunque rechaza una coalición formal de gobierno con Alternativa para Alemania, no se niega a levantar el bloqueo a la ultraderecha. Sobre el gran perdedor de la noche, el actual primer ministro estatal y candidato de la CDU, Sven Schulze, habla de un día muy duro, no solo para la formación en Sachsen-Anhalt. Una situación de la que se hablará en profundidad estos días, asegura, en los distintos órganos del Partido Conservador, el partido del canciller Friedrich Merz.
1: A lo largo de esta mañana vamos a estar atentos a las reacciones que nos lleguen desde Bruselas y desde otros puntos de Europa a ese avance de la ultraderecha germana. Victoria que no ha dudado en celebrar el líder de Vox, Santiago Abascal, quien califica el triunfo electoral de Alternativa para Alemania en Sajonia-Anhalt como una gran esperanza, dice, para Alemania y para Europa. A lo largo de este lunes, sin duda, va a quedar muy marcado por ese triunfo electoral de la ultraderecha en Alemania, pero también aquí en España por la situación que se vive sobre el terreno en Ceuta. Hoy va a quedar instalado allí el campamento del Muelle de Poniente, donde se va a habilitar medio centenar de carpas que servirán como dormitorios, comedores y baños públicos para las personas migrantes que continúan deambulando por la ciudad autónoma casi 40 días después del asalto a la valla fronteriza. La situación allí está lejos de normalizarse y las protestas de los vecinos que reclaman la vuelta a la normalidad siguen marcando el pulso en las calles. Juan Antonio Aparicio, ¿qué tal? Buenos días.
8: Buenos días, y para ello hoy van a continuar las manifestaciones que se van a trasladar, en este caso, los barrios de la periferia de Ceuta después de la de este domingo.
9: ¡Esto es España! ¡Esto es España!
8: En la que medio millar de personas se han manifestado contra la gestión del gobierno ante la crisis migratoria para exigir medidas reales que garanticen la seguridad de los ciudadanos ceutíes. Parte de estos ciudadanos rechazan las carpas que se están instalando en el puerto y que el gobierno defiende que serán temporales. El ministro de Política Territorial, Ángel Víctor Torres, ha asegurado en Radio Televisión Española que el gobierno busca normalizar la situación.
10: Hagamos aquello que decimos, porque somos lo que decimos, pero sobre todo lo que hacemos. Y si decimos que hay que buscar espacios, y lo dijo el presidente Vivas el pasado día 2, vamos a culminar los espacios, vamos a decirle a la ciudadanía que son necesarios para que puedan ser devueltos cuanto antes y no a generar más crispación y más problemas, porque entonces se va a cronificar y no queremos que esto se cronifique.
8: Y desde el PSOE acusan además al gobierno de Ceuta de estar realizando un doble juego con la instalación de las carpas para migrantes.
1: Gracias, Juan Antonio. La situación en Ceuta marca el pulso de este inicio de nuevo curso político que hoy va a tener al presidente ceutí, Juan Jesús Vivas, protagonizando un desayuno informativo en Madrid rodeado por la plana mayor del Partido Popular con Alberto Núñez Feijóo a la cabeza. En Génova tratan de convertir la crisis de Ceuta en uno de sus grandes caballos de batalla en un curso que debería desembocar en las urnas municipales en mayo y generales no más tarde del 23 de julio. Alex Yorca, buenos días.
11: ¿Qué tal? Buenos días. El Partido Popular exhibe músculo territorial y también político mientras arropa a Juan Jesús Vivas en Madrid. Hasta 12 dirigentes autonómicos van a acompañar al jefe del Ejecutivo ceutí durante el desayuno informativo previsto para hoy. Pérez Yorca, Díaz Ayuso, López Miras, Moreno Bonilla, Cohesión y Frente Común de Génova, con el que ha sido la punta de lanza, la imagen, la cara y la voz del Partido Popular durante esta crisis migratoria. Exhibición de unidad a las puertas de un año electoral y de la que sacaba pecho la vicesecretaria de Organización, Carmen Funes.
12: Todo el Partido Popular, encabezados por su presidente, estaremos presentes y necesita empatía para entender que la situación que se está viviendo en Ceuta no es la de la normalidad que merecen los ceutíes.
11: Lo previsible es que Vivas reitere hoy sus exigencias al gobierno central y también sus negativas, sus líneas rojas. El Ejecutivo mira de reojo al presidente ceutí, el debate es necesario, sí, pero alguien va a tener que dar su brazo a torcer, lo decía Ángel Víctor Torres en Radio Televisión Española.
10: Lo que no puede ser es que cada paso lleve consigo un traspié, un problema, un no.
11: El escenario de Vivas hoy será el Hotel Four Seasons de la capital, pero mañana el escenario, el público y la dimensión van a cambiar, y es que el presidente ceutí estará en Bruselas elevando sus quejas frente a la Comisión y el Parlamento Europeo.
1: 6 y 13 minutos de la mañana, 5 y 13 en Canarias, Feijóo congregando a los suyos en Génova, en el Comité Nacional del PP, mientras en la carrera de San Jerónimo, en la sala Ernest Lluch del Congreso, Pedro Sánchez reúne a partir de las 12 de la mañana a diputados y senadores socialistas para fijar sus prioridades en este último tramo de la legislatura, un periodo que sigue marcado por los casos judiciales que rodean a la sede de Ferraz, entre ellos el de rescate a la aerolínea Plus Ultra, que mantiene imputado, recordemos, a José Luis Rodríguez Zapatero y que suma esta semana dos testimonios que apuntan al cobro de comisiones por parte del expresidente del gobierno, Gemma Alfaro.
13: Sí, se retoman las declaraciones de Plus Ultra tras el parón veraniego con dos testimonios que van claramente contra la estrategia.

0: momento que ayudaría y que haría las gestiones oportunas, pero que su interlocutor tendría que ser Julio Martínez. También afirmó que desde el principio sabían que la intención de ambos era la de cobrar mordidas por unos informes de asesoría que reconocen tanto Martínez Sola como Rosselli que no se hicieron. También revelaron que Julio Martínez cobró en especie con vuelos en clase business, 46 en total, que se facturaron a tres empresas, entre ellas Análisis Relevante, que el considerado lugarteniente de Zapatero ha revelado que dirigía en la sombra el propio expresidente.
1: Y en este contexto, el Tribunal Supremo inicia hoy las vistas para los recursos interpuestos por Vox y el partido Justitia Europa contra la llamada Ley de Nietos, una norma que, recordemos, permite a hijos y nietos de españoles de origen optar a la nacionalidad en virtud de la Ley de Memoria Democrática, algo que la ultraderecha y también el Partido Popular consideran una maniobra del Ejecutivo Central de Pedro Sánchez para engordar el censo electoral a su favor, Mario Sánchez.
2: Sí, hoy están citados en el Tribunal Supremo el Gobierno y el Instituto Nacional de Estadística a cuenta de la suspensión de la inscripción de nuevos votantes en el censo electoral de residentes ausentes, el CERA, vinculada a la Ley de Nietos. Ambas instituciones estarán representadas por la Abogacía del Estado en una vista en la que el Alto Tribunal tendrá que decidir sobre un recurso presentado por Justitia Europa. Este partido político busca suprimir los efectos electorales de las nacionalizaciones adquiridas al amparo de esta ley. También pretende conocer los criterios seguidos para adscribir a cada uno de los nuevos votantes por provincias. La Ley de Nietos ha sido objeto de polémica este verano después de que el Partido Popular afirmara que con ella el gobierno pretende fabricar nuevos votantes con ingeniería electoral, aunque finalmente la formación liderada por Alberto Núñez Feijóo rebajó sus críticas.
1: Decíamos al comienzo de este informativo que una de las noticias del día sin duda va a ser la vuelta al cole de millones de alumnos. La mayor parte de los más de 8 millones de alumnos de enseñanzas no universitarias inician esta semana el curso escolar, marcado por las movilizaciones de profesores en varias comunidades como Cataluña, Valencia o la Comunidad de Madrid, donde los docentes iniciarán el próximo 14 de octubre una huelga indefinida que el Ejecutivo Regional trata de aplacar, asegurando que hay que respetar el acuerdo sectorial del año pasado. Los sindicatos denuncian que el problema es que ese acuerdo no se está cumpliendo, Andrés Simón.
3: Un inicio de curso marcado por la huelga indefinida convocada a partir del 14 de octubre. Mercedes Zarzalejo es la consejera de Educación de la Comunidad de Madrid.
4: Que además toma como rehenes, que es lo peor, a los alumnos, a los docentes y a las familias. Y desde luego nosotros insistimos en que tenemos un acuerdo sectorial firmado por esos mismos sindicatos hace un año, que estamos cumpliendo a rajatabla absolutamente todo.
3: Los sindicatos creen que no se están cumpliendo los acuerdos. Aida San Millán, Comisiones Obreras.
5: Lanzamos un claro mensaje a la consejera: las cosas no van bien, la huelga es un hecho, vamos a ir hacia ella y va a ser un éxito, de no ser que la consejería decida sentarse y abrir por fin una negociación.
3: Más de 1.200.000 alumnos vuelven a las aulas en la Comunidad de Madrid.
1: Y quien también vuelve hoy a las aulas, en su caso a las aulas universitarias, es Leonor de Borbón. La princesa heredera inicia este lunes su paso por la Universidad Carlos III de Madrid, donde va a estudiar durante los próximos 4 años el grado de Ciencias Políticas. Una presencia en el campus que no va a pasar inadvertida para el resto de los estudiantes, Aisa Sánchez.
6: ¿Qué tal? Buenos días. Sí, la elección de la princesa se ha dejado notar incluso antes de empezar. La nota de corte de Ciencias Políticas ha pasado este año de 9,5 a 10,7. El efecto Leonor lo llama. La universidad quiere normalidad, pero este primer día va a haber más seguridad, más cámaras y sobre todo mucha curiosidad entre los estudiantes del campus de Getafe, como ya la hubo hace 38 años en la Autónoma de Madrid con la llegada del príncipe Felipe.
7: Porque es el hijo del rey, no sé, se ha formado un mogollón impresionante.
8: Que me parece muy bien, que es muy justo, ¿no? Que esté igual que todo el mundo en una universidad pública.
9: Ah, pues muy mal.
6: La verdad que pues hoy le toca a Leonor, que anticipaba esta nueva etapa tras finalizar en junio su formación militar.
10: Me espera ahora otra parte también importante de mi formación y que afronto con ganas y con la intención de avanzar más en mi preparación.
6: Después del colegio privado, bachillerato en Gales y 3 años de academias militares, Leonor entra por primera vez en una universidad pública. Desde hoy, una más, aunque, como decimos, no va a pasar inadvertida.
1: Sin duda, no va a pasar inadvertida la presencia de la princesa heredera en ese campus de Getafe. Pero con la llegada del mes de septiembre son muchos los que, además de cambios en el material escolar, en sus clases, también piensan en cambios en otros aspectos, como la dieta, los hábitos o el trabajo. Según InfoJobs, uno de cada

0: A tres trabajadores está a día de hoy abierto a cambiar de empleo en el plazo de un año, buscando mayores salarios y también mejores condiciones de conciliación, como nos cuenta Elisa Cepeda.
1: Septiembre suele ser época de propósitos, también de reflexión laboral. En España, uno de cada tres trabajadores está abierto a cambiar de empleo en el plazo de un año. Es la principal conclusión del último informe de la plataforma Infojobs. Aunque mejorar el salario sigue siendo la razón principal para casi la mitad de los encuestados, ganan peso otros factores. Mónica Pérez de Infojobs nos explica cuáles son los motivos.
2: Hablamos de temas como pueden ser la salud mental o la búsqueda de un proyecto más motivador.
1: Casi un 25% busca cuidar su salud mental y uno de cada cinco prioriza la conciliación o reducir el estrés. Esta predisposición al cambio es muy acusada entre los más jóvenes. Dos de cada tres menores de 25 años están abiertos a buscar un nuevo destino profesional. Ante esta alta movilidad laboral, las empresas buscan vías para retener el talento más allá de una subida de sueldo. Una de las fórmulas en auge es el salario a la carta o retribución flexible, que permite al empleado adaptar parte de sus ingresos a sus gastos diarios.
2: Presten atención a lo que es el conjunto de la experiencia del empleado. Hay que ofrecer oportunidades de desarrollo, favorecer la conciliación.
1: Según los datos de la firma Betterfly, 8 de cada 10 usuarios eligen incluir beneficios como la comida y el transporte. Dos partidas esenciales que, según la encuesta de presupuestos familiares del INE, representan más de una cuarta parte del gasto total de los hogares en España.
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0: 6 y 21 minutos de la mañana, 5 y 21 en Canarias. Septiembre ha comenzado, lo habrán sentido seguramente en buena parte de España, con temperaturas atípicamente altas. De hecho, hoy mismo la EMET mantiene alerta en amplias zonas del sur y del centro peninsular, registros que un estudio de la Organización Meteorológica Mundial liga con el aumento de la contaminación ambiental que provocan, por ejemplo, la multiplicación de incendios forestales. De hecho, el humo y las partículas en suspensión han provocado a escala mundial unas 100.000 muertes desde el año 1990. Rosa Basteiro, ¿qué tal? Buenos días.
4: Hola, buenos días. El informe advierte de la cada vez más estrecha relación entre la contaminación y el cambio climático. El incremento de los grandes incendios forestales pone en riesgo la salud de las personas debido a la contaminación por partículas en suspensión. De hecho, destaca cómo en 2025 la contaminación por micropartículas se disparó en países como el nuestro por la serie de incendios que arrasaron en agosto el noroeste de España. Un estudio citado en el boletín de la Organización Meteorológica Mundial indica que los episodios extremos de humo por incendios se han triplicado a escala mundial desde la década de 1990, lo que ha contribuido a una cifra estimada de casi 100.000 muertes adicionales al año entre 2010 y 2018, una cifra que aseguran podría incluso estar subestimada. Además, habla el informe de la contaminación del aire por ozono debido al incremento de las temperaturas y olas de calor, lo que afecta a los ecosistemas, a la agricultura y también a la salud de las personas por el incremento de las patologías respiratorias y de la contaminación por microplásticos que también respiramos. 51 millones de toneladas calculan que hay en tierra, 22 millones de toneladas en el océano. Sobre todo ello, dicen, hay poca vigilancia, una vigilancia necesaria para la implementación de políticas y medidas coordinadas y complementarias en materia de calidad del aire y clima.
0: Y la Mostra de Venecia continúa homenajeando hoy a la veterana actriz estadounidense Ellen Burstyn, conocida por sus papeles en películas como El Exorcista y Requiem por un sueño, que le valió el Oscar a la mejor interpretación en el año 2001. Pero no será ella la única estrella que pase hoy por el Palacio del Lido. Enviado especial a Venecia, Jordi Barcia, ¿qué más esperamos en esta jornada?
5: Pues hoy en la Mostra, aquí es el día de Ellen Burstyn. A sus 93 años, la protagonista de El Exorcista va a recibir el León de Oro a la carrera. Entre bambalinas luchó para abrir la industria del cine a las historias de mujeres. Queda mucho trabajo por hacer, esto lo decía la danesa May Eltuji. Trae aquí al Lido una mujer desconocida. Es una de las dos únicas cineastas a competición en esta edición. Es un problema sistémico, decía. El Me Too nos hizo ser conscientes de que había un desequilibrio, pero no sé qué está pasando en los últimos últimos dos años para que estemos volviendo a la situación anterior. Tenemos que mejorar, decía. Estoy llegando al Ecuador de la mostra. Tenemos a Possible Love como la más firme candidata al León de Oro a la mejor película. Lee Chang-dong filma un magnífico retrato de la dependencia entre un matrimonio de clase trabajadora y otro de clase alta. Muy bien recibida Wild Horse 9 de Martin McDonagh con actuación de Copa Volpi masculina de John Malkovich. La femenina la merecen las hermanas Kate y Rooney Mara por Packing Fast Start de Werner Herzog. A destacar también Ink de Danny Boyle, la película de apertura, y sucederá esta noche el retorno de Nanni Moretti a Venecia.
0: 6 y 24 minutos de la mañana, 5 y 24 en Canarias, tiempo para los deportes. Con el Barcelona ya como líder en solitario de la Liga tras su goleada en Mestalla, Gonzalo Acuña.
6: La verdad es que ha sido un gran arranque de los de Hansi Flick, que recuerdo son los defensores del título. 4 triunfos, 17 goles, así que de momento parece que no hay mucho problema con esa falta de 9 de la que se hablaba en pretemporada. En Mestalla 0-5, doblete de Lamine Yamal, marcaron Fermín, marcaron Rafinha y marcó Pedri.
7: Siempre la gente quiere tener un delantero que meta 40 goles, pero creo que bueno, tenemos jugadores que pueden hacer ese trabajo. Rafinha, Lamine, Gabriel Jesús, Gordon, Adeyemi, tenemos mucha gente que puede jugar arriba, así que creo que gol no va a faltar este año.
6: Además de resultados del domingo, 2 empates, Málaga 0, Levante 0 y Español 1, Sevilla 1 y otra victoria del Glorioso. Alavés 5, Osasuna 2, los babazorros son segundos, aprovechan la derrota del Real Madrid del viernes para adelantar un puesto y Quique Sánchez Flores, el míster, ¿cómo va a estar? Encantado.
8: Cuando hay felicidad hay que desbordarla, o sea, cuando hay felicidad hay que disfrutarla, no pensando que porque vendrán peores momentos o porque vendrán momentos malos, no, porque la vida es un baile y el baile hay que hacerlo.
6: Si tenéis amigos en Vitoria, esta es una buena semana para visitarlos porque van a estar contentos.
0: ¿Babazorros has dicho?
6: Sí, los babazorros.
0: No conocía yo el apodo.
6: Pues es el equipo babazorro y el glorioso que le encanta a mi compañero en Vitoria, Andoni Pinedo. Además, hoy se va a cerrar la cuarta jornada a las 7, Getafe-Celta, 9:30, Elche-Real Sociedad. De segunda división destacamos los resultados de ayer, Eibar 3, Granada 0, Oviedo 0, Burgos 0, Almería 3, Cádiz 1 y Castellón 2, Albacete 0. El Castellón es líder con 10 puntos, todo lo contrario, el Ceuta 0 puntos. Ha caído en los 4 partidos el equipo de la Ciudad Autónoma.
0: Y también hay noticia del tenis en Nueva York, sigue acelerando hacia las rondas finales, Carlitos Alcaraz.
6: Ya está en cuartos, cada vez parece más favorito, ¿quién nos lo iba a decir? Ha ganado fácil a Tommy Paul, que es un rival que normalmente se la atragantaba. En el horizonte otro norteamericano, Ben Shelton, yo es que no sé qué preguntarle ya a nuestro hombre del tenis. ¿Es ya el máximo favorito a llevarse el torneo Alcaraz? Javi de Diego, ¿qué tal? Buenos días.
9: Buenos días, el mejor Carlitos, la versión que le caracteriza y que levanta al público del asiento eléctrico. Atrevido y preciso. Ayer necesitaba subir el nivel y lo hizo ante un Tommy Paul que se vio desbordado otra vez. Y van 6 derrotas consecutivas ante el murciano. 6-4, 6-3 y 6-4 para alcanzar los cuartos de final en Nueva York. Sexta vez consecutiva en cuartos de un grande. Mañana martes, en horario aún por definir, se va a enfrentar a otro norteamericano, al zurdo Ben Shelton, que esta madrugada ha eliminado al griego Tsitsipas.
6: Bueno, el partido, como decía Javi, pendientes de confirmar el horario, el público, aunque sea contra rivales norteamericanos, Bayo, va con Alcaraz, ¿eh? Ya te lo digo, están locos con él.
0: Lo que también tenemos hoy, o bueno, no tenemos porque descansa la Vuelta a España, ¿no? Con Enric Mas a 6 etapas de hacerse con su primera ronda grande.
6: Parece también increíble, cuando empezaba la Vuelta, pasó la etapa de calor de Córdoba, el protagonista fue el calor, se recortó la etapa, ganó Wout van Aert, eso sí, se corrió a la hora habitual y se llegó a Córdoba con 42 grados. ¿Se podría cambiar la hora de una carrera? Responde el líder, Enric Mas.
10: El cambio de hora de carreras es casi imposible porque cuando la gente ve un poco el deporte. Yo creo que pues algunos días como hoy se tendrán que tomar estas medidas, pero la mayoría de días, como hemos hecho hasta ahora, hemos corrido sin problema.
6: El calor que va a marcar la última semana de la Vuelta, cita clave el jueves, la crono en Jerez de la Frontera, más de 2 minutos tiene Enric Mas sobre Gali Roglic, y cita de esta tarde, España-Japón en el Mundial Femenino, se la juega España a las 6:10, si ganan, primeras de grupo, si pierden, pueden quedar eliminadas, Fernando.
0: Pues estaremos muy atentos a esas citas en el mundo del deporte. Gracias, Gonzalo.
6: Hasta ahora.
0: Y en nuestro espacio para la cultura, el ritmo de la música antigua que estos días suena en Estella Lizarra, en Navarra. Laura Rodríguez, ¿qué tal? Buenos días.
11: ¿Qué tal? Buenos días. Desde hace más de medio siglo, la ciudad celebra la Semana de la Música Antigua de Estella, un momento para recuperar del pasado la musicalidad, los instrumentos y las técnicas propias de la música clásica europea de antes de 1750. Y hoy, en el marco de este evento, tienen cita los talentos emergentes del género. En total, 6 formaciones de jóvenes venidos de varios puntos del mundo que pasarán estos días días por el escenario de la Casa de la Cultura de la ciudad. Las tres mejores actuarán en la gran final en el Convento de Santa Clara el próximo día 9. Es uno de los platos fuertes de este evento cultural que celebra ya su edición número 57. Este año una palabra le da sentido: pasio, pasión, dicen desde el festival, como movimiento del alma, como deseo y también como una fuerza que atraviesa la historia.
0: Pues con esa música, música antigua en Estella Lizarra, llegamos hoy a las 6:30 de la mañana, a las 5:30 en Canarias.
12: Antigua, pero qué bien suena, ¿eh?
0: Fantástica, ¿verdad? Perfecto.

0: Son las 6:30, las 5:30 en Canarias, empezando el día desde la Radio Pública.
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0: ¿Qué tal, amiga, amigo oyente? Buenos días. Bueno, el curso escolar arranca, empieza el cole en parte de España y se abre la semana de vuelta a clase, con conflictos también, ¿eh? Están levantados profes en comunidades como Madrid, Cataluña o Valencia, como esta mañana le estamos contando, amiga, amigo oyente, con perspectiva incluso de huelga para el día 15. Veremos, estaremos en los coles y pendientes de lo que desde allí se vea y se relate también. Claro, con un nombre propio, me va a permitir usted, especialmente destacado, si estaba escuchando la radio hace un rato, pues ya sabrá a quién me refiero, porque además ha oído su voz. Hombre, más que nada porque es la heredera de la corona. No hay muchas imágenes de la vuelta a clase, pero la de la princesa Leonor, acaso sea la que vaya a ocupar más... va a haber muchas imágenes hoy a lo largo del día, ¿eh? Ahora mismo no, obviamente, pero a lo largo del día sí, aunque creo yo que la de la heredera de la corona, acaso sea la que vaya a ocupar más espacio y más constancia en su presencia en los medios esta mañana. Se estrenaba en la Universidad Pública Carlos III de Madrid para estudiar políticas, como ya recordaba al final del curso pasado.
2: Me espera ahora otra parte también importante de mi formación y que afronto con ganas y con la intención de avanzar más en mi preparación.
0: Bueno, en la mañana en que seguimos tomando nota del crecimiento de la... eso es noticia, desde luego, noticia que recorre Europa hoy, del crecimiento de la extrema derecha en Alemania.
3: Absolut. Es un histórico, sensacional.
0: Una victoria histórica de la AfD alternativa para Alemania en el estado de Sajonia, donde se celebraron ayer elecciones, que celebra su colíder, Alice Weidel, como tal, como victoria histórica y poniéndole el calificativo de espectacular. No en vano han conseguido el 44% de los votos. Es decir, han arrasado, ¿eh? 44% de los votos. Y ojo, porque podrían gobernar en Sajonia con el concurso de la extrema izquierda prorrusa y antiemigración, izquierda nacionalista, que no parece dispuesta a asumir el cordón sanitario impuesto por los demás partidos, singularmente la CDU, que es la gran derrotada y gobierna, ya sabe usted, en Alemania, es la gran derrotada en las elecciones de ayer en el Estado Federal de Sajonia. Aquí en España, naturalmente, seguimos atentos a Ceuta. Hoy la cúpula del PP y sus varones, o sea, los líderes autonómicos, arropan a Vivas, presidente ceutí, en Madrid, mientras allí siguen las protestas, la inquietud y el desasosiego. El último punto de fricción es la colocación de unas carpas para albergar a inmigrantes, a la que se opone el gobierno ceutí y el Partido Popular, Carmen Funes.
4: Y con esa instalación del campamento en el puerto de Ceuta, lo que pone de manifiesto es la incapacidad para resolver y que solo pretenden apacar un problema que afecta y que preocupa a todos.
0: No, pero el gobierno, Ángel Víctor Torres, el ministro que preside el grupo de crisis, considera, por el contrario, esas carpas en el puerto imprescindibles.
5: Que no se puede criticar que estén en las playas, que estén durmiendo en las aceras del Príncipe, que estén durmiendo en la cercanía de Bensú, y a la vez se critique que se abran espacios desde el consenso. Y por tanto, vuelvo a repetir, son infraestructuras temporales y para que puedan ser devueltos hay que filiarlos. Y para eso tenemos que hacerlo en espacio cerrado.
0: Bueno, y todo esto en un día en el que tenemos que felicitar a los clodoaldos. Hay 170 en España, o sea que quizá conozca alguno. A los sozontes, además también es San Eborcio y San Alpino. Además de San Grato de Aosta, de cuya existencia hay datos, puesto que encontramos su firma en una carta enviada a San León Magno como conclusión de un sínodo celebrado en el 451 en Milán, donde el santo, en aquel entonces un simple sacerdote, había ido en representación de su obispo Eustasio. Y la Iglesia Católica conmemora además a Santa Regina de Alesia, Virgen y Mártir. Arranca el día, se lo seguimos contando desde la radio. Aquí le dejo con Fernando Bayo.
6: Pues arranca un lunes 7 de septiembre, marcado por los ecos de las manifestaciones de ayer en Ceuta. La tensión y el malestar evidente de los vecinos en la ciudad autónoma continúa aumentando mientras el gobierno acaba hoy la instalación de ese medio centenar de carpas en el muelle de Poniente, en las que pretende acoger y dar servicios básicos a los inmigrantes que continúan deambulando por Ceuta más de un mes después de haber entrado ilegalmente a través de la frontera del Tarajal. Sobre la situación en la ciudad autónoma, sin duda va a hablar hoy en Madrid el presidente ceutí, Juan Jesús Vivas, a quien va a rodear la cúpula mayor del Partido Popular, que pretende elevar la crisis migratoria en Ceuta a nivel europeo esta semana. Pero hoy también es un día marcado por la vuelta al cole en al menos dos comunidades, Madrid y el País Vasco. A lo largo de esta semana lo harán más de 8 millones de alumnos no universitarios en el resto del territorio nacional, y los profesores se muestran preocupados cada vez más por el uso creciente de la inteligencia artificial. En Baleares esta herramienta va a estar presente en las aulas, sí, pero con moderación. Lo correcto, dicen los expertos, no es prohibir, sino enseñar a usar este tipo de tecnología, este tipo de inteligencias, de manera adecuada. Palma, Xavi Ara.
7: Ante el inminente inicio del curso han sido muchos los colegios e institutos de las Islas Baleares que han elaborado protocolos de actuación para que se haga un buen uso de estas herramientas. En la mayoría de ocasiones este protocolo consiste en el establecimiento de pautas básicas que restringen su uso a criterio del profesor y siempre para la elaboración completa de trabajos y exámenes. Por su parte, los expertos consideran necesario que los alumnos aprendan a utilizar las herramientas de la inteligencia artificial desde que son jóvenes. Así lo explica el ingeniero especializado en IA, Guillem Bibiloni.
8: De oficina, a cap i a la fi les acabaràs emprant.
7: Para todos los trabajos de oficina, explica, se acabará utilizando la inteligencia artificial. Y si siempre te las han prohibido en la escuela, llegas a un mundo en el que dices, ¿y ahora qué hago? ¿Cómo utilizo esto? ¿Qué herramientas hay disponibles?
8: On puc actuar, on puc no.
7: Aún así, los expertos recomiendan que no sea hasta cursos superiores, como por ejemplo tercero o cuarto de la ESO, cuando se deje usar esas herramientas a los jóvenes. Antes de pedir ayuda a la IA, dice Bibiloni, es necesario que los chicos y chicas sean capaces de pensar, sintetizar y seleccionar información por sí mismos.
6: 6 y 36 minutos de la mañana, 5 y 36 en Canarias. Del exterior, hoy está previsto que se produzca en Serbia el funeral de Ratko Mladic, el ex jefe militar serbo-bosnio condenado por genocidio, crímenes de guerra y contra la humanidad. El llamado carnicero de Srebrenica falleció hace una semana en una prisión de La Haya, donde cumplía condena como responsable por la muerte de más de 8.000 personas. Celia Vidal.
9: Homenaje para el hombre responsable de la muerte de al menos 8.372 personas, Ratko Mladic, el carnicero de Serbia, que orquestó la matanza de Srebrenica y que murió en prisión condenado por genocidio. Será despedido, dice el presidente Aleksandar Vučić, por una gran multitud, por ello indica, Serbia desplegará hoy el dispositivo de seguridad pertinente. Marta Kos, la comisaria europea de ampliación, ha cancelado su visita al país en protesta por la glorificación al excomandante, cuyos actos chocan, asegura, con los valores fundamentales de la Unión Europea. Mladic falleció la semana pasada a los 84 años en la prisión de La Haya. Su condena tuvo una importancia capital en la aplicación de la justicia internacional. Alejandro Hernández, profesor de Derecho Procesal de la Universidad de Valladolid, para Radio Nacional.
10: Su condena, junto con las condenas previas de otros actores destacados de la Guerra de los Balcanes, nos demostraron que no hay persona que puede sustraerse a la acción de la justicia, ni tampoco lugar para la impunidad cuando estamos ante crímenes de extrema gravedad. La celebración de homenajes de Estado a personas condenadas por delitos de genocidio es algo que es directamente incompatible con los más elementales valores de justicia y no es sino un síntoma de este deterioro paulatino.
9: Serbia celebra hoy un funeral que reabre las heridas de la guerra, tensiona la relación entre Belgrado y Bruselas y pone en riesgo la perspectiva de adhesión del país a la Unión Europea.
6: En Miami son ya al menos 5 las personas que han muerto tras un accidente aéreo que se ha producido en el aeropuerto de Miami con un avión de carga perteneciente a la multinacional Amazon. Y en Groenlandia, hasta la capital Nuuk, se ha desplazado la presidenta de la Comisión Europea, Ursula von der Leyen, con el objetivo de reafirmar allí la idea de que Europa está comprometida con el Ártico y en rechazo a las pretensiones de Donald Trump sobre el territorio danés, sobre Groenlandia. Von der Leyen promete, de hecho, un paquete de apoyo financiero histórico para la isla. Corresponsal comunitario David Viduero, buenos días.
11: Buenos días. La amenaza de Trump de hacerse con Groenlandia nunca ha desaparecido del todo, así que von der Leyen está en la isla del Ártico para anunciar hoy nuevas inversiones que buscan atarla todavía más a Europa, como ha explicado la propia presidenta de la Comisión a su llegada.
12: In order to strengthen
11: el Financial Times adelanta un desembolso de 200 millones para la industria minera, energías renovables, cables submarinos, conexiones por satélite y centros de datos. Es casi tanto dinero como lo otorgado para Groenlandia los últimos 6 años. La señal política para mantener la isla lejos de Trump tras el revés que ha supuesto el no de Islandia a entrar en el club comunitario. Hoy la Unión Europea firmará hoy una declaración conjunta con Groenlandia y von der Leyen ya ha avanzado que quiere dedicarle más de 500 millones a la isla en los próximos presupuestos, prácticamente el doble que ahora, con la idea de vincular más estas inversiones a la economía y a la seguridad.
6: De vuelta en casa en Andalucía, continúa la expansión del virus del Nilo, que ha llegado ya a las puertas de Huelva. La Junta de Andalucía ha decretado la alerta durante 4 semanas y desde el Ayuntamiento de Huelva se pide extremar las precauciones por esta enfermedad que transmite el mosquito y que deja ya 2 fallecidos este año en esa comunidad en Andalucía. Información de Juan Leo.
13: Al menos durante 4 semanas se va a mantener la alerta tras detectar Sanidad mosquitos portadores del virus a menos de 1,5 kilómetros del casco urbano. El ayuntamiento ha hecho un llamamiento a los vecinos para que extremen las precauciones frente a las picaduras, especialmente al amanecer y al atardecer. También se han declarado alertas en los municipios sevillanos de La Luisiana y Las Navas de la Concepción, en el malagueño de Laurín de la Torre y en Lucena, en Córdoba. Son 35 los municipios en alerta en Andalucía, la mayor parte 19 en la provincia de Sevilla, seguida por Huelva con 8. En este verano ha habido 63 personas afectadas por el virus, 38 han presentado una enfermedad leve y 25 han desarrollado síntomas graves. Se han registrado 2 defunciones y 28 de los afectados han necesitado ingreso hospitalario.
6: Antoni Beltrán es investigador del CSIC en el Instituto de Biomedicina de Valencia y acaba de obtener un Starting Grant, que es una importante ayuda del Consejo Europeo para investigar enfermedades raras. Un proyecto que permitirá avanzar en el estudio de un mecanismo que podría arrojar luz sobre el origen de esas enfermedades. Valencia, Miguel Ángel Orts, buenos días.
14: Buenos días. Un joven investigador del Consejo Superior de Investigaciones Científicas, el CSIC, en el Instituto de Biomedicina de Valencia, ha obtenido una de las prestigiosas Starting Grant del Consejo Europeo de Investigación para estudiar el origen de las enfermedades raras. Antoni Beltrán.
15: El genoma humano es el manual de instrucciones de la célula, ¿no? Y tiene toda la información necesaria para producir las proteínas. Las proteínas son las máquinas que hacen que en la célula todo funcione bien. Cuando hay un error o un cambio en el ADN, que es lo que llamamos una mutación, puede afectar a la función de las proteínas y así dar lugar a enfermedades genéticas.
14: El proyecto estudiará a gran escala cómo las mutaciones genéticas pueden desestabilizar las proteínas humanas y cómo este proceso contribuye a generar estas enfermedades.
15: Cuando una mutación afecta a la estabilidad de una proteína, no consigue adoptar su estructura correcta dentro de la célula y la célula esto lo detecta y degrada a la proteína. Y eso lo que da lugar es a una pérdida de función de esa proteína, que es lo que da lugar a la enfermedad.
14: El objetivo es crear un atlas de estas mutaciones abierto y gratuito que ayude a predecir el papel de las proteínas en el desarrollo de la enfermedad, así como su posible respuesta a fármacos.
6: Seis y 42 minutos de la mañana, 5 y 42 en Canarias. La semana comienza y, por supuesto, nosotros hacemos repaso a la actualidad cultural, arrancando en Santander, en el Faro Santander, y además siguiendo por las Galerías de Arte de Madrid, que inician temporada estos próximos días. Todo en una semana donde también se entrega el Premio Nacional de Literatura Dramática 2026. Nos trae esta agenda cultural de la semana nuestro compañero Íñigo Picabea. Íñigo, ¿qué tal? Buenos días.
16: Buenos días. La cultura nos sitúa esta semana primero en Cantabria. Hoy mismo se inaugura Faro Santander, es decir, la transformación del histórico edificio Pereda, antigua sede del Banco Santander, en un nuevo espacio cultural, con la firma arquitectónica de David Chipperfield.
17: Lo que aportamos es una oferta muy diversa. Vamos a tener programas de arte y tecnología, una galería dedicada de manera permanente a la infancia y al juego.
16: Es Ana Botella Díez del Corral, directora de programas de Faro Santander en Radio Exterior de España. 3 exposiciones para empezar: Colección Banco Santander, Colección Mexicana Gelman y Leonora Carrington. Faro Santander abrirá sus puertas al público mañana martes. Un día después, las que abrirán a lo grande serán las Galerías de Arte de Madrid. Estrena nueva temporada con Madrid Gallery Weekend. 5 días de exposiciones en horario extendido.
18: 1.200 euros para que esta llodriguera.
16: L'imperatiu categòric, que es una obra por la que su autora, Victoria Spunsberg, recibió el Premio Nacional de Literatura Dramática 2025. Mañana martes, el Ministerio de Cultura anunciará a quien se lo concede en 2026. Y desde el jueves al domingo, la conversación se concentra en el High Festival de Segovia. El actor británico Stephen Fry es una de las últimas incorporaciones a los diálogos sobre cultura, tecnología y asuntos internacionales.
6: Es tiempo para los deportes. España se juega su futuro en el Mundial de Baloncesto este lunes en Berlín, Gonzalo Acuña.
19: Partido clave tras la derrota en Mali, 6:50 de la tarde, España-Japón. Nos lo va a contar en Radio Nacional Norberto González, Berlín. ¿Qué tal? Buenos días.
20: Buenos días. España se la juega a partir de las 6 menos 10, 5 menos 10 en Canarias, en el tercer partido de la fase de grupos. Solo le vale ganar para asegurar estar en la siguiente ronda, y es que lo demás es un auténtico galimatías. Ayer se ejercitaron en el pabellón y han visto cómo frenar ese ataque rápido del conjunto oriental. Para ello hay que hacer valer el mayor físico y altura de la selección española. Un partido en el que ganando se asegura estar en la siguiente ronda y con opciones de ser primera. Una derrota, si ganase Alemania a Mali, dejaría a España fuera de este Mundial, algo que no queremos contar.
19: Pues habrá que ver el partido, gracias Norberto, con la tele, con Teledeporte y con la calculadora en la mano, porque hay que estar pendiente desde el otro resultado. Llegan todos empatados, va a ser bastante emocionante. En fútbol, hoy se cierra la cuarta jornada de Liga, a las 7 de la tarde Getafe-Celta, 9 y media Elche-Real Sociedad. Recuerdo que el Barça ya es líder en solitario, es el único que ha hecho pleno, 4 de 4, y en tenis Alcaraz ya está en cuartos de final del US Open, va a jugar ante Ben Shelton el martes. Esta madrugada Alcaraz había superado a otro norteamericano, Tommy Paul. Puede ser que todos sus rivales en las rondas finales sean norteamericanos por cómo se está configurando el cuadro. Por el otro lado, el rival posible en la final sería Alexander Zverev.
6: Y es hora de echar un vistazo a las principales portadas de la prensa para saber qué destacan los medios nacionales. Nos lo cuenta Juan Antonio Aparicio. Juan Antonio, buenos días.
21: Buenos días. En un lunes de varias encuestas en la prensa sobre la situación de Ceuta, pero también barómetros electorales. Empezamos por la encuesta de GAD3 para el diario ABC, que da la victoria al PP de Alberto Núñez Feijóo en unas elecciones generales si se celebrasen ahora mismo, con el 31% de los votos. El PSOE segundo con un 26% y Vox tercero con un 19%. Lo que destacan es que aunque el PSOE no existe alternativa posible a un gobierno de centro-derecha que superaría los 200 escaños. Esta encuesta le da un 7% de los votos y solo 9 escaños a Sumar, y Podemos solo conseguiría 2 diputados en el Congreso. Menos votos obtiene el PSOE en la encuesta de NC Report para La Razón, donde titulan que Sánchez se hunde, cae al 24,9%. El PP en este caso llegaría hasta un máximo de 149 diputados y Vox con hasta 64 llegarían ambos a la mayoría absoluta. Aquí añaden que Feijóo es el líder mejor valorado, mientras que Sánchez empata con Abascal. La tercera encuesta del día añade la visión de la crisis de Ceuta de la sociedad española. Nos fijamos en El País, donde el titular principal de su portada es para la encuesta de 40DB, que dice que el 90% de los españoles culpan a Marruecos por la crisis de Ceuta. Añaden que la gestión del gobierno de Sánchez es censurada por un 63% de los encuestados y que las posiciones de mano dura para los inmigrantes se imponen en la opinión pública. Sin embargo, la foto principal de casi todas las portadas es para Ulrich Eichmann, el ganador de las elecciones del estado alemán de Sajonia-Anhalt. La de ultraderecha alemana logra un triunfo arrollador, titula el diario De Prisa. El País, los ultras arrasan en Sajonia-Anhalt y dejan en situación crítica a Merz, titula La Vanguardia. Coinciden en la persona derrotada en El Mundo, donde escribe el latigazo de la ultraderecha alemana que sacude a Merz. El diario.es destaca que la ultraderecha alemana arrasa, pero no logra la mayoría absoluta, y en El Confidencial añaden que con más del 44% de los votos se hace casi imposible una alternativa.
6: Gracias, Juan Antonio.
21: A ti.
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6: Seis y cuarenta y nueve minutos de la mañana, 5:49 en Canarias, revisando noticias en el mundo. La semana pasada cerrábamos el viernes hablando acerca de ese anuncio que hacía el presidente argentino Javier Milei sobre la creación de una base militar en Tierra del Fuego y sus pretensiones para tratar de recuperar o al menos reactivar el conflicto diplomático con Londres en torno a las Islas Malvinas. ¿Y qué interesa de las Islas Malvinas? Pues lo de siempre, el petróleo. El debate sobre la soberanía se ha reavivado después de que el Reino Unido e Israel anunciasen un proyecto conjunto para extraer crudo de las aguas del Atlántico Sur a partir del año 2028. Londres expulsó, recordemos, a la población argentina de ese archipiélago hace más de un siglo, casi dos, y la respuesta de Buenos Aires se hizo esperar, pero llegó en 1982, durante la dictadura, con esa Operación Rosario, en la que tropas argentinas ocuparon las islas en pocas horas, pero fueron expulsadas tras 74 días de batalla con las tropas británicas. Hubo cientos de muertos de un lado y del otro, y pese a la polémica, en 2013 hubo un referendo. Los habitantes de las Malvinas apoyaron masivamente su pertenencia a las islas británicas y con ello, de momento, cerraron la puerta a un posible retorno a territorio argentino. De toda esta historia nos trae más detalles nuestra compañera Cristina Sánchez.
2: Reino Unido ocupó las Malvinas en 1833, expulsando a las autoridades y a parte de la población argentinas. La resolución 2065 de Naciones Unidas reconoció la existencia de una disputa por su soberanía, instando a las partes a negociar. El 2 de abril de 1982, la Junta Militar de Argentina puso en marcha la Operación Rosario, el desembarco de tropas en el archipiélago, haciéndose con él en una pocas horas. El entonces líder de la dictadura, Leopoldo Fortunato Galtieri, se dio un baño de masas en Buenos Aires.
3: Si quieren venir, que vengan, les presentaremos batalla.
2: Y los británicos acabaron yendo, enviando una flota de más de 100 buques de guerra que derrotaron en 74 días a las fuerzas argentinas.
3: El combate de Puerto Argentino ha finalizado.
2: Con un balance de 649 soldados argentinos muertos, 255 británicos y 3 civiles. En 2013, el gobierno de David Cameron apoyó la celebración de un referéndum al margen de Naciones Unidas, en el que los habitantes de las Malvinas votaron abrumadoramente a favor de la soberanía británica. Desde entonces, Londres se ha aferrado al resultado de esa consulta que Pablo Quirno, actual ministro de Exteriores argentino, considera ilegítimo.
4: En las Islas Malvinas no existe un pueblo colonizado titular de ese derecho. Existe una población británica implantada por la potencia ocupante luego de la expulsión de las autoridades y de los legítimos pobladores argentinos.
2: La cuestión de las Malvinas asumió un rango constitucional en Argentina al incluir una disposición reivindicando su soberanía sobre las islas en la reforma aprobada en 1994.
6: Y precisamente echando un vistazo al pasado, continuamos con nuestras efemérides. Laura Rodríguez, ¿qué tal? Muy buenas.
23: Hola, ¿qué tal?
6: Un día como hoy, un 7 de septiembre de 1998, un pescador francés encontró entre sus redes, en las costas de Marsella, una vieja pulsera de plata. Parecía que llevaba décadas perdida en el Mediterráneo e inscrito en el metal apareció un nombre sorprendente: Antoine Saint-Exupéry.
23: Efectivamente, era la pulsera del famoso escritor y aviador francés. Por aquel entonces, el autor del Principito llevaba más de 50 años desaparecido. En 1944, durante la Segunda Guerra Mundial, había salido con su avión a realizar una misión y nunca regresó. El improbable e increíble hallazgo de la pulsera permitió poner en el mapa el punto aproximado en el que pudo haberse estrellado, y precisamente allí, años más tarde, localizarían los restos de la aeronave. En 2008, un piloto alemán se declaró autor del ataque que derribó el avión de Exupéry y que, paradójicamente, murió haciendo lo que más amaba, que era volar.
24: Subirse al avión era un hecho literario, era un acto poético. Él se subía al avión y lo que estaba haciendo es ver las estrellas, eran ristras de diamantes. Él estaba volando y estaba elucubrando, ¿no? Estaba escribiendo en el aire de alguna manera. Y a la vez, cuando escribía, estaba pilotando, porque realmente todos sus libros, todos, están directamente relacionados con el pilotaje.
23: El periodista Antonio Iturbe, autor del libro A cielo abierto, explica así la pasión de Exupéry por surcar los cielos, contemplando el mundo desde una mirada poética. El escritor sobrevoló África, Europa y Latinoamérica como piloto de correo aéreo y, aunque sufrió varios accidentes, nunca cesó su deseo de volar. En una ocasión se estrelló en el desierto de Libia, vagó por él durante días y estuvo a punto de morir. Pero de esa experiencia surgió una de las obras más importantes de la literatura universal.
25: Imaginad cuál no sería mi sorpresa cuando al amanecer una dulce vocecita me despertó.
26: Por favor, dibújame un corderito.
23: El Principito, la obra que cautivó a millones de lectores y que hoy sigue siendo el libro no religioso más traducido de la historia. Su gran éxito es también una etiqueta injusta. La sombra del Principito eclipsa otros grandes libros escritos por este autor y también otras facetas brillantes del complejo personaje. Tuvo una vida llena de aventuras, no solo como escritor y como pionero de la aviación. Fue periodista, trabajó como corresponsal y, de hecho, estuvo en nuestro país cubriendo la Guerra Civil.
24: Hasta la primera línea del frente, ¿no? Con los tiros un poco sobrevolando en la cabeza, ¿no? Además, son unos artículos muy personales.
0: O sea, no intenta ser objetivo. Él es él que está metiéndose ahí y está viendo todo eso. Y los sentimientos que le están suscitando todo eso. Y las preguntas que se hace sobre la humanidad de esas personas.
23: Destaca su biógrafa Montse Morata esa visión humanista de que marcó la vida de Exupéry, que hoy sigue estando a la orden del día. El autor hablaba de la guerra como una enfermedad. El nazismo era, decía, la muerte del hombre. El escritor era profundamente antimaterialista. La fraternidad, la empatía, las relaciones y los cuidados entre las personas son el centro verdadero de la existencia. Una forma de ver el mundo que inmortalizó para siempre a través de la mirada de un zorro, el que dijo aquello de que lo esencial es invisible a los ojos.
6: Y es momento de conocer nuestra buena noticia del día, que nos trae hoy Aisa Sánchez. Aisa, ¿qué tal? Muy buenas.
5: Muy buenos días.
6: Además, una noticia muy pegada a la actualidad.
5: Sí, porque hoy vuelven las clases para miles de alumnos y alumnas, pero no todos pueden asistir, al menos ahora, niños o niñas que por alguna enfermedad, por algún tratamiento, tienen que seguir el curso desde casa, desde el hospital. Pues precisamente pensando en ellos, Extremadura estrena este curso una herramienta un poco peculiar, un pequeño robot que se va a convertir literalmente en sus ojos, sus oídos, su voz. Desde esa misma clase se llama AV1. El alumno lo maneja desde una tablet, desde casa, desde donde esté. Puede escuchar al profesor, puede intervenir, hablar con sus compañeros, pues para que no quede desconectado por completo, ¿no? Es un sistema que nació en Noruega hace ya más de una década, ¿eh? Funciona en varios países europeos. Ahora Extremadura incorpora dos unidades en Badajoz y en Cáceres para menores con cáncer. Los robots son cedidos por la Federación Española de Familias con Cáncer Infantil dentro de un proyecto que busca, además, extenderse a más territorios, y cuando el alumno pues deja de necesitarlos, pasan al siguiente. O sea, vamos, que no solo está pensado para que no pierdan las clases, sino para que no desaparezca del golpe de su entorno, porque incluso pues les podrán acompañar virtualmente en el recreo o en una excursión. Es la ciencia.

0: en esta temporada ya saben que queremos escucharles a ustedes, a nuestros oyentes. Queremos saber cómo, desde dónde nos escuchan, cómo les gusta empezar el día con nosotros. Y este es el mensaje que Ángel nos ha enviado desde Las Palmas de Gran Canaria.
1: Buenos días, Ángel Román González Valencia, de Las Palmas de Gran Canaria. Y estoy haciendo seguimientos de la radio pública, Radio Nacional de España, que siempre hace un trabajo magnífico a nivel informativo. Muchas gracias y que tengan un buen día.
2: Pues usted también, muchas gracias, amiga, amigo oyente. Luismi, Pascual, tienes un minuto para avanzarnos lo que a partir de las 10 vamos a contar. Sí, y es mucho, ¿eh?
3: Me estás quemando toda hora al decirme... Es que no puede ser, Lucas.
2: ¿Te tengo que presionar?
3: Es muy temprano, no presiones estas horas. Bueno, empezamos con los oyentes, pero en lugar de contárselo yo, ¿qué hay más bonito que una niña contándote las cosas?
4: Y mi mayor deseo siempre ha sido que el colegio sea destruido por una bomba de destrucción.
3: Yo no tuve suerte, la niña está creo que tampoco.
0: ¡Qué barbaridad!
3: Hoy queremos que nuestros oyentes nos cuenten su mejor o su peor recuerdo del cole. A mí de aquellas levantarme a las 8 me parecía súper pronto, ahora es ambrosía aquello. A las 11, uno que canta, Nando Agüeros.
2: Nando, ¿cómo que uno que canta? No, Nando Agüeros, tal vez que no le conozcas.
3: Bueno, canta, ¿no? Cantabrón, además, como Revilla. Y luego Los Disonantes, la música de Manolo Fernández, y cerramos la cuadratura del círculo a las 12. Nos vamos, no sé si te habrás enterado que empieza el cole en algunos lados.
2: Sí, lo estamos
3: vamos
2: contando esta mañana. Vasco.
3: Pues mira,
2: escucha, ¿estás escuchando? ¿Vienes escuchando el programa o no? Te...
3: ¿La moto no?
2: Sí, ¿no? Bueno, luego nos vemos.
3: Vale.
2: Hala, hasta luego. Y hoy tenemos a Víctor Amela, antes del ruido.
5: Antes del ruido, Juanra, buenos días a ti y a nuestros oyentes. 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
2: Son las 7, las 6 en Canarias.
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2: ¿Qué tal, amiga, amigo oyente? La extrema derecha sigue arañando espacio, creciendo en Europa. El último tomado es el del Estado Federal de Sajonia, en Alemania. Victoria absoluta, sensacional, histórica, dice Alex Weidel, co-líder de Alternativa para Alemania, que ciertamente lo es, tiene toda la razón, porque la extrema derecha, esa Alternativa para Alemania, consiguió ayer arrasar con el 44% de los votos. Su objetivo era la mayoría absoluta, pero no la consiguieron, se quedaron a 3. Eso sí, podrán gobernar, podrían hacerlo con el concurso de la izquierda nacionalista y prorrusa BSW, que se ha desmarcado del cordón sanitario impuesto por las demás formaciones. La CDU, que gobierna en Alemania en coalición con los socialdemócratas, es la gran derrotada en las elecciones del Estado de Sajonia, ayer en Alemania. En este lunes, que se despierta con niños en Madrid y en el País Vasco preparados ya, a estas horas empiezan a estarlo, para el cole. Esta semana irán poco a poco arrancando las clases en varias comunidades. En algunos casos, como Madrid, Cataluña o Valencia, con desánimo y protestas entre los profesores, como recuerda el sindicato CESIF.
7: Y por ejemplo, también educación, tenemos ya previsto el día 15 una concentración delante del Ministerio y desde luego en educación, sin descartar que en estos momentos podamos incluso ir a una huelga.
2: Y Ceuta. Ceuta, donde siguen la inquietud y las protestas.
8: ¡Esto es España! ¡Esto es España! ¡Esto es España!
9: No es que no tenemos sitio físico, hay escuelas al lado, hay, pues lo que hemos dicho, depósito de gasolina, Hay de todo, entonces en este país tan poquito.
10: Es que ningún sitio nos va a parecer bien.
2: La última controversia de la que hablaban estos ceutíes, alrededor del puerto, donde el gobierno quiere poner carpas que rechazan algunos vecinos y el propio gobierno de Ceuta. Pero el ministro Ángel Víctor Torres mantiene que esa es una actuación necesaria.
11: Que no se puede criticar que estén en las playas, que estén durmiendo en las aceras del Príncipe, que estén durmiendo en la cercanía de Bensú, y a la vez se critique que se abran espacios desde el consenso. Y por tanto, vuelvo a repetir, son infraestructuras temporales y para que puedan ser devueltos hay que filiarlos. Y para eso tenemos que hacerlo en espacio cerrado.
2: 7:00 a.m, 2:05, 6:02 a.m. en Canarias, en las mañanas desde Radio Nacional. Ahora con otras noticias que nos cuentan Meritxell Planella y Fernando Bayo. Buenos días.
12: Buenos días. Hoy se reanuda la instrucción del caso Plus Ultra, que investiga al expresidente Rodríguez Zapatero, y comienza también el primer juicio del caso Lezo.
0: En la Audiencia Nacional hoy van a declarar el presidente de la aerolínea Julio Martínez Sola, quien presentó un escrito de colaboración en el que apuntó a la pretensión de cobrar del expresidente Zapatero a la hora de conseguir el préstamo para la compañía. También en la Audiencia Nacional comienza la vista oral que investiga las presuntas irregularidades en la compra de la empresa Inasa en 2001 por el canal de Isabel II de Madrid, en el que están acusados Juan Bravo y Pedro Calvo, exconsejeros del gobierno regional de Alberto Ruiz Gallardón.
12: Hoy vuelven las clases para miles de estudiantes, también para Leonor de Borbón, que estrena universidad en la Carlos III de Madrid.
0: Primer día de universidad para la princesa de Asturias. Leonor comienza ciencias políticas en la Carlos III, en un campus muy pendiente de una alumna que difícilmente va a pasar inadvertida. Su llegada viene acompañada además de un fuerte aumento del interés por la carrera y de una nota de corte al alza.
13: Me espera ahora otra parte también importante de mi formación y que afronto con ganas y con la intención de avanzar más en mi preparación.
0: Palabras de Leonor tras haber finalizado el pasado mes de junio sus 3 años de formación militar. Desde hoy su formación continúa por primera vez, eso sí, en las aulas públicas.
12: Y fuera de España, Venezuela asegura que mantiene el control y la propiedad de su petróleo pese al acuerdo con Estados Unidos.
0: La ministra venezolana de Hidrocarburos insiste en que se trata de un acuerdo comercial para atraer inversión y tecnología y niega que implique una pérdida de soberanía. El convenio afecta a 17 campos con 65.000 millones de barriles de reserva y tendrá una vigencia de 25 años. El gobierno venezolano prevé llevarlo además a la Asamblea Nacional para su aprobación.
12: El Ministerio del Interior presenta hoy el balance de siniestralidad de la operación especial de tráfico del verano.
0: Un balance que va a incluir la cifra de accidentes y de personas fallecidas entre el 1 de julio y el 31 de agosto, un periodo en el que en 2025 fallecieron 228 personas, todo después de un fin de semana en el que han muerto al menos 7 personas, 3 de ellas motoristas.
12: Y en deportes, Gonzalo de Acuña, buenos días.
14: ¿Qué tal? Buenos días.
12: Oye, había dudas que no pocas, pero ahí, Alcaraz ya está en los cuartos del US Open.
14: Y con grandes sensaciones, ¿quién nos lo iba a decir? Después de 4 meses sin competir, está a su mejor nivel, solo ha cedido un set en todo el torneo y acaba de superar la última noche a Tommy Paul. Gran nivel del murciano, aunque él cree que puede subir la nota.
15: Yo creo que me estoy dando un notable de momento, tanto al torneo como al día de hoy. Muchas cosas que puedo mejorar, pero en general me siento muy contento con cómo están yendo las cosas.
14: El martes, partido de cuartos ante otro norteamericano, ante Ben Shelton. En la Liga, el Barça ya es el líder en solitario tras ganar 0-5 al Valencia ayer en Mestalla. Además, Español 1, Sevilla 1, Málaga 0, Levante 0 y Alavés 5, Osasuna 2. El Alavés ahora mismo es segundo en la clasificación. Hoy descansa la vuelta, lo hace con Enric Mas como líder y España se la juega ante Japón en el último partido de la fase de grupos del Mundial de Baloncesto Femenino. El partido es a las 6:50. Si España gana, pasará como primera de grupo, pero si pierde, las jugadoras de Miguel Méndez podrían quedar también eliminadas.
2: Gracias, Gonzalo. 7:06, 6:06 en Canarias. Arranca la segunda semana de septiembre y el calor se resiste a marcharse. Hoy volverá a rozar los 40 grados en puntos de Cataluña y Andalucía. Los avisos estarán activos un día más en buena parte del país con temperaturas inusualmente altas para esta época del año. Donde se libran es en el Cantábrico y en el noreste peninsular. Allí el mercurio empieza por fin a descender. Jacob Petrus, buenos días, Jacob.
16: ¿Qué tal? Buenos días. 41 grados en Córdoba, 40 en Sevilla, en Jaén, en Zaragoza. Son temperaturas otra vez muy altas en España, evidentemente bastante por encima de lo que es habitual en estas fechas y que durante los próximos días bajarán algo, pero no nos desprendemos del intenso calor. Por lo tanto, como decías, con sobre todo avisos de color naranja en puntos del Valle del Guadalquivir y del Pirineo de Lleida, aquí por máximas de hasta 37 grados en un día sofocante en el que solo veremos cielos muy nublados al norte de Galicia y en la cornisa cantábrica. Cantábrica, es posible con alguna llovizna esta mañana, pero con grandes claros a mediodía para que luego por la tarde vuelvan a cerrarse esos cielos, una situación que también viviremos en el entorno del Estrecho y del Mar de Alborán. En el resto de España, solamente con algunas nubes de evolución durante la tarde, es difícil que aporten precipitación, y por su parte en las Islas Canarias con dos tipos de nubosidad, por un lado las nubes bajas al norte de las islas de mayor relieve y por el otro nubosidad variable de tipo alto y medio en las islas más orientales.
2: Oye, Jacob, ¿y hay más o menos perspectiva de cuándo podemos librarnos de esto?
16: Bueno, podríamos decir que notaremos algo de menos calor entre miércoles y viernes, aunque bueno, podrían volver a subir durante el fin de semana, así que será un pequeño respiro, pero lo que es muy preocupante, desde luego, es tantos días seguidos con anomalías tan elevadas, y sobre todo preocupa otra vez mucho la temperatura del agua del mar. El Mediterráneo ha vuelto a marcar récord, así que todo indica que estamos en una mezcla, en un menú del que nos va a costar muchísimo desprendernos.
2: Gracias, Petru. Que tenga buen día, amigo.
16: Buen día.
2: ¿Y cómo se circula esta hora por las carreteras españolas? Vamos a la Dirección General de Tráfico, José Antonio Pedrosa, buenos días.
10: ¿Qué tal? Muy buenos días. Pues arrancamos esta mañana de lunes ya prácticamente con la vuelta a la rutina y dos accidentes se están complicando hasta ahora ya dos puntos de las carreteras españolas. Uno de ellos en Madrid de salida por la A42 a la altura de Parla y también otro en Tarragona, la AP7 en la zona de la Aldea, ya sentido Castellón. Especial precaución esos dos puntos. También en Madrid complicadas prácticamente todas las entradas ya en la A2 en Torrejón de Ardoz. Especial precaución también en la A4 en Pinto, A42 entre Parla y Getafe y por la A5 en Arcos. Corcón, al igual los accesos a Barcelona, tanto en la C58 Moncada como ya en la A2 en el entorno de Cornellà de Llobregat, y también en Andalucía, sobre todo en el acceso a Sevilla por la A49 en la zona de Tomares. En el resto de carreteras por el momento se mantiene la calma. Como siempre, les pedimos precaución al volante.
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2: Bueno, hoy se espera que se termine con el montaje de las carpas habilitadas en el puerto de Ceuta para atender y que sirvan de asentamiento para cerca de un millar de inmigrantes irregulares que, entre los que, vamos, que permanecen ahora mismo en las calles de la ciudad autónoma. Al puerto se van a añadir emplazamientos en otros puntos de la ciudad, mientras algunos vecinos pues rechazan que se hayan habilitado esos campamentos y reclaman medidas efectivas ya para volver a la normalidad. Pablo Danubio.
18: El campamento del puerto está cada vez más cerca de habilitarse a esperas de que se empiece a dotar de comida, agua y sobre todo de personal para atender a los inmigrantes en 50 carpas. Pero este del puerto no es el único que se está instalando. En la periferia de la ciudad, también en el barrio de Los Rosales, se están levantando 9 carpas con capacidad para hasta 104 personas en cada una de ellas. Pero esta decisión está levantando las protestas constantes de los vecinos porque denuncian se vuelve a comprometer su seguridad. Ayer se produjo una nueva manifestación de unas 500 personas que llegó hasta la frontera con algunas escenas de tensión con los inmigrantes.
19: ¿Cómo han pasado por ahí insultándome? ¿Que me está llevando mi trozo? ¡Yo no he dicho nada! ¡Yo no he dicho nada! ¡Yo no he dicho nada! ¡He pasado por ahí!
18: Pese a estos momentos, de nuevo fue una marcha pacífica, principalmente para pedir la expulsión.
20: No es que no tenemos sitio físico, hay escuelas al lado, hay, pues lo que hemos dicho, depósito de gasolina. Hay de todo, entonces en este
21: país tan poquito. Este ningún sitio nos va a parecer bien.
18: La intención del gobierno, no obstante, es alcanzar las 6.000 plazas en los campamentos.
2: Bueno, 7 y 11, 6 y 11 en Canarias, el levantamiento de estos campamentos se ha convertido en un nuevo motivo de enfrentamiento político entre el gobierno central y el de la ciudad autónoma. El Ejecutivo asegura que las carpas van a ser temporales y solo estarán en pie mientras se filia a los inmigrantes, mientras que desde Ceuta rechazan que se utilicen los terrenos del puerto. Hoy una docena de dirigentes del PP va a arropar al alcalde Juan Jesús Vivas en un desayuno informativo en Madrid. Juan Antonio Aparicio, buenos días.
22: Buenos días, y el gobierno sigue defendiendo el levantamiento de estas carpas que según
1: van a ser temporales hasta que se consiga filiar y regresar a los inmigrantes que entraron de forma irregular en Ceuta. El ministro de Política Territorial y encargado del mando único en la crisis, Ángel Víctor Torres, ha asegurado en una entrevista en el canal 24 Horas de Televisión Española que el Ejecutivo solo busca normalizar la situación.
11: El gobierno no quiere que esto se cronifique. Yo no sé si hay quien quiere que esto se cronifique. No estoy hablando del señor Vivas. Pero si hay organizaciones políticas que lo que quieren es que esas imágenes se mantengan, que esas personas sigan en las calles y que no alcancemos la normalidad, ahí no va a estar el gobierno de España y espero que tampoco, lógicamente, esté el gobierno de Ceuta.
1: Desde el PSOE además acusan al gobierno de Ceuta de estar realizando un doble juego con las carpas, rechazando ahora la utilización del puerto cuando habían votado a favor de los nuevos emplazamientos en el Consejo de Seguridad Nacional. Y es que el gobierno de Juan Jesús Vivas considera que la utilización de los terrenos del puerto es un grave error por ser una infraestructura, dice, crítica. Desde el PP, que hoy van a arropar, como decías, a Juan Jesús Vivas en un desayuno informativo en Madrid, han cargado contra el gobierno. La vicesecretaria de los Populares, Carmen Funes, ha pedido al Ejecutivo Central que escucha a los vecinos.
4: El puerto de Ceuta es una infraestructura estratégica para la seguridad de los ceutíes y de los españoles y no es el espacio para instalar un campamento con mil de los irregulares que todavía siguen deambulando por las calles de Ceuta.
1: Este fin de semana el alcalde de Ceuta ha afeado la postura del gobierno y ha asegurado que la celeridad de levantar estas carpas se debería de dar también en la devolución de estas personas a Marruecos.
2: Resultado histórico en Alemania, donde la extrema derecha podría gobernar por primera vez en un estado federado del país, en Sajonia. Alternativa para Alemania ha obtenido el 44% de los votos en el Länder de Sajonia-Anhalt, aunque no logra, como indicaban algunas encuestas, la mayoría absoluta que le permitiera gobernar sin problemas. Aún así se trata de un resultado histórico. Absolutamente histórico, dice su líder nacional, una de sus líderes nacionales, Alice Weidel, que añade que está orgullosa de este resultado, que es el mejor obtenido en esta región. La CDU ha sufrido una caída sin precedentes con solo el 16% de los votos. El hasta ahora presidente regional, Sven Schulz, ha reconocido la derrota y ha felicitado a AfD, Alternativa para Alemania, por su victoria. La izquierda euroescéptica y prorrusa, con 5 diputados, tiene ahora

0: se han acrecentado después de que la justicia permitiera a Le Pen poder presentarse como candidata corresponsal en París. Antonio Delgado, adelante.
1: Decía el sábado Bardella que apoya a Le Pen al 2000%.
2: Oui, je la soutiens à 2000%.
1: La clase de hipérbole que se usa cuando hay dudas. El número 2 de Agrupación Nacional está incómodo. Hasta el 7 de julio estaba llamado a ser el número 1, el candidato, el mejor en los sondeos. Pero ese día la justicia francesa cambió el tablero al reducir la condena por inhabilitación que pesaba sobre su jefa. Le Pen tardó horas en aclarar que la candidata era ella.
3: Ce soir, je suis candidate à l'élection
1: présidentielle. Y el príncipe aspirante a rey ha vuelto a la difícil condición de príncipe. Desde entonces se multiplican los rumores de ajuste de cuentas. Le Pen ha cesado al asesor económico del partido, próximo a Bardella. Ha impuesto propuestas que él no defiende. Un referéndum para prohibir el velo en la vía pública. Y según Libération, la bronca estalló del todo en una reunión interna en la que Bardella salió de la sala indignado por la pretensión de Le Pen de ascender a su sobrina Marion Maréchal. Bardella lo niega, mientras el resto de partidos intenta aprovechar el sainete para erosionar al dúo Le Pen-Bardella, hasta ahora líder en los sondeos.
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0: Hoy son muchos los estudiantes universitarios que comienzan o retoman sus estudios, pero hay una universidad en Madrid, una pública, en la que este lunes va a ser una jornada distinta a la de cualquier otro inicio de curso. Estoy hablando de la Universidad Carlos III, en la que la princesa Leonor, la heredera del trono, inicia sus estudios de ciencias políticas. Unos estudios, por cierto, altamente demandados en este campus desde que se supo que la princesa estudiaría allí. Lucía Yeste, buenos días, Lucía.
5: Buenos días. Animada y con ilusión, así inicia esta nueva etapa la princesa Leonor, según comentó ella misma este verano al terminar su formación militar. Hoy empieza sus estudios universitarios. 4 años por delante en el campus de Getafe, de la Carlos III, una de las universidades públicas con más prestigio de España. La heredera ha elegido el grado de Ciencias Políticas, que por cierto ha subido este año la nota de corte al aumentar considerablemente las peticiones de plazas para este grado al conocerse la elección de la princesa. Ella y el centro educativo quieren que las clases discurran con normalidad, que sea una alumna más, pero está claro que por lo menos los primeros días será el centro de todas las miradas, aunque pasada la novedad, como decía Nadia, una de las estudiantes novatas que compartió irá a campus con Leonor, al final cada uno se centrará en sus estudios.
6: Considero que nosotros la vamos a ver como una compañera más. Al final ella también tiene que vivir su propia vida universitaria como una alumna, no como si todo el mundo solo la viera como la princesa.
5: La Universidad Carlos III tiene unas normas que prohíben tajantemente el uso del móvil en las aulas, lo que ayudará a preservar tanto la privacidad de Leonor como la del resto de sus compañeros. La princesa de Asturias, que va a cumplir 21 años, va a compatibilizar sus estudios con sus obligaciones institucionales y su seguridad corre a cargo de la Policía Nacional y la Guardia Civil.
0: En Aragón arranca el curso para los estudiantes universitarios que nos cuentan viven esta jornada con una mezcla de sentimientos. Por un lado, hay a quien se le hace un poco cuesta arriba volver a la rutina y por otro, pues están esas ganas de reencontrarse con los amigos y compañeros. Zaragoza, Gema Cortijo.
7: ¿Qué tal? Buenos días. Buenos días. Hoy el despertador ha sonado un poco antes para los estudiantes de la Universidad de Zaragoza. Toca despedirse del verano y volver a la rutina.
8: Pena de tener que despedirnos de estos 2 meses de verano.
9: Tengo muchas ganas de empezar.
10: Muchas ganas de empezar la universidad, no hay.
11: Este año, pues volver a la rutina se me ha hecho un poco más duro.
7: Hoy mezcla de emociones, nervios entre quienes cruzarán por primera vez las puertas de la universidad y ganas de reencuentros para los veteranos.
12: Volver a ver a tus amigos de la universidad.
13: Lo que más me apetece es conocer gente nueva.
14: Estoy un poco nervioso ya que es mi primer año en la universidad.
15: Lo que más me apetece es sino otra vez pasar más tiempo con mis compañeros de la universidad.
16: Nerviosa por el tema de conocer a gente nueva.
7: Entre los propósitos para el nuevo curso tampoco faltan los clásicos.
17: Aprobar todas, son las máximas posibles.
18: Llevarlo todo un poco al día.
19: Intentar no dejarnos ninguna así para el final.
20: No se me quede acumulado todo el trabajo para los últimos días.
7: Ahora tocará esperar unos meses para comprobar si todos estos propósitos del nuevo curso se acaban cumpliendo.
0: Bueno, pues le pongo sobre la mesa o en su punto de atención en la radio ahora un asunto que está tan presente como ignorado u oculto, en realidad. El ciberacoso. Y el ciberacoso a niños y niñas. Es muy real. Insisto, demasiado presente. Hay un estudio de la Universidad Politécnica de Valencia que concluye que la petición de imágenes o vídeos de contenido sexual a niños y adolescentes empieza ya en los primeros minutos de conversación mediante una estrategia de manipulación que intenta generar confianza en las víctimas, absolutamente vulnerables, obviamente. Informa Miguel.

0: Buenos días.
1: Adelante.
0: Más de la mitad de las primeras peticiones de imágenes o vídeos de contenido sexual se producen durante los 5 primeros turnos de conversación. Andrea Montes, investigadora.
2: Hemos comprobado que muchas personas agresoras solicitan imágenes sexuales desde los primeros mensajes y lo hacen a través de estrategias comunicativas de manipulación, como generar confianza, forzar la reciprocidad o los sentimientos de deuda. Con estos patrones y en colaboración con un equipo de ingenieros informáticos, se está desarrollando un algoritmo de detección que se pondrá a disposición de las fuerzas y cuerpos de seguridad del Estado.
0: Además, las personas agresoras no recurren únicamente a amenazas o chantajes. Con frecuencia combinan peticiones directas con mensajes de cercanía, afecto o aparente confianza. Carmen García Sabater, investigadora.
3: Estos resultados refuerzan la idea de que las conversaciones con ciberacoso combinan manipulación afectiva y coerción. El agresor consigue involucrar al niño, la niña o el adolescente en la relación, pero de forma estratégica, haciéndole creer que es un participante activo en una interacción basada en la confianza, cuando no es así en realidad.
0: La prevención empieza por entender cómo se construye el engaño. Nuria Lorenzo Dus, investigadora.
4: Las peticiones de imágenes y vídeos íntimos son uno de los delitos que más crecen. Y una vez que una imagen entra en la red, es muy difícil hacerla desaparecer. Nuestro estudio ayuda a identificar las señales de alerta que utilizan las personas ciberacosadoras y aporta conocimiento útil para la prevención.
0: Los resultados de este estudio pueden contribuir al desarrollo de herramientas más eficaces para detectar situaciones de riesgo y prevenir el abuso sexual infantil en la red.
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6: Més o menys, los deportes vamos en primer lugar en Cataluña y ubicamos el foco en un campeón histórico. Imagine usted lo difícil que es conseguir un mundial en cualquier disciplina, solo uno. Bueno, pues nuestro protagonista de hoy ha conseguido 40 títulos de campeón del mundo. Se llama Tony Bou y desde anoche tiene más títulos que años. 40 con 39. Gonzalo da Acuña, ¿cómo es esto posible?
7: Pues a ver, porque Tony Bou es un genio, porque en su modalidad, que se llama motociclismo trial, todos los años aspira a ganar 2 títulos, entonces claro, también es más fácil sumar, porque durante el invierno gana bajo techo y en verano gana al aire libre. Y ayer por la tarde en Países Bajos cantaba el Mundial 40.
8: Algo más que un sueño, es algo impresionante, 20 años consecutivos. Es muy difícil, si en el equipo no lo habría podido conseguir, así que muy agradecido a ellos también.
7: El secreto es su pasión, cuidarse al máximo, evitar las lesiones, que es algo muy importante en los deportistas de élite, aunque alguna que otra siempre tienes que lidiar con ella, y su secreto es estirar la carrera al máximo, porque fíjate, el primer mundial no lo ha ganado excesivamente joven, lo hizo con 20 años, es decir, no es un prodigio que con 16, 15 ya esté ganando títulos, pero es que claro, ahora con 40 casi sigue ganando.
8: Lo normal un deportista sería retirarse antes a los 30, hemos ido alargando, me he cuidado lo máximo posible, hemos ido superando las lesiones y es una de las cosas que estoy más orgulloso, ¿no? Poder llegar a competir con 39 años y ser competitivo hoy en día con el nivelazo que hay de los jóvenes es muy difícil y hay mucha faena detrás.
7: Mucha faena para los que nunca hayan visto lo que es el trial. Es esa disciplina donde sobre una moto vas saltando obstáculos en un circuito, intentando mantener el equilibrio y no caerte porque eso penaliza. Casi todos los pilotos hacen también bicicleta de montaña para compaginar una cosa con la otra. Y ese es el deporte favorito de Tony Bou, aparte de las motos.
6: Si colocan la moto en sitios imposibles.
7: Imposibles, es increíble. O sea, es muy visual, es un deporte muy visual. Cuando su padre le regaló la primera moto a Bou con 5 años, no se imaginaba llegar tan lejos. Lo que a mí tampoco me gustaría es ser rival de Tony Bou, porque durante 20 años sabes que te va a ganar, que es lo que ha estado haciendo todo el rato. En 2007 empezó la tiranía. De aquella, Nadal ganaba Roland Garros, Contador ganaba el Tour, Jorge Lorenzo mundiales de motos.
6: Fíjate.
7: Todos están... ya no compiten. En España gobernaba el PSOE, pero claro, con Zapatero, no con Sánchez. Y cuando Tony Bou celebraba el primer mundial, pudo comprarse, igual con lo que le dieron los patrocinadores, el iPhone 1. Hoy puede comprarse el iPhone 18. En fin, Tony Bou, un grande.
6: Gracias, Gonzalo. Me ha gustado eso de que tiene el tío más títulos mundiales
7: que años.
6: 40 frente a 39.
7: A ver, que va a cumplir ahora las 40, pero me quedaba muy bien para el titular.
6: Claro, porque es verdad. Gracias, amigo.
7: Hasta luego.
6: Hasta luego.

0: 7 y 25, 6:25 en Canarias, ahora en las mañanas de Radio Nacional de España. Se queda usted, amiga, amigo oyente, con la información local.
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3: 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Avui dilluns a les Illes Balears continuem amb temps càlid i estable. Les temperatures baixen lleugerament, però encara es podran superar els 36 graus a Eivissa, a Formentera i a la illa de Mallorca. Màximes previstes de 36 graus a Palma, 33 a Eivissa, 31 graus a Formentera i 30 a Maó. Avui predominarà el sol amb cel clar o poc ennuvolat. Bufa vent fluix variable amb brises. És una informació d'AEMET.
2: Hores d'ara tenim 24 graus a Palma i Formentera, 23 a Eivissa i Maó, i volem també conèixer com se circula per les nostres carreteres. 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
0: Són les 7 i mitja, les 6 i mitja en Canàries.
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0: ¿Qué tal? Muy buenos días. Tres imágenes podrían resumir muy bien, a la perfección, creo yo, el momento político en el que nos encontramos. La primera, la del presidente del gobierno en el Congreso, rodeado de los suyos, de los diputados y senadores de su partido, para fijar las grandes líneas de un curso político de altísimo voltaje, con municipales, autonómicas y generales en el horizonte.
10: El principal problema para muchísimas familias, particularmente para los jóvenes, que seguir resolviendo, que seguir comprometiéndonos, como es la vivienda. Por eso,
0: la vivienda, como escuchamos, centró buena parte de su intervención el año pasado, pero hoy la actualidad manda y toca mirar a Ceuta. Meritxell Planella, buenos días, Meritxell.
11: Buenos días. Sí, Sánchez ya defendió la semana pasada ahí mismo, en el Congreso, la gestión del gobierno para hacer frente a lo vivido en las últimas semanas en Ceuta, labor que ha sido criticada tanto por la oposición como por sus socios de Sumar. Pero más allá de la crisis de Ceuta, el presidente volverá a insistir ante los suyos en que hay que seguir trabajando en los meses que queden de legislatura. Ahí están, por ejemplo, cuestiones como la financiación o los presupuestos.
0: Y relacionada con Ceuta está la segunda imagen del día, la de Juan Vivas en Madrid, arropado por la plana mayor del PP.
11: Ayuso, Moreno, Rueda, López Miras, el valenciano Pérez Llorca, el melillense Imbroda, además del propio Feijó, acompañarán al presidente ceutí hoy en Madrid. Dicen en el PP que Vivas acercará la realidad que atraviesa Ceuta tras la entrada masiva del 30 y 31 de julio, y lo hará horas antes de viajar a Bruselas, donde mañana tiene previsto reunirse con el comisario del Interior, Magnus Brunner, y con la presidenta del Parlamento Europeo, Roberta Metsola.
0: Y la tercera imagen del día podría estar en la Audiencia Nacional, porque el caso Plus Ultra despega de nuevo.
11: Sí, el juez Calama, que investiga a José Luis Rodríguez Zapatero, tiene dos citas esta semana que pueden marcar el futuro del expresidente. Son los dos ex máximos responsables de la aerolínea, Julio Martínez Sola y Roberto Rosselli. Los dos van a explicar el papel de Zapatero en el rescate de Plus Ultra. Si ratifican su última declaración, se va a complicar y mucho la defensa del expresidente, que niega haber intervenido para que el gobierno de Pedro Sánchez aprobara un préstamo de 53 millones de euros tras la pandemia. Ambos aseguraron que Zapatero era más que un consultor externo y que puso a una persona de su máxima confianza, Julio Martínez Martínez, para impulsar ese rescate.
0: Un nuevo muro ha caído en Alemania. La ultraderecha de Alternativa para Alemania ha arrasado en las elecciones de Sajonia-Anhalt con el 44% de los votos. 44% de los votos. Eso es más del doble de los que consiguió en las últimas elecciones celebradas ahí en 2021.
11: Sí, es una victoria aplastante, sin paliativos, que sacude el panorama político en Alemania. No es la primera vez que AfD es el partido más votado en unas regionales, ya pasó hace un par de años en Turingia, pero sí es la primera vez que se queda tan cerca de gobernar, a solo 3 escaños. Pasado el shock del resultado, toda la atención se concentra ahora en cómo formar gobierno, por un lado, y sobre todo cómo mantener a AfD fuera de él, porque las urnas han dibujado una aritmética endiablada con la ultraderecha y los populistas de izquierdas del BSB, por un lado, y la CDU, socialdemócratas, verdes y la izquierda, por otro. Hoy será día de análisis de resultados, tanto en Berlín como, sobre todo, y también en Bruselas.
0: Y la madrugada nos deja un testimonio llamativo.
12: El control y la propiedad de los recursos en el subsuelo indiscutiblemente siguen siendo de Venezuela. Lo que tienen es un derecho por el periodo que les otorga este contrato, que, repito, es un acuerdo comercial.
0: Ya lo acaba de escuchar usted. Venezuela insiste en que mantiene el control y la propiedad de su petróleo, a pesar del acuerdo con Estados Unidos y de que Donald Trump habló de regalo del pueblo venezolano. Según lo firmado, el pacto supone 65.000 millones de barriles de petróleo para Estados Unidos, el 21% del total de las reservas. Sin embargo, el régimen de Delcy Rodríguez limita ese regalo a la garantía de un suministro fiable.
13: Una de cada tres personas cruza mirando el móvil.
0: Hoy pondremos cifras al verano. El ministro de Interior presenta el balance de siniestralidad en las carreteras españolas entre los meses de julio y agosto. Para que se haga usted una idea, el año pasado se registraron más de 100 millones de desplazamientos en ese periodo y hubo 224 muertes, un 15% menos que el año anterior.
11: Y aunque estamos a 7 de septiembre, tenemos que hablar de incendios. El riesgo es extremo en buena parte de la mitad este de la península. Es el caso de Burgos, donde un incendio había obligado a cortar una carretera y a desalojar varias viviendas. Aunque afortunadamente parece que la evolución durante la noche y madrugada ha sido muy positiva. Vamos con la última hora. Luján Ortigüela, buenos días.
13: Sí, ¿qué tal? Buenos días. En estos momentos el incendio en el Monte de la Calabaza en Aranda de Duero se encuentra a nivel 1 de peligrosidad, pero la Junta de Castilla y León lo ha llegado a declarar en las últimas horas de nivel 2 por su grave riesgo para la población y bienes no forestales. De hecho, sobre las 6 de esta tarde, varias viviendas han sido desalojadas, pero no ha afectado a la urbanización de la Calabaza, donde viven cerca de un centenar de personas. La Consejería de Medio Ambiente ha informado de que ha habido un avance notable en la extinción y que una vez cortada su cabeza, los medios terrestres están trabajando en el perímetro para eliminar puntos calientes y asegurarlo. Durante las últimas horas han trabajado más de una treintena de medios para extinguir este incendio.
0: Y hasta las 7:35 es probable que usted nos escuche mientras prepara maleta, libros y desayunos.
14: Los niños están felices de volver con sus amigos y los papás, bueno, de vuelta al cole, pero ¿qué quieres que te diga? Es más fácil trabajar que aguantar a los niños.
15: Pues la niña bien, contenta, quiere volver al cole y yo loca porque vuelva, claro. Y yo lo hago porque venga, porque descansamos un poco todos.
11: A ver, no sé quién están más contentos hoy. Bueno, sí lo sé, pero no es demasiado popular decirlo. Esta semana vuelven a clase más de 8 millones de alumnos. Es una vuelta escalonada. Hoy, por ejemplo, vuelven los vascos y los madrileños. El curso comienza como terminó, con mucho calor, lo que ha provocado también las protestas de familias y profesores, porque las aulas de nuestro país siguen sin estar preparadas.
16: No, hace un calor de la Virgen. No.
17: Un calor infernal, es imposible estar.
18: Al final somos muchas personas metidas en una clase muy pequeña y las ventanas solo se pueden abatir y pues hace mucho calor.
0: Bueno, en este punto vamos a abrir el interior de los periódicos para conocer en profundidad lo que nos traen este lunes 7 de septiembre. Lo hacemos con Fernando Bayo y Juan Antonio Aparicio.
19: Buenos días de nuevo. La crisis de Ceuta es apertura del País con una gran encuesta elaborada por 40 de Benel que otorgan un suspenso al gobierno en su gestión. Un 63% de los encuestados cree que Pedro Sánchez lo ha hecho mal o muy mal, mientras que casi 9 de cada 10 culpan a Marruecos. En ABC leemos una información de Ketty Garat que asegura que el ex número 2 de la inteligencia marroquí estaría detrás de la filtración de más de 70.000 agentes de servicios secretos marroquíes que quedaron al descubierto hace días.
20: Del exterior, otra de las noticias del día sin duda está en Alemania con esa victoria de la ultraderecha en los comicios regionales de Sajonia-Anhalt. Éxito sin precedentes, leemos en Die Welt. Bien hecho, escribe Elon Musk en su red social X, elogiando la victoria de Alternativa para Alemania. Es el reflejo que hace el Frankfurter Allgemeine Zeitung, mientras que el semanal Der Spiegel apoda a Ulrich Siegmund el hombre más peligroso de Alemania. Él es el candidato que se ha hecho con la victoria en esos comicios en Sajonia y asegura ese semanario que el partido Alternativa para Alemania es, según el espionaje alemán, hostil al orden democrático. También hay lectura internacional de este resultado de la Alternativa para Alemania. El Financial Times dice: Merz contra las cuerdas tras el golpe devastador de la ultraderecha. Estas elecciones son una señal de advertencia para Europa, añade el New York Times.
19: Reflejo también de estas elecciones dentro de nuestras fronteras, porque en El País tratan ya de ver las primeras reacciones en manifestaciones organizadas en Berlín por diversas organizaciones de izquierda y antifascistas que piden la prohibición del partido de Alternativa para Alemania. Estos activistas celebran que, a pesar del resultado, haya aumentado, aseguran, la resistencia antifascista, con 15.000 personas acudiendo a una manifestación el pasado sábado en esta región. Más asuntos. El Mundo además desvela hoy que la Audiencia Nacional está investigando un contrato ficticio de 15 millones de euros ligado a la financiación del PSOE. Es un documento que el empresario comisionista Víctor de Aldama portó en la pieza secreta que rastrea las cuentas de Ferraz y que busca determinar si fondos procedentes del petróleo venezolano fueron a las arcas socialistas.
20: Los emisarios de Trump, Steve Witkoff y Jared Kushner, han traído propuestas más eficaces, es lo que confiere un responsable de la política ucraniana al diario Le Monde. Y sobre la situación en Oriente Próximo, este reflejo que encontramos en la prensa británica. El Guardian entrevista a Susan Sarandon, que afirma, la actriz, que está perdiendo papeles en películas debido a su apoyo decidido a Palestina. Esto pocos días después de que George Clooney y otros 170 estrellas de Hollywood defendieran a Mark Ruffalo en medio de las acusaciones contra el actor de antisemitismo.
21: ¡Nueva York!

0: Rodríguez, me traes a Bad Bunny hoy, ¿no?
1: Otra vez, para
0: ¿otra
1: variar.
0: Vez.
1: Sí, seguimos en Estados Unidos con Bad Bunny porque, bueno, llevamos ya todo el año hablando de él. Primero por su gira, luego por la Super Bowl, pero es que ahora vuelve a ser noticia porque el artista puertorriqueño no tenía ningún Emmy en su palmarés y ahora de repente pues tiene 7. Y el motivo precisamente es el espectáculo este que protagonizó en el descanso de la Super Bowl, que seguro que te acuerdas de él porque fue pues muy emblemático. ¿Te acuerdas, verdad?
0: Perfectamente.
1: Claro.
0: Hasta las imágenes tengo.
1: Eso es. Y no solamente fue por el despliegue, sino por toda la expectación que había a su alrededor. En plena era Trump, Bad Bunny, pues un artista puertorriqueño, pasó a ser el rostro de uno de los eventos más importantes de Estados Unidos. Todo esto después de que el cantante anunciase esto de que no iba a hacer parada en el país durante su gira para evitar las redadas del ICE. Y efectivamente, pues lo que vino después ya queda para la historia.
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1: Con referencias constantes a su Puerto Rico natal en plena Super Bowl, Bad Bunny reivindicó con un desfile de banderas que América es todo el continente y no solo Estados Unidos. Y por eso pues esta actuación ya queda pues para la historia de todas las de la Super Bowl.
0: Gracias, Laura.
1: Gracias.
2: 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Seguimos aquí. ¡Ahora sí!

0: Pues con ese señor que no a todos gusta, pero que anima ciertamente, nos vamos acercando ya al contrapunto con Eva Baroja. Muy buenos días, Eva.
1: Buenos días, Juan Ramón. Feliz lunes.
0: Gracias, igualmente.
1: Los graves escándalos de corrupción que asolaron a su partido en la última etapa de su mandato no le hicieron perder esa socarronería, esa torpeza cómica que le hacían caer tan bien. La Gürtel, Bárcenas, la Kitchen, la sede pagada con dinero B, no le encerraron en sí mismo ni le robaron las ocurrencias, los lapsus o el sentido del humor.
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1: Otra historia hoy es la de Pedro Sánchez. El presidente del gobierno se ha dejado llevar en los últimos tiempos, especialmente tras una crisis geopolítica y migratoria en Ceuta, cuya gravedad y percepción en la ciudadanía no ha sabido valorar. Y eso que Sánchez siempre había sido un experto en medir bien los tiempos, gestionar este tipo de catástrofes como la pandemia, la Dana o el volcán, y actuar cuando la sociedad lo requería. Pero esta vez se ha quedado muy lejos de lo que se esperaba de él. Porque en política no importa tanto lo que haces como lo que parece que haces. En política los gestos importan, importan mucho, y nunca se gana ignorando la estrategia o el relato del adversario.
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1: No hace falta hacerse la foto con la manguera simulando apagar un incendio como hizo Feijóo o ponerse el chaleco como Ayuso. Pero sí dar la sensación de control, de presencia del Estado y de que se despliegan sobre el terreno todos los medios necesarios.
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1: ¿Qué le costaba al presidente del gobierno ir a Ceuta a mediados de agosto cuando las críticas ya eran feroces? ¿Qué le costaba montar una reunión del Consejo de Ministros en la ciudad los primeros días? ¿Qué le costaba dejar el vídeo de recomendaciones culturales para más adelante? ¿Qué le costaba comparecer por primera vez en rueda de prensa y no en un solo medio de comunicación? Sánchez hoy está desconocido. Por primera vez se le ha borrado la sonrisa de la cara. Y da la sensación de que ha perdido un poco esa audacia política que le caracterizaba, esa actitud burlona con la que encaraba los debates parlamentarios, o esa capacidad innata para fabricar neologismos y hacerlos correr como la pólvora en el debate público, como la fachosfera, la máquina del fango o la internacional reaccionaria. El presidente se ha dejado anestesiar por el conocido popularmente como síndrome de la Moncloa. Esa sensación que se manifiesta en algunos líderes al final de las legislaturas, cuando se sienten más solos que nunca, dejan de escuchar a sus asesores y colaboradores y fallan al medir el clima social de la calle.
2: Me dicen que estoy descolorido.
1: El presidente se ha puesto la armadura. Humanamente lo entiendo, aunque no lo comparta como periodista, porque hay que ser de hierro para no desconectarte, para no perder el color, para no querer huir de todo, cuando el acoso judicial, político y mediático afecta a los miembros de tu familia, incluso a tus propias hijas. Algo que Rajoy no padeció. Entonces, todavía, era una línea roja. Hasta mañana, Juan Ramón. Que paséis un buen día.
0: Hasta mañana, Eva. Buen día.
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0: de jurar.
1: Menos cuarto, las 8, las 7 en Canarias. 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
5: 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Avui dilluns a les Illes Balears continuem amb temps càlid i estable. Les temperatures baixen lleugerament, però encara es podran superar els 36 graus a Eivissa, Formentera i a la illa de Mallorca. Màximes previstes de 36 graus a Palma, 33 a Eivissa, 31 graus a Formentera i 30 a Maó. Avui predominarà el sol amb cel clar o poc ennuvolat. Bufa vent fluix variable amb brises. És una informació d'AEMET.
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1: Son las 8, las 7 en Canarias.
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1: ¿Qué tal? Muy buenos días. La extrema derecha alemana celebra entusiasmada, y este registro sonoro es de ayer. Desde Alternativa para Alemania, se llama el partido, celebra así su triunfo histórico en el estado de Sajonia-Anhalt, de donde es su líder y rostro visible, Ulrich Siegmund, que hablaba así hace unos días del cordón sanitario a su alrededor. Un cordón sanitario que entre el electorado no ha servido. Arrasaron ayer.
16: Absolut. Es un historisches, sensationelles Ergebnis für die Kollegen hier in Sachsen-Anhalt.
1: Dice Alice Weidel, dirigente también del partido, que calificaba el triunfo de histórico y espectacular. No es para menos, ¿eh? Un 44% de los votos. Se queda a un tris de la mayoría absoluta. Tres escaños exactamente. Pero tienen su Puigdemont. El partido de izquierda nacionalista, BSW, que podría apoyar con sus 5 diputados un gobierno de esa formación, de esa extrema derecha, con la que comparte su exacerbada idea de lo alemán, el valor de lo alemán, nacionalista de izquierda, y la cercanía con Moscú, que también la tienen. Bueno, la CDU, los democristianos que gobiernan Alemania en coalición con socialdemócratas, son los derrotados que peores heridas presentan. Pasan de 40 a 16 representantes en el Parlamento de Sajonia. No es un buen día. ¿Reconoce acaso exagerando, porque realmente un desastre, su líder en Sajonia, Sven Schulz? Así que, primera nota de hoy, el ascenso de la extrema derecha en Alemania. Segunda, Ceuta. Las calles vuelven a recoger los anhelos de la gente de la ciudad. Ayer de nuevo manifestaciones.
17: Algo tan cotidiano como ir a la playa, a un parque, a una plaza, pasear por la calle con sus amigos, son rutinas de las que se les ha privado. Hoy pedimos recuperar los espacios públicos para ellos. Que los lugares como un parque infantil vuelva a tener su función. Que lo disfruten nuestros hijos.
18: No es que no tenemos sitio físico. Hay escuelas al lado. Hay, pues lo que hemos dicho, depósito de gasolina. Hay de todo. Entonces, en este espacio tan poquito...
19: Es que ningún sitio nos va a parecer bien.
1: Bueno, la última controversia a la que se refieren estas dos personas que acabamos de escuchar se produce alrededor del puerto, donde el gobierno ha puesto carpas que rechazan algunos vecinos y el propio gobierno ceutí. Pero el ministro Ángel Víctor Torres mantiene que esa es una actuación necesaria.
20: Que no se puede criticar que estén en las playas, que estén durmiendo en las aceras del Príncipe, que estén durmiendo en la cercanía de Bensú, y a la vez se critique que se abran espacios desde el consenso. Y por tanto, vuelvo a repetir, son infraestructuras temporales y para que puedan ser devueltos hay que filiarlos. Y para eso tenemos que hacerlo en espacio cerrado.
1: Hoy el Partido Popular arropa en un desayuno que está a punto de iniciar, se queda menos de una hora, a Vivas, al presidente de Ceutí. La dirección del PP y la mayoría de los líderes autonómicos van a estar en este desayuno. Nos lo anticipaba ayer Carmen Funes, vicesecretaria general del
21: Todo el Partido Popular, encabezados por su presidente, estaremos presentes. Ceuta necesita apoyo, necesita soluciones, necesita solidaridad y necesita empatía.
1: Y otra voz que será de más imagen y portada a lo largo del día de hoy, y seguramente en los periódicos de mañana, me apuesto con usted lo que quiera, va a ser la de esta mujer.
22: Me espera ahora otra parte también importante de mi formación y que afronto con ganas y con la intención de avanzar más en mi preparación.
1: Así encaraba el final de curso la heredera de la corona española. Hoy empieza en la universidad, en la Carlos III de Madrid, doña Leonor sus estudios de políticas después de haber pasado por las tres academias militares. En realidad esta es la semana en que empiezan las clases, ¿eh? Abren hoy los colegios, los alumnos de infantil, primaria y educación especial del País Vasco y de Madrid. En una vuelta al cole, marcado un año más por la subida de precios y unas cuantas asperezas laborales que en el caso de Madrid, y si no hay acuerdo, permiten barruntar huelga para octubre. Hay malestar también entre los profesores en otras comunidades como Cataluña o Valencia. Y como es lo que toca, pues este programa se va ahora mismo al cole. Collado Villalba, Madrid, Colegio de Educación Infantil y Primaria, Elena Ebral. Gabriela García, muy buenos días.
5: Buenos días, Juanra. Todo preparado para recibir aquí a cerca de 500 niños que estudian en este centro de educación infantil y primaria que tiene ya 32 años de historia. Están llegando ya los primeros niños, los primeros del cole, que vienen antes de que abran las puertas porque sus padres se tienen que ir a trabajar. ¿Qué tal está llegar al cole el primer día? ¿Qué tal, chicos?
6: Muy bien.
5: ¿Estáis nerviosos?
6: Sí.
5: ¿A qué curso vais a ir?
6: Yo a cuarto.
19: Ya segundo.
5: Pero este es vuestro cole de siempre, ¿no?
6: Sí.
5: ¿Y qué tal? ¿Tenéis ganas de ver a los amigos?
6: Sí.
5: ¿Y este qué tal?
23: Bien, bien. Bueno, ya deseando que vuelvan a la rutina un poquito para organizarme mejor.
5: Muchas gracias. Nada. Esto nos contaban hace unos minutos.
1: Oye, gracias. Hay de reconocer que tiene mérito meter el micro a los niños y sacarles algo, ¿eh?
5: Sí, que es muy complicado. Sí. La respuesta suele ser sí.
1: Sí, efectivamente.
5: Sobre todo porque, como nos han dicho, venían nerviosos. Claro. Les he pillado a los dos metidos todavía en el coche y su madre con la puerta abierta. Ha sido un atraco, o sea.
1: A la madre se la veía más relajada, como más liberada. Gracias, García,
5: sí,
1: que tengas buen
5: yo
1: día.
5: Creo que tenía ganas de volver a la rutina, como ya he dicho.
1: Gracias, compañera. Un abrazo, buen día.
5: Gracias a ti.
1: Chao, hasta luego. 8 y 6 de la mañana, 7 y 6 en Canarias. Hay más noticias que repasamos con Meritxell Planella y Fernando Bayo. Buenos días.
24: Buenos días. Cita en primer lugar en Melilla. Decenas de migrantes han sido interceptados cuando trataban de llegar a la península como polizones en camiones, aprovechando la recogida de las atracciones de feria por las fiestas patronales. Melilla, Pablo Lafuente, buenos días.
25: Buenos días. Sí, este año la conocida como Operación Feriante está siendo una de las más importantes que se recuerdan en la ciudad autónoma, ya que ha aumentado considerablemente el número de jóvenes que intentan colarse como polizones en esas atracciones de las fiestas patronales que van a ser trasladados en barco a la península. Hasta ahora habrían sido localizados unos 30 solo en los camiones de la feria en la Plaza Multifuncional de San Lorenzo. Este año se ha registrado una mayor presión debido a que hay más menores extranjeros no acompañados en Melilla, sobre todo a raíz del repunte migratorio que sufrió la ciudad a finales de julio, superando con creces la capacidad máxima en los centros de acogida. En primera línea están operando los agentes del equipo de registro de la Sección Fiscal del Muelle con el apoyo de efectivos de la Compañía de Seguridad Ciudadana. Además, la Guardia Civil realiza su despliegue en el puerto, que mantendrá hasta la salida de la ciudad de la última atracción de feria el próximo miércoles, con agentes que controlarán el recinto por tierra, mar y aire.
24: Gracias, Pablo. Interior dará a conocer esta mañana el balance de siniestralidad en las carreteras del verano.
26: El ministro Fernando Grande-Marlaska dará a conocer esos datos una vez finalizada la operación especial de la DGT. Al menos 7 personas, 3 de ellas motoristas, han fallecido este fin de semana en 6 accidentes de tráfico.
24: Y en menos de una hora conoceremos cuánto ha subido la vivienda en el segundo trimestre de este año.
26: Un día en el que el gobierno presentará novedades de Casa 47, la entidad estatal destinada a gestionar un parque público de vivienda asequible, y lo hará en un acto que va a clausurar el presidente del gobierno, Pedro Sánchez.
24: Y el Supremo estudia si paraliza las altas en el censo electoral contempladas en la llamada Ley de Nietos.
26: Tras los recursos presentados por Justitia Europa y Vox, el alto tribunal ha citado al gobierno y al INE, al Instituto Nacional de Estadística, en una vista pública a fin de resolver sobre la suspensión cautelar de las altas en Cera, el censo electoral de residentes ausentes que vincula a la vinculada con la Ley de Nietos.
24: Y además, Gonzalo de Acuña, buenos días.
27: ¿Qué tal, Meritxell? Buenos días.
24: 4 jornadas y el Barça ya es líder de la Liga en solitario.
27: El campeón ha empezado de maravilla, para tu felicidad. Su última víctima, el Valencia en Mestalla, donde arrasó con un 0-5, un Barça al que le falta un 9, o eso dicen, pero de momento le sobran goles. Una jornada de domingo que también nos dejó estos marcadores: Español 1, Sevilla 1, Málaga 0, Levante 0 y Alavés 5, Osasuna 2. Muy contentos en victoria porque el Alavés ahora mismo es segundo. Para hoy se cierra la cuarta jornada, 7 de la tarde, Getafe Celta, y 9 y media de la noche, Elche Real Sociedad. Mañana, esto no para, va a comenzar ya la Liga de Campeones para los equipos españoles. Y además, Alcaraz ya está hasta en cuartos del US Open.
0: Al principio del torneo no venía con ninguna expectativa, sino simplemente venir a ver cómo reaccionaba mi cuerpo, cómo reaccionaba en la muñeca y sobre todo disfrutar de volver a la competición. Después de cuatro partidos muy, muy buenos y ahora me siento capaz de ganar el torneo.
27: Para eso tendrá que superar en cuartos a Ben Shelton, otro norteamericano. En cuartos es donde quiere estar la selección española femenina de baloncesto. Hoy cita clave, acaba la fase de grupos. España-Japón a las 6:10. Se la juegan las jugadoras de Miguel Méndez. Y hoy descansa la vuelta. Antes de la última semana, Enric Mas, que va a partir con más de 2 minutos de ventaja sobre Gali Roglic. Pendientes de la carretera y pendientes del calor, que ya hizo ayer recortar la etapa de Córdoba. Y veremos si no hay más recortes y más cancelaciones en los próximos días por el calor, ya que la vuelta acaba en Andalucía.
1: Pues vamos a ver el tiempo que nos espera por delante en Andalucía y en toda España. Hoy en principio está previsto que las altas temperaturas dejen avisos activos en buena parte del país. Vamos a ir centrando el tiro y la atención. Jacob Petrus, buenos días. Jacob, cuéntanos.
6: ¿Qué tal? Buenos días. Muchísimo calor otra vez, evidentemente con cifras que son o que quedan muy por encima de lo que es habitual en estas fechas. Hoy con temperaturas que solo bajarán en Galicia, en el Cantábrico, en el Alto Ebro y en los Pirineos, en el nordeste peninsular. Hoy con cielo muy nublado en Galicia y en la cornisa cantábrica, quizás con alguna llovizna esta mañana, con claros a mediodía y por la tarde otra vez con cielos más cerrados. Son nubes de tipo bajo que hoy también veremos en el Estrecho y en el Mar de Alborán, quizás también con apertura de algunos claros a mediodía, y en el resto de España solo remarcaremos las nubes de evolución en zonas de montaña, difícilmente con algo de precipitación. En las Islas Canarias, nubes bajas al norte de las islas de mayor relieve, y en las Islas Orientales, nubes de tipo alto y medio. Y en cuanto a las temperaturas, como decíamos, aparte de este descenso en el extremo norte y nordeste del país, suben en el resto, sobre todo en la costa mediterránea andaluza y en las Islas Canarias. Estamos hablando de avisos naranjas en el Pirineo de Lleida por máximas de hasta 37, en el Guadalquivir por máximas que podrían rebasar los 40, e incluso en las Islas Canarias, en la isla de Gran Canaria, las máximas podrían también superar los 39.
1: Bueno, pues seguimos en ese territorio de los calores todavía, a pesar de estar ya bien entrado septiembre. Gracias, Jacob, que tengas buen día.
6: Buen día.
1: Chao.
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1: Bueno, vamos a irnos en primer lugar esta mañana a Ceuta. En el puerto continúa la instalación ya prácticamente cerrada de medio centenar de carpas en las que se va a reubicar a más de 1 millar de migrantes que un mes después de la entrada masiva por el Tarajal continúan deambulando por las calles. Es una medida que ha provocado un nuevo enfrentamiento entre el gobierno de la ciudad autónoma y el Ejecutivo Central después de que este decidiera tomar el control del puerto y que sigue generando tensión también entre los vecinos. Juan Antonio Aparicio, buenos días.
9: Muy buenos días.
1: El campamento del puerto avanza, pero no es el único alojamiento que se está levantando en la ciudad.
9: Sí, se prevé que hoy esté finalizado la instalación en el muelle de Poniente y el Ejecutivo Central trabaja en terminar de habilitar otros espacios en Loma Colmenar, en la Hípica y un tercer espacio en el polígono industrial del Tarajal. También se está trabajando en el acondicionamiento de una explanada situada junto a una escuela infantil, lo que ha protagonizado algunas de las protestas de las últimas horas. Hoy van a continuar las manifestaciones en Ceuta que se van a trasladar a los barrios de la periferia después de las de este domingo.
10: ¡Esto es España!
9: En las que medio millar de personas han manifestado contra la gestión del gobierno ante la crisis migratoria para exigir medidas reales que garanticen la seguridad de los ciudadanos ceutíes. Parte de estos ciudadanos rechazan las carpas de acogida temporal. El ministro de Política Territorial, Ángel Víctor Torres, ha asegurado en Radio Televisión Española que el objetivo del gobierno es normalizar la situación.
11: Hagamos aquello que decimos, porque somos lo que decimos, pero sobre todo lo que hacemos. Y si decimos que hay que buscar espacios, y lo dijo el presidente Vivas el pasado día 2, vamos a culminar los espacios, vamos a decirle a la ciudadanía que son necesarios para que puedan ser devueltos cuanto antes y no a generar más crispación y más problemas, porque entonces se va a cronificar y no queremos que esto se cronifique.
9: Desde el PSOE acusan además al gobierno de Ceuta de estar realizando un doble juego con las carpas para migrantes.
1: Bueno, pues en apenas tres cuartos de hora el presidente de Ceuta, Juan Jesús Vivas, va a intervenir en un desayuno informativo en Madrid y ahí está arropado por el líder de su partido, Alberto Núñez Feijóo, y hasta seis presidentes autonómicos de comunidades gobernadas por el PP. David Fernández, buenos días, David.
2: Hola, buenos días.
1: El PP quiere dar una imagen de unidad y de frente común al lado de Vivas ante la situación que se está viviendo en Ceuta desde finales de julio y mientras crece, pues lo estamos viendo cada hora, cada día, el enfrentamiento con el gobierno central, David.
2: Sí, Feijóo, toda la cúpula del PP y seis presidentes autonómicos, con Ayuso, Moreno o Bonilla a la cabeza, van a acompañar a Vivas esta mañana en pleno choque con el gobierno. El último, como escuchábamos, este fin de semana, cuando el Ministerio de Transportes ha tomado el control del puerto de Ceuta para ubicar allí a más de 1.000 inmigrantes. Una decisión de Óscar Puente, adoptada por decreto ante la resistencia del gobierno de la ciudad autónoma. Vivas acude hoy a Madrid a este desayuno un día antes de viajar a Bruselas. Allí se va a reunir con varios comisarios europeos para trasladarles la situación crítica que vive la ciudad y denunciar el, a su juicio, abandono del gobierno. El PP, como vemos, mantiene la ofensiva en este arranque de curso con Ceuta como principal munición y no van a aflojar, con un ojo mirando a Vox en un ambiente casi de precampaña. Feijóo culpa a Sánchez de no atender las advertencias y le ha pedido

0: servirá además para establecer las líneas de trabajo en el nuevo periodo de sesiones parlamentarias, este periodo ya prácticamente preelectoral.
1: Es el último curso político de la legislatura. Pedro Sánchez quiere que sea el primero con presupuestos, con elecciones generales en el horizonte y con una crisis en Ceuta que está eclipsando todo lo demás. Estos son los ingredientes de la comparecencia del presidente ante sus parlamentarios, una cita anual con la que marca las prioridades legislativas para el Grupo Socialista. El presidente del Gobierno está tratando de ganar iniciativa en Ceuta después de la asunción del mando único y de su comparecencia en el Congreso, pero lo cierto es que lucha contra la sensación de crisis fuera de control. Hoy volverá a remarcar que el gobierno está actuando, pero que las soluciones fáciles no son posibles. Porque en este año electoral, la política migratoria será uno de los principales debates, especialmente desde la regularización extraordinaria. El Ejecutivo contrapone sus políticas migratorias a las de PP y Vox, pero ahora trata de que Ceuta no empañe todo lo demás. Así que es posible que en su discurso haga alguna mención a la victoria de la ultraderecha en Alemania. Pero como decimos, el gobierno insiste en que este año presentará presupuestos ante la Cámara y veremos si avanza en este discurso cuando podrían entrar en el Congreso. Y dentro de las prioridades del curso político, la vivienda. Antes de reunir al grupo parlamentario, Pedro Sánchez cierra acto con la ministra Isabel Rodríguez sobre vivienda pública. Será también una de las claves en este curso electoral, una de las banderas que trata de sacar el gobierno.
0: Muy bien, gracias, Leticia. Ciertamente lo de Alemania no me sorprendería, a mí tampoco, como dice Leticia Arenas, que lo saque, porque es la noticia del día, política del día en Europa. Otro de los frentes abiertos para el gobierno en este comienzo del curso, pues es el judicial. El caso Plus Ultra, en el que está imputado el expresidente José Luis Rodríguez Zapatero, suma esta semana dos testimonios que yo creo que son clave. Gemma Alfaro, buenos días, Gemma.
2: Hola, buenos días.
0: A ver, se trata del expresidente Plus Ultra, Julio Martínez Sola, y del consejero delegado Roberto Rosselli, que ya se han mostrado dispuestos a colaborar con la justicia y que han apuntado a Zapatero como el mediador que consiguió el rescate de la aerolínea a cambio, supuestamente, de una comisión.
2: Sí, los dos han reconocido que Zapatero medió para el rescate y que pagaron una comisión por unas gestiones que no saben bien en qué consistieron. Esta semana se retoman las declaraciones en varias causas que afectan al PSOE y al Gobierno. Lo más inmediato es eso, es Plus Ultra, pero el miércoles y jueves se retoman también las declaraciones sobre el caso Leire y la supuesta trama para desmontar causas judiciales que perjudicasen al PSOE y al Gobierno dentro de Ferraz. Comparecerá como investigada la gerente del partido, Ana María Fuentes, que según la UCO dio el visto bueno a facturas por la labores de asesorías que realmente iban destinadas al pago a la conocida como fontanera del PSOE. También declarará esta semana como investigado el que fuera director del Instituto Armado, Leonardo Marcos, también como investigado por supuestamente presionar a agentes de la UCO para que se pusiesen de perfil en el caso del hermano de Pedro Sánchez. Este lunes el Supremo estudia si toma medidas para paralizar la conocida como Ley de Nietos por sus efectos electorales. Todo cuando estamos a la espera de que la jueza María Tardón de la Audiencia Nacional diga si este tribunal es competente para investigar la entrada masiva en Ceuta y cuando ese asunto y la denuncia del ministro del Interior por el proceder de la magistrada a buen seguro van a copar los corrillos tras el acto solemne de apertura del año judicial que tendrá lugar el jueves en el Supremo presidido por el Rey.
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0: Y lo de Alemania, que le contábamos a las 8 en punto, arrancando este tramo del programa. Ya lo apuntaban las encuestas, los pronósticos se han cumplido. La ultraderechista Alternativa para Alemania ha arrasado en las elecciones celebradas en el estado de Sajonia-Anhalt, con casi el 44% de los votos y 39 de los 83 escaños del Parlamento Regional. Corresponsal de Radio Nacional, Beatriz Domínguez, buenos días.
4: ¿Qué tal? Muy buenos días.
0: Bueno, en primer lugar, Bea, vamos con los resultados. Como decimos, victoria aplastante de Alternativa para Alemania y debacle de la CDU del canciller Friedrich Merz.
4: Sí, la CDU se ha desplomado a más de la mitad, no llega ni al 18% de los votos, pierde de golpe más de 20 escaños, un partido que ha gobernado este estado del este alemán en las últimas dos décadas, todo esto frente a una ultraderecha disparada a casi el 44%. Estaremos a la altura de la confianza que nos han dado, decía anoche Ulrich Siegmund, candidato de AfD, el hombre de la jornada, que se queda sin embargo por tres escaños sin la mayoría absoluta, pero tampoco hay posibilidad de que el resto de partidos mantenga el llamado cordón sanitario. La opción, aunque forzada, de una coalición de conservadores, socialdemócratas, verdes y la izquierda para mantener ese bloqueo es inviable. No consiguen sumar entre los cuatro los 42 escaños necesarios.
0: Claro, eso por un lado, pero es que luego por otro las miradas están puestas en una pequeña formación de izquierda nacionalista.

0: BSW, que nació alrededor de una conocida dirigente de la izquierda y que comparte con la ultraderecha el discurso anti-inmigración y la cercanía con Moscú. Ese partido ya se ha desmarcado del llamado cordón sanitario para impedir que la ultraderecha llegue a gobernar, ¿no?
1: Sí, es una formación populista y prorrusa minoritaria que se ha convertido en la clave. La alianza Sahara Wagenknecht, que consigue por poco entrar en el Parlamento Estatal, con poco más del 5% necesario, y esa es la razón por la que la coalición de la que hablábamos antes no consigue sumar. Su líder nacional, que le da nombre al partido, rechaza de plano un pacto con la CDU. Tampoco quiere, en principio, acceder a una coalición formal de gobierno con AfD, pero no se niega a una cooperación, a levantar el cordón sanitario, el bloqueo a la ultraderecha. Y en declaraciones a la agencia de prensa alemana, Wagenknecht, tras los resultados, habla de un nuevo comienzo político en el que espera que existan mayorías que apoyen, por ejemplo, el fin de las sanciones a Rusia o reformas profundas en educación y en la radiotelevisión pública. Posiciones que le acercan mucho a Alternativa para Alemania junto a sus ideas en cuanto a políticas migratorias.
0: Bueno, por último, o sea que no está descartado de todo que a pesar de no conseguir la mayoría absoluta formen gobierno. Por último, vea qué consecuencias puede tener todos estos comicios en la CDU, que ha pasado, si no me equivoco, de 44 a 16 escaños en Sajonia-Anhalt y en la política del canciller Merz.
1: Bueno, el día después, una vez están los resultados sobre la mesa, llega también la parte más analítica. Entre hoy y mañana, por este lunes y martes, debatiremos en todos los órganos del partido lo ocurrido, decía anoche Sven Schulze.
2: Das ist kein schöner Tag für die CDU insgesamt, nicht nur in Sachsen-Anhalt, sondern ein sehr, sehr schwerer Tag.
1: El actual primer ministro estatal y candidato conservador lamentaba que era un día muy duro para el partido y no solo a nivel regional. Esto es remarcable. Hoy todas las miradas están puestas en el canciller. Artículos de opinión preguntándose si Friedrich Merz es el hombre correcto en el cargo en los tiempos que corren. En la campaña de Sajonia-Anhalt se ha dejado ver poco por temor a que su bajísima popularidad pudiese afectar. Merz llegó al poder reprochando al anterior gobierno que había aupado a la extrema derecha hasta donde está. Y esta es su realidad ahora mismo. Este mediodía está prevista una comparecencia junto al candidato Schulze.
0: Bueno, pues gracias, Beatriz. Este es uno de los temas, desde luego, que vamos a analizar en la medida de lo posible, desde todas las perspectivas que encontremos a lo largo de la mañana de hoy. De esta mañana del lunes 7 de septiembre, son las 8:23, 7:23 en Canarias. Y con un calor más propio de agosto que de septiembre, la vuelta al cole. Hoy, con la incorporación de los alumnos de infantil, primaria y educación especial en Madrid y de todas las etapas en el País Vasco. Un retorno a las clases marcado además de por la subida de precios, por las reivindicaciones del profesorado y por una cierta conflictividad laboral. Por ello, Elena Guijarro, buenos días, Elena.
3: Buenos días, Juan Ramón.
0: Son varias las comunidades en las que el curso arranca marcado por esa conflictividad, entre ellas Cataluña y Madrid.
3: Sí, han pasado 80 días desde que el 19 de junio los pupitres se quedaran vacíos. Hoy toca volver con más o menos entusiasmo.
4: Bueno, me. No.
5: Sí. Con ganas.
6: Sí. Bueno, sí.
7: Porque me gusta estar con mis amigos y cuando no voy al cole estoy como muy aburrida.
3: El curso 2026-2027 empieza con muchas asignaturas pendientes. La profesión docente, la climatización en los centros o la bajada de ratios por aula, que inicia tramitación parlamentaria este mismo mes. El malestar del profesorado augura un otoño caliente en Cataluña, la Comunidad Valenciana, la de Madrid, también en Andalucía. Convocadas ya huelgas y movilizaciones, algunas en marcha esta semana, y se estudian protestas en otras 6 regiones. Los sindicatos recuerdan que este es el último curso de la legislatura. Para el gobierno es un examen final. Teresa Esperabe, Comisiones, Mario Gutiérrez, CESIF.
8: Todo va con mucho retraso y entonces todo ese malestar, porque las administraciones dando respuesta a las necesidades de la educación, está ahí. Entonces o se mueve en este curso o bueno, las movilizaciones seguirán con mucha contundencia, ¿no?
9: Se prometió que esta iba a ser la legislatura del profesorado y estamos en el 2026 con las mismas cuestiones que estaban en el 2022, sin ni un solo avance.
3: El Ministerio de Milagros Tolón tiene más deberes sobre la mesa. Preocupa y mucho el informe PISA, el análisis de la OCDE sobre el sistema educativo español, que vamos a conocer mañana mismo. Entretenida la cosa, ya ves, Juan Ramón, así echa a andar el curso para 8 millones de alumnos en España. Los primeros hoy, los de País Vasco y Madrid.
0: Gracias, Elena.
3: Gracias, hasta
0: buen
3: luego.
0: Día, 8:25. Arranca también las clases en la universidad y hoy en Madrid. Las miradas estarán puestas en la Universidad Carlos III, en cuyo campus, en Getafe, comienza los estudios de ciencias políticas la princesa Leonor. Y fíjese, está la expectación que ha generado la llegada de la heredera a este centro, que la nota de corte para acceder a esta carrera ha tenido que subir ante el aumento de solicitudes. Lucía Ayeste, buenos días, Lucía.
10: ¿Qué tal? Buenos días. Pues sí, porque el año pasado se pedía un 9,5 y este año un 10,7, más de un punto. Desde que en abril se anunció que la heredera había elegido este grado de Ciencias Políticas, subieron, como dices, notablemente las peticiones de plaza. La Carlos III es una de las universidades públicas más prestigiosas en nuestro país, en la que estudian 16.000 alumnos. La Princesa será hoy uno de los 4.000 que empiezan su primer curso. A Leonor le esperan 4 años en la Facultad de Ciencias Sociales y Jurídicas del campus de Getafe, donde está previsto que llegue esta mañana sobre las 9, poco menos de media hora, para asistir a la presentación de su grado Ciencias Políticas. Mañana será la jornada de bienvenida a los nuevos alumnos y ya el miércoles le tocará en Carcodos hasta diciembre. Primeros exámenes del 16 al 22, antes de las vacaciones navideñas. La Princesa llega hoy animada y con ilusión, como ella misma dijo al terminar su formación militar este verano. Tanto la Casa Real como la Universidad esperan que todo se desarrolle dentro de la normalidad, aunque podemos apostar, Juanra, si quieres, que al menos estos primeros días la Princesa va a tener muy difícil pasar desapercibida.
0: No me apuesto nada contigo porque lo pierdo. Gracias, Lucía, buen día.
10: Hasta luego.
0: Chao, hasta luego.
10: Gracias.
0: Y nos vamos a la Siria. Paralelamente a sus campañas en Irán, Líbano, Gaza o Cisjordania, Israel también está invadiendo Siria. Sus tropas, de hecho, están ya a solo 40 kilómetros de la capital, Damasco. Y ahí está el enviado especial de Radio Nacional de España, Santiago Echevarría. Muy buenos días, Santi.
11: Hola, Juanra, buenos días.
0: Las incursiones y bombardeos son constantes en localidades como Beit Jin, en el suroeste del país, al pie de los altos del Golán. Sus vecinos llevan más de un año sufriendo el acoso de este asedio militar y con ellos has podido hablar en las últimas horas, ¿no, Santi?
11: Sí. Con algunos de ellos, además, recién liberados de los centros de detención israelíes, capturados en una de esas frecuentes incursiones del ejército de Israel en este pueblo de Siria y encarcelados durante meses, como Nidal Akasha. Las tropas israelíes irrumpieron en su casa de madrugada en noviembre del año pasado y lo han mantenido en prisión desde entonces, hasta hace solamente 12 días. Él teme ahora por su hermano menor, por Mohamed, arrestado en esa misma operación y que sigue detenido, como también sigue detenido el hermano de Kauzer Abdel. Las fuerzas armadas asaltaron la vivienda familiar por el tejado y por las ventanas, se llevaron a su hermano y ya no saben nada de él. Es la misma agonía que está sufriendo su vecina Nihad Edin. A ellos les sobresaltó el zumbido de un dron israelí sobre su casa, los soldados les tiraron la puerta abajo y esposaron a su marido, se lo llevaron con los ojos vendados delante de sus 4 hijos de entre 8 y 18 años. Esta es la otra guerra de Israel, aquí en suelo sirio, más allá incluso de los altos del Golán y cada vez más cerca, como decías, de Damasco. En este pueblo de Beit Jin, el proyectil de un tanque israelí voló por los aires la pared del salón de la vivienda de la familia Hamadi. Y en lo que queda de esa estancia, bajo unos cristales también agujereados por las balas de los fusiles de asaltos, Mamun advierte que la artillería israelí ha vuelto a golpear allí mismo, a unos cientos de metros, a solo unos cientos de metros, este mismo fin de semana. Y su hermano Yunes, por último, lamenta que es aterrador para sus hijos y para sus sobrinos, para los 7 niños, los 7 primos que conviven en esa misma vivienda atacada, ese asedio militar, ese avance de las tropas israelíes durante este último año y medio, desde el derrocamiento de la dinastía Assad. Solamente en este pueblo del suroeste de Siria, Juanra, Israel ha matado a 13 personas y mantiene detenidos a esta hora a otros 6 vecinos.
0: Gracias. Información en directo desde Siria de nuestro corresponsal en la zona, Santiago Echevarría. Muchas gracias, Santi.
11: Un abrazo.
0: Un abrazo. Seguimos pendientes de tu información. Estamos acercándonos a las 8:30 en Canarias, una hora menos. 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

0: Las 8:30, las 7:30 en Canarias.
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0: Buenos días. La segunda semana de septiembre comienza de forma un tanto desigual en lo meteorológico. Las temperaturas van a seguir siendo muy altas en la mitad sur, con 40 grados en la mayor parte del Guadalquivir, pero también en el nordeste y en los archipiélagos, y sin embargo descienden las temperaturas en el Bajo Ebro, en Cataluña, en Menorca y en el Cantábrico, en cuyo extremo oriental, es decir, en Cantabria, en el norte de Navarra y también en Guipúzcoa y en Vizcaya, tenemos bajadas notables de los termómetros este lunes. Este lunes en el que regresan al colegio muchos niños. Vamos a saber si esto se nota en las entradas de grandes ciudades como Madrid. Dirección General de Tráfico, José Antonio Pedrosa, buenos días.
2: ¿Qué tal, Fernando? Muy buenos días. Pues arrancamos la mañana efectivamente con esa vuelta al cole y eso se nota en las carreteras, sobre todo en los accesos a las grandes ciudades, sobre todo en Madrid. Tráfico intenso prácticamente por todas las entradas ya en la capital, especialmente en la 1 en San Agustín del Guadalí, San Sebastián de los Reyes, también por la 2 en Coslada, A4 Pinto y Butarque, A42 en Getafe, ya en la 5 en Alcorcón y en la 6 en Torrelodones y Aravaca. También en Toledo, de entrada ya Madrid en este caso, pues A42 en Illescas y sobre todo en la zona del Mediterráneo también van a encontrar dificultades a esta hora de la mañana ya en Barcelona, en la C58 en Sabadell, como por lados en Pallella y en la P7 en Barberá del Vallès. En Valencia lo más complicado ya la 7 en Godella hacia Castellón y también por último la salida de Alicante en la 70 en San Vicente del Raspey.
0: Gracias. 7 de septiembre, lunes, la mesa de redacción. Que arrancamos con dos grandes escenarios en lo político, en el Parlamento. Pedro Sánchez se reúne con diputados, con senadores, con eurodiputados en el inicio de un curso que va a desembocar en las elecciones generales, en elecciones autonómicas, en medio de la grave crisis de Ceuta que nos sitúa en el otro gran escenario político de este día, los desayunos de Europa Press. Interviene Juan Jesús Vivas, el presidente ceutí, arropado por Núñez Feijóo y por buena parte de los varones del Partido Popular. María Gámez, buenos días.
3: Buenos días, sí, dos citas señaladas. La primera, en poco menos de media hora, el presidente de Ceuta está en un desayuno informativo aquí en Madrid, arropado por la plana mayor del Partido Popular. Le presenta Alberto Núñez Feijóo. Se espera que estén todos los presidentes autonómicos del PP y junto a ellos todo el comité de dirección al completo, reflejo de la importancia que quieren dar a la cita, porque para el PP Ceuta es la prioridad absoluta y el asunto con el que pretenden erosionar al gobierno. Apoyo total, por tanto, al presidente de Ceuta ante la crisis y precedentes que afronta la ciudad hoy aquí en Madrid. Mañana Vivas viaja a Bruselas para abordar con responsables de las instituciones europeas la situación de la ciudad autónoma. El otro escenario, el Congreso, donde Sánchez ha citado a los suyos, diputados y senadores, la semana que arranca plenamente la actividad parlamentaria con sesiones de control al gobierno incluidas en ambas cámaras. Vuelta al trabajo, marcado también por la crisis en Ceuta y por los presupuestos, con esa intención del gobierno de presentarlos y con un final de año, como dices, Fernando, preelectoral. Es decir, curso político interesante y complicado a priori para el Ejecutivo, que afronta un final de la legislatura con PP y Vox envalentonados y con la mayoría de sus socios muy críticos por su gestión de Ceuta y su defensa de Marruecos.
0: Curso judicial también complicado para el gobierno. Hoy tenemos una jornada importante en la Audiencia Nacional. Vuelve al trabajo el juez Calama, que toma declaración al expresidente y al exconsejero delegado de Plusultra. Si se ratifican en su anterior declaración, sería una muy mala noticia para Rodríguez Zapatero y su defensa.
3: Sí, se le puede complicar al expresidente las cosas aún más y, como dice, se ratifican en sus declaraciones los dos directivos de Plus Ultra que están citados hoy en la causa. Julio Martínez Sol, expresidente de la aerolínea, y el CEO Roberto Rosselli contaron en un escrito que la compañía pagó elevadas cantidades de dinero por la presunta mediación de Rodríguez Zapatero en el rescate de 53 millones de euros concedido en plena pandemia por el gobierno de Pedro Sánchez. Es decir, confirmarían esas presuntas mordidas irregulares.
0: Gracias, María. Bueno, del exterior, el triunfo histórico de Alternativa para Alemania, que arrasa en las elecciones legislativas del estado de Sajonia-Anhalt, aunque su victoria no debería sorprender. En las elecciones federales de 2025 ya fue la segunda fuerza política más votada del país. Victoria de la ultraderecha, como decimos, en uno de los territorios que formaban parte de la antigua Alemania del Este. Otra cosa es que pueda gobernar. No ha logrado la mayoría absoluta Habrá que ver cómo se desarrollan los acontecimientos políticos en Alemania en próximas fechas. Juan Tato, buenos días.
4: ¿Qué tal? Buenos días. Era una victoria que anticipaban los sondeos, pero que no por esperada ha dejado de sacudir los cimientos de la política alemana. Alternativa para Alemania ha obtenido casi el 44% de los votos y se ha quedado a las puertas de la mayoría absoluta. No es la primera vez que gana la ultraderecha en un estado federado. Lo hizo hace 2 años en Turingia, pero nunca lo había hecho con tanta contundencia como ahora. La novedad es que AfD lo tiene todo a favor para que su líder, Ulrich Simon, se convierta en el ministro presidente de este land de la antigua Alemania Oriental. Da la impresión de que el cordón sanitario puede saltar por los aires porque una coalición alternativa entre CDU, SPD, Verdes, la izquierda y la alianza Sarah Wagenknecht se torna a priori inviable por sus diferencias ideológicas y programáticas tan notables, y la alianza Sarah Wagenknecht no ha descartado además abstenerse o llegar a acuerdos puntuales con Alternativa para Alemania. Tiene toda la pinta de que por primera vez desde la Segunda Guerra Mundial un Estado federado de Alemania estará gobernado por la extrema derecha. A nivel nacional, el golpe para el canciller Friedrich Merz es evidente. El endurecimiento de sus políticas migratorias no ha frenado a AfD. La gente ha preferido el original a la copia. Alternativa para Alemania combina además su retórica contra la inmigración con un discurso que apela a las clases trabajadoras por la inflación, por la pérdida de nivel de vida y el rechazo a las élites. En las elecciones federales de 2025, como decías, AfD se convirtió en segunda fuerza a nivel nacional y actualmente encabeza los sondeos. Los motivos de preocupación, por lo tanto, para el establishment político, para los partidos tradicionales, es más que evidente. Una preocupación, Fernando, que se deja sentir también en varias cancillerías europeas, gobiernos como los de Francia o Polonia, con elecciones importantes a la vista el año que viene y donde la ultraderecha cotiza al alza en las encuestas, ya han hecho sonar las alarmas.
0: Gracias, Juan.
4: Hasta ahora.
0: Vuelta al cole, como decíamos, escalonada, como es habitual todos los años, pero seguramente la más conflictiva de los últimos ejercicios por las reivindicaciones laborales de los profesores en muchas comunidades. Irene Castellar, buenos días.
5: Buenos días. 8 millones de alumnos vuelven a partir de hoy a las aulas de manera progresiva, como decías, Fernando, y lo van a hacer con casi el mismo calor con el que se fueron, y muchos centros sin climatización adecuada, con los libros más caros. Y bueno, hoy el turno es para Madrid y País Vasco. Mañana seguirán otras comunidades autónomas, entre ellas Ceuta. En la ciudad autónoma el curso escolar comienza con tensión y preocupación entre los padres y alumnos por la emergencia migratoria y con seguridad privada que ha puesto el Ministerio de Educación en los 35 centros. Es uno de los puntos calientes con los que empieza este curso, pero hay más. Como decías, la conflictividad laboral vuelve a primer plano. Mañana, sin ir más lejos, Cataluña comienza las clases y ya hay huelga convocada por 2 sindicatos. En Valencia las protestas vuelven con fuerza en septiembre. Para el sábado, convocada una concentración tras la suspensión en junio de la histórica huelga indefinida de un mes. Y en Madrid, a las protestas de las escuelas infantiles se suma ahora la huelga indefinida de la educación pública no universitaria fijada para el 14 de octubre. Las reivindicaciones, pues, muy similares en todo el territorio. El denominador común es la insuficiente financiación de la educación pública por parte de las comunidades y la mejora de las condiciones laborales y salariales de los trabajadores, tanto docentes como no docentes.
0: Muy bien, gracias, Irene. Mercedes Ruiz, buenos días.
6: ¿Qué tal? Buenos días.
0: La economía hoy protagoniza los desayunos de Radio Televisión Española y la agencia EFE entrevista al vicepresidente primero y ministro de Economía, Carlos Cuerpo.
6: Sí, en un programa que se realiza desde el Instituto Cervantes de Madrid y al que asiste también la ministra de Seguridad Social y Migraciones y portavoz del Gobierno, Elma Saiz. Entrevista que comenzará a las 9:30 y que servirá para analizar la situación política más actual con el vicepresidente primero del Gobierno, pero también la económica, pasando por la crisis migratoria de Ceuta o la próxima presentación de los presupuestos de 2027, entre otros asuntos. Y con la vista puesta también en lo que queda por delante en esta recta final del año, un ejercicio marcado por la incertidumbre en un contexto internacional complejo que está disparando, por ejemplo, hoy también los precios de la energía. De hecho, esta mañana el barril de Brent, el de referencia en Europa, está subiendo más de un 1,5% y supera ya los $97 el barril ante ese incremento de la tensión entre Irán y Estados Unidos. Petróleo que impacta de lleno en los carburantes. El decreto de ayudas fiscales al gasóleo y la gasolina expira a final de mes. Veremos si el ministro de Economía nos da alguna pista de si el gobierno se plantea su prórroga o alguna otra medida. También el gas está rondando los 75 euros el megavatio hora y esta energía, estos precios tan altos, pues ya han hecho que la inflación en nuestro país supere el 4%. La entrevista será conducida por Pepa Bueno, directora y presentadora del Telediario 2, Carlos Núñez, compañero del informativo Mediodía de Radio Nacional, y Mamen Jiménez, directora de Economía de la Agencia EFE. Y se retransmitirá en directo a través del canal 24 Horas, Radio Nacional de España y RTV Play, también por el canal de YouTube de la Agencia EFE y por redes sociales.
0: Bueno, gracias, Mercedes.
6: A ti.
0: Beatriz Torío, buenos días.
7: Hola, Fernando, muy buenos días.
0: La cultura en Radio Nacional, el Rey Felipe VI va a inaugurar a mediodía en Santander Faro Santander. Es un nuevo proyecto cultural que aspira a convertirse en un espacio innovador de referencia en nuestro país.
7: Sí, para que nos situemos y para quien conozca la ciudad, está ubicado en el edificio Pereda, que era la antigua sede principal del Banco Santander y una de las construcciones más emblemáticas de la ciudad. Se trata de un edificio histórico que vuelve a cobrar vida gracias a un proyecto del arquitecto inglés David Chipperfield, que es, recordemos, ganador del premio Pritzker en 2023. Este nuevo centro de arte, que está impulsado por la Fundación Banco Santander, va a abrir sus puertas al público mañana con una completa programación especialmente diseñada y planteada para que los ciudadanos participen de forma activa y formen parte además de estos primeros pasos. Va a haber actividades muy diversas como talleres familiares, conciertos, un ciclo también de encuentros al que han llamado Diálogos Faro. Para todos los que quieran conocer este nuevo espacio, hay que decir que desde mañana y hasta el 17 de este mes la entrada va a ser gratuita por esta inauguración.
0: Bueno, y hoy vamos a volver a Venecia, la mostra rinde homenaje a la actriz Ellen Burstyn con la entrega del León de Oro honorífico.
7: Sí, la intérprete estadounidense, muy popular por su papel en El Exorcista, cuenta con una carrera que abarca 50 años, ella tiene 93 y además está muy feliz de recibir este reconocimiento a toda su carrera. Decía, por ejemplo, cuando se anunció hace unos meses que le concedían este premio especial, que además de volverse con un León de Oro, iba a poder visitar una de sus ciudades favoritas del mundo. Burstyn va a recoger el segundo premio honorífico de este año. Recordemos que el primer día, el día de la inauguración, hizo lo propio George Clooney. Además, hoy otra mujer protagonista, la danesa Mai El Tughi, que presenta en sección oficial Una mujer desconocida. Hay que decir que de las 21 películas en competición por el máximo galardón, solo dos están realizadas por mujeres, una de ellas además codirigida por un hombre. Llegamos, Fernando, al Ecuador del festival. Allí tenemos a nuestro enviado especial Jordi Barcia, que nos está contando lo más destacado de cada jornada.
0: Gracias, Beatriz.
7: Hasta luego.
0: Bueno, acabamos la cuarta jornada en primera y segunda división. En primera hoy con dos partidos. Daniel Ampuero, buenos
8: ¿qué
0: días.
8: ¿Qué tal? Buenos días, Fernando. Sí, cosas del calendario. Habitualmente los lunes hay solo un partido. Esta vez son dos porque esta semana ya empezamos con la Liga de Campeones. Ojo a los horarios. A las 7 de la tarde, Getafe-Celta de Vigo desde el Coliseo. Y a las 9 y media de la noche desde el Martínez Valero, Elche-Real Sociedad. En segunda división, como dices, también tenemos un solo partido para cerrar la jornada. Este sí es el horario habitual de los lunes. A las 8 y media de la tarde, Sabadell-Córdoba. También cerramos la jornada de la Liga Femenina, que va por la segunda, Granada-Real Sociedad, a partir de las 7 y media de la tarde. Y mañana empieza la jornada de la Liga de Campeones. Mañana se estrenan tres equipos españoles de los cinco que tenemos. Real Madrid-Inter de Milán, buen partido. Lille-Betis, tampoco es mal partido. El Betis se enfrenta al equipo del hijo de Carlo Ancelotti. Y Borussia Dortmund-Villarreal, poco que decir, que también es otro partidazo. En el Real Madrid entrenan a las 10 y media de la mañana. Luego, en torno a las 12 y media aproximadamente, será la rueda de prensa. Como es Champions, pues comparece el entrenador y un jugador de la plantilla. El Inter de Milán, pues hará lo que están haciendo ya habitualmente los equipos. Entrenan por la mañana a las 11 y media, pero en su ciudad deportiva, en Milán. Luego viajan por la tarde y a las 7 de la tarde tienen la rueda de prensa, que tiene que ser en el estadio, como marcan las normas de la Champions. Así que a las 7 de la tarde, Cristian Chibu y un jugador todavía por determinar de la plantilla comparecerán. En el Borussia Dortmund Villarreal, Borussia entrena a las 11, a las 2 de la tarde en la rueda de prensa en el Signal Iduna Park. El Villarreal entrena en su ciudad deportiva a 10 y media, a las 8 tendrá después del viaje la rueda de prensa. Y en el Lille Betis, los franceses entrenan por la mañana y hacen la rueda de prensa también en torno a la 1. Pero el Betis cambia un poco la costumbre, va a viajar a Francia y va a entrenar a las 6:15 en el estadio del Lille, y después de ese pequeño entrenamiento para probar el césped tendrá la rueda de prensa Pellegrini. Además, Luis de la Fuente, seleccionador nacional de fútbol, sigue recibiendo homenajes. Hoy lo toca en su tierra, en La Rioja. No para, ¿eh? La verdad es que, bueno, a ver, ganar un mundial también da para muchos homenajes. Pero hoy lo toca en su tierra, en La Rioja. Va a estar en Logroño a partir de mediodía recibiendo un homenaje más merecidísimo. En tenis, hoy completamos los cuartos de final del torneo. Juegan Zverev contra el italiano Darderi. El que gane se enfrentará al ganador del GEA francés contra Van de Zandschulp en neerlandés. Los otros cuartos saldrán del doble duelo Khachanov-Thiem contra el ganador de Cerúndolo Block. De ahí sale los otros cuartos de final. Por la parte baja del cuadro ya tenemos esos cuartos de final que juegan Alcaraz contra Shelton mañana a la primera hora, en torno a las 5:30 hora española, y Tiafoe contra Mikkelsen.
0: Muy bien, gracias Ampuero. 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
10: Coneguem la previsió del temps. 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
12: Bon dia. Avui dilluns a les Illes Balears continuem amb temps càlid i estable. Les temperatures baixen lleugerament, però encara es podran superar els 36 graus a Eivissa, Formentera i a la illa de Mallorca. Màximes previstes de 36 graus de Palma, 33 a Eivissa, 31 graus a Formentera i 30 a Maó. Avui predominarà el sol amb cel clar o poc ennuvolat. Bufa vent fluix variable amb brises. És una informació d'AEMET.
10: I coneguem també la situació del trànsit. Direcció General, Clàudia Zavala, bon dia.
13: Sí, muy buenos días. En este momento encontrarán circulación lenta en la vía de cintura en sentido András, desde el Estadio Balear hasta las piscinas de Son Hugo y a la altura de esa taulera. También en la autopista de Inca apreciamos tráfico lento en sentido Palma desde Son Cladera hasta la incorporación con la vía de cintura. En la autopista de Yumayor tenemos circulación lenta en sentido Palma a la altura del Pilarí. Es todo por el momento. Buenos días.
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22: 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No, el fútbol va de otra cosa, de tener equilibrio. Yo entiendo la sociedad de hoy en día, la celeridad que hay con todo, pero nosotros tenemos que ser muchísimo más equilibrados. Nosotros no vamos a dar bandazos porque hoy hayamos empatado 0-0 mereciendo ganar sin lugar a dudas, pero cuando no aciertas no puedes ganar, con lo cual seguir mejorando independientemente del resultado.
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0: Buenos días, las noticias de las 9 de la mañana.
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0: Núñez Feijóo y varones del Partido Popular como Díaz Ayuso o Moreno Bonilla arropan a Juan Jesús Vivas, protagonista de un desayuno de prensa esta mañana en Madrid. El presidente ceutí rechaza de plano el campamento con carpas que Interior va a terminar de levantar en el puerto de Ceuta, mientras en Melilla decenas de inmigrantes han intentado ocultarse en camiones de feria para llegar a la península. Triunfo histórico de Alternativa para Alemania, que arrasa en las elecciones de Sajonia-Anhalt y, aunque no logra la mayoría absoluta para gobernar, a su favor tiene las grandes diferencias que existen entre el resto de partidos y que pueden no tener diputados suficientes para reeditar un cordón sanitario. Ante las nuevas amenazas de Irán, el precio del petróleo Brent alcanza los $97 esta mañana.

0: Bueno, hoy es una jornada de vuelta al colegio en muchas comunidades, en Madrid, en el País Vasco. Vamos a saber cómo se circula en las entradas y salidas a las grandes ciudades. José Antonio Pedrosa, Dirección General de Tráfico, buenos días.
1: ¿Qué tal, Fernando? Muy buenos días de nuevo. Pues hasta ahora dos accidentes están complicando ya dos vías españolas. Por un lado, en Barcelona, la entrada por la C32 en Sant Boi de Llobregat, como también dificultades de salida de Murcia, afectando a la MU33 justo en el enlace con la A7 en la zona de Espinardo. Especial precaución en esos dos puntos. Al margen de ello, se mantiene el tráfico intenso ya en Madrid. Los accesos tanto por la 1 en San Agustín del Guadalí, San Sebastián de los Reyes y Las Tablas, por la 2 en Coslada, A42 Casarrubuelos, también A5 Navalcarnero, Móstoles y Alcorcón, y A6 Torrelodones y Aravaca. Al igual en la zona del Mediterráneo, ya en Barcelona, en la C58 Ripollet, en ambos sentidos, y también en la entrada a la ciudad condal, por la 2 en Paella y AP7 Barbera del Vallès. En Valencia también tráfico lento en la 7 en Paterna hacia Castellón, al igual que la salida de Alicante por la 70 en San Vicente del Raspey. Y ya finalmente en Andalucía, complicada en Málaga, la 7, en este caso de entrada a Marbella, ya por la zona de Las Chapas.
0: Sepamos ya qué tiempo nos aguarda hoy. Agencia Estatal de Meteorología, buenos días.
2: Buenos días, ¿qué tal? Hoy lunes empezamos la semana con calor y altas temperaturas para esta época del año en gran parte del país. Bajan notablemente, eso sí, en la zona norte, mientras que suben en el interior peninsular y en Canarias. Hoy se esperan máximas de 42 grados en Córdoba, 39 en Murcia, 38 en Lleida, 36 grados en Madrid, 34 en Logroño, 30 grados en Melilla o 27 en Oviedo. En general, dominará el tiempo estable con sol y cielos poco nubosos o despejados. Únicamente tenemos algunas nubes bajas que durante esta mañana podrían dejar alguna lluvia débil en el Cantábrico y zonas de Galicia. Seguimos con algo de calima en Canarias y en el suroeste peninsular. Mañana las temperaturas y el tiempo serán similares, pero atención, el miércoles bajarán los termómetros de forma notable y generalizada y ya tendremos un ambiente más fresco y propio de esta época. Es una información de AEMED.
0: Gracias. Vuelta al cole escalonada, como es habitual, pero seguramente la más conflictiva de los últimos años por las reivindicaciones laborales de los profesores en muchas comunidades como Cataluña, Andalucía o Madrid. Vamos a estar aquí en la comunidad madrileña en este día de emociones, de reencuentro con los compañeros, de adaptación también para los papás, algunos aliviados y otros algo angustiados por la conciliación laboral. En la localidad madrileña de Collado Villalba, a las puertas del Colegio La Enebral, está Graciela García. Buenos días.
3: Hola, buenos días. Aquí están. Bueno,
0: tenemos problemas de comunicación con nuestra compañera Graciela García, desplazada a este colegio en Collado Villalba, en la comunidad madrileña. Mañana abren los colegios en Ceuta. Se ha contratado seguridad privada para sus 35 centros educativos. La ministra Milagros Tolón, hace unos minutos en Televisión Española, hacía un llamamiento a la tranquilidad.
4: Las aulas están totalmente, son centros seguros, los colegios son centros seguros, los 35 colegios que hay en Ceuta, y yo estoy convencido que esto va a ser muy bueno, no solamente pues para intentar llegar a esa normalidad, sino sobre todo para nuestros niños y para nuestras niñas de Ceuta.
0: Bueno, mañana regreso al colegio en Ceuta. Vamos a ver cómo es la vuelta a las aulas en Bilbao. Telmo Leguina, buenos días.
5: Buenos días, pues el timbre acaba de sonar aquí, es el golpe de realidad después de casi 80 días de vacaciones. Ahora mismo estamos siendo testigos de todo un clásico de la vuelta al cole, los rezagados, los que han apurado el despertador hasta el último segundo, a los que se les han pegado las sábanas, eso sí, ya están casi todos dentro.
0: Bueno, enseguida vamos a desarrollar todo lo anunciado. Antes, una última hora, incendio aparatoso en Alcalá de Guadaira, en Sevilla. Ángela Ruiz se encuentra en Alcalá de Guadaira. Buenos días.
6: ¿Qué tal? Muy buenos días. Afecta a un almacén de madera, como dices, en este pueblo sevillano. Según fuentes oficiales, los servicios de emergencia recibieron el aviso a las 6 y 10 de la mañana por un fuego declarado en las instalaciones de la calle Red 11. El incendio se habría originado en unos palets de madera almacenados en el patio de la nave. No tenemos todavía constancia de heridos ni del alcance de los daños.
0: 9 y 5 minutos de la mañana, 8 y 5, si nos escucha desde Canarias.
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0: A Arranca una semana complicada para el gobierno en los tribunales después del parón de agosto con la declaración de imputados y de testigos vinculados a las causas más relevantes, el caso Leire o el caso de Rodríguez Zapatero. Hoy mismo comparece ante el juez que investiga el caso Plus Ultra el máximo dirigente de la aerolínea y su declaración podría complicar mucho el horizonte penal del expresidente del gobierno. Audiencia Nacional, Gemma Alfaro, buenos días.
8: Buenos días. Sí, hace unos 10 minutos ha entrado en la Audiencia Nacional el expresidente de Plus Ultra, Julio Martínez Sola. Lo previsto es que se ratifique en su escrito de julio en el que reveló que Zapatero medió en el rescate de la aerolínea, aunque no sabe exactamente lo que hizo. Martínez Sola asegura acudió a Julio Martínez sabiendo que era la forma de llegar al expresidente. De hecho, el propio Zapatero, cuando ya hablaron por teléfono, le dijo que su interlocutor siempre sería Julio Martínez. En esa conversación, el expresidente le dijo que le ayudaría. El expresidente de Plus Ultra, Julio Martínez, Venezuela confirmó el pago de una comisión por trabajos de asesoría, el 1% de los 53 millones del rescate.
0: Comienza un complicadísimo año judicial para el gobierno, muy presionado además por la crisis de Ceuta. En la ciudad autónoma siguen levantando el medio centenar de carpas que van a terminar de cobijar a un millar de migrantes en el puerto. Este fin de semana el Ejecutivo decidía tomar el control del embarcadero del puerto pese a la oposición de Juan Jesús Vivas y de los empresarios. Estamos en Ceuta, Teresa Jiménez, buenos días.
9: Buenos días, pues esas 50 carpas ya están instaladas, pero todavía tienen que equiparse con letrinas, zonas de comida, literas y espacios sanitarios. El campamento ocupará unos 16.000 metros cuadrados del muelle de Poniente. Este emplazamiento sale adelante pese al rechazo del Consejo de Administración de la Autoridad Portuaria. Puertos del Estado reconoce que puede incrementar los riesgos por la cercanía de infraestructuras críticas, pero avala la ocupación por razones de interés general. El ministro Ángel Víctor Torres dice que no se puede criticar que los migrantes estén en las playas, en las aceras del Príncipe o en la cercanía de Benzú.
10: Y a la vez se critique que se abran espacios desde el consenso. Y por tanto, vuelvo a repetir, son infraestructuras temporales y para que puedan ser devueltos hay que filiarlos. Y para eso tenemos que hacerlo en espacio cerrado.
9: Y ante la negativa del gobierno local y organizaciones como la Confederación de Empresarios de la Ciudad Autónoma, hay más quejas en el plano político. El PSOE de Ceuta aquí denuncia que Vivas respaldó nuevos emplazamientos en el Consejo de Seguridad Nacional y ahora se opone al uso de la parcela del puerto.
0: Bueno, esto en Ceuta, en Melilla, noche complicada después de que decenas de migrantes hayan sido interceptados cuando intentaban llegar a la península en camiones, aprovechando la recogida de las atracciones de feria después de las fiestas patronales en la ciudad autónoma. Pablo Lafuente, buenos días.
11: Buenos días, sí, este año la conocida como Operación Feriante está siendo muy diferente a la de anteriores ediciones debido al importante aumento de la presión migratoria. Se ha elevado considerablemente el número de jóvenes que intentan colarse como polizones en esas atracciones de las fiestas patronales que van a ser trasladadas en barco a la península, sobre todo a raíz del repunte migratorio que sufrió la ciudad a finales de julio, superando con creces la capacidad máxima de los centros de acogida. Hasta ahora habrían sido localizados unos 30 en la plaza multifuncional de San Lorenzo, donde numerosos agentes de la Policía Nacional siguen registrando a esta hora camiones, bateas, remolques y atracciones de feriantes. El dispositivo estará vigente hasta este miércoles con un gran despliegue por la tierra, mar y aire, con el objetivo de velar por la seguridad e integridad física de las personas que puedan ir ocultas e intenten acceder al puerto de manera irregular, con el consiguiente riesgo para sus vidas.
0: Varias encuestas, hoy la que ha realizado el Instituto DB para el País, suspenden al gobierno por la crisis. El 63% creen que lo ha hecho mal o muy mal y la gran mayoría de los encuestados, 9 de cada 10, señalan a Marruecos como el culpable. En medio de la grave crisis en la ciudad autónoma, Pedro Sánchez se reúne con diputados, senadores y europarlamentarios, mientras Alberto Núñez Feijóo arropa a Juan Jesús Vivas en Madrid en un desayuno informativo. Sandra de Miguel.
12: Sí, para el PP Ceuta es una prioridad y hoy la plana mayor del partido acude al acto de Vivas en Madrid. Le va a presentar el líder de la formación, Alberto Núñez Feijóo, y entre los asistentes va a estar todo el comité de dirección y 12 dirigentes autonómicos, entre ellos Isabel Díaz Ayuso, Alfonso Rueda, Juan Fran Pérez Llorca, también Juanma Moreno o Alfonso Fernández Mañueco, que a su llegada han defendido al presidente de la ciudad autónoma de las críticas del gobierno y han cargado contra Sánchez.
13: Llevamos ya más de 40 días soportando una dejación de funciones como nunca antes se había vivido en nuestra democracia.
14: Se mueve entre la dejación, la incompetencia y una postura de ocultación totalmente inadmisible.
12: La conferencia El Desayuno Informativo de Europa Press que protagoniza el presidente de Ceuta se produce un día antes de que Juan Jesús Vivas viaje a Bruselas. Mañana en la capital comunitaria se va a reunir con el comisario de Interior y Migraciones, con la comisaria para el Mediterráneo. También se ha citado con el presidente del PP europeo y la presidenta del Parlamento. El objetivo de estos encuentros es abordar la situación en la ciudad autónoma tras la crisis desatada por la entrada masiva de migrantes de finales de julio. En paralelo, el presidente del Gobierno reúne a los diputados y senadores socialistas después del pleno extraordinario sobre Ceuta en el Congreso, que dejó en evidencia su soledad en esta crisis. No es el único asunto sobre la mesa. Los presupuestos generales del Estado o las posibles fechas de las elecciones generales serán asuntos a tratar con los suyos. La cita está prevista a mediodía. Antes, a las 10:30 de la mañana, Pedro Sánchez clausura un acto sobre vivienda pública junto a la ministra del ramo.
0: A propósito, el INE, el Instituto Nacional de Estadística, acaba de publicar los datos del precio de la vivienda correspondientes al segundo trimestre del año. En los tres primeros meses la subida fue de casi el 13%, es decir, es el mayor aumento desde comienzos del año 2007, desde hace casi 20 años. Blanca Pascual, buenos días.
15: Sí, hola, buenos días. Pues en este trimestre el precio de la vivienda sigue encareciéndose, pero se modera un poquito, 7 décimas menos, pero sigue situándose por encima de ese 12%, y así lleva 6 trimestres consecutivos por encima de esa cifra. Por tipo de vivienda, la nueva recula 1,7 puntos y hasta el 7,4% de incremento. Es su tasa más baja desde el 2023, pero la segunda mano roza el 13% de incremento, con una reducción de, eso sí, 6 décimas respecto a la registrada en el trimestre anterior, pero como decimos, también lleva 3 seguidos por encima de ese dígito. Además, se ha encarecido en todas las comunidades autónomas comprar una vivienda por encima del 10%, salvo en Navarra, y en el entorno del 15% en Ceuta, Asturias y Castilla y León, que es donde más han subido los precios.
0: Este lunes comienzan en el Tribunal Supremo las vistas para estudiar las cautelares, las medidas cautelares solicitadas por Vox y el Partido Justicia Europa contra la llamada Ley de Nietos. La norma en cuestión, en virtud de la Ley de Memoria Democrática, permite a hijos y nietos de españoles de origen optar a la nacionalidad española. Esto ha despertado las críticas de la extrema derecha, también del Partido Popular, que lo consideran parte de la estrategia del gobierno de Sánchez para hinchar a su favor el censo electoral. Mario Sánchez.
16: Sí, hoy están citados en el Tribunal Supremo el Gobierno y el Instituto Nacional de Estadística a cuenta de la suspensión de la inscripción de nuevos votantes en el Censo Electoral de Residentes Ausentes, el CERA, vinculada a la Ley de Nietos. Ambas instituciones estarán representadas por la Abogacía del Estado en una vista en la que el Alto Tribunal tendrá que decidir sobre un recurso presentado por Justitia Europa. Este partido político busca suprimir los efectos electorales de las nacionalizaciones adquiridas al amparo de esta ley. También pretende conocer los criterios seguidos para adscribir a cada uno de los nuevos votantes por provincias. La Ley de Nietos ha sido objeto de polémica este verano después de que el Partido Popular afirmara que con ella el gobierno pretende fabricar nuevos votantes con ingeniería electoral, aunque finalmente la formación liderada por Alberto Núñez Feijóo rebajó sus críticas.
0: Algo más de los tribunales. El caso Lezo. La Audiencia Nacional celebra el primer juicio de esta causa que investiga la compra en 2001 de la sociedad colombiana Inasa, por la que el canal de Isabel II, la empresa pública de la Comunidad de Madrid, pagó un sobreprecio de 19 millones de euros. 10 años después de que empezase la investigación, 22 personas se van a sentar en el banquillo de los acusados, entre ellas Juan Bravo Rivera y Pedro Calvo, dos exconsejeros del gobierno regional de Alberto Ruiz Gallardón, el expresidente madrileño, Ignacio González, además, va a ser juzgado a partir de octubre en una pieza separada de este caso. Alemania, muy pendiente de Sajonia-Anhalt, en realidad toda Europa, porque todo apunta a que la extrema derecha volverá a gobernar en un Land alemán por primera vez desde la caída del nazismo. La clara victoria anoche de Alternativa para Alemania, rozando la mayoría absoluta, confirma el ascenso de esta formación y agrava la crisis del centro-derecha. Enviada especial a Magdeburgo, Beatriz Domínguez. Buenos días.
17: ¿Qué tal? Buenos días. Sí, victoria histórica.

0: pacto con la CDU en el poder aquí desde hace más de 20 años. Tampoco quiere en principio acceder a una coalición formal de gobierno con AfD, pero no se niega a levantar el bloqueo a la ultraderecha. A ella le unen sus afinidades con Rusia o sus estrictas políticas migratorias. Y del otro lado, el gran perdedor de la noche, el actual primer ministro estatal y candidato democrático, Sven Schulze, hablaba de un día muy duro, no solo para la formación en Sachsen-Anhalt.
1: Das ist kein schöner Tag für die CDU insgesamt, nicht nur in Sachsen-Anhalt, sondern ein sehr, sehr schwerer Tag.
0: Una situación de la que se hablará en profundidad estos días, asegura, en el Partido Conservador, también a nivel nacional. El partido del canciller Friedrich Merz, este lunes, las miradas también se centran en él y en las consecuencias que puedan acarrear a nivel nacional estos resultados.
2: Con la ayuda de nuestro compañero Gabriel Cabañas vamos a repasar otras noticias internacionales. En Groenlandia, segundo día de la visita de Ursula von der Leyen, la presidenta de la Comisión Europea se reúne con la primera ministra de Dinamarca y con el primer ministro de Groenlandia.
3: La visita se produce después de que Trump haya reclamado en varias ocasiones durante este año el control de Groenlandia. Von der Leyen presentará hoy un plan de apoyo económico para la isla danesa, que ha afirmado será sustancial. Se trataría de un desembolso de 200 millones de euros para 2026 y 2027.
2: Sin avances en las negociaciones para la paz en la guerra de Ucrania celebradas este fin de semana.
3: Aún así, Zelensky ha calificado de muy provechosa la reunión que ha mantenido en Kiev con los enviados de la Casa Blanca. Confía en que se puedan reanudar pronto las conversaciones entre Ucrania, Rusia y Estados Unidos y ha anunciado un encuentro entre Ucrania, Europa y Estados Unidos próximamente. Por su parte, Putin ha confirmado la voluntad de continuar el trabajo conjunto con los americanos en la búsqueda de un arreglo político y diplomático. Steve Witkoff, enviado de la Casa Blanca, ha dicho que Rusia y Ucrania deberán hacer concesiones para que la guerra termine.
2: Y en Belgrado, en Serbia, hoy se celebra el funeral del general serbio-bosnio Ratko Mladic, fallecido el pasado jueves.
3: Mladic cumplía cadena perpetua en el centro de detención de la ONU por genocidio y crímenes de guerra en la guerra de Bosnia, tras ser condenado en 2017 por el Tribunal Penal Internacional. Bruselas rechaza cualquier homenaje oficial al criminal de guerra.
2: Ante las nuevas amenazas de Irán, el precio del petróleo Brent en Londres alcanza los $97 esta mañana. Vamos a saber ya cómo abren las bolsas europeas. Bolsa de Madrid, David Martínez, buenos días.
4: Buenos días, inicio de semana de movimientos muy contenidos. La mayoría de las bolsas europeas han empezado la sesión casi sin cambios. Aquí el IBEX 35 comienza en verde con alzas ligeras en este momento de una décima porcentual, prácticamente sin cambios. Y esto pese a ese repunte del petróleo. Durante el fin de semana se han mantenido los ataques entre Estados Unidos e Irán y ese aumento de la tensión en Oriente Medio lleva a que el petróleo Brent suba más de un 1% hasta por encima de los $97 por barril. Se sigue acercando a ese nivel de los $100. La semana vendrá además con citas relevantes para los mercados, entre ellas la decisión del Banco Central Europeo sobre los tipos de interés. Espera que suban de nuevo las tasas en un contexto de preocupación por la fuerte subida de los intereses de los bonos, tanto en Europa como en todas las grandes potencias del mundo, también en Estados Unidos o en Japón. Hemos visto niveles en la rentabilidad de la deuda que no se veían desde hace años, en algunos casos incluso desde hace más de una década. Otra cifra relevante será la de inflación en Estados Unidos, que conoceremos el viernes y que condicionará la decisión que tome la semana que viene la Reserva Federal, después de que el pasado viernes precisamente se conociese una cifra de empleo en agosto muy por encima de lo esperado.
2: Gracias, David Martínez, desde la Bolsa de Madrid, a donde volveremos a las 10:30 en la segunda cita para los mercados aquí en Radio 5. Hoy cita también en la Universidad Carlos III, tras 3 años de formación militar, la princesa Leonor inicia sus estudios universitarios. Va a cursar Ciencias Políticas en esta Universidad Pública Madrileña. Allí en la Carlos III está Leticia Audiver. Buenos días.
5: Hola, buenos días, Fernando. En el campus de Getafe de esta Universidad Carlos III ahora reina la calma. Hace pocos minutos la llegada de la princesa Leonor causaba mucha expectación. Ella llegaba como una estudiante más, sonriente, con la cara descansada a pesar de los nervios que suponen un primer día en la universidad. Leonor ya está conociendo a sus compañeros del grado de Ciencias Políticas de esta universidad sanidad pública, ha llegado sonriente, como decimos, ha saludado al rector, a la vicerrectora y al decano de su facultad. La primera clase que va a recibir va a ser teoría del derecho. El rector de la universidad, Ángel Arias, nos ha dicho a los periodistas que estábamos aquí que se encontraba ilusionada y estaban muy satisfechos de que Leonor hubiese elegido una universidad pública y esperaban que bueno, pues

0: que durante estos años de estudiante, pues que la vida académica aquí pues fuera con normalidad.
1: Muy bien, gracias Leticia Audiver, desde el campus de Getafe en la Universidad Carlos III, la princesa Leonor empieza su carrera universitaria. Y antes de la cultura, un recordatorio: a partir de las 9:30 de la mañana, una nueva edición de los desayunos de Radio Televisión Española y de la Agencia EFE. 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
1: No es un museo ni una sala de exposiciones, aunque abre sus puertas con obras de Velázquez, de Frida Kahlo y Leonora Carrington. Tampoco es un taller artístico, pero tiene un espacio permanente para la creatividad infantil. Y aunque no es un auditorio, su programación incluye conciertos y diálogos. Es un faro cultural, el Faro Santander. Lo inaugura hoy Felipe VI desde Santander, Cristina Dosal.
3: Emblema del Banco Santander y también de la ciudad, el edificio del Paseo Pereda, reacondicionado por David Chipperfield, vuelve a abrir sus puertas tras 5 años de obras para convertirse en el nuevo faro cultural de la capital. El rey Felipe VI inaugura hoy esta nueva instalación que arranca con 2 grandes colecciones, la del Banco Santander, con obras de Rubens, Tiziano, El Greco, Velázquez o Goya, y la colección Gelman, con piezas clave del arte mexicano moderno. Daniel Vega es su director.
4: Vamos a presentar no toda la colección, pero sí una selección de lo más importante de la colección, tanto de lo que es la pintura moderna mexicana, con el protagonismo de Frida Kahlo, que es la parte más reconocible de la colección, acompañada de Rivera, de Siqueiros, Tamayo, de artistas tan importantes, ¿no?, del movimiento muralista, pero también va a haber una selección muy, muy interesante de la fotografía de ese periodo del arte mexicano.
3: Faro Santander dará la bienvenida al público a partir de mañana con 10 días de puertas abiertas y una gran fiesta con música, juegos y luz que tendrá lugar el sábado.
1: Tiempo ya para el deporte en Radio 5. Carlos Alcaraz accede a los cuartos de final ya del Abierto de los Estados Unidos. Daniel Ampuero, buenos días.
5: ¿Qué tal? Buenos días, Fernando. Sí, ha vencido esta madrugada, esto ha sido de esta noche, al norteamericano Tommy Paul en 3 sets en menos de 2 horas y media. Vamos, por la vía rápida. Javi de Diego, buenos días.
6: Buenos días. El mejor Carlitos, la versión que le caracteriza y que levanta al público del asiento, eléctrico, atrevido y preciso. Ayer necesitaba subir el nivel y lo hizo ante un Tommy Paul que se vio desbordado otra vez. Y van 6 derrotas consecutivas ante el murciano. 6-4, 6-3 y 6-4 para alcanzar los cuartos de final en Nueva York. Sexta vez consecutiva en cuartos de un grande. Mañana martes, en horario aún por definir, se va a enfrentar a otro norteamericano, al zurdo Ben Shelton, que esta madrugada ha eliminado al griego Tsitsipas.
5: La hora más o menos ya la publica del US Open será primera en el primer turno, en torno a las 5:30 aproximadamente, hora española. Y ahora le toca a Ben Shelton, como decía Javi, ya es un top 10, ya es un partido realmente complicado, pero es que las prestaciones de Carlitos Alcaraz cada día son mejores.
7: Yo creo que me estoy dando un notable de momento, tanto al torneo como al día de hoy. Muchas cosas que puedo mejorar, pero en general me siento muy, muy contento con cómo están yendo las cosas.
5: Bueno, eso sí, Carlos sigue sin ponerse límites. Recordamos que viene de una lesión larga de 4 meses y medio. Tampoco se pone un objetivo, sino simplemente disfrutar y llegar hasta donde llegue.
7: Al principio del torneo no venía con ninguna expectativa, sino simplemente venir a ver cómo reaccionaba mi cuerpo, cómo reaccionaba en la muñeca. Y sobre todo disfrutar de volver a la competición. Después de cuatro partidos muy, muy buenos, y ahora me siento capaz de ganar el torneo. Y sigo en mis 13 de no saber cuándo va a ser mi último día.
5: Bueno, más cosas antes del fútbol, porque hoy tenemos mucho deporte. La selección española se juega en el mundo básquet femenino. Se la juega hoy, nos medimos a Japón. Y es que, tal y como está el grupo, podría pasar cualquier cosa. Enviado especial Norberto González, muy buenas.
8: Buenos días. España se la juega a partir de las 6:10, 5:10 en Canarias, en el tercer partido de la fase de grupos. Solo le vale ganar para asegurar estar en la siguiente ronda, y es que lo demás es un auténtico galimatías. El conjunto español es consciente de que se enfrenta a una selección nipona que se lo va a jugar todo al triple. Por eso el seleccionador ha pedido orden. Es consciente de que habrá una mayor presión, pero está convencido de que sus jugadoras la podrán superar, sobre todo porque han aprendido mucho de la derrota derrota frente a Mali. Ayer se ejercitaron en el pabellón y han visto cómo frenar ese ataque rápido del conjunto oriental. Para ello hay que hacer valer el mayor físico y altura de la selección española. Un partido en el que ganando se asegura estar en la siguiente ronda y con opciones de ser primera. Una derrota, si ganase Alemania a Mali, dejaría a España fuera de este Mundial, algo que no queremos contar.
5: No lo queremos. Y hoy es día de descanso la Vuelta Ciclista a España, la tercera y definitiva. La segunda se ha cubierto con un Enrique Mas líder y cada día se lo cree más porque el hecho de que pueda ganar la ronda, Rubén Ortega.
9: ¿Qué tal? Muy buenas. Hoy los ciclistas tienen jornada de descanso antes de afrontar mañana la última semana de competición con las 6 etapas que restan para elegir al campeón. El pelotón viene de una etapa especialmente dura por el calor, con temperaturas en carrera por encima de los 40 grados, y por esta razón la organización tomó la decisión de reducir el recorrido y retrasar la salida en la 15ª etapa. Lo hizo en consenso con los corredores, equipos y comisarios de la competición, con el objetivo de minimizar lo máximo posible los efectos del calor en Córdoba, con la provincia en aviso naranja por altas temperaturas. Ahora día de transición para reponer fuerzas antes del desenlace, y el líder lo encara con una buena renta al frente de la general. Tiene 2.06 sobre el segundo, Félix Gall, 2.10 sobre el tercero, Primoz Roglic, y casi 4 minutos y medio de renta sobre Richard Carapaz, que marcha cuarto. Hoy reposo, mañana regresa la acción a la Vuelta.
5: Bueno, no está nada mal las ventajas que tiene Enric Mas sobre el resto de sus rivales. Por cierto, por allí, por San Juan de Aznalfarache, va a estar también el seleccionador nacional Alejandro Valverde, que hoy va a dar la lista de corredores convocados para el Mundial de Ciclismo en Carretera, que este año va a ser en Canadá, para las dos pruebas, para la prueba en ruta y los 12 ciclistas que van a correr la prueba contrarreloj. Ahora sí, el fútbol, hoy cerramos la cuarta jornada con dos partidos. Atención a los horarios, porque juegan a las 7 de la tarde, horario temprano, el Getafe que recibe al Celta, y a partir de las 9 y media de la noche en el Martínez Valero, el Elche va a recibir a la Real Sociedad, y con esto ya cerramos los partidos de la cuarta jornada de la Primera División. De lo de ayer, goleada del Barça al Valencia, 0-5, dos tantos de Lamine Yamal, Fermín, Rafinha y Pedri. Jugó Gabriel Jesús, aunque solo unos minutos, salió en el minuto 81 de partido cuando ya estaba todo decidido. Mala pinta lo del Valencia de Corberán, que ha empezado mal y sigue mal. Bueno, en realidad también terminó mal la temporada pasada, colistas con un solo punto de 12 posibles. El Barça es el único equipo que cuenta sus partidos por victorias, 12 de 12, con 10 puntos está el Alavés, que ayer ganó 5-2 a Osasuna, así que el equipo de Quique Sánchez Flores está viviendo un gran momento. Dos partidos más de ayer, dos empates, Málaga 0, Levante 0 y Español 1, Sevilla 1. Para hoy, además de esos dos partidos, también tenemos el cierre de la jornada, porque el martes va a empezar la Liga de Campeones. Debutan 3 de los 5 equipos españoles. El Real Madrid, que va a recibir al Inter de Milán, el Betis, que va a jugar a domicilio en Lille en Francia, y el Villarreal también va a jugar a domicilio en Alemania en el Signal Iduna Park ante el Borussia Dortmund. El Real Madrid se entrena a las 10:30, dentro de una hora aproximadamente. En torno a las 12:30 comparecerá José Mourinho y un jugador de la plantilla. El Inter de Milán entrenará en su ciudad deportiva y por la tarde tendrá la rueda de prensa en el Bernabéu a las 7. El Villarreal va a hacer lo mismo, entrenará en su ciudad deportiva y por la tarde acudirá a Alemania, donde a las 8 tiene prevista la rueda de prensa. Y el Betis lo va a hacer diferente, va a acudir a Lille, va a probar el césped del estadio del Lille, el equipo que entrena David Ancelotti, y después hará rueda de prensa. Y en la Liga Femenina también se cierra hoy la jornada, 7:30, Granada, Real Sociedad.
10: Las 9:30, las 8:30 en Canarias.
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11: Se van a celebrar elecciones generales, con lo que eso tensa la vida pública de cualquier país, la de España también. Unas elecciones que serán antes, a la par o después de otras elecciones muy importantes y muy determinantes también en Europa. Aquí la temporada política y la cuenta atrás para las elecciones empieza con todos los ojos puestos en la policrisis de Ceuta, pero sin perder de vista, lógicamente, la evolución de la economía ante un panorama de gran incertidumbre global. Así que las dos grandes corporaciones de comunicación públicas de España, la Agencia EFE y Radio Televisión Española, han invitado para abrir el curso y hablar de todo esto al vicepresidente primero del Gobierno y ministro de Economía, Comercio y Empresa, Carlos Cuerpo, a quien saludo ya y espero aquí.
12: Buenos días, ¿qué
11: tal? Vicepresidente, buenos días, bienvenido.
12: Muy buenos días, un placer.
11: Les voy a presentar a los compañeros que van a compartir esta conversación conmigo, la directora de Economía de la Agencia EFE, Mamen Jiménez, y el director de Mediodía de Radio Nacional de España, Carlos Núñez. Así que, ministro, entre extremeños y Carlos van a dar el juego esta mañana.
12: Venga, pues no, nada puede salir mal.
11: Pues empezamos. Por favor.

0: Vicepresidente, sé que la urgencia ahora mismo es resolver en lo concreto la situación de la ciudad de Ceuta, pero me gustaría empezar, y de eso vamos a hablar, pero me gustaría empezar con una imagen política muy reciente, la de la soledad del presidente del Gobierno en el Congreso la semana pasada. Se quedó solo defendiendo que Marruecos no había tenido nada que ver ni por activa ni por pasiva en la crisis del 30 de julio. No le apoyaron ni sus socios. Y hoy se publican encuestas, una en concreta del País y la SER, que dice que el 90% de los españoles considera que Marruecos está detrás de esa llegada masiva de personas a Ceuta, y el 63% cree que el Gobierno lo ha hecho mal o muy mal. Me gustaría saber qué conclusiones sacan de esta soledad parlamentaria y soledad social, por lo que vemos por esa encuesta.
1: Bueno, quizá el primer elemento yo creo que es dar un paso atrás, ¿no?, e intentar entender la procedencia de este sentimiento, ya que aludimos a las encuestas, y para eso yo creo que lo primero es ponernos en la piel de los ceutíes y entender la situación extraordinaria que han vivido a raíz del 30 de julio, con esa llegada masiva de en torno a 70.000 personas, según los datos de Interior, en una ciudad que se compone de poco más de 80.000 habitantes y que está circunscrita a un territorio de 19 kilómetros cuadrados, ¿no? Yo creo que cuando estás allí, ves la situación y sobre todo hablas con los ciudadanos de Ceuta, el primer mensaje, el primer sentimiento que ellos trasladan es un sentimiento de incertidumbre. Incertidumbre e incluso miedo, no solo con respecto a la situación actual, sino también con respecto al futuro. Y yo creo que ese es el punto de partida desde el cual tenemos que entender también los resultados de encuestas, tanto a nivel de la ciudad autónoma, a nivel de Ceuta, como a nivel nacional. Y en ese sentido, tenemos que entender que lo que tenemos que hacer es intentar dar respuesta a ese sentimiento de incertidumbre, de miedo, y hacerlo con toda la premura posible, entendiendo que cada día que no se ha vuelto a la normalidad previa al 30 de julio es un día que llegamos tarde. Y eso es lo que debe y lo que nos está moviendo a intentar movilizar todo lo que podemos para avanzar en estos dos aspectos, y podemos mirar los dos a la vez. Tanto la resolución de la situación actual, de esta crisis de frontera que hemos tenido a raíz del 30 de julio, como esas perspectivas de futuro desde la manera más optimista o de progreso o prosperidad de una Ceuta, no solo en España, sino en la Unión Europea, con todo lo que ello supone.
0: Vicepresidente, pero yo le preguntaba qué responsabilidad cree que tiene el Gobierno en ese sentimiento generalizado que recogen las encuestas y en esa soledad parlamentaria, porque el presidente del Gobierno acudió inmediatamente a Ceuta, inmediatamente después de producirse lo más agudo de la crisis, y dijo que se había producido una agresión territorial, agresión a la integridad territorial de España, y a continuación desapareció durante un mes. Ya sé que han ido los ministros, pero el despliegue de medidas que hemos visto en septiembre no lo habíamos visto a lo largo de agosto, en los que un mes en el que ha cuajado esta sensación de que el Gobierno no lideraba ni en España ni en Europa una crisis de esta envergadura.
1: Bueno, hay que asumir, como he dicho, la responsabilidad con respecto a ese sentimiento y seguir actuando, pero yo creo que ya estamos en un punto más allá de la narrativa, o que yo intente convencer a los ceutíes de que efectivamente desde el primer momento se ha actuado no solo con esa salida masiva también el segundo día, aunque no completa, sino también con el tratamiento del flujo de esa gente que se había quedado en Ceuta, y me estoy refiriendo no solo al aspecto humanitario inicialmente, sino a poner todos los recursos en marcha para que podamos volver, como he dicho, a la situación de normalidad anterior al 30 de julio, que supone la devolución de la práctica totalidad de esos migrantes que no tienen derecho a estar en nuestro país. Eso se ha realizado desde el primer momento, pero ya, como he dicho anteriormente, es una cuestión de que se empiecen a ver resultados para que cambie ese sentimiento, para que cambie esa narrativa, y ahí está también nuestra responsabilidad. Tampoco sirve de nada que yo diga que no es únicamente responsabilidad del Gobierno, que es necesario que haya colaboración institucional. Esto hay que darlo, por supuesto, y hay que trabajar para ello, pero yo creo que ya a la gente lo que hay que empezar a darle es resultados. Y hay que seguir avanzando en ese sentido, y por eso la importancia, por ejemplo, de las medidas económicas que presentamos hace ya una semana prácticamente, para quitar incertidumbre del ámbito económico, que puede sumarse también a la incertidumbre que están sufriendo en su ámbito social, personal o laboral. Pues este es el tipo de medidas, más allá de las que están llevando a cabo, por ejemplo, desde el Ministerio de Inclusión y Migraciones o el Ministerio del Interior, para avanzar, para aligerar, para eficientar esos procesos de gestión de los expedientes que están abiertos. Y luego hay que tener un punto, yo creo que también, de responsabilidad y de trasladar mensajes realistas a la gente en cuanto al marco en el que nos movemos. Estamos poniendo recursos extraordinarios para gestionar una crisis de carácter extraordinario, pero tenemos que hacerlo, esta gestión, con todas las garantías. Y ese es el marco en el que nos estamos moviendo, para terminar y que volvamos a la situación anterior lo antes posible. Como he dicho anteriormente, yo creo que la responsabilidad del Gobierno está en que cada día que pasa, que no hayamos vuelto, es un día que vamos tarde, y esto es lo que nos lleva a nosotros a meter aún más presión, a meter aún más esfuerzo en ello.
0: ¿Fue un error que el presidente del Gobierno no liderara públicamente este mes de gestión?
1: Bueno, de nuevo, yo creo que aquí una cosa es la narrativa pública, o como podemos ver, el mensaje con respecto a los esfuerzos, y otro es el esfuerzo que se ha realizado y las actuaciones que se han llevado a cabo. Yo creo que desde el inicio se han puesto todas las medidas que hemos ido pudiendo conforme íbamos lidiando con esta crisis en frontera. Como he dicho, desde la solución o la gestión rápida de la devolución o del retorno masivo ese día 30 y 31, hasta la gestión de los expedientes de aquellos y la gestión humanitaria de aquellas personas que se han quedado en Ceuta. A partir de ahí, si el liderazgo del presidente tenía que haber sido más o menos público, de veras que yo creo que para las personas de Ceuta es una cuestión secundaria y es un elemento más político, pero el liderazgo del presidente evidentemente que está en todo este tipo de gestión. Hemos tenido un mes de agosto con incendios. Incendios en Extremadura, incendios en Madrid, incendios en Valencia, incendios en Aragón. Hemos tenido un mes de agosto con un terremoto, con varios terremotos, una sucesión de terremotos en Granada. Hemos tenido un inicio de mes de agosto y todo un mes de agosto con esta crisis en frontera en Ceuta. O sea, ¿de verdad alguien piensa que no estaba al mando de esta gestión de las distintas crisis el presidente del Gobierno? Es que es difícil de entender que esto acabe calando, y por lo tanto pues habrá que manejar ese elemento de comunicación. Pero por supuesto que en la gestión no solo estamos hablando de un equipo, de unos ministros que han estado también presentes, sino de un liderazgo por parte del presidente.
0: Me refería al liderazgo público, ¿no?, en un momento de mucha incertidumbre. Una última cosa antes de darle la palabra a Carlos. El viernes otro ministro marroquí reivindicó la marroquinidad de Ceuta y de Melilla. ¿Qué conclusiones sacan de este renovado interés en hacer pública esa reivindicación de Marruecos en plena crisis?
1: Bueno, yo creo que tenemos que ser muy contundentes. El presidente lo fue la semana pasada en el Congreso en rechazar estas declaraciones por parte de estos ministros marroquíes, porque lo que hacen es añadir más incertidumbre y añadir más confusión ante un tema que no es tema, porque Ceuta y Melilla evidentemente que son españoles, y ese elemento es el que comentaba anteriormente, que está también en el sentimiento de los ceutíes y contra el que tenemos que luchar, esa incertidumbre con respecto a su futuro. Su futuro está en España y en la Unión Europea, y para eso hay que trabajar en distintos frentes. O sea, hay que trabajar, por supuesto, en el frente económico. Ya hemos puesto medidas sobre la mesa económicas estructurales para que cada vez las condiciones sean mejores en cuanto a la capacidad productiva de Ceuta, a los sectores que se desarrollen, a los salarios que se obtengan por trabajar en Ceuta, las condiciones fiscales de bonificaciones a la seguridad social. Lo que queremos es una Ceuta modernizada que además tenga unos servicios públicos a la altura de los que tenemos en el resto de España o en el resto de Europa, por ejemplo, en materia de educación, en materia de sanidad. Y en esto llevamos trabajando años, entre otras cosas con el plan que se puso en marcha en el año 2022 para reforzar estas circunstancias. No nos pilla ahora en el último mes, llevamos años para darle ese impulso. De hecho, cuando yo estaba cuando estuve en Ceuta, hace unos 10 días, si no recuerdo mal, lo que nos decían es que estaban en un momento suave, dulce, en cuanto a que las condiciones estaban siendo cada vez mejores y estaban viendo el futuro con unas perspectivas de progreso, de prosperidad. Y que esto había venido, este episodio, a darles justo en esas expectativas positivas que tenían. Es decir, que estábamos consiguiendo que se cerrara esa brecha de Ceuta con respecto al resto del país. Decía, a futuro, elementos económicos, por supuesto, elementos de seguridad. que den también, que garanticen que este tipo de episodios no van a volver a repetirse. Elementos de seguridad tienen que ver, por supuesto, con las condiciones de seguridad de la frontera y el refuerzo de las mismas. Tienen que ver con la investigación de lo que ha sucedido y que se lleven a cabo una vez que se tenga evidencia concluyente, tal y como ha dicho el presidente del Gobierno, pues todas las acciones necesarias para que esto no se vuelva a reproducir. Y tiene que ver, por supuesto, también, yo creo, en el elemento de seguridad, con la finalización exitosa de este episodio. Es decir, que no acabe pasando que entren en nuestro país de manera ilegal nadie que no tenga derecho a ello. Y eso para mí es un elemento importante. Y permítame terminar, porque yo creo que hay dos elementos también adicionales. Uno es el diplomático y otro es el político. En el ámbito diplomático, que tiene dos vías, la vía europea, ya la hemos comentado, es importantísimo volver a remarcar la importancia de la frontera sur en Europa, la importancia de Ceuta y Melilla, no solo para España, sino para Europa, y por supuesto en la relación bilateral con Marruecos para defender la españolidad y también para reflejar lo mejor posible en la necesidad de una relación, en este caso constructiva, con Marruecos. Y luego en el ámbito político, y podemos entrar a discutirlo también, político e incluso emocional muchas veces, la presencia del Estado en todas sus formas, no solo a través de sus instituciones, de sus funcionarios, de los cuerpos y fuerzas de seguridad del Estado, sino también, ¿por qué no?, por supuesto, el rey. Quiero decir que es un elemento, o todos estos elementos, donde estamos también trabajando y, de nuevo, van a estas dos vías que para mí son esenciales: resolver la situación actual lo antes posible y dar ese horizonte también, que es lo que esperan los ciudadanos de Ceuta.
2: Vicepresidente, bienvenido a los desayunos, sonando también en directo por Radio 5 Todo Noticias. Luego hablaremos de narrativas públicas, porque parece que hay cierto descontrol de esa agenda, pero quiero preguntarle por lo que está pasando ahora mismo en Ceuta, la instalación de esas carpas para albergar en torno a mil migrantes, toda la polémica que ha envuelto esa decisión este fin de semana, de nuevo con la negativa de las autoridades del puerto, de las autoridades de la propia ciudad autónoma, y la cierta frustración que ha mostrado el mando único, hablando incluso de sabotaje de una parte de la derecha que querría cronificar esta crisis para aprovecharlo políticamente. ¿Comparte usted los argumentos del mando único? ¿Hay sabotaje del mando único?
1: Bueno, permítame que vuelva a un argumento que he hecho anteriormente, y es que no hay soluciones fáciles ante lo que está sucediendo en Ceuta. Yo creo que tú comentabas, Pepa, antes que hablabas de una crisis multipolar, policrisis, si no te he entendido mal, y esto lo que refleja es que es una crisis enormemente compleja. Y ante una crisis enormemente compleja, lo que no podemos pretender es que la solución, sea una solución fácil, inmediata, porque si eso fuera realidad, es una solución que ya se habría tomado. Y ese tipo de mensajes, lo que están haciendo, yo creo, es generar aún mayor frustración entre la población ceutí de cara a pensar que podría estar la situación solucionada, pero que no se está haciendo por no sabemos qué razón. Evidentemente, todos los esfuerzos, y este es otro mensaje importante, se están poniendo para solucionarlo. Hacerlo con garantías, pero hacerlo con todos los recursos extraordinarios. Dicho esto, no hay solución fácil, y esto requiere de compromisos y requiere, en este caso, por ejemplo, de poner a disposición de las autoridades espacios para gestionar, que es lo que tenemos que hacer ahora, el flujo de personas que hay y ponerlas en un espacio controlado de tal forma que podamos proceder a su filiación y a todo el recorrido que tienen sus expedientes hasta el resultado final, que, como ya anticipamos, ya sabemos, en su mayoría será una devolución a su país de origen. Para eso necesitamos los espacios, es un prerequisito, y por eso se acordó, y esto es importantísimo, la semana pasada se acordó de manera consensuada con la ciudad de Ceuta que el puerto estaría a disposición de estos espacios del CETI y de los centros de acogida. Estaba acordado. Evidentemente entendemos las dificultades que conlleva poner el puerto a disposición de estos centros, tanto en el ámbito económico como en el ámbito securitario, y todas las condiciones para evitar que haya ningún tipo de problema se van a poner sobre la mesa. Ya se pusieron y se van a poner en marcha elementos de seguridad, elementos de apoyo financiero y económico al puerto, que también estaban incluidos en el paquete que aprobamos la semana pasada, elementos de ayuda, por supuesto, también en el marco económico y empresarial para evitar cualquier factor negativo también a esas empresas que se encuentran en el entorno del puerto. Pero hay que avanzar, porque si no es un elemento de frustración. Necesitamos espacios. Como he dicho antes, Ceuta tiene 19, 20 kilómetros cuadrados. Necesitamos esos espacios y tienen que venir de aquellos que los pueden poner a disposición, en este caso, tanto el Estado, lo estamos haciendo a través del Ministerio de Defensa, Ministerio de Vivienda, como la propia ciudad o el puerto, en este caso.
2: ¿A qué atribuye el cambio de posición, entonces, del señor Vivas, del presidente de la ciudad autónoma? Si estaba de acuerdo, ahora mismo creo que está en un desayuno con Alberto Núñez Feijóo, con el líder del PP, ¿a qué atribuye ese cambio en esa posición?
1: Bueno, no me corresponde a mí interpretar o atribuirle razones al cambio de posición del señor Vivas, pero de nuevo, ¿qué es lo importante para los ciudadanos de Ceuta? Que damos otro paso más, que vamos a poner espacios a disposición para resolver esta crisis. De nuevo, si fuera fácil y si hubiera una solución sin ningún tipo de problemas, ya se habría tomado, pero hay que, en este caso, tomar decisiones de manera responsable. Y esto es lo que hacen, en este caso, los responsables políticos a nivel local, a nivel de comunidades cuando estamos en comunidades o a nivel estatal. Y esto es lo que estamos haciendo, ni más ni menos. Y lo que ayuda, todo tipo de colaboración, todo tipo de lealtad institucional, hace que esto vaya aún más rápido y que se resuelva aún antes. No tiene más secreto.
0: Usted no quiere interpretar el cambio de actitud del presidente Vivas, pero lo acaba de hacer Feijóo en ese desayuno al que se refería Carlos Núñez. Feijóo dice: Vivas ha frustrado un plan que empezaba con la invasión, resignación y acababa con algún tipo de cesión al país vecino.
1: ¿Algún tipo de?
0: Cesión.
1: Pues es que de verdad no sé qué quiere decir con esas palabras, ni sé qué plan ha frustrado Vivas. En primer lugar, porque se va a seguir llevando adelante la puesta a disposición temporal de esos espacios para poder avanzar en la solución. En segundo lugar, porque es que este tipo de actuaciones, lo que acabo de decir, van en sentido contrario de dar una solución a los ciudadanos de Ceuta. De nuevo van hacia ese mensaje simple, ese mensaje populista que tiene dos vertientes y las dos son falsas. Una es, esto puede solucionarse ya, y la otra es, como puede solucionarse ya y no lo están haciendo, es porque no quieren. La primera es falsa y, por lo tanto, la segunda también. Seamos responsables y tratemos a la gente como nos gustaría que nos trataran a nosotros, dándoles mensajes realistas y no dándoles mensajes que lleven a una frustración y que lo único que alimentan, en este caso, es ese sentimiento de incertidumbre o incluso de abandono, cuando la realidad no es así.
2: ¿Es compatible la economía de la ciudad autónoma con lo que se está instalando en este momento en el puerto de Ceuta? Porque la propia autoridad portuaria lo ponía en duda. ¿Cómo se va a ayudar? ¿Qué dinero se va a transferir a esa autoridad portuaria o a los negocios e industrias de la zona?
1: Bueno, hay dos elementos aquí. Uno es transferencias a la autoridad portuaria, donde, si no recuerdo mal, se comprometen en el Real Decreto Ley de la semana pasada más de 4 millones hasta el año 2031 de manera anual para no solo reforzar y dinamizar, sino hacer que sea una infraestructura cada vez más competitiva. Es, podríamos decir, que la infraestructura más importante en términos de transporte, logística, económica de la ciudad de Ceuta, y queremos protegerla y seguir reforzándola. De nuevo, esto no viene de ahora, viene de los años anteriores donde se ha reforzado ese puerto de Ceuta, entre otras cosas con actividades paralelas como el propio búnkering. Pero a partir de ahí, pensemos en los empresarios que están en la zona del puerto, donde hay que proveerles de dos elementos. Primero, un elemento de seguridad, de tal forma que no se acumulen personas o grupos de personas alrededor o fuera de estas instalaciones, que es lo que estamos haciendo. Y en segundo lugar, ayudas económicas. Hemos puesto sobre la mesa, si quitamos el refuerzo de servicios públicos o seguridad, en total eran 309 millones. Y nos centramos solo en las ayudas económicas, autónomos y empresas, son 80 millones en 4 meses. El PIB de Ceuta son más de 1.900 millones. Hemos puesto el 4% del PIB en ayudas directas en 4 meses. Esto es como si para España nos planteáramos más o menos 68.000 millones en 4 meses. El plan de recuperación en transferencias son 80.000 en 5 años. Serían 68.000 en 4 meses. Estas ayudas, ¿cuál es el objetivo? Pues evidentemente paliar el coste de una menor demanda, una menor llegada de turistas, pues una reducción del volumen de actividad, la pérdida de la feria en el mes de agosto, pues intentar reducir esos costes y que no haya, como he dicho antes, un elemento de incertidumbre económica, de falta de liquidez de las empresas, que contribuya a reforzar esta sensación de inseguridad.
3: Vicepresidente, las explicaciones del presidente Sánchez en el Congreso no han convencido ni a la oposición ni a los partidos socios del Gobierno. En este momento no hay ninguna desconfianza en el gobierno de Marruecos.
1: Bueno, de nuevo, con respecto al elemento de la relación bilateral con Marruecos, como ya dijo el presidente, yo creo que este mensaje es importantísimo. No existen pruebas fehacientes que conlleven, por lo tanto, una autoría del gobierno de Marruecos con respecto a la entrada masiva el día 30 de julio. Y hay que tener una, por supuesto, prudencia enorme a la hora de tomar las decisiones que conllevaría tener ese tipo de pruebas, ¿no? Y por lo tanto seguir avanzando con las investigaciones que se están realizando. Es que yo creo que no podemos esperar otra cosa nada más que ese tipo de responsabilidad por parte de un gobierno.
3: El presidente ha prometido contundencia si se llegara a ver la implicación de Rabat. Si se llega a confirmar esa implicación, ¿cómo podría afectar a las relaciones políticas y económicas con Marruecos?
1: Bueno, yo creo que, si me permite, voy a evitar hacer especulaciones en ese sentido y quizá por llevarlo también a mi terreno, en el ámbito económico y comercial, la relación con Marruecos que tienen las empresas españolas es una relación importante. Estamos hablando que en términos de exportaciones, si no recuerdo mal, exportaciones de empresas españolas a Marruecos son más de 12.000 millones al año. Si comparamos, por ejemplo, con Estados Unidos, recordemos que llevamos un año y medio hablando del impacto de los aranceles de Estados Unidos en nuestras exportaciones. Pues las exportaciones a Estados Unidos el año pasado creo que fueron un poco más de 16.000 millones. Estamos hablando de 12.000 frente a 16.000. Nos da una idea de la importancia de la relación de nuestras empresas con la economía marroquí. Por lo tanto, la importancia también que tiene el seguir desarrollando, en este caso, una política que permita fomentar cada vez más la presencia de productos y de empresas españolas en un mercado importante. Dicho esto, una cosa no quita a que se siga avanzando y que se siga investigando cuáles han sido las causas, porque entre otras cosas de lo que se trata es de poner todos los medios necesarios para que no se vuelva a reproducir. No olvidemos cuál es la finalidad. Esa es la finalidad y, por lo tanto, las actuaciones, una vez que se tengan esas pruebas, por supuesto tendrán que ser contundentes, porque ese es el mensaje que queremos lanzar a los ciudadanos de Ceuta.
0: Vivas, ahora mismo, en Madrid, le pedimos al Gobierno que concrete la fecha en la que Ceuta va a volver a la normalidad. ¿Puede concretar esa fecha?
1: Yo creo que es importantísimo señalar que para mí la fecha es cuanto antes. Cuanto antes quiero decir que ese argumento de que cada día que pasa que no hemos vuelto a la normalidad es un día que llegamos tarde, es lo que nos mueve a intentar acercar ese horizonte lo máximo posible. ¿Cuál es la realidad? Pues que los procesos de filiación, los expedientes, la tramitación de estos expedientes lleva semanas. Esa es la realidad de la tramitación y donde estamos poniendo, como he dicho, todo el esfuerzo por no solo quitar posibles cuellos de botella desde recursos humanos, recursos informáticos, presencia de abogados, todo lo posible para hacer que esto se acorte al máximo posible. Pero ese es el horizonte temporal y no podemos pensar que esto se va a solucionar de un día para otro. Y ese es el mensaje esencial. ¿Se va a solucionar? Sí. ¿Vamos a ser capaces de volver a la normalidad? Sí. ¿Lo vamos a hacer con todos los esfuerzos necesarios y todos los recursos sobre la mesa? Lo vamos a hacer. ¿Cuándo va a ser esa fecha en la que pensemos que hemos vuelto a la normalidad? Cuanto antes.
0: ¿Por qué le costó a Europa tanto solidarizarse con España? ¿Esto es una guerra híbrida, lo que está pasando en la frontera de Ceuta? ¿Es una guerra híbrida? ¿La llamaría así? ¿Un ataque de guerra híbrida? ¿Lo llamaría así, vicepresidente?
1: Bueno, yo creo que ahí en el ámbito europeo, lo vimos en los primeros días, lo que sucedió es que se mezcló la política nacional con lo que es, en este caso, la defensa de nuestra frontera. Una política nacional en torno a un elemento tan sensible como es la migración, de repente se pone sobre la mesa para determinar la posición de países con respecto a la defensa de las fronteras exteriores de la Unión. Y ese fue el mensaje de falta de solidaridad que tuvimos en esos primeros días, donde de manera además muy desafortunada y además falsa, se atribuía a las políticas domésticas en materia de migración lo que estaba pasando en nuestra frontera exterior. Y esto, afortunadamente, en los días posteriores se corrigió.
0: se corrigió, vicepresidente, pero en absoluto la actitud europea en este caso ha sido la misma con España que con Alemania o Polonia ante los ataques de guerra híbrida que están sufriendo, en absoluto.
1: Estoy totalmente de acuerdo y ese es un elemento de solidaridad que España siempre pone sobre la mesa.
0: ¿Y a qué lo atribuye el que no se hayan solidarizado con
1: nosotros? Bueno, de nuevo yo lo atribuyo, pero bueno, es una, en este caso una reflexión personal al hecho de que se están mezclando, en este caso, la agenda nacional con la agenda europea, y esto hace que muchas veces se utilice el elemento de la inmigración también en el debate europeo, y en este caso lanzando un mensaje muy negativo, porque en este tipo de ataques híbridos lo que se pretende, uno de los objetivos, es dividir a Europa. Y podemos decir, sin ningún tipo de duda, que esos primeros días se consiguió.
0: También el Gobierno de España ha tardado un mes en pedir la activación de Frontex.
1: Bueno, desde el principio pedimos las ayudas de solidaridad, desde el principio estuvimos, por supuesto, en contacto explicando la singularidad de la situación de Ceuta, no solo con respecto a la singularidad en el marco de la Unión Aduanera o del espacio Schengen, sino la ausencia, en este caso, de riesgos de lo que estaba pasando, por supuesto, para ningún país de la Unión Europea y, por supuesto, la ausencia de conexión entre las políticas domésticas del Gobierno y lo que estaba pasando. Y ahí yo creo que es ese trabajo el que está consiguiendo que poco a poco se diera la vuelta y se volviera a lo que tenía que haber sido esa posición europea de total solidaridad, de defensa del borde europeo. Cuando decía el presidente la semana pasada que Ceuta no es la frontera de España, sino España en la frontera, es también Europa en la frontera y dentro de África. Y esto nos tiene que llevar todos a reflexionar y tiene que llevar a nuestros colegas europeos a reflexionar sobre la importancia estratégica de Ceuta. De ahí que esa medida que puso sobre la mesa el presidente del Gobierno de hacer que Ceuta entre dentro de las regiones definidas como regiones ultraperiféricas tiene también un componente político y diplomático importantísimo, porque es llevar la discusión de la relevancia geoestratégica de Ceuta al corazón de Europa, llevarla a Bruselas, y ahí es donde tenemos que seguir trabajando.
0: Lo que se vivió al comienzo de la crisis en Europa con respecto a España es la Europa que viene. Acaba de ganar las elecciones en Sajonia la extrema derecha por primera vez desde la Segunda Guerra Mundial y en su programa incluye la devolución inmediata, no sabemos a dónde, de los inmigrantes sin papeles que haya en el Länder donde han ganado.
1: Bueno, yo creo que en parte es el reflejo, como he dicho antes, de esta corriente política que ofrece soluciones sencillas, inmediatas, a problemas enormemente complejos y que intenta responder porque sí que hay un sentimiento de inseguridad en las ciudadanías en la Unión Europea, en Estados Unidos, que tiene que ver con su situación económica, tiene que ver con lo que están viviendo, de lo que ha pasado en los últimos 5 o 6 años a nivel internacional, y ante esa inseguridad hay distintas maneras de responder y hay una respuesta que por ahora solo son eslóganes que se les está dando, que es una respuesta de encerrarse, es una respuesta de señalar, es una respuesta de intentar evitar que sigamos creciendo, de intentar evitar que aprovechemos las oportunidades que tenemos, es pensar en repartir lo que hay y que no me quiten lo mío, más que en generar una situación de progreso y crecimiento a futuro. Y esto se está imponiendo. Las elecciones de ayer, para mí, tienen en Sajonia tienen varios mensajes. No solo esa mayoría, sino la alta participación. Que esto quita ese argumento de desencanto y que por lo tanto la gente no vaya. No, es que hay una altísima participación. Esto tiene que hacernos a todos replantearnos el que no estamos siendo capaces de dar soluciones a esos sentimientos de inseguridad. ¿Y por qué no lo estamos haciendo o por qué no lo hacemos lo suficientemente rápido? Y vuelvo de nuevo al tema de Ceuta. Cuando hablamos de la velocidad, cuando hablamos de llegar tarde, pues este es el tipo de argumentos y el tipo de escenarios en los cuales tiene consecuencias. Y tiene consecuencias que no seamos capaces ya no solo de rebatir el argumentario, que no estamos siendo capaces con un argumentario que plantee situaciones o argumentos más realistas o más verídicos, sino que además no estamos dando soluciones con la suficiente rapidez a lo que nos demanda la población. Y estos dos elementos están creando pues situaciones como las que hemos visto este mismo domingo.
2: Hay tiempo, ministro. Dice que seguramente están llegando tarde. Hoy hay encuestas que dan a PP y Vox por encima del 50% por primera vez. ¿Hay tiempo? ¿Llegan tarde?
1: Bueno, varias cosas. Yo creo que el foco ahora tiene que estar en solucionar la situación de los ceutíes y el impacto que eso tenga en las encuestas de aquí a los próximos 2-3 meses ya lo veremos. Yo quiero decir que ese es, para mí, esa es la principal preocupación que tenemos que tener, no los datos que tengamos ahora mismo con respecto a encuestas de generales de aquí a 8 meses, a 10 o cuando sea que se produzcan esas generales. Yo no soy un politólogo experto, pero en estos casi 3 años que llevo en el gobierno hay una circunstancia que es fácil de ver, pero que hasta que no estás dentro no te das cuenta, y es la velocidad a la que van las noticias, la velocidad a la que se mueve, por supuesto, también el sentimiento, la realidad de esas encuestas, y por lo tanto, yo creo que eso nos tiene que llevar a seguir con el trabajo de fondo. No podemos estar intentando responder a encuestas cuando lo que tenemos es algo tan importante sobre la mesa como estos temas.
2: Usted lo decía hace un momento, la agenda pública va por un lado y la acción de gobierno está yendo por otro, pero eso preocupa al Ejecutivo, es decir, y más con su cartera, con los datos económicos, con la buena marcha del empleo. No sé si eso le genera cierta frustración cuando algunas cosas funcionan, otras parece que van por vía distinta y están en las portadas cada día. Usted desayuna con ellas.
1: Bueno, yo creo que hay que superar el punto de la frustración, porque si no nos quedamos en un bucle, y hay que entender por qué las cosas, por qué los mensajes primero, por qué la realidad que nosotros observamos no es exactamente la que se refleja en las encuestas que podemos tener de la ciudadanía, de dónde viene esa separación, esa disonancia y cómo responder a lo que nos piden los ciudadanos. Y estoy pensando, por ejemplo, si me permite hacer el cambio de Ceuta a la pata económica, ¿no? Porque mencionaba el sentimiento económico. Nosotros observamos cómo han evolucionado los salarios en los últimos años, pese a ser la época de mayor inflación, de mayor subida de precios desde los años 70, los salarios han evolucionado por encima de los precios y en particular para aquellas personas que tienen menores salarios. Y esto, sin embargo, no ha sido suficiente como para que se perciba que la situación, pues, es una situación de mayores penurias para llegar a final de mes, cuando lo que vemos en los datos es que las encuestas nos dicen que el número de hogares que llegan a final de mes con dificultad o con mucha dificultad se ha reducido de 1 de cada 4 en el año 2018 a 1 de cada 5 en el año 2025, es decir, de un 25-26% a en torno al 20-21%. Eso es lo que nos dicen. ¿Sigue habiendo muchísimos hogares que tienen dificultades para llegar a final de mes? Sin duda. ¿Que tenemos que seguir trabajando ahí? Sin duda. ¿Que tenemos que seguir promoviendo mejora estructural de los salarios? Sin duda. Pero hay que, en ese sentido, entender que los sentimientos o que la sensación de la ciudadanía, en este caso, está un punto más allá. Un punto más allá en cuanto a esa inseguridad, en cuanto a ese descontento, y responder en consonancia.
3: Vicepresidente, volviendo a Ceuta, el colapso en los centros de acogida de migrantes y de menores es otro de los grandes problemas. ¿Cree que esto se puede solucionar simplemente con una inyección de dinero? ¿Y cómo ve la actitud de las comunidades autónomas que rechaza la acogida de esos migrantes en sus territorios?
1: Bueno, de nuevo, con respecto a los menores, que como saben es competencia en este caso de la ciudad autónoma, como con respecto a los centros de acogida, el camino no es otro que el poner las infraestructuras en marcha. Hablábamos del puerto, pues esto es lo que tenemos que hacer, y hacerlo de manera coordinada o con la mayor coordinación posible para que la solución se dé lo más rápido posible. Entre tanto, ya lo he comentado varias veces, el elemento de reparto de menores tiene, y lo hemos visto en otras ocasiones, como en el caso de Canarias u otras ocasiones, pues por supuesto quedarse en el marco de nuestra normativa, de la ley. Y en el marco de la ley, bajo unos criterios objetivos que atienden a la capacidad de cada comunidad autónoma para acoger a esos menores, las comunidades autónomas tienen la obligación de acoger a esos menores. Y esto no ha cambiado en la actual crisis. Igual que desde el Gobierno o en el Estado tenemos ciertas obligaciones legales, las comunidades autónomas tienen las suyas y la ciudad autónoma también. Y hay que exigírselas, por supuesto. Que supone para algunas comunidades autónomas incomodidad política por los socios con los que gobiernan, pues no me importa. Quiero decir que tendrá que cumplir con la ley independientemente de lo incómodo que les sea en los gabinetes internos que tengan, ¿no? O eso es lo que esperamos los ciudadanos.
3: El presidente ha anunciado la visita del rey a Ceuta en las próximas semanas cuando se den las condiciones. ¿Cuándo cree que será esa visita? ¿Será antes, después del 12 de octubre?
1: Bueno, no, ahí siento no poder darle la información. No me corresponde a mí, en este caso, poner la fecha de la visita. Yo creo que, como he dicho antes, es un mensaje importante de cara a esa señal a futuro con respecto a una Ceuta cada vez más integrada en España y en la Unión Europea. Es un mensaje, este es el mensaje político, que tiene una descarga emocional también importante, que es la presencia del rey. Lo ha garantizado el presidente del Gobierno y lo veremos en las próximas semanas, que sea un día antes o un día después. Yo creo que es quizás secundario, lo importante es que va a estar tanto en Ceuta como en Melilla.
3: ¿Hay diferencias entre las posturas de Zarzuela y Moncloa en torno a la crisis de Ceuta?
1: Bueno, yo no he discutido las posturas de Zarzuela con nadie de Zarzuela, con lo cual no le puedo dar esa información, pero yo creo que todos, en este caso, estamos alineados con el mensaje que he dicho anteriormente, que es devolver una señal de certidumbre a la población de Ceuta, a corto plazo resolviendo lo antes posible esta crisis y a medio y largo plazo dándoles ese mensaje de prosperidad y de estabilidad, que es lo que quieren.
2: Se está exigiendo, ministro, mucho a las comunidades autónomas, lealtad, el cumplimiento de la ley.
1: Pero bueno, no podemos decir que es mucho exigir el cumplimiento de la ley.
2: Se recuerda a menudo. Pero se recuerda menos lo que se le exige a Marruecos. ¿Hay lealtad por parte de Marruecos? ¿Usted tiene diálogo con su homólogo? ¿Hablan de economía, de la situación en el país, de cómo esto ha afectado a España? ¿Existe ese diálogo, existe esa confianza?
1: Bueno, de nuevo, con respecto a la relación bilateral, este es el elemento también a futuro, ¿no?, que he señalado antes en el ámbito diplomático, donde hay que mantener una relación cordial, pero de respeto. Y el respeto significa, en este caso, la colaboración. Y la colaboración entre dos países que comparten frontera también es colaboración en el ámbito fronterizo. Y la colaboración es colaboración en el ámbito económico. Y la colaboración es colaboración en el ámbito diplomático. Y ahí es donde, por supuesto, tenemos que ser exigentes y ahí es donde hay que seguir avanzando para que la relación sea la mejor posible, que es lo que interesa a los vecinos de Ceuta y Melilla, que es lo que interesa también, por ejemplo, en las Islas Canarias, que es lo que nos interesa a todos o a aquellas empresas que tengan intereses económicos en Marruecos también.
2: Pero existe, habla usted a menudo con su homólogo.
1: Bueno, nosotros tenemos relación, en este caso, con nuestros homólogos a nivel comercial, a nivel económico, a nivel financiero, y esa relación, quiero decir, que tiene que ser una relación que lleve a reciprocidad, porque es lo que esperamos. Reciprocidad, en mi caso, en el ámbito comercial, en el ámbito de inversiones, en el ámbito económico, porque es, como he dicho, un socio en el ámbito económico muy relevante para España.
2: ¿Y las relaciones internas cómo están? Esta semana se supone que vamos a conocer informes de inteligencia que avalan el relato del gobierno de lo que pasó, de que no se pudo prever la magnitud de lo ocurrido hace un mes y una semana. ¿Hay ruptura dentro del gobierno con Margarita Robles?
1: No, para nada. De hecho, lo dijo ayer, no recuerdo en qué momento, el ministro Ángel Víctor Torres, que él está prácticamente en contacto diario con las tres personas que más tienen que aportar en la gestión de esta crisis y que más están aportando por las competencias y por el esfuerzo que están poniendo, como son la ministra de Inclusión e Inmigraciones, en este caso Irma Sáinz, como es el ministro del Interior, Fernando Grande Marlaska, y como es la ministra de Defensa, Margarita Robles. Aquí tenemos ahora mismo al mando único encargado de coordinar la actuación de todos los ministerios junto con la de la ciudad de Ceuta, y eso es lo que estamos viendo.
0: Quedan menos de 20 minutos de desayuno y todavía nos queda la economía. Como el vicepresidente, primero tenemos que hablar de gobernabilidad. En diciembre, si no me equivoco, llega el último tramo de los fondos europeos. Si no se consigue aprobar presupuestos, ¿se puede prolongar, no? ¿Se puede agotar la legislatura teniendo en cuenta que entre las elecciones, la constitución de Cortes, de un nuevo gobierno, el próximo año volvería a ser con unos presupuestos prorrogados en un panorama económico global que ha cambiado tanto? ¿O habría que disolver al no poder aprobar?
1: Bueno, quizá si echamos la vista atrás en estos años en los que hemos estado con un presupuesto prorrogado y hemos estado también con la ejecución del plan de recuperación, de los fondos del plan de recuperación, podemos decir, yo creo que sin ningún género de duda, que el comportamiento de la economía española ha sido un comportamiento que refleja una buena evolución y que refleja que no ha habido ningún tipo de limitaciones en la práctica, ni en materia de ejecución presupuestaria, ni de realización de inversiones, con motivo de estar en una situación de prórroga presupuestaria. Este es un elemento importante. Más allá de luego tiene otras derivadas, ¿no? La política, entre otras. Pero en el ámbito económico y presupuestario no ha sido una limitación para que hayamos sido capaces de estar entre las economías que han liderado el crecimiento entre las grandes economías del mundo durante 3 años seguidos, para que hayamos sido capaces de crear en torno a 1 de cada 2 nuevos empleos que se crean en la zona euro, para que hayamos sido capaces de reducir nuestra deuda con respecto a PIB en los últimos años en más de 22 puntos, cerrando nuestra prima de riesgo con respecto a Alemania, estando por debajo, en este caso, de países como Francia, Italia. Quiero decir que esta es la realidad de lo que hemos realizado, conseguido entre todos en estos años, y esto se ha dado en un contexto de prórroga presupuestaria.
0: De unos presupuestos que se prorrogaban, pero muy expansivos de origen, y además había mucho dinero.
1: Bueno, quiero decir que este ha sido ese dinero de los fondos europeos, que entiendo que es al que te refieres, ha sido un dinero que hemos podido ejecutar también en este contexto de prórroga presupuestaria. Los fondos europeos tienen en este 2026 su año de finalización. En agosto ya se paró el contador para haber terminado todos los hitos y objetivos que teníamos de reformas, de inversiones. Ahora estamos preparando toda la documentación que mandaremos antes de finales de mes, antes de finales de septiembre, a la Comisión, para que dé paso al último desembolso. El último desembolso que se corresponde con los últimos en torno a 26.000 millones, que es lo que nos queda por desembolsar del plan de recuperación. Esperamos que, una vez finalizado todo ese proceso, como muy bien decías, para finales de año podamos tener ya la totalidad de los fondos del plan de recuperación. Dicho esto, hacia adelante, que es lo que como ministro de Economía me preocupa ahora mismo, que seamos capaces de garantizar esas fuentes de crecimiento. Por ejemplo, en el marco de la ausencia de fondos del plan de recuperación, ¿dónde estamos trabajando? Pues haciendo que parte de esos fondos los vayamos a poder utilizar más allá del 2026. ¿Cómo hacemos esto sin incumplir la normativa? Pues lo hemos hecho reforzando nuestro Instituto de Crédito Oficial, reforzando el ICO, para que ICO, metiéndole 10.000 millones en capital, es decir, reforzando su colchón de capital, ICO, con ese colchón, cumpliendo con todas las ratios que le exige el Banco de España y todas las entidades supervisoras, con esos 10.000 millones puede ICO promover financiación, préstamos o entrada en empresas en capital de hasta 60.000 millones. Y si sumamos la actuación de las entidades financieras, esos 60.000, simplemente con 1 euro público por cada euro privado, pueden llegar hasta 120.000. que está en un orden de magnitud similar al del plan de recuperación. Por lo tanto, queremos que haya capacidad de fuego, que haya potencia de fuego en la economía también una vez que se finalice, que se termine el plan de recuperación. Esto es solo una actuación donde ya saben que ICO además está concentrado en materia de vivienda, podemos comentar, pero este es el esfuerzo en el que tenemos que estar en materia económica, y seguimos reformando y seguimos intentando empujar.
0: Carlos Núñez, una pregunta personal política para el vicepresidente.
2: Sí. Luego hablaremos de vivienda, que acaba de citarlo, pero si todo el plan presupuesto, si todo eso no saliera adelante, y antes, vicepresidente, usted ha hablado de encuestas, usted es el ministro mejor valorado. Si aparece la fatiga en Pedro Sánchez, si aparece ese cansancio, ¿usted estaría dispuesto a dar un paso adelante, a echarse el país a los hombros?
1: Esto, yo creo que somos todos conscientes de la importancia del liderazgo del presidente del gobierno. Yo soy un jugador de equipo y al equipo me debo, y estoy poniendo todo mi esfuerzo para ser

0: que teníamos y estamos consiguiendo fomentar un ciclo que nos va a llevar a una España mucho más próspera en materia energética, en materia de crecimiento de nuestras propias empresas, en materia de desigualdad, en materia de convergencia también entre regiones, que se nos olvida hablar de lo que está sucediendo en muchas regiones de España y cómo todos estos elementos están vinculados. La apuesta energética por las energías renovables está cambiando la realidad de muchas regiones. Por ejemplo, Extremadura. Por ejemplo, Aragón. Esto es otra de las realidades que están hoy y que no estaban hace muchos años, y hace 8 años. Y esto es lo que yo creo que tiene que llevarnos a seguir apostando por este modelo. Y no olvidemos, porque podemos entender que desde la oposición pues, se intente atacar a una figura en concreto, deshumanizarla, pero que estas cosas, estos grandes logros, a mi juicio, se están consiguiendo bajo el liderazgo de una persona, que es el presidente Sánchez. Independientemente de la valoración personal que pueda tener cada uno de los ciudadanos en España, yo creo que hay que atribuir también parte de lo que se está consiguiendo en gran medida a aquella persona que está concibiendo las políticas que se están llevando a cabo.
1: Nos quedan menos de 15 minutos. Tengo a la directora de Economía de la Agencia EFE con un montón de preguntas, pero por rematar lo que decía antes, sí. ¿Los fondos europeos han servido para cambiar el modelo productivo español? Yo llevo toda mi vida profesional escuchando decir lo de que hay que cambiar el modelo productivo, hay que cambiar el modelo, ya provoca melancolía el debate, ¿no? Sí, sí, sí. ¿Hemos cambiado el modelo productivo de verdad o hemos sustituido el ladrillo por el turismo?
0: No, al contrario, se han puesto las bases para un cambio sostenible, permanente, estructural. Hay muchas formas de verlo. La primera, cuando Banco de España, Comisión Europea actualizan el crecimiento potencial, ¿no? ¿Qué es el crecimiento potencial? ¿Cuánto crecerá España en promedio cada año en los próximos años? Pues ese crecimiento potencial, históricamente, era muy difícil que estuviera por encima del 1, como mucho se acercaba al 1,5% de crecimiento año a año. Hoy esas estimaciones están por encima del 2%. ¿Esto qué quiere decir? Que España es capaz de crecer más de manera estructural a largo plazo. Y esto tiene que ver con que se han generado cambios en nuestra economía que están aquí para permanecer. Y la mayor parte de ellos, o muchos de ellos, apuntalados o gracias al plan de recuperación, entre ellos los que tienen que ver con la digitalización, con la apuesta, como he dicho antes, por las energías renovables. Esto no es casualidad, no es casualidad, y es la combinación de reformas y de inversiones destinadas a cambiar nuestro plan y nuestro programa y nuestra estructura productiva. Perdóname, el tema del turismo. El turismo está con cifras récord en España. Estamos rozando esos 100 millones de turistas. Esto quiere decir que en exportaciones de servicios turísticos estamos por encima de los 100.000 millones, si no recuerdo mal. Pues bien, exportamos más en servicios no turísticos que en servicios turísticos. Servicios no turísticos, que son servicios de alto valor añadido, informáticos, ingeniería, financieros, servicios a empresas. Eso también es parte de la realidad de España. De los empleos que se han creado en los últimos 2 años y medio, la mitad son en las 5 ramas de mayores salarios. De nuevo, o sea, son cambios que no son casualidad y que además suponen el inicio de un cambio de tendencia que se ve también en el crecimiento de las empresas medianas, se ven muchos aspectos, pero claro, el punto de partida era ese punto de partida, donde estábamos en una enorme melancolía porque hay muchos retos estructurales que no éramos capaces de levantar, pero ya los estamos levantando.
2: Si volvemos al calendario de los presupuestos, ¿cuándo se van a aprobar en el Consejo de Ministros? ¿Será ahora en septiembre, como marca la Constitución, o se van a retrasar?
0: Bueno, ahí el ministro de Hacienda está llevando a cabo todos los pasos necesarios para que esa presentación de nuevo se dé lo antes posible. Ya en el mes de julio, bueno, antes, en junio, nosotros lanzamos con el cuadro económico, con las previsiones económicas, el primer paso. Luego, en el mes de julio, se llevó a cabo también los pasos necesarios en cuanto a la definición de objetivos, al techo de gasto, para estar preparados para tener las conversaciones necesarias durante el mes de septiembre para llevar adelante esa presentación de presupuestos generales del Estado.
2: ¿Entonces será en octubre la presentación?
0: Bueno, en cuanto consideremos que están preparados, porque la idea no es solo presentarlos, sino tener esa negociación también que nos permita ser capaces de aprobarlos.
2: ¿Se van a aprobar los presupuestos aunque no haya acuerdo con los socios?
0: Se van a presentar.

0: Bueno, nosotros, y ahí hay un compromiso por parte del presidente del Gobierno, vamos a presentar esos presupuestos generales del Estado y lo vamos a hacer, y así, para ello estamos trabajando con el objetivo de que sean unos presupuestos que se aprueben y tengamos presupuestos para el año 2027.
1: Entonces, ¿se están dando ahora los contactos y negociaciones durante este mes de septiembre?
0: Van a darse esos contactos, como he dicho, para intentar llegar con todas las garantías. Ese es el objetivo.
1: Tradicionalmente, cuando se presentan los presupuestos, se actualiza el cuadro marco. ¿Se van a actualizar esas previsiones? ¿Cómo afecta el repunte de la inflación a esas previsiones?
0: Bueno, con respecto al cuadro, nosotros lo actualizamos en el mes de junio y lo que estamos viendo en los últimos datos de este tercer trimestre en el que estamos ya es que el crecimiento está en línea con lo que esperábamos. Nuestras previsiones internas son de un crecimiento ahora mismo del 0,6% en este tercer trimestre con respecto al segundo, es decir, se mantiene el pulso de crecimiento y esto apunta a ese 2,6 que tenemos de cara al conjunto del año, otro año batiendo o superando expectativas también, ¿no? Y eso veremos cómo finaliza el año, pero por ahora estamos cómodos con nuestras previsiones del mes de junio.
1: Hemos tenido un repunte de la inflación, principalmente por los carburantes. Las bonificaciones acaban este mes, ¿se van a ampliar? ¿Se va a aprobar algún otro plan anticrisis? Y también preocupa mucho la escalada de los precios del gas. ¿Van a tomar alguna otra medida?
0: Bueno, nosotros, como bien dice, tenemos ahora mismo en marcha unas medidas de protección, en este caso a los hogares y empresas, ante la subida de los carburantes. Estas medidas estaban previstas para ir desapareciendo poco a poco si la situación se normalizaba y tenían una cláusula que era en caso de desarrollos negativos o de crecimiento de los precios por encima de un umbral, pues se activaban las medidas de apoyo, y es lo que ha sucedido en este mes de septiembre con respecto al gasoil, donde se ha subido la subvención hasta 20 céntimos, corresponderían 5, pero dado ese incremento de precios que se ha observado, estamos en 20 céntimos, de nuevo apoyando, y más en este mes de septiembre, en este caso a los hogares, y luego tenemos en marcha todas las medidas de apoyo para empresas y para las grandes industrias también, además de que pusimos también medidas estructurales como la reducción estructural del impuesto sobre el valor de la producción, de nuevo promoviendo a futuro de manera estructural las mejores condiciones posibles, en este caso para nuestras empresas. Veremos, me preguntaba por si se prorrogarán o no, veremos cómo evoluciona este mes de septiembre, pero si es necesario, ya lo dijo el presidente del Gobierno, no dejaremos de acompañar y de apoyar a las familias ante estas subidas.
2: Hay una cifra de la jornada, ministro, sé que no es su cartera, pero la vivienda encadena ya 45 trimestres al alza, 12,2% de incremento en el precio. El elefante, cuando empezó la legislatura, sigue ahí. ¿Qué pueden hacer o qué van a hacer o qué se puede hacer con esto?
0: Bueno, aquí en materia de vivienda, yo creo que es bueno recordar todas las actuaciones que a mi juicio son necesarias y en las que estamos trabajando desde el inicio de la legislatura, entre otros, ¿no? Una es retomar la oferta de vivienda, es decir, la construcción de vivienda y de vivienda en condiciones asequibles, y en la medida en la que podamos que se retomen también esa oferta de vivienda en manos públicas, es decir, reconstruir el parque público. Y para eso no solo hemos puesto sobre la mesa financiación por parte de los fondos del Plan de Recuperación, sino ahora ICO, que desde el 1 de septiembre ya pone a disposición de promotores e inversores financiación para que se hagan promociones, en este caso de alquiler asequible, de nuevo con el objetivo de reflotar la oferta. Está Casa 47, que es la sociedad pública que ha puesto sobre la mesa la ministra de Vivienda, que entre otras cosas tiene las viviendas que teníamos a nuestra disposición de Sareb, del banco malo que se quedó con esas promociones de los bancos en la crisis financiera. Todas aquellas que se han podido habilitar para su uso están en manos públicas también. Hay un elemento de reflotar esa oferta. Recordemos que la construcción en el pico del boom inmobiliario representaba en torno al 13% de nuestra economía. Con el crash, con la caída, con la crisis, bajó al 6%. Es decir, se redujo prácticamente a la mitad. Entendemos que efectivamente hay que retomar, hay que tener una mayor presencia en este caso de oferta para poder compensar ese incremento que estamos teniendo de demanda en nuestra sociedad. Esta oferta también hay que hacerlo de la manera más rápida posible. Somos conscientes de los tiempos del ciclo de vida de una construcción, está en torno a los 2-3 años. ¿Cómo lo hacemos de la forma más rápida posible? Pues con una propuesta de reforma de ley del suelo que aligeraba, que ponía a disposición con todas las garantías posibles la mayor proporción de suelo municipal posible para de nuevo reducir este cuello de botella, aligerando los procedimientos, siendo capaces de ir lo más rápido posible. Esto en la oferta, pero por supuesto también hay que ver aquellos nichos, aquellos cuellos de botella que estemos teniendo en otros ámbitos como jóvenes, alquiler, turismo, viviendas turísticas, etcétera. ¿Qué es que me vas a repreguntar?
2: Quedan pocos minutos.
0: Perdón.
2: Y quería proponerle un reto. Que adivine cuál fue mi primer coche o la marca.
0: Seat. Ah, y ahora le propongo yo otro. Adivine cuál es la marca de mi coche actual.
2: Un Seat. En mi caso fue un Córdoba, hice casi 500.000 de kilómetros con él. ¿Qué va a pasar con SEAT? ¿Qué va a pasar con la marca? Hay que hacerse la idea de que va a desaparecer en 2030 y qué va a pasar con el empleo, ministro.
0: Bueno, hay un elemento importantísimo en torno al sector. El sector del automóvil es un sector donde la transformación hacia el vehículo eléctrico ha pillado a esta industria con el pie cambiado en muchos países, en Europa, pero España, en cierto modo, ha conseguido adelantarse, entre otras cosas, gracias a las inversiones del plan de recuperación, a la descarbonización de nuestras industrias y a la apuesta por el vehículo eléctrico, lo que hace que muchas de estas grandes compañías, por ejemplo Volkswagen, lo que está diciendo es que sus empresas, sus industrias, sus fábricas más eficientes son las españolas. Y esto es un elemento de garantía para que pueda permanecer esa actividad en nuestro país y pueda permanecer el empleo, no solo es el empleo de las grandes fábricas de automóviles, sino de todo el sector que va con ellas, por ejemplo, la parte de componentes, donde España es también líder a nivel mundial. Esto con respecto al sector. Y luego está el elemento de marca, ¿no? De SEAT como marca tradicionalmente española, aunque ahora pertenece a la marca Volkswagen, y la importancia de mantener el sello SEAT. Y para ello, por supuesto, nosotros pondremos sobre la mesa todo el esfuerzo necesario para ser capaces de mantener esta marca y este sello, porque es un sello genuinamente español.
3: Un minuto, nos queda y dos preguntas.
1: Volvemos a la vivienda. Con los precios desbocados, como decía Carlos, el Gobierno sigue buscando apoyos para sacar adelante el decreto de vivienda, que entre otras medidas contempla la prórroga de los alquileres. ¿Han avanzado positivamente esas negociaciones con el resto de grupos? Y si ve posible su aprobación en el corto plazo, que se dejó pospuesto en julio para septiembre.
0: Bueno, aquí la negociación en cuanto a las medidas del Real Decreto Ley la está liderando la ministra de Vivienda. Es una negociación que no es sencilla porque tiene elementos asociados al control de los alquileres, tiene elementos asociados, por supuesto, a ese reflote, a ese incremento de la oferta, tiene elementos que son o que hay que conseguir casar, ¿no? Y esta es la dificultad en la negociación. Yo espero que en estas próximas semanas seamos capaces de avanzar de manera decidida en esa negociación para poder volver a llevar ese Real Decreto Ley de Medidas de Vivienda y esta vez convalidarlo, porque esto sí que lo esperan los ciudadanos. O sea, si hay un elemento que es una preocupación para la ciudadanía transversal, es la vivienda, y esperemos que el Congreso esté a la altura, por supuesto.
3: Terminamos, vicepresidente. Usted es, creo, con diferencia, el miembro del Gobierno que vive más intensamente una paradoja. Yo lo veo por todas las televisiones del mundo dando entrevistas sobre lo que llaman el milagro de la macroeconomía española, ¿no? Que crece de una manera muy notable por encima de la media europea. Lo veo por ahí, por todas las televisiones del mundo, y luego llega a España y el aterrizaje en la micro de esas grandes cifras provoca este drama de la vivienda, provoca que esos salarios que usted decía que han crecido por encima de la inflación, sin embargo, mantiene a una generación o dos de jóvenes sin poderse independizar, la suma del factor salario y precio de la vivienda sin poderse independizar, más todas las crisis que han tenido ustedes sobre en España durante los años que han gobernado. Mi pregunta era personal. ¿Cómo lleva esta doble autopista? ¿Cómo lleva esta doble autopista cuando le preguntan por el mundo, por el milagro de la macro, y cuando llega aquí se enfrenta a todo lo micro?
0: Bueno, yo creo que hay que ser capaces de compaginar ambos mensajes porque son compatibles. Yo no creo que sean dos mensajes incompatibles. Que vayamos bien a nivel macro es una condición necesaria para que las familias puedan sentir progreso y mejoría a nivel micro. Esto es sencillo, pero es así, que crezcamos y que por lo tanto el tamaño de la tarta sea más grande, es lo primero que necesitamos para poder repartirlo de la manera más justa y equitativa posible. Y este es el punto en el cual ambos mensajes son compatibles. Que crezcamos más quiere decir, entre otras cosas, que se recauda más dinero. Que se recaude más dinero quiere decir que a las comunidades autónomas les llega mayor financiación, unas entregas a cuenta que son históricas cuando miramos el pasado reciente. Que las comunidades autónomas tengan mayor financiación, entre otras cosas, es clave para que puedan dedicarlo, esperemos, a reforzar los servicios públicos que son de su competencia, como la salud o la educación. Por eso el crecimiento no es solo una cifra abstracta, es un elemento esencial. Que crezcamos más quiere decir que se crean más empleos. Que se crean más empleos quiere decir que se ha reducido al mínimo histórico el número de familias que tienen todos sus adultos o todas las personas adultas en una situación de desempleo. Esto es también día a día de las familias. ¿Quiere decir esto que la situación es una situación perfecta y que no queda camino? Por supuesto que no. La vivienda es desde luego la punta de lanza de todo el esfuerzo que hay que poner, y los jóvenes como ejemplo de hacia dónde tenemos que mirar para intentar promover esas oportunidades y esa prosperidad a futuro. Pero de nuevo, si miramos los datos, ¿dónde se ha recuperado más poder adquisitivo cuando miramos la evolución de los salarios? En aquellos salarios que están, como he dicho, entre los menores de la distribución. Entre otras cosas, no solo gracias a la creación de empleo, sino también gracias a la subida del salario mínimo interprofesional. Si lo miramos por edades, ¿cuáles son las edades donde más poder adquisitivo se ha recuperado? También, en este caso, son los jóvenes, entre otras cosas, porque esos menores salarios son los que tienen al entrar en el mercado laboral. ¿Que esto es suficiente? No. ¿Que hay que seguir trabajando? Sí, entre otras cosas, por ejemplo, que no hemos comentado hoy, pero yo creo que merece una parte, porque los jóvenes se están enfrentando a un mundo laboral hoy que ya no tiene nada que ver con el que nos enfrentamos nosotros hace unos años, entre otras cosas por la irrupción de la inteligencia artificial. Y hay muchos países donde ya vemos en encuestas que los jóvenes ven esta realidad, esta tecnología, como algo negativo, como una amenaza. Y aquí de nuevo es otro elemento donde tenemos ya que trabajar y traer a la atención pública, al debate público, la importancia de tener un pacto entre todos los agentes que se van a ver involucrados en materia de educación, en materia de investigación, en materia de empleo, en materia científica, para llevar adelante de la mejor manera posible este cambio en nuestra sociedad.
3: La inteligencia artificial merece desde luego un desayuno monográfico.
0: Hecho.
3: Carlos Cuerpo, muchas gracias.
0: A vosotros.
3: Buenos días.
0: Gracias.
3: Buenos días.
4: Y este desayuno con el vicepresidente económico del gobierno, con Carlos Cuerpo, que ha conducido Pepa Bueno, director y presentador del Telediario, y se ha sometido también a las preguntas de Mamen Jiménez, jefa del área de economía de la agencia EFI, nuestro compañero Carlos Núñez. La mayor parte de este encuentro, aunque es el ministro de Economía, ha sido en torno a Ceuta. Ha dicho el ministro que estamos ante una crisis enormemente compleja y ha dicho que se intenta solucionar cuanto antes, que llevará semanas los procesos de filiación, que no va a ser de un día para otro y que no se pueden dar mensajes falsos, mensajes que no sean realistas. También ha dicho, en relación con la lealtad o no lealtad de Marruecos, que hay que colaborar, ser exigentes para que la relación sea lo mejor posible, que tiene que ser recíproca, y ha dicho también que tiene que haber coordinación para la llegada de los menores a la península, como lo exige la normativa, a pesar de que algunas comunidades sientan incomodidad. ¿Y ha habido alguna pregunta personal, por ejemplo? Le han preguntado si aparece la fatiga en Sánchez y está dispuesto a echarse el país a los hombros. Ha dicho Cuerpo que es un jugador de equipo poniendo el esfuerzo para conseguir los objetivos que tenemos. Y en cuanto a la economía, ha insistido en que se van a presentar los presupuestos lo antes posible, en cuanto estén preparados, y que va a continuar la negociación en este mes de septiembre con los socios, y que el cuadro macro va a continuar en la línea él espera, y ese crecimiento para el año en el que estamos, el 2026, del 2,6% en línea con lo establecido. Pues también ha dicho, por cierto, que la marca SEAT va a ser apoyada desde el gobierno, y que España, como lo ha reconocido la propia Volkswagen, tiene las fábricas más eficientes de automóviles. Pues nada más, hasta aquí este breve resumen de lo que ha dicho Cuerpo. Vamos ya con nuestro espacio de información territorial, aquí en Radio.
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4: Espacio de Información Territorial, que hoy comenzamos en Canarias, en Lanzarote. Los paseos en camello en el Parque Nacional de Timanfaya se prorrogan un año más, una decisión que han acordado el Gobierno de Canarias y el Ayuntamiento de Yaiza, mientras se tramite un nuevo acuerdo que revise y actualice las condiciones de una actividad que no está exenta de polémica. En los últimos años conviven las voces que denuncian explotación animal y aquellos que defienden una tradición económica y cultural. Ana del Puerto.
9: Entre los que denuncian explotación animal y piden el cese de esta actividad está la Fundación Franz Weber. Esta organización medioambiental internacional ya ha recogido más de 35.000 firmas. Su campaña se intensificó cuando saltaron a las redes varios incidentes que encendieron el debate.
10: Es que es pequeñito. Que lo están adiestrando, ¿no? Ay, qué pena. Abusadores, ay, qué lástima.
9: Este momento que se hizo viral, en la que un bebé camello es golpeado, fue para el portavoz de la Fundación Rubén Pérez la gota que debió servir para replantearse una actividad que hoy, sin embargo, denuncia, vuelve a recibir el respaldo de las administraciones.
11: Nos parece alucinante, porque después de todo lo que ha pasado en estos últimos años, de todas las circunstancias, los vídeos y los incidentes que han tenido lugar, que se plantee este tipo de prórrogas, y además en donde parece que no se habla absolutamente nada de bienestar animal, pues nos parece un paso atrás y una peligrosa connivencia de las administraciones.
9: Para Águeda Cedrés, responsable del sector camellar en el Ayuntamiento de Yaiza, la realidad del camello en la isla nada tiene que ver con maltrato animal, sino de todo lo contrario.
12: Creo que el camello lo tenemos que venerar en la isla, y es una actividad para mí, para nosotros, que se merece todo un respeto a esa actividad cultural e incluso patrimonio, ya no solo de la isla y de Canarias.
9: Esto es lo que justifica, insiste, la defensa de una actividad que explica se ha prorrogado 4 años más, pero con la condición que ha exigido el propio Parque Nacional de Timanfaya de que en los próximos 12 meses se elabore un convenio que mejore, entre otras cuestiones, el bienestar animal.
12: En lo que se va a incidir, que no estaba un poco puesto en el último convenio, son en mejorar las condiciones técnica y sobre todo de higiene y de bienestar animal.
9: Desde el ayuntamiento aseguran que esta prórroga servirá como un periodo de transición para mejorar. Para la Fundación Franz Weber es la excusa para no renunciar a intereses, sobre todo económicos.
11: Si hablamos que cada entrada son alrededor de 10 euros y se lleva, pues eso, un euro, y son entre 150.000 y 200.000 tickets vendidos en cada temporada, estamos hablando de un dinero importante para un ayuntamiento del tamaño de Yaiza.
9: El impacto social y económico del sector camellar en la isla es indudable. De él viven cerca de un centenar de familias y ganaderos locales. En la actualidad habría más de 200 animales activos, que no solo siguen siendo un reclamo turístico en Lanzarote, sino que reportarían una facturación anual estimada de unos 2 millones de euros.
4: El fútbol puede ser mucho más que un deporte, convertirse en una herramienta para integrar, educar y sobre todo para conseguir que todos los niños y niñas tengan un lugar en el campo. La Federación de Fútbol de la Región de Murcia y la Consejería de Educación ponen en marcha una iniciativa pionera en España, una liga escolar inclusiva en la que participarán 35 centros educativos de la comunidad. Mario San Miguel.
13: La idea es cambiar la forma de entender el fútbol escolar para que puedan participar todos, independientemente de su condición física o de sus capacidades. Fomentar valores como la cooperación y diseñar un modelo diferente de competición. Es lo que se conoce como eFootball, una modalidad en la que el deporte se convierte en una auténtica máquina social. La Universidad de Murcia ha estudiado la experiencia piloto desarrollada en 15 centros, con la participación de 1.800 alumnos y 18 docentes. Enrique Ortega, director de deportes de la UMU, destaca que los alumnos se sienten más capaces, más eficaces y se divierten más. Uno de cada tres participantes asegura preferir esta modalidad frente al fútbol tradicional.
14: Aquellos deportistas, aquellos chicos, aquellas chicas que practican fútbol en un entorno extraescolar disfrutan mucho con esta modalidad deportiva, pero lo que es más importante, aquellos que no hacen ni fútbol ni otro deporte también lo disfrutan. Ese es el valor principal que tiene esta modalidad.
13: El presidente de la Federación de Fútbol de la Región de Murcia, José Miguel Monge, quiere convertir esta experiencia en una competición estable. Incluso pretende organizar el Campeonato de España de Fútbol Sala y Fútbol Playa Inclusivos. Pero, ¿qué diferencia al eFootball del fútbol tradicional?
15: Cuatro porterías, juegan chicos 5 contra 5, el que mete un gol no puede repetir hasta que no metan goles el resto de compañeros del equipo. Es activar que todo el grupo esté motivado para participar.
13: Los próximos pasos serán ampliar el número de equipos, formar al profesorado y diseñar el sistema de competición. Pero el verdadero éxito de esta liga no se medirá solo en goles, victorias o clasificaciones. Porque en este fútbol hay un resultado que está por encima de todos los demás: que nadie se quede en el banquillo.
4: Canarias y Murcia, escenarios hoy de nuestro espacio de información territorial aquí en Radio 5.
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0: El Palacio Almudí de Murcia acaba de inaugurar una nueva exposición sobre la obra de la escultora Elisa Saker. La muestra coincide con el 30 aniversario de la muerte del artista y reúne por primera vez una amplia variedad de sus obras, algunas nunca expuestas. Carmen Ortiz.
1: Son 135 obras entre pinturas y esculturas. Cerca de 40 son piezas inéditas. Esta muestra permitirá descubrir una faceta hasta ahora poco conocida de la escultora Elisa Saker, una de las artistas más destacadas de la región de Murcia durante la segunda mitad del siglo XX. Muchas de esas obras permanecieron durante años en sus cuadernos de trabajo. Lo explica el comisario de la muestra, Tomás Ruiz Planes.
2: Mostramos a través de 30 años después Elisa Saker, la escultora, pues un gran número de obras inéditas. No se conocían, y es porque nos ayuda también a comprender un poco el carácter de Elisa. Era este carácter interior que muchas veces tenía, que hizo que mucha de la obra escultórica o pictórica que tenemos en la sala superior, pues no la mostrara y se la quedara en sus cuadernos de viaje o en sus cuadernos de trabajo.
1: Saker tenía un conocimiento muy grande sobre anatomía. Esto explica cómo en sus creaciones distorsiona las formas del cuerpo humano, incorpora vacíos y se acerca a la abstracción. También se podrán ver obras suyas que abordan cuestiones sociales como los efectos de la droga.
2: Hay un tema tratado por ella a través del dibujo, que es el momento en el que se vive la droga, los efectos de la droga. Pues lo trabaja no de una manera patética ni de una manera gore o porque se quiera regodear en el sufrimiento, sino de un modo limpio, criticándolo, buscando la manera de que alguien ayude a salir a esas personas que sufren de esa esclavitud.
1: La exposición de Elisa Saker es una de las propuestas culturales incluidas en el programa de la Feria de Murcia, aunque podrán ver esta exposición hasta finales de año.
3: 10:45, 9:45 en Canarias.
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3: El vicepresidente y ministro de Economía, Carlos Cuerpo, apela a la lealtad institucional de Ceuta ante la necesidad de contar con espacios para acoger a los inmigrantes procedentes de Marruecos y poder agilizar así su devolución.
5: Cuerpo ha respondido así en los desayunos de RTV y la agencia EFE. La decisión del presidente ceutí, Juan Jesús Vivas, de no poner a disposición el puerto de la ciudad autónoma para que los migrantes acampen.
3: El Partido Popular critica que el gobierno haya tomado el control del puerto de Ceuta para albergar a cientos de migrantes en carpas, en un acto protagonizado por el presidente de la ciudad autónoma, al que le ha arropado la plana mayor del partido y en el que Alberto Núñez Feijóo ha elevado el tono contra el gobierno y contra Marruecos.
5: También ha mirado a Rabat. Juan Jesús Vivas cree que está detrás del golpe y sobre el gobierno considera que no ha estado a la altura, le exige una fecha, aunque sea orientativa, para la vuelta a la normalidad.
3: El gobierno de Aragón ha cancelado el programa de lengua árabe y cultura marroquí que se impartía en una decena de centros escolares.
5: Se hace efectiva la supresión de este programa tal y como recogía el acuerdo de PP y Vox, partido que ya había solicitado su eliminación ante las Cortes de Aragón durante la anterior legislatura.
3: Caso Plus Ultra. Julio Martínez Sola, expresidente de la aerolínea, ya está declarando ante el juez Calama.
5: Se espera que confirme su escrito de julio que Zapatero cobró mordidas por mediar en el rescate que el gobierno de Pedro Sánchez concedió a la aerolínea. 53 millones de euros. El expresidente de Plus Ultra confirmó que Zapatero cobró el 1%, es decir, 530.000 euros por trabajos de asesoría.
3: Y comienza la vista oral por el caso Lezo 10 años después de que se abriera la investigación para esclarecer supuestas irregularidades en la compra de sociedades
5: adquiridas por la Comunidad de Madrid a través de la empresa pública Canal de Isabel II. En esta primera pieza se juzga la compra de la sociedad colombiana Inasa con un sobreprecio de 19 millones de euros. 22 personas se sientan en el banquillo, entre ellos Juan Bravo y Pedro Calvo, consejeros durante el gobierno de Alberto Ruiz Gallardón.
3: Y los precios de la vivienda han crecido un 12,2% en el segundo trimestre del año. Son ya 45 trimestres al alza.
5: La vivienda de segunda mano se ha encarecido un 12,9% según el INE y la obra nueva se modera hasta el 7,4, 7 décimas menos que en el primer trimestre del año. Castilla y León y Asturias son las comunidades donde más han subido los precios.
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6: La sección de Vega del Codorno del Colegio Rural Agrupado Miguel Delibes se mantendrá abierta el curso 2026-2027 gracias a la iniciativa La Vega Repuebla, por la que han llegado al municipio dos nuevas familias con menores en edad escolar. Arturo Valiente es su impulsor.
7: La Vega Repuebla es un proyecto completamente altruista, que nace de la ilusión de todo un pueblo y te diría de toda una comarca, porque no se pierda la vida en su tierra.
6: El proyecto nace ante la necesidad de visibilizar las viviendas municipales de las que dispone el ayuntamiento. Rodrigo Molina es el alcalde de Vega del Codor.
8: Pues hemos logrado tener 4 viviendas, una rehabilitadas y otras 3 casi nuevas. Su objetivo es que alquilárselas a un precio irrisorio para parejas o familias que traigan niños en edad escolar.
6: Unas viviendas construidas con ese objetivo, atraer nuevas familias a Vega del Codor.
8: Incluso o parejas que se dediquen a oficios que realmente se están perdiendo. En la zona alta de Cuenca, un propio electricista tiene que venir de Cuenca la mayoría de las veces, o carpinteros o herreros.
7: Eso, si no tiene visibilidad, nadie sabe que está aquí. Y decidimos crear esta plataforma para darle voz, y hemos creado pues eso, una web y redes sociales para que llegue a todo el mundo que pueda estar interesado.
9: Es lo bueno vivir en un pueblo y en un entorno. Tú vives en un parque natural, siempre. Tú respiras este aire.
6: Ella es Svitlana Sabov.
9: Venimos de Ucrania a este pueblo. Tengo 40 años. Llevamos en Vega del Codorno viviendo ya 3 años. Tenemos 2 hijos, uno que es mayor de edad y ya vive en Cuenca, y una chica de 11 años.
6: Tuvo que dejar su tierra por la guerra. Ahora vive en Vega del Codorno con su familia, donde se han sentido acogidos y queridos. Además, han afrontado el reto de fundar su propio hotel-restaurante.
9: Las temporadas altas, como verano, también necesitamos siempre personal. Que nos viene también muy bien que vengan las familias jóvenes que necesitan una extra, y nosotros encantados, porque no hay gente para trabajar. Si no viene aquí gente a vivir, nosotros tampoco podemos funcionar.
6: Otro de los objetivos del proyecto La Pega Repuebla es fomentar la creación de empleo. De hecho, en su página web hay un portal con ofertas de trabajo. Una de ellas está en otro establecimiento del pueblo, situado muy cerca del nacimiento del río Cuervo. Es el restaurante Sierra Alta, que aparece en la guía Michelin. Ismael Castillejo es su gerente, que explica la historia familiar detrás de este negocio mientras ordena las brasas de la chimenea.
10: Este restaurante es familiar, mis padres llevan desde que nacimos mi hermana y yo, y hace 5 o 6 años empezamos nosotros, y bueno, pues la verdad que muy ilusionados y muy contentos de que los dos tengamos una visión parecida y que tengamos la oportunidad de inculcar esa visión y esa forma de trabajar a personas que quieran. E intentamos rescatar recetas tradicionales antiguas, como puede ser los artatunos o puede ser el somarro, que lo tenemos en el menú de degustación, y la verdad que muy contentos con ello.
6: Para quienes tengan ganas de dar el salto de la ciudad a Vega del Codorno, pero tengan dudas, Arturo Valiente tiene este mensaje.
7: No tener miedo, no pensar que venir a un pueblo es dar un paso atrás, porque es justamente todo lo contrario, es tomar la dirección de lo que tú quieres hacer con otra perspectiva.
6: Y una vez que han conseguido mantener abierta la escuela, el objetivo sigue siendo el mismo: crear viviendas y oportunidades de empleo para garantizar el futuro de Vega del Codorno. David Sánchez y Paula Araña, Radio 5, Todo Noticias.
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5: Geografía e historieta es el cómic escrito por el profesor especializado en historia contemporánea Fran Toro, dibujado por Joaco Bizuete y que publica Grafito Editorial, donde se recopilan episodios de la historia del siglo XX desde un hipotético futuro en el que la inteligencia artificial ha trastocado los acontecimientos. Escuchamos a Joaco y a Fran.
13: Y en una melee de ideas, pues surgió esto del futuro de la inteligencia artificial, relacionarlo con nuestras historietas sobre la historia, ¿no? Entonces, pues por ahí empezamos a tirar y luego desarrollamos esa idea.
14: Todo empezó con unos relatos que yo escribí de trasfondo histórico con un giro inesperado, que luego casó perfectamente con la propuesta de Grafito. Bueno, yo juego, a la hora de hacer los textos, juego con eso, juego con no alejarme mucho de los episodios que la gente suele conocer. Por eso nos quedamos a lo mejor en clichés, ¿no?, del siglo XX, pues JFK, el hombre llegando a la luna, Primera Guerra Mundial, etcétera, etcétera.
15: En ese futuro, un grupo de expertos becarios se encarga de verificar la autenticidad de los hechos y precisamente este cómic nos invita a los lectores a hacer lo propio.
14: Pero lo divertido es dejarle ahí al lector con la duda, ya que estamos hablando de inteligencia artificial y de la verificación de los datos y de si nos lo creemos todo o no nos lo creemos todo, o de si nos da pereza realmente validar la información histórica que recibimos. Pues bueno, el juego es ese, que el lector pueda quedarse ahí o pueda validar precisamente lo que se explica, que a veces las historias más sorprendentes son las que están más basadas en la realidad, ¿no?
16: Y si realmente crees en la propuesta, pues investigarás un poco, mirarás, tampoco es tan complicado ir y buscar un par de fuentes que sean más o menos fiables y que te den juego a la hora de interpretar tú mismo.
15: En cada una de las historietas la documentación ha jugado un papel esencial y a veces la realidad supera la ficción.
14: Estoy pensando en mi gran guerra, la Primera Guerra Mundial, ¿no? Que, bueno, yo a la hora de escribir el texto y a la hora de dibujar nos hemos basado prácticamente al 100% en fotografías reales.
16: Tú estás viendo la caricatura que yo le imprimo al dibujo, pero la caricatura viene de una serie de fotografías que fueron recopiladas de la época y la verdad es que la caricatura incluso se puede quedar corta para el nivel de locura y de atrocidad que reflejan esas fotografías.
15: En geografía e historieta, Joaco Bizuete pasa de una estética caricaturesca a otra más realista en función de las necesidades de cada episodio, con distintas influencias artísticas, como en ese futuro del siglo XXII.
16: La inspiración principal de esa parte a nivel gráfico, aunque luego transformada por mi mano, es Ixchalán. Hay un libro de Ixchalán sobre el futuro que a mí me gusta mucho, que se llama Adolphus Clark. Son todo distopías medio divertidas y tal, y ese nivel de que consigue Chalán de pues un poco de gran guiñolesco, ¿no?, con el futuro, también me interesaba mucho. Y en el resto de las historias pues he metido un poco de todo, incluso yo creo que he intentado salirme a veces del cómic, por ejemplo, sin ir más lejos, en la de Mi Gran Guerra, para inspirarme en pintores o en dibujantes que reflejaron ellos mismos la Primera Guerra Mundial, pues Otto Dix.
15: Jesús Jiménez y Víctor Gómez, Radio 5, Todo Noticias.
17: Sin rodeos.
18: Como álbum, Season and Now, el quinto de The Two Tracks, es el de un conjunto honesto, sin pretensiones y sincero, un cúmulo de canciones de Americana y Root Rocks de la clase trabajadora. Grabado en tan solo 5 días en Tractor Shed, a las afueras de Nashville, el álbum fue producido de nuevo por el veterano Will Kimbrough, muy cercano a la banda. El sonido fusiona las bases del bluegrass y el rock and roll con la formación clásica de Dave Huebner, que junto a su mujer Julie, el bajista Taylor Phillips y el batería Fernando Serna conforman la banda. Precisamente fueron Julie, por entonces Julie Seuss, y este último, al que todos llaman Fred, y crecido tocando en grupos mexicanos y posteriormente vinculado a la escena de Sheridan en Wyoming, quienes iniciaron la formación del grupo. El nuevo disco de The Two Tracks captura una perspectiva de esas tierras sin apenas filtros y cuenta historias reales de gente real, combinando una rica instrumentación acústica y armonías a 4 voces que en ocasiones nos recuerdan a Crosby, Stills, Nash & Young. Seasons and Now surgió en la época en que Huebner vivía en las grandes llanuras del norte de Wyoming, a donde se mudó con poco más de 20 años y que se ha convertido en su hogar durante más de 2 décadas. Su trabajo, realizando prospecciones arqueológicas, le permitió explorar la diversidad del paisaje del llamado Equality States, que siempre le ha recordado los viejos western que veía con su abuela de pequeño. El tema que le da nombre genérico supone el agradecimiento a ese lugar que le acogió y que le hizo quedarse. Sin rodeos, Manolo Fernández, Radio 5, Todo Noticias. Sí.

0: Son las 11, las 10 en Canarias.
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0: Los dirigentes de Alternativa para Alemania presionan al canciller Merz después de su arrollador triunfo en el Land de Sajonia-Anhalt. Afirma que se ha convertido en una carga y se muestran seguros de que van a repetir victoria en las próximas elecciones federales. Desde Magdeburgo, la enviada especial de Radio Nacional, Beatriz Domínguez, buenos días.
2: ¿Qué tal? Buenos días. Y primeras declaraciones de la líder del partido en el día después de las elecciones, y Alice Weidel ya habla en clave nacional. En una comparecencia esta mañana, la ultraderechista ha dicho que espera conseguir a nivel federal el porcentaje conseguido ayer aquí en Sajonia-Anhalt.
3: Zu uns und mein erklärtes Ziel ist, den Abstand deutlich in kürzester Zeit auszubauen.
2: Mi objetivo declarado es ampliar significativamente la ventaja en muy poco tiempo y alcanzar al menos el 40% en las próximas elecciones federales, ha señalado Weidel. Actualmente, en las encuestas, Alternativa para Alemania es primera fuerza en intención de voto, acercándose al umbral del 30% de cara a los comicios de 2029. Weidel arremete contra el canciller. La victoria de la extrema derecha demuestra que Merz, dice, es una carga para el país.
0: El vicepresidente y ministro de Economía, Carlos Cuerpo, pide prudencia con Marruecos ante el papel que haya podido desempeñar en la crisis migratoria de Ceuta y solicita al Partido Popular lealtad institucional. Cristina Ganuza.
4: Sí, insiste en que no existen pruebas sobre esa posible participación de Marruecos y recuerda que la instalación de carpas en el puerto de Ceuta se acordó con la ciudad autónoma. En los desayunos de RTVE y la agencia EFE, Carlos Cuerpo pide responsabilidad al PP, le pide que no lance mensajes simples y populistas e insiste en que el gobierno trabaja para que la normalidad llegue cuanto antes.
5: Tenemos que entender que lo que tenemos que hacer es intentar dar respuesta a ese sentimiento de incertidumbre, de miedo, y hacerlo con toda la premura posible, entendiendo que cada día que no se ha vuelto a la normalidad previa al 30 de julio es un día que llegamos tarde.
4: El vicepresidente ha destacado la importancia de Marruecos como socio comercial y ha defendido la buena marcha de nuestra economía, que habría crecido un 0,6% en el tercer trimestre. Ante la escalada de la inflación, Cuerpo asegura que el gobierno extenderá las ayudas a los carburantes más allá de septiembre si es necesario e insiste en que presentarán los presupuestos cuando negocien con los grupos. También trabajarán, dice, para que Volkswagen mantenga la marca SEAT.
0: Sobre Ceuta, el presidente de la ciudad autónoma considera que no se trata de una crisis migratoria, sino existencial, y pide al gobierno que dé una fecha, aunque sea orientativa, para la vuelta a la normalidad, porque los ciudadanos, insiste, están al límite. Juan Jesús Vivas y el líder del Partido Popular, Alberto Núñez Feijóo, coinciden en señalar a Marruecos por lo ocurrido.
6: Yo estoy convencido que detrás del golpe está Marruecos. Y lo digo abiertamente, y lo digo responsablemente. Pero es que todos los indicios apuntan a eso.
7: Que una crisis de estas dimensiones no puede producirse sin que al otro lado de la frontera, como mínimo, se haya consentido.
0: En Vaqueros, una camisa blanca, unas deportivas y un bolso negro en medio de los aplausos. La princesa de Asturias ha llegado así a la Facultad de Ciencias Jurídicas de la Universidad Carlos III en Madrid, donde va a cursar durante los próximos 4 años la carrera de Ciencias Políticas. El rector ha explicado que la princesa estaba tranquila, ilusionada, con ganas de comenzar, de conocer a sus compañeros. 40 alumnos van a compartir aula con la princesa. Su primera clase ha sido Teoría del Derecho. 11 y 4 minutos de la mañana, 10 y 4 en Canarias. Ahora las noticias de su comunidad.
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1: ¿Qué tal? Muy buenos días. Actualizamos la información del tráfico. Está ahora un accidente complica en Toledo, la autovía 5, a su paso por las ventas de Retamosa ya dirección Madrid. Al margen de ello van a encontrar tráfico lento en la salida de la capital madrileña por la A3 en Rivas, también en Cantabria, en la 8 en Oriñón hacia Bilbao, como en Álava, en la 1 en Iruña de Oca hacia la capital madrileña. También dificultades de salida ya de Zaragoza en la P2 en Pina de Ebro, de entrada a Barcelona en la C58 en Moncada y también en el acceso a Valencia por la A3 en Loriguilla. Más tráfico lento en diferentes puntos, en este caso en Alicante, en la AP7 en Villajoyosa ya dirección Benidorm, también en Murcia en la A7 Librilla hacia Elche y en Albacete, en la A30 en Pozo Cañada dirección Murcia. Y finalmente también tráfico lento de entrada a Sevilla, en este caso ya por la A66 en el entorno del Garrobo. Es una información de la Dirección General de Tráfico.
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2: Buenos días, ¿qué tal? Hoy lunes empieza la semana con calor y temperaturas altas para la época en gran parte del país, salvo en la zona norte, donde bajan notablemente. En cambio, hoy suben en el interior de la península y en Canarias. Se van a superar los 35 grados en muchas zonas e incluso los 40 en el suroeste y nordeste. A esta hora, de momento, 30 grados en Palma, 28 en Sevilla, 26 grados en Barcelona, 24 grados en Madrid, 22 en Gijón, 20 grados en Burgos y 18 en Lugo. En general, ambiente soleado y cielo poco nuboso o despejado. Únicamente algunas nubes bajas en el Cantábrico y en Galicia, sin descartar alguna lluvia muy débil. Tenemos también algo de calima en Canarias y en el suroeste peninsular. En Canarias destacamos viento alisio con rachas muy fuertes que en la isla de Tenerife ya han superado los 80 kilómetros por hora. Les adelantamos que el miércoles bajarán las temperaturas de forma generalizada y serán más propias para esta época del año, con un ambiente más fresco. Es una información de AEMET.
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3: Esta semana comienza el curso escolar, una vuelta al cole con calor, casi con las mismas temperaturas que acabó el anterior. Vuelta al cole marcada este año en varias comunidades por las protestas del profesorado que reivindica mejoras laborales. Y vuelta al cole más cara, con una media de gasto por alumno que puede alcanzar los 500 euros. No todos regresan a las aulas hoy, lo harán de forma escalonada a lo largo de la semana. Los primeros, Madrid y País Vasco. En Euskadi comienzan las clases 280.000 alumnos este curso. Son 59.000 menos que el pasado. Y hasta allí, hasta el País Vasco nos vamos para ver cómo marcha este primer día de cole con nuestra compañera Amaya Iturbe, que está en el colegio Suma Aldapeta de San Sebastián. Amaya, buenos días.
4: Buenos días. A esta hora ya todos los alumnos están en sus clases atendiendo ya las explicaciones de sus profesores y el itinerario que van a seguir, itinerario académico a lo largo del curso 26-27. Hablamos con el director, José Izmendi. Egunón, buenos días.
5: Egunón, buenos días.
4: Bueno, ¿cómo ha ido la mañana con la vuelta al cole después de casi 3 meses de vacaciones para los alumnos? No tanto para los profesores, pero sí para los alumnos, ¿no? ¿Cómo ha sido ese arranque, ese inicio?
5: Pues emocionante, un poquito nerviosos todos, incluido el director, para que todo fuera bien, y yo creo que con mucha ilusión por delante.
4: Bueno, se plantean retos para el curso escolar 26-27. Nos imaginamos que igual en este periodo vacacional, que insisto, para los profesores no ha sido tanto, porque ellos terminan el 30 de julio y se incorporan el 1 de septiembre, normalmente ha habido tiempo para pensar, para encarar esos retos del nuevo curso.
5: Me sonreía porque en un colegio de 2.200 chavales, sacar adelante el colegio ya es un reto por sí mismo. Pero sí, sí, claro que hay retos. El año pasado definimos el nuevo plan estratégico del colegio hasta el año 30 y hay que ir poniendo en marcha pues las propuestas que desarrollen todo eso. Así que tenemos un curso lleno de retos, efectivamente. Y hemos tenido tiempo para ir preparando.
4: Bueno, y entre esos retos, hay algo. Ya se planteó el menor uso de las pantallas, ya lo han puesto en marcha desde el año pasado, desde hace 2 años, incluso desde hace 2 cursos. ¿Hay nuevas iniciativas?
5: Sí, más allá del tema de hacer un uso consciente de lo digital y que sea para profundizar en el aprendizaje, pues esa misma idea se aplica a otras cosas, ¿no? Hemos trabajado mucho el tema de los deberes, por ejemplo, y queremos dar unas pautas por ciclos y por cursos diferentes para que puedan trabajar en casa de una manera coherente con el proyecto del colegio. También hay un proyecto que tenemos de enseñar a aprender a hacer hablando, para que también vayamos trabajando con ellos no solamente los aprendizajes, sino también cómo conseguir que esos aprendizajes sean más profundos, más transferibles y sean mucho más válidos para el futuro.
4: Bueno, ¿qué preocupaciones se han detectado tanto a nivel de enseñanza como del alumnado? ¿Hay algún déficit que desean corregir? ¿Alguna preocupación que más les interese atajarla?
5: Bueno, yo no hablaría de preocupaciones o déficits. Yo creo que hay que trabajar intensamente el tema de la diversidad. En una clase en la que tienes 30 alumnos, trabajar con alumnos de procedencias distintas y con características distintas, porque algunos tienen algún tipo de altas capacidades, otros tienen una dislexia, otros tienen una alta... Entonces, todo eso hay que atenderlo, y esa diversidad en aula pues es una dificultad que hay que intentar dar una respuesta positiva, y para eso, este año hemos conseguido poner más medios que consigan afrontar esa realidad. Yo diría eso, y luego también pues es evidente que somos un ejemplo de lo que es la sociedad. En la sociedad hay problemas de convivencia, y también en un colegio hay problemas de convivencia, y hay que enseñar a los chavales que están aprendiendo también a cómo relacionarse entre ellos de una manera mejor, de una manera que su convivencia sea más positiva.
4: Bueno, pues conocemos ya la percepción del director del colegio, José Izmendi. Vamos a saber qué opinan los alumnos en este inicio de curso escolar. Estamos aquí con Markel, de cuarto de la ESO, que ya está pensando además en su futuro laboral y en su futuro profesional. ¿Cómo ha sido este inicio de curso escolar? ¿Cómo te lo planteas? ¿Cuáles son esos retos para ti?
6: Pues para mí ha sido muy emocionante este inicio de curso, y yo creo que voy a hacer un buen curso, pero también eso me va a dedicar bastante esfuerzo y trabajo, sobre todo porque ya toca estudiar más y llevar el temario al día y así, pero yo creo que lo llevaré bastante bien.
4: Bueno, tú eres uno de los alumnos que tiene ya bastante claro a qué se quiere dedicar en un futuro. Por lo tanto, estás empeñado en poner todos los medios necesarios para sacar adelante, ¿no? Estás en cuarto de la ESO, ya empieza el bachiller y ya se empiezan a complicar un poco las cosas, ¿no?
6: Sí, al final quedan 2 años de colegio y pues habrá que esforzarse bastante para poder conseguir mis metas. Y tendré que estudiar bastante, sobre todo.
4: Bueno, hablamos también con una estudiante de sexto de primaria, con Maider. Ella nos va a comentar también, con esas sensaciones que has tenido en este inicio de curso escolar. Llevas ya unas horas en clase, os hemos rescatado un poco del aula para que nos contéis un poco esas impresiones.
7: Pues muy bien, con muchas ganas de ver a mis amigos, de empezar ya el primero de la ESO y todo, con muchas ganas.
4: Bueno, las vacaciones han ido bien, habéis disfrutado casi 3 meses, ¿no?, de vacaciones. ¿Ha sido duro levantarse hoy a la mañana cuando suena el móvil o el despertador para volver a venir al colegio?
7: Pues las vacaciones muy bien, y hoy pues sí, un poco duro al levantarse, pero bueno, luego ya pues acostumbrarse durante el año.
4: Bueno, y ya finalmente hablamos con David, primero de la ESO, que también está aquí muy ilusionado y con muchas ganas de empezar, porque han sido unas vacaciones largas, claro.
8: Sí, pues estoy muy ilusionado porque ya empieza una nueva etapa de 4 años la ESO y otros 2 de bachiller.
4: Bueno, ¿tienes claro qué es lo que quieres hacer en un futuro o todavía te lo tienes que pensar un poquito?
8: Pues la verdad me lo tendría que pensar un poquito, pero me gusta bastante el deporte, el básquet, y pues me gustaría también ser jugador de básquet o también esas cosas, sí.
4: Bueno, el material escolar, los libros, ya está todo disponible en casa, ya os habéis hecho con todo el material, habéis comprado todos los libros, ya todo preparado, ¿no?
8: Sí, más o menos. Me faltarían 2 cuadernitos, pero la verdad sí, ya tengo casi todo preparado.
4: Bueno, con ganas también de ver a los amigos, ¿no? Nos imaginamos, aparte de volver a esa rutina académica, ganas también de disfrutar de los compañeros de clase.
8: Pues sí, así cada día podemos ver a nuestros amigos del cole, estar sentados al lado y esas cosas también.
4: Pues esto ha sido todo. Nos despedimos ya del Colegio Suma Aldapeta María Ikastetxea. Hemos conversado con el director, José Izmendi, con algunos de los alumnos de este centro Donostierra, uno de los centros educativos más grandes, además, de San Sebastián. Hasta otra ocasión. Un saludo.
3: Un saludo a Maya y a los niños y niñas de este colegio. Están en clase, de vuelta del verano. Muchas gracias.
9: 11 y 16, 10 y 16 en Canarias.
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9: Los dirigentes de Alternativa para Alemania presionan al canciller Merz después de su arrollador triunfo en el Land de Sajonia-Anhalt.

0: Popular culpan a Marruecos de la entrada masiva de migrantes en la ciudad autónoma a finales de julio.
1: Vivas se muestra convencido de que detrás del golpe, dice, está Marruecos. Feijóo afirma con rotundidad que una crisis de estas dimensiones no se puede producir sin que al otro lado de la frontera, como mínimo, dice, se haya consentido.
0: La princesa de Asturias ha comenzado esta mañana la carrera de Ciencias Políticas que va a cursar los próximos 4 años en la Facultad de Ciencias Jurídicas de la Universidad Carlos III de Madrid.
1: El rector ha explicado que la princesa estaba ilusionada, tranquila y con ganas de comenzar y de conocer a sus compañeros. Va a compartir aula con 40 alumnos y su primera clase ha sido Teoría del Derecho.
0: CaixaBank sufre una caída online que ha dejado a miles de clientes sin acceso a sus cuentas.
1: Y los problemas afectan principalmente a la aplicación para teléfono móvil, aunque también se han registrado dificultades para entrar en la web. Por el momento, la entidad no ha dado información oficial sobre el origen de la incidencia.
2: Es lunes. Toca Economía.

0: Villa Serenity, 2.900 metros cuadrados divididos en tres plantas más un ático y construidos en una parcela de 10.300 de la urbanización madrileña de La Moraleja. Fue la casa más cara vendida en España en 2025. 25 millones de euros y por razones de confidencialidad se desconoce el nombre de su propietario. Pero se ha dejado escapar la ocasión, todavía puede pujar por Villa Bellagio, a la venta actualmente por 70 millones. Una mansión de 5.500 metros cuadrados sobre una parcela de 14.000 en Marbella, porque en este punto geográfico de España encontramos la Zagaleta, un sueño al alcance de muy pocos.
1: Bueno, en Benavís está la Zagaleta, que es de hecho la urbanización más lujosa del mundo, ¿vale? Y la mayoría son compradores extranjeros.
0: Los extranjeros dominan el mercado inmobiliario de lujo, están detrás de 6 de cada 10 operaciones de compraventa, nos explica a Radio Nacional Eva Peribañe de la consultora Ixcos. Lejos de desaparecer tras la eliminación de la Golden Visa en abril del 2025, su impacto ha sido mínimo, apenas de medio punto. En el conjunto de ese año se cerraron 130.000 transacciones con presupuestos superiores al medio millón de euros que se exigía para obtener la nacionalidad.
1: Y nos hemos dado cuenta que al final ha sido muy poco, porque en viviendas por encima del medio millón de euros, que era el límite legal que se ponía para que te dieran este visado, digamos, pues se sigue invirtiendo y de hecho pues no llega ni al 1% el impacto que ha tenido la retirada de las Golden Visas y el mercado así.
0: Porque cuando hablamos de lujo nos referimos a operaciones que oscilan entre los 2 y los 5 millones de euros, aunque cada vez son más habituales las que superan estas cifras.
1: Digo, un millón de euros desde luego no es ultralujo. Ultralujo podríamos estar hablando ya cuando estamos hablando de viviendas con un precio de venta a lo mejor de más de 8 o 10 millones de euros, que las hay y hay muchas y están creciendo también.
0: El 83% de las compras con un valor de más de 3 millones de euros se centran en Baleares, Málaga, Madrid y Barcelona. En Madrid, solo el 14% de las ventas están protagonizadas por extranjeros.
1: En Madrid, por ejemplo, es un comprador más nacional, generalmente el comprador nacional, aunque es verdad que ya estamos viendo también que empiezan a venir compradores extranjeros, sobre todo de Latinoamérica, ¿vale? México, Venezuela, que se están estableciendo aquí, están empezando a comprar viviendas de este tipo. Y en Barcelona, bueno, es una mezcla. Hay un poco de todo, no está tan concentrado, digamos.
0: Pero también está llegando mucho comprador de Estados Unidos. Nos apunta Esteban García de la inmobiliaria Walter House y entrevistado en nuestro programa de economía fin de mes.
2: Pero mucho estadounidense, sin embargo, también está empezando a llegar. De hecho, ha subido mucho, es el porcentaje de cliente que más nos ha subido, estadounidense. Bueno, al final Madrid, que está un poco más cerrado al internacional, ahora se está internacionalizando mucho más.
0: Pero en enclaves costeros, como Benajavís y András, es decir, Málaga y Mallorca, las operaciones de extranjeros pasan del 80% y con dos nacionalidades claves.
1: Zona de Marbella, Málaga, Costa del Sol, el mayor comprador es el británico. Y luego en la zona de Baleares, que es András, toda la zona lujosa de las islas, es más comprador alemán.
0: Es decir, que tampoco ha habido grandes cambios en las nacionalidades y, como nos señala Eva, se debe a la propia evolución del mercado.
1: Ellos lo que quieren es poder continuar con su

0: con su estilo de vida, y a lo largo de los años ha sido muy parecido. Ya digamos que a lo mejor lo que empezó como pequeñas colonias, ahora ya se está expandiendo de forma que al final están predominando ellos sobre lo que es el mercado nacional.
1: Los no residentes no tienen reparos en desembolsar precios más elevados por metro cuadrado, en un contexto donde este tipo de inmuebles se han encarecido un 30% en los últimos 5 años, y sube el precio porque hay poca oferta y vuela.
0: Creemos que hay muy pocas casas vacías, de hecho, de este tipo, sino que cuando el cliente deja de utilizarla porque busca otro área, a lo mejor, para comprarse una vivienda diferente, o se quiere comprar una mayor, o si su vida ha cambiado porque antes venía con su familia y sus hijos y se ha comprado una vivienda muy grande, igual ahora buscan algo similar, pero más pequeño, ¿no? Pero estas viviendas que se van quedando, pues, que se ponen a la venta, pues se venden enseguida.
2: El lujo, la verdad, es que no es que yo lo pueda definir con un precio, también es un tipo de escasez de vivienda. Vivienda con tanta característica no abunda, y eso es lo que la hace quizás que la llamemos de lujo.
1: Y el dinero no es un problema, ya que en 7 de cada 10 ocasiones la transacción se realiza sin financiación hipotecaria. De hecho, las previsiones apuntan a que el precio de la vivienda de lujo va a aumentar alrededor de un 4% este año, mientras que el número de operaciones lo hará un 5%.
2: Esto también se junta por una casuística que es la bancaria, ¿verdad? Es decir, pues si el interés está muy atractivo y es bajo, pues merece la pena endeudarse. Este tipo de cliente quizás tiene la capacidad de compra sin financiación. Si el dinero no está muy atractivo porque el interés, pues ahora está más alto, pues no financian y compran contado.
1: ¿De qué tipo de compradores estamos hablando?
2: La verdad es que podríamos hablar de un perfil, pues, de a partir de unos 40, 45 años, aunque cada vez baja más incluso la edad del comprador.
1: Y en el 45% de los casos es un inversor que quiere incrementar su patrimonio. Un 35% la destina a segunda residencia y el resto responde a traslados profesionales, cambio de residencia o planificación familiar.
2: Quien compra ya no compra solo por capricho, también ve que pueda tener un recorrido, también la gente quiere ver que su patrimonio está seguro y en ladrillo puede estar, y la vivienda de lujo no tiene unas oscilaciones tan especulativas de precio, son más seguras, y luego, bueno, también pues tener una segunda residencia.
1: Se compran para disfrutarlas más que por inversión, y aunque suene paradójico, hay algunos afortunados que se compran hasta su primera vivienda.
0: Bueno, pues viven a caballo entre su residencia principal en su país de origen y luego pasan largas temporadas en estas segundas residencias, ¿no? Pues vienen buscando lo que decimos, ¿no? El buen clima, la gastronomía, la oferta cultural, que también en estas zonas está creciendo mucho, y normalmente no es a modo de inversión. Es más para disfrutarlas.
2: Nosotros vendemos a mucho cliente que, aunque esté comprando vivienda de lujo, es su primera vivienda. Es decir, no tiene grandes patrimonios de vivienda. Una mejora en el trabajo, una mejora en su vida, y bueno, y de repente pues pueden acceder a esta vivienda de lujo.
1: ¿Pero qué es una vivienda de lujo?
3: Bienvenidos a la parte 2 de la casa más espectacular de Todos Somos Aguas,
4: donde de nuevo, atravesando este colosal hall de entrada, pasamos a la zona de noche. Nos encontramos en el dormitorio principal, donde de nuevo el paisajismo se nos integra perfectamente a toda la estancia, con unas dimensiones buenísimas, y por ahí un gran vestidor con todos los armarios de suelo a techo, y por supuesto su baño en suite con lavabo doble, 2 duchas y esta bañera de hormigón que va a juego con toda la arquitectura.
1: Aunque la ubicación es un factor clave, cada vez se prima más que las viviendas estén listas para entrar a vivir: terrazas amplias, espacios exteriores, privacidad, eficiencia energética, domótica, tecnología o servicios premium.
2: Pues a partir de 150 metros es cuando podemos empezar a considerar una vivienda de, quizás, lo que denominamos lujo: exteriores, terrazas, calidades constructivas, por supuesto, y eficiencia energética. El lujo cada vez está más relacionado con las calidades energéticas de las viviendas.
1: Los ultrarricos destinan 110.000 millones de euros a decorar sus casas con obras de arte, muebles de diseño, salas de streaming y gimnasios profesionales. Estamos ante una clientela que tiene dinero y pide confidencialidad.
2: Primero, discreción en las operaciones. Es decir, hay clientes, pues obviamente, que no son personas, pues quizás que no son más públicas y obviamente no quieren que se sepa todo lo que hacen, naturalmente. Luego, buscan amenities, buscan pues tener una serie de servicios dentro de lo que es el mismo inmueble.
1: ¿Y elige nuestro país porque es más económico? Pues realmente no, nos dice Eva. Cuando nos movemos en determinados niveles, da lo mismo buscar residencia en Marbella que en la Costa Azul.
0: Cuando hablamos ya de ultralujo, España no es ni más barato ni más caro. Yo diría que está en una media, ¿vale? Y depende de la zona, obviamente, y de las calidades y del tipo de construcción, pero los precios no se disparan tanto o no hay tanta diferencia como puede haber en mercados más medios, digamos, o más bajos.
1: Una batería de requisitos que aceleran la salida al mercado de este tipo de inmuebles, que son los que menos duran con el cartel de se vende. En apenas 3 años, el stock nacional inmobiliario del lujo ha pasado de 40.200 a superar la barrera de las 45.000. Blanca Pascual para Radio 5, Todo Noticias.

0: La reforma legal que propone
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9: 11:30, 10:30 en Canarias.
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9: Buenos días, empezamos en Tarragona. Hay 3 heridos por una explosión en un laboratorio de la universidad. Última hora, Pilar Rivas.
10: Hola, buenos días. El accidente ha ocurrido sobre las 9:15 en el laboratorio de prácticas en la calle Marcelo Domingo. Durante la manipulación de productos se ha producido una deflagración de ácido nítrico. Como consecuencia de la explosión, 2 personas han resultado heridas graves y han sido trasladadas al Hospital Joan 23 de Tarragona y una tercera menos grave al Hospital de Santa Tecla, también de Tarragona. La sala ha sido evacuada y ventilada y se impide la entrada, pero no ha habido daños estructurales, según bomberos, que han desplazado 7 dotaciones. Por su parte, el Servicio de Emergencias Médicas ha enviado 6 ambulancias y un equipo conjunto de SEM y bomberos. No ha sido necesario evacuar el centro.
9: Pendientes de cómo evolucionan los heridos en una semana marcada por el inicio del curso escolar. Este ha sido uno de los sonidos del día. El de la princesa de Asturias llegando al campus de la Universidad Carlos III de Madrid, donde va a cursar Ciencias Políticas tras completar su formación militar. La princesa Leonor comienza su etapa universitaria mientras millones de niños y adolescentes vuelven a clase tras el verano.
11: Ver a mis amigos, lo de aprender para otro día.
12: Y los niños están felices de volver con sus amigos y los papás, bueno, de vuelta al cole, pero ¿qué quieres que te diga? Es más fácil trabajar que aguantar a los niños.
13: Pues la niña bien, contenta, quiere volver al cole y yo loca porque vuelva, claro.
9: Hoy es el turno de Madrid y Euskadi y a partir de mañana se suman los estudiantes de otras comunidades autónomas. Javier Jiménez.
14: Comienza un curso marcado por las protestas de docentes en varios territorios, Madrid, Comunidad Valenciana, Cataluña y con la normalidad alterada en Ceuta por la crisis migratoria. Protestas por la cercanía a centros educativos de algunas instalaciones de acogida temporal de migrantes. La ministra de Educación, Milagros Tolón, llama a la tranquilidad. En Televisión Española ha insistido en que todos los centros en Ceuta son seguros y ha ofrecido apoyo psicosocial a docentes y familias.
15: Una propuesta para que se tengan un refuerzo también psicosocial si en algún momento alguien de la comunidad educativa lo necesita. Cualquier niño, cualquier niña, los padres, las madres, para que tengan ese respaldo, ese espaldarazo, en este caso del ministerio, y que veamos que, bueno, pues que estamos respondiendo, como digo, ante una crisis difícil.
14: También ha asegurado la ministra que están trabajando para garantizar la escolarización de los menores migrantes.
9: Precisamente sobre la crisis de Ceuta, el líder del Partido Popular cree que Juan Jesús Vivas y los ciudadanos de la ciudad autónoma han frustrado un plan que terminaba con algún tipo de cesión a Rabat. Alberto Núñez Feijóo pide al gobierno que hable con claridad y que se haga respetar ante Marruecos y ante la Unión Europea.
16: Queremos que una crisis de esta dimensión no se aborde con silencio, con ambigüedad y con subordinación. España tiene que hablar con claridad y tiene que hacerse respetar, y añado, ante Marruecos y también ante la Unión Europea.
9: Pedro Sánchez ha vuelto a señalar a Isabel Díaz Ayuso por la compraventa del ático de lujo por parte de la Comunidad de Madrid. En un acto sobre vivienda, el presidente del Gobierno ha criticado las políticas que está llevando a cabo la presidenta madrileña.
17: Que hacer política de vivienda no es comprar un aticazo de más de 6 millones de euros para la presidenta de un gobierno autonómico de turno. Sobre todo cuando hay jóvenes que no encuentran 40 metros para vivir y ella quería 200 solo para salir a la terraza.
9: En ese acto también se ha referido a Casa 47, el portal de vivienda impulsado por el Ejecutivo, que cuenta con 800 viviendas y prevé incorporar otras 1.500. Y el secretario general de Comisiones Obreras, Unai Sordo, se ha referido a la situación de SEAT tras el plan de ajuste del grupo Volkswagen. De momento, la producción de vehículos de la marca solo estará garantizada hasta 2030 y el líder de Comisiones Obreras se compromete a hacer todo lo posible para que SEAT no desaparezca. Guillermo Hernández.
0: El líder de Comisiones Obreras asegura que del lado sindical no se van a resignar a la desaparición de la marca SEAT. Avanza un frente con las administraciones para tratar de salvar las siglas de la marca.
2: Martorell va a seguir existiendo, Martorell no va a desaparecer, pero no es verdad que sea inocua la desaparición de la marca SEAT. Cada SEAT que se deje de hacer no va a ser un Cupra de más que se venda, porque son segmentos de coche distinto, ¿no? Unos más premium y otros más popular.
0: Actualmente en la planta de Martorell trabajan unas 15.000 personas que producen en torno a 500.000 de vehículos cada año.
9: Es todo. 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
18: ¿Qué tal? Muy buenos días. Actualizamos de nuevo la información del tráfico y hasta ahora tres accidentes complican ya en diferentes puntos las carreteras. En Toledo, en la A5, en las ventas de Retamosa hacia Madrid, otro en Alicante, en la AP7 en Villajoyosa, dirección Alicante, y también otro en Murcia, en la A7 Librilla, en este caso hacia Elche. Al margen de estas incidencias, se mantiene la circulación lenta en la salida de Madrid por la A3 en Rivas, también en Cantabria, en la A8 en Oriñón hacia Bilbao, como en Álava, en la A1 en Iruña de Oca, ya dirección Madrid. También de salida de Zaragoza por la P2 en Pina de Ebro, como la entrada a Barcelona en la C58 en Moncada. Además del acceso complicado a esta hora de la mañana, ya en Valencia por la A3 en Loriguilla, y también ya por último la entrada a Sevilla en la 66 a la altura del Garrobo. Al margen de ello, en el resto de carreteras por el momento se mantiene la tranquilidad. Es una información de la Dirección General de Tráfico.
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19: En Alemania, ya saben, y por primera vez desde la Segunda Guerra Mundial, un partido de extrema derecha, Alternativa para Alemania, podría gobernar en uno de sus estados federados. Se trata del oriental de Sajonia-Anhalt, sin lograr, eso sí, la mayoría absoluta en las elecciones celebradas ayer. En la capital de este estado alemán, Magdeburgo, se encuentra la enviada especial de Radio Nacional, Beatriz Domínguez. Beatriz, buenos días.
20: ¿Qué tal? Buenos días.
19: Bueno, todos los votos escrutados, ¿cómo quedan ya al final definitivamente los resultados, Beatriz?
20: Bueno, como ya pronosticaban los sondeos preelectorales y a pie de urna, victoria aplastante de la extrema derecha, con resultados incluso mejores de lo esperado, cerca del 44% de los votos para Alternativa para Alemania, frente al desplome de la CDU, que cae más de la mitad, no llega ni al 18% y pierde de golpe más de 20 escaños. Un partido que ha gobernado este estado del este alemán en las últimas dos décadas. La participación ha sido también histórica, cerca del 80% en unas elecciones que tienen un claro protagonista.
21: Diesen Vertrauen werden wir gerecht. Wir werden uns nicht verbiegen. Wir werden uns nicht
20: es Ulrich Siegmund asegurando que no defraudará, no faltará a la confianza depositada. Este ex comerciante de 35 años, de cariz encantador, de cara a la galería, podría convertirse en el primer gobernante de extrema derecha en Alemania desde la Segunda Guerra Mundial, y eso son palabras mayores de peso en este país.
19: Bueno, como decíamos, Beatriz, Alternativa para Alemania no ha logrado esa ansiada mayoría absoluta para gobernar en solitario. Entonces, ¿qué escenarios se abren ahora para la formación ultraderechista?
20: Sí, a pesar de esa victoria aplastante, la AfD se queda a 3 escaños de la mayoría absoluta, así que la vista está puesta en una formación populista y prorrusa minoritaria que de repente se ha convertido en la llave. La alianza Sarah Wagenknecht, la BSW, que consigue por poco entrar en el Parlamento estatal, con poco más del 5% necesario. Y esa es la razón también por la que ya no hay manera de seguir manteniendo el bloqueo a la ultraderecha. La opción, aunque forzada, de una coalición de conservadores, socialdemócratas, verdes y la izquierda, no consigue sumar los 42 diputados al entrar la BSW. El reparto de escaños no hace posible esa ecuación y su líder nacional, que le da nombre al partido, rechaza de plano un pacto con la CDU, con los democristianos. Tampoco quiere, en principio, acceder a una coalición formal de gobierno con AfD, pero no se niega a una cooperación, a levantar, como decimos, el bloqueo a la ultraderecha. ¿Y qué hay detrás de esta formación? Sarah Wagenknecht es una histórica de la izquierda, fundó el partido hace un par de años con posiciones muy cercanas a la AfD en cuanto a política migratoria o a sus lazos con Rusia. es partidaria, por ejemplo, de levantar las sanciones a Moscú. La alianza, que no consiguió representación en las elecciones generales, sí ha entrado en otros parlamentos estatales, formando parte de los gobiernos de Brandenburgo y de Turingia. En ambos, los diputados regionales acabaron rompiendo con la líder nacional, abandonando el partido, lo más reciente en Turingia estos días, tomando distancia de los postulados de la fundadora, que aboga por una marcada identidad nacional, como decimos, con unos ideales muy similares a los de Alternativa para Alemania.
19: Esta victoria de la ultraderecha, este resultado, tiene también otra lectura, porque es, Beatriz, un auténtico mazazo para el canciller Friedrich Merz de la CDU, cuya popularidad está bajo mínimos, mientras se abre el debate sobre la eficacia del cordón sanitario con la extrema derecha, ¿no?
20: Sí, el día después, y una vez están los resultados sobre la mesa, llega también la parte más analítica. Entre hoy y mañana, por este lunes y martes, debatiremos en todos los órganos del partido lo ocurrido, decía anoche Sven Schulze. El actual primer ministro estatal y candidato conservador lamentaba que era un día muy duro para el partido, y no solo a nivel regional. Esto es remarcable. Hoy todas las miradas están puestas en el canciller. En Friedrich Merz es el hombre correcto en el cargo en los tiempos que corren. En la campaña de Sajonia-Anhalt se ha dejado ver poco, por temor a que su bajísima popularidad pudiese afectar. Merz llegó al poder reprochando al anterior gobierno que había aupado a la extrema derecha hasta donde está, y esta es su realidad ahora mismo. Este mediodía está prevista una comparecencia junto al candidato Schulze, y en una declaración esta mañana de la líder nacional de Alternativa para Alemania, Alice Weidel, ya ha hablado en clave nacional.
3: Zu uns.
20: La ultraderechista espera conseguir a nivel federal el porcentaje conseguido ayer en Sajonia-Anhalt, al menos el 40% en las próximas elecciones federales. Actualmente, en las encuestas, Alternativa para Alemania es primera fuerza en intención de voto, acercándose al umbral del 30% de cara a esos comicios de 2029. Weidel arremete contra el canciller. La victoria de la extrema derecha demuestra, dice Weidel, que es una carga para el país. No es un buen día, desde luego, para Friedrich.
19: Bueno, veamos cómo se maneja en Alemania esta nueva y desconocida situación política, y también las repercusiones en la Unión Europea. Beatriz Domínguez, enviada especial de Radio Nacional a Sajonia-Anhalt, muchas gracias. Allí donde se ha producido este triunfo, como comentamos, de la ultraderecha por primera vez desde la Segunda Guerra Mundial y el retorno de la democracia a Alemania. Beatriz, muchas gracias.
20: Hasta luego.
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27: Con las despedidas de soltero hay que tener mucho cuidado, porque algunas las carga el diablo.
28: ¿La hemos cagado organizando la despedida de Blanca?
29: Las despedidas de soltero no están para hacer algo agradable, están para joder a la que se casa y punto.
30: Me van a disfrazar, me van a poner una polla en la cabeza.
27: Y si no, que se lo digan a los protagonistas de la miniserie de 5 episodios, Toda la verdad de mis mentiras, que se puede ver en Netflix y que adapta la novela homónima de Elizabeth Benavent. Protagonizada por Daniel Ibáñez, Icíar Manero, Ricardo Gómez, Bryce F., Lucía de la Fuente y Clara Sanz, cuenta la historia de Coco y Marín, dos mejores amigos que viven juntos desde hace años.
31: Yo te diría...
32: ¿Qué pasa?
31: Ponte más cómoda.
32: Yo espero que no haya discusión sobre esto. Prohibido usar el baño de la caravana.
29: A ver si hay una urgencia.
3: ¿Lo vas a vaciar tú?
27: Su amiga Blanca se casa y organizan, junto al resto de su pandilla, un viaje en caravana para celebrar su despedida de soltera. Una idea genial para disfrutar entre risas y buenos recuerdos que se va torciendo a medida que el cuentakilómetros va subiendo.
5: Probando.
29: ¿Nos veremos el miércoles?
3: Supongo que sí.
29: ¿Sí?
27: Porque lo que debería ser una aventura de exaltación de la amistad se convierte en una bomba de relojería cuando poco a poco se empiezan a desvelar los secretos que esconden entre ellos.
29: ¿Crees que queda algo entre el héroe y Marina?
3: De la decepción no se vuelve.
29: ¿Tú qué sabes?
3: ¿Qué te hace pensar que ahí arriba tienes más señal?
27: Primero fue Valeria, después Un cuento perfecto y ahora la miniserie Toda la verdad de mis mentiras, con la que Netflix sigue sumando títulos de Elizabeth Benavent a su catálogo de series.
29: No es el camping que teníamos pensado, pero está guay, ¿no?
3: ¿Les importa? Si no tienes el sueño profundo, no vengas a un camping.
27: Ana Zurita, Radio 5, Todo Noticias.
29: He llamado a Gus y le he dicho que se venga con Marina, que estamos todos juntos.
9: 11:44, 10:44 en Canarias.
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9: Tres heridos por una explosión en un laboratorio de la Facultad de Química de Tarragona ha sido durante la manipulación de productos químicos que ha provocado una deflagración de ácido nítrico.
6: Dos de los heridos están graves, la sala ha sido evacuada, hasta el lugar se han desplazado 7 dotaciones de bomberos y varias ambulancias.
9: Primer día en la Universidad para la Princesa de Asturias. Ha comenzado esta mañana las clases de la carrera de Ciencias Políticas que va a cursar los próximos 4 años en la Universidad Carlos III de Madrid.
6: Su primera clase ha sido Teoría del Derecho. Leonor va a compartir aula con 40 alumnos. El rector ha explicado que la princesa estaba ilusionada, tranquila y con ganas de comenzar y de conocer a sus compañeros.
9: Millones de niños y adolescentes vuelven a clase esta semana en un curso marcado por las protestas de docentes en varios territorios y con la normalidad alterada en Ceuta por la crisis migratoria.
6: En Televisión Española, la ministra de Educación, Milagros Tolón, ha hecho un llamamiento a la tranquilidad y ha ofrecido apoyo psicosocial a profesores y familias. Además, ha asegurado que están trabajando para garantizar la escolarización de los menores migrantes.
9: El líder del Partido Popular cree que Juan Jesús Vivas y los ciudadanos de Ceuta han frustrado algún tipo de cesión a Rabat.
6: Alberto Núñez Feijóo pide al gobierno que una crisis de estas características no se aborde con silencio y subordinación, que sea claro y que se haga respetar ante Marruecos y ante la Unión Europea.
9: Pedro Sánchez ha vuelto a señalar a Isabel Díaz Ayuso por la compraventa del ático de lujo por parte de la Comunidad de Madrid.
6: El presidente del gobierno ha aprovechado la presentación de un portal de internet dedicado a la vivienda para criticar las políticas que está llevando a cabo el Ejecutivo madrileño en esta materia.
9: El secretario general de Comisiones Obreras, Unai Sordo, se compromete a hacer todo lo posible para que SEAT no desaparezca.
6: Afirma que la desaparición de la marca SEAT no será inocua, ya que cada SEAT que se deje de hacer no va a ser un Cupra de más, al estar concebidos para un público diferente. Afirma también que la planta de Martorell no desaparecerá.
1: Esta noche, un clásico.
9: Doce del patíbulo.
7: Uno. Llegamos al puente sin ruido ninguno.
9: El mayor Reisman, Lee Marvin.
7: Dos. Los centinelas estrangulados.
9: Repasando los puntos de la misión suicida que han cargado el mando.
7: Tres.
8: Para el coche a la entrada de través.
7: Cuatro.
8: Vladislav y el mayor entran con mucho teatro.
9: Pero retrocedamos unos meses.
10: Tengo aquí su hoja de servicios, mayor. Muy espectacular. Muchos traslados, un embrollo tras otro y muy poca disciplina.
9: Reisman, tras una espera de varios meses por su hoja de servicios, recibe una misión envenenada.
11: Seleccionará 12 reclusos sin graduación sentenciados a muerte o a largas condenas por asesinato, violación u otros crímenes semejantes. Los entrenará para llevar a cabo operaciones de infiltración y dispondrá para ello de un espacio de tiempo corto, aunque indeterminado. Entonces los lanzará en el continente europeo y antes de la invasión destruirá los objetivos que se especifican
0: al dorso.
2: The Dirty Dozen, Los Doce Sucios o Doce del Patíbulo, como se llamó en España. Película antibelicista en plena guerra de Vietnam, dirigida por Robert Aldrich, con guión de Nunnally Johnson y Lucas Heller, basado en la novela homónima de E.M. Mathenson. La cinta está protagonizada por Lee Marvin, que ejerció también de asesor en técnicas de combate, Ernest Borgnine, Charles Bronson, George Kennedy, Robert Ryan, Telly Savalas, todos habían participado en la Segunda Guerra Mundial, y John Cassavetes, nominado como mejor actor de reparto en el papel de Víctor Franco.
12: And you don't know Víctor Franco.
13: Guard.
12: All right, what's the deal? What's the deal if I do stay alive?
13: I get off the hook.
12: Okay, count me in. I'm in. But you follow up once, anywhere along the line, just once.
2: Repetimos.
14: No conoce a Víctor Franco. Sí, conforme. Pero ¿y después? ¿Qué me ofrece si sigo con vida?
2: En la versión española se cambió el Franco original por Frankie, posiblemente para que el apellido no llevara errores.
0: Veo que tiene sentido del humor.
2: Y fue la primera película en la que los soldados americanos cometían acciones que pudieron considerarse como crímenes de guerra al matar a civiles indiscriminadamente.
15: ¡Bowen, traiga gasolina!
0: ¿Gasolina, señor? ¿Va a hacer eso?
15: ¡Vamos, sargento!
2: El rodaje tuvo lugar en el sudeste de Inglaterra durante el verano de 1966. El Chateau francés se construyó en los estudios de la Metro Goldwyn Mayer de Londres.
16: 12. El mayor mina el sótano si nadie le reconoce.
2: Lo que fue uno de los momentos calientes del rodaje, volar el castillo. El decorado era tan sólido que se requería tal cantidad de explosivos que acabaron volando solo una sección de plástico y corcho.
16: 16.
17: Salid todos corriendo, si no, volaréis.
2: Reisman pregunta a Vladislav por qué habla alemán.
0: Porque mi padre era minero en Silesia, y si no hablaba alemán no extraía carbón, y si no extraía carbón no comía.
18: ¿Duro trabajo el de minero en aquellos días?
0: Sí, y aún lo es.
2: Y lo sabía muy bien, porque el mismo Bronson había sido minero antes que actor.
19: Todos los que se niegan a afeitarse que den un paso al frente.
2: El título Los Doce Sucios fue inspirado por dos hechos reales. El primero, por los miembros de una unidad de demolición de la 101, División Aerotransportada, que estuvieron sin lavarse y afeitarse mientras duró su instrucción final antes del día D.
19: Con que quieren oler mal, ¿eh? Y rascarse. A mí no me importa, porque yo no tengo que olerlos. Bien, sargento, no se facilitarán más utensilios de afeitar ni se permitirá usar jabón. Y no habrá más comidas calientes, solo raciones frías. Es una atención del señor Frankie.
2: El segundo fue el testimonio de un documentalista que habló de un grupo de condenados a muerte llamados The Dirty Dozen, también lanzados tras las líneas alemanas y de los que no sobrevivió ninguno.
0: Usted siempre confió en nosotros, ¿verdad, mayor?
19: Ah, siempre, desde ayer.
2: Lo que sí contaron los productores fueron las ganancias. 12 del Patíbulo fue la película más taquillera de 1967.
19: La principal misión está aún por cumplir. Y si fallamos en ella, les aseguro que no nos van a dar tiempo para contarlo.
2: No fallaron. Es posiblemente la película bélica más vista de la historia. Los 12 más 1 repiten una y otra vez los puntos de la operación en una última cena similar a la de Leonardo.
19: Hasta ahora todo fue un juego. Pero a partir de mañana ya va a ir en serio. Y si desean saber lo serio que es, les diré que en mi opinión muchos de ustedes no volverán. Pero no tiene sentido lamentarse por eso, ¿verdad? El ejército nunca les tuvo cariño. Y además todos se ofrecieron voluntarios, ¿no?
20: Sí.
19: Algo que yo no hice.
2: Pero voluntario o no, esta noche, a eso de las 10, el desenlace de esta descabellada misión en la 2 de Televisión Española.
19: Y maten a todos los oficiales que puedan.
21: ¿Nuestros o de ellos?

0: Beatriz Torío, Radio 5, Todo Noticias.
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2: Se trata de viviendas adaptadas para personas mayores con autismo y se convertirán en uno de los primeros alojamientos de este tipo en toda España. La vivienda Trébol, como se ha llamado a este innovador proyecto, es una necesidad que ha surgido en estos últimos años porque es ahora cuando la primera generación diagnosticada con este trastorno empieza a envejecer. De ahí que Autismo Burgos, una de las asociaciones más longevas del país, haya apostado por construir estos pisos. Javier Arnaiz es su director.
3: Lo que hemos diseñado ha sido una vivienda teniendo en cuenta las necesidades específicas del autismo y las necesidades de una persona en proceso de envejecimiento, una persona adulta, ¿no? Mayor ya, pues a partir de, entendemos, de 50 a 60 años. Las personas con autismo, con discapacidad intelectual asociada, envejecen antes, tienen procesos de envejecimiento prematuro. Y lo que se ha pensado es, bueno, pues en pensar en una vivienda lo más cómoda posible y lo más adaptada.
2: En esa adaptación, el diseño juega un papel fundamental. Los materiales, la luz, los colores, la forma, todo influye para que los nuevos inquilinos de estas viviendas se sientan en casa. Delia Izquierdo, responsable de Ajo Taller Arquitectura, estudio encargado de realizar este proyecto, reconoce que ha sido todo un reto.
4: Nosotros nos motivó mucho el encargo porque al final es un reto, no es una vivienda habitual. Al final tú tienes que dar respuesta a la realidad, pero dentro de hacer algo que, bueno, te motiva un montón porque intentas desde la arquitectura que sirva también como terapia y que ayude a esos procesos.
2: El edificio está diseñado en una sola planta para mejorar la accesibilidad y cuenta con dos módulos de 6 personas cada uno, en los que se ofrecerá apoyo 24 horas. Se ha cuidado cada detalle para que el confort sea máximo y los arquitectos han trabajado mano a mano con los profesionales de la asociación. Explica Izquierdo que no hay apenas pasillos y los espacios son predecibles y muy fáciles de recorrer.
4: Se ha buscado que no existan esquinas, que significa para que sean como espacios más fluidos, a intentar que no haya como ángulos rígidos en el interior de cara a ellos, a su propio recorrido. Y más, por ejemplo, colores neutros, pero a la vez asociados con la naturaleza, que sí que se considera que tienen como al final beneficio sobre las personas, que pues, los verdes, los azules.
2: Los materiales también son importantes porque dan calidez y ayudan a la insonorización, aunque Izquierdo destaca sobre todo el papel que juega la luz natural.
4: La luz, súper importante en este proyecto. O sea, al final se le ha dado mucha importancia a la entrada de luz. Todos los espacios, a pesar de ser una planta de grandes superficies, cuentan con luz natural. Y esto se consigue pues, con estrategias de diferentes entradas de luz. O sea, por los salones, por ejemplo, tienen grandes ventanales, pero con luz controlada. Y con pérgolas también, como para tener como espacio dentro fuera, con porches. Los distribuidores tienen luz cenital a través de grandes lucernarios.
2: Esta propuesta arquitectónica se está llevando a cabo gracias sobre todo a donaciones y a las campañas que se realizan desde la asociación para captar fondos. Una de las últimas ha sido la venta de gafas para el eclipse, con la que se lograron alrededor de 2.000 euros. Asegura Arnaiz que cualquier ayuda es buena para llegar hasta los 600.000 euros que cuesta el edificio.
3: Se está sufragando con todas las campañas de captación de fondos que estamos haciendo. Llevamos 2 años. Por ejemplo, también hacemos una venta de vino especial en Navidad en colaboración con Fillar y tenemos muchísimos proyectos que presentamos, pues entidades bancarias, fundaciones privadas, fundaciones de empresas y una pequeñita aportación pública, pero muy, muy pequeña.
2: Este proyecto vanguardista ya está en marcha y se espera que los primeros inquilinos se puedan mudar allí a partir del próximo año. Carmelo Palacios y Flor Arnaiz, Radio 5, Todo Noticias.

escuchamos a uno de los grupos más célebres de este archipiélago, de este país africano atlántico de Cabo Verde. Ellos son Ferro Gaita, es decir, literalmente en gallego-portugués y también en criollo caboverdiano, hierro y gaita, que son los instrumentos principales de su música y también del estilo irresistible y bien bailable que practican el funaná. Y habrá quien diga, pues yo no oigo ninguna gaita por aquí. Sí, la has oído, porque gaita es el nombre que se utiliza en Cabo Verde para referirse al acordeón, al acordeón diatónico. Porque, como es bien sabido, los nombres de los instrumentos viajan tanto como ellos y pueden referirse a distintos artilugios según el lugar y el tiempo. Y el ferro, que es el ferro, hierro o ferriño, es un instrumento raspador que consiste precisamente en una varilla metálica con la cual se frota una barra también de metal y que proporciona ese acompañamiento. Y este grupo Ferro Gaita estaba precisamente liderado por artistas que tañían esos dos instrumentos. Esteban Moreno Tavares, conocido como Iduino, tañedor de gaita, es decir, de acordeón diatónico, y Carlos Alberto Pereira López, conocido como Vino Branco, que cantaba y tocaba el ferriño. Precisamente este último artista nos dejaba hace muy poquitos días, a finales del mes de agosto. Y lo que estamos escuchando es música que forma parte del reciente disco publicado algo antes del fallecimiento de Vino Branco de Ferro Gaita, titulado precisamente Tocador de Gaita, una conmemoración de sus 30 años y también un homenaje a numerosos artistas caboverdianos. Suena la pieza Spritu de Alemania y nos quedamos con la que da título al disco, Tocador de Gaita. Son Ferro Gaita desde Cabo Verde, milmundos@rtve.es. Juan Antonio Vázquez, Radio 5, Todo Noticias.

0: Es mediodía, las 11 en Canarias.
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0: El Gobierno confirma que mañana el Consejo de Ministros va a aprobar que se desclasifiquen los informes sobre la entrada masiva de migrantes en Ceuta. Los documentos no van a estar disponibles hasta el día siguiente, el miércoles 9 de septiembre. El presidente de la ciudad autónoma, Juan Jesús Vivas, se ha mostrado esta mañana convencido de que el CNI informó con antelación de lo que iba a ocurrir.
2: La categoría y la profesionalidad de los funcionarios del Servicio de Inteligencia de España, presumo que los funcionarios del Servicio de Inteligencia de España indicaron hasta el día en que se iba a producir la avalancha, hasta el día en que se iba a producir la invasión.
0: Sobre la polémica en torno al puerto de Ceuta, cuyo mando ha asumido el gobierno para acoger a un millar de migrantes, el vicepresidente primero y ministro de Economía, Carlos Cuerpo, en los desayunos de Radio Televisión Española, ha asegurado que se acordó con la ciudad autónoma, que en el último momento ha cambiado de opinión. También ha señalado que la solución no es sencilla.
3: No hay solución fácil y esto requiere de compromisos y requiere, en este caso, por ejemplo, de poner a disposición de las autoridades espacios para gestionar, que es lo que tenemos que hacer ahora, el flujo de personas que hay.
0: Fuerte revisión al alza de la estimación de crecimiento económico en la zona euro para el segundo trimestre. En el primero el PIB retrocedió. Corresponsal comunitario David Vidueiro.
4: Sí, la economía de la zona euro crece más de lo esperado y ha dado un salto de 6 décimas en este segundo trimestre, después de un primero, como decías, en el que se estancó. Esto tiene que ver mucho con la situación de Irlanda, cuya economía ha rebotado tras la brusca caída del inicio de año. Ahora se recupera más de un 10%. Y más allá de estos vaivenes, la economía española sigue tirando del carro, con un crecimiento de 7 décimas por encima de las 3 de Alemania, las 2 de Italia y el trimestre sin avances en Francia. En el conjunto de la Unión Europea el crecimiento ha sido 1 décima mayor, con Polonia y empujando con fuerza. Estos buenos datos podrían darle al Banco Central Europeo un motivo más para acordar una subida de tipos de interés en su reunión de este jueves, para tratar de calmar así una inflación en su punto más alto en prácticamente 3 años.
0: Pedro Sánchez defiende la intervención en el mercado de la vivienda para hacer frente a la grave situación.
5: El mercado está roto, está dislocado. Un mercado que excluye a cientos de miles de familias de un derecho esencial es un mercado que no funciona.
0: El presidente del Gobierno ha presentado el portal Casa 47, es una plataforma de la empresa pública de la vivienda y suelo que nace con 800 unidades y que pronto incorporará 1.500 repartidas en todo el territorio. Según las últimas cifras del INE, en los primeros 3 meses de 2026 la vivienda subió casi el 13%, el mayor aumento desde comienzos de 2007. Incendio en una fábrica de madera de Alcalá de Guadaira, en Sevilla. Después de muchas horas de trabajo, los bomberos han logrado perimetrarlo. Fernando Maestre, Sevilla.
6: Sí, ¿qué tal? Buenas tardes. Sí, el fuego comenzaba poco después de las 6 de la mañana y cuando llegaban los primeros efectivos, las llamas alcanzaban ya una gran intensidad. La prioridad ha sido proteger las naves colindantes, algunas con materiales sensibles, y evitar que el incendio se propagara. El tipo de material está complicando ahora la extinción. Escuchamos a Manuel Blanco, jefe de bomberos de Sevilla.
7: La madera está apilada, entonces dificulta que el agua penetre, con lo cual las labores de extinción se ralentizan y son bastante penosas. Nos estamos apoyando en maquinaria pesada para poder desapilar esas montañas de material.
6: El balance deja a un bombero trasladado a un centro hospitalario por un traumatismo y un trabajador de la propia nave con un herido de carácter muy leve.
0: 12 y 4 minutos, 11 y 4 en Canarias.
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Hola. ¿Qué tal? Muy buenas tardes. Actualizamos la información del tráfico. En estos momentos, dos accidentes complican en Toledo, la A5 en las ventas de Retamosa hacia Madrid y otro en Murcia, en la A7 Librilla hacia Elche. Al margen de ello, retenciones de salida de Madrid por la A3 en Rivas, al igual que de entrada por la 1 en La Cabrera. Más tráfico lento en Álava, en la 1 en Iruña de Oca hacia Madrid, como en Cantabria, en la 8 en Oriñón hacia Bilbao, y también se complica la zona de Islares hacia Santander. Ya de salida de Zaragoza por la AP2 en Pina de Ebro, también de entrada a Barcelona por la C33 en Moncada de Reixac, y en Valencia se complica la 7 en Pusol ya sentido Castellón. Finalmente van a encontrar también tráfico lento de entrada a Granada, en la 92 en Alfacar, como por la A44 en Dulcal, y ya finalmente de entrada a Sevilla en esa 66 en El Garrobo. Es una información de la Dirección General de Tráfico.

0: 12:06, 11:06 en Canarias. Reunión interparlamentaria del Grupo Socialista en el Congreso. Acaba de comenzar hace un par de minutos. El presidente del Gobierno ha reunido a diputados y senadores del PSOE, como hace tradicionalmente ante el inicio del curso parlamentario. Sánchez va a señalar a su grupo el rumbo de los próximos meses, es decir, la fase final de la legislatura, que viene marcada de momento por la crisis en Ceuta, que ha tenido repercusión en las encuestas políticas. La última indica que más de la mitad de los españoles son críticos con la gestión del gobierno, pero también unos meses en los que continuarán la incertidumbre política por el calendario judicial y los casos que afectan al PSOE y al Ejecutivo, también la económica y la internacional. Y el miércoles, recordamos, llega ya el primer pleno de control y las preguntas a Sánchez, las tres, van a tener a Ceuta como base. Vamos a escuchar lo que se dice en esta reunión interparlamentaria del Grupo Socialista, ahora en el uso de la palabra, el portavoz parlamentario del Partido Socialista, Patxi López.
1: Que somos su único freno y por eso nos atacan por tierra, mar y aire. Y soy muy consciente de los insultos, de las amenazas, incluso de las agresiones que estamos sufriendo y especialmente nuestras compañeras, que están siendo diana de la permanente violencia que está desatada en las redes y a veces también en las calles. La violencia más ruin y más cobarde. Pero estas compañeras creo que nos están dando un enorme ejemplo de coraje, de compromiso y de resistencia. Por eso solo puedo decir muchas gracias, compañeras socialistas. Muchas gracias. Pero nos atacarán. Pero no solo es que no podemos rendirnos, es que no podemos dar ni un paso atrás. Ni un paso atrás porque están amenazando absolutamente todo lo que tanto nos ha costado conseguir. Lo que generaciones enteras con un enorme sacrificio han levantado en España y en Europa. Están dispuestos a arrasar con todo porque la libertad les molesta, la igualdad les molesta, el estado del bienestar, que es la expresión de la justicia social, les molesta. La democracia les molesta. Y la derecha tradicional ya se ha mimetizado con ellos. Lo hablaba antes con Irache. Empezaron con el vocabulario, con los lemas, con las frases. Y esa es la primera batalla de la política. Y la perdió la derecha tradicional. Por eso, aunque suene a discurso de mitin, la verdad es que solo quedamos nosotros para frenarles. Solo quedamos nosotros. Ellos tienen fanatismo, nosotros tenemos valores. Ellos transmiten odio, nosotros educación. Ellos solo saben destruir y nosotros estamos aquí porque somos constructores. No hay nadie más con la fuerza y con la convicción suficiente como para frenarlos. Así que, compañeros y compañeras, una vez más nos toca. Una vez más tenemos una misión. Y una vez más vamos a cumplir con nuestra obligación. Afortunadamente, tenemos y hemos demostrado cómo se hacen las cosas porque la gestión nos avala. Tenemos las mejores ideas para hacerlo. El mejor equipo y el mejor capitán. Así que, presidente, muchas gracias por ser el referente que todos necesitamos, que necesita en estos momentos la gente de bien de este país y de Europa. Gracias, presidente, y tuya es la palabra.
0: Reunión de la Interparlamentaria Socialista en el Congreso, presidida por el presidente del Gobierno, Pedro Sánchez, ha hablado el portavoz parlamentario, ha hablado Patxi López, y ahora es el momento del propio Pedro Sánchez.
2: Por supuesto, a Irache, al portavoz en el Senado, esa cámara territorial, donde solamente se habla de temas territoriales, como así debe ser. Y gracias, por supuesto, también a la presidenta, a los diputados y diputadas que pertenecen a la mesa y, por supuesto, a la presidenta del partido, a la secretaria de organización, a la vicesecretaria. En definitiva, amigos y amigas, para mí es un placer estar hoy aquí con todas y todos vosotros y vosotras. Esta reunión, lo ha dicho antes Pachi, simboliza el arranque del curso parlamentario. Y en ella, bueno, siempre os pido lo mismo, ¿no? Os pido ganas que tenéis, a raudales, vocación de servicio público, eso es, forma parte del ADN de nuestra organización, y la ambición de hacer avanzar a nuestro país. Y yo creo que esto es muy importante en los tiempos que vivimos, y algo diré posteriormente al respecto. Esta vez, evidentemente, os pido un esfuerzo adicional, porque estamos ya tocando el final de la legislatura, y porque todo lo que hagamos en consecuencia en este periodo de sesiones, si va a contribuir a algo, es precisamente eso, ¿no? A consolidar derechos y libertades, por un lado, a crecer y crear empleo, como lo llevamos haciendo durante estos últimos 6 años, desde la pandemia, o a perseverar en nuestra lucha contra las desigualdades sociales también, las desigualdades de género que existen, sin olvidar, por tanto, también nuestro compromiso ecologista y feminista. Evidentemente, lo urgente y por donde me gustaría empezar es por la situación en la ciudad autónoma de Ceuta, que sabéis que es nuestra principal prioridad, en la que están, por cierto, dedicados los ministros y ministras del Gobierno de España, con un extraordinario ministro como es el ministro Ángel Víctor Torres al frente del mando único. Desde el primer minuto el Gobierno ha tenido claras 3 prioridades en las que hemos venido trabajando. La primera, es evidente, es asistir a nuestros compatriotas, a los ceutíes, con todos los recursos del Estado para devolver la normalidad a la ciudad autónoma cuanto antes. Hemos hecho mucho, por cierto, durante estos últimos años. El otro día lo expresé también en la comparecencia al respecto. Hemos sido el Gobierno que más recursos ha destinado a Ceuta y también a la ciudad autónoma de Melilla en la historia de la democracia, y ahora con una estrategia de relanzamiento económico proporcional al reto que afrontamos y que aprobamos en el último Consejo de Ministros y Ministras. En este último Consejo lo que hicimos fue aprobar nada más y nada menos que un nuevo plan dotado con 309 millones de euros para apoyar a las pequeñas y medianas empresas, a los autónomos, en definitiva al tejido productivo ceutí, reforzar los servicios públicos y mejorar la seguridad ciudadana, también, lógicamente, en el ámbito fronterizo. Y vamos a seguir, por tanto, adoptando todas las medidas necesarias al respecto. Junto con esta primera prioridad, la segunda es responder a la altura de una gran democracia como es la española en la crisis humanitaria que estamos atravesando en la ciudad autónoma de Ceuta. Evidentemente, lo he dicho también en muchas ocasiones, la contundencia del Estado social y de derecho que es nuestra democracia no es incompatible con la dignidad humana. Y, por tanto, quienes tengan derecho a asilo lo tendrán en España, como exige la ética, como exige el derecho internacional y nuestra propia legislación, y quienes no, pues evidentemente serán devueltos. Nuestra tercera prioridad es entender qué ha pasado, asegurarnos de que no vuelva a suceder. Quiero recordar que desde el año 2018 venimos reforzando las fronteras de ambas ciudades autónomas, españolas y europeas, en suelo africano. Volveremos a aumentar la inversión con el refuerzo de lo que es el perímetro fronterizo y, por supuesto, vamos a esclarecer lo que ocurrió aquella semana de julio, y cuando lo hagamos lo compartiremos con la ciudadanía con total transparencia, como siempre hemos hecho, y siempre también en defensa del interés de los españoles y españolas y, por tanto, del interés general de nuestro país. Lo he dicho en muchas ocasiones, lo vuelvo a decir ahora, trabajamos por y para Ceuta, y lo hacemos con el mismo ánimo que hemos afrontado todas las crisis vividas desde que tenemos el honor de dirigir este país el año 2018. Desde la unidad y la lealtad institucional, no sabemos entender ni afrontar las crisis de otra manera, situando siempre el interés general en el centro de nuestra acción institucional. Y estoy convencido, no solamente de que Ceuta recuperará pronto la normalidad, sino que saldrá reforzada gracias también a la acción del Gobierno de España. Pero, por desgracia, una vez más, como en todas las crisis que nos ha tocado vivir, pues no podremos contar con esta oposición que ha convertido en normal el aprovechar cualquier crisis para esparcir su odio. Por cierto, que habréis visto que está ahora mismo toda la internacional ultraderechista europea y también al otro lado del Atlántico atacando a España. Bueno, por algo será. Tras 8 años de gobierno progresista, España es la demostración de que lo contrario a su odio es nuestro avance. Y por eso lo que vimos ayer en Sajonia es un aviso y creo que también una constatación. El aviso de que la amenaza ultra, gracias en gran medida a la rendición de la derecha tradicional, gana terreno en Europa y en el mundo, y también la constatación de que un gobierno como el de coalición progresista que tenemos en España es hoy más necesario que nunca. El mundo, por tanto, nos mira. Somos la vanguardia del avance frente a los reaccionarios. Somos la punta de lanza de las políticas progresistas que están permitiendo crecer y crear empleo, fortalecer el estado del bienestar y dar una respuesta justa a las transformaciones digital y ecológica. Por tanto, no olvidemos que cada día de avance, cada política aprobada en estas Cortes Generales es un día y un derecho más ganado frente a los ultras.

más importante y a la que más urge dar respuesta. Y es qué vamos a seguir haciendo para mejorar la vida de la gente. Porque no hay nada más importante. Frente a los insultos a los cuales antes ha hecho referencia Pachi, de quienes tienen, o mejor dicho, no tienen argumentos ni proyecto político alternativo, y si lo tienen no lo pueden mostrar a las claras porque evidentemente no representa el sentir mayoritario de la ciudadanía en nuestro país, lo que os pido es que trabajemos y que sigamos impulsando todos estos avances sociales. Ese es nuestro calendario. Es realmente el único que importa. Y si necesitáis fuerzas para la tarea, porque efectivamente vivimos tiempos políticos azarosos, pensad en todo lo que hemos sacado adelante en estos últimos 3 años. Contra viento y marea, contra vetos cruzados que hemos sabido superar poniendo siempre a la gente por delante. 74 iniciativas legislativas aprobadas. Ni más ni menos, 74. El número lo dice todo, pero el contenido de esas iniciativas todavía dice mucho más de lo logrado durante estos 3 años y de lo que representa el Partido Socialista cuando gobierna España. Hemos aprobado, por ejemplo, la equiparación y la ampliación de permisos de paternidad y maternidad a 19 semanas. Hemos creado la Agencia Estatal de Salud Pública, que es fundamental para prevenir y anticiparnos ante futuras emergencias sanitarias. Hemos fortalecido y consolidado el Sistema Nacional de Dependencia con una financiación récord en la historia democrática de nuestro país. Hemos aprobado la Ley Básica de Bomberos Forestales y de los agentes medioambientales que defienden y se juegan la vida precisamente para luchar contra los efectos adversos del cambio climático en nuestro país. Hemos aprobado la Ley de Movilidad Sostenible, la Ley de Eficiencia del Servicio Público de la Justicia, los decretos de medidas urgentes de respuesta a la amenaza arancelaria de la Administración estadounidense y la respuesta a la guerra en Oriente Medio. Y hasta hemos impulsado la aprobación de 2 reformas constitucionales en esta legislatura. Una legislatura, acordaros, que decían algunos, no iba a servir para nada. Bueno, por cierto, nos queda otra, muy importante para este grupo parlamentario socialista y feminista, que es el blindaje constitucional del derecho de las mujeres a decidir libremente cuándo nacer. Y en esta tarea, evidentemente habéis estado todos y todas negociando voto a voto, sudando la camiseta en cada iniciativa, me consta, y haciendo, por cierto, realidad lo que para algunos era imposible con esta aritmética parlamentaria, que bueno, es la que es porque así lo decidieron los españoles y españolas. Por tanto, yo quisiera agradeceros de corazón, compañeros y compañeras, vuestro trabajo en Estrasburgo, por supuesto también en el Senado y en el Congreso de los Diputados. Gracias y, si me lo permitís, creo que ahora lo que tenemos que hacer es ir a por más. A por más. A por mucho más. Tenemos, yo creo que, una agenda y un calendario exigente, yo lo sé, de aquí al final de este periodo de sesiones que acabamos de iniciar. Pero no hay obstáculo que valga cuando uno se vacía. Y os pido que os vaciéis en estos meses, que os entreguéis como se entregan los socialistas, como nos exigen los militantes y los votantes del Partido Socialista y de la España Progresista. Porque las leyes que hay en tramitación, yo creo que lo merecen, merecen ese esfuerzo, merecen que nos dejemos la piel en ellas. Me refiero, por ejemplo, sin desdeñar ninguna, a la ley de apoyo a la docencia y la reducción, por tanto, de las ratios en las aulas de nuestras escuelas y centros públicos, a la ley de penalización de las terapias de conversión, aún pendiente de aprobación definitiva en el Congreso, a la ley de protección de menores en entornos digitales, fundamental también para la salud mental de nuestros jóvenes y de nuestros niños y niñas, la ley orgánica de integridad pública, siguiendo también el trabajo que hemos hecho en la ley de lobbies. Os pido, en definitiva, que echemos el resto en todas las iniciativas que ahora mismo están en tramitación, tanto en el Congreso como en el Senado. Y que lo hagamos, además, con una mirada clara y puesta, no en el final de este año o en el final de esta legislatura, lo he dicho en muchas ocasiones, es en el final de esta década clave para culminar la modernización social, económica y ambiental que España necesita si quiere garantizar unas bases sólidas de prosperidad y de progreso durante las próximas décadas. Porque de eso se trata. Se trata primero de consolidar los avances, con más avances.

avances y de, en segundo lugar, apuntalar las conquistas sociales con más conquistas sociales. Y me diréis, ¿por qué es tan importante a la luz de lo que pasó ayer en Alemania? Porque creo que desde España, desde la acción del gobierno de coalición progresista, estamos demostrando que es así como se para a los reaccionarios, con más derechos y con más libertades, saliendo a ganar, no a empatar, con todas las de la ley y centrándonos para ello en 5 ejes de actuación prioritarios que han definido la acción del gobierno desde que tenemos el honor de liderarlo. Primero, lógicamente, fortalecer nuestra economía, el empleo y el poder adquisitivo de la gente. Los logros están ahí, los datos creo que son incuestionables. Llevamos 3 años consecutivos liderando el crecimiento económico de las grandes economías europeas. Vamos a terminar el año 2026 creciendo 5 veces más que Italia, 4 veces más que Alemania, 3 veces más que Francia y con 1,5 millones de empleos creados en esta legislatura. Más de 3 millones y medio desde la pandemia, a razón de 500,000 de nuevos empleos creados al año desde la pandemia en este país. En un contexto imposible desde el punto de vista internacional, no solamente con guerras que derivan en crisis energética, sino también con guerras arancelarias. Y esto puede parecer algo normal, pero cuando uno sale fuera de España se da cuenta de que lo normal es precisamente lo contrario. Son crecimientos por debajo del 0,5% y la creación de empleo precario. Antes, lo decía Pachi, tenemos más mujeres trabajando que nunca, un 50% más de empleo joven que en el año 2018. Además, hemos logrado reducir la temporalidad en más de 12 puntos gracias a la reforma laboral, mientras llevamos el salario mínimo hasta los 1.121 euros, es decir, un 66% más de cuando llegamos al gobierno. Y en un contexto internacional tan complejo y una Europa tan complicada como la que vivimos ahora mismo, creo que también es importante reivindicar que hemos logrado que la renta real de las familias haya aumentado 9 puntos desde la pandemia. Y si lo ponemos en términos relativos, es decir, nos comparamos con otras economías europeas, estamos hablando de que ha crecido el doble que en Francia o que en Alemania. Estos son los logros de la acción de un gobierno y de las decisiones políticas que hemos tomado. Ahora lo que toca es, pues evidentemente, apuntalar, consolidar este crecimiento económico con más derechos, con un reparto justo, porque efectivamente la desigualdad continúa siendo el principal talón de Aquiles de nuestra economía y de nuestra sociedad. Esa es la tarea que tenemos encomendada con los fondos europeos, que vamos a culminar con éxito a finales de diciembre del año 2026. Y ese, por cierto, también es el objetivo del proyecto de presupuestos generales del Estado, que vamos a presentar y que tendrá la vivienda como gran prioridad. Siempre lo ha sido a lo largo de nuestra legislatura y, por supuesto, las anteriores, pero singularmente lo es en esta. Y si me permitís, hoy que celebramos el Día del Cooperante, quiero reconocer además a quienes trabajan sobre el terreno, recordar que este Gobierno ha aprobado el nuevo Estatuto del Cooperante para reforzar sus derechos y su protección, porque evidentemente una España más justa también se construye ayudando a construir un mundo mucho más justo, y por eso en esos presupuestos, por supuesto que vamos a incluir nuestro compromiso con la cooperación y el desarrollo hasta lograr ese 0,7% de la renta nacional bruta. Por eso serán nuevamente unos presupuestos con la mayor partida en inversión social de la historia y con el rigor fiscal que caracteriza a nuestra administración. Porque en un mundo donde los países aumentan su deuda pública, o en una Europa donde no se reduce el déficit público o incluso se aumenta, España es ejemplo de rigor y de consolidación fiscal. Por tanto, si pido algo a los grupos parlamentarios, es un ejercicio de compromiso con la gente de a pie, para sacar adelante estos nuevos presupuestos generales del Estado. Junto con esta primera prioridad, el segundo eje, lógicamente, lo constituye la mejora de nuestros servicios públicos. Es verdad que en estos años hemos avanzado mucho y lo hemos hecho, además, invirtiendo
tenemos aquí a Arcadi, al nuevo ministro de Hacienda, pero tenemos también, por supuesto, a nuestra vicesecretaria general, a María Jesús Montero, invirtiendo 145.000 millones de euros más en bienestar y en protección social. Buena parte, por cierto, transferidos a comunidades autónomas para mejorar la sanidad, la educación y los cuidados. Ese esfuerzo, bueno, se ha traducido, por cierto, en muchas más oportunidades. Hoy, por ejemplo, un 54% más de plazas de formación sanitaria especializada tenemos a disposición, más de 400.000 nuevas plazas de formación profesional, un verdadero cambio estructural en nuestro sistema educativo, más de 45.000 plazas de educación de 0 a 3 años, más becas y también una pensión media de jubilación que ha aumentado, hay que recordarlo día sí y día también, más de 500 euros al mes. Desde que gobernamos los socialistas. Por cierto, aumentando el fondo de reserva de la seguridad social como lo estamos haciendo durante estos años. Bueno, digo todo esto porque ese es el propósito del nuevo modelo de financiación autonómica, aprobado, querido ministro, querida María Jesús, en el Consejo de Política Fiscal y Financiera, para seguir fortaleciendo el patrimonio común de la clase media y trabajadora, que es el estado del bienestar. Un modelo que se concreta en tres grandes objetivos, que no tenemos que olvidar nunca de repetir, repetir y repetir. Primero, aumentar la autonomía y la corresponsabilidad fiscal. Aumentar la autonomía y la corresponsabilidad fiscal. Lo que no es de recibo es que veamos a algunos gobernantes y gobernantas de comunidades autónomas que piden recursos económicos, se les dan esos recursos económicos para fortalecer la sanidad, la educación y la dependencia, y lo que hacen es derivarlo en regalos fiscales a las élites de esas comunidades mientras privatizan el patrimonio común de toda la clase media y trabajadora de nuestro país, que es la sanidad pública y es la educación pública. Por tanto, autonomía, por supuesto, toda la del mundo, y corresponsabilidad fiscal. Dos, blindar la solidaridad interterritorial. Y tres, y más relevante, garantizar más recursos para todas las comunidades autónomas. Repito, más recursos para todas las comunidades autónomas. La Administración General del Estado, querida María Jesús, querido ministro, somos los que más renunciamos. 21.000 millones de euros que vamos a transferir, según esta propuesta de financiación autonómica, a los entes territoriales. 21.000 millones de euros que detraemos de políticas que están en manos de la Administración General del Estado y que, lógicamente, vamos a tener que ajustar. Digo todo esto porque son más recursos para todas las comunidades autónomas y por eso es inexplicable que algunos, con tal de ir contra el Gobierno de España, estén dispuestos incluso a ir contra los intereses de sus ciudadanos. Pero bueno, esto es la tónica general cuando hablamos de esta oposición destructiva que tenemos. Allá ellos. El Gobierno de España, que nadie tenga la menor duda, no abdicará nunca de su responsabilidad. ¿Y la nuestra cuál era en este asunto? La nuestra era, bueno, pues plantear un nuevo modelo de financiación autonómica para sustituir el vigente, que por cierto, caducó en el año 2014. Y estamos en el año 2026. Creo que España ha cambiado mucho y por tanto tenemos que ajustar y actualizar nuestro modelo de financiación autonómica a una nueva realidad y a las legítimas demandas que tienen sus ciudadanos. Y a todo ello, sin olvidar, lógicamente, la quita de la deuda que permitirá aliviar la carga financiera de las comunidades autónomas. Bueno, tampoco vamos a abdicar de otro compromiso crucial, que es garantizar el acceso a la vivienda digna. Este es un compromiso de legislatura. Esta misma mañana, por cierto, querida Isabel, bueno, pues hemos dado un paso más. Hemos puesto a disposición de los ciudadanos y ciudadanas un nuevo portal de parque público estatal, de esa gran empresa pública que se llama Casa 47, que en definitiva es más vivienda pública asequible, con una oferta transparente y, lo más importante de todo, blindada para siempre. Blindada para siempre. Que la vivienda protegida que construimos con los impuestos de la clase media y trabajadora no sea vendida, como ha ocurrido bajo administraciones del Partido Popular, a fondos buitre. Ya sabemos que la prioridad para algunos en materia de vivienda, o para alguna, es otra, es comprarse un aticazo con 200 metros de terraza, mientras hay gente que en esa comunidad autónoma o en esa ciudad malvive a precio de oro en 30 metros.
En fin, el tercer eje de actuación está centrado en algo en lo cual, bueno, pues tenemos la suerte, el gran honor y el gran orgullo de contar con nuestra presidenta, Cristina Narbona, como principal referencia, junto con Teresa Rivera y también, lógicamente, con Sara, la actual vicepresidenta, que es la emergencia climática. Y seguir haciendo de España un referente en transición ecológica justa. Creo que, bueno, había escrito durante estos días que dejamos atrás. No sé si dejamos atrás, porque realmente no es normal las temperaturas que estamos teniendo en este mes de septiembre, pero evidentemente estamos con los registros de nuevo más cálidos este año, de nuevo más cálidos de nuestra historia. Con datos, por cierto, devastadores, como el de más de 5.000 personas fallecidas por causas atribuibles a las altas temperaturas. Más de 5.000 personas. Son muertes evidentemente silenciosas en muchos casos, que no aparecen en las portadas de los medios de comunicación ni abren los telediarios. Son personas mayores o personas con patologías previas, donde el calor es un factor más. Pero eso no hace que sea una disculpa. Aquí no vale el "se iban a morir igual", que algunos estarían deseando repetir. El cambio climático, lo hemos dicho en muchas ocasiones, mata. No hay más que ver, por desgracia, lo que ha sucedido también en Nepal y en China. Y si ahora algunos, por miedo o por cobardía o porque quieren preservar un status quo a todas luces injusto para el conjunto de la ciudadanía y sobre todo para las generaciones futuras, que reniegan, por tanto, de esa evidencia científica y también vital que creo que todos podemos compartir, yo os pido que nosotros no cedamos ni un ápice en esta cuestión. Que luchemos con más convicción que nunca. Porque si hay un partido ecologista, si hay un grupo parlamentario ecologista, es el Grupo Parlamentario Socialista. Con más iniciativas y con más ambición frente a uno de los mayores desafíos que hemos visto tiene Europa por delante y por consiguiente también España. Para mí, como comprenderéis, es un verdadero orgullo formar parte de un gobierno que acaba de proponer también en Europa que el paquete de resiliencia frente a la emergencia climática sea una prioridad de los próximos presupuestos europeos. Este desafío climático empobrece y destruye nuestro país. 260.000 hectáreas perdidas a causa de los incendios forestales. Y que, por cierto, no solo trasciende legislaturas, sino que debería trascender las siglas políticas, porque estamos hablando de evidencia científica, estamos hablando de impactos que afectan a todos los sectores económicos. Y por eso creo que es vital, de nuevo, que alcemos la voz y alcancemos un pacto de Estado frente a la emergencia climática, tanto desde el punto de vista parlamentario como desde el punto de vista institucional. Un acuerdo que refuerce la prevención, la adaptación y la respuesta ante los fenómenos climáticos adversos, ya sean incendios, inundaciones, en definitiva sequías u olas de calor. Que quede claro, con este gobierno al frente, desde luego la Administración General del Estado siempre va a responder a la emergencia, como lo hemos hecho durante este verano, sin escatimar en medios, tampoco en recursos, sin mirar jamás el color del gobierno autonómico que pida ayuda. Pero también, con la misma contundencia, exigimos que todas las administraciones estén a la altura, porque la UME no es un comodín del que tirar para no invertir lo que corresponde en prevención y en extinción.

0: El cuarto eje de acción prioritaria, compañeros y compañeras, está centrado en el fortalecimiento de los derechos y las libertades. Y ahora más que nunca, con gobiernos autonómicos de esta coalición ultraderechista del Partido Popular y Vox, yo creo que tenemos que ser el baluarte de la España de las libertades. O las defendemos nosotros y nosotras, o no lo va a hacer nadie. En esta legislatura yo creo que hemos dado pasos decisivos que debemos consolidar. Hemos aumentado en un 50% los órganos judiciales especializados en violencia de género. Hemos reducido la brecha laboral y salarial entre hombres y mujeres hasta situarla entre las más bajas de Europa. Hemos protegido a nuestros pensionistas, garantizando la revalorización, como decía antes, de las pensiones conforme al coste de la vida. Hemos logrado que el ingreso mínimo vital proteja a más de 3,8 millones de personas en nuestro país, más de 1,6 de ellos niños y niñas, porque sabéis que el ingreso mínimo vital sobre todo está focalizado en la lucha y en la reducción sin cuartel de la pobreza infantil en nuestro país. Bueno, cada generación recibe derechos y libertades que otros conquistaron antes. Por eso no vamos a aceptar ningún retroceso, por supuesto no en feminismo, tampoco en derechos sociales, en derechos sexuales y reproductivos, ni por supuesto en los derechos de las personas LGTBI, ni en la lucha contra la violencia machista. El quinto y último eje tiene que ver con el papel de España en el mundo. Y con defender una política exterior, bueno, que creo que es bastante consistente con lo que hemos venido haciendo durante estos últimos 8 años, tener una voz propia que no cambie de principio según sople el viento, ¿no? Es evidente que, bueno, tenemos que seguir apoyando a Ucrania, que condenamos la guerra de Putin, no entendemos algunas fotos que hemos visto durante este fin de semana. Tenemos también que apoyar a Gaza, repudiar la guerra en Oriente Medio, como hemos hecho desde el principio. Todo esto creo que debería ser lo normal. En muchas ocasiones se dice, ¿es ideológica esta política exterior? Yo creo que es de sentido común lo que está defendiendo España. Denunciar cualquier vulneración del derecho internacional o de los derechos humanos debería ser lo normal, lo ético, lo responsable por parte de todos los líderes europeos y mundiales, pero desgraciadamente ya no lo es. Ese es el mundo en el que nos ha tocado vivir. Y lo extraordinario no debería ser que España mantenga sus principios como estamos haciendo. Lo extraordinario es que tantos y tantas hayan decidido abandonarlos. España, pues, no puede aceptar esa lógica, no lo vamos a hacer. No hay derechos humanos de primera y de segunda, no hay víctimas que importen más que otras y no hay derecho internacional a la carta en función de si estamos hablando de Oriente Medio o del este de Europa. La política exterior de un país no se mide por lo cómodo que resulta defender sus principios, sino por si es capaz de defenderlos cuando hacerlo tiene un coste. Y eso se llama coherencia. Y nosotros no vamos a renunciar a ella. Vamos a seguir siendo una voz firme, bueno, sí, firme, sobre todo clara y valiente, allí donde otros callan. Una voz europea, democrática y comprometida con la paz. Una voz que defienda en Ucrania lo mismo que defiende en Palestina. Y también que, lógicamente, defiende el respeto y la legalidad internacional allí donde es vulnerada. Compañeros y compañeras, por tanto, ambición y mirada larga. Yo diría también compromiso y determinación. La tarea que tenemos por delante es evidente, es exigente, tanto como los deberes que nos marcamos en este periodo de sesiones. Y hay que sacarla adelante. Y hay que sacarla adelante no para hacer un simple checklist de las listas de tareas y decirle a los ciudadanos, misión cumplida, ¿no? Sino porque estas iniciativas y todas las que hemos logrado impulsar a lo largo de esta legislatura y los 8 años que llevamos al frente del Gobierno están alineadas con un proyecto de país que queremos consolidar. Nuestro proyecto de país no acaba en 2027, como no acabó en 2023. Nuestro proyecto de país mira a 2030 y os pido que miréis a ese horizonte conjuntamente. Por ejemplo, ¿para qué? Para llevar el Fondo de Reserva de la Seguridad Social a los 50.000 millones de euros, es decir, más del doble de la situación actual. Para que en ese año, en 2030, sea el 80% de la energía eléctrica de nuestro país proveniente de las fuentes renovables. Para dejar en 2030 la tasa de paro en cifras equivalentes al pleno empleo. Para seguir cerrando la brecha de género en el mercado laboral, aumentando la tasa de empleo de las mujeres al 70%, para que España tenga un parque público de vivienda que se sitúe en el 6%, para reducir la tasa de abandono escolar temprano por debajo del 10%, para conseguir que 8 de cada 10 españoles y españolas de entre 25 y 34 años tengan educación superior. Eso es lo que está en juego en este periodo de sesiones. No está en juego en 2030, ni en 2027 cuando tengamos las elecciones generales. Está en juego ya, desde hoy mismo, en este periodo de sesiones que iniciamos en las Cortes Generales. Sabemos a lo que nos enfrentamos. La alianza de una involución entre la derecha cada vez más ultra y una ultraderecha cada vez más crecida. Una alianza basada en tres prioridades que se resumen en recortar derechos y libertades, en privatizar el estado del bienestar y en fracturar la convivencia. Hace años, ¿qué es lo que hicieron? Bueno, utilizaron la crisis financiera y ahora algunos quieren utilizar la guerra y el rearme. En definitiva, lo de siempre, el odio y el miedo. Y por eso creo que tenemos que reivindicar con orgullo lo que somos, lo que hemos hecho durante todos estos años y lo que vamos a hacer a partir de ahora. Por tanto, hagamos, como he dicho antes, que cada día cuente. Para un socialista no hay mayor honor que ser diputado o diputada, eurodiputado o eurodiputada o senador o senadora por su provincia. Sé que todos y todas estaréis a la altura de este compromiso hasta el último minuto de esta legislatura y, por supuesto, más allá. Tenemos proyecto y tenemos, sobre todo, millones de razones para seguir avanzando. Tantos como personas viven en nuestro país. Así que os pido que lo hagamos de nuevo, que culminemos este periodo de sesiones como merece nuestra ciudadanía y no os quepa duda de que el Gobierno de España estará de vuestro lado para lograr esos avances, esa prosperidad que necesita y demanda nuestro país.
1: Pedro Sánchez en el Congreso, en la reunión de la Interparlamentaria Socialista, hablando de lo que pueden ser los últimos meses de esta legislatura, hablando de las prioridades, ha hablado también de la crisis de Ceuta, ha puesto el énfasis en tres puntos: asistir a los ceutíes para devolver la normalidad, responder a una crisis de esta magnitud desde la perspectiva de los derechos humanos y entender qué ha pasado y esperar que no vuelva a suceder. Y en cuanto a eso, meses que quedan para terminar esta legislatura, ha dicho el presidente del Gobierno y líder del Partido Socialista que hay que pensar no en los no en este final de la legislatura, sino en toda la década, en los últimos años de esta década. También ha dicho que va a haber 5 ejes en los próximos meses para la política socialista: fortalecer la economía y el poder adquisitivo de la gente, la mejora de los servicios públicos, también el pacto de Estado por la emergencia climática, se ha pedido que los parlamentarios trabajen por ello, fortalecer los derechos y libertades y, por último, el papel de España en el mundo, que va a estar basado en la defensa de los derechos humanos. En definitiva, Sánchez ha pedido a sus parlamentarios un proyecto de país hacia el año 2030 y ha dicho que hay que salir a ganar, no a empatar. Nada más, hasta aquí este breve resumen de lo que ha sido la intervención de Sánchez en la Interparlamentaria, y ahora les vamos a dejar en Radio 5 con las noticias deportivas, el vestuario.
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0: ¿Qué tal? Muy buenas a este ratito de deporte aquí en Radio Nacional. Acaba de hablar José Mourinho y ha hablado sobre lo importante que es para el Real Madrid el partido de mañana contra el Inter de Milán después de perder contra el Betis el pasado viernes.
1: Quiero ganar. Te podría decir quiero jugar bien, pero no quiero jugar bien como jugamos con el Betis y perder. Quiero ganar. Obviamente que estamos en una fase donde jugamos 8 partidos y el objetivo en estos 8 partidos es de cualificar y creo que lo vamos a hacer.
0: Felipe del Campo, director de Teledeporte, que nos vas a acompañar estos lunes resaca posliga. ¿Qué cuerpo te deja esta declaración de José Mourinho?
2: Lunes aquí en Radio Nacional para comentar lo que ha sido la jornada. Que José Mourinho ha lanzado un mensaje clarísimo. Yo venía en la cabeza con algo pita que era el Barça eufórico con su goleada, el Atleti un poco de bajonazo con la derrota en la Catedral y el Madrid enfadado con el arbitraje. Esto no hace falta que lo diga yo, lo ha dicho Mourinho, que dice que el VAR no se sabe muy bien si no sabe el reglamento o no ha querido que el penalti se repita. O sea que ya tenemos bombazo informativo a primera hora de la mañana.
0: Gracias, Felipe. Luego ampliamos más con estas declaraciones de José Mourinho. Vamos con más noticias. Porque la resaca de Liga nos ha dejado al Alavés y al Depor sorprendiendo. El batacazo del Atlético de Madrid en San Mamés, 3-0. Y con el Barça más líder. Y también esta noche nos ha dejado pues un Carlos de Alcaraz muy ilusionante, Javi, Diego.
3: Sí, como si no hubiera estado casi 5 meses fuera, debe ser que el tenis es como montar en bicicleta, que no se olvida. El mejor partido del murciano, sabía que Tommy Paul le iba a exigir un salto de nivel y vaya si lo dio, por la vía rápida en 3 mangas y 2 horas y 23 minutos para ahorrar energía. Pero Carlitos mantiene el perfil bajo en sala de prensa, más que nunca, expectativas las justas.
4: Bueno, yo creo que ahora mismo estamos muy bien, se está viendo, goles no nos están faltando. Obviamente es un gran jugador, pero estoy muy contento con la plantilla que tenemos.
0: Pues pendientes esta noche del Mundial de Baloncesto a las 5. Hoy tenemos un partido decisivo contra Japón. La Fórmula 1 llega a Madrid y nos vamos a ir con nuestro piloto, con Pedro de la Rosa, que ya nos está escuchando. ¿Qué tal? Muy buenas, Pedro.
5: Hola, muy buenas, Alex. ¿Qué tal?
0: Bueno, ¿dónde te pillo? ¿Te pillo buscando mejoras o no?
5: Estos siempre se están buscando, pero sí, estoy ahora en Inglaterra. Ayer acabamos en Monza, paso por Inglaterra hoy y ya esta noche de rumbo a Madrid ya, porque va a ser una semana muy intensa. Circuito nuevo, gran premio nuevo, hay que habituarse a muchas cosas y también hay muchísima expectación en Madrid, en toda España, que es algo muy, muy positivo y muy bonito también de sentir en la ciudad.
0: Pedro, decían los pilotos de F3 que el circuito de Madrid es como el circuito de Jeddah con esteroides. ¿Tú has podido rodar en él?
5: No, la verdad es que no. Yo solo lo he visto en el simulador, en el equipo, en Aston Martin, cuando pues han entrenado nuestros pilotos. He visto algunas vueltas. He visto también vueltas subjetivas de los Fórmula 3 que estuvieron hace unas semanas entrenando ahí. Y tengo que decir que me ha impresionado el circuito. O sea, la verdad es que es un circuito más rápido de lo que yo esperaba. Va a ser muy interesante, con unos desniveles bestiales. Y va a dar que hablar porque, lógicamente, cuanto más rápido es un circuito y los muros que hay, porque claro, es un circuito semi-urbano, ¿no? Pues va a ser interesante. Yo creo que a la gente le va a gustar mucho. Yo creo que eso, ese es un poco la conclusión que he sacado en estos días de análisis.
0: Pedro, no es el año bueno de Aston Martin, pero ¿por qué hay tanta duda con que Alonso va a seguir? ¿Por qué se le pregunta tanto si tiene contrato?
5: ¿A quién?
0: A Fernando. Ya ha cerrado Alpine ya los dos pilotos. ¿Qué duda hay? ¿Tú tienes dudas?
5: No, yo creo que la duda es si Fernando va a querer continuar o no. Esa es la única duda. Pero Fernando lo ha dicho por activa y por pasiva. Si continúa en Fórmula 1, continuará con Aston Martin, ¿no? O sea, yo creo que eso está claro. El tema es si al final también Fernando lo que ha dicho mucho es que más que nada su decisión va dirigida de si sigue o no sigue en si la reglamentación de Fórmula 1 le atrae o no. Es decir, si él considera que se lo va a seguir pasando bien conduciendo estos coches modernos de Fórmula 1 donde hay una gestión de energía tan, tan grande, y si el deporte pues toma decisiones en la dirección correcta para el disfrute del piloto, pues Fernando seguirá, ¿no? Pero es una decisión personal, hay que respetarla Y en cualquier momento, o sea, lo que sí que hemos dicho dentro del equipo es que nosotros esperamos a Fernando y a que tome la decisión mejor para su futuro, ¿no? Es una decisión importante para nosotros también, porque queremos a toda costa que Fernando continúe con nuestro equipo. Pero bueno, hay que darle el tiempo que él necesite, la verdad.
0: A ti no te ha hablado de plazos, ¿no?
5: No. Él, tampoco le pregunto, porque yo creo que entre amigos hay a veces que es mejor también no presionar, no preguntar. La procesión va por dentro y todos sabemos que cuanto menos presión a veces pongas, las decisiones, además las decisiones han de fluir y han de ser de verdad, ¿no? De decir, oye, cuando lleguen, llegarán. Y más en un momento en el que tenemos la suerte de tampoco tener la necesidad de meterle presión para que tome una decisión.
0: La última, Pedro. ¿Estamos ante un nuevo Max Verstappen con Antonielli?
5: Bueno, la verdad es que me encantó ayer, pero a ver, Antonelli ya, o sea, ayer no fue un nuevo Antonelli, yo creo que Antonelli lleva toda una temporada espectacular, acabó el año pasado ya muy fuerte, y lo de ayer fue, bueno, se veía venir en cierta forma, porque con el ritmo que ha tenido en todo este principio de temporada, era posible que llegase al podio, que otra cosa es que ganase, que eso ya es son palabras mayores, pero bueno, es un piloto, es uno de esos pilotos especiales, ¿no? Hay muy pocos en Fórmula 1, pero hay que decir que está tocado con una varita. Y las cosas en Fórmula 1 no pasan porque sí. O sea, cuando uno llega a Fórmula 1 y es tan, tan bueno, aparte de que tiene un equipazo y todo se ha hecho muy bien y está en el sitio correcto, en el momento correcto, el pasado de Antonelli también ha sido espectacular en karting, en Freca, en otras categorías, ¿no? Sobre todo en karting ganó 5 campeonatos de Europa. Entonces, cuando era un chavalín y ahora tiene 20 años, ¿no? Por lo tanto, la calidad la lleva ya en el ADN.
0: Pues Pedro, un placer escucharte. Te veo por el circuito.
5: Venga, Alex, un abrazo muy fuerte. Nos vemos en el Max Ring, que apetece mucho.
0: Venga, hasta luego. Y lo decíamos en portada, pendientes Pedro Molina del baloncesto, hoy partido clave para la selección española.
6: Sí, ante Japón, buenas tardes, se juega la vida, 6-10, recordemos, en teledeporte en directo, puede ser desde primera de grupo a caer eliminada, las cuentas rápidas y sin liar, si España gana, pasa ronda seguro, si además Alemania derrota a Mali a la misma hora, irá directamente a cuartos de final, si gana, pero es Mali la que derrota a Alemania, pasará como segunda, eso significa que no irá directamente a cuartos y tendrá que pasar por el peaje de octavos, otra opción es ser tercera, perdiendo, y la peor, la que te deja fuera, es perder con Japón y que Alemania gane a Mali, ahí te vas directamente fuera a la calle para saber más de este duelo y la última hora de los nuestros. Nos vamos a Berlín con nuestro enviado especial, Norberto González. Hola, Norberto, buenas tardes.
7: Hola, Peter. Pita, ¿qué tal? Un saludo, muy buenas tardes desde Berlín. España y Japón se han enfrentado en 6 partidos oficiales con un balance claro, 5-1 para la familia, pero ojo, porque el último que se perdió fue en el preolímpico de 2024 frente a las niponas. Caminar similar en este inicio de competición mundialista, donde ambas comenzaron muy bien, ganando cómodamente sus partidos, pero ojo, un segundo horrible. Clave será imponer el físico de España, la estatura, ya que la de Miguel Méndez superan en media 7 centímetros a las japonesas. Lo que está claro es que las niponas se lo van a jugar todo al triple con un porcentaje de tiro de más del 40% por partido. Habla claro María Conde sobre el partido.
8: Es intentar adaptarnos, si empiezan muy enchufadas, pues habrá que hacer los cambios necesarios y si no, pues ir intentando controlar sus puntos fuertes y al mismo tiempo que intentando explotar los nuestros.
7: La cita a partir de las 6:10 de la tarde, 5:10 en Canarias.
0: Bueno, ha sido este fin de semana la victoria número 40 de Tony Bow. El Pozo Murcia ha ganado después de 9 años la Supercopa de Fútbol. Sala, Pedro, buena pinta y estamos esperando tener un fin de semana el que viene con Henry Mas muy potente. Ha estado esta mañana en su rueda de prensa, jornada de descanso y en la Vuelta Ciclista, Rubén Ortega. ¿Qué tal? Buenas tardes.
9: ¿Qué tal? Muy buenas tardes. Y le hemos visto muy bien, ¿eh? Él dice que está feliz, que está disfrutando del mejor momento de su carrera, que llega a este tramo con mucha confianza. Pero bueno, al margen de todo esto, hoy, que está en un día de reposo, es relativo para él y para el resto del Movistar y de todos los equipos del pelotón, porque llevan toda la mañana entrenando. La mayoría están concentrados aquí en Sevilla. Estamos junto a los ciclistas del Ken Pharma, equipo español, también del Burgos BH, del Movistar. Y ya llevan cerca de 3 horas en la carretera probándose a así que nadie quiere dejar nada al azar para estos seis últimos días de competición. Y también, por cierto, estamos muy pendientes porque en pocos minutos va a comparecer el seleccionador nacional, Alejandro Valverde, para anunciar cuál es su 8 para el Mundial. Ya sabemos que los jefes de filas van a ser Juan Ayuso y Enric Mas, y luego hay otros que seguro que van a repetir después de esta Vuelta Ciclista a España, como Pablo Castrillo, como Iván Romeo o como el vigente campeón de España, Camprubí.
0: Esto es una de las cosas que ha dicho Enric Mas esta mañana.
10: La verdad es que no me preocupa nada. En la carrera, hasta el día de hoy, el equipo ha estado de 10, siempre hemos tenido las cosas bajo control, así que en ese aspecto estoy confiado en mí y en el equipo.
0: Esta mañana también se ha presentado la Liga Sobal y allá ha estado Dani Ampuero. ¿Qué se ha dicho, Dani?
11: ¿Qué tal? Muy buenas. 16 equipos, 30 jornadas de Liga Asobal, donde, como en los últimos 16 temporadas, el objetivo es desbancar al FC Barcelona, como mínimo hacerle morder el polvo en algún partido. Una temporada que afronta la Asobal con alguna novedad, como una mayor presencia con Asobal TV, para, como dice su presidente, Servando Revuelta, ser dueños de su propio destino. Tras 5 años al frente de una de las ligas profesionales de este país, el objetivo marcado esta temporada es ampliar el vínculo más allá del fin de semana y que los éxitos de las selecciones se vean reflejadas en la liga doméstica.
0: Y pendientes del fútbol, lo decíamos en portada, el Alavés y el Depor han sorprendido, el Barça goleando, y estamos pendientes del estado de Eric García. Germán García, buenas tardes.
12: Buenas tardes, sí, en efecto, ayer en Mestalla, minuto 25, sufrió un golpe fortuito con su compañero Rodri, fracturándose el tabique nasal, que ya se fracturó el pasado mes de noviembre en Brujas. Ha pasado revisión médica esta mañana, que han descartado complicaciones asociadas, por lo que ha tomado parte de la sesión de recuperación junto a sus compañeros con la misma máscara protectora que jugó tras aquella fractura. No jugará el miércoles ante el Feyenoord porque está sancionado, pero sí que estará disponible para el partido de Liga del próximo domingo ante el Levante en el Ciutat de Valencia.
0: Y en el Real Madrid, un resumen de lo que ha dicho José Mourinho, Antonio Muelas.
13: Mira, en el momento en el que sale Kylian Mbappé, ya acaba de decir que es absolutamente compatible con Vinicius Junior. De Mourinho no ha desvelado quién va a jugar mañana, está muy confiado, ha vuelto a quejarse del arbitraje del pasado viernes ante el Real Betis Balompié y espera que el Madrid pueda ganar la Champions en esta edición.
0: Pues recordemos que esta Liga de Campeones va a tener al Betis, que vuelve después de 20 años a competiciones europeas, juega contra el Lille. Tenemos también al Atlético de Madrid camino de Liverpool. ¿Y cómo han sido las caras hoy en el Cerro del Espino, Clara, Rodríguez?
14: Pues caras muy serias, mucha concentración en Majadahonda en el último entrenamiento antes de viajar mañana a Liverpool. También hoy tocaba analizar los errores de San Mamés con esa desconexión que les costó encajar 2 goles en apenas 2 minutos, y los de Simeone no quieren tropezar en el mismo sitio, en Anfield, donde la pasada temporada sufrieron un episodio similar y donde acabaron perdiendo por 3-2. Muy pendientes también de Julián Álvarez, que volvió a jugar el sábado desde el banquillo, más de media hora, entrenando junto a los que no fueron titulares el sábado y, como en días anteriores, realizando trabajo extra al acabar la sesión. No estarán en Inglaterra Sorloth, lesionado, ni Arnau Ortiz, sancionado.
0: Y también tendremos al Villarreal en Dortmund, que tampoco ha tenido un inicio soñado con Íñigo Pérez. Todavía no conocen la victoria, Pedro.
6: Ayer cayó eso ante el Deportivo de La Coruña. Vamos a ver si con el nuevo técnico se asemejan o cogen nuevos dolores los jugadores.
0: Pues hasta aquí este Vestuario Express. Ya saben, esta noche Radio Gaceta, Javier Tebas y el seleccionador nacional de ciclismo, Valverde. Vaya lujazo el Radio Gaceta esta noche. A las 9 con David Alejandro García. Hasta luego.
15: Es la 1 a mediodía en Canarias.
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15: El que fuera presidente de Plus Ultra confirma ante el juez que pagó a Rodríguez Zapatero por sus gestiones para lograr el rescate de la aerolínea por 53 millones de euros. Desde la Audiencia Nacional, Gema Alfaro.
17: Sí, el expresidente de Plus Ultra asume que el 1% del rescate de la compañía iba para Zapatero, aunque no sabía qué gestiones concretas hizo el expresidente del gobierno. Afirma que ellos, ante la duda de que no saliese adelante la operación y por la complicada situación que tenían, pagaron. Él estaba pagando, ha dicho, por servicios de acompañamiento y los camuflaron a través de informes de asesoría que no valían nada. Era, por así decirlo, una tapadera. Según fuentes jurídicas, también ha confirmado Martínez Sola que antes de concederles el rescate, el dinero de la ampliación de capital de la compañía no estaba en España. España. Estaba en Puerto Rico. También ha hablado de la intensa relación del considerado número 2 de Zapatero con Venezuela, de Julio Martínez, del que dice que viajaba casi cada semana allí. De hecho, el propio expresidente de Plus Ultra ha asegurado que él también llegó a conocer a la presidenta encargada de Venezuela, Delcy Rodríguez, en una reunión protocolaria.
15: El presidente del Gobierno ha abierto el curso político en el Congreso ante diputados, senadores, eurodiputados, y ha marcado Ceuta como prioridad para que la ciudad autónoma recupere la normalidad y para esclarecer, ha dicho, lo ocurrido. Pedro Sánchez ha alertado sobre el avance de la amenaza ultra en Europa, considera que lo visto en Sajonia-Anhalt, en Alemania, es un aviso, y frente a esto ha reivindicado sus 8 años de gobierno y ha apostado por 4 más.
18: Lo que vimos ayer en Sajonia es un aviso y creo que también una constatación. El aviso de que la amenaza ultra, gracias en gran medida a la rendición de la derecha tradicional, gana terreno en Europa y en el mundo, y también la constatación de que un gobierno como el de coalición progresista que tenemos en España es hoy más necesario que nunca.
15: En el día después de su arrollador triunfo en el Land de Sajonia-Anhalt, los dirigentes de Alternativa para Alemania presionan al canciller Merz. Su líder, Alice Weidel, afirma que el canciller se ha convertido en una carga para la prosperidad de Alemania y se muestra segura de que repetirán victoria en las próximas elecciones federales, es decir, que Alternativa conseguirá más del 40% de los votos. Tras el anuncio del plan de ajuste de Volkswagen, ahora es una compañía británica la que anuncia recortes de plantilla. Jaguar Land Rover va a recortar en 4.000 puestos de trabajo ante la caída de ventas y el alza de los costes. Corresponsal en Londres, Guillaume Bontux, buenas tardes.
19: Buenas tardes, y lo ha confirmado esta mañana la dirección de la empresa. Va a recortar 4.000 puestos en 2 años, casi el 10% de su plantilla, una reducción que va a afectar sobre todo a las fábricas aquí en el Reino Unido, donde se concentra gran parte de la actividad del grupo. Estos despidos se enmarcan en un plan global para reducir costes y mejorar la competitividad, explica el fabricante. Jaguar Land Rover, propiedad del grupo indio Tata Motors, quiere ahorrar así unos 2.000 millones de euros. La noticia era esperada, en cierto modo, porque Jaguar Land Rover atraviesa una crisis desde hace varios años, una crisis agudizada el año pasado por un ciberataque que paralizó su producción durante más de un mes.
15: Operación Verano en las carreteras acaba con 240 personas muertas. Es un 4% más que el año pasado, si bien es verdad que se ha producido un récord de desplazamientos durante los meses de julio y agosto. Este último mes ha sido el más trágico, con 130 víctimas mortales, 15 más que en el mismo mes de 2025. La nota positiva, el descenso del 12% en la mortalidad de los usuarios más vulnerables, es decir, peatones, ciclistas y motoristas. 1:04 de la tarde, 12:04 en Canarias. Ahora las noticias de su comunidad.
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27: Està la crono, però després queden 2 dies de muntanya donde, donde creo que también a nosotros nos nos beneficia, ¿no? Casi cada día de montaña hemos podido sacar tiempo, así que no tenemos que temer a la crono porque, bueno, son 21 días de carrera y la crono es un día.
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2: ¿Qué tal? Muy buenas tardes. Actualizamos la información del tráfico y hasta ahora seguimos pendiente de varios accidentes. Uno de ellos en Toledo dificulta la A5 en las ventas de Retamos hacia Madrid. Otros dos en la A7, uno en Valencia, en Loriguilla, sentido Castellón, como otro en Murcia, Librilla, ya dirección Elche. Además de un último en Sevilla, que complica la entrada a la capital andaluza por la AP4 en las Cabezas de San Juan. Y al margen de ello, sigue complicada la salida de Madrid por la A3 en Rivas, así como también de entrada por la A1 en Buitrago de Lozoya. Ya en Álava se mantiene una ligera retención por la A1 en Iruña de Oca hacia la capital madrileña, como también tráfico bastante denso en Cantabria, en la A8 en Oriñón, ya en ambas direcciones. También de salida de Zaragoza por la P2 en Pina de Ebro, dirección Lleida, como la entrada a Barcelona, ya con dificultades por la P7 en Martorell. En Valencia también van a encontrar ya una ligera retención por la A7 en Pusol, sentido Castellón, y finalmente en Andalucía, de entrada a Granada por la A44 en la zona de Durcal. Es una información de la Dirección General de Tráfico.
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20: Buenas tardes. Calor y altas temperaturas para esta época del año en muchas zonas. Bajan los termómetros en el norte, mientras que suben notablemente en el interior de la península y en Canarias. A esta hora, 35 grados en Murcia, 34 en Palma, 33 en Toledo, 32 en Huesca, 31 en Granada, 30 grados en Soria o 25 en Gijón. Hoy se van a superar los 35 grados en muchas zonas, salvo en el norte, y mañana las temperaturas serán también muy altas. Se esperan los 40 grados en Canarias, Comunidad Valenciana y Guadalquivir. El miércoles ya bajarán las temperaturas en todo el país y tendremos un ambiente más fresco. Durante esta tarde, en general, sol y cielo poco nuboso o despejado. Algo de calima en Canarias y en el suroeste de la península. Mañana un frente dejará lluvias en el Cantábrico, Galicia y Meseta Norte, y también algún chubasco en zonas de montaña. En el resto continuaremos con sol y sensación cálida. Es una información de AEMET.
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3: Cada vez cuesta más poner en marcha políticas internacionales conjuntas para luchar contra el cambio climático. Hace unos días el Programa de Naciones Unidas para el Medio Ambiente lanzaba esta advertencia. El Acuerdo de París está sobrepasado. Ese grado y medio de calentamiento pactado será, según los más optimistas, un 1,8, y eso va a provocar consecuencias en forma de fenómenos naturales extremos. Puede que a quienes no están convencidos por razones de supervivencia y conciencia ecológica les conviertan los beneficios económicos, porque hoy ese mismo Programa de Naciones Unidas, junto a la coalición Clima y Aire Limpio, han publicado un estudio en el que confirman que hay un retorno de 1 a 15 en el dinero invertido en acción climática. Este informe quiere demostrar que merece la pena trabajar en su favor, que podemos tener un mundo más saneado en lo climático y a la vez en lo económico. Y no es el único informe relacionado hoy con el clima, porque hoy es el Día Internacional del Aire Limpio y por un Cielo Azul. Otro reporte de este día 7 de septiembre de la Organización Meteorológica Mundial demuestra hasta qué punto están relacionados la calidad y el clima, como los incendios forestales o las olas de calor están perjudicando al aire y aumentando a que respiremos más contaminación, más partículas finas, más ozono a nivel de suelo. Vamos a tratar de comprender mejor estos informes de Naciones Unidas y de la Organización Meteorológica Mundial con Xavier Querol, que es científico del CSIC, uno de los grandes expertos en contaminación y calidad del aire y ha sido Premio Nacional de Investigación. Profesor Querol, muy buenas tardes.
4: Hola, muy buenas tardes y gracias por invitarme.
3: Gracias a usted. Bueno, ¿qué le parece el primer informe que comentábamos en la presentación? Para muchos supone un descubrimiento, porque se piensa que luchar contra el cambio climático siempre es gastar, siempre significa poner dinero. Y esta publicación de Naciones Unidas y de esa acción Coalición Clima y Aire Limpio, nos demuestra que es todo lo contrario.
4: Efectivamente. O sea, el problema es que muchas veces damos las noticias cuando estamos mal, ¿no? Pero en 1990 la Agencia Europea de Medio Ambiente exponía que habían 1 millón de muertes prematuras en la Europa de los 27 al año. Actualmente tenemos 182.000. O sea, quiere decir que hemos reducido un 80% la mortalidad atribuible a la contaminación del aire. 182.000 aún son muchísimos, pero si se aplican políticas, se ven los resultados. Y por otra parte, no solamente tienen la mortalidad que incrementa, sino que el coste que se produce por los días de baja laboral, por los costes hospitalarios de atender a las personas que tienen problemas, pues el reducir la contaminación también es una inversión económica.
5: Claro.
4: Y ahora nos lo ha recordado Naciones Unidas.
5: Sí, sí. El recorte o el ahorro sería de un importante y un 3% de subida del PIB mundial. Y además se podrían evitar, usted también lo apuntaba, hasta 277 millones de muertes prematuras, muchísimos millones más de enfermedades crónicas.
4: Sí.
5: Y el informe tiene una parte, digamos, positiva, quiere ser un informe positivo, y es que hay soluciones ya probadas para mejorar la calidad del aire. Se han identificado hasta 25 medidas que funcionan mejor si se aplican de manera conjunta. ¿Es usted optimista en que vamos a intentar dar la vuelta a todo este problema?
4: Bueno, con el clima no lo soy mucho, porque no está en nuestras manos. Tenemos que esperar a que China llegue a su descarbonización en el año 2060 que tiene planteado, pero el problema es de ahora al 2060, ese es el problema. Pero en calidad del aire sí que soy muy optimista. Somos europeos y la diferencia entre el clima y la calidad del aire es que las reducciones de emisiones que emitimos en nuestras ciudades pues va en beneficio nuestro, no solo de todo el globo, ¿no? Entonces, en eso sí, somos europeos, la legislación europea es seria, pero sí que es verdad que en España vamos con un retraso importante respecto a muchos otros países aplicando medidas. Y efectivamente, es un puzzle complejo la calidad del aire y el puzzle no se soluciona con una ficha como sería el coche eléctrico, sino cuando tengamos 20 fichas puestas y empezaremos a ver el resultado, ¿no?
5: Bueno, hay otro informe conocido esta mañana que también mencionábamos, el de la Organización Meteorológica Mundial nos advierte de la relación entre calidad del aire y clima y nos advierte de algo que estamos sufriendo ahora mucho aquí en España, por ejemplo, del aumento de los incendios forestales, de las olas de calor y de las consecuencias directas en esa calidad del aire y en la salud.
4: Efectivamente, esto para España es clave, entender esto. Clave, es la piedra filosofal de la calidad del aire. O sea, sin reducir el cambio climático, es difícil que mejoremos la calidad del aire. ¿De acuerdo? Aquí, ¿nosotros qué tenemos? Olas de calor. En esas olas de calor hay muchos periodos extensos de sequía y, por tanto, la posibilidad de que haya incendios es mayor, ¿no? Ya lo hemos visto. En el mes de agosto ha sido terrible, ¿no? Y esos incendios, aparte de que liberan todo el CO2 que ha captado el bosque, emiten contaminantes, sobre todo partículas y precursores de ozono, ¿vale? Además, esas olas de calor favorecen la formación del ozono malo, el que respiramos y nos quema los pulmones aquí abajo, ¿no? Uh-huh. Entonces, sean también para el caso de España, han olvidado decir las calimas. Muchas olas de calor vienen porque vienen viento del Sáhara, masas de aire del Sáhara, y llevan partículas en suspensión.
5: Claro.
4: Por tanto, el mes de julio y agosto, los meses de julio y agosto, aquí están siendo sucesiones de días con mucho ozono, mucha temperatura, muchas partículas y a veces muchas calimas con incendios.
5: Y además,
4: entonces es dos meses seguidos así.
5: Y además, profesor Querol, que no solamente es en la zona del incendio, digamos, sino que los vientos arrastran todas estas partículas, porque a veces pensamos, no, el incendio ha sido en Cataluña o en Andalucía y nosotros estamos en Galicia.
4: Nada.
5: Pues ese aire va a ir también hacia allá, ¿no?
4: Claro, es que la atmósfera es como un río. Se echa la porquería en un río, pero la porquería llega a otra, ¿no? Entonces, en Canadá, pues tienen incendios y está afectando muchísimo a la calidad del aire de Estados Unidos.
5: Claro.
4: Los picos más altos de contaminación son cuando tenemos los incendios. En definitiva, lo que nos dice Naciones Unidas es que el calentamiento global puede hacer que las medidas que apliquemos para el ozono, para las partículas, no se vean su efecto, porque se acentúan los incendios, las calimas, las olas de calor y el ozono. Por tanto, tenemos que luchar contra los dos a la vez. Reducir el cambio climático y mejorar la calidad del aire.
5: Bueno, es una lucha y cada uno individualmente puede hacer siempre algo para intentar conseguir que respiremos, sí, ese aire limpio. Hoy es el Día Internacional precisamente de ese aire limpio y por un cielo azul. Agradecemos a Xavier Querol, científico del CSIC y uno de los grandes expertos, como decíamos, en contaminación y calidad del aire, que haya estado con nosotros en Radio 5. Un saludo, profesor. Muchas gracias.
4: Muchas gracias a ustedes por tratar el tema que hace falta.
15: 1:16, 12:16 en Canarias.
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15: El que fuera presidente de Plus Ultra asume ante el juez que el 1% del rescate de 53 millones de euros iba para Rodríguez Zapatero.
7: Julio Martínez Sola no ha concretado qué tipo de gestiones hizo el expresidente del gobierno, pero sí que pagó una comisión por servicios de acompañamiento que camuflaron a través de informes de asesoría que no tenían.
15: Pedro Sánchez ha abierto el curso político en el Congreso ante diputados y senadores, marca esclarecer lo ocurrido en Ceuta y que la ciudad autónoma recupere la normalidad como una prioridad.
7: Pedro Sánchez también les ha pedido echar el resto en lo que queda de legislatura, alertado sobre el avance de la amenaza ultra en Europa. Considera que lo visto en Sajonia, en Alemania, es un aviso y frente a esto ha reivindicado sus 8 años de gobierno y ha apostado por 4 más.
15: Después de su arrollador triunfo en el Land de Sajonia-Anhalt, los dirigentes de Alternativa para Alemania presionan al canciller Merz.
7: Su líder, Alice Weidel, afirma que el

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1: A comienzos del siglo XVII, los corrales de comedias se llenaban para ver las obras de Lope de Vega, el autor teatral de moda. Algunas de ellas retrataban de manera recurrente a un personaje arquetípico que bebía vino y comía tocino con un entusiasmo exagerado. Ese personaje, que provocaba las carcajadas del público, era el morisco, el español de orígenes musulmanes obligado a demostrar su fe cristiana. La escena resultaba cómica sobre las tablas. Fuera del escenario, reflejaba una realidad menos divertida, la obligación de pasar desapercibido en una sociedad donde la disidencia religiosa se castigaba duramente. Aunque bautizados, los moriscos seguían bajo sospecha, y rechazar dos productos habituales en la sociedad cristiana, pero prohibidos por el Islam, podía delatarlos. Hablamos del cerdo y del vino. La relación con el segundo era más ambigua. Aunque el Islam condenaba su consumo, el vino había estado presente durante siglos en la mesa hispano-musulmana. No eran pocas las denuncias contra moriscos que no comían tocino ni bebían vino. La mesa podía convertirse en un examen de cristiandad, y no solo delante del plato o de la jarra. Hubo moriscos que compraron y mantuvieron viñedos para demostrar la sinceridad de su conversión al catolicismo. Tener cepas podía servirles de credencial, de pasaporte, hacia una vida normal, sin la desconfianza del vecino. Con el tiempo, el vino dejó de ser solo un recurso para evitar sospechas y se incorporó al día a día. En poblaciones como Daimiel, hacia 1538, los jornaleros moriscos cobraban parte de su salario en esta bebida. En tierras valencianas, donde se concentraba una numerosa población de origen musulmán, la integración cultural parecía más avanzada. En Gandía, por ejemplo, hay constancia de que los moriscos frecuentaban las tabernas y llegaban incluso a emborracharse. Ahora bien, ocurría fuera del Ramadán, que muchos seguían observando en secreto. El cambio afectó sobre todo a los hombres, más presentes en los espacios lúdicos y de trabajo. En el año 1609, Felipe III decretó la expulsión de los moriscos. La corona desconfiaba de la conversión de aquellas gentes y temía que colaboraran con el Imperio Otomano y con los corsarios norteafricanos. Al concluir el proceso de expulsión, 5 años después, unas 300.000 personas habían abandonado la península ibérica. De nada sirvieron para ellos las quejas de concejos y nobles, que perdían una mano de obra cualificada y difícil de sustituir en el campo hispano. De nada sirvió tampoco aquel pretendido pasaporte social llamado vino. De aquellos que marcharon, muchos intentaron volver años más tarde. Cervantes retrató ese fenómeno en la segunda parte del Quijote, la obra más universal de la literatura española. En un capítulo concreto, el morisco Ricote regresa disfrazado de peregrino y Sancho lo encuentra compartiendo una bota de vino con sus compañeros de viaje. Pero a diferencia del morisco caricaturesco de Lope de Vega, el Ricote de Cervantes toma vino con naturalidad. Ya no intenta parecer cristiano. José Luis Rodríguez, Radio 5, Todo Noticias.

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1: Hoy en Mundo Rural nos acercamos, como cada semana, a la Política Agraria Común, la PAC, de la mano de la presidenta del Fondo Español de Garantía Agraria, Silvia Capdevila. Hoy hablamos del informe de ayudas de la campaña 2024. El FEGA acaba de publicar el informe sobre las ayudas asociadas de la PAC correspondientes a la campaña 2024. Para empezar, ¿qué son estas ayudas y qué importancia tienen para nuestros agricultores y ganaderos?
2: Las ayudas asociadas son una parte muy importante de los pagos directos de la PAC y tienen una característica que las diferencia del resto. Están vinculadas a la producción de determinados cultivos o a determinados tipos de ganado. ¿Y por qué? Pues porque están dirigidas precisamente a sectores o tipos de explotaciones que presentan determinadas dificultades y que al mismo

0: tiempo tienen una especial importancia desde el punto de vista económico, social o medioambiental. En la campaña 2024 se han abonado más de 720 millones de euros en ayudas asociadas, de las que se han beneficiado cerca de 283.000 agricultores y ganaderos. Estamos hablando de casi el 15% del conjunto de las ayudas directas de la PAC.
1: Y este informe permite comparar también los resultados de 2024 con los de la campaña anterior. ¿Qué evolución se está observando en estas ayudas?
0: Y hay algunas evoluciones especialmente significativas. La superficie acogida a la ayuda a la producción sostenible de arroz aumentó en un 54%, mientras que la correspondiente a la remolacha azucarera creció un 32%. En sentido contrario, el plan proteico, aunque continúa siendo una de las ayudas más importantes tanto por superficie como por presupuesto, registra una reducción de superficie del 3,6%. Pero no ocurre lo mismo en todas las intervenciones. Hay líneas que evolucionan en sentido contrario. Por ejemplo, la ayuda destinada al ovino y caprino sin pastos a su disposición registra un incremento del número de animales del 14,7%, mientras que en el engorde sostenible de terneros el aumento es del 4,2%. Por tanto, tenemos comportamientos diferentes según sectores y ayudas. Y precisamente ahí está el interés de este informe que publica el FEGA. No se limita a ofrecer unas cifras globales, sino que recoge para cada comunidad autónoma el número de beneficiarios, las superficies o animales y los importes pagados, y los compara además con los resultados compara los resultados del 2024 con los del 2023. Son todavía únicamente dos campañas, por lo que debemos ser prudentes antes de hablar de tendencias consolidadas, porque además estas pueden cambiar en función de la climatología, de la situación económica mundial, etc. Pero esta información nos permite seguir cómo están funcionando los sistemas, distintos sistemas de ayudas asociadas, y cómo evoluciona realmente su aplicación sobre el terreno. En definitiva, con más de 720 millones de euros destinados específicamente a apoyar a producciones que necesitan una atención especial, un instrumento de la PAC fundamental para contribuir a mantener su viabilidad y con ella la actividad agraria y ganadera en nuestro territorio.
1: Silvia Capdevila, muchas gracias y hasta la próxima semana. En nuestra próxima cita de Mundo Rural retomaremos el camino que nos lleve a descubrir la riqueza de nuestro entorno. No olviden que pueden realizar sus consultas a la dirección de Mundo Rural, fagro@f.com. Un programa elaborado por FAgro y Radio 5, Todo Noticias.
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3: Para escuchar novedades musicales aquí en Radio 5, hoy con lo nuevo de Mike D, uno de los Beastie Boys. Después de más de una década de la disolución de la banda tras el fallecimiento de Adam Jones, y en la que ha seguido activo en la música, por ejemplo, como productor de Portugal The Man, Michael Diamond vuelve ahora a la primera línea con este disco en solitario, que se llama Thank You, y así se llama también la canción que estamos escuchando. Pues con esta simple palabra, gracias, con agradecimiento, así habla del recuerdo precisamente de aquella época de los Beastie Boys. Con el regreso de Mike D nos quedamos hoy en Cinco Pistas. 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

0: Las dos, la una en Canarias.
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0: La socialdemocracia se organiza para dar la batalla electoral contra la ola reaccionaria y de ultraderecha que recorre Europa. El batacazo en Sajonia-Anhalt mantiene al canciller alemán Friedrich Merz en estado de shock político y es precisamente lo que quiere aplicar a Alemania, shock social, antes de que esa ola, a lomos de millones de votos, arrase con todo como hizo Alternativa para Alemania. Con el 45% de los apoyos se ha quedado a 3 escaños de la mayoría absoluta frente a la CDU, el partido del canciller noqueado. Beatriz Domínguez, enviada especial de Radio Nacional a Magdeburgo, la capital de Sajonia-Anhalt. ¿Cómo estás? Buenas tardes.
2: ¿Qué tal? Buenas tardes. Sí, hablando primero en clave electoral, aquí en Sajonia-Anhalt, una formación populista y prorrusa minoritaria de repente se ha convertido en la llave. La alianza Sarah Wagenknecht, la BSW, que consigue por poco entrar en el Parlamento estatal, impidiendo con ese reparto de escaños seguir manteniendo el cordón sanitario, porque la opción, aunque forzada, de una coalición de conservadores, socialdemócratas, izquierda ya no suma los 42 diputados necesarios. La BSW, su líder, que le da nombre a la formación, rechaza de plano un pacto con la CDU y no se opone a una cooperación con la ultraderecha, con la que comparte postulados en cuanto a política migratoria o lazos estrechos con Moscú. Las elecciones de Sajonia-Anhalt, como decimos, dejan fuera de juego a la CDU de Friedrich Merz, que ha gobernado en este estado federado en las últimas 2 décadas. En una comparecencia que está ahora en marcha tras reunirse con la ejecutiva del partido esta mañana, el canciller dice estar profundamente conmocionado con los resultados y añade:
3: Das macht etwas mit uns, auch mit mir persönlich.
2: Que esto nos afecta a todos, incluso a mí personalmente. La derrota electoral más dura que ha sufrido la CDU en décadas, dispuesto el canciller a asumir la responsabilidad, y añade que los valores del país son válidos y las instituciones estables. Un mensaje que envía a los socios europeos e internacionales. También ha hecho alusión a las reformas que necesita Alemania. Su determinación sigue siendo inquebrantable, dice, para llevarlas a cabo.
0: Ese altabonazo ultra en Alemania ha resonado en todos los rincones del continente. Leticia Arenas, ¿qué tal? Buenas tardes. Lo ha escuchado atentamente Pedro Sánchez, que en el acto del inicio del curso político con los parlamentarios socialistas ha planteado como vacuna ante el extremismo más política de la gente, ser útiles.
4: Sí, Sánchez siempre se ha dibujado como el gran freno a las políticas de ultraderecha en el mundo y dentro de España. Lo de Sajonia le hace traer a hoy su gran batalla electoral, la de PSOE frente a PP y Vox. Habla de aviso y de constatación. De aviso, dice el presidente del gobierno, de que la amenaza ultra gana terreno gracias, cree, a la rendición de la derecha tradicional, y la constatación, añade, de que un gobierno como el suyo es más necesario que nunca. El mundo nos mira, sentenciaba Sánchez.
5: Que desde España, desde la acción del gobierno de coalición progresista, estamos demostrando que es así como se para a los reaccionarios, con más derechos y con más libertades, saliendo a ganar, no a empatar, con todas las de la ley.
4: Se pone el presidente del gobierno en modo preelectoral, pide a los suyos vaciarse para afrontar lo que queda de legislatura y aboga por 4 años más de su gobierno.
0: Todo esto cuando la batalla política por la gestión migratoria en Ceuta, Rosa Perarnau, vuelve a escalar. Buenas tardes.
6: Es Carlos.
0: El PP ha arropado hoy al presidente de Ceuta en un acto en Madrid.
6: Sí, señor Feijóo y varios varones autonómicos han acompañado a Vivas en un desayuno informativo en el que ha alertado de que el malestar en la ciudad puede estallar en cualquier momento y ha exigido al gobierno que ponga fecha al fin de la crisis.
7: Ceuta es una olla a presión que en cualquier momento puede estallar y por tanto le pedimos al gobierno que concrete la fecha en la que Ceuta va a volver a la normalidad.
6: Y la respuesta se la ha dado el vicepresidente y ministro de Economía, Carlos Cuerpo, que ha participado en los desayunos de Radio Televisión Española y la agencia EFE.
8: Para mí la fecha es cuanto antes. Ese argumento de que cada día que pasa que no hemos vuelto a la normalidad es un día que llegamos tarde, es lo que nos mueve a intentar acercar ese horizonte lo máximo posible.
6: Vivas ha vuelto a señalar a Marruecos, también Feijóo, que hoy ha ido un paso más allá.
9: Estoy seguro de que la reacción del presidente Vivas y de todo su pueblo ha frustrado un plan que empezaba por una invasión, que seguía con la resignación y terminaba con algún tipo de cesión al país vecino.
0: Todo esto impacta en la actualidad de hoy, lo ampliaremos a las 2:30 también, pasando por la Audiencia Nacional.
6: Sí, el juez que investiga el rescate de Plus Ultra ha interrogado al expresidente de la aerolínea, Julio Martínez Sola, ha ratificado lo que ya comunicó al magistrado mediante un escrito antes del verano, que el expresidente José Luis Rodríguez Zapatero cobró por interceder en favor de la compañía. En la Audiencia Nacional está Gemma Alfaro, buenas tardes.
10: Buenas tardes, se ha confirmado que pagó el 1% del rescate, algo más de 500.000 euros, y que asumió que iban para Zapatero, aunque no sabía qué gestiones concretas hacía. Y la situación complicada de la compañía hacía que, ante la duda de que no saliese adelante la operación, pagasen. Esos pagos estaban encubiertos mediante el término servicios de acompañamiento en referencia a la SEPI y estaban camuflados en informes de asesoría que, dice Martínez Sola, no les valían para nada.
0: Y en el caso Begoña Gómez, el juez Peinado acaba de convocar de nuevo a la mujer del presidente del gobierno en persona, no a través de su abogado.
6: Esta vez la cita a ella y su asesora Cristina Álvarez mañana martes a las 6 de la tarde en la audiencia previa al juicio por la cátedra en la Universidad Complutense.
0: 7 de septiembre, se acabaron las vacaciones, vuelven los madrugones, los deberes, las extraescolares. Estaremos en esa vuelta al cole y en la Universidad Carlos III, donde está otra de las imágenes del lunes. La princesa Leonor ha empezado su grado en Ciencias Políticas tras su formación militar y hace unos minutos esperaba también su salida. Leticia Oliver, buenas tardes.
11: Buenas tardes. Un campus en el que desde esta mañana se respira un comienzo de curso diferente. Mucha expectación ha generado el primer día de facultad de la princesa, que entraba al recinto minutos antes de las 9 de la mañana y lo hacía sonriente, decidida y con muchas ganas de empezar.
12: Pues mira, yo creo que puedes subir si quieres con...
13: Suerte. Luego en el descanso...
11: El rector Ángel Arias recibía a Leonor con el deseo de que la normalidad académica se vaya imponiendo, algo que comparten los alumnos de los distintos grados de esta universidad pública, que no son ajenos a los beneficios generados por la elección de la princesa a estudiar ciencias políticas en su centro.
14: Muy bien que haya elegido la pública.
15: Han cambiado un montón de cosas, la puerta que antes estaba rota la han arreglado, vamos, se nota.
16: Sí, que al final la universidad gane más prestigio, que la gente la tenga más en cuenta.
17: A medida que pase el tiempo se irá normalizando la situación y al final acabaremos, pues eso, tratándola como si fuese una persona como cualquiera, ¿no?
11: Y como el resto de sus compañeros, Carlos, Leonor, a esta hora ya ha terminado su primer día de clase.
0: Pues nada, como otros alumnos que ahora están en la hora de la comida, vamos a ver cómo ha ido la mañana en un colegio de Vizcaya. Las puertas están allí, Telmo Leguina. Telmo, ¿cómo ha ido esa vuelta al cole? Buenas tardes.
18: Buenas tardes. Por aquí todo va viento en popa. El trasiego, sin duda, ha vuelto ya. Las carreras por el patio, las comidas en el comedor, también los corros de cuchicheos.
19: Tenía ganas de ver a mis amigas y así, pero ojo, me han puesto un examen y pues ha sido un poco mierda porque no me ha dado mucho tiempo a terminar, entonces pues estoy un poco triste.
20: Dura porque dura, somos 27 amigas y ninguna la ha tocado.
21: Muy bien.
22: Locos.
23: Mucho jaleo.
19: Que no puedo más, o sea, me quiero ir a mi casa.
18: Un curso que ha empezado dando ya señales de uno de los retos que afronta la educación. Hay un 4% menos de alumnos y que arranca también con el objetivo de atender unas clases cada vez más diversas y más adaptadas a las nuevas tecnologías. También quejas en este inicio de los profesores, entre otras cosas denuncian que en Euskadi no se ha cumplido con los acuerdos para reducir el número de estudiantes por aula.
0: Y las bolsas europeas, poco movimiento hoy. El IBEX mantiene, eso sí, los 20.000 puntos. Parque madrileño, David Martínez, buenas tardes.
24: Buenas tardes, una frontera que conserva por muy poco. Vemos caídas en este momento, el IBEX 35 retrocede un escaso 0,2% en un día de descensos muy ligeros en las bolsas europeas, poco movimiento, poca actividad, también en un día en el que no cuenta con la referencia de Wall Street, cerrado por el festivo del Día del Trabajo. Y esto a pesar de la nueva subida del petróleo, el Brent avanza más de un 1% después de los últimos ataques cruzados durante el fin de semana entre Estados Unidos e Irán. El Brent supera ya los $97 por barril.
0: Y en los deportes era cuestión de tiempo. Alex Pita, ¿cómo estás? Buenas tardes.
25: ¿Qué tal? Buenas tardes.
0: Ya tenemos a Mourinho dando titulares de nuevo, quejándose, ¿no?, del resultado de este fin de semana y de cómo actuó el VAR, el penalti. Es decir, ya tenemos a Mourinho en toda su salsa.
25: Bueno, se ha juntado todo. Era un supuesto error arbitral para el CTA, no, para él sí. La victoria del Barça ayer 0-5 en Mestalla. La Liga se le complica al Real Madrid ante la vuelta a la Liga de Campeones. José Mourinho, sobre ese no penalti repetido por el posible pie de Bartra, que se estaba en la línea, no, ha dicho esto en rueda de prensa.
26: El penalti, ¿por qué motivo no ha sido repetido? No ha sido repetido porque el VAR no conoce el reglamento, o no ha sido repetido porque el VAR no ha querido.
25: Ya tenemos un nuevo porqué.
0: ¿Por qué?
25: Ya tenemos el porqué. Por cierto, Betis y Villarreal están viajando a Lille y Borussia Dortmund. Y esta tarde, España, selección femenina, se juega su futuro en el Mundial de Baloncesto a las 6:50.
0: Pues gracias, Alex. Gracias, Rosa. Lo ampliamos todo a partir de las 2:30, 1:30 en Canarias.
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3: 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Avui dilluns a les Illes Balears comencem la setmana amb altes temperatures i calor. S'esperen màximes que podran superar els 36 graus a les Pitiüses i a la illa de Mallorca. Els termòmetres marcaran 30 graus a Mahó, 31 a Formentera, 33 graus a Eivissa i 36 a Palma. Aquesta tarda, sol i cel clar o poc ennuvolat. Demà dimarts baixaran lleugerament les temperatures, però continuaran altes a moltes zones. Màximes de 32 graus a Palma, 31 a Eivissa i 30 graus a Mahó i a Formentera. També serà un dia de sol amb cel clar o poc ennuvolat i durant el matí núvols baixos amb possibles boires. Temperatures mínimes de 25 graus a Formentera, 22 a Mahó i 20 graus a Palma. És una informació d'EMET.
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6: 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Casi cada día de montaña hemos podido sacar tiempo, así que no tenemos que temer a la crono porque, bueno, son 21 días de carrera y la crono es un día.
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7: 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Al final es un partido donde puedes ganar, puedes perder, pero creo que sí que esas reflexiones y todo lo que podamos crecer de tanto la victoria como la derrota será positivo para mañana y centrarnos en lo que está en nuestras manos, en lo que podemos controlar, en el hoy.
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9: Ceuta sigue en la encrucijada humanitaria de seguridad y social en el día de la vuelta al cole, 2:30, 1:30 en Canarias.
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9: Buscar espacios para alojar a los miles de migrantes que 40 días después siguen en las calles de Ceuta se ha convertido en la particular odisea del gobierno, no solo por la falta de suelo, sino por las trabas que está poniendo también la ciudad autónoma. El último ejemplo, el puerto, donde ya han empezado a instalarse carpas para acoger a unas 1.000 personas, a pesar de la oposición de vecinos y autoridades. Vamos a ver cómo avanzan esos trabajos de los operarios. Estamos en directo con Pablo Danubio. Pablo, buenas tardes.
11: ¿Qué tal? Muy buenas tardes. La ubicación elegida para este campamento en el puerto está siendo motivo efectivamente de protesta de vecinos, empresarios y el propio gobierno ceutí. Justo al lado de la explanada, con las 50 carpas que ya se están terminando de levantar, se encuentra el Banco de Alimentos de Ceuta. Sus trabajadores han venido a trabajar este lunes muy preocupados porque aquí en los próximos días se espera acoger en un primer momento a unos 700 inmigrantes. Decenas de ellos, sobre todo jóvenes, han venido a preguntar a los operarios a lo largo de esta mañana si habrá sitio para ellos.
12: Cold, yeah, of course, September.
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11: Es el caso de Mohamed, un joven argelino que duerme en la playa del trampolín. Él nos cuenta que las noches empiezan a ser frías en la playa y por eso ya está constipado. Mientras tanto, en el puerto, los trabajadores siguen trabajando para habilitar el campamento. Aún no tenemos confirmación de cuándo estará operativo, pero en principio lo que es la instalación, los trabajadores esperan tenerla terminada el miércoles.
9: Y sobrevolando la vuelta al cole convulsa en Ceuta, preocupación de algunos padres, regreso a las aulas alejado de la normalidad. Unos 8.000 alumnos vuelven mañana a sus centros con policía, con seguridad privada, vigilando los centros y los desplazamientos de los menores. En Televisión Española, la ministra Milagros Torón aseguraba la protección está garantizada.
14: Son centros seguros los 35 colegios que hay en Ceuta y yo estoy convencido que esto va a ser muy bueno, no solamente pues para intentar llegar a esa normalidad, sino sobre todo para nuestros niños y para nuestras niñas de Ceuta.
9: Y sobre la crisis en Ceuta, información de última hora, la Audiencia Nacional empieza a investigar ese asalto masivo a la frontera. Adelante, Gemma Alfaro, buenas tardes.
15: Buenas tardes, y la jueza María Tardón se declara competente para investigar la entrada masiva en Ceuta en un auto que acabamos de conocer. Asegura que fue un ataque grave contra la integridad territorial de España y puede afectar a la paz o independencia del Estado. También considera que se pueden haber vulnerado los derechos de los ciudadanos extranjeros en conexión con delitos de homicidio imprudente, así como de organización criminal. El viernes, recordemos, informábamos de que la Fiscalía consideraba que la Audiencia Nacional era la competente para investigar esta causa. Todo, recordemos, con los informes que había pedido la jueza María Tardón a la policía y a la Guardia Civil. El primero hablaba de la imposibilidad de localizar al autor intelectual de los hechos, pero aseguraba que no fue un hecho casual, que estaba todo planificado. Se buscaba, decía la policía, el colapso de la frontera y tuvo, decía, un papel relevante. Tuvieron las fuerzas de seguridad de Marruecos, que lejos de contener a la masa, prácticamente la guiaron.
9: Gracias, Gemma. Esa es la última hora, las 2:33, 1:33 en Canarias. Entra también en la vía judicial el asalto a la frontera de Melilla. La Audiencia Nacional empieza a investigar. Sobre Ceuta, ha pasado de puntillas el presidente en su discurso de apertura del curso político con parlamentarios socialistas. Ha dicho Pedro Sánchez que devolver la normalidad a la ciudad sigue siendo la prioridad del Ejecutivo. Después se ha centrado en hablar de la receta para frenar el avance ultra en Europa tras los datos y la arrolladora victoria de Alternativa para Alemania en el estado de Sajonia-Anhalt. Leticia Arenas, buenas tardes.
13: ¿Qué tal? Buenas tardes. Ceuta era el arranque de ese discurso de Pedro Sánchez frente a los suyos, pero no su gran tema de hoy. La crisis de la ciudad autónoma le servía para hablar de un gobierno que nunca ha dejado solas a Ceuta y Melilla, pero también le servía para hablar de una oposición que aprovecha cualquier crisis, decía, para esparcir odio. Entiende que si España está en el punto de mira de lo que llama la internacional ultra, por algo será. Al jefe del Ejecutivo le ha servido la victoria ultra en Alemania para actualizar su viejo leitmotiv de campaña. Ellos, dice, son los únicos que pueden frenar las políticas ultras en el mundo o aquí en España, en las comunidades con un PP condicionado por Vox.
16: El aviso de que la amenaza ultra, gracias en gran medida a la rendición de la derecha tradicional, gana terreno en Europa y en el mundo, y también la constatación de que un gobierno como el de coalición progresista que tenemos en España es hoy más necesario que nunca.
13: Pedro Sánchez ha pedido a los parlamentarios socialistas vaciarse para afrontar este último año de la legislatura. Se ha comprometido de nuevo a traer los presupuestos al Congreso y pide a los grupos compromiso para sacarlos. Insiste aún así en que no será su último año. Se ve gobernando hasta 2030 y se pone deberes para una próxima legislatura.
9: El Partido Popular no tiene intención de soltar el hueso. Ceuta no solo marca el arranque del curso político y también educativo, va a condicionar lo que queda de legislatura. Hoy Alberto Núñez Feijóo y una decena de varones autonómicos han arropado a Vivas en un acto en Madrid en el que han cargado contra la gestión del gobierno y han vuelto a apuntar a Marruecos. David Fernández, buenas tardes.
17: Hola, buenas tardes. Y coinciden en señalar a Marruecos por tutelar y auspiciar la operación. Feijóo vuelve a rechazar la gestión del gobierno. El último ejemplo por la toma de control del puerto de Ceuta, que califica de irresponsable. Sugiere que el chantaje al que está siendo sometido Sánchez incluía algún tipo de cesión, reclama transparencia y que España defienda su posición.
18: Queremos que una crisis de esta dimensión no se aborde con silencio, con ambigüedad y con subordinación. España tiene que hablar con claridad y tiene que hacerse respetar, y añado, ante Marruecos y también ante la Unión Europea.
17: Vivas, que mañana viaja a Bruselas, ha cargado contra el gobierno por su indolencia e irresponsabilidad, por no querer molestar a Marruecos y llevar a Ceuta a una situación que advierte es insostenible.
19: Ceuta es una olla a presión que en cualquier momento puede estallar, y por tanto le pedimos al gobierno que concrete la fecha en la que Ceuta va a volver a la normalidad.
17: Al presidente de Ceuta le ha arropado en un desayuno informativo en Madrid la cúpula del PP y siete varones autonómicos. Todos han coincidido en rechazar la acogida de menores en sus comunidades porque consideran supondría provocar un efecto llamada.
9: Además, le ha recibido la presidenta del Poder Judicial, Isabel Perelló, tal y como solicitó el propio presidente ceutí. Han tratado, entre otros asuntos, el refuerzo en la sección de violencia contra la mujer. Ceuta marca el paso, pero en otra ciudad autónoma, Melilla, se extrema la vigilancia para evitar nuevos intentos de entrada ilegal. La policía ha interceptado una treintena de migrantes cuando trataban de llegar al país, a la península, ocultos como polizones en camiones de feria que regresaban tras las fiestas patronales. Algunos de ellos, muchos de hecho, son menores. Radio Nacional en Melilla, Raúl Mozos, adelante.
20: Buenas tardes. El escenario de la operación feriante es el puerto de Melilla. Desde esta madrugada y hasta el miércoles 9 está previsto que embarquen las atracciones de la feria. Agentes de la Policía Nacional y la Guardia Civil inspeccionan desde primera hora camiones, bateas y remolques donde se transportan y donde, como cada año, decenas de migrantes se intentan esconder como polizones con el objetivo de llegar a la península de manera irregular. El teniente Francisco Javier Navas, jefe de Seguridad Ciudadana de la Comandancia de Melilla, asegura que el objetivo es garantizar la seguridad de estas personas.
21: La situación bastante grave, porque cualquier movimiento de la tracción del vehículo puede ocasionarle daños, incluso algo peor.
20: Según ha informado la agencia EFE, esta madrugada han sido interceptados una treintena de migrantes que iban ocultos en esos camiones. Para localizarlos utilizan equipos de drones, máquinas de latidos y distintos medios técnicos y humanos. Este año se ha registrado un repunte debido a que hay más menores migrantes no acompañados en Melilla tras las entradas masivas de finales de julio. Actualmente los centros de acogida de la ciudad autónoma tienen su capacidad máxima superada.
9: Todo esto marca el paso del curso político que coge velocidad también el judicial. hoy ha declarado el expresidente de la aerolínea Plus Ultra en el caso que investiga al expresidente Rodríguez Zapatero por tráfico de influencias. Martínez Sola se ha reafirmado en lo que ya dijo, sostiene que Zapatero cobró comisiones a cambio de mediar en el rescate de la compañía. 2:39, 1:39 en Canarias.
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9: Y la política alemana sacudiendo todos esos escenarios. El canciller Merz acaba de reconocer la gravedad de la derrota de su partido, la CDU, frente a la ultraalternativa para Alemania, AfD, en el estado de Sajonia-Anhalt. El mandatario reconoce que el país necesita reformas y necesita explicarlas bien. En ese Länder, el más desfavorecido económicamente, es donde un partido prorruso puede levantar por primera vez el férreo cordón sanitario contra la extrema derecha. Beatriz Domínguez, enviada especial a Magdeburgo. Buenas tardes.
3: ¿Qué tal? Buenas tardes. El canciller dice estar profundamente conmocionado con los resultados.
4: Das macht etwas mit uns, auch mit mir persönlich.
3: Nos afecta a todos, incluso a mí personalmente, la derrota electoral más dura que ha sufrido la CDU en décadas. Dispuesto el canciller a asumir la responsabilidad, pero añade a esto:
4: Aufgeben ist für mich keine Option.
3: Que rendirse para él no es una opción, a pesar de la debacle. Reconoce que todos juntos tienen que mejorar y que está buscando formas de conseguirlo. Ha hecho alusión a las reformas que necesita Alemania. Su determinación para llevarlas a cabo es inquebrantable. Mensaje también para los socios europeos e internacionales. Los valores del país siguen siendo válidos y asegura que en estos momentos le preocupan muchas cosas, pero no las elecciones de 2029, después de que esta mañana la líder de Alternativa para Alemania se marcase como objetivo llegar al 40% de los votos a nivel federal. Alice Weidel se atrevió a hablar en clave nacional tras la contundente victoria de ayer en este estado. El primer gobierno de extrema derecha desde el nazismo está muy cerca, a pesar de no conseguir la mayoría absoluta, y la llave la tiene de repente una formación populista y prorrusa minoritaria. La alianza Sahra Wagenknecht, la BSW, que consigue por poco entrar en el Parlamento estatal, impidiendo con ese reparto de escaños que los partidos tradicionales mantengan el cordón sanitario. La BSW, su líder, que le da nombre a la formación, rechaza de plano un pacto con la CDU y no se opone a una cooperación con la ultraderecha, con la que comparte postulados en cuanto a políticas migratorias o los lazos estrechos, como decimos, con Moscú.
9: Y la socialdemocracia se tienta la ropa. Están atentos, todavía temblando con ese epicentro, ese terremoto. Es la última muestra del auge de la ultraderecha en Europa. Partidos como Vox se felicitan por el resultado en Sajonia-Anhalt y ven en él la confirmación de un cambio de rumbo global. Desde Bruselas se limitan a respetar lo salido de las urnas. Corresponsal comunitario Bruselas, David Bidoiro, buenas tardes.
22: Buenas tardes. Esta victoria de la extrema derecha es un aviso para navegantes en una Europa que tiene por delante varias citas con las urnas: Suecia, Finlandia, Grecia, Francia, España, Italia y Polonia. El desasosiego se resume en el tuit del primer ministro polaco Donald Tusk. En Polonia solo los idiotas y los traidores pueden alegrarse de la victoria de Alternativa para Alemania, ha dicho. Para el ministro francés de Asuntos Europeos, Benjamin Haddad, estamos ante un momento muy grave para Europa, pero como decías, la comisión se pone de perfil.
23: Never to comment national elections and thus also.
22: Su presidenta recuerda que nunca comenta resultados electorales, pero lo cierto es que Ursula von der Leyen sí felicita a los ganadores cuando el resultado le sonríe. En Francia tampoco reacciona ni Le Pen ni Bardella, que se han alejado del partido alemán por su extremismo, pero el italiano Salvini sí lo ha celebrado con la frase «Otra Europa es posible». La extrema derecha ya no quiere romper con la Unión Europea, sino cambiarla desde dentro, y esto está creando un nuevo eje electoral: integracionismo europeo frente al neonacionalismo, señala Arancha González Laya, decana de la Escuela de Asuntos Internacionales de París. Por cierto, el desastre electoral debilita aún más al canciller alemán Merz y puede condicionar la posición alemana en debates europeos clave como el del presupuesto comunitario.
9: Gracias, David. Más reacciones. Rosa Perarnau, los partidos que quieren de alguna forma apropiarse, los partidos de extrema derecha y de ultraderecha, apropiarse de esa victoria. Buenas tardes.
24: Y para empezar, Vox, el eurodiputado Jorge Buxadé señala que el triunfo de Alternativa para Alemania es una victoria de la democracia y del pueblo alemán. Reconoce estar feliz porque además comparte visión con muchas de las políticas de ese partido.
25: Por muchas cosas por las que también nosotros trabajamos, que es por poner fin al Pacto Verde, por poner fin a la inmigración masiva y por luchar contra esa Bruselas totalitaria que quiere el control de las redes sociales, la censura de los medios y la pérdida de libertades.
24: Desde el Partido Popular, Borja Semper reconoce que le hubiera gustado que el resultado de la CDU hubiese sido mejor, pero se ha mostrado confiado de cara a unas próximas elecciones.
26: Y confiamos en que en las próximas citas electorales la CDU, partido que aporta estabilidad, que aporta también una gestión económica y social razonable, al menos compartida por nosotros, tenga un resultado electoral mejor que ha tenido en Sajonia.
24: Y en Podemos, Pablo Fernández no oculta su preocupación por ese auge de la ultraderecha.
0: Es un resultado extremadamente preocupante para nuestra democracia, pero es un resultado que no nos sorprende.
24: Y pide tomar nota asegurando que solo se frena la derecha con políticas valientes de izquierda.
9: Muchos factores explican esa victoria en mediodía. Hemos analizado este asunto con el experto en política alemana, Raúl Gil, explicaba esa victoria de la ultraderecha como una confluencia de crisis.
1: Y que están viendo que en la cola donde pueden conseguir una, tienen acceso a las políticas sociales, están, como hay escasez de recursos, están luchando por ellas con, estos son los penúltimos, los alemanes del este, con los últimos, que son los migrantes que acaban de llegar.
9: Y si hay un sonido del día, es este.
2: Yo quiero ver a mis amigos y a mi andereño. Me gustaría jugar con mis amigos.
5: Ha dicho esta mañana que solo quería jugar, que no quería ir al cole, así que vamos mal.
6: Sí, la rutina es buena para todos.
7: Un poquito de pena sí que da. Después de casi 3 meses, pues bueno. Pero es lo que toca ya, vuelta a la rutina.
2: Hoy voy a ir a primaria y tengo mucha vergüenza. Y estoy muy feliz.
9: Vergüenza, pero muy feliz. Qué maravilla escuchar esto. Menos agradable la cuesta de septiembre, tan empinada como la de enero, por hijo de media. Los padres tienen que desembolsar 422 euros, libros, material escolar, mochilas, los Chromebook, pero además guarderías, comedores extraescolares han subido con respecto al curso pasado. Lo que no cambia son las demandas de profesores en casi todas las comunidades, más recursos y menores, mejores condiciones. Hoy también nervios para los estudiantes, pero también para la princesa Leonor, que era recibida así en la Carlos III de Madrid, donde este lunes la heredera al trono comenzaba su etapa universitaria. Expectación máxima, tanto a la entrada como a la salida. Leonor dice que empieza el curso ilusionada y con ganas de empezar a conocer a sus compañeros. Lucía Yeste, buenas tardes.
8: Buenas tardes. Sí, ya se ha estrenado la princesa en la universidad. Acaba de terminar, como dices, las clases. De 9 a 2 ha estado en el campus este primer día, que llegaba ilusionada y con ganas ante esta nueva etapa, como ella misma decía este verano, cuando concluyó su formación militar de 3 años en los que ha combinado estudios de ingeniería y prácticas con experiencias como los meses en el Cano o los primeros vuelos y saltos en paracaídas, muy diferentes a las que le esperan los próximos 4 años. Se ha elegido, la propia princesa lo ha hecho junto con sus padres, un grado muy completo en Derecho y Administraciones Públicas junto a Historia, Economía o Relaciones Internacionales, que va a cursar en una universidad pública del sur de Madrid, igual que hizo su padre, y como él es posible que cuando termine el grado lo complete con un máster en el extranjero. Para ese momento queda aún mucho tiempo, Carlos, pero ahora lo inmediato, tras esta intensa jornada de hoy que acaba de terminar, pues mañana asueto, porque se celebra el día de la bienvenida a los nuevos alumnos. 4.000 empiezan este año y para ellos la universidad prepara actividades musicales, paella compartida, juegos, una buena oportunidad sin duda para conocer a los nuevos compañeros. Hoy todo han sido móviles y mucha expectación, pero eso sí, fuera del edificio 9, el que alberga ciencias sociales y jurídicas, donde no han accedido ni la prensa ni los curiosos, y las clases se han desarrollado con total normalidad, como quería la universidad y la princesa.
9: Pues llegarán las fiestas, que también son parte de la universidad, claro que sí. Gracias, Lucía, hasta luego.
8: Hasta luego.
9: La DGT ha presentado datos de los accidentes en carretera este verano. 240 personas han muerto, un 4% más que el año pasado, aunque también ha habido récord de viajes. Laura Borrachina, buenas tardes.
27: Buenas tardes, Carlos.
9: La cifra, por tanto, cualquier muerte es una tragedia, pero la cifra es menos negativa en el caso de los motoristas.
27: Sí, que han reducido su mortalidad, son 18 menos que el año pasado, 54 en total, pero aún así el ministro del Interior, Fernando Grande-Marlaska, ha sido claro.
28: Este ha sido un mal verano.
27: Con esos 240 fallecidos en 218 siniestros y casi 1.000 hospitalizados, eso, como dices, Carlos, es un 4% más que en el verano de 2025. Y aunque sigue sorprendiendo que 25 víctimas no llevaran cinturón, la DGT quiere poner el foco en la tasa de alcohol porque en julio el 32% de los conductores fallecidos lo habían consumido. Por eso anuncia su intención de rebajar la tasa de alcohol permitida al volante.
28: El Grupo Parlamentario Socialista ha preparado una nueva proposición de ley para rebajar a 0,2 gramos por litro de sangre la tasa de alcohol permitida al volante y que será registrada en el Congreso en los próximos días.
27: Apela el ministro a la responsabilidad parlamentaria para, dice, salvar vidas y contabiliza en 102 millones los desplazamientos de este verano, un 1,5% más que el anterior, seguramente con motivo del eclipse, durante el que se monitorizaron 2,3 millones de desplazamientos.
9: Casi nada, más cifras, en este caso de la economía española, que crece 6 décimas este verano, desde julio a septiembre, un 0,6% en el PIB, que permite al gobierno mantener previsiones para este año también, si es necesario, las ayudas al combustible. Es uno de los titulares que ha dejado el vicepresidente primero y ministro de Economía, Carlos Cuerpo, esta mañana en los desayunos de la agencia EFE y RTVE. Cristina Ganuza, buenas tardes.
11: Buenas tardes. En el tercer trimestre el PIB crecerá solo una décima menos que en el anterior, según los datos que maneja el gobierno, así que se podría cumplir con la previsión del 2,6% para el conjunto del año. La inflación, sin embargo, sigue presionando. Por eso Carlos Cuerpo no descarta prorrogar las ayudas a los carburantes más allá de septiembre y pone en valor a la industria del automóvil. Cree que su apuesta por el coche eléctrico ha sido clave para que Volkswagen mantenga sus plantas en España, desvelado que él mismo es propietario de un SEAT, y asegura que trabajarán para que la marca no desaparezca.
12: Por supuesto, nosotros pondremos sobre la mesa todo el esfuerzo necesario para ser capaces de mantener esta marca y este sello, porque es un sello genuinamente español.
11: Este mes comenzarán las negociaciones sobre los presupuestos. Cuerpo insiste en que el gobierno los va a presentar cuando estén preparados, aunque no garantiza que lleguen al Congreso antes del día 30, y tampoco desvela cuándo podría aprobarse el decreto de vivienda que permite topar los alquileres, porque la negociación, reconoce, es complicada.
9: Esa es la gran de la economía española. Segundo trimestre, precio subiendo más del 12% en la línea del último año. Aún así, según datos de estadística, la tasa se modera 7 décimas. Pero cuando comprar no es una opción, cuando solo se puede pagar un alquiler asequible, un lugar donde buscar es el portal público Casa 47. ¿Qué es esto, Blanca Pascual? Buenas tardes.
13: Buenas tardes. Casa 47 es la entrada digital al parque público de vivienda para comprar y alquilar. El portal tiene un simulador para, en función de las circunstancias económicas y familiares, orientarnos para ver qué podemos solicitar. Cuenta con 800 inmuebles disponibles, en breve tendrá otros 1.500 y la idea es acelerar cada trimestre el ritmo de la oferta. Lo ha dicho el presidente del gobierno, encargado de la puesta de largo de este portal, Pedro Sánchez. Defiende su política de vivienda porque el mercado está dejando fuera a miles de familias.
14: Si algo a mí me demuestra es el orgullo de una política pública que, claro que tiene que tomar cartas en el asunto cuando hay mercados que no funcionan por el libre ejercicio de la oferta y la demanda. El mercado está roto, está dislocado.
13: El presidente afirma que solo en el primer trimestre de este año se han licitado 2.800 nuevos proyectos, el mayor volumen de licitación pública en 18 años. Las viviendas de Casa 47 cuentan con protección permanente y las de alquiler nunca superan el 30% de los ingresos del hogar, con contratos de 14 años y posibilidad de ampliar hasta los 75.
9: Antes escuchábamos un sonido que alegraba el corazón, la vuelta al cole, los pequeños. Ahora, atención, un sonido que estremece. Sonido que nos llega desde Belgrado, una multitud en el funeral por Ratko Mladic, conocido como el carnicero de Bosnia. El ex jefe militar de los serbios de Bosnia murió en la prisión de La Haya, donde cumplía cadena perpetua por genocidio, crímenes de guerra y de lesa humanidad, como la masacre en Srebrenica y el sitio de Sarajevo. La ceremonia se ha celebrado, Aurora Moreno, a pesar de toda la reprobación internacional. Buenas tardes.
15: Buenas tardes, sí, porque para buena parte de los serbios Mladic es un héroe y así lo están despidiendo. Fue un gran líder militar, defensor de los serbios, algo excepcional, asegura este hombre entre la multitud que ha acudido a la iglesia de San Luca para despedir a Mladic. No pudimos ayudarle, jamás debimos haberle entregado, lamenta esta mujer. Miles de personas, muchos jóvenes con camisetas con el rostro de Mladic, han desfilado durante 5 horas ante su féretro. Muchos serbios relativizan la responsabilidad de Ratko Mladic en los crímenes de guerra en los Balcanes. Le siguen viendo como un protector de su país frente a los bosnios. Precisamente el líder bosnio Denis Bezirovic teme que la glorificación del criminal de guerra traiga consecuencias imprevisibles en un territorio donde la convivencia es muy frágil. Una glorificación que no tiene cabida en la Unión Europea ni en los países candidatos a la adhesión, como es el caso de Serbia, ha recalcado esta mañana la jefa de la diplomacia comunitaria, Kaya Kallas.
9: Es el criminal de guerra, es el carnicero de los Balcanes, despedido con honores. Y entre tanto, Irán, Ucrania acaparan la atención también del mundo. Israel aprovecha para avanzar en su invasión de Siria, donde la caída de la dinastía de al-Assad, del ejército israelí, ha llevado a cabo incursiones, bombardeos, detenciones ilegales, asesinatos, otros crímenes. Ya se encuentra a unos 40 kilómetros de la capital, Damasco, enviado especial de Radio Nacional de España, Santiago Echeverría. Adelante, buenas tardes.
3: Buenas tardes. En la sala de estar de los Hamadi falta la pared que voló por los aires la artillería israelí. Mamoum relata cómo llegó a entrar el proyectil de ese tanque en la casa y su hermano Yunes recuerda el pánico de los 7 niños, los 7 primos que conviven en esa misma vivienda. Es la otra guerra de Israel, invadiendo territorio sirio, incluso más allá de los altos del Golán, a solo 40 kilómetros de Damasco. A Nihad Edin le asaltaron la casa de madrugada. Los soldados maniataron a su marido, le vendaron los ojos delante de sus 4 hijos y desde entonces, desde diciembre del año pasado, no han sabido nada de él. En esa misma incursión detuvieron a Nidal Akasha, liberado hace menos de 2 semanas. Y celebra haber salido con vida, porque el ejército de Israel a lo largo de este último año y medio ha matado a 13 vecinos solamente en este pueblo de Beit Jin.
9: Y hoy, Festival de Venecia, lo nuevo del director japonés Kore-eda. También, por supuesto, el León de Oro honorífico a Helen Burstyn, la madre de la niña poseída en la película del Exorcista. Enviado especial, Jordi Barcia, buenas tardes.
4: Hola, sí, buenas tardes. En estos momentos se marcha la ceremonia de entrega de ese León de Oro a la carrera a Helen Burstyn. Hemos podido escucharla ya esta mañana porque ha hablado a la prensa de su labor central en el Actors Studio, que es una de las más célebres factorías de actores de la historia, de cómo le gusta trabajar con jóvenes directores, con directores noveles, antes de que entren en la fábrica de hamburguesas que es Hollywood, es así como la ha llamado. Y aquí a Venecia, de hecho, trae 2 de esos trabajos. Y a sus 93 años, con una lucidez y una clarividencia envidiables, ha contado que hay historias que todavía merecen ser contadas hoy en día.
10: My country right now is providing a lot of material.
4: Primero, con sentido del humor, ha dicho, en mi país, los Estados Unidos, está dando mucho material que merece ser explorado artísticamente. Pero después avisaba de que la tecnología está tomando el control de nuestro mundo. Vamos hacia la llamada singularidad, decía. Espero que los cerebros que trabajan en este tema mantengan a la tecnología en el terreno de lo humano. También hoy lo decías en la muestra, en competición por el León de Oro, el japonés Hirokazu Kore-eda presenta la esperanza. Look Back, una historia de amistad entre dos niñas apasionadas por el manga.
9: Gracias, Jordi. Hasta luego.
4: Hasta luego.
9: Y en los deportes, la distancia entre Barça y Real Madrid en la Liga empieza a encender. Alex Pita, buenas tardes. Algunas lucecillas de emergencia. Lucecillas, pero empiezan a encenderse.
16: Y empieza a dar la primera oportunidad a que periodistas y aficionados, pues el lunes, ya sabemos, debatamos sobre Exacto. Si el Real Madrid está en un buen momento o no lo está. Hoy es previa de Liga de Campeones, ha hablado José Mourinho, lo ha hecho en el Santiago Bernabéu, un estadio, fíjate, su último partido fue aquí en 2013, no juega esta competición desde el año 2020, estamos hablando de José Mourinho, absoluta leyenda de la Liga de Campeones y es un animal competitivo. Él dice que le da igual jugar bien o jugar mal.
17: Quiero ganar. Te podría decir quiero jugar bien, pero no quiero jugar bien como jugamos con el Betis y perder. Quiero ganar. Obviamente que estamos en una fase donde jugamos 8 partidos y el objetivo en estos 8 partidos es de cualificar y creo que lo vamos a hacer.
9: Se trata de ganar, además de Mouel es un ganador nato, hoy también en rueda de prensa Mbappé, pero no sé si Mouel lo que estaba buscando era alguna excusa, ¿no? Si
16: no le gusta perder.
9: Yo lo que quiero es ganar y si pierdo busco la causa fuera, ¿no?
16: Sí, lo hemos escuchado en el avance, ¿no? Que ha dicho que a lo mejor no se saben bien el reglamento por ese penalti no repetido el pasado viernes de Bartra, ¿no? Si pisaba la línea o no la pisaba. Y hoy, como decías, han sacado a Kylian Mbappé en rueda de prensa, lo que ya nos empieza a despejar dudas de que mañana no es un partido más. ¿Qué tal? Buenas tardes, Antonio Muelas.
18: ¿Qué tal? Muy buenas. Sí, efectivamente, es un día importante. Es el debut de Mourinho en la Champions ante su ex-equipo, el Inter de Milán. Antes hablabais de Mourinho. Mourinho ha vuelto a decir en 6 ocasiones hoy su ya famoso ¿por qué? Y Mbappé se ha preguntado si hace falta, le han preguntado si hace falta que Vinicius y Mbappé presionen y defienden un poquito más de lo que están haciéndolo. El francés no ha dicho nada sobre los motivos, pero también ha dejado claro que no tienen que defender tan solo otros jugadores, sino todo el equipo.
19: ¿Solo yo y Vinicius?
0: claro que tenemos que mejorar. Yo puedo jugar el tonto y decirte que yo meto más goles que los dos que tú has dicho y que ellos tienen que meter más goles para ser como yo. Pero yo estoy de acuerdo que, claro, yo y todos los jugadores del Madrid tenemos que mejorar en este aspecto para ayudar a la defensa y que podemos conseguir menos ocasiones y menos goles.
16: Betis y Villarreal debutarán mañana en Lille y Dortmund. Hoy se cierra la jornada de Liga con un Getafe Celta y con un Elche Real Sociedad. De esta jornada, aparte del Alavés y el Depor, los dos entre los cinco primeros, nos deja esta pitada en Mestalla. El ambiente llega caldeado en Valencia. Cuatro jornadas solo de Liga. Vamos a ver cómo termina esto. Y la selección española de femenina de baloncesto se juega esta tarde su futuro. Enviado especial a Alemania, Norberto González.
19: Así es, a partir de las 6:50, con la obligación de ganar a Japón y mirar de reojo a lo que haga Alemania con Mali. Puede ser primera de grupo el equipo de Miguel Méndez si gana y pierde Mali, y se podría quedar fuera si gana Mali y si por contra además pierde España contra Japón. A punto de salir del hotel de concentración, la selección española, que lo hace convencida de que pueden dar un paso al frente. Para ello hay que frenar el ofensivo del conjunto nipón, que se juega casi el 40% de los tiros desde el perímetro.
16: Y en tenis, gran noticia, Carlos. Yo sé que a ti te gusta mucho el tenis. Pues Carlos Alcaraz ha llegado como un ciclón en Nueva York. Ya no quedan ganadores en el US Open. Ha eliminado esta noche a Tommy Paul en 3-6, 6-4, 6-3, 6-4. Mañana juega contra el número 1-9 del mundo, con Ben Shelton. Y vamos a ver si Carlos Alcaraz recupera el trono en el US Open. Vamos a ver si lo consigue. Estaremos muy pendientes.
20: Pues lo contamos aquí en mediodía. Llegamos al final con Celine Dion. Que regresa al escenario será el sábado en París, primer concierto de 16 que va a celebrar en la capital francesa. Casi nada. Hoy ha advertido sobre la falsificación de entradas. Han detectado estafas, así que si van a comprar entradas, sean prudentes. Hasta luego. Les dejamos con Fernando Blázquez, Ana Cortijo, Clásicos Populares en Radio 5. Cuídate.

0: Son las 3, las 2 en Canarias.
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0: Actualizamos la información con esa última hora de la crisis migratoria en Ceuta, porque seguimos leyendo el auto de la jueza María Tardón, con el que da inicio formal a la investigación en la Audiencia Nacional de la entrada masiva de los días 30 y 31 de julio. Gema Alfaro.
2: Sí, María Tardón se declara competente para investigar la entrada masiva en Ceuta. Considera que es un ataque grave contra la territorialidad de España. Afirma la jueza en el auto que con la información de la que cuentan se ha evidenciado una clara e indudable gestión a favor desde el territorio de Marruecos, no solo por la permisividad, dice, de las fuerzas de seguridad de ese país en la frontera, sino también por la presencia de agentes que guiaban a los migrantes, como ya dijo la policía en su informe. Asegura la magistrada que estamos ante un proceso planificado y ejecutado, y dice Tardón que había intencionalidad de atentar contra el Estado vulnerando su integridad. En este sentido, cita expresamente las palabras del presidente del Gobierno en su visita a Ceuta del 31 de julio, en las que Sánchez definió los hechos como un ataque, una violación de la integridad de España. Todo, dice Tardón, mediante un flujo migratorio masivo que constituye uno de los métodos de guerra híbrida. Tal y como le pidió la Fiscalía, ha acordado la apertura de una pieza separada, secreta, solo con las diligencias que requieran especial reserva.
0: Sobre esta crisis migratoria hemos escuchado hoy a los líderes de los dos grandes partidos, PP y PSOE, al presidente del Gobierno y al jefe de la oposición, Pedro Sánchez, Alberto Núñez Feijóo.
3: Tenemos que seguir cooperando con Marruecos. Queremos una relación de buena vecindad con Marruecos. Creo que eso va en aras del interés general y en aras del interés, por tanto, de los españoles y españolas, también de la ciudad autónoma de Ceuta y de Melilla. Pero es evidente que después de lo ocurrido, esa cooperación tiene que ser diferente.
4: Queremos que una crisis de esta dimensión no se aborde con silencio, con ambigüedad y con subordinación. España tiene que hablar con claridad y tiene que hacerse respetar. Y añado, ante Marruecos y también ante la Unión Europea.
0: Y en Alemania, el canciller reconoce la conmoción sufrida por la victoria del partido Ultra Alternativa para Alemania en el estadio de Sachsen-Anhalt. Tras su contundente resultado, podrían gobernar. Se han quedado a muy poco de la mayoría absoluta y podrían lograr el apoyo de un grupo prorruso. Friedrich Merz se abre a la autocrítica por los malos resultados de la CDU.
5: Das macht etwas mit uns, auch mit mir persönlich. Und ich muss einräumen, dies ist die schwerste Wahlniederlage, die die CDU seit Jahren.
0: Asume las responsabilidades por la derrota electoral más dura que ha sufrido en décadas su partido, la CDU, los democristianos. Pero apunta el canciller que rendirse para él no es una opción, pese a la debacle. La Fiscalía pide 18 años de inhabilitación para José María González Kichi por su etapa como alcalde de Cádiz, por el desempeño que tuvo un asesor de su partido en el ayuntamiento. Estamos en Andalucía, María Fernández.
6: Sí, se le acusa de dos presuntos delitos continuados de revelación de secretos y de prevaricación por el desempeño que pudo tener un asesor de su partido en el ayuntamiento gaditano. La Fiscalía pide además 18 meses de multa con una cuota de 20 euros, es decir, más de 10.000 euros en total. En el escrito se acusa también a varios miembros de su equipo de gobierno, entre ellos a David Navarro González Santos, quien fuera concejal del área de personal, a José Vicente García Magaz, jefe de gabinete de la alcaldía, José Ramón Páez Pareja, asesor de alcaldía, y a Laura Jiménez Ortega, concejala delegada del Servicio de Turismo, también al que fuera asesor de Por Cádiz Si Se Puede, Fernando García Acuña.
0: Y otra última hora nos sitúa en Mallorca. 5 jóvenes se libran de entrar en prisión al llegar a un acuerdo con la Fiscalía y las acusaciones en el juicio por agresión sexual a 2 menores y que ocurrió en 2019. Redacción en Palma, Aina Escandell.
7: Las partes a petición de las víctimas han alcanzado un acuerdo de conformidad antes del juicio y todos los acusados han reconocido su implicación en los hechos. Fue la madrugada del 30 de noviembre de 2019 en una localidad de Mallorca en que los acusados agredieron a 2 jóvenes de 15 y 16 años. La Fiscalía pedía que fueran condenados a unos 90 años de cárcel, pero las penas se han visto rebajadas y se ha suspendido la pena privativa de libertad, por lo que ninguno de los 5 condenados entrarán en prisión. Sí que se les ha impuesto una orden de alejamiento respecto de las víctimas y la realización de un curso de educación sexual.
0: Recuerden el 016, teléfono de atención a las víctimas de todo tipo de violencia contra la mujer, es gratuito, no deja rastro en la factura. 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
9: ¿Qué tal? Muy buenas tardes. Actualizamos el tráfico a las 15.05 y hasta ahora un vehículo incendiado complica en Valencia la salida por la V21 a su paso por Masalfasar y además otro alcance complica la A7 en Loriguilla, sentido Castellón, dificultando también el enlace con la autovía A3. Más accidentes en Toledo, la A4 en Seseña, sentido Madrid, tiene el acceso a Sevilla ya por la A4 a su paso por Dos Hermanas, circulación lenta de salida de Madrid por la 2 en Torrejón de Ardoz, la 3 en Rivas, A4 Butarque, A42 Torrejón de la Calzada, A5 Arroyo Molinos y la A6 en El Plantío. También en Burgos, en la A1 en la Puebla de Arganzón hacia Miranda de Ebro y en Cantabria en la 8 en Islares, sentido Torre la Vega, tráfico lento en la entrada a Barcelona, C58 en Moncada, en Alicante la 70 en el Baccarat, dirección El Campello, también en Granada, en la A92G en Bobadilla en ambos sentidos y por último en Cádiz, en la 7 en Guadacorte, en sentido Algeciras. Es una información de la Dirección General de Tráfico.
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10: Buenas tardes, hoy tenemos una jornada principalmente estable con temperaturas altas en la mayor parte del país, salvo en el cuadrante noroeste y cantábrico, aquí con descensos notables e incluso extraordinarios. Mañana los descensos se extenderán a la mitad oeste y el miércoles por toda la península. Hoy se alcanzarán los 40 grados en el Guadalquivir, aquí con avisos naranjas con peligro importante. A esta hora se marcan 37 grados en Murcia, 35 en Girona y Sevilla, 34 en Madrid y 22 en Lugo. Hoy con tiempo estable, con cielo poco nuboso, únicamente con cielos nubosos en el Cantábrico y norte de Galicia, con baja probabilidad de alguna llovizna. Esta tarde se formarán nubes de evolución en regiones del centro, sur y este, principalmente en montaña. Tenemos también calima en Canarias y suroeste peninsular. En Canarias con alisios, con algunas rachas muy fuertes. Mañana un frente dejará precipitaciones en el norte peninsular. Es una información de AM.
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0: ¿Qué tal? Buenas tardes, ¿cómo están? Seguro que alguna vez han escuchado frases como soy intolerante a la lactosa, no puedo comer frutos secos porque soy alérgico, el gluten me sienta mal o este alimento me da alergia. Son expresiones que utilizamos habitualmente y que más de una vez empleamos como si alergia e intolerancia fueran exactamente lo mismo. Esta tarde vamos a saber si realmente lo son, si es igual tener una alergia que una intolerancia. ¿Qué ocurre en el organismo de una persona que sufre una reacción alérgica? ¿Qué pasa cuando hablamos de una intolerancia alimentaria? ¿Y por qué algunas reacciones pueden ser leves y provocar solo molestias digestivas, mientras que otras requieren atención médica inmediata? En un minuto les contamos cómo podemos saber cuándo estamos ante una alergia y cuándo ante una intolerancia. Además, dedicaremos unos minutos al cáncer de laringe. Un estudio analiza la evolución en las últimas décadas y mientras que ha experimentado un importante descenso en el caso de los hombres, la mortalidad se mantiene estable entre las mujeres, aunque con un comportamiento diferente según la edad. Disminuye entre las más jóvenes y aumenta de forma significativa a partir de los 55 años. Son las 3 de la tarde, 9 minutos, 2-9 minutos en Canarias. Comenzamos.
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0: Y en esta nueva temporada ya saben que los lunes recibimos siempre la visita de la doctora Mónica López, que es jefa de sección de medicina interna en el Hospital Universitario Ramón y Cajal de Madrid. Doctora, ¿cómo estás? Buenas tardes.
1: Hola, buenas tardes, Inma. Muy bien.
0: Les decía que aunque puedan compartir algunos síntomas, dolor abdominal, náuseas, vómitos, diarrea o malestar general, alergia e intolerancia no son lo mismo y por eso hay que abordarlas de manera diferente, aunque la confusión es bastante habitual. Muchas personas utilizan la palabra alergia para describir el efecto de cualquier alimento que les sienta mal, pero no todo lo que nos produce malestar, nos lo va a explicar ahora la doctora, es una alergia. Si tienen alguna duda, como siempre, pueden llamarnos al 900-454-454 para preguntar a la doctora por los síntomas que sufren después de consumir determinados alimentos. Si quieren saber en qué casos hablamos de intolerancia a la lactosa y cuándo se trata de una alergia a la leche, qué alimentos provocan con mayor frecuencia alergias, si una alergia puede aparecer en la edad adulta aunque nunca hayamos tenido problemas con ese alimento. También vamos a preguntar a la doctora si una intolerancia puede desaparecer con el tiempo o si todas las personas que dicen que el gluten les sienta mal tienen una enfermedad relacionada con el gluten. Ya les adelanto que, como siempre, es importante no autodiagnosticarse. Alergias e intolerancias aquí en Cuídate Hoy, 900-454-454. Para distinguir qué es una alergia directamente y qué es una intolerancia.
1: Bueno, pues yo creo que esta es la clave de nuestro programa de hoy, Inma. Las alergias son fenómenos de nuestro organismo mediados por nuestro sistema inmune. Nuestro sistema inmune es complejísimo y básicamente se produce porque cualquier alergeno que ante el que estemos nos va a producir una reacción inicial en nuestro cuerpo que desconocemos, pero que activa nuestro sistema inmune y que cada vez que estemos delante de ese alergeno podemos tener reacciones mucho mayores y mucho más intensas, e incluso más graves y amenazantes para la vida. Mientras que la intolerancia es un síntoma digestivo normalmente. Es decir, alergia inmune, intolerancia digestivo. Es que algo me sienta mal, por lo que sea, porque no lo digiero bien, porque no me cae bien, porque no estoy acostumbrada a este tipo de alimento y cuando lo tomo me sienta mal. Eso es básicamente la diferencia. Así que para que nuestros oyentes se aclaren, sobre todo en los mensajes más básicos, la alergia está mediado por nuestro sistema inmune, la intolerancia es algo digestivo.
0: Y luego están los alimentos que nos sientan mal de forma puntual un día sin que sea alergia o intolerancia. Yo he vivido alguno de estos casos de cerca y la persona dice, esto va a ser una intolerancia, y a lo mejor es que ese día le ha sentado algo mal, pues como ha pasado siempre, pues porque sí, ¿no?
1: Exactamente, hay días que, pues por ejemplo, estamos a lo mejor incubando alguna viriasis, estamos en determinadas horas del día. Todos sabemos que no es lo mismo comer un cocido madrileño, que es estupendo, que cenar un cocido madrileño, y nos va a caer mal. Y eso no es que seamos intolerantes al cocido, afortunadamente, sino que el momento del día y nuestra digestión es muy distinta para los mismos alimentos.
0: En la práctica, al beber leche, ¿una persona puede distinguir entre alergia o intolerancia si no lo sabe?
1: No.
0: Los síntomas se confunden.
1: Bueno, no es que se confundan, es que no lo podemos distinguir porque caeríamos en lo de autodiagnosticarnos. Entonces, con la leche, si quieres hablamos de la leche, todos los mamíferos, todos los que tomamos leche materna, tenemos una proteína, una enzima, que es la lactasa, que lo que hace es romper o digerir el azúcar de la leche, que es la lactosa, que todo el mundo hemos oído hablar de la lactosa. La lactosa entra en nuestro organismo, todos los mamíferos, a través de la leche, y la descomponemos en glucosa y galactosa. La descomponemos porque tenemos esta lactasa. ¿Qué ocurre? Que tenemos tanta más lactasa cuanta más leche tomamos. ¿Cuándo es el momento que más leche tomamos, Inma?
0: ¿Por la mañana?
1: Por la mañana, ¿no? Cuando estamos lactando.
0: Ah, pero
1: el momento de nuestra vida.
0: El momento del día, ¿no? Sí,
1: el momento de nuestra vida, de bebés, todos los mamíferos de bebés. Y tenemos muchísima lactasa. Si vamos tomando menos leche, vamos perdiendo esa lactasa. ¿Qué ocurre? Que en nuestro mundo, en nuestro primer mundo en el que tenemos acceso a leche más allá de nuestra madre, seguimos tomando leche y acostumbramos a nuestro cuerpo a, de forma casi forzada, a seguir teniendo lactasa en nuestro intestino. Pero no así, por ejemplo, en otras zonas menos favorecidas, por ejemplo, en la África subsahariana o, por ejemplo, en algunas zonas más deprimidas de Latinoamérica o del sudeste asiático. Y ahí casi todos los adultos tienen intolerancia a la lactosa. de forma casi genérica, porque no toman leche habitualmente. No sé si me explico con esto. Entonces, esto significa que cuando probablemente más lactasa tenemos es cuando más la necesitamos, porque más leche vamos a tomar. Y también explicaría, algunos de nuestros oyentes seguro que ya han pensado, claro, por eso la leche sin lactosa está más dulce, porque ya lo que tiene es la glucosa por un lado, que es el azúcar, y la galactosa por otro. Por eso dicen, no, yo cuando tomo leche sin lactosa no le tengo que poner azúcar al café. No, claro. Ya te lo está ayudando, ¿no? La leche sin lactosa.
0: Oye, hay médicos que sostienen que a partir de determinada edad, ahora que estás hablando de todo esto, deberíamos ser como otros mamíferos, dejar de consumir leche. No sé si en el momento en que abandonamos la lactancia materna, no sé si tan pronto, pero hay médicos que sostienen que a lo mejor a los 40 o 50 años ya no es necesario que nadie, ya los niños no están creciendo, ya las personas son adultas y que no es necesaria la leche. Otros dicen que sí.
1: Bueno, es necesario un aporte de calcio y sobre todo a determinada edad, cuando empieza la descalcificación del hueso, pues hombre, vamos a ayudarle a que al menos tenga calcio en el aporte dietético que hagamos. Eso significa que a lo mejor la leche en sí, la leche, puede caernos mal a las personas adultas, caernos mal a nuestro aparato digestivo, pero hay otras formas de tomar calcio, como son los quesos curados, algunos yogures, que ya es leche fermentada, en los que la digestión es más sencilla y no requiere de tanta lactasa.
0: Estamos recibiendo llamadas ya en el 900-454-454 y les recuerdo que esta tarde estamos conociendo las diferencias entre alergia e intolerancia. Vamos a ver en qué casos alguien tiene una alergia a la lactosa y en qué casos es una intolerancia, y de la misma manera también vamos a hablar después del gluten. Desde San Sebastián nos llega la consulta de Ana. Buenas tardes.
2: Hola, buenas tardes. Mi consulta es, y por lo que las explicaciones que ha dado la doctora, puede ser intolerancia. A mí siempre, el 90% de las veces, se me produce dolor de cabeza tomando chocolate con bastante cacao, helados o el alcohol. El alcohol, por ejemplo, el 95% de las veces. Claro. Dolores de cabeza. ¿Qué se produce en el cuerpo para que pase eso, ¿no?
1: Claro, no lo hemos hablado de ello, pero es una pregunta muy pertinente, porque la migraña o la cefalea, porque Exacto. La migraña es una cefalea muy recurrente, que a lo mejor es su caso, pero la cefalea en sí mismo hay factores precipitantes que llamamos, y algunos de ellos son los alimentos, sobre todo los alimentos ricos en grasas o el alcohol. A lo mejor no lo ha contado usted, Ana, pero también los quesos muy grasos también favorecen esta cefalea que usted cuenta y que lo ha narrado muy bien. Entonces, muy probablemente el cacao, el alcohol son de los alimentos que más tenemos comprobados los médicos que son precipitantes o desencadenantes de una cefalea. Y claro, pues en eso, pues ya sabe usted lo que hay que hacer. Pues mejor evitarlo, seleccionar muy bien si me compensa o no. Después de tener una comida con amigos con vino, pues tener después la cefalea que me va a llegar.
0: Estamos hablando, gracias Ana, de intolerancias y de alergias. Ahora iremos con el gluten, con las personas celíacas, así que si tienen alguna duda sobre las intolerancias o alergias a la lactosa o al gluten, ya saben que nos pueden llamar al 900-454-454 para cualquier síntoma. Ahora vamos a preguntar por los síntomas que no consigan identificar en qué momento hay que acudir a un médico, en fin, todo lo relacionado con el gluten y con la lactosa, con las alergias y las intolerancias. Aquí esta tarde en Cuídate, 900-454-454. ¿Cómo se diagnostica la intolerancia?
1: Bueno, si seguimos hablando con la leche, la intolerancia a la lactosa se suele... Bueno, clínicamente ya lo hemos descrito, ¿no? Que tomo leche y me cae mal, y no tanto así con los quesos o algo que tenga menos lactosa, pero lo que se suele hacer es un test del aliento que llamamos parecido al del Helicobacter pylori, que nuestros oyentes seguro que lo tienen más interiorizado, y es un test de hidrógeno expirado en el aire después de haber tomado una sobrecarga de lactosa. Se les da un comprimido de lactosa y se ve qué cantidad de hidrógeno marcado, que se marca de una forma determinada, hay más cantidad de hidrógeno expirado si yo tengo menos lactasa para poderlo digerir. Esto es en las intolerancias. Y después ya podríamos hablar de la alergia a la leche, que es otro tema, ¿no?
0: Pero vamos a seguir un momento más, ¿sí?, con las

0: la dieta, indefectiblemente me voy a hacer intolerante a la lactosa, porque ya la poquita lactasa que tuviera, como ya no la voy a necesitar, porque de forma unilateral yo he decidido que soy intolerante a la lactosa, ya la poca lactasa que tuviera ya me la he quitado. Entonces después, cuando vuelva a tomar leche, ahí sí que me va a sentar mal, porque ya no he tenido ni he enseñado a mi cuerpo a poder mantener todavía esa enzima que digiere la lactosa, ¿no? Con lo cual lo recomendable es que no nos retiremos de forma unilateral esa lactosa, sino que intentemos, si de verdad sentimos que hay una intolerancia digestiva, pues poderlo diagnosticar y poderlo etiquetar, porque si no, nos vamos a quedar en los posibles o probables.
1: Estamos viendo las diferencias entre las alergias y las intolerancias, y les recuerdo que tenemos un número de teléfono que es el 900-454-454, el número gratuito de Cuídate, para que nos puedan llamar y preguntar a la doctora López por cualquier cuestión relacionada con estas alergias e intolerancias. Desde Tarragona nos llega la llamada de Ana. Buenas tardes.
2: Hola, buenas tardes.
0: Hola, buenas tardes.
2: Quería preguntarle a la doctora, yo tengo intolerancia a la lactosa, al sorbitol y a la fructosa. Entonces, no sé si eso con el tiempo, porque ya llevo años, que si esto se cura, las intolerancias o no. Porque claro, estoy muy limitada, el tema de las frutas, el tema que hay cosas que llevan sorbitol. Luego lo que hago es tomar en vez de leche, evidentemente no puedo porque me sienta mal, luego tengo mucha diarrea, pues tomo soja con almendras.
0: Claro.
2: Lo digo que al final si estas intolerancias acaban por remitir o ya es para siempre, digamos. Yo ya pues, tengo las pruebas hechas.
0: Claro, eso le quería preguntar, Ana. Sí. A usted le han hecho las pruebas y ha sido diagnosticada mediante alguna de estas pruebas que hemos hablado. Pues es difícil que eso vuelva atrás. No es una alergia, es decir, usted puede...
2: No es una alergia.
0: Puede a veces pues consumirlo si come en algún restaurante o en algún lugar donde no controle usted cómo se han procesado esas comidas y pues... Puede sentirse mal las horas siguientes con algo de diarrea, con algo de molestias digestivas, a veces náuseas y vómitos, que eso sí se puede confundir con una alergia, pero que no tiene que ver. Y normalmente no desaparecen. Lo que sí es cierto es que, bueno, pues se consigue aprender a comer de otra manera, ¿no? Pero no, normalmente no desaparecen como tal.
1: Gracias, Ana. ¿La leche sin lactosa es más saludable que la normal?
0: Bueno, para el que tiene intolerancia a la lactosa,
1: sí. En general.
0: En general, bueno, es igual de saludable. Lo que ocurre es que se digiere más fácilmente porque nos saltamos un paso en la digestión de esos azúcares, ¿no? Entonces, incluso cualquier persona que no tenga intolerancia a la lactosa la va a tolerar muy bien también la leche sin lactosa.
1: Pasamos ya, dejamos la intolerancia, pasamos a la alergia a la leche, que es una cosa muy diferente, que aquí entra ya en juego el sistema inmunitario, decías tú al principio. ¿Y cuáles son los síntomas que va a sentir una persona que tenga alergia a la leche?
0: Bueno, yo he hablado de alergia a la leche para diferenciarlo, ¿no?, de la intolerancia, pero es a las proteínas de la leche. Es decir, las alergias generalmente se generan frente a las proteínas de algo. Ya sean esas proteínas unos antígenos, ya sea las proteínas del huevo, ya sea las proteínas que puede haber en los frutos secos o los alérgenos que puede haber en los frutos secos. Las alergias son frente a las proteínas, y en la alergia, como la alergia que a mí me da algo que toque o por ejemplo cuando me toca una medusa en el mar, ¿no?, lo que puede ocurrir es que tengamos urticaria, que nos pique. Urticaria es que nos pica y además se pone rojo, que nos pique, que es lo que los médicos a veces denominamos prurito, que se hinchen los labios o la cara, la zona de las mucosas, ¿no?, que se hinche la cara, la lengua, e incluso se puede acompañar de náuseas y vómitos, que es lo que a veces puede confundirse con una intolerancia. Y bueno, también puede haber, incluso porque se cierre la zona de la mucosa de la cavidad oral, puede existir incluso dificultad para respirar o bueno, ya en casos más graves, pues la anafilaxia, ¿no? Pero eso no suele ser en un primer episodio de alergia, sino cuando vuelvo a estar expuesto a aquellas proteínas que me han dado alergia.
1: Desde Valencia nos llama Luisa. Buenas tardes.
3: Hola, buenas tardes.
0: Buenas tardes, Luisa.
3: Vamos a ver. Yo soy intolerante al gluten y a la lactosa. Pero yo he estado comiendo, tengo 78 años, he estado comiendo con gluten y con lactosa más de 50 años. por lo tanto tengo el

0: intestino y el estómago muy, muy delicado. Cualquier cosita me hace tener diarrea, pero cualquier cosita, ya no sé. En estos momentos, pues estoy pasando un episodio bastante fuerte de diarrea y ya no sé qué comer. Estoy tratada, me tratan en digestivo.
1: Sí.
0: Pero es que me hace daño todas las comidas que como, 2 horas.
1: Ya es, bueno, obviamente si la están tratando en un servicio de digestivo también le ocurre a usted como nos pasaba con la anterior oyente, que está ya diagnosticada, entonces ahí poco recorrido tenemos. Es verdad que con el gluten es un poquito más complicado, porque hablaríamos de sensibilidad al gluten más que de la intolerancia en sí, y es cierto que el trigo pues se digiere peor que otras harinas, ¿no?, que no contienen gluten, pero en su caso pues obviamente probablemente sea su punto débil, ¿no? Las digestiones de determinadas comidas, cuanto más elaboradas peor, porque más ingredientes tienen. Entonces, en general, probablemente lo que le hayan dicho sus doctores de digestivo es que cuanto menos elaboradas y condimentadas estén sus comidas, pues mejor lo tolerará. Y mejor puede usted ver y observar qué es lo que le sienta bien y qué no, porque lo comentábamos al comienzo del programa, que a veces es que hay alimentos que me caen mal, ¿no? Y esto pues cada uno lo debe saber a título individual, sin que haya nada en concreto que apoye ese diagnóstico.
2: Ya, pero fíjate qué tremendo que dice Luisa, todo me sienta mal. Es que llega un momento en que ya no sabes qué comer.
1: Bueno, y porque nos observamos a veces mucho más de lo que nos observábamos antes, y llega un momento en que ya uno se cansa de hacer ese tipo de rutinas, ¿no? Y casi son rituales a la hora de elaborar las comidas, y sentirse uno diferente no es fácil.
2: O sea, que hay que elaborar en estos casos las comidas lo menos posible.
1: Claro, porque cuando afectan muchos condimentos o... Por ejemplo, cuando vamos a países donde comen con muchísimo picante, ¿no? Yo estoy pensando ahora en México o en gran parte
2: ahí
1: de Latinoamérica.
2: Es fácil que te siente mal, sí.
1: A casi todos los que venimos desde aquí nos sienta mal, porque no estamos acostumbrados. Y lo que desde niños ves, que ellos toman sus snacks llenos de chile o de... Es imposible para nosotros tolerarlo, porque han desarrollado esa tolerancia, y nosotros seríamos en ese caso intolerantes al picante, ¿no? Cuanto menos condimentada esté la comida y los alimentos que preparamos, mucho mejor para nuestro sistema digestivo. Sí, sí.
2: Estamos hablando de la diferencia entre alergias e intolerancias hoy en Cuídate. Ya saben que tenemos un número que es el 900-454-454. Vamos a seguir hablando después de las noticias unos minutos más, así que estamos todavía recogiendo llamadas para que puedan preguntar a la doctora López por las cuestiones relacionadas con las alergias y las intolerancias. Fíjate que Luisa ha introducido el gluten, que todavía no habíamos hablado de él, que es uno de los grandes malos de la película de la alimentación. ¿Ser celíaco es lo mismo que ser alérgico al trigo?
1: No. Y si examinamos a nuestros oyentes al acabar, seguro que todos aciertan esta pregunta. No. Ser celíaco, la enfermedad celíaca, es una enfermedad autoinmune. Es inmunomediada. Es decir, nosotros, la ingesta de gluten lo que va a desencadenar es una respuesta inmune, patológica y exagerada, que va a producir una lesión en nuestro intestino delgado y que entonces va a dificultar la absorción de muchos nutrientes. Por eso, en la enfermedad celíaca, cuando se diagnostica desde niños, suelen ser niños que crecen poco. Lo que dicen los pediatras, fallo de Medro, ¿no? Que es que crecen poco. Y es como, y empiezan a crecer poco desde que se les introduce el gluten. Casi es la prueba fetén. En el adulto, la enfermedad celíaca del adulto, pues tiene una expresividad un poco distinta. Son gente que siempre ha sido delgada y que le han caído mal las comidas, porque de siempre han tenido esa enfermedad celíaca un poquito más moderada, pero que nada tiene que ver con ser alérgico al gluten. Diríamos más bien alérgico a las proteínas del trigo, ¿no? Si queremos un poquito aprender a diferenciarlo, y ya eso serían las alergias de lo que hemos estado hablando con las proteínas de la leche.
2: Si a una persona le sienta mal el gluten, ¿siempre es celíaca?
1: No. De hecho, no debemos caer en autodiagnosticarnos. Inma, yo creo que es otro de los mensajes del programa de hoy. No. Y es más, cuando si llama alguno de nuestros oyentes lo podrá corroborar. Cuando un paciente se cree que tiene una enfermedad celíaca, lo primero que se le dice es: no retire usted el gluten hasta que yo no le haga las
2: claro,
1: pruebas.
2: Claro, vamos a estudiarlo. Eso claro es. Vamos a seguir hablando después de todo esto. Vamos a ver cómo se diagnostica, cómo es el proceso. Les recuerdo el número 900-454-454. Vamos a escuchar las noticias y después seguimos hablando de las diferencias entre alergia e intolerancia con la doctora Mónica López. En 900-454-454.
3: Son las 3:30, las 2:30 en Canarias.
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3: La jueza de la Audiencia Nacional, María Tardón, se declara competente para investigar la entrada masiva en Ceuta. Considera que es un ataque grave para la territorialidad de España y que buscaba atentar contra el Estado. Chema Lázaro.
5: La magistrada asegura en el auto que había intencionalidad de atentar contra el Estado español, vulnerando su integridad. María Tardón señala que estamos ante un proceso planificado y ejecutado. La jueza estima que el flujo migratorio masivo, como lo ocurrido en Ceuta, puede considerarse como uno de los métodos de guerra híbrida. Tardón indica que desde el territorio de Marruecos se favoreció la entrada, no solo por la permisividad de las fuerzas de seguridad de ese país en la frontera, sino también por la presencia de agentes que guiaban a los migrantes, tal como ha dicho la policía en un informe. En su escrito, la jueza recoge expresamente las palabras del presidente del gobierno en su visita a Ceuta del 31 de julio, en las que Sánchez definió lo ocurrido como un ataque, una violación de la integridad de España. Tal como pide la fiscalía, se abre una pieza separada y secreta, solo con las diligencias que requieran especial reserva.
3: Para la exministra de Exteriores, Arantxa González Laya, lo sucedió en Ceuta los días 30 y 31 de julio. Es una estrategia de guerra híbrida por parte de Rabat. Utilizar la migración, dice, como arma de guerra. Critica además que tanto España como Europa han llegado tarde, lo ha dicho en Televisión Española.
6: Pero creo que la respuesta ha sido deficiente en no entender que esto no es una cuestión migratoria. Esto es un ataque híbrido sobre la frontera exterior de la Unión Europea.
3: La Fiscalía pide 18 años de inhabilitación para el exalcalde de Cádiz, José María González, más conocido como Kichi. Se le acusa de dos delitos continuados, de revelación de secretos y de prevaricación por el desempeño que tuvo un asesor de su partido en el Ayuntamiento gaditano. En un escrito, el Ministerio Público solicita además una multa de 10.800 euros y acusa a otros cinco miembros de su equipo en 2018, entre ellos asesores, concejales y un jefe de gabinete. Y del exterior, el canciller alemán Friedrich Merz reconoce su conmoción con la victoria de Alternativa por Alemania en la región de Sajonia-Anhalt. No nos lo esperábamos de esta forma, dice el líder de los democristianos en una rueda de prensa en la que no ha faltado autocrítica.
7: Das macht etwas mit uns, auch mit mir persönlich.
3: Pero donde también ha defendido las reformas de su gabinete, que dice no se han comunicado bien a la población. La ultraderecha está muy cerca del poder en esta región tras lograr el 43% de los votos, aunque necesita el apoyo del partido de la izquierdista Sarah Wagenknecht, que se ha abierto a la abstención. Y hay más asuntos. Condenado a 26 años de prisión un hombre tras confesar el asesinato de su mujer embarazada. Fue en 2023 en Manresa. Según la investigación de los Mossos, llegó a retenerla para evitar que la gente viera las marcas de violencia. Redacción en Barcelona, Sergi Basolas.
8: Sí, un acuerdo de conformidad el alcanzado entre las partes que permite esquivar el juicio con jurado popular.
9: Las partes van a recurrir la sentencia.
10: No, señoría.
11: No, señoría.
8: El acusado se ha confesado culpable de un delito de lesiones, otro de asesinato y también de un delito de aborto. En total, el acuerdo suscrito por las partes conlleva una condena de 26 años de prisión para el acusado y ahora autor confeso de este crimen machista. Además de 5 años de libertad vigilada, la prohibición de comunicarse con la familia de la víctima, a quienes además deberá indemnizar con 175.000 euros. El acusado, según el escrito de la Fiscalía, ha reconocido íntegramente los hechos. Desde que tuvo a la mujer encerrada en una habitación de casa de su madre durante 2 días, praxis que repitió en varias ocasiones con maltratos físicos y psicológicos incluidos, y también ha reconocido que la noche del 5 al 6 de mayo de 2023 la asesinó asfixiándola. La víctima además estaba embarazada de entre 16 y 18 semanas. El acuerdo acuerdo de conformidad alcanzado hoy entre las partes reduce ligeramente la privación de libertad que solicitaba la Fiscalía. 32 años de cárcel.
3: Recuerden, el 016 es el teléfono de atención a las mujeres víctimas de todo tipo de violencia, es gratuito y no deja rastro en la factura. Es todo, sigan informados en esta sintonía y en la web rtve.es.
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10: ¿Qué tal? Muy buenas tardes. Actualizamos el tráfico a las 15:34. Un vehículo incendiado sigue complicando la salida de Valencia por la V21 a su paso por Massalfassar y un accidente complica la A7 en Loriguilla, dirección Castellón, que está afectando al enlace con la autovía A3. Tráfico lento también por otro accidente en la entrada a Madrid por la A4 a su paso por Aranjuez. Circulación lenta en Madrid en ambos sentidos, el A2 en Torrejón de Ardoz y la A3 en Rivas, también de salida por la A4 en Butarque y la A6 en El Plantío y en su entrada por la 1 en Alcobendas y Las Tablas. Circulación lenta en Burgos, en la 1 en la Puebla de Arganzón en sentido Miranda de Ebro, en Cantabria en la 8 en Islares hacia Torrelavega, Zaragoza, AP2 en Pina de Ebro sentido Lleida y ya en las entradas a Barcelona por la C58 y la C33 en Moncada. Tráfico lento también de entrada a Valencia en la 3 en Quart de Poblet y la 7 en Paterna en sentido Castellón y en varios puntos en ambos sentidos. En Alicante en la 70 en Ciudad de Asís, en Málaga en la 7 en San Pedro Alcántara y en Granada en la 92G en Bobadilla. Es una información de la Dirección General de Tráfico.

0: Aquí estamos cuidándonos, como hacemos siempre en Radio 5 todos los días, de lunes a viernes entre las 3 y las 4 de la tarde en esta nueva temporada que todavía estamos casi estrenando. Nos visita los lunes la doctora Mónica López, que es jefa de sección de medicina interna en el Hospital Universitario Ramón y Cajal, y hoy nos proponía hablar de alergia e intolerancia porque son dos cosas que se suelen confundir a menudo. 900-454-454 es el número para que puedan preguntarle a ella por cuestiones relacionadas con las alergias, las intolerancias y sobre todo cuándo actuar si es que notan algún síntoma. Mariam nos llama desde Ferrol. ¿Cómo estás? Buenas tardes.
1: Hola, buenas tardes.
2: Hola, buenas tardes, Mariam.
1: Mira, mi pregunta es si se puede desarrollar una intolerancia a un alimento en concreto.
2: ¿A un alimento en concreto? No sé, sí. ¿Qué alimento es que en concreto es?
1: Cacahuetes.
2: Bueno, los cacahuetes son no son estrictamente frutos secos, son leguminosas que se secan y parecen frutos secos, pero intolerancia como tal a los cacahuetes no estoy tan segura, yo no lo creo. Al final tienen mucha reacción cruzada con otros alimentos, y más que intolerancia probablemente sean alergias a alguno de los componentes del cacahuete.
1: Claro, es que antes no me hacían daño y tengo comido unos pocos, y sentarme mal, volver a comerlos y son unos cólicos, pero bastante dolorosos.
2: Claro. Entonces, ¿y solo le pasa con eso? Porque a veces
1: solo porque
2: el cacahuete es graso y a veces con otros alimentos grasos puede ocurrir.
1: Pues no, ni almendras, ni nueces, ni avellanas. Yeah. Los cacahuetes, pues comía unos pocos, me sentaba mal, probé a comer y no los puedo comer porque...
2: Bueno, en ocasiones, para salir de dudas y ver si es una intolerancia o es una alergia, a veces es mejor hacer ahí, con los frutos secos o parecidos, como es el cacahuete, hacer las pruebas de alergia, ¿no? Con las pruebas de contacto que hacen los alergólogos y salir un poco de duda, porque entonces sí que es verdad que habría que retirarlos por el riesgo de que esa reacción, ¿no? De no tolerarlo, probablemente porque sea algún tipo de alergia, pues vaya a más.
0: Gracias, Mariam, por tu pregunta. Volviendo al gluten que se nos echa el tipo encima y a los celíacos, ¿qué siente una persona que está teniendo una intolerancia al gluten? ¿Cuáles son los síntomas?
2: Bueno, la intolerancia al gluten, los síntomas son fundamentalmente digestivos. Y lo que ocurre es que, y aquí es muy importante, más que lo de la leche o no, que hay una forma más importante de diagnosticar, aquí fundamentalmente lo que hay que hacer es poder descartar o no que sea una enfermedad celíaca. Entonces, lo que tienen que hacer, obviamente, es ver si tiene algo que ver con el gluten, en los alimentos que contienen gluten, y no retirarlo porque...
0: Ahí lo decías antes.
2: Claro, no retirar el gluten, porque entonces todas las alteraciones que podemos ver los médicos a la hora de hacer una endoscopia, a la hora de tomar una biopsia del duodeno, que es justo el tramo siguiente al estómago que hay en el intestino y que se accede a través de una endoscopia oral, y es sencillo, pero si retiramos el gluten antes no se ven esas alteraciones y entonces nos quedamos una vez más en los posibles. Así que es no retirar el gluten, acudir al médico y combinar estudio endoscópico con estudio en análisis, porque decíamos que la enfermedad celíaca es una enfermedad autoinmune y nosotros generamos unos anticuerpos que nos pueden medir.
0: Si una persona mejora al retirar el gluten, ¿eso quiere decir que es celíaca?
2: No. Eso quiere decir que no sabemos qué le pasa con el gluten, pero que ha mejorado. Pero una vez más hay que poder definir bien, porque aquí sí que cambia bastante y hablamos de patologías distintas, si es celíaco o si tiene una intolerancia.
0: O la sensibilidad al gluten no celíaca, que es otra cosa también que yo he aprendido que existe.
2: Es otra cosa distinta, y aquí es verdad que probablemente sea un mundo en el que podamos profundizar más en los próximos años, porque no llega a ser una celiaquía, pero comparte datos clínicos similares, y probablemente ahí sí que tengamos más campo de avanzar en este diagnóstico en los próximos años.
0: Seguimos recibiendo llamadas en el 900-454-454 desde Madrid. Nos llega la pregunta de María del Carmen. Buenas tardes, ¿cómo estás?
3: Hola, buenas tardes. Bien, buenas muchas tardes. Gracias. Pues yo tengo una alergia al níquel desde pequeña, porque me pusieron unos pendientes que me hicieron una reacción alérgica y desde entonces no los utilizo. No utilizo nada que sea bisutería, vamos, no sí. Me pongo joyas. Uh-huh. pero yo no había pensado que los alimentos podían tener níquel y que me podrían estar provocando problemas.
2: Sí.
3: Entonces, yo no sé, porque me he puesto a mirar y, claro, esto me lo han comentado y dice, ¿tú has pensado que los alimentos tienen níquel? Pues la verdad es que no. Y yo tengo un trastorno de ansiedad, gastritis, estreñimiento, bueno, una serie de cosas.
2: Claro.
3: Que, bueno, he empezado a intentar comer cosas sin níquel, a ver si así estaba mejor. Efectivamente, el estreñimiento ha mejorado muchísimo, eso se me ha quitado completamente. Y no sé si tiene que ver o no tiene que ver, pero claro, es que te limita muchísimo comer sin níquel.
2: Pues sí, Mari Carmen, tiene muchísimo que ver. Fíjese que no íbamos a hablar de esto, pero es cierto que yo tengo una paciente también que le pasa lo mismo que a usted, y cuando estuvimos viéndolo hace ya unos años, todo lo que tenía que retirar, yo decía, digo, bueno, pues se llama Carmen también, a lo mejor va con el nombre, esperemos que no, que es un nombre muy común en nuestra, nuestro país, pero sí que es cierto que hay muchísimos alimentos que contienen níquel, desde las verduras, el tomate, el cacao en polvo, cualquier conserva que vaya enlatada, porque las latas se hacen con una aleación que lleva níquel y se puede liberar a los alimentos, con lo cual sí, pero es verdad que cuando uno detecta que tiene níquel y lo retira, a veces mejoran esos síntomas que no eran digestivos, sino que formaban parte del espectro clínico de su alergia.
0: Desde Madrid también nos llama Ana. Buenas tardes.
4: Buenas tardes.
2: Hola, Ana, ¿qué tal?
4: Mira, es que yo tengo dos niñas y genéticamente una está predispuesta para tener alergia a gluten, bueno, ser celíaca.
2: Sí.
4: Y le hicieron las pruebas porque crecía poquito, pero la IgE estaba correcta y entonces con eso se descartaba. Y pregunté si la intolerancia al gluten también puede cursar con falta de crecimiento, y también preguntarte si hay alguna prueba diagnóstica para intolerancia al gluten.
2: Bueno, yo quería haber hablado de esto y ha sido muy oportuna la pregunta, porque tener un gen positivo, o sea, una variante positiva en el HLA-DQ2, HLA-DQ8, que son los que se miden, no significa que un paciente sea celíaco. Significa que si no lo tengo, seguro no voy a tener enfermedad celíaca. No sé si me he explicado. Pero tenerlo positivo es relativamente frecuente en la población. Entonces, no es que haya una predisposición casi segura a tener enfermedad celíaca, sino que todos los pacientes celíacos probablemente sí que tengan esto, pero no al revés. ¿Qué ocurre? Que a lo mejor sí que tiene más que ver con una intolerancia al gluten, o que sean pacientes que lo toleren algo peor, sin que esto sea una enfermedad celíaca. Si le han medido los anticuerpos, entiendo que los antitransglutaminasas, lo que está hablando, pues por ahora podemos esperar y ver. Y muy probablemente, si siguen los síntomas de la niña o si el crecimiento es más lento, haya que hacerle pruebas endoscópicas con biopsia, que es lo que realmente nos va a dar el diagnóstico, pero sin retirar el gluten, que es lo que hablábamos.
0: Se han quedado bastantes llamadas sin atender. Quiero decir que si algún día quieres volver a hablar de esto, pues seguro que va a haber.
2: Yo sé que es un tema que interesa y que conviene aclarar lo más posible.
0: Bueno, no te vayas porque vamos a hablar de otras cosas. Son las 3 de la tarde, 44 minutos, una hora menos en Canarias. Vamos a dedicar un espacio ahora a la meningoencefalitis amebiana. Madre mía, y tú eres experta en estas enfermedades, meningoencefalitis amebiana primaria, que es una enfermedad desgraciadamente casi siempre mortal. Vamos a conocer sus causas y síntomas en el reportaje que ha elaborado Adelaida Julios.

0: La meningoencefalitis amebiana primaria es una infección cerebral extremadamente rara y casi siempre mortal. De hecho, hasta la fecha solo se ha registrado un caso confirmado en toda la historia médica de España. Este único caso se convirtió en un hito médico a nivel internacional, ya que logró sobrevivir a una enfermedad que tiene una tasa de mortalidad superior al 99%. La doctora Marta Guillán, miembro del Grupo de Neurología y Crítica e Intensivista de la Sociedad Española de Neurología, nos explica cuáles son las causas de esta dolencia.
1: Es una infección del cerebro causada por una ameba. Y la ameba, pues si algunos recordamos, era, en el colegio estudiamos a los protozoos, era un organismo unicelular que suele vivir pues en agua, en terreno húmedo, y que se alimenta pues de otras bacterias, de otros microorganismos. También puede ser actuar como un parásito. Así que es una meningitis causada por una ameba. En este caso tiene un nombre concreto, es una ameba con su nombre y su apellido, que es la Naegleria fowleri. Y esta es la ameba que causa esta enfermedad tan grave.
0: Aunque se clasifica bajo un mismo cuadro clínico agudo y letal, la meningoencefalitis amebiana se divide principalmente en tres síndromes distintos según el microorganismo causante. Se trata de la meningoencefalitis amebiana primaria, que afecta principalmente a niños y adultos jóvenes sanos tras nadar sumergiendo la cabeza en aguas dulces y cálidas, la encefalitis granulomatosa amebiana, que afecta casi exclusivamente a personas con sistemas inmunitarios debilitados o enfermedades crónicas, y la queratitis amebiana, una enfermedad ocular muy dolorosa que no afecta al cerebro, sino que suele estar asociada a una mala higiene en el uso de lentes de contacto o a traumatismos oculares con agua contaminada.
1: La meningitis concretamente amebiana primaria se refiere a esto, es decir, que es la causada por esta ameba concreta que te he dicho, la Naegleria, es la que llaman comúnmente ameba come cerebros, es un nombre un poco así dramático, pero se debe a eso, que a su mortalidad es casi pues del 99,8%, y como bien dices, hay muy pocos casos que hayan sobrevivido. Hay muchísimos tipos de meningitis, las meningoencefalitis. Meningoencefalitis es la inflamación de las meninges y del cerebro, y puede estar causada, lo más común en España, es por virus y bacterias. Por amebas hay muy pocas infecciones del cerebro, y una de las que la causa es este tipo de ameba.
0: La meningoencefalitis amebiana primaria avanza con extrema rapidez. En su fase inicial, los síntomas aparecen entre una y dos semanas después de la exposición a la ameba Naegleria fowleri. Luego pasa a una fase avanzada en la que evoluciona rápidamente a síntomas neurológicos graves.
1: Esta es una de las problemáticas, que la clínica es indistinguible de cualquier otra meningoencefalitis, de cualquier otra infección de las meninges y el cerebro. Es decir, que si la tienes por una bacteria, como puede ser el meningococo o un virus, la clínica inicial es igual, dolor de cabeza y fiebre muy alta. La diferencia es que en pocas horas te pones muy malo, es decir, que baja el nivel de conciencia y acabas en un coma, que no respondes a nada, y puedes tener incluso convulsiones y no llegar a despertar de ese coma, produciéndose la muerte en muy pocos días, de 5 a 7 días.
0: La meningoencefalitis amebiana primaria es una enfermedad extremadamente letal, por ello las opciones de tratamiento son limitadas y de ahí la importancia de realizar un diagnóstico temprano.
1: Son una serie de, para decirlo, antimicrobianos, no son exactamente antibióticos, pero similares, específicos para protozoos, que hacen efecto en las amebas, que son un conjunto, no son uno solo, se hace una combinación de fármacos, pero funcionan si el tratamiento es muy precoz, por tanto lo tienes que sospechar. Eso se hace preguntando bien la historia del paciente, cómo ha podido coger la infección.
0: Lo más importante es prevenir que podamos contraer la enfermedad. La doctora Marta Guillán nos explica cómo.
1: Es lo más importante, ¿no? Prevenir. ¿Cómo puedes coger esta infección? Esta ameba vive en el fango, ¿no? De las aguas dulces. Primero es importante saber que es de agua dulce y luego que es de aguas cálidas, no de agua fría. Entonces suele estar en sitios más tipo lago, estanques. Entonces es muy importante que cuando tú te bañas en un agua estancada, en aguas dulces o cálidas, evites meter la cabeza debajo del agua. Es decir, que evites hacer inmersiones. Tú puedes nadar por fuera, entrar en contacto con las amebas en la piel no causa infecciones. Incluso si sin querer tragas algo de agua, no suele ser el caso, no se contagia esta ameba, no la coges, por decirlo de alguna forma. Pero lo importante es que no metas la cabeza. ¿Por qué? Porque entra por la nariz, para que, entonces, el estar jugando dentro del agua, hacer picados, ¿no? Zambullirnos de forma que el agua entre con presión en la nariz, estar nadando y que nos entre mucha agua a alta fuerza por la nariz, es lo que hace que atraviese una cosa que se llama lámina cribosa, que está al final de la nariz, y esta ameba llega al cerebro.
0: Para la pequeña fracción de pacientes que sobrevive, la enfermedad puede tener un impacto profundo y de por vida, resultando a menudo en daño neurológico permanente debido a la destrucción severa del tejido cerebral.
1: Te puedes quedar con un déficit intelectual, cognitivo, discapacidad intelectual, déficits motores, porque pueden afectar a la movilidad de miembros, de piernas o de brazos. Las meningitis más graves incluso pueden llevar a necesitar amputaciones de miembros. Y, por supuesto, pueden dejar a la persona en una situación de coma o de discapacidad muy grave.
0: La investigación actual sobre la meningoencefalitis amebiana primaria se centra en desarrollar terapias farmacológicas más efectivas. La ciencia prioriza nuevos tratamientos, la comprensión genómica de la ameba y el diagnóstico rápido para mejorar las probabilidades de supervivencia de los pacientes.
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3: Y el cáncer de laringe va a ocupar los próximos minutos. La laringe, este órgano tubular compuesto por estructuras cartilaginosas, musculares y membranosas, está en el cuello, ya saben, tiene como función principal regular el paso de aire hacia los pulmones y participar en la producción de la voz. El tabaco y el alcohol son los principales responsables en el 94% de los casos diagnosticados en España. El cáncer de laringe ocupa el sexto lugar en mortalidad por tumores en hombres y el cuarto en los años potenciales de vida perdidos. El doctor Eduardo Ferrandis es presidente de la Comisión de Oncología y Cirugía de Cabeza y Cuello de la Sociedad Española de Otorrinolaringología. Doctor, buenas tardes.
4: Hola, buenas tardes.
3: Solo un dato, y ya vamos después al cáncer de laringe, pero solo un dato de este estudio publicado en Acta Otorrinolaringológica Española, que analiza las tendencias nacionales de mortalidad entre 1999 y 2023. Ha bajado, es llamativo, más de un 60% en el caso de los hombres, pero entre las mujeres se ha mantenido globalmente estable, aunque con un comportamiento diferente según la edad. Disminuye entre las más jóvenes y aumenta de forma significativa a partir de los 55 años. Parece que ahora este es el grupo de población más afectado.
4: Bueno, pues sí, eso no es ni más ni menos que un reflejo del cambio social que ocurrió décadas atrás y ahora pues está evidenciándose pues todas las exposiciones, como ha dicho usted, al tabaco que se hicieron décadas a partir de los años 60, incluso antes, pues la mujer afortunadamente cambió su situación social y para muchas cosas pues todos estamos de acuerdo que fue tremendamente conveniente, pero por desgracia lo que es la exposición a los tóxicos, el tabaco y el alcohol, pues se fueron uniendo a todas esas malos hábitos que teníamos los hombres. Entonces, décadas después, ahora que esas mujeres que en su juventud pues decidieron que iban a fumar, pues ahora es por lo que está viéndose que ha subido. O sea, no quiere decir que las mujeres tengan en números absolutos casos de cáncer de laringe. Los hombres seguimos estando ahí porque somos más los que hemos fumado a lo largo del tiempo. Lo que hay es un aumento proporcional en esa franja de edad, ¿vale? Porque cambiaron socialmente pues esos hábitos.
3: Claro, también es verdad que cuando somos jóvenes tenemos esa falsa sensación de inmortalidad, ¿no, doctor? Pero las enfermedades, como dice usted, llegan décadas después y es una pena porque muchos casos de cáncer de laringe se podrían prevenir modificando ciertos hábitos.
4: Sin duda. Como os ha dicho en la introducción, el 94% de los casos de cáncer de laringe están relacionados directamente con el tabaco. Y si además pues se acompaña del alcohol, hay una sinergia con la cual aumenta. Esos son factores evitables. Hay otros cánceres que, bueno, pues es una probabilidad que te ocurran cosas que te podrá depender de ti o no, pero estos sí que son factores evitables. Y entonces muchas veces en las enfermedades ocurre que, bueno, pues nosotros nos queremos olvidar de las enfermedades, pero es que las enfermedades no nos olvidan de nosotros, ¿no? O pensamos que lo que vemos a nuestro alrededor, nosotros no estamos en la lotería de que nos toque el mal premio de una enfermedad. Y efectivamente, pues cuando eres joven, pues crees que la vida pues es mucho más fácil y que no te va a pasar nada. Y al final, con el tiempo, pues la realidad, por desgracia, en muchos pacientes, pues se evidencia.
3: ¿Qué síntomas deberían hacer consultar a una persona? ¿Qué síntomas deberían hacer pensar que a lo mejor estamos ante algo fuera de lo normal? Hay una señal que todos hemos experimentado alguna vez, que es la ronquera. No sé si hay un momento en que una alteración de la voz, fíjese, yo hoy tengo la garganta fatal, por ejemplo, pero no sé en qué momento deja de ser algo simple, algo banal, y debe llevarnos a consultar con un especialista, y qué otros síntomas pueden hacernos sospechar.
4: Bueno, esto es muy importante, que es la prevención y la posibilidad de poder atajar un problema serio en su inicio, lo cual aumenta mucho la probabilidad del control de la enfermedad. Los cánceres de laringe tienen una peculiaridad, y es que avisan pronto. Los síntomas suelen ser muy iniciales, que es un cambio de la voz, ¿vale? Entonces, cuando una persona identifica que tu voz ha cambiado durante más de 2-3 semanas de forma injustificada, máxime si la persona pues es fumadora, pues entonces se recomienda acudir a un especialista. Ojo, no quiero yo asustar a la población, que si estás más de 2 semanas o 3 y con la voz alterada, eso quiere decir que tienes un cáncer. No, eso quiere decir que conviene que te vea un especialista por si es que se diagnostique un estado inicial. Entonces, el síntoma más importante es un cambio de la voz, pero hay otras cosas según las localizaciones y el estado evolutivo del cáncer, que pueden ser pues la aparición de ganglios en el cuello, puede ser dolor al tragar, puede ser tirar algo de moco o saliva con algo de sangre. En fin, hay signos y síntomas que pueden llamar la atención. Entonces, siempre es mejor acudir al especialista, no sé, me lo invento, 1000 veces, y que te digan 1000 veces falsa alarma, que por no haber ido a una luego resulta sea un problema serio.
3: La prevención, lo está diciendo usted, siempre es fundamental, pero si ya se tiene el hábito, ¿dejar de fumar reduce el riesgo, aunque una persona lleve muchos años fumando?
4: A ver, sí que lo disminuye, pero no es inmediato. O sea, toda la evidencia es que tiene que pasar bastante tiempo para que, digamos, eso vaya revirtiendo. Pero lo que está claro, que ya no es que solamente que revierta, es no aumentar la probabilidad del problema. Esto es como, no sé, como cada cigarrillo, como un boleto de la lotería que tú compras para que te toque el premio que no queremos. Entonces, los boletos que ya tienes, pues mira, no puedes hacer nada, pero no compremos más. Entonces, hay que aprender a cuidarse. Y desde luego el tabaco es algo con una evidencia científica muy sólida, y la verdad es que hay que evitar de fumar, hay que dejar de fumar, y si uno no puede, pues tiene que acudir a que le ayuden a lograr este objetivo.
3: Yo no sé, está aquí la doctora Mónica López del Hospital Ramón y Cajal de Madrid. Estamos terminando, pero querías decir algo.
5: Sí, bueno, apuntando a lo que estaba diciendo nuestro compañero de otorrino, que realmente no es solo el cáncer de laringe, sino muchos otros tumores en los que cuando dejan de fumar tienen que pasar cerca de 20 años para poder igualar su riesgo al de la población general. Entonces, claramente cuanto menos mejor, pero es verdad que el riesgo oncológico es altísimo, así que desde aquí pues fundamental esta medida.
3: Doctor Eduardo Ferrandis, presidente de la Comisión de Oncología y Cirugía de Cabeza y Cuello de la Sociedad Española de Otorrinolaringología, mil gracias por estos minutos de charla y por el mensaje. Que tenga buena tarde, adiós.
4: Igualmente, muchas gracias.
3: Doctora, hasta la semana que viene.
5: Hasta la semana que viene, Inma.
6: Las 4, las 3 en Canarias.
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6: La jueza de la Audiencia Nacional, María Tardón, ve una clara e indudable gestión a favor desde Marruecos en la entrada masiva de inmigrantes en Ceuta durante los días 30 y 31 de julio, es lo que apunta en un auto en el que se declara competente para investigar lo ocurrido, Chema Lázaro.
8: La magistrada indica que desde Marruecos se favoreció la entrada de migrantes, no solo por la permisividad de las fuerzas de seguridad de ese país en la frontera, sino también por la presencia de agentes que los guiaban, tal como refleja el informe policial. María Tardón señala que se trata de un ataque grave que buscaba atentar contra el Estado español, vulnerando su integridad. La jueza cree que estamos ante un proceso planificado y estima que el flujo migratorio masivo, tal como el que ocurrió en Ceuta, puede considerarse como uno de los métodos de guerra híbrida. En su escrito, la juez recoge expresamente las palabras del presidente del gobierno en su visita a Ceuta del 31 de julio, en las que Pedro Sánchez definió lo ocurrido como una violación de la integridad de España. Tal como pide la Fiscalía, se abre una pieza separada y secreta solo con las diligencias que requieran especial reserva.
6: La Fiscalía y la Abogacía se oponen a suspender el aumento del censo electoral en el extranjero provocado por la Ley de Nietos, por esa disposición incluida en la Ley de Memoria Democrática que permite a descendientes de españoles exiliados obtener la nacionalidad. Mario Sánchez.
9: Sí, la Abogacía del Estado y la Fiscalía rechazan suspender el registro de nuevos votantes en el Censo Electoral de Residentes Ausentes, el CERA, vinculado a la Ley de Nietos, como piden Justicia Europa y Vox. Así lo han transmitido ante el Supremo en dos vistas en las que se han estudiado las medidas cautelares presentadas por ambos partidos para suprimir los efectos electorales de las nacionalidades adquiridas al amparo de esta ley. La Fiscalía ha rechazado esta pretensión alegando que se busca convertir la oficina del censo en un registrador que decida quién puede votar, lo que a su juicio no es posible. Mientras que la abogacía ha recordado que no se puede activar una revisión masiva del derecho al voto, ya que hay que ir caso por caso. Desde Vox, el eurodiputado Jorge Buxadé ha llamado a frenar lo que considera un gigantesco y masivo fraude electoral, y por Justicia Europa, Luis María Pardo ha pedido actuar antes de que los efectos electorales sean irreversibles. Ahora el alto tribunal tendrá que tomar una decisión a partir de los argumentos de todas las partes.
6: Más de 1 millón de personas viven en alquiler de temporada o de habitación, son los cálculos del Ministerio de Consumo. Su responsable es Pablo Bustinduy, de Sumar, que insta a la parte socialista del gobierno a retomar el decreto ley de vivienda cuanto antes. Blanca Pascual.
10: El ministro de Consumo, Pablo Bustinduy, ha urgido al gobierno a que lleve cuanto antes al Congreso el Real Decreto para prolongar los alquileres de los contratos vigentes y regular los de temporada y de habitaciones. Un decreto que no se llegó a presentar antes del verano por falta de apoyos parlamentarios para su convalidación.
11: 1 millón de personas viven en régimen de alquiler de temporada o de habitaciones y la mitad de ellos lo hacen contra su voluntad. Lo hacen solo porque no han podido acceder a un alquiler asequible de larga duración.
10: Declaraciones del ministro durante una visita a una escuela infantil de Madrid que ha cerrado porque sus instalaciones han sido compradas, explica, por un fondo para especular con la vivienda. Así que ha apelado a la comunidad madrileña a que se siente a negociar con las trabajadoras de infantil porque 60 niños se han quedado sin clases.
6: Las bolsas europeas se mantienen prácticamente planas, sin la referencia hoy de Wall Street, cerrada por el Día del Trabajo en los Estados Unidos. 4:04, 3:04 en Canarias. 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
13: Porque este año ya llevamos más de 5.000 ilegales que han invadido las costas de nuestras islas. Más que el mismo periodo del año anterior, y estamos batiendo récords continuamente. Y esto no ocurre por casualidad. Existe una ruta desde el norte de África que se ha consolidado con Baleares.
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15: Muy buenas tardes, actualizamos la información del tráfico y hasta ahora mucha precaución por un accidente que complica la entrada a Valencia en la 3 en el entorno de Quart de Poblet. Se complica ya la salida de Madrid en la 3 en Rivas, a 4 Butarque y la 6 en el Plantío, también en Burgos, en la 1 en la Puebla de Arganzón en dirección a Miranda de Ebro, también en Cantabria, la 8 en Islares hacia Torrelavega. Especial precaución si van a circular en la provincia de Zaragoza, en la AP2 en Pina de Ebro, dirección Lleida. Ya la entrada a Barcelona, C58 y C33, todo ello en Moncada, en Málaga, en la 7 en San Pedro Alcántara, en ambas direcciones, y también en Cádiz, en la 7 en Guadalcorte, hacia Algeciras. Es una información de la Dirección General de Tráfico.
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16: Buenas tardes, hoy tenemos una jornada principalmente estable, con temperaturas altas en la mayor parte del país, salvo en el cuadrante noroeste y cantábrico, aquí con descensos notables e incluso extraordinarios. Mañana los descensos se extenderán a la mitad oeste y el miércoles por toda la península. Hoy se alcanzarán los 40 grados en el Guadalquivir, aquí con avisos naranjas con peligro importante. A esta hora se marcan 38 grados en Murcia, 37 en Córdoba, Teruel y Toledo, 35 en Madrid. Hoy con tiempo estable, con cielo poco nuboso, únicamente con cielos nubosos en el Cantábrico y norte de Galicia, con baja probabilidad de alguna llovizna. Esta tarde se formarán nubes de evolución en regiones del centro, sur y este, principalmente en montaña. Tenemos calima en Canarias y suroeste peninsular. En Canarias con alisios con algunas rachas muy fuertes. Mañana un frente dejará precipitaciones en el norte peninsular, intensificándose el miércoles en Cataluña y Baleares. Es una información de AM.
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22: Escribe Santiago Roncagliolo que los escritores más activos en el debate, si alguna vez hablan de Dios, es para acabar con él. La religión como abanico de amenazas y como un sostén de silencios que ha nutrido horas y horas de narrativa de ficción. Pederastia, la Inquisición, el poder político. De ahí dice que los escritores hayan preferido el género thriller para hablar de la Iglesia. O sonará el Código Da Vinci. Ahora el escritor peruano regresa, esta vez desde la no ficción, para hablar de un tema tan sensible. Cómo los abusos han oscurecido la historia de esta institución y cómo mirar hacia otro lado ya no es una opción. 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

0: El Papa Francisco viaja a Chile en 2018 en la mayor crisis de los abusos sexuales de la Iglesia. Cuando fallece, el conclave determina que Robert Francis Prevost, León XIV, será el nuevo pontífice. Navegando por la biografía de Prevost, entre la autobiografía religiosa y también la familiar del escritor peruano Santiago Roncagliolo, transcurre el ensayo Del Pastor y los Lobos, editado por Seix Barral. Santiago, bienvenido al Ojo Crítico.
1: ¿Qué tal? Buenas tardes, muchas gracias por la invitación.
0: Bueno, nos escuchamos en la distancia, tú desde Barcelona, nosotros estamos aquí en Madrid. Y Santiago, propone este recorrido por el final del pontificado de Francisco y el inicio de León XIV, ambos completamente determinados, ¿no?, por los abusos en la Iglesia Católica. Francisco fue el primero en mirar de frente y empezar a tomar algunas acciones.
1: Bueno, Francisco se dio cuenta en el 2018 que en un viaje desastroso que hizo a Chile, en que la gente desertó de sus actos, protestó y hasta puso bombas en iglesias porque sentían que no había tomado medidas contra la pederastia, que de hecho había apoyado a sacerdotes involucrados en la pederastia. Y entonces él entendió que esto era el suicidio de la Iglesia, que esto, si esto seguía por esta vía, cada vez tendría más gente odiando a la Iglesia, y que había que hacer un golpe de timón bastante más rápido que los que suele tener el Vaticano, ¿no?, que siempre ha sido muy lento, y ese golpe de timón terminó con la elección de su sucesor, en efecto, de León XIV.
0: Pero bueno, esta narración de no ficción, como decimos, entrelazada con su propia autobiografía y los abusos sexuales que usted mismo sufrió en el colegio jesuitas al que iba en Lima. ¿Cómo siempre se procuró el silencio y no se escuchaba a las víctimas? Es una de las cosas que también sobrevuela en este libro.
1: Sí, cuando hay un abuso sexual en la iglesia, tú no solamente el cura es responsable, también es responsable el colegio que puso al abusador en contacto con su víctima, pero también la familia que puso a su hijo en ese colegio, pero también la gente en ese colegio que quizás sabía y no hizo nada, ¿no? Entonces, es más difícil para todo un grupo social, es más fácil, digo, pensar que la víctima es un chico loco o raro o que quiere hacer daño, que asumir que hay una responsabilidad colectiva en el abuso. Y eso hace que haya habido un gran muro de silencio que evitó ver estas cosas hasta que todo se salió de quicio.
0: ¿Ha sido difícil escribir El Pastor y los Lobos, volver a esta historia?
1: Ha sido difícil, sobre todo porque... Bueno, porque es una investigación muy difícil que requirió buscar muchas fuentes y convencerlas de contarnos esta historia, pero también por razones personales, ¿no? Porque me puso en contacto con mi propia educación católica y con recuerdos que yo habría preferido no recuperar.
0: En este ensayo podemos decir que hay dos papas. Elvira de Luis, buenas tardes.
2: Buenas tardes. Sí, porque está el líder de la Iglesia Católica y en este caso tu papá, que escribes con P mayúscula, ¿no? Recuerdas a tu padre como un hombre violento, religioso, dedicado también a causas sociales, quien determinó de una forma muy, muy clara tu infancia y en esa misma educación rígida y religiosa de la que hablábamos.
1: Sí, aunque no lo que en general en España se considera rígido y religioso, porque aquí en ese momento la religión era mucho más franquista. El lado de la izquierda, de la iglesia en que yo crecí, era un lado mucho más progresista y social, heredero de la teología de la liberación y de una idea a veces acusada de marxista dentro de la iglesia, ¿no? Entonces, yo no vengo de una familia represora. En el sentido de la iglesia tradicional. Vengo de una familia que creía que iba a cambiar el mundo y que estaba desesperada por no poder cambiarlo.
2: Claro, de hecho, en el ensayo haces especial hincapié en que nada es blanco ni negro, que los maltratadores o los abusadores no vienen con un cartel ni lo son las 24 horas del día, ¿no?, sino que pueden ser ejemplares en la comunidad en la que trabajan, en la que viven, y aún así cometen abusos. Pero claro, ¿cómo se gestiona esa contradicción?
1: Bueno, creo que en mi caso se gestiona diciéndolo. Escribir de esto, de los maltratos, también tiene que ver con el hecho de que cuando yo sufría esas cosas me habría gustado saber qué le pasaban a alguien más. Que tú, como son cosas que ocurren en la intimidad del hogar o del colegio, te parece que eres el único al que le pasan. Y quizás si hubiese leído que le pasaban a alguien más, habría sido más fácil hablar de eso y solucionarlo. Quizás de haber sabido que esas cosas las pueden hacer personas que por lo demás son buenas, que hay gente que parece muy buena y es muy buena en unos aspectos y luego terrible en otros, quizás haría también que mucha gente que lo está sufriendo sepa que es normal y que lo que tiene que hacer es hablar de estas cosas y decírselo a otras personas y no guardar silencio, ¿no? Todos estas, los amparos, los maltratos, los abusos se refugian en el silencio, crecen en el silencio.
0: Aunque, bueno, y eso lo hemos escuchado en muchísimos testimonios de víctimas, no es fácil hablar, no es fácil, ¿no?, comenzar a crear testimonio y empezar a contar lo que a uno le ha sucedido. Cada uno también tiene sus tempos.
1: Sí, claro, claro. Yo es algo que he hecho muchos años después y muchos no lo han hecho nunca y muchos pues han esperado también décadas. Pero yo creo que es útil para estas cosas, no puedes obligar a nadie a nada, sí, pero es útil romper los silencios, que se hable de todo.
0: Hablando de silencios, otra de las grandes paradojas es cuando se piensa en el Vaticano como la ciudad del silencio. De hecho, en El Pastor y los Lobos usted escribe esto.
3: En el Vaticano todos son silencios y secretos y papeles, con latinajos que no aparecen, pero que se dice que están por ahí. Normas que se olvidan, procesos retenidos hasta la eternidad.
0: De hecho, Santiago, bastante silencio ha habido en la institución, ¿no?, a raíz de que después de salir a la luz muchísimos cientos y cientos de casos de abuso sexual en la Iglesia. Pero no solo es silencio físico, sino también el secretismo institucional, ¿no?, la dificultad de acceder a información, porque antes le preguntaba si ha sido difícil escribir este libro. Una de las dificultades ha sido conseguir todas las fuentes con las que trabaja en el libro y las que le ha podido dar o no, o querido dar la propia Iglesia.
1: Bueno, lo que pasa es que hay una parte que es el Vaticano que está llena de silencios, donde todo es intrigas y todo es misterios, pero yo también hablé con muchos misioneros y muchos laicos y me impresionó la claridad y la sinceridad y la apertura con la que ellos hablaban de cosas. Creo que en este libro me he encontrado con lo mejor y lo peor de los seres humanos. He encontrado gente dispuesta a destruir la vida de niños, pero también he encontrado gente dispuesta a dedicar su vida a servir. Y eso me parece una de las cosas más impactantes del proceso de escribir el libro y quizá de la lectura, ¿no? Cómo la fe alberga lo mejor y lo peor.
2: Sí, precisamente gracias a esos testimonios, a lo largo del ensayo vemos cómo se muestra la otra dualidad de la Iglesia, ¿no? Por un lado, una Iglesia creada en la autoridad, en la tradición, en la disciplina, y por otro lado, esa otra Iglesia más social, orientada hacia las víctimas, hacia los migrantes, hacia los excluidos, que busca esa ayuda. Y uno se pregunta, ¿no?, ¿cómo pueden convivir esas dos formas tan ajenas de representar una misma institución?
1: Bueno, en guerra. Hay una guerra, también eso cuenta el libro, ¿no? Hay una guerra dentro de la Iglesia desde el Concilio Vaticano entre los que ven a Dios en las cruces, en las catedrales y en el cielo, y los que lo ven en la tierra, encarnado en la gente que sufre, la gente que lo pasa mal, los más pobres, los refugiados, las mujeres que sufren trata. Esta es la guerra

0: personas somos imperfectas y no estamos, escogemos dentro de lo que hay, ¿no? No, nadie se pasa las 24 horas siendo bueno o malo, ¿no? Esa lucha es más compleja y más difícil, es más difícil ver el límite entre el bien y el mal en la realidad que en las pelis de Marvel.
1: Exploras una idea muy interesante en este ensayo, y es que dejar de creer a veces no es una opción. De hecho, lo menciona, ¿no? Como en Europa, Europa es atea y da igual, pero quien vive en la pobreza y no tiene cubiertas ciertas necesidades necesita creer, necesita respuestas.
0: Por supuesto, ser ateo es un privilegio burgués. A mí no me va a pasar nada si soy ateo, pero en muchas de las zonas en que vi misioneros trabajando con los más pobres, toda esa gente necesita creer, porque de esa, exista o no exista Dios, de esa fe surge su manera de interactuar, su cooperación, sus ideas de lo que está bien y lo que está mal, su confianza en una justicia o en una guía moral. En definitiva, lo que los diferencia de una tribu primitiva, ¿no? Lo que les permite convivir como una comunidad.

0: Santiago, tampoco aspira usted a dar una respuesta, una solución con este ensayo. Son muchas preguntas las que se hace y, como cantaba Bob Dylan, la respuesta flota en el aire, ¿no? It's blowing in the wind. ¿Habrá alguna por parte de la Iglesia?
1: ¿Una respuesta a qué en particular? ¿Al libro? ¿A los abusos?
0: No, a los abusos, a todos estos temas que hemos tratado y sí, que usted trata en el libro.
1: Bueno, lo llevan tiempo intentándolo y ha habido muchos intentos, y este Papa en teoría debería, con la historia que tiene, estar mucho mejor preparado que cualquiera antes para enfrentar los abusos y el mal en general. Pero yo creo que hay muchas cosas que exceden a la voluntad de un Papa, que tienen que ver con la humanidad y con nuestra propia imperfección como seres humanos. Nada, ninguna fe, ninguna religión, ninguna ideología garantiza que seas una buena persona, ¿no? Y lo que sí puedes hacer es ser consciente de tu imperfección y de la de los demás, y ser capaz de mejorar y de perdonar.
0: Santiago Rocangliolo, El pastor y los lobos, publicado por Seix Barral. Muchísimas gracias por visitar El Ojo Crítico.
1: Gracias a ustedes, un abrazo.
0: Un abrazo.
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0: Y continuamos aquí en El Ojo Crítico, lunes 7 de septiembre. Hoy se ha iluminado un nuevo espacio cultural, Faro Santander, que es un nuevo museo impulsado por la Fundación Banco Santander, donde arte, cultura y tecnología se dan encuentro. Se ubica en un edificio histórico, el edificio Pereda, en la que fuera la primera sede del Banco Santander. Roberto Álvarez, enviado especial, muy buenas tardes.
3: Muy buenas tardes, Laura. Un edificio que ha estado en constante transformación desde su creación. Fue un hotel, un club de regatas, la sede del Santander y ahora este centro cultural que se ha inaugurado esta mañana.
0: Bueno, tú has estado ahí esta mañana y dentro ya podemos ver obras de Tiziano, de Rubens, de Velázquez, de Goya. Son 5 siglos de arte en su interior con piezas fundamentales. Cuéntanos.
3: Así es, el interior del edificio ha sido remodelado por el premio Pritzker 2023 David Chipperfield y a partir de ahora albergará la colección privada del banco. Son más de 1000 obras que irán rotando y que abarcan esos 5 siglos con pinturas de los autores que mencionabas, pero también de Sorolla o el Cristo en la Cruz en un paisaje de Toledo, pintura del Greco con la que el rey Felipe VI se ha fotografiado esta mañana en su visita durante la inauguración. La colección también albergará obras más modernas de autores como Chillida, Joan Miró o Juan Muñoz, y la colección del expresionista José Gutiérrez Solana, que es la más grande del mundo y que vendrá más adelante aquí a Faro Santander.
0: Y además, Roberto, de esta colección el espacio servirá para mostrar exposiciones como la colección Gelman, que nunca había salido de México, es uno de los platos fuertes también, incluyen piezas de artistas clave del arte moderno mexicano como Frida Kahlo o Diego Rivera.
3: Así es, los visitantes podrán ver retrato de Natasha Gelman y vendedora de alcatraces de Diego Rivera, autor que también va a ser protagonista a través de los ojos de Frida Kahlo en el famoso autorretrato Diego en mi pensamiento.

0: Esta exposición también cuenta con obras de María Izquierdo, de Rufino Tamayo y ha provocado una gran polémica en México. La colección Gelman es uno de los conjuntos de arte mexicano más importantes del siglo XX. Son una serie de obras protegidas por la legislación mexicana que nunca habían salido de su país de origen y que llevaban sin exponerse públicamente desde 2008. La colección sirve como garantía del préstamo que el Banco Santander formalizó con la familia Zambrano, los empresarios que son actuales propietarios de estas obras. Un asunto casi de Estado en México que forzó a la presidenta Claudia Sheinbaum a declarar que la colección no estaba en venta y que volvería al país en 2028. De momento, en Faro Santander estará expuesta hasta enero del próximo año.
1: Y la colección Gelman no es la única exposición con la que abre este nuevo espacio cultural. Los visitantes también podrán acercarse a la pintura de Leonora Carrington.
0: La artista pasó unos años en España, huyendo de los nazis durante la Segunda Guerra Mundial. Se refugió aquí en Santander, donde pasó un tiempo internada en el sanatorio del doctor Morales. Fue en esta clínica donde animaron al artista surrealista a pintar como parte de su tratamiento. Y será esa colección de pinturas las que se expondrán en Faro Santander. El plato fuerte es el lienzo Villa Pilar, obra inédita que representa a cuatro criaturas antropomórficas que son características del imaginario del artista. La pintura ha sido restaurada por los investigadores del centro y verá por primera vez la luz aquí ante el público.
1: ¿Y cuándo podrán los visitantes, Roberto, descubrir este patrimonio?
0: Pues mañana. Mañana será el día en que el público pueda acceder por primera vez. De hecho, ya hay muchos curiosos acercándose y preguntando cuándo abre. La entrada es gratuita hasta el 17 de septiembre con motivo de esta inauguración, aunque la colección del banco no va a estar completa hasta el día 18 por la ocupación de espacios para la inauguración institucional. Yo voy a poder tener la oportunidad enseguida de visitar la colección y las exposiciones temporales, así que ya os contaré en detalle qué tal, que seguro que merece mucho la pena.
1: Seguro que sí. Muchísimas gracias, Roberto.
0: Gracias.
1: Un abrazo. Y hoy el Museo Reina Sofía ha presentado su temporada 2026-2027 con el deseo de ampliar el canon del arte con nombres y geografías que no se han tenido en cuenta en los relatos oficiales. Íñigo Picabea.
2: Nombres de mujeres, sobre todo. En 8 de las 9 exposiciones, las artistas serán las protagonistas. Y entre las geografías, las Islas Filipinas o Irán. El mandato de Manuel Segade al frente del Museo Reina Sofía continúa con esta declaración de intenciones.
3: Las exposiciones temporales van a desarrollar una serie de contrarrelatos de la modernidad en una suma de monográficas que en su mayoría han sido realizadas como ambiciosas coproducciones internacionales. Un mapa de aquello que creemos que está desconocido o olvidado y que merece ser recuperado como central.
2: Central será también el cuerpo como materia prima del arte y el cuerpo del público participante. La Ribot y su retrospectiva performativa Resolución llega en abril. La argentina Marta Minujín a partir de noviembre.
3: Su exposición permitirá experimentar la Menesunda, una instalación de instalaciones que reconstruimos para la ocasión. Esta pieza se vive como una sucesión de ambientes participativos que en el 65 supuso el arranque de un arte nuevo en Buenos Aires.
2: Además, el Reina Sofía compartirá con el Prado la pintura muy cotizada de la sudafricana Marlene Dumas y los 100 años de la generación del 27 se notarán por partida doble en la segunda planta de la colección con más artistas expuestas y en Granada, que recibirá temporalmente 300 obras del Museo Nacional en noviembre para la muestra Flamenco García Lorca.
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1: Llegamos a 6:30. Más cultura después del boletín de noticias.

0: Son las 4:30, las 3:30 en Canarias.
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0: La Fiscalía y la Abogacía se oponen a suspender el aumento del censo electoral por la ley de nietos. Advierten de que frenar esas altas privaría de voto a ciudadanos que ya tienen su nacionalidad reconocida. Chema Lázaro.
2: El Supremo tiene ahora la última palabra sobre la reclamación de Justitia Europa y Vox, que piden medidas cautelares para suspender el aumento del censo electoral en el extranjero, conocido como voto a cera de residentes ausentes. Este incremento se debe a la ley de nietos, que permite a los descendientes de españoles exiliados obtener la nacionalidad. Esta disposición está incluida en la Ley de Memoria Democrática. La Fiscalía rechaza la petición de Justitia Europa y Vox, alegando que se busca convertir la oficina del censo en un registrador que decida quién puede votar, lo que a su juicio no es posible. La Abogacía del Estado ha recordado que no se puede activar una revisión masiva del derecho al voto, ya que hay que ir caso por caso. Desde Vox, su eurodiputado Jorge Buxadé ha pedido frenar lo que considera un gigantesco y masivo fraude electoral. Por su parte, Luis María Pardo, de Justitia Europa, ha pedido actuar antes que los efectos electorales sean irreversibles.
0: Se lo estamos contando. La jueza María Tardón, de la Audiencia Nacional, abre una causa para investigar la entrada masiva de inmigrantes en Ceuta. Considera que es un ataque grave para la territorialidad de España y asegura que había intencionalidad de atentar contra el Estado, vulnerando su integridad. Según la magistrada, se favoreció la entrada desde Marruecos, no solo por la permisividad de las fuerzas de seguridad marroquíes, sino también por la presencia de agentes que guiaban a los inmigrantes, tal y como aseguraba la Policía Nacional en su informe. En el auto, la jueza considera que estamos ante un proceso planificado y ejecutado y apunta que lo sucedido puede considerarse como un método de guerra híbrida. En la misma línea se ha expresado la exministra de Exteriores, Arancha González Laya, en una entrevista en Televisión Española. Asegura que es una estrategia de Rabat. Marruecos, dice, utiliza la migración como arma de guerra.
3: Pero creo que la respuesta ha sido deficiente en no entender que esto no es una cuestión migratoria. Esto es un ataque híbrido sobre la frontera exterior de la Unión Europea.
0: En la región de Murcia, la Guardia Civil ha detenido a 4 patrones de pateras en 2 operaciones contra la inmigración irregular y el tráfico de seres humanos. Mientras en las últimas semanas aumenta la llegada de pateras a sus costas, los agentes refuerzan sus medios para hacerles frente. Allí nos vamos, Jesús Cano.
4: La Guardia Civil cuenta desde hoy con una patrullera para reforzar la lucha contra las mafias que trafican con personas en el litoral de la región de Murcia. Unos grupos criminales que están detrás de tragedias como la que costó la vida a 3 personas, una de ellas un bebé de 5 meses, cuando intentaban llegar a la costa española el pasado viernes. Lo ha confirmado este lunes el delegado del Gobierno. Los 2 patrones de la embarcación han sido detenidos. Francisco Lucas.
5: Que se ha procedido a la detención de los 2 patrones y a la confirmación de 3 fallecidos. Un bebé, un varón de 25 años que ya presentaba patologías previas y un varón que se tiró de forma voluntaria al agua.
4: La semana pasada, en otra operación, Guardia Civil detuvo a otros 2 pateristas. 3 agentes resultaron heridos.
0: Y terminamos contándoles que el Canal de Panamá tiene nueva administradora, Ilia Espino, la primera mujer en llegar al máximo cargo del paso navegable que mueve al menos el 3% del comercio marítimo mundial. Estas han sido sus primeras palabras al asumir el cargo.
6: Sé lo que significa ser la primera mujer en asumir la administración de este canal. Sé también que trae eso consigo expectativas. Las asumo con humildad y determinación. Pero también tengo claro que no llegué aquí por ser mujer. Llegué aquí porque en 41 años trabajé y me preparé para esta responsabilidad.
0: También ha hablado del escenario al que se enfrenta, de la sequía y la necesidad de construir un nuevo embalse para garantizar el agua dulce para la población y el tránsito regular del canal en los próximos 50 años. Es todo. Sigan informados en esta sintonía y en la web rtve.es.
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7: ¿Qué tal? Muy buenas tardes. Actualizamos la información del tráfico a las 16:34. Un accidente está complicando en Toledo la A42 a su paso por Illescas en sentido Madrid, con más de 2 kilómetros de retenciones en este punto. Circulación lenta de salida de la capital en la A4 en Pinto y la A6 en Torlodones, en Burgos en la A1 en la Puebla de Arganzón hacia Miranda de Ebro y en Cantabria en la A8 en Islares sentido Torrelavega. Circulación intensa también en Zaragoza en la AP2 en Pina de Ebro sentido Lleida, la entrada a Barcelona por la C58 en Moncada y ya en Málaga la A7 en San Pedro Alcántara en ambos sentidos. Es una información de la Dirección General de Tráfico.
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0: Y volvemos a la cultura con el ojo crítico. También volvemos a la Mostra de Venecia, que hoy ha entregado el León de Oro honorífico a Ellen Burstyn, la actriz estadounidense de 93 años, que ha aparecido en más de un centenar de películas conocidas, sobre todo por sus papeles en El Exorcista, también ha aparecido en Interestelar o Requiem por un sueño, enviado especial en Venecia. Jordi Barce, muy buenas tardes.
1: Hola, buenas tardes. Sí, pues Ellen Burstyn tiene ya su León de Oro a la carrera, lo ha recibido hace un par de horas. Una carrera bastante larga, prolífica, como acabas de decir, pero que sigue, porque ella no viene de vacío aquí. A sus 93 años presenta en Venecia un largo de un director Nobel y también el corto Flesh Impact de Maggie Gyllenhaal, que es también la presidenta del jurado de la sección oficial. Y en ese corto, Burstyn da vida a Marilyn Monroe, como sería si hubiera cumplido 100 años. Cierto que El Exorcista es su actuación más aclamada, pero también fue crucial Burstyn al frente del Actor Studio o en su batalla para que hubiera más papeles de mujeres reales, y esto lo contaba ante la prensa esta mañana. Decía, antes en las películas los maridos iban a salvar el mundo y las mujeres les preparaban una taza de té al volver a casa. Tenían un papel secundario y yo siempre he querido estar en películas sobre mujeres de verdad. Y contaba también Burstyn que le gusta trabajar con directores noveles porque en cuanto entran en la fábrica de hamburguesas que es Hollywood, y esto es textual, ha sido la definición que ha usado ella misma, pues como que pierden un poco la inocencia. Y es precisamente lo que ha hecho con estos dos proyectos que ha presentado aquí y lo que le queda todavía por delante.
0: Pues nada, Ellen Burstyn ya tienen su León de Oro honorífico, pero hoy, Jordi, además también tenemos la proyección de lo nuevo del director japonés Hirokazu Koreeda, Look Back.
1: Sí, le conocen muy bien los cinéfilos, Palma de Oro en Cannes, Premio Donostia en San Sebastián, y aquí a Venecia trae esa historia de amistad entre dos niñas muy diferentes, unidas por su pasión por el dibujo, con muchas opciones de premio en esta muestra porque ha sido muy bien recibida aquí. Tenemos también a la documentalista Laura Poitras, ganadora ya del León de Oro, que trae fuera de concurso el corto They Are Here, un corto que es casi una película de horror sobre la resistencia de residentes en Minnesota al ICE, al cuerpo policial norteamericano que caza a migrantes sin contemplaciones. Este fin de semana se ha visto la más firme aspirante al León de Oro hasta el momento, es Possible Love de Lee Chang-dong, la candidata surcoreana a los Oscars, sobre la relación ambivalente entre un matrimonio de clase trabajadora y otro de clase alta. Y quiero destacar también la única película en competición dirigida solo por una mujer, pero es que es una película de mucha calidad, es Una mujer desconocida, ha sido muy bien recibida en la Dinamarca liberada de la posguerra. Marie trata de sobrevivir socialmente en plena caza a los colaboracionistas y en un mundo de hombres donde las mujeres son menos que secundarias.
0: Jordi Barcia, muchísimas gracias y estaremos pendientes de esta muestra de cine en Venecia.
1: Gracias a vosotros, adiós.
0: Un abrazo. Y aquí en El Ojo Crítico seguimos hablando de cine con la mirada de Vicente Monroy.

0: que después de un par de semanas fuera, le echábamos de menos, se reincorpora el ojo crítico, como siempre, para hablarnos de cine. Muy buenas tardes, ¿cómo estás, Vicente?
1: Buenas tardes, Laura. Pues encantado de acompañaros una temporada más en El Ojo Crítico. Y si te parece, vamos a empezar con un poco de buena música.
0: Venga, aquí siempre, por supuesto.
1: Perfecto, ya sabes que a mí me encanta empezar con música. Pues empezamos con esta Baby Did a Bad Bad Thing, La Nena Hizo Algo Muy Muy Malo, de Chris Isaak. Una canción que algunos de nuestros oyentes asociarán con una tórrida escena de sexo entre Nicole Kidman y Tom Cruise en Eyes Wide Shut, la última película de Stanley Kubrick.

0: Chris Isaac, Stanley Kubrick, Nicole Kidman, Tom Cruise, menuda conjunción de astros te has marcado hoy.
1: Pues sí, desde luego. Es que Eyes Wide es una de esas películas, bueno, singulares, ¿no?, que marcan una época. Y además vuelve a estar de plena actualidad, porque hace unos días Vivian Kubrick, la hija del director, hizo unas declaraciones que están dando mucho que hablar. Subid el volumen, porque hoy os traigo teorías de la conspiración, Illuminati, cineastas asesinados y fiestas de Jeffrey Epstein.
0: Lo que nos gusta aquí. Las fiestas de Jeffrey Epstein, no, las teorías de la conspiración, Vicente. Finn Kubrick es un personaje muy dado a traer teorías de la conspiración, además, ¿no? ¿No hay una teoría que dice que rodó la llegada a la Luna?
1: Pues sí, es la teoría más célebre de su carrera. La NASA le habría encargado, según algunos, a Kubrick rodar en un estudio la llegada del Apolo 11 a la Luna en 1969. 11 años después, de hecho, habría dejado una confesión codificada en las imágenes de otra película, la terrorífica El Resplandor. El jersey del niño protagonista, con el cohete del Apolo bordado, la moqueta de formas hexagonales que evoca el Centro Espacial Kennedy, o el número de la habitación clave de la película, la 237, que según los técnicos representaría a la distancia entre la Tierra y la Luna en miles de kilómetros.
2: Le he reconocido. Y su foto publicada en los periódicos. Usted mató y cortó en pedacitos a su mujer y a sus hijas. Y después se voló los sesos.
0: Y Vicente, ¿cuál es esta teoría sobre Eyes Wide Shut?
1: Pues mira, la teoría dice que Kubrick, ya al final de su vida y desde su exilio británico, quiso denunciar la existencia de una élite secreta que gobierna el mundo desde las sombras. Ahí es nada. En la película, el doctor Bill Harford, interpretado por Tom Cruise, se ve envuelto en una turbia conspiración después de colarse en una fiesta privada en una mansión. Es la culminación de una serie de infidelidades a su esposa, porque la película, Eyes Wide Shut, por encima de todo, habla del sexo y de la infidelidad.
2: ¿No crees que uno de los encantos del matrimonio es que hace del engaño una necesidad para ambas partes? ¿Puedo preguntar por qué una mujer tan bella que podría tener a cualquiera prefiere estar casada?
1: Pues, según algunos, esta fiesta estaría inspirada en una fiesta real que organizó en 1972 la familia de banqueros Rothschild. Pero hay algo más. Kubrick habría preparado un montaje más largo de la película, entre 20 y 25 minutos adicionales, que nunca salió a la luz, con un final alternativo que mostraba ritos orgiásticos más explícitos. E incluso hay quien sostiene que implicaba al matrimonio protagonista en una red de tráfico sexual de menores, llegando a traficar con su propia hija.
0: ¿Y Kubrick llegó a comentar algo sobre esta teoría?
1: Pues no, la verdad es que no, porque murió de un infarto repentino 6 días después de entregar el montaje de la película a los ejecutivos de Warner Bros. Más motivos para la conspiración, claro. Algunos sugieren que el visionado de esta versión desató una crisis en el estudio, que habría derivado en un sabotaje e incluso en el asesinato del cineasta, fíjate, para evitar que expusiera a las cloacas de las altas esferas globales.
0: Uh-huh. Oye, Vicente, ¿y hay algo de cierto en que la Warner no aceptara la película?
1: Pues sí. Fíjate que sabemos que manipularon la película después de la muerte del director, aunque el motivo aparente es mucho más prosaico. Parece ser que insertaron digitalmente en la escena de la fiesta figuras humanas para tapar las imágenes sexuales más explícitas y evitar la calificación solo para adultos en Estados Unidos. Pero los conspiranoicos argumentan, claro, que este retoque solo fue una excusa para tapar imágenes de abusos reales o símbolos comprometedores que Kubrick había introducido en la película.
0: Si es que como para que no haya teorías de la conspiración alrededor de esta película. ¿Pero qué otras pistas hay?
1: Pues de todo, hay de todo. Hay errores de récord que indican escenas faltantes, está el uso de la paleta de colores con un intenso rojo y un intenso azul, o símbolos recurrentes como los tableros de ajedrez. En 2009 nació una web, The Vigilant Citizen, donde algunos frikis empezaron a relacionar la película con archivos reales y desclasificados del proyecto MK Ultra, los experimentos de control mental de la CIA entre los años 50 y 70. Y con su extensión conspiranoica, claro, el llamado proyecto Monarca. A partir de ahí se desató la paranoia en internet. Por ejemplo, fíjate en la música que suena en la fiesta, obra de la compositora Jocelyn Puck, que es un canto litúrgico ortodoxo rumano interpretado al revés.

0: La verdad es que esta música suena bastante sospechosa, hemos de decir. Y decías que la teoría ha recobrado fuerza últimamente y que tiene que ver con Epstein.
1: Pues sí, parece ser que hay un figurante de pelo blanco que aparece varias veces detrás de Nicole Kidman a lo largo de la película, al que en los últimos años los conspiranoicos han identificado con Jeffrey Epstein. La película es de 1999 y el caso Epstein no estalló públicamente hasta casi 20 años después. Pero esto era justo lo que les faltaba a los conspiranoicos, la prueba de que las élites organizan fiestas como la de la película, y peores, con abusos sexuales a prostitutas y menores, como bien sabemos. La teoría está cobrando tanta fuerza que Vivian Kubrick ha tenido que salir a negarla en los últimos días. Dice que no hay ninguna prueba de que existan esos 20 misteriosos minutos perdidos y asegura que cuando su padre murió, el montaje final de la película ya estaba aprobado y cerrado.
0: Y al final, ¿qué explicación dan los que analizan esto de forma más seria, más allá de la pura conspiración?
1: Pues mira, hay un análisis muy interesante y racional del periodista Alain Brown, racional, que es lo que hace falta en estos casos, creo, en la revista Vulture, que explica que el silencio y el secretismo con el que Kubrick trabajó siempre, sobre todo en sus últimos años desde su exilio en Gran Bretaña, ha generado un misterio a su alrededor al que damos respuesta con fantasías retrospectivas. La tentación de leer esta película como una profecía, dice, habla menos de Kubrick que de una época, la nuestra, que ya no tolera el misterio y confunde la ambigüedad con el ocultamiento.
2: ¿Qué estabas soñando?
3: Solo cosas extrañas.
2: ¿Qué cosas?
3: Tan extrañas.
2: Cuéntamelo.
0: Pues nada menos que con teorías conspirativas sobre esta obra maestra de Kubrick, nos despedimos hoy de ti. Vicente, bienvenido de nuevo a esta temporada del Ojo Crítico y nos escuchamos el lunes que viene con más cine.
1: Adiós, Laura. Muchas gracias.
0: Un abrazo. Pero no dejamos de hablar del cine, porque el comienzo de curso es siempre temporada de cine. Son muchos los festivales grandes y pequeños que arrancan. Y hoy en Pamplona, el Navarra International Film Festival, el NIF, celebra un programa de cortometrajes sobre las crisis del siglo XXI. Pache Tiberio.
4: Buenas tardes. La octava edición del Festival de Cine Documental de Navarra, que reúne 65 trabajos, aborda desde una amplia perspectiva el complejo y delicado tema de las crisis del siglo XXI. Joaquín Calderón es codirector del NIF.
5: Para eso tenemos cortometrajes de animación, cortometrajes de ficción y cortometrajes documentales, que lo que precisamente hacen es eso, explicarnos un poquito, darnos cierta luz o hacernos reflexionar acerca de estos temas, pero con una visión siempre positiva que nos permite pues, sobrellevar un poco estas crisis que nos tocan, yo creo que a todos.
4: El festival concede este año a título póstumo su premio de honor a Carlos Saura, acto en el que se proyectará Carlos Saura, ese niño de la fotografía, documental dirigido precisamente por su hija Ana.
5: Nos mandó la propuesta, nos pareció muy, muy acertada, ¿no? El poder proyectar, vimos el documental, nos enamoró, porque realmente está contado desde una cercanía y una ternura pues que solo una hija yo creo puede contar.
4: Este lunes, tras el acto inaugural del festival, se estrenará el Orfeón conmemorativo del 160 aniversario del Orfeón pamplonés y a las 7:30 se celebrará la segunda gala de los premios Rex de la industria audiovisual.
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0: Y siempre que escuchamos esta melodía es porque está aquí ya Laura Fernández. Bueno, en realidad estamos nosotros entrando en su pequeño rincón del mundo, un rincón lleno de libros que podemos catalogar, como ella también dice, de raros. Y que estrena temporada ahora, los lunes, cada dos lunes. Laura, ¿qué tal?
1: Pues muy bien, Laura, aquí estoy encantada, como siempre, de estar aquí contigo. Y bueno, y esta semana, como es inicio de temporada, he pensado que podríamos hablar de un tema bastante candente, uh-huh. Pero también con un libro, dos libros en concreto y dos autoras que por suerte han escapado a los clásicos raros de esta sección, como muy bien has dicho, porque cada vez son más conocidas, pero también son cada vez más incómodas y eso es algo que me encanta.
0: Bueno, uno creo que sé el libro del que hablas, porque aunque aún no se ha publicado en España, ya llevamos un tiempo hablando de él, en prensa hemos podido leer muchísimo de esta polémica, que es el libro que se llama La vida de M, ¿no?
1: Sí, ese libro que es Life of M, no sabemos, supongo que lo traducirán exactamente como La vida de M, y la autora es Rachel Cusk. Rachel Cusk nació en Canadá en el año 67 y vive en Inglaterra desde los 8 años, o sea que es más inglesa que nada y lo ve todo desde fuera y tiene esa visión, ya veréis. Tiene una concepción de la literatura extremadamente singular. Como escritora, ella se considera el testigo, ¿no? Sus libros son conversaciones que escucha en situaciones, son completamente hechos percibidos. Ella, como el yo, ¿no? El yo narrador no interviene.
0: Digamos que elimina desde el principio, se elimina como personaje, ¿no? Ella es solo el vehículo de aquello con lo que se encuentra.
1: Exacto. En sus novelas hay argumento, pero es mínimo. Digamos que es la línea que traza la propia escucha de los demás, ¿no? Como los va escuchando. Por ejemplo, en Tránsito, que es una novela interesante para empezar a leer a Rachel Cusk, que os la recomiendo. La protagonista es una escritora como ella, que se acaba de divorciar. Otro libro que es obligatorio de leer es el que habla de su divorcio, que se llama Despojos, que es una cosa... Yo no he visto un libro más salvaje en mi vida, porque ahí sí que hay un yo muy directo y además muy frío. Ella es un personaje salvaje y frío, la verdad. Bueno, pues este personaje de escritora se muda a Londres, en este caso, y todo lo que vemos es lo que la rodea. O sea, vamos con ella a la peluquería, vamos con ella con el agente inmobiliario y todo lo que van contando cada uno de esos personajes, los vecinos, ¿no? Entonces la lectura es muy curioso porque es una especie de trance, es como si estuvieses dentro del cuerpo de alguien que está asistiendo a todos esos inputs, ¿no? Es rarísimo, la verdad.
0: Vamos un poco al meollo también de lo que,
1: exacto,
0: lo que
1: sí,
0: le interesan los oyentes. ¿Por qué está dando tanto que hablar La vida de M?
1: Pues está dando mucho que hablar porque resulta que La vida de M supuestamente es la vida de una actriz, Natalie Portman. Porque Rachel Cusk ha sido amiga de Natalie Portman. O sea, el problema con Rachel Cusk es que si te haces amiga suya o entras en su radar, si eres su peluquera, si eres la madre que se encuentra en el colegio en la puerta, cualquier cosa puede contar de ti todo lo que escucha. Entonces esta señora, Natalie Portman, se hizo fan de Rachel Cusk como lectora y cometió el error de entrar dentro de su vida. Entonces, tiene una relación ellas dos como de entre admiración y de amistad y claro, no, en su caso pues te conviertes en material literario.
0: O sea, Rachel Cusk como escritora y sus libros bien, pero como amiga mejor...
1: Como amiga lejos.
0: Lejos, bueno, vale. Por si acaso, ¿no?
1: Sí, sí, sí.
0: Porque
1: no,
0: igual es muy buena amiga de sus amigas, pero si de repente se le cruzan los cables...
1: Laura, yo creo que no. Luego os voy a contar más cosas. Pero antes de empezar a hablar de todo, queríamos poner una canción que a todos, para mí por lo menos, no sé si para ti también, es puro Natalie Portman.
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0: Que no sé, pero no me pega nada ahora con todo esto que estábamos hablando. Pero me encanta que hayas traído este The Blower's Daughters de Damien Rice aquí al Ojo Crítico, que tengo que confesarte, reminiscencia total de mi adolescencia, porque esta canción la tengo muy quemada, por supuesto, también, gracias a la película Closer.
1: Closer, es preciosa esta canción. De hecho, todo lo que hace Damien Rice es muy interior, o sea, llega a unos sitios muy, muy locos. Y en esta peli para mí era la imagen de, ¿no?, de Natalie Portman caminando por la calle y Jude Law pensando, no puedo dejar de mirarte, ¿no? Es una cosa preciosa. Entonces, claro, pues yo automáticamente pienso, aparte que piensas en V de Vendetta, en un montón de cosas con Natalie Portman, el Cisne Negro, pero esta peli para mí también, no sé si por la adolescencia o qué, es fundamental. Bueno, pues vamos con la que se está montando con esta cosa. Se está montando un poco porque la prensa inglesa evidentemente ha recibido el libro pues como, en fin, como el beef de la temporada, porque claro, Rachel Cusk, digamos que el personaje es súper interesante lo que hace dentro del libro, porque, a ver, la novela habla de esta actriz, que es actriz desde niña, y que en realidad no es nadie. Esto es muy interesante. No sabe quién es, porque lleva tanto tiempo interpretando personajes que cuando no tiene a nadie a quien interpretar, no es nada, ¿no? No tiene personalidad. Se mueve como una especie de medusa por el mundo, dejándose llevar así. Lo curioso es que esta misma semana contaba la propia Rachel Cusk en una entrevista con Vincenzo Latrónico, un gran escritor también y amigo, que ella empezó a escribir el libro tratando de hacer el experimento de que el personaje que ella había creado para Portman se interpretase a sí mismo dentro del libro, ¿no? Que la propia Portman cogiese la forma de aquel personaje y se entendiese un poco a sí misma y a eso que no es nada, según ella, ¿no? Y lo que pasó es que la narradora se convirtió en el personaje y empezó a interpretarlo, y de ahí todo el revuelo, porque la narradora es muy dura con el personaje que se supone que es Natalie Portman.
0: Que lo que he leído yo, Laura, es que M, esa actriz, aparece en el libro como un personaje que es incapaz de construir una emoción humana, que es un personaje tenso, que es corto de miras y que es completamente alienado.
1: Exacto, sí, sí. Lo curioso es que en realidad Cusk bombardea su relación con Portman para, en el fondo, hablar de sí misma. O sea, en realidad cada libro de Rachel Cusk es una manera de entrar en Rachel Cusk desde otro lugar, ¿no? Y esto para mí es algo que se echa de menos en la ficción contemporánea, ¿no? En la literatura contemporánea. Que los escritores exploren los límites de la autorrepresentación, que hoy en día además es lo que hacemos todo el rato, ¿no? Ser nosotros mismos, ser una imagen de nosotros mismos, como decía antes de Carlo Benausgar. Y la tesis de Cusk es que es muy interesante porque ella cree que la trama hoy en día no tiene sentido y que la propia idea del personaje tampoco existe en la literatura, ¿no? Vive en un mundo sin rival ella, porque se está inventando un camino. Y lo bueno aquí de todo es que Portman no le está haciendo caso, que es, creo que es la mejor manera de ignorar un golpe de este tipo, ¿no?
0: Bueno, no le está haciendo caso de momento, ¿no? Igual se está ahí fraguando algo, porque esto no es la primera vez que le pasa algo así a Cusk, ¿no?
1: Esto es lo que te quería contar, exacto. Crucemos los dedos, de hecho, para que no haya una demanda de por medio y el libro acabe llegando a España. O vayamos corriendo a cualquier librería donde lo tengan en inglés, si podemos leer en inglés, para pillar un ejemplar. Porque ya le pasó en el libro anterior a Rachel Cusk, que era un libro que se llamaba The Last Supper, A Summer in Italy, algo así como La Última Cena, Un Verano en Italia, que la editorial tuvo que retirar y destruir la primera edición y nunca se publicó en español, porque las descripciones de los personajes eran tan clavadas a las personas con las que se había ido de vacaciones la escritora en Italia, que se temió una demanda a la editorial y directamente lo retiró. Con lo cual, imagínate si Natalie Portman contesta y quiere demandar, el libro desaparece. Con lo cual, quizá sería un buen momento para ir a por un ejemplar.
0: Bueno, sí. Por lo menos tenerlo en inglés, ¿no? Antes de que llegue. Desde luego, Rachel Cusk quema todos los puentes.
1: Totalmente.
0: En fin.
1: Sí, sí.
0: Yo me quedo con la idea de que si nos encontramos a Rachel Cusk, mejor no contarles nuestros trapos sucios y solo leerla.
1: Exacto. Mirarla de lejos. Porque también estaría bien encontrarse con alguna escena que hayas vivido con ella dentro de uno de los libros, ¿no? Eso sería muy guay, pero que tú no estés incluida.
0: Oye, Laura, sé que al principio has dicho que traías dos autoras. No nos va a dar tiempo a hablar de la última, pero danos un gancho y así para dentro de 2 semanas tenerla en el radar ya.
1: La otra autora es Catherine Lacey, que solo os diría una cosa. Su familia todavía es la dueña en Tupelo, Mississippi, de la tienda en la que Elvis Presley... Bueno, que la madre de Elvis Presley le compró su primera guitarra.
0: ¡Qué maravilla!
1: Ahí empieza todo.
0: Laura Fernández, como siempre, muchas gracias.
1: A ti.
0: Chao.

Y con esto llegamos al final de este Ojo Crítico. Somos Andrés Voz en la realización, María Victoria Rosa en el control de sonido, Sara Gavarre en producción, Sandra Martínez Mediero en redes sociales, Elvira de Luis en la subdirección y el área de cultura de Radio Nacional de España. Volvemos mañana con más cultura, con más Ojo Crítico aquí a Radio 5. Chao.

0: Son las 5, las 4 en Canarias.
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0: La defensa de Begoña Gómez solicita aplazar la audiencia previa al juicio prevista para mañana. El juez Peinado ha citado a la mujer del presidente del gobierno con solo 24 horas de antelación. Laura Herrero.
2: Sí, justifica el letrado de Begoña Gómez que mañana no se encuentra en Madrid, que estará en Barcelona atendiendo otro señalamiento judicial y para ello le adjunta documentos que lo verifican. En un escrito al que ha tenido acceso Radio Nacional, el abogado de la mujer del presidente del gobierno traslada su disponibilidad al juez a partir del miércoles por la tarde. Peinado había citado a Begoña Gómez y a su asesor. Hora Cristina Álvarez mañana a las 6 de la tarde para la última audiencia preliminar antes de acordar la apertura de juicio ante un jurado popular, recordemos, por los delitos de malversación y tráfico de influencias.
0: También de tribunales ha declarado hoy ante la Audiencia Nacional el expresidente de Plus Ultra por el caso en el que está imputado José Luis Rodríguez Zapatero por supuesto tráfico de influencias para que la aerolínea recibiera un préstamo de 53 millones de euros en pandemia, un préstamo del Estado. Julio Martínez Sola ha ratificado lo que ya dijo ante el juez este verano, que el expresidente socialista cobró por mediar en el rescate a la compañía. La comisión era del 1% de esa ayuda económica, 530.000 euros. Tres trabajadores detenidos por el incendio en Cerro Muriano, en Córdoba. El fuego se originó en julio en un camión de paja y, según apunta la investigación, las llamas salieron de la batería del vehículo, que llevaba instalado un inversor de potencia que no estaba ni homologado ni autorizado. Redacción en Andalucía, María Fernández.
3: Sí, un incendio que obligó a desalojar a casi 300 vecinos y que dejó una superficie forestal afectada de casi 190 hectáreas. De ellas, 6,5 se encontraban en la zona especial de conservación Guadalmillato, un espacio protegido que destaca por la diversidad de especies protegidas como el águila imperial ibérica y el búho real. Según concluye el informe de la Guardia Civil, el fuego se originó cuando un camión dedicado al transporte de pacas de paja que circulaba por la carretera nacional 432 comenzó a arder y después el fuego se propagó al medio natural, dando lugar así al incendio forestal. Los detenidos son todos trabajadores de la empresa titular del camión.
0: El funeral por el rey Harald es este miércoles en Oslo y desde España solo acudirán Felipe VI y doña Leticia acompañados de la reina Sofía. No va a haber nadie más representando a nuestro país por deseo expreso de la monarquía noruega. Lucía Yeste.
4: Buenas tardes. La familia real noruega ha restringido al máximo la asistencia al funeral por el rey Harald V por una cuestión meramente de espacio. Por ese motivo, ningún ministro acompañará a los reyes este miércoles en la catedral de Oslo. En principio, iba a ser el titular de justicia, Félix Bolaños, quien como ministro de jornada acompañara a la familia real española. Pero según informan desde la embajada en Oslo, no está prevista la asistencia de ministros en ninguna delegación. Tampoco viajará a la capital noruega el jefe de la Casa del Rey. Por tanto, la representación de España en el funeral la componen Felipe VI, la reina Leticia y la madre del rey, doña Sofía. No asistirá, sin embargo, como se hizo al funeral de Isabel II, al rey Juan Carlos, amigo personal de Harald.
0: Es lunes 7 de septiembre, sigue haciendo bastante calor en amplias zonas del país y la situación se va a prolongar hasta el miércoles. Ese día ya sí, vamos a ver cómo los termómetros descienden con caídas de hasta 10 grados en máximas en amplias zonas y lluvias fuertes en el norte, en Galicia y Asturias, con acumulados que pueden superar los 40 litros por metro cuadrado en 12 horas. 5 y 4, 4 y 4 en Canarias. 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
8: Muy buenas tardes, actualizamos la información del tráfico y mucha precaución por un accidente que complica en Toledo la 42 en Illescas, dirección Madrid. Se complica justo la salida de Madrid en la 3 en Rivas, a 4 Pinto y la 6 en Torlodones, en Burgos la autovía A1, en la Puebla de Arganzón en dirección a Miranda de Ebro, ya en Cantabria la 8 en Islares sentido Torrelavega. Mucha precaución en Zaragoza en la 2 en la Almunia de Doña Godina hacia Zaragoza capital, tráfico lento en la entrada a Barcelona por la C58 Moncada y ya en la provincia de Málaga, en la 7, en San Pedro de Alcántara, en ambos sentidos de la marcha. Es una información de la Dirección General de Tráfico.
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9: Buenas tardes. En la última hora se han marcado 41 grados en Écija, Sevilla, 39 en Toledo y Murcia, 38 en Córdoba, 37 en Madrid. Hoy tenemos una jornada principalmente estable, con temperaturas altas en la mayor parte del país, salvo en el cuadrante noroeste y cantábrico, aquí con descensos notables e incluso extraordinarios. Mañana los descensos se extenderán a la mitad oeste y el miércoles por toda la península. Hoy se alcanzarán los 40 grados en el Guadalquivir, aquí con aviso naranja. Hoy con tiempo estable, con cielo poco nuboso, únicamente con cielos nubosos en el Cantábrico y norte de Galicia, con baja probabilidad de alguna llovizna. Esta tarde con nubes de evolución en regiones del centro, sur y este, principalmente en montaña. Tenemos también calima en Canarias y suroeste peninsular. En Canarias con alisios, con algunas rachas muy fuertes. Mañana un frente dejará precipitaciones en el noroeste, intensificándose en Cataluña y Baleares el miércoles. Es una información de AEMET.
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10: Una vez más, el diagnóstico.
11: El mercado está roto, está dislocado. Lo sabemos perfectamente todos los que estamos aquí, sobre todo los ciudadanos y ciudadanas que estén siguiendo esta intervención por streaming y por los medios de comunicación. Un mercado que excluye a cientos de miles de familias de un derecho esencial es un mercado que no funciona.
10: Sánchez se refiere al mercado de la vivienda. Como digo, el diagnóstico lo conocen los poderes públicos. La solución de hoy es poner 800 inmuebles en un portal del gobierno. 800. Con la promesa, eso sí, de que serán más. Anuncio del presidente del gobierno que llega en plena cuesta de septiembre con operación vuelta al cole y despensa. De ello vamos a hablar enseguida.
12: Instrucciones de uso. Menudo día hoy, ¿eh? 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
13: Verá, Manolo, voy a ir al grano. 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
10: Hoy vuelven a clase los alumnos de Madrid y País Vasco. El viernes pasado comenzaron el curso los de Navarra y los del resto de comunidades se irán incorporando entre mañana y el jueves.
16: Bolis, borradores, voy a reutilizar la mochila, el estuche y algunos colores.
17: 500 por niño, 500, 600 con el uniforme.
18: Yo creo que unos 80, 90 euros, solamente para empezar.
10: Depende de lo que uno meta en el concepto vuelta al cole, el presupuesto es más o menos abultado. Pero la cosa ya no se suele ceñir a los libros de texto y el material, hay que añadir las extraescolares o el uniforme y también la inflación de esta, no hay que olvidarse porque vuelve a venir fuerte. Hugo Domínguez, buenas tardes.
19: Buenas tardes, Dani. Comprar los libros casi 200 euros, ropa y calzado o el uniforme otros 225 y la mochila o los cuadernos cerca de 100 euros en material escolar. Sumando todo, salen unos 550 euros por alumno. Es la factura de la vuelta al cole según la encuesta de la OCU. Es la inicial, la primera que se aborda, la que se paga en septiembre, porque cuando termine el curso, el desembolso total habrá sido de 2.500 euros de media por la matrícula, el comedor o las extraescolares. Es un 4% más que el curso pasado, 500 euros más que en 2019. Enrique García, portavoz de la OCU.
20: Nos mantenemos en una dinámica de subida de precio y desde que realizamos el estudio es la vuelta al cole más cara, ¿no?
19: Al analizar por separado, los uniformes vuelven a concentrar la mayor parte del gasto y además son los que más encarecen este año. El otro gran desembolso es el de los libros de texto. Para que salgan las cuentas, cada vez más familias venden el material escolar usado. Lo hacen ya 7 de cada 10 según el portal Mil Anuncios.
21: Consideran que pueden recuperar entre 50 y 200 euros.
19: Entre los consejos para ahorrar, primero, revisar qué hay en casa y hacer una lista con lo que todavía se puede utilizar. También, comparar entre establecimientos y acudir a ellos sin los hijos. Alba Pérez, de ONEI, España.
22: Lo más importante es poner encima de la mesa, ¿no?, las cifras antes de comprar.
19: Pero los gastos escolares de 2.500 euros son una media. Hay enormes diferencias según el tipo de educación. Quienes acuden a uno público afrontarán un coste anual de casi 1.300 euros, cerca de 3.500 en uno concertado y casi 9.000 euros en uno privado.
10: La vuelta a la rutina implica apuntarse al gimnasio, por ejemplo, y volver a comer lo de antes. Luego está por ver si llegamos hasta junio cumpliendo el propósito que nos hicimos al principio del curso pasado. Toca llenar la nevera con más legumbres o alimentos frescos. A eso las empresas de supermercados y superficies de alimentación le han puesto un nombre, Operación Despensa. Nuria Cardoso, buenas tardes.
23: Muy buenas tardes, Daniel.
10: Directora de Comunicación de la Asociación Española de Distribuidores, Autoservicios y Supermercados ASEDAS. ¿Qué es lo que más incrementa la demanda estos días?
23: Pues, a ver, en estos días vivimos un poco en paralelo a la operación retorno de la Dirección General de Tráfico y la vuelta al cole, lo que en los supermercados llamamos la operación despensa. Entonces, es un momento en el que los consumidores, les toca llenar las despensas y los frigoríficos que quedaron vacíos al principio de las vacaciones y, por lo tanto, los productos que más se demandan en estos momentos son aquellos que nos ayudan a volver un poquito a lo que se puede considerar una cocina de ingredientes, es decir, unos platos un poquito menos informales, más elaborados que los que solemos cocinar en verano. Y esto significa pues que se incrementan las legumbres, se incrementa la demanda de verduras de invierno y de todo aquello que nos ayuda a tener ese fondo de despensa base para estos platos ya más de invierno, aunque de momento las temperaturas no invitan mucho.
10: ¿Esa costumbre se mantiene en el tiempo o es como un propósito de año nuevo de comer mejor y luego ya se va olvidando?
23: No, se mantiene en el tiempo. Llevamos estudiando este fenómeno de la operación despensa desde hace ya varios años y es verdad que con alguna modificación se mantiene esta pauta de volver a este tipo de productos pues un poquito más tradicionales y va más allá de lo que pueda ser esta compra ocasional de los primeros días de septiembre, porque una vez que ya está la despensa de nuevo aprovisionada. Eso, el consumo se baja, pero es un consumo de mantenimiento de este tipo de productos. Con lo cual, sí, podemos decir que el propósito de cocinar y se mantiene luego a lo largo del resto del año.
10: Esto del cuidado del cuerpo se nota también pues en otro tipo de productos, ¿no? Los dietéticos. ¿Cuáles son concretamente y qué demanda tienen en estas semanas?
23: Sí, pues este año por primera vez hemos decidido echar una mirada justamente a lo que supone en este regreso a la rutina el cuidado del cuerpo y también del hogar. Pero bueno, en cuanto a lo que es el cuerpo, sí que nos ha surgido el dato de que los complementos dietéticos aumentan su consumo en aproximadamente un 65%. Es verdad que tenemos que tener en cuenta que por complementos dietéticos, a ver, la gama es muy grande y hablamos desde alimentos infantiles, complementos específicos para personas de más edad y una gama amplia. Y al final, pues bueno, esto responde a que este tipo de alimentación forma ya parte también de nuestra despensa habitual y por eso en septiembre volvemos a llenarla también con este tipo de productos o de complementos dietéticos.
10: ¿Qué cambios se han producido en los últimos años? Ustedes ya llevan varias operaciones de despensa y habrán visto pues modificaciones, ¿no?, en el comportamiento del consumidor. Por ejemplo, ahora el consumo de pescado sube puntualmente, pero es cierto que en general baja.
23: Sí, bueno, esto es quizá la gran buena noticia de este año. El pescado, a ver, es un producto en general fresco o congelado, pero que también cuando nos vamos durante un tiempo de casa, no intentamos vaciar también en lo posible los congeladores. Entonces es cierto que este año hemos visto que afortunadamente sí hay un repunte del consumo de pescado tanto fresco como congelado y bueno, esperemos que se mantenga. Al final, cuando hablamos de despensa, de un poco de fondo de armario de la cocina, ¿no?, los grandes protagonistas son los frescos, junto a otros como pueden ser las legumbres o las harinas. Pero es verdad que ponemos el foco en los frescos porque, bueno, forman parte de nuestra dieta mediterránea y es importante. Y en este sentido, pues el pescado es verdad que está ahí y está con fuerza.
10: ¿Y los precios? ¿Cómo vienen? ¿Se va a notar mucho incremento respecto al año pasado en los frescos, en las carnes y los pescados?
23: Bueno, pues estamos muy pendientes de los datos que nos ofrezca el IPC de agosto, que conoceremos a mediados de este mes. Y veremos a ver cómo se presenta. Una cosa es cierta. El consumidor en España pues tiene más de 20.000 supermercados y otros servicios donde hacer sus compras. La mayoría de los consumidores tienen uno o dos o tres supermercados muy cerca de su casa y esta competencia lo que le da al consumidor es capacidad de elegir. Entonces, para diseñar una cesta de la compra ajustada tanto a su dieta como a su presupuesto, tiene esa gran ventaja, ¿no?, de elegir dónde comprar y dentro de cada supermercado una gran variedad de productos que también le permiten pues controlar muy bien su presupuesto.
10: Nuria Cardoso, directora de comunicación de la Asociación Española de Distribuidores, Autoservicios y Supermercados, gracias.
23: Muchas gracias a vosotros y feliz retorno los que todavía estén en ruta.
10: A todo esto hay que añadir la cuota hipotecaria, con serias posibilidades de subida si es de tipo variable, o el alquiler, con fuerte subida segura si nos toca revisión con el IPC próximamente. Dato de vivienda fresco del día. Lo vamos a hacer como el meme de la señora independentista.
1: El mandat del poble que Catalunya esdevingui un estat independent en forma de república.
10: Aquella que se alegró con la independencia de Cataluña y luego se decepcionó 7 segundos después. Parte buena. El aumento de los precios de la vivienda se modera.
1: I amb la mateixa solemnitat, el govern i jo mateix proposem que el Parlament suspengui els efectes de la declaració d'independència.
10: El subidón, en todo caso, es del 12,9% en el segundo trimestre respecto al mismo periodo del año pasado. Subir pero menos no es un alivio tal y como están las cosas. Con este van 45 trimestres seguidos de incrementos.
0: Aunque sí que es cierto que en los próximos trimestres es probable que asistamos a una progresiva moderación del ritmo, porque la demanda ya está al límite de su capacidad de pago.
10: Traducción de lo que dice María Matos, de Fotocasa. Hay más demanda que oferta y eso hace que suban los precios, sí, pero la gente llega hasta donde llega. Eso es lo que explica un menor aumento. Mientras, el gobierno anuncia un portal con 800 viviendas. La idea es ir sumando inmuebles públicos, pero claro, el número suena ahora como una gota en el océano. Blanca Pascual.
2: Os damos la bienvenida a la nueva forma de acceder a vuestra vivienda. El portal

0: Pedro Sánchez defiende que se intervenga en el mercado de la vivienda porque está excluyendo a miles de familias, dice, está roto. Las viviendas de Casa 47 tienen protección permanente y los alquileres serán asequibles.
1: Nunca van a tener que destinar más del 30% de sus ingresos al alquiler. Es decir, nadie tendrá que elegir entre pagar el alquiler o llenar una nevera.
0: El presidente del Gobierno y su ministra de Vivienda han apelado a todas las comunidades para que se impliquen y no han faltado críticas a la Comunidad de Madrid ni referencias al polémico ático.
2: Falta oferta de todo tipo, pública y privada. Ese es un diagnóstico que tiene hace tiempo ya parte del Gobierno. Pablo Agustinduy pertenece a la otra parte, al socio minoritario. Es ministro de Consumo y critica que hay que echar mano de fórmulas alternativas de alquiler que son más caras.
3: 1 millón de personas viven en régimen de alquiler de temporada o de habitaciones, y la mitad de ellos lo hacen contra su voluntad. Lo hacen solo porque no han podido acceder a un alquiler asequible de larga duración.
2: Otro problema identificado, ya veremos si con solución, el posible cierre de SEAT, fruto del ajuste que pretende hacer su matriz, la alemana Volkswagen. El gobierno toma nota, dice que actuará, pero todavía sin detalle. Vicepresidente Carlos Cuerpo en los desayunos de RTVE y EFE.
4: Por supuesto, nosotros pondremos sobre la mesa todo el esfuerzo necesario para ser capaces de mantener esta marca y este sello, porque es un sello genuinamente español.
2: Los sindicatos andan preocupados porque cuando la marca de un grupo grande como es Volkswagen desaparece, al final hay consecuencias en términos de empleo. Unai Sordo, Comisiones Obreras.
5: Vamos a buscar un frente con las administraciones públicas en la defensa de la marca. Y en fin, esperemos todavía que este partido tenga unos cuantos tiempos.
2: Los fabricantes europeos no han llegado a tiempo a la revolución del coche eléctrico y ahora pagan las consecuencias. Hoy Jaguar Land Rover ha anunciado más de 4.000 despidos, corresponsal en Londres. Guillaume Montoux, buenas tardes.
6: Buenas tardes. Una reducción del 10% de su plantilla en 2 años. Recortes a nivel global, aunque van a afectar sobre todo al Reino Unido. Es aquí donde Jaguar Land Rover concentra gran parte de sus efectivos. El fabricante, propiedad del indio Tata Motors, busca ahorrar 2.000 millones de euros. Explica en un comunicado su voluntad de reducir costes y mejorar la competitividad. Además de llegar tarde al coche eléctrico, como comentabas, Jaguar Land Rover sufrió el año pasado, como otros constructores británicos, por los aranceles impuestos por Donald Trump. El grupo llegó a suspender incluso sus exportaciones a Estados Unidos. Recibió otro golpe muy duro en agosto de 2025, cuando un ciberataque paralizó la empresa y le obligó a suspender su producción durante más de un mes. La empresa avanzó este verano que necesitaría ajustes, pero no se esperaba que fuera de este nivel un recorte tan amplio de la plantilla. Es un momento de preocupación para los trabajadores y proveedores de la empresa, reconoció en la BBC el ministro británico de Economía. Representantes del gobierno van a reunirse con la dirección de Jaguar Land Rover esta semana. También lo van a hacer responsables de organizaciones sindicales, que advierten esta tarde en un comunicado: los trabajadores del grupo no deberían pagar el precio de unos fallos de los que no son responsables.
2: Retrocesos en la industria que no impiden que el crecimiento de la economía reverdezca. Otra cosa es cómo, después del estancamiento registrado en los primeros compases del año, el PIB de la zona euro aumentó un 0,6% en el segundo trimestre respecto al primero. España tira del carro, un país precisamente con un sector servicios de mayor peso.
7: Pasó el tiempo, la hormiga trabajó y trabajó todo el verano, ahorró cuanto pudo y cuando llegó el invierno, la cigarra se moría de hambre y de frío. Mientras la hormiga tenía de todo.
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7: Hija de puta, la hormiga. ¿Quién ha escrito esto?
8: Economía para adultos.
7: Porque esto no es así. Esto no es así. La hormiga esta es una hija de la gran puta y una especuladora. Y además, aquí lo que no dice es por qué unos nacen cigarra y otros hormiga.
2: Si la inflación sube más de lo esperado, lo que se espera de los bancos centrales, valga la redundancia, es que aumenten los tipos de interés. Pero eso perjudica a la actividad económica.
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2: ¿Por qué? Pues recurrimos a lo último que dice Asís Sundergi, estratega de mercado, consultor del sector inmobiliario y macroeconomía y periodista de datos estadounidense en su última newsletter, porque para eso estamos en la sección sobre lo que se dice de la economía por ahí fuera.
9: Tras el frenazo en seco en junio, Volvemos a las subidas, dice el presidente de la Reserva Federal, Jerome Powell, y coloca
2: sin

0: tipos de interés aumentan los costes de financiación de las empresas, así que la rentabilidad encuentra más barreras. Las empresas realizan menos proyectos, lo cual es perjudicial para el crecimiento económico. En el sector inmobiliario, los problemas asociados a las tasas de interés más altas son bien conocidos, dice Sundar Hill.
1: Las finanzas de los que tengan hipoteca a tipo variable o a tipo mixto, de nuevo en jaque ante la fuerte subida del Euribor.
0: Las construcciones nuevas a menudo dejan de ser rentables. Las tasas hipotecarias elevadas empeoran la asequibilidad. Los propietarios experimentan el efecto de bloqueo, por el cual quienes tienen hipotecas a tasas bajas se ven disuadidos de vender y refinanciar a tasas más altas, incluso cuando su vivienda actual ya no les resulta adecuada. Eso dice este analista. Hay que tener en cuenta que los tipos de interés que pagan por sus hipotecas en Estados Unidos está ligado al comportamiento de la deuda pública. Últimamente, el interés del Tesoro está aumentando considerablemente en los mercados.
2: Bueno, la tensión sigue presente en el mercado de deuda. A lo largo de la sesión hemos llegado a ver al interés del bono estadounidense a 10 años por encima del 4,6%.
0: Pero lo que viene a contarnos este analista, Sundar Hill, no es lo que más o menos ya sabíamos, sino que a veces los tipos de interés altos no suponen un problema inminente. Primera razón, la velocidad importa más que el nivel. El interés puede estar alto, vale, pero si sube poco a poco, no hay trauma. La idea es que el bono a 10 años estadounidense no suba más de 1,5 desviaciones estándar en un mes. Difícil de entender. Bueno, no hace falta entenderlo. Dice Sundar Hill que estamos en 0,6 desviaciones frente a las 1,5 de las que no hay que pasarse. Así que todo en orden. Estamos en horario infantil y no podemos hacer el símil para entender todavía mejor que no es malo del todo asumir un gran interés si aumenta poco a poco. Segunda razón, Estados Unidos tiene una deuda gigantesca, pero sigue teniendo demanda porque se emite en dólares y la gente lo sigue queriendo. El peso del billete verde ha disminuido, pero el poderío sigue casi intacto. Además, dice este analista, los bancos centrales más grandes del mundo poseen miles de millones de dólares y no tienen otro lugar donde depositarlos que en los bonos del Tesoro. Totally
3: independent of the United States. El senador republicano Marco Rubio da voz al recelo de Estados Unidos. Sin dólar, las sanciones económicas de Washington dejan de ser eficaces.
0: Tercera, los tipos de interés pueden subir por buenas o malas razones. Si es porque la economía se mueve, pues genial. Si es por riesgo de impago de un gobierno o por guerras, pues mal. Aquí Sundar Hill nos deja pensando. Se ha avivado la guerra de Irán, sí. El petróleo está subiendo, también. Pero las inversiones en inteligencia artificial están desatadas y el mercado va como un tiro.
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0: Son las 5:30, las 4:30 en Canarias.
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0: Begoña Gómez solicita aplazar la audiencia previa al juicio prevista para mañana. El juez Peinado había citado a la mujer del presidente del gobierno con apenas 24 horas de antelación, Chema Lázaro.
2: El magistrado fijó la comparecencia de Begoña Gómez y de su asesora Cristina Álvarez mañana a las 6 de la tarde para la última audiencia preliminar antes de acordar la apertura de juicio oral ante un jurado popular por los delitos de malversación y tráfico de influencias. El letrado de Begoña Gómez, Jaime Campaner, ha solicitado el aplazamiento de la comparecencia, ya que mañana no se podrá presentar a esa hora al juzgado debido a sus compromisos judiciales. El abogado defensor de la esposa del presidente ha enviado al juzgado varios documentos que así lo verifican. En un escrito al que ha tenido acceso Radio Nacional, el letrado de Begoña Gómez indica al magistrado su disponibilidad de acudir al juzgado a partir del miércoles por la tarde.
0: Los reyes Felipe y Leticia acudirán al funeral del rey Harald, que tendrá lugar este miércoles en Oslo. Le acompañará doña Sofía. Sin embargo, no asistirá el rey Juan Carlos, amigo personal de Harald, aunque sí acudió al funeral de Isabel II. La familia real noruega ha restringido al máximo la asistencia por una cuestión de espacio. Por ese motivo, ningún ministro acompañará a los reyes en la catedral de Oslo. Iba a ser el titular de justicia, Félix Bolaños, quien acompañará a la familia real española, pero según informan desde la embajada de Oslo, no está prevista la asistencia de ministros de ninguna delegación. En Córdoba, la Guardia Civil ha detenido a tres trabajadores y hay otro investigado por el incendio forestal declarado en Cerro Muriano en el mes de julio, que afectó a casi 200 hectáreas. El fuego se declaró en un camión dedicado al transporte de paja y mientras circulaba por la carretera empezó a arder. Las llamas se propagaron y dieron lugar a un gran incendio forestal que duró días y en el que tuvieron que participar numerosos medios para su extinción. Todas las hipótesis apuntan a que las llamas salieron de la batería del vehículo que llevaba un inversor de potencia que no estaba ni homologado ni autorizado. Los tres detenidos y el investigado ya han sido puestos a disposición judicial. Y es lunes 7 de septiembre, Día Internacional del Aire Limpio. Naciones Unidas ha aprovechado para publicar un nuevo informe sobre la inversión en cambio climático y sus enormes beneficios. Nos lo cuenta Rosa Basteiro.
3: Cada dólar invertido en abordar de forma conjunta el cambio climático y la contaminación atmosférica puede generar 15 dólares de beneficios económicos. Es la principal conclusión de este informe, que asegura que si cada una de estas crisis se enfrenta por separado, se pierden billones de dólares al año. En concreto, plantean 25 medidas en 6 sectores. Medidas como la energía renovable y la eficiencia energética, soluciones limpias para calefactar, el vehículo eléctrico, la reducción de fugas de petróleo y gas, el uso más eficiente de fertilizantes y la mejora de la gestión del ganado y de los residuos. Para 2050, la implementación de estas medidas, calcula Naciones Unidas, que podría evitar 277 millones de muertes prematuras relacionadas con la contaminación atmosférica y cientos de millones de casos de enfermedades crónicas. Los beneficios económicos alcanzarían el 4,5% del PIB mundial para 2050, más del 11% para 2100.
0: El calor durará hasta el miércoles. Será entonces cuando llegue a la península un frente que dejará fuertes lluvias en Galicia y Asturias, con acumulados de más de 40 litros por metro cuadrado en tan solo 12 horas. Además de un descenso de hasta 10 grados en los termómetros, ciudades como Burgos, Soria, Bilbao, Pamplona o Logroño rondarán los 20 o 22 grados de máxima y solo se superarán los 30 grados en puntos del área mediterránea, Baleares y la mitad sur, donde no se descarta que siga habiendo noches tropicales. A partir del jueves, la previsión apunta que las temperaturas volverán a subir y retornará el tiempo estable. 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
4: Muy buenas tardes, actualizamos la información del tráfico y muy pendientes de ese accidente que complica en Toledo la 42 en Illescas, dirección Madrid. Justo en Madrid se complican las salidas por la 3 en Rivas, la 4 en Pinto y ya la entrada en la 1 en Las Tablas, la 2 en Torrejón de Ardoz y a 5 a su paso por Alcorcón. Precaución en Burgos en la 1, en la Puebla de Arganzón en dirección a Miranda de Ebro, también en Cantabria en la 8 en Islares hacia Torrelavega, en Zaragoza en la 2 en la Almunia de Doña Godina hacia la capital maña, la entrada a Barcelona. Pamplona C58 Moncada y especial precaución en Málaga en la 7, en San Pedro de Alcántara y en Fuengirola, todo ello en ambos sentidos. Es una información de la Dirección General de Tráfico.
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5: A punto de cerrar el IBEX 35, si sabemos que lo va a hacer en rojo alrededor del 0,2%. Wall Street también registra pérdidas a esta hora y Nike está bajando un 1% aproximadamente. El dólar se cambia a 154 yenes. Esto, ya sabéis, lo contamos por algo.
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5: Nike, si no lo recordáis, no era para tanto hasta este momento.
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5: Principios de los 90, las Air Jordan, cuya historia daría para un programa. El caso es que Nike despegó y mucho, y hoy está en horas bajas. David Martínez, Bolsa de Madrid, buenas tardes.
7: Hola, buenas tardes, Dani.
5: Ha dejado de ser una de las 100 grandes.
7: Sí, si miramos a la lista de empresas más grandes del mundo, lleva de hecho tiempo sin serlo. Ahora mismo ocupa el puesto 451 en la lista de las mayores empresas por tamaño en bolsa del planeta, pero la empresa de calzado deportivo llegó a integrar el grupo de las 50 empresas con mayor capitalización del mundo. Desde entonces, las cosas han cambiado para Nike. Su evolución en bolsa podría parecerse un poco a la forma de su logo, pero al revés. Una fuerte subida que tocó techo a finales de 2021 y una caída prolongada desde entonces. En aquel momento, en la cumbre de su cotización, llegó a rondar los $180 por acción. Desde ese momento, ha caído un 78% en bolsa. Sus títulos se cambiaban al cierre del viernes en Wall Street a $38.40. Desde esos $180 de 2021 a $38.40. El que tuviese acciones de Nike o que las comprase justo en ese momento de los máximos, la verdad es que lleva acumulada una caída bastante importante, como decimos, de un 78%. Para hacernos una idea del alcance de esa caída, son mínimos que no se veían desde el año 2014. Si compraste una acción a mediados de 2014 de Nike y la mantienes ahora mismo, tienes exactamente la misma cantidad de dinero. La caída de Nike no se debe solo a un factor, pero principalmente podría achacarse a cambios de estrategia y de posicionamiento de la marca que no terminaron de funcionar, y especialmente al gran protagonismo que han ido ganando empresas de la competencia como Adidas, New Balance o la entrada de otros modelos de zapatillas de menor coste. También es reseñable la caída de ventas en el mercado chino, y todo esto lleva a que Nike se aleje cada vez más de los máximos en bolsa que alcanzó en ese 2021, y ahora esa caída de capitalización pues va a tener esa otra consecuencia con la que comenzábamos. El próximo 21 de septiembre la empresa dejará de integrar el índice S&P 100, que es el que reúne a las 100 empresas más grandes y representativas de Estados Unidos. De momento sí que se mantiene en el índice S&P 500, pero la salida del otro selectivo, del S&P 100, supone un golpe más a una compañía pues que arrastra 5 años a la baja en Wall Street.
5: Digamos que de facto no era de las 100 grandes, pero ahora efectivamente le quitan el título ya oficialmente porque la sacan de ese índice.
7: Efectivamente, le quitan el nombre de estar en las 100 más grandes, pero por título. 100 más grandes del mundo, lleva un tiempo sin estar, pero sí que estuvo, ojo, hasta en las 50 mayores del mundo. Así que, bueno, la caída de Nike es interesante, es digna de estudio.
5: Hace unas semanas hablábamos de una operación conjunta y sorprendente de los bancos centrales de Estados Unidos y de Japón. Lo que se trataba era de salvar un poco la moneda de este último, de Japón, sin perjudicar al dólar. Ahora actúa Tokio, digamos que por su cuenta, para reflotar de nuevo su divisa, algo lógico, pero lo hace vendiendo deuda estadounidense. Eso hace que el interés de esa deuda se dispare.
7: Sí, además es bastante interesante porque recientemente las intervenciones del Banco de Japón se parecen un poco a las del resto de los bancos centrales. Para entenderlo, lo ortodoxo, lo habitual, es que primero se avise, que es lo que se conoce como intervención verbal, y después ya se actúa. Pero el Banco de Japón ha cambiado un poco de estrategia, creo que lo contamos también otra vez en fin de mes. Ahora lo que aprovecha es movimientos violentos de su divisa para avivar un poco el fuego, por así decirlo. La intención es reflotar el yen. El Banco Central de Japón lo que quiere es que el yen vuelva a cobrar fortaleza, y porque viene de estar muy debilitado. Y el Banco Central pues quiere que esa divisa se refuerce. Para ello lo que aprovecha en momentos en los que el mercado no se lo espera, y aprovecha para atacar de golpe comprando divisa. El 27 de julio, por ejemplo, veíamos como un dólar se cambiaba a 164 yenes y desde entonces ese cambio es un 6% más bajo. Un dólar se cambia ahora a 154 yenes. Que no nos confunda el tipo de cambio, que a veces puede parecer lioso, lo que significa es que el yen japonés vale más que hace una semana. Con un yen te compras más porciones de dólar, en este caso, porque necesitas bastantes yenes para llegar a un dólar. De hecho, hace unas semanas contábamos cómo el Tesoro estadounidense estaba realizando realizando esa intervención conjunta con Japón para reflotar la divisa nipona. Esto, como podemos imaginarnos, pues tampoco es algo altruista. Japón es el mayor tenedor internacional de bonos estadounidenses y estamos en un momento en el que preocupa, como habéis contado también en la primera parte del programa, la altura que pueden alcanzar los intereses de la deuda. Dicho de una forma simple, como se compran menos bonos estadounidenses y además se emiten más porque la deuda es mayor, lo que vemos es que el bono estadounidense tiene problemas a la hora de refinanciarse y tiene unos intereses bastante más elevados, lo que significa que el bono además vale menos. Entonces, lo de que Japón tenga problemas de divisa débil, pues tampoco le viene muy bien a Washington. Podríamos pensar que esta operación entonces ha sido del agrado de Estados Unidos, pero de acuerdo con algunas informaciones que analizan la evolución de tenencias de bonos por parte de Japón, lo que vemos es que el país nipón podría haber vendido deuda de Estados Unidos precisamente para financiar ese último rescate del yen. Así que, en consecuencia, mejor para Japón. En ese caso, la divisa sale algo a flote, asoma hasta niveles que no se veían desde febrero, mientras que para Washington pues pensarán que, bueno, que una de cal y otra de arena.
5: Claro que en principio eso no les hace gracia. Gracias, David.
7: A ti, hasta luego.
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5: A partir de enero, la edad ordinaria máxima de jubilación quedará fijada, esperemos que por muchísimo tiempo, en los 67 años. Hay posibilidades para jubilarse antes, por ejemplo, a los 65, incluso a los 63. Pero claro, el gobierno lo que busca es lo contrario, estar más tiempo, que estemos más tiempo en el tajo.
9: Para 2050, que quedan unos añitos, uno de cada cuatro mayores de 65 años seguirá trabajando gracias a la jubilación demorada. Conclusión.
10: Por devoción o por obligación, no nos va a quedar otra que alargar cada vez más nuestra vida laboral. Aunque hoy por hoy, todo hay que decirlo, la jubilación demorada pues no causa precisamente furor.
5: No, no causa furor y cada uno tendrá sus razones, pero el gobierno insiste.
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5: Lo último son unos cambios que llevan en vigor unos pocos días y que vamos a repasar con la ayuda de Miguel Ángel Soler, abogado de Neira Advocats. Miguel Ángel, buenas tardes.
11: Buenas tardes.
5: Por un lado, tenemos la jubilación flexible y por otro, la demorada. Vamos a ver un poco las diferencias. Nos detenemos en la primera, en la flexible. ¿Qué es eso? ¿Qué es la jubilación flexible?
11: Bueno, la jubilación flexible es una figura que permite que una persona que ya está jubilada pues vuelva a trabajar y compatibilice ese trabajo, que ha de ser en jornada parcial, con el cobro de la otra parte o una parte de su pensión. No hay que confundirla con la jubilación activa, que se parecen mucho pero no son lo mismo ni tienen los mismos requisitos, ¿eh? En la flexible primero te jubilas y después te reincorporas al mercado laboral de forma parcial, como decíamos, y entonces la pensión se adapta, se reduce en concreto, en función del porcentaje de la actividad que realizas, ¿no?
5: ¿Miguel Ángel?
11: Sí, decía que se reducía en función del porcentaje de la actividad que realizas. Es decir, hasta esta modificación de la que vamos a hablar ahora, pues si uno trabajaba el 50% de la jornada, pues le pagaban el 50% de su pensión. Esa era la lógica de la jubilación flexible.
5: ¿Cuáles son las novedades que vemos ahora en estos últimos días?
11: Bueno, pues estas novedades que han sido introducidas por el Real Decreto 416 de 2026, que entró en vigor el 28 de agosto, pues la mayoría precisamente afectan a la jubilación flexible, ¿no? Hasta ahora era una figura, lo decía, lo hablaban de la demorada, pero también lo era la flexible, pues bastante residual y limitada prácticamente al trabajo por cuenta ajena a tiempo parcial, ¿no? De hecho, la reducción, lo explicaba antes, la reducción de jornada compatible se movía en términos generales entre el 25% y el 75%, es decir, casi como el contrato de relevo, de lo que llamamos no prejubilados. Entonces la gente terminaba un contrato un contrato indefinido, se jubilaba y al día siguiente pactaba con su empresa, oye, voy a trabajar el 40% de la jornada, pues le daban el 60% de su jornada, el 60% de su pensión. Pero con la nueva regulación se amplían, de hecho, estas posibilidades de compatibilizar la pensión y el trabajo y se introducen incentivos, ¿no?, en forma de mayor pensión para que quien ya está jubilado pueda volver a trabajar sin que ello le resulte económicamente poco atractivo, ¿no? Se fija en primer lugar una horquilla propia de la actividad que sea compatible, ya propia, ya no es la del contrato de relevo, sino ya a partir de ahora la jubilación flexible te va a permitir compatibilizar tu pensión o una parte de tu pensión con el 33% de la jornada de un contrato ordinario o el 80%. Uno ya va a poder trabajar pues hasta el 80% de la jornada ordinaria, y entonces se mejorará la cuantía de la pensión que se suele percibir en unos determinados supuestos. Por poner un ejemplo que sea rápido, uh-huh, una persona que tuviera un derecho a una pensión de 2.000 euros y que de repente pues le sale la oportunidad de trabajar un 60% de la jornada, pues seguiría cobrando la parte de la pensión que le corresponda con esa compatibilidad, es decir, el 40%, pero además le podrían incentivar o le incentivarían con una adición del 25% sobre su pensión de referencia. Es decir, cobraría el 40% de su pensión y el 25% adicional sobre el 100% que le hubiera correspondido. Para que la gente lo entienda, en números gordos, hablamos de 2.000 euros, el 40% de la pensión serían 800 euros, pues le añadirían un 25% de 2.000, que son 500. Le pagarían, por tanto, 1.300. Que entre una cosa y otra, pues sumaría cerca de un 65% de su pensión, y se podría ir, pues se vería incrementado esa suma de lo que tenía, ¿no? Lo que hace ahora esta modalidad es eso, ¿no? Si tú trabajas en el contrato con el que compatibilizas la pensión está entre el 33% y el 54% de la jornada, un poquito más de la mitad, pues el Estado te va a pagar un 15% más de tu pensión contándola la del 100%. Uh-huh. Y si es entre el 55% y el 80%, te van a pagar un 25%. Es decir, la Seguridad Social intenta que volver a trabajar después de jubilarse resulte más atractivo que hasta ahora, y eso el atractivo suele estar en el dinero muchas veces, ¿no?
5: Suma ahí 15 puntos el Estado tratando de que nos quedemos un poquito más en el mercado laboral. Yo he apuntado los números que me has ido dando y me queda bastante para jubilarme, pero no sé si compensa, ¿eh?
11: Bueno, en realidad esta es una cosa que yo creo que lo que tiene el atractivo es un poco en lo inmediato para el trabajador. Y el Estado, pues, se ahorra una parte de la pensión y, mucho cuidado, sigue generando cotizaciones, que, sí, sí, que de eso también se nutre la eso. ¿Es suficientemente atractivo? No lo sé. A mí también me quedan bastantes años, pero bastante más de lo que había, eso sin duda.
5: Uh-huh. Una de las cosas destacadas es que se incluye por primera vez a los autónomos, pero esto tiene matices, Miguel Ángel.
11: Sí, es probablemente la novedad más llamativa, digamos un poco la más esperada, ¿no? Porque por primera vez se permite acceder a la jubilación flexible mediante una actividad pues por cuenta propia de autónomo, pero no podemos decir que se abra de una forma indiscriminada a cualquier autónomo, como ahora voy a intentar explicar, ¿no?
5: Claro.
11: Lo que hace la modificación es permitir que la gente alargue su vida como autónomo, para eso ya tendrá otra figura, la trataremos otro día quizá, que es la jubilación activa, sino que aquí un poco lo que dice es, bueno, usted se ha jubilado, le sale la oportunidad de tener un trabajo como autónomo, bueno, pues si usted no era autónomo los 3 años anteriores, le vamos a permitir que haga eso, ¿no? ¿Cómo lo van a hacer? Bueno, pues cuando uno se quiera compatibilizar el trabajo autónomo con un contrato, con la pensión, solo le van a dar el 25% de la pensión. Da igual si el contrato autónomo a él le va a ocupar 5 horas, 10, 2, 5 o 25 al día. Uh-huh. Le van a pagar sencillamente una cuarta parte de su pensión, y eso sí, se la van a seguir pagando mientras él pues tiene una actividad en la que le puede ir muy bien o muy mal, y ese riesgo lo asume él, ¿no?
5: Bueno, pues para algún negocio que se quiera montar una vez jubilado, o también estoy pensando en el clásico abogado que sea empleado de un bufete, empleado, no autónomo, y que luego cuando se jubile, pues de vez en cuando quiera hacer algún juicio o algún trámite o alguna cosa y lo claro, cobre como autónomo, por ejemplo.
11: Es perfecto. Yo que fui mucho tiempo cuenta ajena, a lo mejor en los años anteriores me vuelvo al sindicato o a donde sea a poder hacer eso. Tienes razón.
5: Bueno, apúntatelo. Pero claro, dentro de los años que te quedan para jubilarte, la legislación es que va cambiando mucho, y a saber cómo nos la encontramos cuando nos toque. Hemos hablado de la jubilación flexible. Cerramos ese capítulo. Vamos a abrir el de la jubilación demorada. ¿Esto qué es?
11: Bueno, pues esto, el nombre es muy indicativo de lo que es, y pues es justo lo contrario, ¿no? Por digamos, definirla así, en su contrario, que la jubilación anticipada. En lugar de jubilarnos antes de la edad, nos vamos a jubilar después de la edad, ¿no? Por tanto, es una jubilación que consiste en que la persona, una vez alcance la edad ordinaria de jubilación y teniendo todo en orden y regla para jubilarse, pues decide seguir trabajando y, por lo tanto, pues demorar la jubilación, ¿no? Para incentivar esta decisión, la Seguridad Social ya reconocía una recompensa económica que podía cobrarse de distintas formas, ¿no? Como un incremento permanente de la pensión, un pago único o mediante una fórmula mixta que combinaba ambas opciones. Quien llegaba a la edad ordinaria de jubilación y decidía seguir trabajando, pues podía optar por eso, por aumentar una pensión un 4% por cada año de demora, cobrar un pago único de una determinada cantidad que iba más o menos entre los 6.000 y los 14.000 euros, dependiendo de un poco la carrera de cotización y demás, o mezclar las dos situaciones. Esto era un poco la situación hasta la semana pasada.
5: De 6.000 a 14.000 euros en un pago único, 4% de incremento por año, o ir mezclando una cosa u otra. Lo que pasa que esto ha mejorado pues con esa intención, ¿no?, que tiene el gobierno de que estemos un ratito más en el mercado laboral. ¿Cuáles son las novedades en este apartado?
11: Claro, esta jubilación ya venía bastante, ya se había reforzado bastante en 2025, de modo que esta reforma pues es un poco más técnica, no es realmente una revolución. Aquí lo que pasa es que se mantiene la posibilidad de elegir entre el aumento permanente de la pensión, el pago único o una fórmula mixta, pero la novedad aparece justo en la mixta, ¿no? A partir de ahora se tienen en cuenta también los semestres. Pues alguien cuando llevaba 2 años y 8 meses, si se quería jubilar, 2 años y 8 meses, me refiero, de retraso sobre la jubilación, pues podía, si se jubilaba ese día, en la Seguridad Social le contaba solo 2 años, no le contaba 2 años y 8 meses, o hacía eso, o se esperaba 4 meses más y se jubilaba a los

0: tres para tener tres cumplidos. Ahora esto va a variar, ya varía, vamos, hace una semana, y se computará por semestres. Ya uno a los 2 años y 6 meses o a los 3 años y 6 meses podrá tomar esa decisión, que siendo que el incentivo será mejor que haberlo hecho 6 meses antes, ¿no? También se modifica la forma en la que se van a repartir los incentivos, como decía yo, en la modalidad mixta, ¿no? Por ejemplo, nuevo un ejemplo un poco rápido, ¿no? Pues una persona que retrasase 6 años su jubilación, pues podría recibir una parte del premio como incremento permanente de la pensión y otra parte como pago único, ¿no? Lo que llamamos la mitad y mitad, la mixta, ¿no? Y ahí pues hablamos de un buen dinero, porque recordemos que el pago único, como he comentado, pues puede situarse entre 6.000 y 14.000 euros por cada año de demora. Por lo tanto, poniéndose un punto medio en 9.000, pues 9.000 por 3 son 27.000 euros, según su propia cotización, ¿no? Y la pensión que tiene reconocida. Y además, pues podría cobrar un 4% adicional de su pensión por cada uno de los tres años, de los otros 3 años de demorado. Recordemos que en el ejemplo digo que son 6, ¿no? 3, un pago único, 27.000, y otros 3, pues un 12% más de pensión, que obviamente seguiría teniendo las revalorizaciones y tal que le correspondiesen, ¿no? Bueno, pues lo intentan hacer un poco más atractivo, ¿no? También se modifica el tratamiento en las demoras más largas, y yo creo que aquí el Estado un poco, bueno, esto va a ser bastante marginal, porque hablamos de demoras de más de 9 años más, es decir,
1: ya estaba, sí, sí.
0: Los 74, y en esta modalidad sí que tiene un límite, que es que el pago único será de 5 años. Si uno, digamos, decide demorar 20 años, te van a pagar solo de pago único 5, y el resto pues serán incrementos del 4% por año. Esto es un poco el cambio. De nuevo, pues vuelve a hacer un poco más, aquí muy poquito más, pero bueno, un poco más, un poquito más el incentivo de que la gente tarde en retirarse, ¿no?
1: Aquí está por ver, y lo investigaremos, no es papel tuyo, se irá viendo, y seguro que algún estudio saldrá, si este incentivo acaban recibiéndolo personas que igualmente se iban a jubilar más tarde porque están a gusto, porque son, no sé, profesores de universidad y quieren seguir dando clases, o aquellas personas que no pensaban jubilarse a la edad ordinaria y por este incentivo pues deciden esperarse un poco más. Eso sí, lo iremos viendo.
0: En vuestro campo. Pero digo, sin ánimo de entrar en vuestro campo, yo este pequeño estudio lo hago en mi despacho habitualmente, y efectivamente los primeros son gente, pues funcionarios de determinado alto rango, gente que trabaja en la Diputación con contrato laboral, claro. Esta gente suele, que son, tienen trabajos razonablemente cómodos,
1: claro.
0: Y por cierto, suelen estar bien remunerados, pues son los que además se llevan el premio de la demora, ¿no? Sí.
1: Lo sospechábamos, pero bueno, lo iremos viendo. Vamos con una consulta, Miguel Ángel, que nos llega de una oyente que nos ha escrito a findemes@rtv.es. La hemos recreado, nos la ha mandado al correo, y esta es la lectura que ha hecho una compañera nuestra.
2: Me gustaría haceros una consulta de forma anónima, por favor. Trabajo en una empresa de menos de 150 trabajadores que tiene separada la fabricación y la gestión administrativa en dos poblaciones distintas. Las dinámicas de fábrica son muy diferentes a las de oficina, y eso implica que siempre están igualando cualquier cuestión, digamos que a la baja. Mi consulta es la siguiente. El último cobro de nómina en julio fue el día 31. Llega agosto y cierra por vacaciones obligatorias una semana. Cuando volvemos, en vez de recibir el sueldo el 31, nos dicen que a partir de ahora será el último viernes de cada mes, lo más cercano al día 5. Esto supone que ahora, en septiembre, cobraremos el día 4, por lo que mi duda es sobre esos 4 o 5 días entre el 31 de agosto y el 4 de septiembre que no nos van a pagar, si se deberían reflejar en nómina o si es legal esa medida. Ya me decís, porque esa sospecha de que están compensando los 5 días laborables de vacaciones con esos primeros de mes me está generando más de un dolor de cabeza. Soy de letras. Un saludo.
1: No hace falta ser de letras. Yo creo que sí, que si fuera de ciencias algún dolor de cabeza le podría dar. Bueno, hay varias preguntas. ¿Se puede cambiar el día de pago de nóminas fácilmente o unilateralmente? ¿Qué ocurre con esos 4 o 5 días, pues, sobre los que duda la oyente que nos ha enviado esta consulta, Miguel Ángel?
0: Bueno, lo vamos a resolver aquí hablando también dos de letras, o sea que vamos a
1: pues ver cómo, por eso
0: vamos a ver si el dolor de cabeza lo hacemos más general. No, lo primero sería tranquilizar al oyente. No, es verdad que la consulta tiene una primera parte que efectivamente es un poco sombría por esta cosa de bajar las condiciones, pero en principio, con los datos que ya nos da, pues que la empresa pase de pagar el día 31 a pagar el día 4, no significa, no lo sabrá por lo menos hasta el 30 de octubre, que desaparezcan los 5 días de salario a los que se refería, claro, de las vacaciones, ni que se esté compensando esos 5 días con vacaciones, aunque efectivamente coincide así casualmente, ¿no? El salario de agosto se sigue devengando íntegramente en el mes de agosto. Lo que dice el estatuto, además, es que se pagarán los salarios en la fecha última del periodo de liquidación, dice exactamente, ¿no? Pues si alguien pagaba por semanadas, pues se tendría que pagar el domingo o el viernes, y aquí pues el salario de agosto termina igualmente el 31 de agosto. La otra cosa es la fecha de abono de la nómina. Entonces, la empresa tampoco tiene una libertad absoluta para modificar la fecha de pago, ¿no? No parece que esto lo pueda hacer sin más, porque hay que ver lo que dice el convenio colectivo, que muchas veces se determina cuál es el momento de liquidación de la nómina, qué dice el propio contrato de trabajo, claro, y sobre todo una cosa muy importante, que es cuál es la práctica habitual de la empresa, porque si durante años se han venido pagando de forma constante el último día de cada mes, como por otra parte, insisto, dice el estatuto, pues se podría discutir si existe una condición más beneficiosa o una práctica consolidada que limita esa posibilidad de modificar a su antojo que cree tener la empresa la fecha de pago que ha decidido, ¿no? Pero respondiendo a la pregunta concreta de la oyente, esos 4 o 5 días no se pierden. Desde luego, esta medida no los puede hacer perder. Los van a poder reclamar, van a tener un año para hacerlo. No desaparecen y no deberían reflejarse como descuento alguno en ninguna nómina, menos siendo, como nos dice, pues una semana que lo que hace es cerrar la empresa, ¿no? Estamos hablando, en principio, de un mero cambio de la fecha de cobro y no de una reducción salarial, de manera que yo, en principio, no lo dejaría pasar de ahí. Si la cosa fuera más, por ejemplo, que ese retraso se fuera acumulando y ya no le pagaran el 5, le pagaran el 6, le pagaran más adelante, o efectivamente se le descontaran esos días, pues hablaríamos ya de un incumplimiento grave del empresario y habría alguna otra acción, alguna otra demanda para frenar eso, ¿no? En estos momentos, yo entiendo que han de acudir a lo que diga el convenio colectivo y exigirle que lo cumpla.
1: Pues paso a paso, sobre todo que tengan en cuenta que tiene un año para denunciarlo. Miguel Ángel Soler, Neira Advocats, gracias por aclararnos estas cosas una vez más.
0: A vosotros, un abrazo.
1: ¿Alguna cosa más antes de irnos? Víctor Fernández, buenas tardes.
3: Buenas tardes.
1: Ryanair pide a Bruselas retrasar los controles fronterizos hasta abril de 2027.
3: La empresa ha solicitado este lunes a la Comisión Europea que prorrogue de manera inmediata y urgente la exención del denominado sistema de entrada y salida de control de pasaportes. Una solicitud que defiende la compañía daría a los aeropuertos y autoridades fronterizas el tiempo necesario para solucionar los problemas de los puestos de control automatizados y aumentar los niveles de seguridad del personal para así evitar nuevas interrupciones en el servicio.
1: La producción industrial en Alemania cae de manera inesperada un 1% en julio.
3: Así lo reflejan datos de la Oficina Federal de Estadística del país, un retroceso respecto al mes anterior que no se esperaba después de que los analistas pronosticasen un tímido avance del 0,1% para julio. Según la Oficina Estadística Germana, la caída de la producción responde, entre otros, a la menor producción de la industria automotriz, que disminuyó algo más de un 9% en comparación con junio.
1: José Pendón en el control técnico, Rosy Alaminos en la realización, José María Pascual, la producción y el área de economía detrás de los contenidos de fin de mes. Volvemos mañana, como siempre, a la sintonía de Radio 5 Todo Noticias.

0: Son las 6, las 5 en Canarias.
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0: Hay nuevas concentraciones convocadas en Ceuta en la víspera de una vuelta al cole inédita por la crisis migratoria, sin haber recuperado aún la normalidad con medidas de seguridad adicionales en colegios e institutos. A pie de calle, en la ciudad autónoma, está Pablo Danubio.
2: ¿Qué tal? Muy buenas tardes. Pues comenzando ahora mismo una marcha por el periférico barrio ceutí del Príncipe. Aquí las madres han salido a protestar por lo que dicen es una vuelta al cole que no va a poder producirse. Muchas de ellas ya nos están confirmando que no van a poder llevar a sus hijos mañana al colegio porque dicen sus derechos no están garantizados. Muchos de los niños se están quedando en casa y es algo que las madres han salido a denunciar. Escuchamos a Fatema y Chaima, dos vecinas del barrio del Príncipe.
3: De niño, ¿y tú cómo vas? Bueno, esta más o menos sabe lo que hay, pero el de 5 años, tú no le puedes explicar lo que está pasando. Tú no le puedes explicar. Pasamos por el parque y me dice, vamos, vamos. Digo, que no te puedo llevar al parque.
4: Pero no lo vamos a llevar. ¿Cómo vas a llevar a los niños así? Esperemos que se solucione para ellos y para nosotros, la verdad.
2: Esta marcha que va a recorrer este barrio periférico que se encuentra absolutamente colapsado, lleno de gente en cada uno de los parques y calles.
0: El juez Calama desestima íntegramente el recurso presentado por la defensa de Zapatero y mantiene vigente la orden para que la UDEF investigue sus cuentas bancarias. Quería la abogacía del expresidente del gobierno acotar el rastreo, entendiendo que era una carta blanca para la policía y aludiendo a la confidencialidad de Zapatero. Aclara el juez que la policía no puede abrir nuevas líneas prospectivas y explica que limitar fechas impediría verificar transformaciones patrimoniales. El auto no es firme. Da un plazo de 5 días para presentar nuevo recurso. Escala el conflicto diplomático entre Alemania y Rusia por el dron explosivo localizado en el aeropuerto de Leipzig. El Kremlin anuncia el cierre del consulado alemán. Corresponsal de Radio Televisión Española en Moscú, Lara Prieto.
5: Buenas tardes. Aquí ya lo habían adelantado y ahora se confirma. Moscú ha anunciado el cierre del Consulado General de Alemania en San Petersburgo y de todas las delegaciones en el país del Instituto Cultural Goethe. A todos los empleados les han dado un plazo bastante breve para abandonar el país. Es su respuesta al cierre por parte de Alemania del Consulado Ruso de Bonn y la Casa Rusia de Berlín. A su vez, el gobierno alemán tomó esta decisión en represalia por el incidente con un dron en el aeropuerto de Leipzig en agosto. Según ellos, Rusia pretendía hacer estallar un avión de carga ucraniano con un aparato no tripulado cargado de explosivos que no llegó a detonar. El Kremlin lo ha negado tajantemente. El propio Putin aseguró que no había pruebas contra Moscú y que lo que buscaban con esas acusaciones
6: agresión de Rusia
5: era desviar la atención de los problemas económicos y sociales de Alemania y la baja popularidad de su canciller.
0: El IBEX se deja un 0,1%, mantiene los 20.000 puntos. Hoy sin Wall Street, cerrado por festivo, el precio del petróleo Brent sigue subiendo hasta rozar los $98 por barril. Ya tenemos hora para el partido de cuartos de Carlos Alcaraz en el Abierto de Estados Unidos, Javier de Diego.
7: Y no es la mejor para verla aquí en España sobre las 3 de la madrugada del martes al miércoles, segundo turno de la sesión nocturna de mañana martes en Nueva York. El murciano va a buscar el acceso a la semifinal ante el norteamericano Ben Shelton. Y terminamos en Berlín, tercer partido de la selección española en el Mundial de Baloncesto Femenino. Nos enfrentamos a Japón, minuto y marcador. Norbert, ¿qué tal? Norberto González, muy buenas tardes.
8: Buenas tardes. A falta de 3:30 para acabar el primer cuarto, buen comienzo de España, Japón 7. España 14.
0: Así llegamos a las 6 y 4, 5 y 4 en Canarias. 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
11: Muy buenas tardes, actualizamos la información del tráfico y hasta ahora está cortada por el incendio de un vehículo, la Autovía 2 en Zaragoza, a su paso por Almunia de Doña Godina en dirección Zaragoza capital. Un accidente también complica en Alicante, la 7 en Elche, dirección Murcia, y tráfico lento en la salida de Madrid, en la 3 en Rivas, la 4 en Pinto y a 5 en Navalcarnero, y también en la entrada por la 1 en Las Tablas y la 2 en Torrejón de Ardoz. Precaución en el acceso a Barcelona C58 Moncada, al igual que la entrada a Valencia V31 en Catarroja, también la entrada a Murcia por la 7 en Espinardo y La Ñora, y ya en Málaga en la 7 en San Pedro de Alcántara y Fuengirola, todo ello en ambos sentidos. Es una información de la Dirección General de Tráfico.
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12: Buenas tardes. En la última hora se han marcado 42 grados en Écija, Sevilla, 41 en Andújar, Jaén y 40,6 en Córdoba. Hoy tenemos una jornada principalmente estable, con temperaturas altas, salvo en el cuadrante noroeste y cantábrico, aquí con descensos notables e incluso extraordinarios. Mañana los descensos se extenderán a la mitad oeste y el miércoles por toda la península. Hoy se alcanzaron los 40 grados en el Guadalquivir, aquí con avisos naranjas con peligro importante. Hoy con cielo poco nuboso, únicamente con cielos nubosos en el Cantábrico y norte de Galicia, con baja probabilidad de alguna llovizna. Esta tarde se formarán nubes de evolución en regiones del centro, sur y este, principalmente en montaña. Tenemos calima en Canarias y suroeste peninsular. En Canarias con alisios, con algunas rachas muy fuertes. Mañana un frente dejará precipitaciones en el norte peninsular, intensificándose en Cataluña y Baleares el miércoles. Es una información de AEMET.

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Hola a todos, ¿cómo están? Bienvenidos a este Cinco Continentes. Como habían vaticinado todas las encuestas, ya pues lo habrán leído, lo habrán visto, lo habrán escuchado, la ultraderechista Alternativa para Alemania ha barrido las elecciones del Estado alemán de Sajonia-Anhalt. Con un 43% de los votos, el partido se ha quedado a tan solo 3 escaños de la mayoría absoluta, mientras que la CDU del canciller Friedrich Merz se ha desplomado al perder 20 escaños. Son muchas las cuestiones abiertas a partir de este momento, sobre todo en torno sobre la pervivencia de los partidos tradicionales que no han podido frenar a la extrema derecha a pesar del cordón sanitario.

0: Bueno, pues en primer lugar les vamos a hablar de estos resultados, de lo que sabemos hasta el momento y también de las reacciones que han despertado en la Unión Europea y especialmente en algún país como Francia, que celebrará elecciones esta primavera en 2027 y donde el auge de la extrema derecha, bueno, pues también es patente. Hablaremos además con María José Gordillo, ella es socióloga de la Universidad de Heidelberg en Alemania, para tomar el pulso al sentir social en Alemania. Y en la segunda parte del programa nos detendremos en algunos lugares como el puerto británico de Portsmouth, Siria o Ucrania, pero son solo algunos destinos de este programa que ya comienza con Andrés Bocio en la realización y con María Victoria Rosa en control de sonido. Comenzamos.
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0: Bueno, pues nos vamos ya directamente a Berlín para analizar el resultado de esas elecciones celebradas este fin de semana en Sajonia-Anhalt. Nos vamos ya con Beatriz Domínguez, nuestra corresponsal. Buenas tardes, Bea.
2: ¿Qué tal, María? Buenas tardes.
0: Bueno, lo cierto, lo decíamos, es que estos resultados no han sorprendido en Alemania.
2: Si lo pronosticaban los sondeos preelectorales y a pie de urna, la victoria aplastante de la extrema derecha, que ha obtenido incluso resultados mejores de lo esperado, cerca del 44% de los votos para Alternativa para Alemania, frente al desplome de la CDU, que ha perdido de golpe 25 escaños, un partido que ha gobernado este estado del este alemán en las últimas dos décadas. El actual primer ministro y candidato conservador ha reconocido este lunes que no hay posibilidad de mandato, que este recae ahora en AfD, en el hombre que ha sido este domingo el protagonista de la jornada. Ulrich Siegmund asegurando que no defraudará, no faltará a la confianza depositada. Este ex comerciante de 35 años, de cariz encantador de cara a la galería, podría convertirse en el primer gobernante de extrema derecha en Alemania desde la Segunda Guerra Mundial, y eso son palabras de peso en este país. Eso sí, a pesar de esta victoria indiscutible, AfD se ha quedado a 3 escaños de la mayoría absoluta, y en el centro del tablero de juego, de repente, se ha colado un partido minoritario.
0: Un partido minoritario, Bea, que no tiene mucho que ver con la ultraizquierda, aunque va por ahí, pero que puede tener la llave para formar gobierno.
2: Sí, porque la vista está puesta en una formación populista y prorrusa, como decimos, minoritaria, que de repente se ha convertido en decisiva, la alianza Sarah Wagenknecht, la BSW, que consigue por poco entrar en el Parlamento Estatal, con poco más del 5% necesario. Y esa es la razón también por la que no hay manera de seguir manteniendo el bloqueo a la ultraderecha. La opción, aunque forzada, de una coalición de conservadores, socialdemócratas, verdes y la izquierda, no consigue sumar los 42 diputados al entrar la BSW. El reparto de escaños no hace posible esa ecuación. Y su líder nacional, que le da nombre al partido, rechaza de plano un pacto con la CDU. Tampoco quiere, en principio, acceder a una coalición formal de gobierno con AfD, pero no se niega a una cooperación, a levantar el bloqueo, como decimos, a la ultraderecha. ¿Y qué hay detrás de esa formación? Sarah Wagenknecht, una histórica de la izquierda, fundó el partido hace un par de años con posiciones muy cercanas a Alternativa para Alemania en cuanto a política migratoria o sus lazos con Rusia. Es partidaria, por ejemplo, de levantar las sanciones a Moscú. La alianza, que no consiguió representación en las elecciones generales, sí ha entrado en otros parlamentos estatales, formando parte de los gobiernos de Brandenburgo y Turingia, pero en ambos los diputados regionales acabaron rompiendo con la líder nacional, abandonando el partido, lo más reciente en Turingia estos días, tomando distancia de los postulados de la fundadora, que aboga por una marcada identidad nacional, como decimos, con unos postulados muy similares a Alternativa para Alemania.
0: Bueno, otra cuestión es que la CDU se ha desplomado, lo decíamos, el propio canciller Friedrich Merz ha reconocido que estos resultados tienen una lectura nacional y que es necesaria una revisión interna de su partido, Bea.
2: Bueno, el día después, una vez están los resultados sobre la mesa, llega también la parte más analítica. En una comparecencia este mediodía, tras reunirse con la Ejecutiva Nacional, Friedrich Merz ha dicho estar profundamente conmocionado con los resultados.
3: Das macht etwas mit uns.
2: Nos afecta a todos, incluso a mí personalmente, la derrota electoral más dura que ha sufrido la CDU en décadas, dispuesto el canciller a asumir la responsabilidad, pero añade a esto que rendirse para él no es una opción, a pesar de la debacle. Reconoce que todos juntos tienen que mejorar y que está buscando formas de conseguirlo. Ha hecho alusión a las reformas que necesita Alemania. Su determinación para llevarlas a cabo sigue siendo inquebrantable. Mensaje también para los socios europeos e internacionales. Los valores del país siguen siendo válidos y defiende el orden democrático de Alemania. Asegura que en estos momentos le preocupan muchas cosas, pero no las elecciones de 2029. Una sentencia que aludía a esto.
4: Zu uns
2: Palabras de esta mañana de la líder de Alternativa para Alemania, marcándose como objetivo llegar al 40% de los votos a nivel federal. Alice Weidel se atrevía a hablar en clave nacional tras la aplastante victoria de su partido y arremetía contra Merz, recordando que nunca antes un canciller había tenido una popularidad tan baja como la que registra él. Y sí, los resultados de este estado del este alemán, de apenas 2 millones de habitantes, han removido los cimientos de todo el país, dejando al gobierno federal en una posición muy delicada, teniendo en cuenta además que el socio de coalición de los conservadores, el Partido Socialdemócrata, pasa también por un enorme bache de confianza.
0: Pues muchísimas gracias, Bea, y seguiremos viendo cómo se dan los acontecimientos en estos próximos días.
2: Hasta mañana, María.
0: Adiós. Bueno, pues es obvia la preocupación que hay en Bruselas por estos resultados, sobre todo porque varios países comunitarios celebrarán elecciones en 2027, Francia, Italia y España, y no sé si teme un efecto dominó. Vamos a ver cómo se respira allí. David Vidueiro, corresponsal comunitario, ¿qué tal?
3: ¿Qué tal? Sí, la victoria electoral de Alternativa para Alemania es una señal que preocupa en Bruselas, como dices, porque varios países europeos irán a las urnas en los próximos meses. Suecia, Finlandia, Grecia y especialmente Francia, España, Polonia e Italia. Los resultados de esta ronda electoral podrían orientar a la Unión Europea todavía más a la derecha. Sin embargo, aquí delante de las cámaras se prefiere guardar silencio. En cambio, sí que hemos encontrado reacciones contundentes como la del primer ministro polaco Donald Tusk. Él dice que en Polonia solo los idiotas o los traidores pueden disfrutar del triunfo de Alternativa para Alemania. Es lo que ha dicho en redes sociales un Donald Tusk que debe afrontar pronto elecciones y debe afrontar la competencia a su derecha del Partido Ley y Justicia, pero también de la ultraderecha de Confederación. Hace tiempo que la extrema derecha dejó de apostar claramente por la salida de la Unión Europea. Era el objetivo principal es cambiar Europa desde dentro, así que un posible gobierno de Alternativa para Alemania podría servir de laboratorio de pruebas para la extrema derecha, aunque conviene no olvidar las circunstancias específicas de lo ocurrido en Sajonia-Anhalt y que el partido alemán es visto incluso como demasiado escorado por otros partidos del extremo. Jeremy Clive es investigador principal del Consejo Europeo de Relaciones Exteriores.
4: Y sería un laboratorio de ideas si lo hacen para la extrema derecha europeo, pero para el partido AfD, el problema es que los otros de extrema derecha en Europa no les prestan muchísima atención porque les parecen muy extremo.
3: De ahí que, por ejemplo, en la extrema derecha en Francia haya habido silencio, silencio de Bardella, silencio de Le Pen. La primera ministra italiana, Giorgia Meloni, también ha mantenido un perfil muy bajo como primera ministra. La propia Meloni, recordemos, no pierde de vista lo que ocurre a su derecha, el ascenso del exgeneral Roberto Banacci y su partido Futuro Nacional, con mensajes mucho más duros que reclaman, por ejemplo, un patriarcado mediterráneo. En cambio, Matteo Salvini, líder de la Liga, principal damnificado, por cierto, por Banacci, sí se ha felicitado del resultado en Alemania, subrayando la idea de que otra Europa es posible, pese a que forma parte del gobierno italiano. El experto cree que una de las consecuencias de esta victoria de Alternativa para Alemania va a ser un canciller Merz más débil, que estará más pendiente de la política interna de su país que de Europa. Escuchamos.
4: Porque el gobierno Merz va a mirar más hacia adentro, más hacia el propio electorado. Y una Alemania así no tiene tanto tiempo, no tiene tanta energía para compromisos europeos, digamos. Y el canciller va a ser cada vez más distraído por la política suya.
3: Y esto puede tener consecuencias sobre la posición alemana en los grandes debates europeos. Una Alemania, incluso podemos pensar, menos abierta al consenso por esas presiones internas y menos abierta a sacar fácilmente adelante debates clave. El que tenemos encima de la mesa de manera inmediata es el del próximo presupuesto comunitario. Por eso el investigador aboga porque Bruselas deje de estar tan pendiente de la posición de Berlín. Aboga por una Europa quizás menos alemana.
4: Y tenemos que reconocer como europeos que Alemania no va a resolver todos los problemas que tenemos juntos, y que Alemania tiene una política suya y que los demás, Francia, España, Italia, Polonia, lo que sea, también tienen que mostrar un poco de liderazgo.
3: Dice Arancha González Laya, decana de la Escuela de Asuntos Internacionales de París, que estamos asistiendo a un nuevo eje electoral, más allá de la derecha e izquierda, un eje integracionismo europeo frente al neonacionalismo. Jeremy Cliff apuesta por una Europa que trabaja unida porque esta visión de naciones persiguiendo sus intereses va a debilitar al continente. Pendientes de este posible laboratorio de ideas, es pronto, todavía sí. Nos quedan muchas convocatorias electorales por delante, pero aquí no dejan de ver lo que ha pasado en Sajonia-Anhalt como una señal, y se avecinan unas convocatorias en las que todos los ojos van a estar pendientes de lo que ocurre con la extrema derecha.
0: Pues sí, habrá que estar muy pendientes. David, muchísimas gracias. Hasta mañana.
3: Hasta luego.
0: Pues saludamos ahora a María José Gordillo. Ella trabaja en la Universidad de Heidelberg, es socióloga, y vamos a intentar analizar o intentar comprender cómo respira la sociedad en Sajonia-Anhalt, ¿no? Y qué ha podido motivar estos resultados. María José, bienvenida, muchas gracias.
5: Muchas gracias por la invitación, María, un gusto.
0: La rama de Sajonia-Anhalt de Alternativa para Alemania está considerada como una de las más radicales de la formación y, sin embargo, ha barrido. ¿Estamos ante un voto de protesta coyuntural o ante la consolidación de un electorado que puede votar a la ultraderecha durante un tiempo prolongado, que se puede mantener en el tiempo en su intención de voto?
5: Bueno, principalmente diría que se trata de un voto coyuntural, pero que claramente depende mucho de la respuesta que dé en temas de políticas, cómo vaya a desarrollarse la situación. Lo que podemos por el momento decir es que los votantes han elegido

0: proyecto fallido de la reunificación alemana. Y se, o sea, está bastante claro que no van a otorgarle una real transformación de las condiciones de vida a la gente. Por lo mismo también se puede optar un poco por esta idea de que es un voto coyuntural, que no se va a poder mantener en el tiempo porque va a traer aún más crisis, sobre todo, no solo sociales y en cuestión de, por ejemplo, del tema de migración, sino también en cuestiones económicas y palpables para la población.
1: Ahora hablaremos de esas cuestiones, pero quería preguntarle, María José, después de 36 años de la reunificación, ¿sigue existiendo en Alemania una brecha económica e incluso psicológica, socialmente hablando, entre el oeste y el este?
0: Completamente. Es realmente una ficción el tema de la reunificación total. Todavía siguen habiendo muchas divisiones entre el este y el oeste, y por lo mismo, el este ha sido uno de los espacios que más ha consolidado el poder de la extrema derecha. Sin embargo, no es el único. O sea, la extrema derecha no es solamente un problema del este, pero el este sí presenta ciertas características, sobre todo, como ya mencioné, ser el Estado federado con la menor capacidad adquisitiva y haber estado olvidado por el Estado central en los últimos años. Y es por eso que se ha demostrado que también la precariedad, el miedo a la inseguridad económica y el miedo también a bajar de clase, por así decirlo, ha sido lo que más ha preponderado en los votantes de la AfD.
1: Leía yo, María José, que en Sajonia-Anhalt hay diversos problemas sociales, como por ejemplo el envejecimiento de la población. Parece que los jóvenes también se están marchando por falta de oportunidades, economía más empobrecida, con salarios bajos. Creo que también la vivienda, esto sucede aquí también en España, es un problema, el de la adquisición de la vivienda. No sé si la guerra de Ucrania ha tenido tanto que ver, pero en cierto modo es la falta de oportunidades, ¿no? Y el envejecimiento de una población que ya no se puede marchar.
0: Completamente. Ha sido la democracia cristiana y la socialdemocracia, con sus políticas neoliberales y de austeridad, han sido quienes han tenido la culpa de esta situación, o que siguen teniendo la culpa. Y en el caso de la crisis de la guerra de Ucrania que mencionaste, en realidad sí es una de las razones principales, porque gracias a esa crisis y a esa guerra han subido los precios, no solo de la canasta básica, sino también de la energía en general. También la vivienda ha subido mucho. Entonces se está hablando de una población que está empobrecida y que le teme a que los precios suban aún más, tanto que ya no puedan pagar sus cuentas.
1: ¿Qué importancia han tenido ahora si vamos a la inmigración? ¿Qué importancia han tenido esos discursos anti-inmigración y sobre todo en qué se han sustentado? ¿Cuál ha sido su eje central?
0: Es importante mencionar que la AfD ha direccionado la migración como un chivo expiatorio, como quienes tienen realmente la culpa o tuvieran la culpa de la situación concreta económica en la que se encuentran las personas de Sajonia-Anhalt. No es más que claramente un discurso obviamente sostenido en ideas racistas, en ideas fundamentalistas, que de alguna manera al final lo que quieren mostrar es que la gente se siente excluida, siente que no hay suficientes espacios de trabajo, que no hay suficiente inversión pública, que no hay suficiente atención médica y que todo eso se lo está destinando como si fuera o se lo está pintando como si fuera una situación causada por la inmigración, que realmente no es tanta como parece ser.
1: ¿Ha fracasado realmente, María José, el cordón sanitario? Porque el aislamiento a la ultraderecha ejercido este año por los partidos tradicionales parece no haber funcionado. ¿Esta fórmula ya se ha acabado? Y en este caso, ¿qué cree o qué se plantea en la sociedad alemana que deben hacer los partidos tradicionales para recuperar su electorado, a su electorado?
0: Sí, claramente el cordón sanitario ha fallado y sobre todo se puede, por ejemplo, resaltar que la CDU se ha reducido a más de la mitad. Ellos supuestamente estaban entrando a estas elecciones con el discurso de que iban a reducir a la mitad a la AfD y justamente ellos terminaron siendo reducidos a la mitad. Y realmente no existe una posibilidad de parlamento en la que haya una mayoría opositora realista que pueda funcionar sin complicadas coaliciones de cinco partidos o a

0: acuerdos muy complejos de tolerancia. Por lo mismo se puede hablar de que la política de cordón sanitario no ha funcionado y que eso se debe sobre todo a que la democracia cristiana y la socialdemocracia han querido seguir manteniendo un status quo de políticas neoliberales y de austeridad que ya no responden a las necesidades de la población, que han provocado que la gente con mucha rabia vaya a votar por la extrema derecha.
1: Pues María José Gordillo, recordamos que es socióloga en la Universidad de Heidelberg. Gracias por hacernos esta radiografía social de Sajonia-Anhalt y lo que supone el triunfo de la ultraderecha en estas elecciones. Un saludo desde Madrid. Muchísimas gracias.
0: Muchas gracias, María.
1: Bueno, pues uno de los países europeos en los que han tenido lugar reacciones políticas casi, pues nada más conocer los resultados, ha sido Francia. Allí las reacciones de las distintas formaciones al triunfo de Alternativa para Alemania, como decimos, no se han hecho esperar. El país celebra elecciones en abril y, al igual que en el caso alemán, la ultraderecha puede despegar con fuerza. Sorprende, eso sí, la reacción tibia de Reagrupación Nacional de Marine Le Pen a esos buenos resultados. Reacciones en Francia donde este ascenso ha resonado, bueno, pues en lo que viene a ser la precampaña de las presidenciales. Antonio Delgado, corresponsal en París, buenas tardes.
2: ¿Qué tal? Buenas tardes. Inevitablemente, el resultado en Alemania se ha interpretado como una especie de augurio de lo que puede ocurrir en Francia en esas elecciones aún más trascendentales, que son las presidenciales francesas la próxima primavera. Una señal de alarma, dice el candidato centrista Gabriel Attal. Una mala noticia, coincide el otro candidato centrista, Édouard Philippe.
3: No jamais oublier les pages sombres de son histoire.
2: Ni Francia ni Alemania deberían olvidar las páginas oscuras de su pasado, en una alusión implícita a las ambiciones de la extrema derecha francesa. El candidato de izquierda radical, Jean-Luc Mélenchon, responsabiliza en un mensaje en redes sociales a las políticas neoliberales de los gobiernos de coalición en Alemania, y también es una forma implícita de hablar de Francia, donde en cierto modo gobierna también una gran coalición liberal, la de Emmanuel Macron. En cualquier caso, son lecturas partidistas, entre todas ellas, un silencio clamoroso. La extrema derecha francesa, ni Marine Le Pen ni su número 2 Jordan Bardella se han pronunciado. Hay que recordar que tienen un pasado conflictivo con Alternativa para Alemania, que rompieron con este partido alemán en 2024, su alianza europea, que es verdad que comparten con él planteamientos ideológicos, pero que también les parece demasiado radical, un amigo demasiado tóxico para la pretensión del partido francés de ampliar su base electoral con vistas a esas presidenciales.
1: Bueno, pues muchísimas gracias, Antonio. Desde luego que lo iremos siguiendo muy de cerca también en Francia. Nosotros hacemos una pausa ahora para dar paso a nuestros compañeros de los boletines informativos y volvemos en 6 minutos.

0: Son las 6:30, las 5:30 en Canarias.
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0: Los vecinos de Ceuta vuelven a salir a la calle para protestar por la situación de la ciudad autónoma más de 5 semanas después de la entrada masiva de inmigrantes. Esta vez con el lema «La periferia se moviliza». En la víspera de la vuelta al cole, madres y padres marchan por las calles de Ceuta para exigir la vuelta a la normalidad. Escuchamos a dos vecinas del barrio del Príncipe.
2: Tres niños, ¿y tú cómo vas? Bueno, este más o menos sabe lo que hay, pero el de 5 años, tú no le puedes explicar lo que está pasando. Tú no le puedes explicar. Pasamos por el parque, me dice, vamos, vamos. Digo, que no te puedo llevar al parque.
3: Pero no lo vamos a llevar. ¿Cómo vas a llevar a los niños así? Esperemos que se solucione para ellos y para nosotros, la verdad.
0: Preocupados, aseguran que pese a las medidas de seguridad adicionales impuestas en colegios e institutos, muchos no llevarán mañana a sus hijos al colegio. Dicen que sus derechos no estarán garantizados. Mientras, hoy hemos conocido que la jueza María Tardón de la Audiencia Nacional abre una causa para investigar lo sucedido los días 30 y 31 de julio. Considera que es un ataque grave para la territorialidad de España y asegura que había intencionalidad de atentar contra el Estado vulnerando su integridad. Según la magistrada, se favoreció la entrada desde Marruecos no solo por la permisividad de las fuerzas de seguridad marroquíes, sino también por la presencia de agentes que guiaban a los inmigrantes, tal y como aseguraba la Policía Nacional en su informe. En el auto, la jueza considera que estamos ante un proceso planificado y ejecutado y apunta que lo sucedido puede considerarse como uno de los métodos de guerra híbrida. Radio Nacional de España ha tenido acceso a los audios de la declaración el pasado mes de julio de la presidenta del Partido Socialista, Cristina Narbona, en la Audiencia Nacional, por el caso que investiga a Leire Díez, la exmilitante de su partido, que supuestamente trabajó para desestabilizar investigaciones policiales y judiciales que afectasen a los socialistas y al entorno del presidente del gobierno. Narbona admite indicios preocupantes y, preguntada por quién pudo autorizar en el PSOE pagos a la llamada fontanera del partido, respondía a esto.
4: Eso estaba dentro de las facultades muy amplias del secretario de organización, que podía llevar a cabo los contratos que considerase necesarios para su propia tarea en el funcionamiento del Partido Socialista. Él tenía la capacidad de decidir y de instrumentar contrataciones.
0: Aragón elimina el programa de enseñanza de lengua árabe y cultura marroquí de sus colegios, una medida incluida en el acuerdo de gobierno de Partido Popular y Vox. Redacción en Zaragoza, Teresa Monteagudo.
5: Aragón no impartirá el programa de lengua árabe y cultura marroquí este nuevo curso. Es un plan instaurado en 10 colegios aragoneses y coordinado por la Embajada de Marruecos en España y el Ministerio de Educación. Son las comunidades autónomas quienes lo gestionan. Esta supresión está incluida en el acuerdo de gobierno PP-Vox del pasado 22 de abril. Vicepresidente del Gobierno de Aragón, Alejandro Nolasco.
6: Desde el Gobierno de Aragón anunciamos que acabamos de suprimir el programa de lengua árabe y cultura marroquí que se estaba dando en nuestras aulas desde hace unos años hasta en 10 colegios aragoneses. Estaba en nuestra campaña electoral y lo dejamos por escrito en el pacto que firmamos con el Partido Popular en mayo. Con este paso decimos no a la islamización de Europa, no a la islamización de España. Y además también remarcamos que Vox cumple sus promesas electorales.
5: Vox ya solicitó su eliminación ante las Cortes de Aragón en noviembre de 2025 durante la anterior legislatura.
0: En los deportes, baloncesto, tercer partido de las nuestras en el Mundial Femenino que se juega en Berlín. Javier de Diego, buenas tardes.
7: Hola, buenas tardes. De momento una victoria y una derrota. Nos vamos a la capital alemana para situar el España-Japón enviado especial Norberto González.
8: ¿Qué tal, Javi? Y es vital la victoria para el combinado nacional para seguir vivo en la competición y por ahora va cumpliendo porque gana por 8 puntos, 29-37 merced al buen hacer de Illana Martín, 8.6 para María Conde, pero no se rinde la selección nipona, falta de 1 minuto, 10 segundos para llegar al descanso. En el otro partido del grupo, también a falta de 30 segundos para concluir la primera parte, Alemania 49-32 Mali, en estos momentos España pasaría como primera.
7: Gracias, Norbert. El partido que pueden seguir en directo en el canal Teledeporte de Televisión Española. Y terminamos con tenis. Carlos Alcaraz buscará el acceso a la semifinal del US Open ante el norteamericano Ben Shelton en horario nocturno, ya de madrugada en España. Partido que va a comenzar entre las 2:30 y las 3 de la madrugada del martes al miércoles. El palmareño no va a tocar la raqueta en la jornada de hoy. Ha decidido no acudir a Flushing Meadows a entrenar y dedicar la jornada de descanso al turismo, día de desconexión que siempre suele incluir un paseo por Central Park.
0: Es todo, sigan informados en esta sintonía y en la web rtve.es.
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9: ¿Qué tal? Muy buenas tardes. Actualizamos el tráfico a las 18:35 y está cortadas dos carreteras de Zaragoza por vehículos incendiados. La autovía A2 en la Almunia de Doña Godina hacia la capital Baña y también la A68 en Gallur, esta vez en ambas direcciones. Se encontrarán en ambos puntos los desvíos debidamente señalizados. Accidentes que complican el tráfico en Cantabria, la A67, Arenas de Iguña, sentido Santander, en Alicante, la A7 en Elche hacia Murcia y un último en la entrada a Valencia por la V31 a su paso por Catarroja. Arroya, circulación lenta de salida de Madrid, en la 3 en Rivas, a 5 Arroyo Molinos y de entrada en la 1 en Las Tablas y a 42 en Getafe y Casarruguelos. También circulación lenta en Burgos, en la 1 en La Puebla de Arganzón hacia Miranda de Ebro, en Cantabria, la 8 en Islares, sentido Torrelavega y en varios puntos de Barcelona, su entrada por la C58 y C33 en Moncada, su salida por la 2 en San Joan Despí, la C32 en Viladecans en ambos sentidos y la AP7 en Barberá del Vallès, sentido Tarragona. Tráfico lento en la entrada a Murcia por la 7 en La Ñora y en Málaga en esta 7 en Fuengirola, sentido Marbella. Es una información de la Dirección General de Tráfico.
10: Pues ya estamos de vuelta en 5 continentes para seguir tomando el pulso a la actualidad internacional. Se lo contábamos en la primera parte del programa. Los discursos contra la inmigración han sido determinantes para consolidar el triunfo de la ultraderecha en el estado de Sajonia-Anhalt. La polarización afecta también a otros países. Ayer, por ejemplo, lo pudimos comprobar en Reino Unido, la llegada este domingo de una barcaza con 140 migrantes a bordo al puerto de Portsmouth en el sur de Inglaterra, generó violentos enfrentamientos entre la policía y cerca de 500 personas se oponían al desembarco. El gobierno británico ha condenado estos disturbios, aunque ha reconocido que se está coordinando con las autoridades francesas para ver cómo llevan a cabo sus operaciones ante la llegada de embarcaciones cada vez más grandes. Guillem Pontus, corresponsal, buenas tardes, ¿qué tal?
11: Hola María, buenas tardes.
10: Bueno, cuéntanos cómo están las cosas.
11: Bueno, ha sido esta protesta en Portsmouth un poco inesperada por su magnitud en un contexto tenso este fin de semana alrededor de las cuestiones migratorias. La protesta tuvo lugar anoche, siguió bien entrada la madrugada, centenares de personas intentaron cortar las carreteras que dan acceso al puerto de la ciudad sureña. Ahí habían sido desembarcados en la mañana del domingo 140 migrantes rescatados cuando intentaban cruzar el Canal de la Mancha. Los manifestantes, hombres en su mayoría, algunos encapuchados, intentaron impedir el traslado de estos migrantes a un centro de identificación en el suroeste de Inglaterra. Y durante la protesta increparon y se encararon con los policías. Hubo algunos enfrentamientos, daños en vehículos de las fuerzas de seguridad. Varios agentes resultaron heridos, ninguno de gravedad, ha dicho esta tarde la policía local, que ha abierto una investigación para dar con los responsables de esta violencia. Han ido demasiado lejos, denuncia hoy el gobierno laborista. La preocupación de los británicos sobre la inmigración es legítima, reconocía en la BBC la Secretaría para el Tesoro, pero no se debería expresar de forma violenta e intimidatoria.
12: What we saw in Portsmouth obviously crosses a line. It was...
11: Lo que se vio anoche en Portsmouth sobrepasa los límites, aseguraba también Emma Reynolds. Condena, por lo tanto, del gobierno. El primer ministro lo hizo este mediodía a través de un portavoz en un fin de semana, como te decías, marcado por la tensión porque se vivió otra protesta anti-inmigración. Fue el sábado por la mañana a la entrada del puerto de Dover. De nuevo, centenares de personas vestidas en este caso de negro y todas encapuchadas gritando detened a los barcos en referencia a estas embarcaciones en las que llegan los migrantes bloquearon el tráfico en Dover durante varias horas. Detrás de ambas protestas, la primera la de Dover muy planificada, la segunda en Portsmouth más espontánea, estaría un conocido activista de ultraderecha, Danny Thomas, un asociado de Tommy Robinson, otro activista muy conocido en estos círculos. Tomás estuvo presente en ambas manifestaciones que han vuelto a poner en primer plano el tema migratorio, siempre muy sensible aquí, pero es llamativo que vuelva ahora porque los datos en los últimos meses han mejorado bastante. El número de llegadas por el Canal de la Mancha es el más bajo en 7 años, recordaba hoy Emma Reynolds. Unos 16.000 han llegado en lo que va de año. Es un 43% menos que el año pasado en el mismo periodo. Pero la percepción, María, es otra aquí. Y hay, además, hoy otro motivo de preocupación tras esta llegada de los migrantes a Portsmouth, porque su embarcación salió de Normandía, mucho más al sur de las rutas habituales, que salen cerca de Calais, en el norte de Francia, y el temor que existe aquí es que ante el incremento de los controles en la zona de Calais, ante esta mejor cooperación entre Francia y el Reino Unido en la lucha contra esta inmigración irregular, pues los traficantes estén buscando nuevas vías para llegar al Reino Unido, rutas más largas y más peligrosas.
10: Bueno, pues veremos cómo se van desenvolviendo esas rutas, ya de por sí de un itinerario nada tranquilo y nada seguro. Gracias, Guillaume.
11: Hasta luego.
10: Adiós. Nos marchamos a Oriente Medio para situarnos en Siria, porque paralelamente a las campañas en Irán, Líbano y Gaza o Cisjordania, Israel también está invadiendo este país, algunas zonas de este país. Sus tropas están ya solo a 40 kilómetros de la capital, Damasco. Las incursiones y bombardeos son constantes en localidades como Beit Jin, en el norte del país, al pie de los altos del Golán. Sus vecinos llevan más de un año sufriendo el acoso de ese asedio militar y con ellos hablado nuestro enviado especial de Radio Nacional de España, Santiago Echeverría, que se encuentra sobre el terreno. Santi, buenas tardes, ¿qué tal?
13: Hola María, ¿qué tal? Buenas tardes.
10: Bueno, algunos de esos vecinos han perdido su casa precisamente por los ataques israelíes, ¿no? ¿Has hablado con ellos?
13: Sí, en Beijing hay muchos edificios, numerosos edificios que están ya totalmente derribados por esos bombardeos de Israel, y algunas otras casas sí que permanecen en pie, pero a duras penas, con sus familias viviendo dentro en edificios muy maltrechos. Y este es el caso de la familia Hamadi. En uno de los muros exteriores de su casa hay un agujero enorme estallado por la artillería israelí y falta de hecho una pared, la pared del salón de estar, la que voló por los aires en esa explosión que recuerda Mamun.
14: وقت نزلت إسرائيل ب 28/11/2025 على البلد.
13: Él relata cómo llegó a entrar el proyectil del tanque dentro de la casa, y su hermano Yunes, que vive ahí con él, comparten esa gran casa familiar. Él describe el pánico que sufrieron y que siguen sufriendo los 7 niños, los 7 primos que conviven en esa misma vivienda. Y advertía Yunes que este mismo fin de semana ha vuelto ese fuego de artillería israelí a golpear esas lomas que rodean el pueblo de Beit Jin, como decías, al pie de los altos del Golán. Y esta es la otra guerra de Israel, quizá más desapercibida, como mencionabas también, en comparación con esas ofensivas en Irán, en Líbano, en Gaza, también en Cisjordania. Pero desde luego es una guerra en la que sus tropas están invadiendo del mismo modo territorio sirio, en este caso, desde hace 1 año y medio aproximadamente. Están bombardeando y reforzando además esas posiciones, incluso más allá de los altos del Golán, que Israel ocupa desde hace décadas, y ya están a unos 40 kilómetros de Damasco, están muy cerca de la capital, y además de castigar a estas familias de este pueblo de Beit Jin, es una ofensiva que indudablemente amenaza también con desequilibrar no solo esos frágiles juegos de poder regionales, sino también particularmente los de esta Siria, la Siria actual en pleno proceso de transición después del derrocamiento de la dinastía Assad hace 1 año y medio aproximadamente.
10: Me contabas antes, Santi, fuera de micrófono, que otro de los problemas que existe allí es el de las detenciones, que hay muchísimos vecinos que ni siquiera saben dónde están sus familiares porque se los han llevado las tropas israelíes.
13: Sí, a Nihad Edin, por ejemplo, le asaltaron la casa de madrugada. A su familia les despertó, de hecho, el zumbido de un dron sobrevolando su vivienda. Llegaron los soldados, tiraron la puerta abajo, maniataron a su marido, le vendaron los ojos ahí mismo delante de sus 4 hijos, y desde entonces, desde aquella noche, desde diciembre del año pasado, no han sabido nada de él. Así nos lo contaba ella.
15: أنا هنا خفت كتير منهم يعني هن ساحبين البواريد علينا على الأولاد هن نايمين.
13: Y esta es la misma agonía que se repite dentro de las paredes de muchas de estas viviendas, la misma agonía que está sufriendo, por ejemplo, su vecina. En su caso, ella espera el día que su hermano pueda volver a casa, porque las Fuerzas Armadas, también de noche, también de madrugada, asaltaron su vivienda en una operación en la que entraron por el tejado, también por las ventanas, y se llevaron a su hermano a la fuerza. Desde entonces también sigue detenido. Nos lo ha relatado también a Radio Nacional. Y en esa misma incursión detuvieron a otro de los vecinos. Él sí lo ha podido contar. Él es Nidal Akasa, porque ha sido liberado hace 13 días, hace menos de dos semanas. Y ya de vuelta en casa tiene unas emociones encontradas, porque su hermano es uno de los detenidos que continúa bajo cautiverio, continúa encarcelado por Israel en esos centros de detención militares, y él tampoco puede ocultar que celebra haber salido con vida, que nunca lo tuvo muy claro que pudiese sobrevivir a esos meses de detención. A su edad, ya casi con 60 años, porque además él decía que el ejército de Israel ha matado a 13 vecinos en este pueblo de Beijing. 13 vecinos han perdido la vida bajo el fuego israelí, además todos ellos en un mismo ataque en noviembre del año pasado, lo que también nos da una medida de la magnitud de los ataques y de las incursiones de las fuerzas israelíes, también en Siria, también en esta zona del suroeste de Siria, al pie de los Altos del Golán y muy cerca de Damasco.
10: Zona en la que te encuentras. Pues muchísimas gracias, compañero. Mañana seguimos hablando contigo.
13: Un abrazo.
10: Cuídate. Y ahora sí, volvemos a Europa. En realidad nos situamos en Ucrania, porque la primera visita a Kiev de los enviados del presidente estadounidense Donald Trump este fin de semana pues no ha dado lugar a la esperanza, o para la esperanza. Se acerca el invierno y Rusia sigue intensificando sus bombardeos, y Kiev haciendo daño con sus ataques logísticos con drones, aunque realmente sobre el terreno tanto rusos como ucranianos están empezando a dar ya muestras de cansancio. Laura Alonso, buenas tardes.
15: ¿Qué tal? Buenas tardes, María.
10: Bueno, pues a pesar de estos esfuerzos diplomáticos, no parece que se hayan producido, se vayan a producir grandes avances, o si veremos un formato, Laura, un formato de negociación que fructifique en algún acuerdo de paz.
15: Bueno, no es que podamos hablar de grandes novedades, no ha habido avances, pese al optimismo del enviado norteamericano Kushner, pero lo que sí ha habido es, en estas últimas horas, un pequeño cambio de tono en la posición de Rusia. Es el portavoz del Kremlin, Dmitry Peskov, diciendo que Moscú no descarta la reanudación del formato trilateral, que de hecho es la única novedad que nos dejaban los encuentros de este fin de semana. Ahora bien, añadía Peskov, que es prematuro hablar tanto de la fecha como de la sede de esas reuniones, y es que ayer mismo tanto el presidente Zelensky como los enviados de Trump insistían en la importancia de volver a ese formato de negociación a tres. Debemos hacer lo posible para garantizar que se celebren reuniones trilaterales, decía Zelensky, o trilaterales con la participación de los socios europeos. Ya veremos, aseguraba el presidente ucraniano, qué es lo que acepta Rusia. Pensamos que sería muy productivo recuperar el formato trilateral que ya pudimos implementar hace unos seis meses, es lo que sugería el yerno de Trump, que añadía que esperan avanzar en ese camino muy pronto, porque obviamente cuando todos conversan con todos es más fácil que tener que defender la postura de unos ante los otros y viceversa. Hasta ahora Moscú se había negado a retomar esas conversaciones. Vamos a recordar esas palabras de Putin respecto a que Rusia no negocia con terroristas. Así que, aunque falte mucho por concretar, al menos ya no es un no rotundo. Y puede que ayude una conversación telefónica que Peskov apuntaba como posible.
16: Información o resultados de contactos americanos.
15: Entre los dos presidentes, Putin y Trump, tras esa visita de los negociadores norteamericanos a Kiev. Veremos si eso llega. De momento, parece más posible otro tipo de encuentro a tres bandas.
17: Ucrania, Europa y América.
15: Ucrania, Europa y Estados Unidos. Hemos acordado una reunión para un futuro próximo, anunciaba Zelensky. No sé dónde será, añadía el presidente ucraniano, pero tengo entendido que a Steve, llamaba por su nombre al enviado norteamericano, que a Steve decía, le gustó nuestro tren, así que quizás sea de nuevo en Ucrania. Luego están los discursos. El tono optimista, como os decía, lo ponía Whitman. Que de las conversaciones mantenidas en Kiev decía que han sido significativas, sustanciosas e importantes, pero que también estaba muy satisfecho por el resultado de la visita a Moscú.
18: We seek a diplomatic resolution to this conflict.
15: Porque lo que el presidente Trump busca, y por eso estamos aquí, decía Witkoff, es una solución diplomática y no militar. Y luego está Kushner, que es el que iba al terreno de lo práctico.
18: Obviously, there's no hostilities between the countries, and we have a place where both countries can focus on.
15: Y explicaba que si no hay hostilidades, los dos países se podrán concentrar en desarrollar su enorme potencial y encontrar formas de beneficiarse mutuamente. ¿Cómo? Aunque Trump, explicaba a su yerno, ve que este problema es muy difícil y complejo, cree que vale la pena resolverlo, porque no se trata, decía, solo de terminar la guerra, sino de crear condiciones y acuerdos para una paz duradera y, con suerte, hacer lo que más le gusta al presidente de Estados Unidos. Son palabras literales de Kushner: invertir en oportunidades de negocio y traer prosperidad a Ucrania y a la gente de Europa. De momento parece que esa prosperidad va a tener que esperar. Ucrania ha atacado, según el presidente Zelensky, infraestructuras petroleras y militares en varias regiones rusas. Las autoridades locales y medios independientes mencionan, sin embargo, la muerte de al menos 3 civiles, 2 de ellos en Sebastopol, en la base de la Armada rusa en Crimea, el tercero en un ataque a un edificio en Perm, al oeste de los Urales.
10: Pues muchas gracias, Laura. Les hablamos ahora de Ratko Mladic, ex general del ejército serbo-bosnio, condenado por crímenes de guerra y genocidio en Bosnia-Herzegovina, que ha sido enterrado hoy en Belgrado con honores militares y con la presencia de varios ministros del gobierno serbio. Recordamos que Mladic falleció a finales de agosto a los 83 años en La Haya, donde cumplía esa cadena perpetua. El llamado carnicero de los Balcanes había sido declarado culpable por la masacre de Srebrenica. Aurora Moreno.
19: Buenas tardes. Sí, para buena parte de los serbios, Ratko Mladic era un defensor de su país que solo buscaba una Yugoslavia unida, un héroe, y así lo han despedido.
20: Un gran líder militar, defensor del pueblo serbio, un hombre con un gran entusiasmo, algo excepcional.
15: Para mí es muy importante rendir homenaje a nuestro general, a quien lamentablemente no pudimos ayudar como ciudadanos. Si hubiéramos podido, jamás lo hubiéramos entregado.
21: No solo fue un hombre que defendió al pueblo serbio, sino también uno de los primeros luchadores contra gente como Jeffrey Epstein y las personas que maltratan al mundo entero. Honrar al hombre que fue la punta de lanza de nuestra lucha por la libertad.
19: Miles de personas, muchos jóvenes entre ellos, han desfilado durante 5 horas ante su féretro, junto al que se han colocado sus condecoraciones militares en la iglesia de San Luca. Algunos de los que acudían a despedirle vestían camisetas con el rostro de Mladic y el tradicional gorro militar serbio. Autobuses gratuitos desde Bosnia y las principales ciudades serbias han trasladado a Belgrado a los partidarios del genocida, muerto a los 83 años. En los alrededores se ha desplegado una gran pancarta en la que se leía: bienvenido, general, gracias a tu madre por haber puesto en el mundo a un héroe para recuperar la gloria de la gran Serbia. Sus restos se encuentran ya en el cementerio de Topsider, en Belgrado, como era su deseo, junto a los de su hija Ana, que se suicidó tras conocer las investigaciones que culpaban a su padre de genocidio. Muchos serbios pretenden ahora un revisionismo histórico y relativizan la responsabilidad de Ratko Mladic en crímenes durante la Guerra de los Balcanes, el genocidio de Srebrenica en 1995, en el que fueron asesinados 8.000 hombres y adolescentes bosnios, o el asedio a Sarajevo, por los que fue condenado a cadena perpetua por el Tribunal Penal Internacional para la Antigua Yugoslavia. Desde la presidencia tripartita de Bosnia-Herzegovina, donde conviven en un frágil equilibrio bosnios, croatas y serbios, su representante bosnio, Denis Becirovic, teme que la glorificación del criminal de guerra traiga consecuencias imprevisibles. Una glorificación que provocado una fuerte condena internacional y que no tiene cabida en la Unión Europea ni en los países que aspiran a formar parte de ella, como es el caso de Serbia, porque va contra los valores fundamentales, ha recalcado la jefa de la diplomacia comunitaria, Kaya Kallas. El funeral de hoy no ha sido sino la continuación de los honores y homenajes que se le han tributado durante este fin de semana en Belgrado, a los que han asistido dirigentes serbios y que ha llevado a la comisaria de ampliación de la Unión Europea, Marta Kos, a anular su visita prevista a Serbia.
10: Bueno, pues un día más vamos a volver a Nepal, que ha declarado este lunes como día de luto nacional por las víctimas de las inundaciones que arrasaron el norte del país cerca de la frontera con China, un desastre que deja ya 1.356 muertos y casi 5.000 desaparecidos. La identificación de los cadáveres sigue siendo todo un desafío porque muchas personas siguen aún sin saber el paradero de sus familiares más cercanos o si se pueden encontrar entre, bueno, pues aquellas personas que ya han sido ubicadas. Santiago Barnuevo, buenas tardes.
2: Buenas tardes. Apenas han pasado 13 días desde aquella jornada y Nepal ha vivido hoy una jornada de recuerdo y de duelo por las miles de personas fallecidas tras esa gigantesca riada de hielo y barro que arrasó todo a su paso. A los actos del gobierno y las banderas a media asta se une el reguero de las todavía cientos de familias que siguen buscando a sus desaparecidos y que reclaman más esfuerzos para encontrarlos. No tenemos noticias de mi hermano y aunque dicen que siguen buscando, no hay resultados, decía esta mujer, cansada de ir de un lugar a otro, deseando unas noticias que no acaban de llegar. Y aunque la esperanza cada vez es menor, todavía hay tiempo para milagros. Este es el momento en el que los equipos de rescate se acaban 11 días después de la riada a una mujer cubierta de barro. Estaba en un edificio rodeada de unas 2 docenas de cuerpos. Ella simplemente ha sobrevivido. Nadie sabe muy bien cómo. Estábamos buscando y de repente escuchamos gritos y encontramos a Chandika, de 64 años, viva, explicaba un portavoz de la policía nepalí. Además de buscar a la población desaparecida, la gente empieza a estar inquieta por su precariedad. Según las Naciones Unidas, al menos 84.000 hogares en el lado nepalí han perdido absolutamente todo.
10: Y de Nepal hasta Indonesia nos marchamos, donde el volcán Anak Krakatoa sigue expulsando mucho humo, mucha ceniza y complicando mucho la actividad aérea en la zona, dejando cerrado, por ejemplo, entre otros, el aeropuerto de Yakarta, de momento hasta las 7 de la tarde de aquí en España, la medianoche en el país asiático. Mario Borrego, ¿qué tal?
3: ¿Qué tal, María? Que haya actividad volcánica en Indonesia no es ni mucho menos noticia, pero la erupción de este volcán, el Anak Krakatoa, como nos contabas, situado a unos 150 kilómetros de Yakarta, de la capital, está generando muchísimos problemas, sobre todo porque la enorme columna de humo y de ceniza que emana del cráter y que se alza miles de metros ha obligado a las autoridades indonesias a cerrar el aeropuerto de Yakarta. Se calcula que hay cerca de 340.000 personas afectadas y casi 3.000 vuelos cancelados, con lo que la instalación aeroportuaria está repleta de pasajeros que se han quedado en tierra.
22: My flight was this morning. I was supposed to get back home to Spain.
3: Es el caso de este ciudadano español que cuenta que su vuelo estaba programado para esta misma mañana, pero que se lo han cancelado debido a la erupción. Se quejaba además de que la aerolínea no le había dado más información u ofrecido alternativas. Entiendo que un volcán puede entrar en erupción, pero lo que no entiendo es que si sabían que esto podía suceder y que se iban a cancelar muchos vuelos, ¿por qué no nos avisaron de ello? Nos habríamos evitado venir al aeropuerto o podido buscar alternativas, argumentaba esta mujer indonesia en el aeropuerto de la ciudad de Yakarta. De momento, aunque la actividad parece haber ido a menos, el Anak Krakatoa podría seguir expulsando lava y cenizas estos días, con lo que la incertidumbre en torno a cuándo podría retomarse la actividad aérea sigue siendo significativa. Hay que recordar, por cierto, que este Anak Krakatoa se formó tras la gran erupción del volcán Krakatoa en el año 1883. Esa erupción dejó más de 36.000 muertos y al erupcionar el volcán provocó el considerado como ruido o sonido más fuerte jamás registrado, pudiéndose escuchar a 4.800 kilómetros de distancia.
10: Da miedo, ¿eh? Desde luego.
3: Desde luego.
10: Mario, muchísimas gracias. Hasta mañana.
3: Hasta mañana, chao.
23: No matter how I try,
10: Bueno, pues hasta aquí este Cinco Continentes. Hoy nos marchamos con una banda de Irlanda del Norte, Divine Comedy. Con ellos nos despedimos. Hasta mañana, aquí les esperamos en Radio 5, en Cinco Continentes.

0: Son las 7, las 6 en Canarias.
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0: Vecinos de Ceuta están convocados un día más para volver a salir a las calles para manifestarse ante la crisis migratoria y hoy además en la víspera de la vuelta al cole en la ciudad autónoma está Pablo Danubio.
2: ¿Qué tal? Muy buenas tardes. Pues así es, hay hasta dos convocatorias para manifestarse este lunes en Ceuta, en lo que es la víspera a la vuelta escolar. Hoy hay convocado una marcha por el barrio del Príncipe, en el que las vecinas están reclamando una vuelta al colegio segura. Muchos de ellas ya están asegurando que no van a poder llevar al colegio a sus hijos por las condiciones de inseguridad que se viven en barrios como el Príncipe, mientras el gobierno sigue evolucionando la instalación de 50 carpas en el puerto, una de las de los nuevos campamentos que se espera atiendan a 700 inmigrantes en los próximos días. Sepan que mañana el ministro del Interior, Fernando Grande Marlaska, tiene agenda aquí en Ceuta, visitará el centro de acogida temporal establecido en el polígono industrial El Tarajal, además del puesto fronterizo, y ofrecerá una declaración ante los medios de comunicación a las 5 de la tarde en la sede de delegación del gobierno en Ceuta.
0: Aumenta la presión sobre el gobierno alemán por la histórica victoria de Alternativa para Alemania en el estadio de Sachsenhalle. Del partido ultra se ha servido de la inmigración para movilizar a sus votantes en la que es la región con menor renta per cápita, según nos ha contado María José Gordillo, socióloga en la Universidad de Heidelberg, en el programa Cinco Continentes de Radio 5. Teresa Montoro.
3: Buenas tardes. Para la socióloga María José Gordillo, ese resultado obedece a un voto de protesta por la inseguridad económica tras las políticas de austeridad y el fracaso de la reunificación alemana.
4: El Estado federado de Sajonia-Anhalt se caracteriza por ser el Estado con la menor capacidad adquisitiva de toda Alemania, que ha sido un resultado de décadas de políticas neoliberales de los partidos de centro-derecha y de, claramente, un proyecto fallido de la reunificación alemana.
3: Y como chivo expiatorio, Alternativa para Alemania ha escogido la inmigración, aunque en realidad no pasa del 10% de la población de este Estado de Sajonia. El cordón sanitario para contener a la ultraderecha, dice la socióloga, ha fallado claramente y el que ese voto sea coyuntural y no se consolide dependerá de cómo el partido ultraderechista responda con sus políticas a las necesidades de la población.
0: La asesora de Begoña Gómez en la Moncloa, Cristina Álvarez, su defensa también ha pedido aplazar la vista de mañana. Están citadas tanto ella como Begoña Gómez en los juzgados de Plaza de Castilla por el juez Peinado en una vista preliminar antes de que se celebre juicio contra ambas las dos investigadas. En los deportes seguimos pendientes de la selección española en el Mundial de Baloncesto Femenino. Se juega en Berlín, Javier de Diego.
5: En la capital alemana, siguiendo el torneo, está nuestro enviado especial Norberto González. En juego el tercer partido de las nuestras, enfrente Japón. ¿Cómo marcha el encuentro, Norbert?
6: A falta de 4:40 para que concluya el tercer periodo, sigue arriba la selección española por 7 puntos, 43 Japón, 50 España. Está ganando también cómodamente su partido Alemania. De terminar así con victoria, España sería primera de grupo.
5: Gracias. Dos apuntes para terminar. 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
0: Ahora son las 7 y 4 minutos, 6 y 4 en Canarias. Se quedan con la información más cercana, con las noticias de su comunidad.
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11: Muy buenas tardes, actualizamos el tráfico, son las 7:06 y hasta ahora en Zaragoza dos vehículos incendiados están complicando la circulación en la A2, en la Almunia de Doña Godina en sentido a la capital mañana, y también en la A68 en Gallur en ambas direcciones. Al margen de ello, tráfico lento en Barcelona de entrada por la C58 debido a un accidente, al igual que otro alcance y complica en Alicante la A7 en Elche sentido Murcia, y un último en la entrada a Valencia por la V31 en los entornos de Catarroya. Tráfico lento en Madrid en la 1 en Alcobendas y la 42 en Casarruelos en ambos sentidos, en su salida por la 3 en Rivas y a 5 Arroyo Molinos, y de entrada en la 1 en Las Tablas, también en Burgos, en la 1 en la Puebla de Arganzón hacia Miranda de Ebro, y en Cantabria en la 8 en Islares sentido Torre la Vega. Circulación lenta en la entrada a Murcia por la 7 en La Ñora, y ya en Málaga en esta misma 7 fue en Girola sentido Marbella y San Pedro Alcántara en dirección Estepona. Es una información de la Dirección General de Tráfico.
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12: Buenas tardes. Hoy se han marcado máximas de 42,7 grados en Fuencaliente, Ciudad Real, 42,6 en Andújar, Jaén, y 42,1 en Montoro, Córdoba y Écija, Sevilla. Mañana bajarán las temperaturas en la mitad oeste, aunque aún se mantendrán altas para la época en amplias zonas. Se superarán los 35 en amplias zonas de los archipiélagos de la mitad sur y del nordeste peninsular, incluso 40 en el Guadalquivir, Valencia y Gran Canaria. El miércoles las temperaturas bajarán de forma significativa y generalizada. Mañana ha llegado un frente, dejará cielos nubosos con precipitaciones en el noroeste, localmente fuertes y persistentes en Galicia y Asturias. Por la tarde se formarán nubes de evolución en montañas del centro, sur y este peninsular, que pueden dejar algún chubasco o tormenta aislada en el Bajo Ebro y Pirineos. Persistirá la calima en Canarias y en el sur peninsular. Es una información de AM.
13: Para que veas.
14: Por estas fechas de septiembre, un año más, arranca el curso escolar para todos los alumnos y alumnas, claro, sean ciegos, con discapacidad o sin ella. Es así como más de 7.000 estudiantes con ceguera o con deficiencia visual grave inician curso, el 99% en centros ordinarios, en la veterana Educación Inclusiva, un modelo respaldado por equipos de atención educativa de la ONCE, que proporciona apoyos necesarios para que sigan el curso en igualdad de oportunidades con el resto de compañeros sin discapacidad. Ojo, la experiencia educativa se construye entre todos, dentro y fuera del aula, sin dejar de lado los tiempos de recreo o las actividades extraescolares para aprender y desarrollar autonomía personal y competencias sociales. Ana Llaurado, responsable de atención educativa de la ONCE.
15: Un centro realmente inclusivo no solo piensa en adaptar materiales y contenidos dentro de las aulas, sino que tiene en cuenta toda la jornada escolar para que todo el alumnado pueda participar, convivir y aprender en igualdad de condiciones. Nos referimos a tener presentes espacios tan cotidianos como son los recreos, la hora del comedor, actividades extraescolares, los desplazamientos dentro del propio centro, e incluso excursiones.
14: Juegos inclusivos con supervisión de adultos, un comedor que fomente las habilidades para la vida diaria, son algunos de los refuerzos para la autonomía del alumnado, por ejemplo. En coordinación con los centros, más de 400 profesionales de la ONCE están al servicio de la inclusión en el campo educativo. Equipos específicos de atención educativa que están integrados por maestros y maestras de la Organización de Ciegos y de las administraciones educativas, con apoyo directo a los escolares. La buena sintonía y la comunicación entre todos los implicados es primordial para llevar a cabo un óptimo desarrollo para alcanzar el objetivo final de accesibilidad e inclusión sin barreras. Mostafal Abobelela, instructor de Tiflotecnología y Braille en el CRE de la ONCE en Madrid.
13: Tiene que haber comunicación a los alumnos. El consejo que les doy, que hablen siempre. No se callen algo que quieran o que necesiten. Que si tienen la impresión de que les falta algo o alguna duda o piensan que puede mejorar algo, que lo digan. A los profesores también, que hablen con sus alumnos y con las familias. Si el profesor es la primera vez que está atendiendo a un alumno con discapacidad visual, que no le dé ningún apuro preguntar y a la familia y a los profesionales y al alumno, ¿qué es lo que hace falta?
14: Estrella es la mamá de dos pequeñas ciegas y confirma la importancia que tiene el tema social, sobre todo al margen del educativo.
16: Los dos momentos también que suponen más reto para ellas, pues claro, son el recreo y el comedor escolar. Y todos esos tiempos que no sean, que se salgan de la clase. Tengo que decir que en el caso de mis hijas, afortunadamente por ahora, el balance es muy, muy positivo, están muy integradas en el cole. Y es lo que recibo, ellas están muy contentas y muy bien acogidas. Pero siempre hay que estar alerta con eso, con el tema social, y más conforme vayan creciendo, que yo creo que es lo básico para una persona con discapacidad.
14: Y como no podía ser de otra manera, recuperamos la ilusión que transmiten con su voz dos niñas ciegas que durante estos días empiezan su cole.
17: A mí lo que más me gusta de la vuelta al cole es que conozco a otro nuevo profesor y seguramente sea muy maco.
18: A mí lo que más me gusta es que tengo nuevos compañeros y conozco a un nuevo profesor o profesora y nos dan los libros.
17: Este año me toca ir a música y voy a tocar la viola y me gusta tocar la viola.
18: Vamos a ir a música y voy a tocar la flauta y también vamos a ir a catequesis.
19: ¿Estás preparado para la vuelta al cole? ¡Nosotras sí!
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1: En Galicia, la Xunta da luz verde a su nuevo plan de salud mental que contará con una inversión de 177 millones de euros hasta el año 2030, más del doble que el anterior. El Ayuntamiento de Vigo empezará a aplicar una tasa turística a partir del 1 de octubre, oscilará entre el euro con 20 céntimos y los 2 euros por persona y día, según las características del alojamiento turístico. En cuanto al tiempo, mañana entrará un nuevo frente por el noroeste de Galicia que dejará precipitaciones que se irán extendiendo de oeste a este y que serán más intensas en el litoral noroeste. Temperaturas máximas en descenso, con valores que ya no pasarán de los 25-27 grados.
2: En Asturias hoy es la víspera del Día de la Comunidad, el Día de Covadonga, cuyos actos festivos se celebran este año en los tres consejos de la Ría de Leo. Desde allí, el presidente Adrián Barbón ha mostrado su confianza en que el nuevo modelo de financiación autonómica no reciba el aval del Congreso. Hoy también hemos sabido que el macrofestival musical Bombastic tendrá sede en España el año que viene y volverá a ser Asturias. Será del 15 al 17 de julio de 2027 y se esperan 100.000 visitantes diarios. Con cielos nubosos, en este momento los termómetros del centro de la comunidad marcan 23 grados.
3: En Cantabria se ha inaugurado oficialmente Faro Santander, el centro de arte y cultura que el Banco Santander diseñó para su sede histórica del Paseo de Pereda. El rey Felipe VI ha presidido un acto que ha reunido a personalidades de la cultura y la empresa de toda España y también hispanoamericana. Por otro lado, el Comité de Empresa del Personal Laboral del Gobierno de Cantabria mantiene un encierro desde esta mañana para exigir el desbloqueo de su convenio colectivo congelado desde hace 16 años y que afecta a más de 2.000 trabajadores públicos. En cuanto al tiempo, tenemos una jornada de nubes y claros con 23 grados en Santander.
4: En Euskadi, 280.000 estudiantes han iniciado hoy el nuevo curso escolar. Son un 4% menos que el año anterior por la bajada de natalidad. Varios centros se han fusionado este curso para afrontar la situación. Y ya se encuentra en prisión provisional el presunto autor de los disparos que acabaron con la vida de un taxista el pasado martes en Azpeitia. Está acusado de un delito de homicidio. Desde el sábado permanecía detenido en la comisaría de Ondarroa, donde se había entregado con el arma homicida. Y el Festival de Televisión de Vitoria, arranca hoy su 18 edición. Allí Televisión Española va a presentar las novedades de la temporada. En cuanto al tiempo, tenemos 24 grados en Bilbao, 26 en Vitoria y 22 en San Sebastián.
5: En Navarra se ha completado la vuelta generalizada a las aulas con la incorporación del bloque de los más pequeños, cerca de 15.000 alumnos en educación infantil y 38.000 en educación primaria. En algunos centros, por cierto, con mucho calor. También ha vuelto hoy la actividad al Parlamento Navarro. Los grupos han presentado 5 declaraciones institucionales sobre Ceuta y no se ha aprobado ninguna por falta de unanimidad. Además, mañana se celebra el Día Grande del Privilegio de la Unión en Pamplona, la fundación de la ciudad por el rey Carlos III hace 603 años. Asuntos de una jornada marcada por el calor, con 36 grados ahora en Tudela y 31 en Pamplona.
6: En La Rioja, en algo menos de 2 horas, el seleccionador campeón del mundo, Luis de la Fuente, pronunciará el pregón de las fiestas de su pueblo, de Haro. Lleva todo el día de homenajes porque esta mañana el presidente de La Rioja, Gonzalo Capellán, ya ha anunciado que el jarrero será designado en 2027 riojano ilustre y que el Palacio de los Deportes de Logroño adoptará el nombre de Luis de la Fuente. Y en sanidad, en un año y medio, 1.200 riojanos han necesitado una intervención de la Unidad de Atención Integral a la Conducta Suicida, ya sea por ideaciones o por acompañamiento en casos consumados. En cuanto al tiempo, ahora mismo tenemos 31 grados en Haro, 33 en Logroño y 34 en Calahorra.
7: En Aragón, los bomberos forestales mantienen el pulso con el gobierno, con el que se han reunido esta tarde en el servicio de mediación. El comité de huelga aplaude el acercamiento del Ejecutivo, aunque insisten de la cordialidad, dicen, no se vive. Se han emplazado a otra reunión el miércoles y mañana se concentrarán en la sede del Ejecutivo. Y esto sin haber despedido los incendios de la comunidad. Hasta ahora hay 2 carreteras cortadas en Zaragoza, precisamente por 2 vehículos incendiados. Mientras, en Teruel, satisfechos hoy tras el estreno del grado en medicina en el campus de Teruel. Hasta ahora, cielo despejado en la comunidad, 37 grados en Zaragoza, 36 en Huesca, 33 en Teruel.
8: En Cataluña mañana empieza la huelga, el nuevo curso escolar. Los sindicatos han decidido mantener la jornada de protesta a pesar de las peticiones de la Conselleria y reconociendo que se trata de una jornada especial, sobre todo para los más pequeños. Los docentes piden más inversión en educación inclusiva o mantener las plantillas. En el calor en las aulas o las nuevas directrices sobre el uso de la IA son otros de los aspectos que también marcarán este curso. En cuanto al tiempo, nueva jornada de calor intenso, con 38 grados en Lleida, 31 en Girona y 29 en Barcelona y Tarragona.
9: En Baleares, la proposición de ley de cogestión aeroportuaria podría sortear mañana en la mesa del Congreso el veto impuesto desde Gobierno por el impacto económico que tendría sobre AENA. La presidenta del Gobierno, Marga Proens, ha asegurado esta mañana que la intención del Partido Popular es que la iniciativa continúe con su tramitación en el Congreso de los Diputados. Proens ha criticado, sin embargo, la postura del Partido Socialista en las islas. Y más cosas, el curso escolar comenzará este jueves 10 de septiembre con 19.000 profesores y más de 60.000 alumnos. A falta de dos días, quedan 27 plazas por cubrir. En cuanto al tiempo, tenemos 33 grados en Palma, 28 grados en Mahón, 31 en Ibiza y 30 en Formentera.
10: En la Comunidad Valenciana, el nuevo curso escolar comenzará con más de 800.000 alumnos, 2.000 menos que el curso anterior, pero con más profesores, casi 84.000. Arranca el miércoles con una huelga educativa en defensa de la enseñanza pública, suspendida pero no desconvocada, aunque con voluntad de diálogo por parte de la Consellería de Educación, como ha expresado hoy su titular, Carmen Ortiz, quien el próximo sábado tendrá que hacer frente a la primera gran manifestación educativa de este nuevo curso, al unísono, en las tres provincias. AEMET ha activado para mañana la alerta naranja por fenómenos adversos en el litoral e interior sur de Valencia, donde se podrían alcanzar máximas de 40 grados. A esta hora tenemos 30 grados en Valencia, Alicante y Castellón.
11: En la región de Murcia, la Guardia Civil ha detenido en dos operaciones en una semana a cuatro pateristas y se ha incautado de dos embarcaciones de las que emplean las mafias que trafican con personas. Los muertos en las carreteras de la región durante la operación especial por las vacaciones de verano se han triplicado respecto al año pasado. 8 fallecidos más entre julio y agosto. Y esta tarde el Pozo sigue celebrando la Supercopa de Fútbol Sala. A esta hora, recepción en el Palacio de San Esteban, sede del Gobierno, después en el Ayuntamiento de la capital. 34 grados a esta hora en la ciudad de Murcia y Lorca, 33 en Cartagena.
12: En Andalucía estamos pendientes del incendio declarado esta tarde en una planta de reciclaje de Aledín en Granada. El fuego está perimetrado y de momento no consta que haya personas afectadas. Mejores noticias llegan desde Las Gavias, donde el Ayuntamiento ha autorizado esta tarde el realojo de las 206 viviendas de Sal alojadas preventivamente por los terremotos. Y la Fiscalía pide 18 años de inhabilitación para el exalcalde de Cádiz, José María González Kichi. Se le acusa de dos presuntos delitos continuados, de revelación de secretos y de prevaricación, por el desempeño que tuvo un asesor de su partido en el ayuntamiento. En cuanto al tiempo, solo Almería se libra hoy de avisos por altas temperaturas que superan los 40 grados. Hasta ahora 34 en Granada, 37 en Jaén y 38 en Sevilla.
13: En Ceuta, la Dirección Provincial de Educación asegura que tiene todo preparado para la vuelta a las aulas mañana de más de 16.000 alumnos y de más de 1.500 docentes. Afirma que los centros están limpios y contarán con seguridad privada para mayor tranquilidad de familias y docentes. Algunos padres de alumnos afirman que no los llevarán a clase mientras avanzan los trabajos de instalación de carpas para acoger a migrantes en Los Rosales y en el Muelle de Poniente, ubicación esta última que han rechazado vecinos, empresarios y la autoridad portuaria, y al final también el gobierno de la ciudad, que de inicio había dado su visto bueno. En cuanto al tiempo, tenemos cielos despejados y 24 grados.
14: Melilla ha vuelto a mostrar su apoyo a Ceuta en plena crisis migratoria, fronteriza y política. En el desayuno del Foro de Nueva Economía, el presidente de la ciudad, Juan José Imbroda, ha respaldado a su homólogo ceutí, Juan Jesús Vivas, y ha reclamado al gobierno central una respuesta contundente ante las reivindicaciones de Marruecos. El barón popular también ha pedido protocolos claros para las fuerzas y cuerpos de seguridad del Estado y una legislación que tenga en cuenta las singularidades de ambas ciudades autónomas. Declaraciones en un día en el que al menos una treintena de personas han sido localizadas en atracciones de las fiestas patronales, intentando colarse como polizones en los barcos que las trasladan a la península. En cuanto al tiempo, hasta ahora tenemos nubes y claros y 26 grados.
15: En Extremadura tenemos 6 nuevos casos de fiebre del Nilo. El total ya se han registrado 40 en lo que llevamos de año y 2 fallecidos. Y los profesores extremeños cobrarán 200

0: de asilo e inmigración de Europa. El gobierno central quiere que lo asuma el archipiélago. Daría, dice, dinero, financiación para ello, mientras que aquí el Ejecutivo Autonómico, el Canario, considera que ha de ser el Estado y advierte, se volverían a colapsar los centros de menores aquí en las islas. Mientras, Podemos en el archipiélago ha presentado hoy al gobierno autonómico su plan de mejora migratoria, Plan Canarias Ruta Migratoria Atlántica, que entre las propuestas contempla aumentar los recursos de salvamento marítimo, que llevan tiempo pidiendo más ayuda. En cuanto al tiempo, continúan las altas temperaturas. La Dirección General de Emergencias del Gobierno de Canarias amplía la alerta por riesgo de incendios forestales. Desde las 10 de mañana a martes se amplía a todo el archipiélago. A esta hora, entre 28 y 25 grados en las islas.
1: En Castilla-La Mancha, la plantilla de Airbus y Illescas ha votado suspender la huelga indefinida con la que llevan desde el 25 de agosto. Desde UGT FICA insisten en que las demandas de la plantilla estarían cubiertas con el preacuerdo alcanzado con la empresa. También miles de profesores interinos se han incorporado hoy al curso después de conocer con menos de 48 horas de antelación cuál era su destino. Algunos todavía no saben dónde van a poder alojarse. Y en Albacete, día grande porque empieza la feria. Esta tarde se celebra la cabalgata. Por la noche será la apertura de la Puerta de Hierros. En cuanto al tiempo, todas las provincias de Castilla-La Mancha tienen avisos amarillos activos por calor hasta las 9, con máximas de 38 grados en Albacete, Ciudad Real y Toledo.
2: En Castilla y León, el vicesecretario de Política Autonómica y Local y Análisis del Partido Popular, Elías Bendodo, acaba de pronunciarse en su visita a Salamanca sobre las declaraciones en las que el presidente de la Junta, Alfonso Fernández Mañueco, mantenía esta mañana que quienes entraban en Ceuta hace poco más de un mes, en lo que ha calificado de invasión, debían volverse por donde han venido, incluidos los menores. Bendodo dice apoyarlas 100%, que quien entró de manera ilegal a Ceuta debe salir de forma legal de España, por lo que ha denominado ser una invasión, un atentado ocurrido contra un gobierno débil como es el de Sánchez, ha dicho. Hoy finaliza el plazo para presentar candidaturas en el Partido Socialista de la Comunidad para las municipales del próximo año. Y el alcalde de León, José Antonio Díez, ha reiterado su intención de serlo, y si no sale adelante su propuesta con el PSOE, lo hará con otras siglas. En las fiestas que se celebran estos días en la comunidad, hoy Julieta Venegas en la Plaza Mayor de Salamanca y Rusovsky en la de Valladolid. Sol y entre 3 y 33 grados a esta hora en las 9 provincias.
3: Y en Madrid, más de 1,2 millones de estudiantes no universitarios han comenzado a volver a clase. Los alumnos de infantil y primaria han sido los primeros esta mañana. A partir de mañana, martes, lo van a hacer los de secundaria, bachillerato y formación profesional. En la Puerta del Sol, por cierto, ha comenzado esta tarde una protesta de las trabajadoras de infantil para pedir a la consejería que obligue a las empresas de 0 a 3 a que mejoren las condiciones laborales. La presidenta madrileña, por cierto, ha visitado esta mañana un colegio y allí ha anunciado que la comunidad va a gastar más de 1.200 millones de euros para acondicionar estos centros contra las altas temperaturas. El sindicato UGT se ha mostrado escéptico y recuerda que desde el año 2019 solo se ha gastado 59 millones de euros en este concepto el gobierno madrileño. Y en otro orden, los vecinos del entorno del Bernabéu han denunciado la autorización otorgada por el Ayuntamiento de la capital para la realización de partidos de la NFL estadounidense en el Estadio Blanco. Consideran que la elevación de los límites de ruido permitido no se puede englobar en ninguno de los supuestos de la ley, de la ordenanza contra el ruido. A esta hora en Madrid, 35 grados de temperatura y cielos despejados.

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1: Detrás de una de las imágenes más llamativas del pop moderno hay dos músicos australianos con trayectorias muy distintas. Luke Steele, líder de The Sleepy Jackson, y Nick Littlemore, fundador de Pinot, unieron fuerzas para crear Empire of the Sun, un proyecto concebido casi como una película de ciencia ficción. Walking on a Dream fue el primer sencillo de su álbum debut, llamado igual, publicado en 2008 y producido por el propio Littlemore junto a Peter Mays. El disco supuso el nacimiento de un universo visual inspirado en el teatro japonés, la ciencia ficción y la estética futurista. Aunque inicialmente tuvo un éxito moderado, la canción encontró una segunda vida cuando fue utilizada en campañas publicitarias internacionales, especialmente por una marca de coches japonesa, lo que la devolvió años después a las listas de ventas. Alcanzó el top 10 en varios países y terminó convirtiéndose en uno de los grandes clásicos del pop electrónico de finales de la primera década del milenio.

0: Son las 7:30, las 6:30 en Canarias.
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0: ¿Qué tal? ¿Cómo están? Buenas tardes. El presidente del Gobierno insiste, va a agotar la legislatura y trata a Pedro Sánchez de establecer ya el marco discursivo. La precampaña, les aviso, va a ser larga. Y se agarra la victoria de la ultraderecha en unas elecciones regionales alemanas, las de Sajonia-Anhalt, para presentarse como garante frente al avance de la extrema derecha en Europa.
2: El aviso de que la amenaza ultra, gracias en gran medida a la rendición de la derecha tradicional, gana terreno en Europa y en el mundo. Y también la constatación de que un gobierno como el de coalición progresista que tenemos en España es hoy más necesario que nunca.
0: Sánchez trata de ganar aire en medio de una crisis humanitaria y migratoria en Ceuta que amenaza con devorar a su ejecutivo, defiende su gestión. Cuando la Audiencia Nacional ya investiga la entrada masiva de migrantes, de momento el ministro del Interior sigue negando que haya indicios que señalen a Marruecos. Fernando Grande Marlaska.
3: Al día de hoy no existe ningún elemento sustentado en hecho mínimamente lógico, razonable y objetivo de intervención alguna, ni de Marruecos, ni de ningún otro Estado, ni de ningún agente o persona concreta como autor intelectual de la crisis del 30-31 de julio.
0: Marlaska va a estar mañana en Ceuta, pero yo les avanzo que su versión sigue sin casar con la del presidente de la ciudad autónoma que viaja mañana a Bruselas. Juan Jesús Vivas, hoy en Madrid, en un desayuno informativo en el que ha estado arropado por la plana mayor del PP.
4: Yo estoy convencido que detrás del golpe está Marruecos. Y lo digo abiertamente y lo digo responsablemente, pero es que todos los indicios apuntan a eso.
0: Es lunes 7 de septiembre, una semana que arranca también con la declaración en la Audiencia Nacional del expresidente de Plus Ultra, esa aerolínea, a la que se rescató con dinero público en plena pandemia. Julio Martínez Sola ha asegurado hoy ante el juez Calama, el que tiene imputado a José Luis Rodríguez Zapatero por presunto tráfico de influencias en esa causa, que pagó una comisión al grupo Zapatero, esto es, al expresidente y al que fuera su socio, al otro Julio Martínez, a Julito. Se ratifica Martínez Sola lo que ya contó a Calama por escrito y que choca con la versión de Zapatero. Julio Leite, buenas tardes.
5: ¿Qué tal, Lara? Buenas tardes.
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0: Begoña Gómez pide posponer la audiencia previa al juicio por los presuntos delitos de malversación y tráfico de influencias que el juez Peinado había fijado para mañana.
5: Sí, el instructor había convocado a las 6 de la tarde en Plaza Castilla, en persona, la mujer del presidente del gobierno y también a su asistente Cristina Álvarez, que por cierto, tampoco dice poder asistir porque asegura que está de vacaciones, se va a firma de crucero. Por su parte, la defensa de Begoña Gómez alega para aplazar esa comparecencia que mañana no estará en Madrid, ya que tiene otro compromiso judicial en Barcelona. Un hecho, dicen, que pueden acreditar este paso, Lara. La audiencia previa es el último antes de acordar la apertura de juicio oral ante un jurado popular.
0: Uno de los sonidos de este lunes es este, el de la vuelta al cole.
6: Yo quiero ver a mis amigos y a mi andereño.
7: Ha dicho esta mañana que solo quería jugar, que no quería ir al cole, así que vamos mal.
8: Hoy voy a ir a primaria y tengo mucha vergüenza.
7: Un poquito de pena sí queda.
5: Sentimientos encontrados en padres y alumnos, volver a las aulas, a la rutina cuesta, también al bolsillo, y es que por hijo, de media, los padres deben pagar unos 422 euros en el mes de septiembre. Libros, mochilas, material escolar, todo sube respecto al año pasado, también guarderías, comedores o clases extraescolares.
0: Lo que se mantiene, Julio, son las reivindicaciones de los profesores en casi todas las comunidades.
5: Así es, exigen más recursos, mejores condiciones y bajar los ratios por aula, entre otras cosas. En Madrid esta tarde las educadoras infantiles han empezado una concentración permanente en la Puerta del Sol, pasarán en esa plaza 4 días con sus respectivas noches con el objetivo de forzar a comunidad y a ayuntamiento a volver a la mesa de negociación.
0: Hasta allí vamos en directo. Josefina Maestre, ¿qué tal? Buenas tardes.
9: Buenas tardes, ¿qué tal? Pues sí, aquí estamos, seguramente podéis escuchar alrededor de 200 educadoras infantiles vestidas de amarillo y el sonido que se escucha hoy en la Puerta del Sol es Somos, la voz de la infancia. Ellos se dedican a educar a niños de 0 a 3 años, llevan 5 meses en un conflicto con la administración regional y local y están pidiendo estas reclamaciones. Escuchamos a Rosa Marín, portavoz de la Plataforma de Escuelas Infantiles.
10: Pedimos que abran la mesa de negociación y estamos pidiendo bajada de ratios pareja educativa y unos salarios dignos. Ahora mismo estamos ganando 1.080 euros al mes y lo que pedimos es igualarnos a la gestión directa, que serían en torno a 1.700, 1.800 euros.
9: Entre los avances destacan que el Ministerio de Educación está a punto de aprobar una modificación de un Real Decreto para la bajada de ratios y la pareja educativa, pero que están a la espera de la Consejería de Educación para la mejora salarial. Hay que decir que otras comunidades autónomas, excepto Navarra y Baleares, están en la misma situación.
0: Gracias, Josefina. Día de vuelta a clase para niños de infantil y primaria cargado de reivindicaciones en Madrid. También han inaugurado el curso en algunas universidades. La Carlos III en Getafe ha empezado las clases. La princesa Leonor.
5: Y así han recibido a Lara, la heredera al trono, en la universidad pública en la que va a cursar el grado de Ciencias Políticas. La expectación era máxima ante la llegada de Leonor, que asegura empieza el curso muy ilusionada. Este primer día de clases ha transcurrido con cierta normalidad, y esto decían sus compañeros al terminar la jornada.
11: La gente se sorprendía un poco cuando pasaba.
12: Una chica más, hay que incluirla de la manera más pacífica posible y tratarla como a todos.
13: Estábamos hablando de si iba a haber más seguridad por aquí.
14: Nos trae como más prestigio a la uni.
0: Ratko Mladic, el responsable del genocidio de Srebrenica, ha sido enterrado en Belgrado con honores militares.
5: El exgeneral del ejército serbobosnio estaba condenado por crímenes de guerra y genocidio en Bosnia-Herzegovina, pero todavía es considerado por muchos como un héroe. De hecho, el ejército ha estado presente en el entierro, así como varios ministros del actual gobierno serbio. Mladic murió a finales de agosto, a los 83 años, en La Haya, donde cumplía cadena perpetua.
0: Y el Canal de Panamá, Julio, tiene nueva administradora, Ilia Espino.
15: Sé lo que significa ser la primera mujer en asumir la administración de este canal. Sé también que trae eso consigo expectativas.
5: Lo están escuchando, es la primera mujer en llegar al máximo cargo del paso navegable, que mueve al menos el 3% del comercio marítimo mundial. Espino ha hablado del difícil escenario que se le presenta, de la sequía, de la necesidad de construir un nuevo embalse que garantice el agua dulce para la población, pero también el tránsito regular, Lara, del canal durante los próximos 50 años.
0: Julio Leite, gracias.
5: Hasta luego.
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0: Sobre las elecciones en la región de Alta Sajonia, en Alemania, también han circulado desinformación los últimos días. El objetivo, sembrar dudas sobre la integridad del proceso electoral. María Navarro, Verifica RTVE. ¿Qué tal? Buenas tardes.
1: Buenas tardes.
0: ¿Qué bulos han circulado, María, durante esa campaña?
1: Pues, por ejemplo, traemos un vídeo que vamos a escuchar a continuación.

0: ¿Qué muestra ese vídeo, María?
1: Pues esta grabación muestra las manos de una persona con guantes que abre los votos por correo y tacha con una cruz dos papeletas. El vídeo lo difunde un mensaje de X el 4 de septiembre y dice que son trabajadores electorales alemanes que se grabaron destruyendo las papeletas con votos emitidos para el partido de ultraderecha Alternativa para Alemania. Pero es un bulo, no es un recuento real, es un montaje. ¿Cómo lo sabemos? Pues los tres sobres llevan impreso el nombre y el apellido de la misma persona, y además hay que decir que las papeletas del vídeo incumplen la normativa electoral porque carecen de distintivos obligatorios.
0: Y María, este no ha sido el único bulo que habéis detectado en Verifica.
1: Así es, también hemos encontrado un mensaje de X que dice que en la ciudad alemana de Halle los votos se estaban contando antes del cierre de las urnas, a las 6 de la tarde. Esto también es falso. Esta publicación se apoya en una información errónea del periódico alemán Zeit en su minuto a minuto de la jornada electoral. Se trata de una entrada de las 3 y cuarto de la tarde que decía: comienza el recuento de votos por correo de 60 distritos electorales en Halle Neustadt, y minutos después este medio, el propio medio, rectificó y aclaró que se refería en realidad a las tareas preparatorias y no al recuento oficial de votos. De hecho, el propio periodista de Zeit se lo explicó a los compañeros de Deutsche Welle. Además, esta nota se corrigió posteriormente. Y por poner un poco de contexto, el reglamento electoral del estado de Sajonia-Anhalt especifica que las papeletas no deben contarse oficialmente hasta que finalice el periodo de votación a las 6 de la tarde. Sin embargo, pueden abrirse los sobres con antelación para facilitar el recuento posterior de las papeletas.
0: Este tipo de mensajes que alertan de fraude electoral los vemos ahora en el contexto de las elecciones en Alemania, pero es una narrativa, María, que ya habíais detectado anteriormente.
1: Así es, y además este tipo de desinformación hay que decir que se difunde con fines políticos y que es peligrosa porque tiene un efecto directo en las democracias. Lo vemos ahora en Alemania, pero también hemos detectado estas narrativas en las autonómicas que ha habido en los últimos meses en España. ¿Con qué objetivo? Pues uno de ellos es desincentivar la participación ciudadana, o también se busca influir en el sentido del voto. En España siempre vemos mensajes falsos, por ejemplo, sobre el papel de Indra en las elecciones, o siembran dudas sobre la seguridad del voto por correo. Y esto que hemos observado lo hemos observado también en otros procesos electorales, como en Estados Unidos, en Brasil, en Argentina o ahora en Alemania. Y esto es que son casi los mismos bulos y que lo único que cambia es el idioma.
0: Me temo que la desinformación electoral no descansa, en este caso ha sido Alemania, pero me parece que nos podemos ir preparando para lo que está por venir también en nuestro país. María Navarro, Verifica RTV, muchas gracias.
1: Gracias.
0: Conectamos con Torre España para actualizar la información meteorológica. Mónica López, buenas tardes.
2: Buenas tardes.
0: Bueno, sorpresa, sigue haciendo calor este lunes después de un fin de semana de récord, Mónica.
2: Pues sí, hemos tenido un fin de semana en el que ya empezamos a hablar de temperaturas récord el viernes y ha seguido subiendo la temperatura, y hemos tenido récords de temperaturas mínimas y de temperaturas máximas. Es decir, el sábado en varias ciudades españolas no se había dormido tan mal nunca en septiembre. En Sevilla, por ejemplo, tuvieron una temperatura mínima de 25,7. En Zaragoza más de 25, en Madrid 24,8, son temperaturas cerca de las temperaturas tórridas, pero hay que recordar que estábamos a 5 de septiembre. Hizo calor de noche, hizo calor de día, y ayer batimos récord de temperaturas máximas de septiembre en Lleida, por ejemplo, con más de 40 grados, en Zaragoza con 39, en Valencia con más de 38, en Logroño con 37,5, en Baleares esas temperaturas fueron altísimas, tuvieron más de 40 grados, en Palma, por ejemplo, en el interior, en Palma, por ejemplo, en la costa llegaron a 35,9. Son temperaturas muy altas que siguen hoy. Hoy ha bajado un poquito por el noroeste y en el Mediterráneo, pero en general seguimos con valores muy altos. Estamos en 40 grados de máximo hoy en Toledo, 41 en Badajoz, 41 en Córdoba, 39 en Zaragoza, 39 en Lleida, 38 en Cuenca, 35 en Valladolid. Son temperaturas que siguen siendo muy, muy altas para un mes de septiembre.
0: Bueno, la buena noticia, Mónica, es que por fin tenemos descenso térmico.
2: Sí, tenemos descenso térmico y abrupto, que es lo que pasa en otoño normalmente, que las temperaturas no bajan de a poquito a poco, sino que bajan de golpe. Mañana empiezan a descender por el noroeste, mañana se notará que ya hace algo más de fresquete en Galicia, Asturias, donde tampoco están muy disparadas, y sobre todo en Meseta Norte lo notarán, valores máximos ya pues de 30, 32... Sigue haciendo mañana calor en el este peninsular, de hecho pueden incluso repuntar un poquito en la Comunidad Valenciana. En Valencia concretamente hay avisos activados de color naranja por máximas que se pueden acercar a los 40 grados, ojo. Y también seguimos con temperaturas de más de 35 en medianías en Canarias, pero el miércoles bajan las temperaturas de forma radical. El descenso nos lleva a hablar en algunos sitios de 12, 14 grados, incluso menos que las temperaturas de mañana. Ya el miércoles hablaremos de valores por debajo de los 25 en toda la meseta norte, todo el Cantábrico, por debajo de los 30 en muchos puntos de la meseta sur, del Valle del Ebro, Aragón. Quedarían algunos resquicios de máximas por encima de los 35 en Murcia o en el Valle de Guadalquivir, pero en general son temperaturas ya bastante más normales. Y si me vas a preguntar qué esto para cuánto dura, te diré que las temperaturas seguirán así más suaves unos cuantos días, pero a partir del viernes pueden volver a repuntar, sobre todo por el suroeste. O sea que, bueno, es lo que tiene el otoño, ¿eh? Que bajan de golpe, vuelven a recuperar un poquito, vuelven a bajar. Ahora estaremos de bajón.
0: Mónica López, gracias.
2: Hasta luego.
0: Y hay fútbol en directo de Primera División, Getafe-Celta de Vigo. Nacho Gómez, buenas tardes.
3: Buenas tardes. Es uno de los partidos de hoy que cierran la jornada 4 en el Coliseum. Alfonso Pérez se encuentra Diego Tomé. Buenas tardes.
4: ¿Qué tal, Nacho? Buenas tardes. Pues estamos aquí en el Coliseum y por el momento gana el Getafe de José Bordalás. Lo hace desde el minuto 21 con ese gol de Satriano. Ha llegado en un centro de Mojica, sacaba ese córner muy medido al segundo palo, el balón quedó muerto en el área y Satriano, el más listo de la clase, mandó el balón al fondo de la red. Defendidas por Radu. Desde entonces, el conjunto de Bordalás se ha echado un poquito atrás, ha dejado la posesión al Celta, ese dominio del balón, pero que por el momento no llegan con grandes ocasiones a la portería defendida por David Soria. La más clara del Celta la tuvo González en los primeros minutos. Ojo ahora, porque se estaba acercando ahí el conjunto vigués a la portería de David Soria, pero como decimos, de momento el partido bajo control del Getafe de José Bordalás.
3: Gracias, Diego. A partir de las 9:30 cerrarán la jornada Elche y Real Sociedad y en segunda división a las 8:30 Sabadell y Córdoba. Estaremos también pendientes de esos partidos.
0: Y esta noche aquí en 24 horas en Radio Gaceta dos entrevistas importantes, Nacho.
3: Sí, se pasan por aquí por Radio Gaceta Javier Tebas, el presidente de la Liga, con quien vamos a hablar de la situación del Rayo Vallecano, de toda la polémica del estadio, el cierre de mercado, la situación en Ceuta y también de la posición de la Liga con respecto a la figura de Infantino. Y el segundo invitado, Lara, es Alejandro Valverde, el seleccionador nacional de ciclismo, con quien vamos a repasar la lista de convocados para el Mundial de Canadá 2027 que hemos conocido hoy, con Juan Ayuso o Enric Mas entre ellos. Y también pues vamos a repasar la victoria de la selección femenina de baloncesto en el Mundial, nos lo cuenta Norberto González.
5: Así es, máxima alegría con la victoria de la selección española por 59-79, 20 arriba para el equipo de Miguel Méndez, que no solo logra la victoria, el pase a la siguiente ronda, sino que además lo hace directamente a cuartos de final tras la victoria de Alemania sobre Mali. Excepcional el trabajo del equipo español con una Guafán soberbia, 16 puntos, 10 rebotes y ojo, la benjamina Illana Martín, 20 puntos, 4 rebotes, 1 asistencia para ser la mejor en una victoria coral de la selección española, que sin duda alguna ha hecho sufrir, pero que merece estar en la siguiente ronda, en cuarto de final, tras ganar a Japón por un contundente 59-79.
3: Gracias, Norberto. Todo esto, Lara, podrán escuchar en el Deporte en 24 horas, Radio Gaceta.
0: Aquí estaremos, gracias.
3: A ti.
0: Y abrimos ya la ventanita cultural con Elena Burgos. Buenas tardes.
6: Hola, buenas tardes.
0: Hoy empezamos en Santander, que inaugura Elena un nuevo centro de arte con exposiciones muy potentes.
6: Mira, solo con decir algunos nombres ya nos damos cuenta de la importancia de este nuevo espacio. Velázquez, Goya, Miró, Frida Kahlo y Diego Rivera. Está en el edificio Pereda, histórica sede de Banco Santander, y ha sido remodelado por el arquitecto David Chipperfield. La inauguración oficial de este centro, llamado Faro Santander, ha sido este mediodía a cargo del rey Felipe VI, aunque no abre al público hasta mañana.
0: Pero Radio Nacional ya lo ha visitado, lo está visitando ahora mismo, de hecho, en un recorrido guiado por las exposiciones de esos artistas que nos contabas. Robert Álvarez, buenas tardes.
7: Buenas tardes, Lara. Justo acabamos de terminar esa visita por este nuevo espacio cultural que alberga la colección privada del Banco Santander, una colección que irá rotando. El banco posee 1000 obras como Sansón y el León de Rubens o Cristo en la Cruz en un paisaje de Toledo de El Greco, obras que Felipe VI ha podido ver esta mañana. Pero Faro Santander también mostrará arte que no es propiedad del banco en sus exposiciones temporales, como la colección Gelman, compuesta por obras de Frida Kahlo o Diego Rivera, que nunca habían salido de México, lo que ha desatado una polémica en el país. Daniel Vega, director de Faro Santander, ha hecho referencia a esta disputa.
8: Lo que tenemos es un acuerdo con los propietarios. Y dentro de ese acuerdo, y dentro de nuestro más absoluto respeto a la normativa básicamente aduanera mexicana, nosotros vamos a gestionar la colección.
7: El espacio en sí mismo también es protagonista en Faro Santander. El interior del histórico edificio Pereda ha sido remodelado por el premio Pritzker 2023 David Chipperfield.
9: Durante generaciones, este edificio fue conocido como un banco y la ciudad lo experimentó en gran medida desde el exterior. Hoy ha sido reimaginado como un lugar de cultura, encuentro y acceso público.
7: El acceso es gratuito hasta el 17 de septiembre. Las 20.000 entradas que se ofertaron online están agotadas, pero se pondrán a disposición entradas adicionales a diario en taquilla.
6: Pues seguro que vamos a hablar mucho de Faro Santander esta temporada, Lara, y también, por supuesto, de las exposiciones que tiene preparadas uno de los principales museos de nuestro país, el Reina Sofía.
0: Claro, lo dices porque su director, Manuel Segade, ha presentado la programación de exposiciones y actividades para los próximos meses, con mucha importancia a las mujeres artistas y al cuerpo. Por cierto, a las 8:30 vamos a hablar aquí en 24 horas con Elvira Dienganios, es la exdirectora del MACBA, del Museo de Arte Contemporáneo de Barcelona, y en Barcelona acabamos, Elena.
6: Pues sí, porque a las 9 empieza una gala que se llama Aixeca el telón, Arriba el telón, con la presencia del ministro Urtasun. Es la gran fiesta del teatro en Cataluña, que empieza el curso muy optimista, porque la temporada pasada fue muy bien y seguro que lo celebran, como decimos, a partir de las 9 en el Gran Teatro del Liceu.
0: En Barcelona, Elena Burgos, gracias.
6: Hasta mañana. Luego.
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12: Demà a les Illes Balears continuarem amb temps càlid i estable. Les temperatures baixaran lleugerament, però continuaran altes a moltes zones. Al nord de Mallorca es podran arribar a 38 graus. Màximes previstes de 30 graus a Maó i a Formentera, 31 a Eivissa i 32 graus a Palma. Serà un dia càlid amb sol i cel clar o poc ennuvolat. Durant el matí, núvols baixos amb boires. Les temperatures mínimes no baixaran de 25 graus a Formentera, 22 a Maó i 20 graus de Palma. Bufarà vent fluix de component sud, augmentant a moderat. És una informació d'EMET.
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0: Son las 8, las 7 en Canarias.
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0: ¿Qué tal? ¿Cómo están? Buenas tardes. El sonido en muchas casas hoy ha sido este, el de la vuelta al cole.
2: Yo quiero ver a mis amigos y a mi andereño.
3: Me gustaría jugar con mis amigos.
4: Hoy voy a ir a primaria y tengo mucha vergüenza y estoy muy feliz.
0: Una vuelta al cole lejos de la normalidad en Ceuta. Las clases comienzan mañana, va a haber seguridad en todos los centros y esta tarde los ceutíes estaban convocados para protestar por el miedo que tienen muchos al regreso a las aulas. Pablo Danubio, buenas tardes.
5: ¿Qué tal? Muy buenas tardes. A pesar de que todos los colegios en Ceuta tendrán seguridad privada y policía y ejército estarán vigilando las rutas escolares, la realidad es que muchos padres ya han decidido que sus niños no van mañana al colegio. Tanto en el barrio del Príncipe, en la periferia, como aquí en el centro, cientos de madres denuncian que con esta inseguridad en las calles no se garantiza la educación.
6: Por mucho que quiera dar esta normalidad el gobierno, es que no la hay, y menos en la zona de infantil. Si es que se han encontrado de todo, desde cuchillos hasta mierda refregada por las paredes.
7: Tenemos mucho miedo que lleva a los niños al colegio y pasar el lado de la puerta del colegio de Pisito Perito.
6: Estamos abandonados. El parque está petado. No podemos llevar a nuestros hijos al parque. Mi hijo llorando, 5 años. ¿Tú cómo le vas a explicar a un niño de 5 años que no puedes llevarlo al parque?
5: Mientras tanto, el gobierno sigue trabajando para habilitar los nuevos campamentos para inmigrantes. En el puerto, decenas de ellos ya se han acercado a preguntar si habrá sitio para todos.
0: Gracias, Pablo. De momento, mañana estará allí la ministra de Educación. La crisis en Ceuta y la entrada masiva de inmigrantes que investiga ya la Audiencia Nacional planea sobre el tramo final de la legislatura, pero les avanzo ya que Pedro Sánchez no cambia sus planes. El presidente del gobierno se presenta como dique frente al avance de la extrema derecha en Europa.
8: El aviso de que la amenaza ultra, gracias en gran medida a la rendición de la derecha tradicional, gana terreno en Europa y en el mundo, y también la constatación de que un gobierno como el de coalición progresista que tenemos en España es hoy más necesario que nunca.
0: Palabras de Sánchez después de esa histórica victoria de Alternativa para Alemania en el estado de Sajonia. Ángel, unos resultados con mucha miga porque por primera vez desde el fin de la Segunda Guerra Mundial la ultraderecha puede gobernar un land. Y eso es mucho decir en un país construido tras derrocar al nazismo. Javier de Diego, buenas tardes.
9: Hola Lara, ¿qué tal? Buenas tardes.
0: Mañana vuelve la Champions, pero hoy tenemos fútbol en primera y segunda división.
9: Eso es, en juego desde las 7 en el Coliseo, en el Getafe 1 ha marcado Satriano, Celta de Vigo 0, partido en el descanso. A las 9 y media comienza en el Martínez Valero el Elche Real Sociedad. Son los dos últimos partidos de la cuarta jornada de Liga en primera. También concluye hoy la cuarta jornada en segunda división. El encuentro de la Nobra Creu Alta entre el Sabadell y el Córdoba comienza en 23 minutos. En baloncesto, España clasificada directamente para los cuartos de final del Mundial Femenino que se juega en Berlín tras imponerse Japón por 20 puntos, 79 a 59. Ese triunfo, combinado con el de Alemania sobre Mali, permite a las nuestras acabar primeras de grupo y evitar los cruces hasta los cuartos de final del próximo jueves. Y terminamos con tenis. Toca trasnochar para ver el quinto partido de Carlitos Alcaraz en el US Open. El enfrentamiento contra el norteamericano Ben Shelton se va a jugar en la madrugada del martes al miércoles sobre las 3 aproximadamente hora española. El murciano se juega el pase a las semifinales del torneo neoyorquino.
0: Con lo bien que me vino el horario de ayer, Javi.
9: Ayer bien.
0: Bueno,
9: ya no quedan ni chinos ni japoneses, o sea que no tenemos que pronunciar. ¿Sabes que hoy no ha ido a entrenar Carlitos?
0: ¿Y eso?
9: Pues porque juega tan bien que no hace falta.
0: Bueno, pues vas ahora.
9: Desconexión, pero siempre se pega un paseíto por Central Park. Yo también lo haría.
0: Javi de Diego, gracias.
9: Adiós.
0: 8 y 4, 7 y 4 en Canarias. Vamos al lío.
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0: La Audiencia Nacional investigará la entrada masiva de migrantes en Ceuta en un auto al que ha tenido acceso Radio Nacional. La jueza María Tardón considera que los hechos suponen un ataque grave contra la integridad territorial y que podrían ser constitutivos de varios delitos, entre ellos delitos que afectan a la paz o a la independencia del Estado. Gemma Alfaro, ¿qué tal? Buenas tardes.
10: Sí, buenas tardes. La jueza Tardón lo tiene claro. Cree que lo ocurrido en Ceuta tenía la intención de atentar contra el Estado. Asegura que trataban de vulnerar la integridad territorial y se remite expresamente unas palabras del presidente del Gobierno en su visita a la ciudad autónoma, en la que definió lo ocurrido como un ataque, una violación de la integridad territorial de nuestro país. Todo mediante un flujo migratorio masivo, que dice el auto de 26 páginas, es un método de guerra híbrida para alterar la vida de Ceuta. Dice que hay una clara gestión favorecedora desde el territorio marroquí, no solo con la permisividad de los agentes de fronteras, sino también por un guiado activo de las personas que cruzaban. Afirma que lo ocurrido en Ceuta no es un hecho aislado ni casual, es todo un proceso, con un antes que incluye la movilización a través de redes sociales. Asegura que no se ha podido determinar el número de personas que entraron ni las que permanecen todavía en Ceuta por el colapso. Así las cosas, para la jueza estamos, además de delitos que comprometen la paz o la independencia del Estado, ante vulneraciones de los derechos de los ciudadanos extranjeros, homicidio imprudente y organización criminal. Tardón también ha acordado, como le pidió la Fiscalía, abrir una pieza separada y no accesible para todas las partes, para las diligencias que necesiten mayor protección por afectar a elementos que tengan que ver con la seguridad nacional.
0: Gracias, Gemma. También hoy el presidente ceutí ha repetido que la ciudad autónoma vive una situación de alerta máxima para la seguridad nacional, que es una olla a presión que puede estallar en cualquier momento. Juan Jesús Vivas hoy ha estado arropado por una decena de varones autonómicos y por el líder de su partido, por Alberto Núñez Feijóo, y que en un paso más ve lo ocurrido un plan de Marruecos para conseguir de España algún tipo de cesión. David Fernández, hola, buenas tardes.
17: Hola, buenas tardes. Sí, Feijóo ha vuelto a cargar contra el gobierno por su gestión y ha elogiado la figura de Vivas. Dice que su resistencia ha conseguido que Marruecos no complete su plan de chantaje a Sánchez.
18: Ha frustrado un plan que empezaba por una invasión, que seguía con la resignación y terminaba con algún tipo de cesión al país vecino.
17: Coincide con Vivas en responsabilizar a Marruecos. Ambos creen que está detrás tutelando la operación. El presidente de Ceuta lamenta que el gobierno no esté a la altura y exige que ponga fin a esta crisis porque la situación, dice, es insostenible.
19: Ceuta es una olla a presión que en cualquier momento puede estallar. Y por tanto le pedimos al gobierno que concrete la fecha en la que Ceuta va a volver a la normalidad.
17: Toda la plana mayor del PP ha querido arropar a Vivas, 7 varones autonómicos incluidos, que han vuelto a rechazar la acogida de menores.
20: La solución es que todos retornen a su país, y si son menores, mucho más importante, pues tienen que estar con su familia.
21: Yo no creo que solucionar el problema sea generar un problema en otras comunidades autónomas.
22: Si consiguen su objetivo, pues evidentemente el efecto de llamada será enorme.
17: Ayuso, que ha tomado la palabra en el desayuno informativo de esta mañana, ha acusado a Sánchez de ponerle una alfombra roja a Marruecos y se ha preguntado si su siguiente objetivo será Melilla o Canarias.
0: El gobierno desclasificará mañana los informes sobre la entrada masiva. Serán públicos desde el miércoles y hoy Pedro Sánchez ha reivindicado ante diputados y senadores socialistas el trabajo hecho y la respuesta a la crisis de Ceuta. El presidente no cambia ni el paso ni el discurso. Asegura que agotará la legislatura y pide a los suyos mantener la mirada larga. Leticia Arenas, buenas tardes.
23: ¿Qué tal? Buenas tardes. Fue una de las razones que le permitió mantenerse en la Moncloa en 2023, cuando todos, dentro y fuera, lo daban por perdido. En todo este tiempo, Pedro Sánchez nunca ha dejado de utilizar un lema que otros dan por amortizado, el del único dique de contención posible a las políticas de ultraderecha en el mundo y en España. Lo de Sajonia le hace traer a hoy su gran batalla electoral. Habla el presidente de aviso y de constatación. Aviso, dice él también, líder socialista, de que la amenaza ultra gana terreno gracias, cree, a la rendición de la derecha tradicional, y la constatación añade de que un gobierno como el suyo es más necesario que nunca.
24: El mundo, por tanto, nos mira. Somos la vanguardia del avance frente a los reaccionarios. Por tanto, no olvidemos que cada día de avance, cada política aprobada en estas Cortes Generales, es un día y un derecho más ganado frente a los ultras.
23: Trata Sánchez de levantar la moral de unos socialistas a los que la crisis de Ceuta les ha supuesto un nuevo y durísimo golpe. Les pide vaciarse para pelear los presupuestos en el Congreso y hacer frente al último año de legislatura. El presidente se ve gobernando hasta 2030.
0: Sánchez defiende al gobierno de coalición frente al auge de la ultraderecha en Europa. Enseguida vamos a Alemania, pero primero una causa judicial que también puede condicionar el tramo final de la legislatura. Hoy el expresidente de la aerolínea Plus Ultra, el caso en el que está investigado Rodríguez Zapatero por presunto tráfico de influencias, ha confirmado ante el juez que pagó a Zapatero por mediar en el rescate a la compañía. Laura Herrero, buenas tardes.
2: Buenas tardes, sí, lo puso por escrito y hoy se ha ratificado en ello en sede judicial. El expresidente de Plus Ultra ha asegurado que pagaron una comisión del 1% porque tenían miedo que no se produjese ese rescate de la aerolínea. 500.000 euros ha explicado que pagaron por informes de consultoría como análisis relevante que servirían de tapadera. Una comisión que Julio Martínez Sola dio por hecho que iba para el grupo Zapatero, en referencia no solo al expresidente del gobierno, sino también a su mano derecha y amigo Julio Martínez Martínez, algo que José Luis Rodríguez Zapatero siempre ha negado. Martínez Sola también se ha referido a los contactos de Julio Martínez Martínez con Venezuela, ha asegurado que viajaba casi cada semana al país y que incluso él llegó a conocer a Delcy Rodríguez en una reunión protocolaria. Mañana declara Roberto Rosselli, quien fuera CEO de Plus Ultra, quien, según Martínez Sola, dará más detalles ante el juez de cómo se procedió al pago de esa comisión del 1%.
0: Laura Herrero, gracias.
2: Gracias.
0: Y en el caso Begoña Gómez, el juez Peinado convoca de nuevo a la mujer del presidente del gobierno para este mismo martes. El magistrado la cita a ella y también a su asesora, a Cristina Álvarez, mañana a las 6 de la tarde en una audiencia previa al juicio por la cátedra de la Universidad Complutense que codirigía, aunque no es necesario que acudan en persona. Aún así, la defensa de Álvarez ha pedido suspender esta audiencia hasta al menos el próximo 29 de septiembre porque su representada está fuera de España, de viaje en un crucero. Su deseo es asistir. La defensa de la asesora de Begoña Gómez alega además que se vulnera su derecho de defensa porque la audiencia fue convocada con solo 24 horas de antelación.
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0: Terremoto de consecuencias todavía desconocidas en la política alemana tras la victoria de Alternativa para Alemania en las elecciones del estado de Sajonia-Anhalt. El partido de ultraderecha se queda a un paso de la mayoría absoluta y a la espera de pactos se puede convertir en la primera formación de esta ideología en gobernar un estado alemán desde la Segunda Guerra Mundial. Unos comicios que dejan como gran derrotada a la CDU del canciller Friedrich Merz. Ha reconocido hoy la gravedad de los resultados y ha llegado a invocar a la Constitución como garante. Vamos a Alemania, corresponsal Beatriz Domínguez. Buenas tardes.
3: Buenas tardes. Sí, lo invocaba defendiendo en un mensaje dirigido a socios europeos e internacionales el orden democrático alemán, a pesar de todo. Los resultados, reconocía este mediodía Friedrich Merz, han dejado a todos conmocionados.
4: Das macht etwas mit uns, auch mit mir persönlich.
3: Nos afecta. A mí personalmente también, decía visiblemente tocado tras referirse a la derrota electoral más devastadora para la CDU en décadas. Sajonia-Anhalt ha pasado de ser bastión tradicional de los democristianos, ganando en las elecciones de 2021 en 40 de las 41 circunscripciones, a no conseguir ni una sola 5 años después. Dispuesto el canciller a asumir responsabilidades, también añade esto.
4: Aufgeben ist für mich keine Option.
3: Que rendirse no es una opción para él. Promete seguir adelante con las reformas que necesita el país, como si fuesen la clave de todo, y mejorar sus métodos de comunicación. Punto importante este, porque nunca antes un canciller en activo había tenido una popularidad tan baja. Apenas el 13% aprueba su gestión. A eso sumar el bache de confianza por el que pasa su socio de gobierno, el Partido Socialdemócrata. En 2 semanas hay 2 nuevas elecciones estatales, en Berlín y en Mecklenburgo ante Pomerania, aquí en este último estado federado, aunque la situación no es como en Sajonia-Anhalt, no hay posibilidad de mayoría absoluta. La AfD también es primera fuerza con más del 35% en intención de voto.
0: Beatriz Domínguez, gracias.
3: Hasta luego.
0: Unas elecciones con repercusión en la Unión Europea sobre las que han preguntado hoy a Ursula von der Leyen, la presidenta de la Comisión Europea, que es alemana, ha seguido la línea de Bruselas en otros comicios y afirma
6: never to comment national elections and thus
0: que nunca hacen comentarios sobre elecciones nacionales y tampoco lo harán sobre elecciones regionales. La Unión Europea, en cambio, sí se ha pronunciado sobre una de las imágenes del día. Llegaba desde Belgrado el entierro de Ratko Mladic, el exgeneral del ejército serbio condenado por crímenes de guerra y genocidio y responsable de la matanza de Srebrenica. Ha sido enterrado esta tarde en un funeral con honores militares al que han acudido miles de personas y varios ministros del actual gobierno serbio, un acto condenado, como decimos, por Bruselas. que ha mostrado su rechazo a cualquier homenaje. Elena Llanes, buenas tardes.
2: ¿Qué tal? Buenas noches. Glorificación, negación del genocidio, revisionismo, es lo que ve la jefa de la diplomacia europea en este homenaje. Kaya Kallas alerta de que estos hechos no tienen cabida en la Unión Europea ni en un país candidato a la adhesión, como es el caso de Serbia. Lo vivido hoy en Belgrado, un funeral con honores, como dices, al que han asistido miles de personas. Este ha sido el sonido, la imagen desde el aire, la de una multitud que ha acompañado al féretro hasta el cementerio, con camisetas con la cara de Mladic, con banderas de Serbia. Para el mundo, un criminal condenado por crímenes de guerra y genocidio. Para los asistentes, un defensor de su patria. Hasta el punto de que niegan su culpabilidad en la matanza de Srebrenica y el sitio de Sarajevo, dos de los peores episodios en suelo europeo tras la Segunda Guerra Mundial. El héroe de gran líder militar, incluso de defensor de las libertades globales, lo han calificado los asistentes a su funeral. Un homenaje al conocido como el carnicero de los Balcanes, que no ha gustado a Bruselas y que tampoco ha sentado nada bien en Bosnia, que ha retirado a parte de su personal diplomático de Belgrado como símbolo de protesta.
0: Elena Llanes, gracias.
2: Hasta luego.
0: Y fuera de Europa, en Oriente Próximo, Israel no cesa sus operaciones militares contra los países vecinos, además de las ofensivas en Irán, Líbano, Gaza o Cisjordania. El gobierno de Netanyahu avanza en su invasión en Siria y su ejército ya se encuentra a solo 40 kilómetros de la capital, de Damasco. Entre tanto, los bombardeos son constantes en localidades como Beijing, en el suroeste del país, al pie de los altos del Golán, donde sus vecinos llevan más de un año sufriendo el acoso de los militares israelíes. Con ellos ha hablado el enviado especial de Radio Nacional a Siria, Santiago Echevarría. ¿Qué tal? Buenas tardes.
5: Buenas tardes. La artillería de Israel ha vuelto a golpear este fin de semana las lomas que rodean Beijing y ha revivido el pánico en los siete niños, los siete primos que viven en la casa de los hermanos Hamadi. Mamoun y Younes recuerdan cómo a finales del año pasado el proyectil de uno de esos tanques israelíes impactó en su casa y voló la pared del salón. En solamente una de esas incursiones, las tropas de Israel mataron a 13 vecinos de este pueblo del suroeste de Siria. Al marido de Nihad Edin, sin embargo, lo maniataron, le vendaron los ojos delante de sus cuatro hijos y desde diciembre del año pasado no han tenido noticias de él. En ese mismo asalto, en la calle de enfrente, se llevaron a Nidal Akasha, él sí, liberado hace menos de dos semanas. Esta es la otra guerra de Israel que está reforzando y ampliando su invasión también en Siria a lo largo de este último año y medio desde el derrocamiento de la dinastía Assad.
0: Gracias, Santi. Por la situación en Oriente Próximo, el gobierno no descarta mantener las ayudas a los combustibles porque aunque la economía está creciendo, también lo hace la inflación.
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0: Es lo que ha querido trasladar hoy el vicepresidente primero y ministro de Economía, Carlos Cuerpo, los desayunos de Radio Televisión Española y la Agencia EFE. También ha insistido en que habrá presupuestos, lo que no está claro es si estarán para finales de mes y sigue sin fecha también la aprobación del decreto sobre vivienda. Cristina Ganuza, buenas tardes.
7: Buenas tardes. El PIB crecerá un 0,6% entre julio y septiembre, según los cálculos del vicepresidente, así que se cumpliría la previsión del 2,6% para el conjunto del año. Pero la inflación sigue presionando y Carlos Cuerpo deja la puerta abierta a extender los descuentos en el precio de los carburantes.
8: Si es necesario, ya lo dijo el presidente del Gobierno, no dejaremos de acompañar y de apoyar a las familias ante estas subidas.
7: Cuerpo mantiene además que presentarán los presupuestos, aunque no garantiza que lo hagan en plazo antes del día 30 de este mes.
8: En cuanto consideremos que están preparados, porque la idea no es solo presentarlos, sino tener esa negociación también que nos permita ser capaces de aprobarlos.
7: Y tampoco avanza cuándo podría aprobarse el decreto sobre vivienda que permite topar los alquileres, porque la negociación, dice, no es sencilla.
0: Mientras el decreto de vivienda sigue en el limbo, el gobierno ha presentado un buscador en internet desde el que se puede acceder a todas las convocatorias públicas. El portal de la empresa estatal Casa 47 incluye además un simulador que permitirá a la ciudadanía conocer qué viviendas pueden solicitar según su situación económica. Esta herramienta ya está disponible. Blanca Pascual, cuéntanos.
9: El gobierno estrena un portal para buscar vivienda asequible. Casa 47 ofrece 800 inmuebles y en breve tendrá otros 1.500. Es una herramienta en la que además tenemos un simulador que nos dirige a las viviendas que podemos solicitar según las condiciones económicas y sociales que tengamos. Y obviamente hay que cumplir una serie de requisitos. Los alquileres no rebasan el 30% de los ingresos del hogar y los contratos son de 14 años con posibilidad de extenderlos a 75. La adjudicación se llevará a cabo ante un notario. El presidente Pedro Sánchez afirma que es necesaria la intervención del Estado porque el mercado está roto y hay muchas familias que no pueden aspirar a un techo.
11: Nunca van a tener que destinar más del 30% de sus ingresos al alquiler. Es decir, nadie tendrá que elegir entre pagar el alquiler o llenar una nevera.
9: La idea es incrementar esta oferta todos los trimestres. En el primero del año ya se han licitado 2.800 inmuebles, el mayor volumen en 18 años.
0: Sobre el futuro de la marca SEAT, hoy el secretario general de Comisiones Obreras ha emplazado a las administraciones públicas a trabajar de forma conjunta para evitar su desaparición. Todo después de que el grupo Volkswagen anunciara la semana pasada que se plantea la desaparición de la marca española a partir de 2030, además de un recorte de hasta 100.000 puestos de trabajo y el cierre de 4 plantas en Alemania. Escuchamos a Unai Sordo.
12: Vamos a buscar un frente con las administraciones públicas en la defensa de la marca y, en fin, esperemos todavía que este partido tenga unos cuantos tiempos.
0: En pleno 2026 sigue habiendo conductores en España que circulan sin cinturón de seguridad. Este verano han muerto 25 personas que no llevaban puesto este elemento de seguridad. En total han sido 240 los fallecidos en carretera, los que se han subido al coche y no han llegado al destino. Y es preocupante porque hablamos de un 4% más que en el mismo periodo del año pasado, de 2025. Laura Barrachina, buenas tardes.
14: Buenas tardes, sí. Ha sido un mal verano, ha repetido el ministro del Interior varias veces, porque aunque hayan descendido las víctimas entre usuarios vulnerables y entre motoristas, han fallecido 18 menos que el verano pasado, en total 54. El dato es ese, los fallecidos han aumentado un 4% hasta alcanzar los 240. 25 de ellos no llevaban cinturón. Fernando Grande Marlaska también ha querido resaltar que en julio el 32% de los conductores fallecidos había consumido alcohol. Por eso anuncia su intención de rebajar la tasa permitida al volante.
15: El Grupo Parlamentario Socialista ha preparado una nueva proposición de ley para rebajar a 0,2 gramos por litro de sangre la tasa de alcohol permitida al volante y que será registrada en

0: A 8 millones de niñas y niños en España les toca esta semana adaptarse a horarios tras la libertad que da el verano, hacer la mochila y cambiar la piscina por las aulas. Como les hemos contado en la portada de este informativo, es un curso que en Ceuta empieza con mucha incertidumbre por la crisis migratoria y que también, como acaban de escuchar, a las madres y padres pues les preocupa el calor en las aulas y las huelgas de profesores programadas. Juan Coca, buenas tardes.
1: Buenas tardes, sí, más o menos empieza como terminó. Hoy la ministra de Educación, en la hora de la 1, hablaba de ese reto de la climatización y aseguraba que el gobierno está haciendo todo lo posible. Milagros Tolón.
2: Primero fueron 1.000 millones de euros con el programa PIREP y ahora han sido 200 millones de euros con el Ministerio de Transición Ecológica para que todas las aulas estén climatizadas.
1: También ha explicado la bajada de ratios de 0 a 3 años. Aseguraba que seguirán dialogando con los sindicatos, pero recuerda, las comunidades son las que tienen las competencias. Y por cierto, la ministra estará mañana en Ceuta, coincidiendo con el inicio del curso escolar allí. En el resto de España, aunque en primavera algunos gobiernos autonómicos llegaron a acuerdos con sindicatos, las medidas o no se han aplicado o no son efectivas. Y el calendario está cargado de protestas y huelgas de profesores. En Cataluña mañana mismo, coincidiendo con la vuelta a sus clases. Entre el martes y el miércoles empezarán en la mayoría de sitios, Madrid o el País Vasco lo han hecho hoy.
3: Jugar con mis amigos.
4: Hacer deberes y estar con mis amigos jugando.
5: No quiero ir. Estar en casa.
6: A conocer más amigos y ver al profe.
7: Estudiar y pasársela bien.
8: ¿Qué es lo que más te apetece?
9: Matemáticas.
1: Y justo matemáticas, salíamos mal parados el año pasado en el informe PISA, que veremos mañana cuando se conozcan los resultados de este nuevo informe.
0: A ver si hemos mejorado. Juan Coca, gracias.
1: Gracias.
0: Inicio de curso escolar también en algunas universidades para muchos estudiantes. Hoy ha sido su primer día, incluida la princesa Leonor en la Carlos III de Getafe, en Madrid. La heredera al trono va a cursar en esta universidad pública el grado de Ciencias Políticas. ¿Qué ha hecho la princesa de Asturias en su primer día como universitaria? Se lo sabe todo Lucía Yeste.
10: En su primer contacto con la Universidad Leonor de Borbón ha cumplido el horario de 9 de la mañana a 2 de la tarde y es el que va a cumplir cada día a partir de ahora. Su primera clase, Teoría del Derecho, en un aula del edificio 9 de la Carlos III, el que alberga Ciencias Sociales y Jurídicas, donde se encuentra el grado de Ciencias Políticas que eligió la princesa junto a sus padres una vez finalizada su formación militar. La normalidad dentro de las aulas, según han comentado algunos profesores del centro, ha sido absoluta y contrastaba con la enorme expectación que había esta mañana, los móviles haciéndole fotos, la prensa, es lo que ha recibido la princesa a su llegada. Los que van a ser sus compañeros, que ya lo son, esperan que con los días la novedad se vaya pasando.
11: Bueno, el primer día no está siendo lo mismo porque hay bastante policía y muchas cámaras.
12: Que esté todo el mundo aquí persiguiéndola como si fuese yo que esté. O sea, bueno, como si fuese la princesa, que lo es, pero a ver. Pero digo, que pobrecita.
13: Que a medida que pase el tiempo se irá normalizando la situación y al final acabaremos, pues eso, tratándola como si fuese una persona como cualquiera, ¿no?
10: Hoy la jornada ha sido de contacto con esas materias, derecho, historia, economía, que va a estudiar en este primer curso compuesto por 2 cuatrimestres, pero mañana fiesta de bienvenida que la universidad organiza cada año para todos los nuevos alumnos.
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0: Si alguno de ustedes ha tenido la suerte de estar hoy en París y ha intentado visitar la Torre Eiffel, posiblemente no han podido acceder. Ha permanecido cerrada por una protesta de los empleados motivada por una visita privada. La cosa tiene miga porque esa visita privada de una comunidad religiosa hindú lo que pidió fue ocultar al personal femenino del monumento. Vamos a París, corresponsal Antonio Delgado. Buenas tardes.
15: Buenas tardes, y aceptaron. La web oficial lo achaca a razones operativas el cierre de hoy, pero la razón de verdad la ha revelado el sindicato CGT. Una protesta de la plantilla indignada por esa discriminación sexista, y es que el sábado el monumento recibía la visita de una congregación hindú, decenas de fieles con sus túnicas naranjas que venían de inaugurar su primer templo en Francia y querían visitar el Templo de la Modernidad. Con esa petición, limitar las interacciones con mujeres. La empresa que explota la Torre Eiffel accedió, ocultó a las trabajadoras y puso solo a hombres durante su recorrido. Algo que es una humillación, dice una sindicalista en la emisora France Info. La Torre Eiffel es uno de los símbolos de Francia, una república que se precia de ser laica. La sociedad gestora, propiedad del Ayuntamiento de París, ha admitido hoy en un correo interno que se equivocó.
0: Antonio Delgado, gracias.
15: Hasta luego.
0: Y de París vamos a Venecia.

0: Continúa la muestra en una jornada con muchos estrenos y un homenaje muy especial. El Festival de Cine más antiguo del mundo ha entregado hoy el León de Oro honorífico a Ellen Burstyn, actriz estadounidense reconocida por sus papeles en El Exorcista, Interestelar o Requiem por un Sueño. Enviado especial, Jordi García, ¿qué tal? Buenas tardes.
1: Buenas tardes, estrella en El Exorcista, Oscar al año siguiente, mentora de grandes intérpretes en el Actor Studio, luchadora por un Hollywood que hable de mujeres reales y ahora León de Oro a la carrera en la Mostra de Venecia. Carrera que no ha acabado todavía porque a sus 93 años Ellen Burstyn presenta aquí en el Lido un largometraje y un corto, los dos fuera de concurso, y ambos bajo directores al inicio de sus carreras detrás de la cámara. Y no se le caen los anillos a Burstyn, más bien al contrario.
2: Talented directors.
1: Los directores con talento, dice, son más fértiles al inicio de sus carreras. En cuanto pasan por la fábrica de hamburguesas de Hollywood, pierden un poco la inocencia. Además, hoy una de las películas a concurso más esperadas, Look Back, de Hirokazu Koreeda. Una hermosa historia de amistad entre dos niñas muy diferentes, unidas por su pasión por dibujar manga. Y fuera de concurso, la documentalista Laura Poitras, ganadora ya del León de Oro, trae el corto They Are Here, sobre la resistencia de residentes en Minnesota al ICE, al famoso cuerpo policial norteamericano que caza a migrantes sin documentos, sin contemplaciones.

0: Son las 8:30, las 7:30 en Canarias.
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0: No nos vamos a colar en un museo, pero casi. Elvira Yanganios es la directora artística del Zaitz Muka, el Museo de Arte Contemporáneo de África. Está en Ciudad del Cabo, en Sudáfrica. Elvira, de momento, está en Barcelona. ¿Qué tal, Elvira? Buenas tardes.
2: Hola, buenas tardes. Muy bien. ¿Qué tal ustedes?
0: Pues mira, aquí deseando escucharte porque tengo muchas preguntas, Elvira. Oye, tú te incorporas el 1 de octubre a tu nuevo cargo, te pones al frente del museo más grande del mundo dedicado al arte contemporáneo de África y de su diáspora. Eso ya tiene mucha miga, ¿eh? No sé cómo van los nervios.
2: Bueno, los nervios bien. Conocí al equipo recientemente. Es un museo que he seguido durante toda su trayectoria en estos últimos casi 10 años que cumplen el año que viene. Y además conocí a Koyo Kou, la directora anterior, y es algo, es un lugar, Sudáfrica y particularmente Ciudad del Cabo, que llevo investigando hace muchos años. Hice una exposición con ellos, con artistas de ese contexto en 2006, en el CAN de Las Palmas de Gran Canaria, y la verdad que, bueno, me siento como volver a casa de alguna manera.
0: Claro, ¿no? No sé si cuando una se pone al frente de una institución cultural de este tipo lo toma también como si fuera un lienzo en blanco y puede empezar a pintar el futuro, ¿no?, de ese museo.
2: Bueno, sí, esas de las cosas más atractivas, por un lado ese lienzo que no es como si fuera, no es un necesariamente, por utilizar otra metáfora de arte, diría un pentimento, ¿no? Es decir, hay muchas cosas escritas, dibujadas, pensadas sobre el lienzo y ahora le tenemos que dar una forma que creamos y seguramente será también reestructurando el lienzo en otra cosa, que no sea solo pintura, sino responder a otra realidad como la del propio edificio, ¿no? O como la de los alrededores del edificio. La verdad que sí que es algo, a mí de hecho siempre creo que tenemos que trabajar pensando en lo que ya se hizo, ¿no? Nos encontramos con una realidad que está ahí, que es parte del edificio, con un equipo que está ahí, que es parte del edificio, la única nueva, digamos, soy yo, y algunas ideas que vamos a poner en contraste con las que ya existían. Pero sí, sí, hay una parte de potencial, de esa idea de futuro que tú anuncias con ese lienzo en blanco, que también tengo la suerte de que me dejarán hacer y de generar esos nuevos, digamos, los 10 años que tenga el espacio por vivir están por escribir.
0: Claro, ¿no? Tú decías que es una entidad que conoces bien, entonces seguro que me puedes responder a esta pregunta, Elvira. ¿Cómo de distintos son los museos en Europa y en África?
2: Bueno, curiosamente, en algunas cosas no son tan distintos, porque para bien o para mal, seguramente por muchas cosas que tienen que ver con, primero, con la colonización y segundo, porque se impusieron de alguna manera, sobre todo los que eran de habla anglosajona, esta noción de la antigüedad y de los museos nacionales, y se crearon redes muy a medida de la noción de museo que se tenía en el ICOM y en ese momento eran en ordenanzas coloniales que se llamaban pues eso, museos nacionales y museos y monumentos. Entonces, en ese sentido se replicó un modelo y se canonizó un modelo. Yo creo que en los últimos años, sobre todo, yo creo que espacios como el de Zaitz Muka, que tú comentabas, como experiencias que se tienen en colectivos artísticos que han tenido lugar en los últimos 30 años, se ha entendido que dirigirse a las comunidades africanas, a la diáspora, a las comunidades negras, a las diferentes, digamos, sensibilidades locales, necesitaban otra manera de acercarse al arte y a la experiencia artística. Y eso es lo que ha cambiado. Pero inicialmente empiezan seguramente bajo un canon que las hace museo como otro cualquiera. Lo que pasa que sí que es cierto es que atienden a una realidad y a unas historias del arte que quizás son más desconocidas en Occidente.
0: Y esto me lleva a una pregunta así como muy básica, pero que creo que es importante. ¿Cómo debe ser un museo en 2026?
2: Pues un museo en 2026 debe ser un museo que no dé nada por sentado, que sea un museo, yo espero, que incluso los privados tienen que ser de carácter público. Tú tienes una responsabilidad, traes contigo el significado o digamos intentas llevar adelante lo que significa el museo, que es un espacio de difusión, de un espacio intergeneracional, intercultural, si es posible, en el que tú presentas arte de un contexto, pero también seguramente otras formas de arte, otras formas de mirar el arte que han traspasado ese contexto de una manera u otra. Hoy en día, ¿a quién te diriges como público? No puede darse por sentado. La responsabilidad que tienes como institución pública, eres un monumento que está a la vista de todo el mundo y además, si es posible, estás expuesto a los cambios que la sociedad necesita en este instante, ¿no? Entonces yo creo que un museo tiene que responder a esa realidad contextual y también a una realidad global. Tiene que responder a las preguntas incómodas, metafísicas y difíciles que tienen que ver con quiénes somos, cómo nos contamos, pero también a las cosas más concretas y sencillas, que es, yo tengo un hijo con el que quiero pasar la tarde y necesito un espacio en el que estar, librarme del calor, que hablabais antes de las aulas, y también estar en un lugar en el que mi hijo pueda a lo mejor corretear y divertirse. Eso también es el espacio, digamos, de esa institución de la cultura que tiene como base ser también un espacio de encuentro y de aprendizaje intergeneracional.
0: Tú llegas a Ciudad del Cabo tras tu paso por el MACBA en Barcelona con tu nombramiento en 2021. Elvira, se llenaron muchísimos titulares como la primera mujer al frente de la institución y la primera persona de raza negra. No sé si en algún momento te sentiste reducida a esa etiqueta, como si tu nombramiento al frente del MACBA solo se produjera por eso.
2: Hombre, mucha gente sintió que esa era la excusa perfecta, pero yo creo que 20 años de carrera, másters incluidos, y una dedicación a este tema durante mucho tiempo, el paso por instituciones como Tate o como Creative Time, instituciones como el CAM de Las Palmas de Gran Canaria o también The Showroom, ¿no? Instituciones de diferente escala, diferente medida, me daba la oportunidad. Pero hubo quien decía que el MACBA era demasiado para mí. Yo creo que no, que de hecho el MACBA es, si se quiere, se puede reducir a una escala de ciudad y si se quiere, se puede convertir en un lugar extraordinariamente multitudinario, internacional y con esa visión. Lo que pasa es que hay que tener esa visión. Yo la tenía para la institución, aunque no siempre pude desarrollar aquello que quise, pero me emocionó mucho también encontrar tanto esa escala que es más, digamos, vinculada a los individuos y a la gente del Raval, como aquella que suponía que teníamos que traer, ¿no?, o ese imaginario internacional que ya el MACBA tenía. Y sí, hay gente que insiste constantemente en reducirnos a las personas migrantes, a la segunda generación de hijos de migrantes que vivimos aquí en España, en algo que es solamente una característica. La raza es una invención. La raza no existe. Nosotros somos todos, o sea, existe para una racialidad que es en algunas cosas destacada por su privilegio, y en esto la gente blanca tiene la ventaja, sobre todo en Occidente, pero sobre todo también en la historia y en este contexto contemporáneo con este fascismo galopante detrás nuestra aún más. Y por otro lado también está una raza en prejuicio, que es la manera en que tú eres observado. Y yo creo que para mucha gente eso siguió siendo el detonante, ¿no? Lo que sí que es cierto es que yo espero no ser la última mujer, no ser la última persona negra que lleva instituciones culturales en España, que tiene que haber más oportunidades para gente de todas las procedencias y de todos los signos. Y nada, y entonces, bueno, pues esa etapa acabó, que fue maravillosa, yo me lo pasé increíble y aprendí muchísimo. Y ahora estoy deseando empezar esta nueva con gente que me espera, con un proyecto además que parece hecho a medida, como decía el otro día una antigua compañera mía, porque yo llevo mucho tiempo estudiando el arte contemporáneo africano y su diáspora, y ayudé, por ejemplo, en el caso de los años 2010 en Tate Modern, ¿no?, a generar su estrategia para adquirir obra contemporánea y negra africana, pero también de africana en la diáspora. Entonces me emociona mucho poder estar en un museo al que le voy a dedicar todo mi conocimiento, ¿no?, y en el que puedo crecer en ese sentido.
0: Ahora vamos a tu salida del MACBA, Elvira, pero yo invito a todos los oyentes a que busquen tu currículum en internet, porque la verdad que es verdaderamente impresionante, ¿no?, y casi que te tenías que justificar para justificar, ¿no?, ese nombramiento al frente del MACBA. Claro, las mujeres estamos acostumbradas a romper el techo de cristal a puñetazos. ¿Tú te has sentido así?
2: Totalmente, vamos. Pero lo más gracioso es que muchas veces la frase de no tienes la escala era pronunciada por mujeres, no necesariamente hombres ni necesariamente cosas sistemáticas, ¿no? Yo creo que, mira, yo se lo decía siempre a mis compañeras en el museo, lo digo compañeras porque además éramos la mayoría mujeres, y siempre decía, a lo mejor yo soy la primera mujer que está al frente del museo y no sé qué significa eso cuando el 90% de las mujeres, de las personas que trabajan en el MACBA son mujeres a día de hoy también, ¿no? ¿Qué supone eso? ¿Qué determina que es una, por ejemplo, podríamos ponernos a debatir aquí, ¿no?, que es una institución femenina, ¿no? Pero sí que es cierto que hace falta coraje. Yo creo que le deseo lo mejor en la próxima trayectoria a la institución, a mis compañeras y al nuevo director, pero hace falta una gobernanza más plural, más independiente, y esa es la clave de que después, por ejemplo, ¿no?, las directoras, los directores, tengamos una verdadera independencia, ¿no?
0: Claro, porque muchos se están preguntando por tu salida del MACBA. Tú te quejas ahora un poco de que no siempre se tiene toda la independencia que una desea. ¿Por qué se produce esa ruptura?
2: Bueno, tampoco es que se produzca de manera, o sea, es decir, todos lo sabíamos dentro de las reuniones, lo que pasa es que esto se habla a petit comité. Yo un año antes ya dije en alguna reunión que ese iba a ser mi último año en el museo. Yo creo que el aspecto, o sea, gente dentro del museo, de la gobernanza, porque bueno, habrá como siempre una, te trabajas con 100 personas, no todo el mundo te quiere ni todo el mundo te odia. Yo me lo he pasado increíblemente, bueno, casi 200 personas, porque en el fondo tenía unas compañeras que trabajaban más allá de los contratos laborales, ¿no?, los contratos de servicio, y son la gente que seguramente he visto más en el museo, con las que he trabajado más. ¿Por qué me voy? Porque se acaba la etapa. Era claro para mí, el cambio de gobierno determina en su momento que era clara que la idea que se tenía del museo cuando a mí se me contrata no es la que se va a conseguir. Teníamos una inflación de un 21% que no tampoco se apoyó económicamente de las instituciones, y esto suponía que iba a ser muy difícil llevar ningún tipo de proyecto que se quisiera para realzar el MACBA a donde querían llegar, ¿no? Es decir, eso no era solamente mi responsabilidad, era una responsabilidad de todos, y por eso miro aquí muy clara, muy directamente la gobernanza, sobre todo para facilitar el camino a la persona que llega ahora, ¿no? Que creo que es importante que todos tengamos esa oportunidad. Pero para mí era muy claro que yo terminaría esa etapa. Empezamos a trabajar con la posibilidad de hacer una colaboración con el Cultural Foundation de Abu Dhabi, que implicaba también mi relación con esa institución, para hacer la dirección de la artística de la Bienal. En principio, yo he hecho muchos proyectos exteriores en el museo. Yo creo que ya, quien quiera leer entre líneas puede leer. En el tiempo que he estado en el museo nunca ha habido ningún problema. Hay gente que ha hecho exposiciones como la Bienal de Sao Paulo y ha seguido dirigiendo sus instituciones. Quiero decir, no hay ningún problema con eso nunca, hasta que lo hay. Entonces, bueno, pues era la excusa perfecta para salir, y se decidió elegantemente, aunque saliese en la prensa antes de lo esperado, como pasa últimamente, no sé qué tiene. Algunos tienen como vía directa para sacar las noticias. Y cuando eso se produjo, simple y llanamente dijimos, oye, pues mira, partimos caminos, que está muy bien, hay que normalizar los cambios, lo he dicho ya en alguna ocasión. Y en ese momento, pues lo mejor fue dejarlo después de la presentación en el Barbican, que acaba de terminar este fin de semana, de la exposición de Proyectar un Planeta Negro, Arte y Cultura de Pan África, que ha sido un éxito allí como lo fue aquí, y a partir de ahí, pues ya se entendía que ya terminaba mi momento. Y la verdad que, sinceramente, tengo que agradecer a todo el mundo, a la gente que me apoyó desde el principio, a las instituciones que de alguna manera también han estado ahí detrás mía, y sobre todo a mis compañeras, que ha sido la parte más interesante, la parte que me ha hecho también fortalecer muchísimo, ¿no?, el lo que supone llevar una institución, la comunidad artística, a la que deseo también toda la suerte del mundo, y que reivindiquen además también el tipo de museo y el tipo de cultura que quieren vivir aquí en la ciudad.
0: Pero te has sentido un poco más abandonada por el patronato del museo, tengo la sensación.
2: Bueno, el patronato es muy amplio. Pero sí es cierto que tienen que tener, o sea, yo creo que es una de las cosas que tienen que revisar, por ejemplo, ¿no? Decir, no voy a ser yo. Lo digo porque además ya no tengo ningún interés en crear polémica, Laura, en este punto de mi vida. Yo ya estoy bastante fuera. Lo que le pase al museo, le pasará al museo, y le deseo lo mejor, porque esta ciudad se merece un museo de arte contemporáneo que piense en tanto cómo interpela a sus comunidades como cómo interpela a su gente. Pero es cierto que podía haber tenido una mejor relación con algunos agentes dentro del patronato, que al final se multiplica, porque si hay una situación en la que se crea una tensión, digamos, que al final no se acaba de resolver y que todo el mundo es consciente de que está sucediendo, pero no se resuelve, de alguna manera, como diría Sarah Ahmed cuando habla de Phenomenology of Whiteness, que es un texto que recomiendo a todo el mundo, la mejor fenomenología de la blanquitud, que la institución es un ejercicio, o sea, las instituciones somos todos y son ejercicios de reproducción. Entonces, la institución necesita agentes que la reproduzcan. Y si suceden cosas es porque esos agentes la reproduzcan. Entonces, si pensamos que los directores cambian cada 5 o 10 años, lo ideal serían 10. ¿Por qué hay ciertas agentes dentro de la reproducción de las instituciones que no cambian en 30 años? Igual eso es una cuestión que hay que plantearse para ver si es que eso es lo que necesitamos para tener un museo mejor. Pero como digo, ya ese no es mi destino ni mi camino. Yo ahora ya estoy yéndome a Sudáfrica y feliz. Vivo en Barcelona y estoy disfrutando todos los días de ir a caminar al Puchet. Y ahí estoy feliz de la vida.
0: Oye, tú naciste en Córdoba, tus padres son de Guinea Ecuatorial, has vivido en varios puntos de España por el trabajo de tu padre. De hecho, tu acento te delata, a mí me suena más canario que cordobés.
2: Sí, sí, sí. Yo es que me siento muy canaria. Cordobesa también, porque además ahora me he unido a la Fundación Antonio Gala y me lo paso genial y vuelvo a Córdoba y he recuperado, como también estuve en el CAC de Sevilla durante 2 años y también recupero mucho lo que es la escena andaluza, que es fantástica.
0: Oye, tú fuiste a Barcelona a estudiar, pero no querías ser historiadora del arte, creo que en realidad querías ser periodista.
2: No quería ser periodista.
0: A ver,
2: quería...
0: explícame eso entonces.
2: Bueno, tampoco, oye, después he trabajado mucho en radio y en televisión y adoro el trabajo periodista.
0: Se te da bien, ¿eh? Por eso te lo digo.
2: No, yo te digo, yo me siento en la radio, o sea, en la radio es donde me siento mejor, la verdad que me encanta. La tele fue como un poco más duro, pero la radio yo me lo he pasado siempre muy bien, me encantaba la política. Ahora te diría que no entiendo nada de lo que está pasando en la política de este país ni de esta región. Pero es cierto que lo que yo quería hacer era escribir, entonces me dijeron, bueno, si quieres escribir, métete a periodista porque así aprendes a escribir y escribes mucho, ¿no? Y lo que pasó fue que yo me quise, en vez de venir después del COU, me quise hacer el COU aquí, en Cataluña. Fui a Tarrasa y desgraciadamente, claro, ese fue el primer año, fue un choque brutal con el catalán. Lo aprendí, porque de hecho después he trabajado en TV3 y en Cataluña Radio y me encanta el catalán, o sea, leo muchos libros en catalán todavía, mucha poesía. Pero claro, me bajó la nota y entonces no pude acceder a comunicación, que era lo que quería hacer yo al principio. Y después del primer año conocí a Teresa Camps y a un grupo de estudiantes que estaban con ella haciendo este proyecto B5-125, que era como se llamaba el aula de música, que en los años 70 Teresa Camps, a quien adoro y mando un beso desde aquí, y Agustí Aguiner estaban haciendo este proyecto de hacer exposiciones en el campus y me invitaron. Y entonces dije, jo, me encanta esto. Y la primera cosa que tuve que hacer fue escribir un texto sobre un cuadro que se iba a colocar en estas no arquitecturas, ¿no? Y entonces mi padre era arquitecto, me había encantado siempre la estética de la arquitectura y de repente encontré algo sobre lo que escribir. Y eso fue lo que me apasionó. Y entonces, el año que me tenía que cambiar a comunicación, decidí que me quedaba en Historia del Arte.
0: Bueno, pues sí, yo creo que acertaste, ¿no?
2: Bueno, no sé. Yo me lo paso súper bien en la radio, así que si un día quieres una colaboradora fija...
0: Oye, pues nada, conexión con Ciudad del Cabo.
2: Ciudad del Cabo, ¿no? Podemos inventarnos un apartado del otro. De hecho, uno de los compañeros de aquí de control me decía, ah, ¿vas a venir de tanto en cuanto para enseñarme dónde estaba el agua y otras cosas? Digo, mira, pues me encantaría. La verdad que la radio me parece que nos acompaña siempre. Es maravillosa.
0: Oye, Elvira, como experta en descolonización y en museos, ¿qué nota le pones al proceso de descolonización de los museos españoles? Porque es que yo tampoco sé si nuestros museos saben ya qué papel jugamos en el colonialismo.
2: Bueno, los museos, que al final los tratamos como si fueran personas, están marcados por un liderazgo. Yo creo que España está haciendo unos esfuerzos increíbles por hacer ese gesto, ¿no? De hecho, el año pasado el Museo de Antropología hizo un trabajo increíble también, invitando a personalidades de, pues yo qué sé, desde la teoría del arte hasta la antropología, a artistas, hicieron una exposición de Agnes Esonti maravillosa. Estoy intentando acordarme del apellido de una de las personas que trabaja como y me voy a olvidar porque no me acuerdo, porque soy un desastre con los nombres. Pero sí, la comisaria de este, que me perdone en este instante, porque además también era parte de nuestro patronato del museo, es una mujer maravillosa, hizo la exposición de Áñez de Sontis, de estas memorias de un hotel expoliado, y en el Museo de Antropología, y fue increíble. O sea, es decir, realmente hay esfuerzos, hay artistas, está el Espacio Afro, está Tania Danzafura desarrollando sus proyectos sobre la España Negra. O sea, hay millones de proyectos que están en marcha, pero creo que todavía esa idea de cómo marcamos, ¿no?, cómo generamos a través de la violencia una serie de episodios históricos que hoy representan, digamos, la fuente de adquisición, ¿no?, de muchas del patrimonio en España, todavía se vive como si alguien estuviese acusando a alguien de un delito que no ha cometido. Esto pasó. Y no, eso no quiere decir que lo tengamos que vivir con una especie de remordimiento constante, pero sí tenemos que ser conscientes de que eso determina el modo en que después se ve no solamente la cultura, sino los que han generado esa cultura. Entonces, yo creo que eso todavía es una... En España estamos por debajo de la media. Hace falta hacer un ejercicio muchísimo mayor, y no hace falta inventar la rueda. Es decir, hay una cosa que puede ser metodológica, que asumimos de otros lugares en los que esos procesos ya han empezado, pero sobre todo yo creo que hay una cosa muy interesante, que es dialogar con aquellas comunidades y expertos en esas comunidades que están desarrollando proyectos de este tipo. Mira, el año pasado estuve yo en Colombia con una mujer, Constancia, maravillosa, que dirige los museos, el Museo Colonial y el Museo de Santa Clara en Bogotá. Está haciendo un trabajo increíble para descolonizar, digamos, el imaginario de un museo que está dedicado prácticamente a la religión y a las gestiones de la religión en el contexto de esas comunidades, ¿no? Las gestiones, me refiero también al legado patrimonial de esas relaciones. El trabajo es muchísimo más difícil que muchos de los que podemos hacer aquí en museos. Y no solamente la devolución de obra, es también pensar, como tú decías, ¿no?, cuál ha sido nuestro rol en la formulación de la mirada del otro, en las historias que contamos sobre las otras personas, ¿no? Es decir, por ejemplo, el caso de Ceuta ahora mismo, ¿no? Tanto que llevamos, no sé, 3 años hablando de Gaza, llevamos hablando de la situación, ¿no?, de cómo hemos deshumanizado a los palestinos, y ahora llegamos a este momento, con todo el respeto y el amor a todas las comunidades que están en Ceuta sufriendo esto en ambos sentidos, la desinformación, los pogromos, los bulos, todo eso tiene que ver con no entender qué somos como comunidad, qué significa ser español hoy día, qué significa compartir esto, ¿no? Entonces, a veces esos diálogos difíciles, los museos tienen que servir para contar, ¿no?, para desvelar, o como mínimo para plantear más dudas de las certezas con las que hemos vivido, sobre todo desde la Ilustración, ¿no?, con una razón que se quería establecer fija y inequívoca, ¿no?
0: Oye, tú sabes que hay gente, Elvira, que no va a un museo por miedo a no entender lo que ve, que tiene pavor, ¿sabes?, a sentirse tonto en un museo. ¿Qué le dirías a las personas que nos están escuchando y que están en esa situación?
2: Le diría que piensen, le diría dos cosas. Una, que piensen que su rechazo a la obra es también una manera de entender la obra. Es decir, si tú no entiendes o no te gusta, eso es tu cuerpo que te está diciendo: no tengo ningún parámetro para compararlo con algo que he vivido, he leído, he observado, he sentido. Por un lado, con lo cual ya hay una respuesta real al trabajo. Eso por un lado. Y por otro, es que los museos son como cualquier otra cosa. Lo que pasa es que se han vestido como estas torres de marfil, y es de las instituciones que todavía no se acaban de desmantelar, como hemos hecho con otras, ¿no?, que siguen siendo que remiten, ¿no?, a ese imaginario como incorruptible. Y yo creo que hay que pasear por los museos como el que va en el bosque y de repente oyes un pájaro y te llama la atención, o ves un color determinado y te llama la atención, y a partir de ahí esa especie de entrada que no desea que tú entiendas todo, que simplemente es como, ¿sabes cuando no te ha pasado alguna vez que vas por un sitio y de repente un pájaro le da la luz, uh-huh, y ves, sí, los colores del ala? Sí. Y te acercas ahí y miras diferente y descubres otra cosa. Pues a lo mejor es el nido, o descubres que simplemente se te acaba de escapar de la mirada. Bueno, eso es lo que tú tienes que hacer en un museo también. No insistir en que tienes que saberlo todo, simplemente entra. Y a lo mejor, el otro día me explicaba una señora donde voy a hacer terapia, que había visto una pieza, ¿no?, que eran unas bolsas de plástico colgadas. Y mira, y al final acabamos viendo que era, no me acuerdo del nombre del artista, pues no me acuerdo, pero...
0: los nombres no son lo de él.
2: Los nombres no son los míos, eso lo sabe todo el mundo que me conoce. Pero estaba en el patio herreriano. Y es un museo de arte contemporáneo, y decía ella, no lo entiendo. Digo, pero es que no es una cuestión solo de entender o de sentir que te gusta o no te gusta, es qué has visto, cómo has respondido. Y a lo mejor él no lo entiende, es simplemente no me gusta, y ya está bien que no te guste, no te interpela, está bien.
0: Oye, ¿y qué hacemos con la gente que va a los museos solo para hacerse un selfie? No sé si has ido hace poco al Museo del Louvre, porque sí. Cuando tú entras en la sala de la Gioconda, pues es que es prácticamente imposible ver el cuadro, solo ves teléfonos móviles.
2: Mira, cuando entras en la sala de Gioconda te tienes que girar para ver las bodas de Caná.
0: Que es impresionante por su tamaño.
2: Efectivamente, es impresionante. Ese es CinemaScope de la época.
0: Es increíble, es verdad.
2: Y encima lo ves tú solo. O sea, ¡qué lujo! ¡Es un lujazo! No, la verdad que es una pena, pero hemos hecho de todo. O sea, el otro día no sé quién hablaba de que hemos hecho de la cultura consumo, ¿no? Y a mí me pasó, yo fui con mi madre y la verdad que era imposible ver la Gioconda, pero como me encantan las bodas de Caná, la verdad que disfruté un montón. Hay una cuestión que hace como de todo es un mero escaparate de la vida, no estamos en eso, ¿no? Porque a veces estar en eso es demasiado doloroso, ¿no? Es decir, concentrarnos en algo más de 5 segundos o es aburrido y pensamos que el aburrimiento no puede ser porque estamos acostumbrados en este momento a la distracción, o es doloroso, el presente es doloroso, ¿no? Entonces, a veces queremos escaparnos y la foto es más fácil, ¿no? La foto es fácil, además la foto, tú ni estás, tú haces la foto, no sabes, o sea...
0: No sabes ni lo que has salido
2: ahí. A lo mejor
0: ahí.
2: Ni siquiera has mirado la Gioconda, simplemente te has hecho una foto, la Gioconda está detrás tuya y te das cuenta de los detalles de la Gioconda cuando después ves la foto en tu casa. Es una pena, pero hay una realidad que es esta, ¿no? Este síndrome de falta de atención que se está propagando para también eso, para consumir la cultura. Yo creo que podemos decir, yo recuerdo en el proyecto que había hecho para el MACBA, había puesto que había que fomentar la consumción lenta, ¿no? ¿Cómo decir? Si no puedes con ellos, únete, ¿no? Decir de qué manera podía alguien pues acercarse y ver de manera contemplativa, ¿no? ¿Cómo podías ofrecer para que hubiese espacios de contemplativos para asistir a un cuadro, para escuchar, ¿no?, el museo? A mí me gustaba mucho una de las actividades que hacía el grupo de educación con algunas... De nuevo, no me acuerdo de los nombres, pero con una... Este es muy gracioso. Con unos monitores que eran maravillosos que hablaban de cómo sonaba el museo, ¿no? Y y me encantaba ese programa porque de repente veías a los niños enganchados a bancos, columnas, corriendo por los pasillos, ¿no? De repente cambiar la dinámica de un lugar, no tenerle miedo a eso, ¿no? Es decir, y aparte que además los museos son nuestros, hay que reivindicar esa propiedad, y como son nuestros, hay una parte de ellos que podemos utilizar, usar, apropiarnos. Esa es también la clave.

0: Elvira, estás a punto de hacer las maletas, emprender una nueva aventura en Sudáfrica. Te voy ambientando así musicalmente. Decías que habías ido con tu madre al Louvre. ¿Cómo se organiza una familia monomarental para esas mudanzas?
1: Uy.
0: No sé si con ayuda de la mamá.
1: La mamá, mi querida Isabel, mis hermanos, los dos, mi cuñada. No, pero sobre todo lentamente. Sabes que de momento todavía estoy trabajando con Abu Dhabi también. Así que estoy haciendo todo y mi familia se queda aquí y yo soy la que me muevo estos primeros meses. O los primeros meses, año.
0: Porque lo de la conciliación y el mundo del arte me temo que también, ¿no? Da para otro episodio.
1: Sí, da para otro episodio. Me invitas cuando quieras, ya te digo, hagamos la de confesiones desde el final del mundo y entonces ya estoy
0: Oye,
1: aquí.
0: Oye, te tomo la palabra, ¿eh?
1: Cuando quieras.
0: Te tomo la palabra para eso. Elvira Yangani, soy directora artística del Sites Mocal, Museo de Arte Contemporáneo de África, en Ciudad del Cabo, en Sudáfrica. Ha sido un verdadero placer este ratito que hemos compartido aquí en el 24 Horas de Radio Nacional, en la radio pública. Que te vaya todo muy bien, Elvira.
1: Muchísimas gracias.

0: Son las 9, las 8 en Canarias.
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0: Y lo que toca hasta ahora es actualizar la información. Cristina Cerdeira, buenas noches.
2: ¿Qué tal? Buenas noches.
0: Ha empezado el curso escolar en Madrid y en Euskadi, mañana lo hace en Ceuta, y a esta hora muchos padres y madres, Cris, siguen con la duda de si llevar o no a sus niños a clase.
2: 35 centros educativos tienen previsto recibir a cerca de 20.000 alumnos. Se ha reforzado la seguridad y vigilancia a las puertas y en los alrededores. Se han instalado vallas, contratado seguridad privada, pero maestros y profesores reconocen que afrontan este inicio de curso con mucha preocupación.
0: Esta tarde muchos han salido a las calles para pedir retrasar el inicio del curso, empezar más tarde. Volvemos a la ciudad autónoma. Pablo Danubio, buenas noches.
3: ¿Qué tal? Muy buenas noches. Ha sido una nueva jornada de protestas en toda la ciudad. Tanto los vecinos del centro como los de la periferia en el barrio del Príncipe han salido a la calle para reclamar un inicio del curso escolar en condiciones de seguridad. Expresan muchos vecinos que no es justo que los niños tengan que ir al colegio escoltados por la policía y el ejército, y por ello muchos de ellos ya han decidido que sus hijos mañana no irán a clase. Se espera, por tanto, bastante absentismo en una jornada que estará marcada, además, por la presencia de la ministra de Educación, Milagros Estolón, que estará siguiendo el inicio de curso en Ceuta desde delegación del Gobierno. También el ministro del Interior, Fernando Grande Marlaska, visitará mañana los campamentos temporales en los polígonos del Tarajal, así como la frontera con Marruecos. Todo mientras continúa adecuándose los nuevos campamentos temporales del Puerto y los Rosales, con los que se espera llegar a las 6.000 plazas para los inmigrantes.
0: Gracias, Pablo. Pues antes de viajar a Ceuta, la ministra de Educación, Milagros Tolón, ha asegurado en Televisión Española una vuelta al cole segura y ha defendido empezar el curso para volver cuanto antes a la normalidad.
4: Son centros seguros los 35 colegios que hay en Ceuta, y yo estoy convencido que esto va a ser muy bueno, no solamente pues para intentar llegar a esa normalidad, sino sobre todo para nuestros niños y para nuestras niñas de Ceuta.
0: No va a estar sola mañana Tolón en Ceuta, como nos avanzaba Pablo. También viaja a la ciudad autónoma el ministro Fernando Grande Marlaska, Cris.
2: Tras el Consejo de Ministros, el ministro del Interior viajará a la ciudad autónoma. Marlaska va a visitar el centro de acogida temporal de extranjeros habilitado en el polígono del Tarajal y también el puesto fronterizo de Ceuta. Lo hará el mismo día que el gobierno tiene previsto desclasificar los informes sobre la entrada masiva, aunque serán públicos desde el miércoles, y justo un día después de conocer que la Audiencia Nacional investigará esa entrada masiva porque la jueza María Tardón considera que lo ocurrido supone un ataque contra la integridad territorial. Misma tesis la del Partido Popular, Elías Bendodo, esta misma tarde.
5: En Ceuta precisamente no ha habido una crisis migratoria, es un atentado a la soberanía de nuestro país, es una crisis de seguridad.
0: Decíamos que visita mañana Marlaska un centro de acogida temporal de extranjeros y vuelven los centros de acogida a ser, Cris, un punto de tensión entre gobierno central y local.
2: Sí, después de retirar los polideportivos municipales del Real Decreto y acordar conjuntamente las dos administraciones los nuevos emplazamientos, ahora el presidente Juan Jesús Vivas justifica así su cambio de posición sobre el puerto de Ceuta, donde se están levantando ya las nuevas carpas. Declaraciones a La Sexta.
6: Yo creo que ha habido una muy mala planificación. Y alguien dijo, entre ellos nosotros, lo reconozco, bueno, pensemos en el puerto tiene terreno ganado al mar, pero claro, esa era la primera posición. Todos los informes que se emiten desaconsejan que se ponga allí porque hay instalaciones críticas. Se puede quedar Ceuta a oscuras, se puede quedar Ceuta sin abastecimiento y hay tanques de combustible. Es una barbaridad.
2: La ministra Mónica García insiste en apelar a la lealtad institucional y señala que es necesaria la colaboración.
7: No es tanto un choque como que es imposible que el Partido Popular, la derecha y la propia ciudad de Ceuta, los propios ceutíes, le estén exigiendo al gobierno medidas para solucionar cuando la propia ciudad de Ceuta está poniendo palos en la rueda para poder solucionar lo que son el albergar a los migrantes.
0: Aumentan a 14 las personas fallecidas por el hundimiento de un ferry frente a las costas de Kyrenia, en el norte de Chipre.
2: A bordo viajaban 259 personas, 259 pasajeros y 8 tripulantes. 231 han sido rescatadas y 14 siguen desaparecidas. Las autoridades mantienen el dispositivo de búsqueda por mar y aire mientras investigan las causas del accidente. Una de las hipótesis, una posible rotura del casco. Los 8 tripulantes, incluido el capitán, han sido detenidos.
0: Y Hamás acusa a Israel, Cris, de destruir pruebas de posibles crímenes en Gaza. retirar escombros de zonas bajo su control militar.
2: Asegura que entre esos restos puede haber cadáveres de personas desaparecidas. La relatora de la ONU para Palestina, Francesca Albanese, ha advertido también de que la retirada de escombros podría hacer desaparecer pruebas para investigar posibles crímenes de guerra contra la humanidad o genocidio. Según el Ministerio de Sanidad de Gaza, unos 7.400 cadáveres siguen sepultados o en zonas de difícil acceso.
0: Cristina Cerdeira, gracias.
2: Hasta luego.
0: Y está por aquí ya David Alejandro García. ¿Qué tal, David? Buenas noches.
8: Buenas noches.
0: A ver, ahora que te han abierto el horas. Micro.
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0: Bueno, vamos.
8: Estoy.
0: Sí, vamos mejor a lo nuestro, Radio Gaceta.
8: Vamos.
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0: Y empezamos fuerte, ¿eh? La semana, invitado y entrevista de esos de campanillas.
8: Pues sí, porque está hoy con nosotros Javier Tebas, entrevista exclusiva para Radio Nacional de España. Muchos temas y muy complicados, Ceuta, Rayo Vallecano, Infantino, cierre del mercado. A vuelta de portada vamos con ello, pero antes manda el directo. Acaba de terminar en el Coliseum el Getafe-Celta. Diego Tomé, ¿cómo ha acabado el choque?
10: ¿Qué tal, David? Buenas noches. Pues el partido ha acabado con 1-1, empate entre el conjunto azulón, el Getafe y el Celta de Vigo. Se adelantaron los locales con un gol de Satriano en la primera mitad, pero en la segunda parte, prácticamente en una jugada muy muy parecida también en un córner, empató el partido Starfelt, un empate que no vale a ninguno de ambos equipos para salir de esas posiciones bajas de la tabla clasificatoria.
8: Gracias, Diego. Esto en víspera de Champions League. Mañana juegan Madrid, Betis y Villarreal y hoy jornada de descanso para Enric Mas en la vuelta, pero estaremos con el seleccionador nacional Alejandro Valverde. Lo mismo descanso para Carlos Alcaraz en Nueva York. Vamos ya con todo porque nos vamos con Javier Tebas.

0: podido descansar algo?
1: Buenas noches. Bueno, con lo que se puede descansar en el fútbol, hay dos cosas que no duermen: el fútbol y el dinero, eso dicen, ¿no? Pues, el fútbol duerme poco.
2: Señor Tebas, también es verdad que este verano ha sido muy especial por esa crisis migratoria y humanitaria que vive Ceuta. Hemos visto allí, por ejemplo, al seleccionador de fútbol, a Luis de la Fuente, en la ciudad autónoma. No sé cómo lo han vivido desde la Liga.
1: Hombre, pues en contacto con el club y con el presidente de la ciudad autónoma y pues intentando hacer el máximo apoyo. Yo espero poder visitar también la ciudad en algún momento que tenga libre la agenda y pues... teniendo un club de nuestros clubes de nuestra ciudad como es Ceuta allí en nuestra competición, pues bueno, pues preocupados y dando el máximo apoyo, intentando que en todo lo posible pues la liga sea esté en la máxima normalidad, se pueda disputar y a la vez pues recordar la triste situación que está viviendo la ciudad de Ceuta, porque no es un tema que se haya terminado, ¿no?, sino que el problema sigue estando, ¿no?
2: No tiene fecha aún esa visita, entonces, entiendo.
1: No, pero será durante el mes de septiembre, sí.
3: Presidente, aquí se unen dos temas, lo que está pasando en esa zona, por un lado, y por otro lado, bueno, pues el Mundial que compartimos con ellos, el Mundial 2030. ¿Usted entiende a esa gente que dice que ahora mismo no deberíamos disputar un Mundial con Marruecos?
1: Hombre, entiendo que, tal como se están planteando, no es cuestión de disputar, no, pero sí cuestión de estudiar la situación, ¿no? Y ver cómo evolucionan los hechos. Yo creo que cualquier organizador o cualquier país, aunque la Liga no tiene nada que ver en esto, pues ante la situación pues hay que estudiar lo que está pasando y luego pues aclarar al final si es una situación de Estado o no es una situación de Estado lo que ha pasado, porque eso cambiaría mucho lo que habría la opinión de todos, ¿no? Entonces, desde luego, estudiar y reflexionarlo, ¿no?
2: Entiendo que lo que está diciendo es que si se demostrara que Marruecos está detrás de esa entrada masiva de migrantes y que habría que replantearse organizar ese Mundial con Marruecos.
1: Desde luego, a corto plazo, replantearse hoy está en uno de los puntos de negociación de Estado a Estado, ¿no? Porque no se entendería, ¿no? Es como si, salvando diferencias a países que tienen problemas de invasiones... sigan organizando eventos deportivos, ¿no? Yo creo que es un tema, desde luego, para replanteárselo.
3: Vamos a mirar a los problemas de nuestra liga, ya que tenemos unos pocos. Quizá el primero que viene a la cabeza es el Rayo. ¿Cómo puede ser que esto en su liga no esté resuelto a día de hoy? Que el tema de la seguridad, para empezar con algo, ¿no?
1: Bueno, aquí hay que diferenciar dos tipos de seguridades. Bueno, nosotros, la que corresponde a nosotros, el Rayo, ya ha tenido que hacer algunas reformas para la seguridad, que es la competencia de la Liga en cuanto a aficiones visitantes, en cuanto a situación del estado de las gradas. Pero hay otra que ya no es competencia nuestra, que es competencia, pues en este caso, del titular de la instalación, que es la comunidad autónoma en relación a las normas que tiene que cumplir ese estadio, ¿no? Y si la comunidad autónoma ha hecho sus inspecciones y no cumple, pues esta es lo que debe ocurrir, suspender que se puedan jugar encuentros allí. No nos gusta lo que ha pasado, es un tema que nosotros venimos también preocupados hace tiempo con el tema de la situación del estadio Rayo Vallecano, porque incluso aún cumpliendo normas que tiene ahora de seguridad o salubridad, que son las que al parecer ha incumplido o no las tiene en condiciones, pues creemos que el Rayo Vallecano tiene que tener unas mejores instalaciones para poder jugar en la máxima categoría. Eso lo sabe el presidente del Rayo, Raúl Martín Presa, desde hace tiempo, y es un tema que sabe que se tiene que adaptar a nuestro reglamento de estadios, que tiene un periodo transitorio que fue aprobado en la temporada pasada y tiene que estar en mejores condiciones. Ya no solo me aparto del problema actual, sino en temas de futuro, en cuanto a vestuarios, en cuanto a situación de gradas, en cuanto a acceso a aficiones visitantes, a la propia afición, pues tiene que sufrir cambios.
3: Valencia, entiendo que aquí la preocupación también es máxima. Siendo su liga, ¿no? Siendo entiendo que equipos como el Rayo, como el Valencia, usted observa su situación, ¿le duele? ¿Cómo está viviendo este asunto?
1: Bueno, yo diferenciaría mucho de lo que es el Rayo de lo que es el Valencia. El Rayo es un problema de infraestructura Y el Canal Valencia es un problema con la afición, con parte de la afición, tengo que decir, no con toda la afición, ¿no? Que viene ocurriendo circunstancialmente de vez en cuando durante las temporadas, ¿no? Y directamente relacionado a veces con la clasificación deportiva. Yo lo que puedo decir del Valencia, que un estadio que hace un año estaba absolutamente paralizado, llevaba 10 años o más años paralizado, está en obras, está con grúas. Que va a tener un verano del año que viene, si Dios quiere, lo podrán inaugurar y va a ser uno de los mejores estadios que tiene este país y será propiedad del Valencia Club de Fútbol, ¿no? Y eso es lo que veo. Luego ya el problema no, que se pueda tener con la afición es que con alguna parte de la afición es un tema que suele ser recurrente, ¿no? Hay un accionista muy importante, que es el señor Peter Lim, que si no recuerdo mal, lleva más de 300 millones de euros puestos en el club, que ha vivido circunstancias complicadas económicamente porque le tocó dejar de estar en Champions y el COVID a la vez, y tener la misma plantilla, lo que supuso unas pérdidas muy elevadas durante esas temporadas que tuvo que llevar. Y bueno, y a raíz de ahí él mantiene un escrupuloso el cumplimiento del control económico y nosotros no podemos decir nada más respecto si me gusta más o menos la situación deportiva, ¿no? del Valencia, ¿no? Eso también nos ha pasado en una opinión similar con el Sevilla, ¿no? En otras temporadas y nosotros ahí yo no voy a valorar, sino valoro lo que hace el club y en el caso del Valencia cumple con el fair play financiero, cumple con la estructura del estadio. Cumple y va a tener un estadio que será un orgullo del Valencia, un orgullo de la competición, y eso es lo que puedo decirme, que es absolutamente es diferente al tema del Rayo Vallecano.
3: Quiero dejar paso a la gente de Tablero Deportivo, que está con nosotros aquí, Miguel Ángel Méndez, director de Tablero Deportivo. ¿Qué tal?
0: Hola, ¿qué tal? Javier, ¿qué tal? No, yo tengo dos preguntas muy rápidas a propósito de la inversión ahora que se ha cerrado el mercado. ¿Quién tiene razón, Javier Tebas o la Premier? Porque la Premier multiplica por cuatro la inversión. Una de dos, o eso es verdad que está inflado, o es que me llamó mucho la atención. Anoche charlamos con Máximo Benassi, que es el CEO del Deportivo de La Coruña, y dijo: la Liga nos ha dejado de hacer inversión porque entiendo que estamos haciendo las cosas bien y porque queremos hacerla. Y yo le repregunté: ¿qué pasa? ¿Que hay clubes que no quieren invertir? Y dijo: pues puede que sí. ¿Tan restrictiva es la Liga o es que hay clubes que deciden no invertir?
1: Vamos a ver, yo voy primero a la
0: El tema
1: pregunta de la
0: premio, el
1: relación
0: tema
1: con la
0: premio.
1: Premier.
0: ¿Quién tiene razón?
1: Bueno, yo doy datos objetivos y que los oyentes y ustedes opinen. La Premier es una competición que el año pasado perdió 1.100 millones de euros. Nosotros no hemos perdido dinero la temporada pasada en global nuestros clubes, muy poco, 50 millones de euros. Cuando los clubes pierden 1.100 millones de euros será porque se gastan más de lo que ingresan habitualmente. Entonces eso ya no es inversión, es destrucción del dinero, ¿no? La Premier tiene una capacidad económica mayor que la Liga y podría invertir aproximadamente el doble de lo que nosotros hacemos. Si este año nosotros hemos invertido 600, casi 700 millones de euros, pues la Premier, según su cifra de negocio, podría ser 1.400 millones. Nosotros tenemos una cifra de negocio global, la competición como la Bundesliga, y la Bundesliga y nosotros estamos siempre muy similares en cuanto a nuestra inversión en fichajes. Luego, no, eso es lo que hay. En segundo lugar, la Premier hay que recordar que ha sido intervenida económicamente, se ha creado un regulador económico. El gobierno y el Parlamento inglés han aprobado porque están preocupados por la situación económica de los clubes de la Premier y del fútbol inglés. Nosotros, por ley del deporte, nos dijeron que nuestro fair play financiero, y lo ha dicho la ley española, no hace falta ni intervenir ni dictar normas porque nos hemos autorregulado. Eso ya, cada uno opine, tiene que razón o no, pero nosotros los que creemos que lo que prima es la sostenibilidad económica de los clubes. Y que los clubes, cuando estén en la categoría que estén, si ascienden o descienden, sobre todo si descienden, no se vayan a la ruina o no desaparezcan o tengan problemas económicos durante muchísimos años que les lleve a la ruina. Eso es lo que hay. Luego, de inversión o no, yo creo que la mayoría de los clubes de la Liga Española es una decisión de los propietarios o de los accionistas a la hora de tomar la decisión. La mayoría invierten todo lo que pueden de acuerdo con el fair play financiero. El Deportivo de La Coruña es una característica de algunas ampliaciones de capital que vienen como consecuencia de la crisis que hubo y del convenio del concurso de acreedores que les ha dejado una posibilidad de poder invertir, pero cada uno toma ciertas decisiones a la hora de llevar cada club. Y no nos olvidemos un tema muy importante. Nuestro fútbol está basado mucho en nuestro fútbol de cantera. Hemos sido, de hecho, la final del Mundial lo dice, 17 jugadores de la final jugaron en nuestra competición. En la Liga de la Selección Española, no digo en toda la final, que había seis con el equipo de la Argentina. el campeón de la Eurocopa eran, si no recuerdo, 22 jugadores. La medalla de los Juegos Olímpicos, la total de la selección, jugaba en nuestros clubes. De los finalistas del Mundial, de la selección eran 6 clubes diferentes y sin contar el Real Madrid, que no tenía ninguno. Nos hemos caracterizado por tener muchísima, siempre un valor de nuestro fútbol base, nuestro fútbol muy elevado. Transfermarkt lo dice, la Liga Española es la que mayor valor tiene sus jugadores de propia cantera en la Primera División Española. Los que más minutos juegan en una Primera División de fútbol, de jugadores formados en sus canteras, es España, con una diferencia, creo que es el 20%, y el siguiente sigue con 11%, y no es la Liga Francesa, y la siguiente es y la Premier está en un 5%. Nuestras figuras, no hace falta invertir tanto si ya tenemos nuestros jugadores formados en nuestras canteras, que están jugando en nuestros equipos. Pues yo creo que esa es la diferencia. Somos dos formas de entender la industria del fútbol diferentes con la Premier.
0: Solo un matiz, que quiero volver a una cosa del Rayo Vallecano. Cuando ha hablado que la Liga le ha dicho al Rayo, a Raúl Martín Presa, que ese estadio lo tiene que adecuar a las condiciones que marca la Liga, que es muy evidente que lo tiene que adecuar, pero muy, muy evidente. El Rayo Vallecano, lo digo si nos lo puede confirmar, el Rayo Vallecano sí que firmó el acuerdo de CVC, pero no ha retirado el dinero, ¿no? No ha cogido los fondos de CVC, que precisamente serían para este tipo de cosas, ¿no? De destinarlas, por ejemplo, a la mejora del estadio. ¿Por qué?
1: Bueno, ellos, el Rayo Vallecano alega que la firma no es que sea falsa, sino que no es válida, que le faltaba una ratificación, bueno, un tema jurídico. Sería profundo explicar que nosotros no estamos de acuerdo. O sea, nosotros creemos, y yo se lo he dicho muchas veces a Raúl, entre el dinero que tu buena gestión ha hecho en el Rayo y el dinero que tienes en CVC, perfectamente podrías empezar a hacer un estadio nuevo donde quieras, en Vallecas o donde sea, pero tendrías que hacer un estadio nuevo o adecuar tu concesión del estadio a más periodo de tiempo con la comunidad autónoma y hacer una buena reforma del estadio de Vallecas, ¿no? Para mí tiene opciones que tendrá que en breve decidir, porque lleva con la historia del campo nuevo Raúl, que yo sepa, 5 o 6 años, y no podemos esperar todos, porque las condiciones del estadio que está mal estado es una queja muy mayoritaria también de los clubes, del resto de sus compañeros, ¿no?
3: Está con nosotros también Pablo López, su director de tablero. Pablo.
4: Hola, muy buenas. Señor Teba, yo le quiero hacer una pregunta algo más concreta. Tema protección arbitral a los futbolistas. Parece que todos estamos de acuerdo con que hay que proteger a los jugadores que dan espectáculo, por ejemplo, con Lamín. Y cuando hablamos de Vinicius, parece que siempre se puede encontrar algún tipo de excusa para protegerle menos. Que si provoca, que si no sé qué, que si baila. ¿Está usted de acuerdo con eso?
1: No, hombre, no. Yo creo, primero, siempre he dicho que Vinicius es de los mejores jugadores del mundo y tenemos que protegerlo para que siga nuestra competición. Eso lo tengo clarísimo, ¿no? Pero eso no tiene nada que ver con la condición arbitral, ni que si tiene entradas que son merecedoras de tarjetas, incluso por reiteración, que suele pasar con estos jugadores, ¿no? Que suele haber mucha reiteración, deben ser absolutamente sancionadas. Es que no, pero Lamín u otros jugadores, en el caso de Rodri o de Pedri o de jugadores que son estrellas, todos tienen que ser protegidos. Y en este caso, si hay debate, no, es que tiene que ser igual que Lamine Yamal. Yo no sé, si yo supiese que se protege más a un jugador que otro de la competición por un criterio dado, automáticamente estaría quejándome y decidiendo y buscando responsables, porque eso no puede ser ni se puede consentir.
3: Pues gracias, sabemos que se tiene que ir. Muchas gracias por su tiempo. Solo en un flash, una última sobre si ha reflexionado con todo esto de Infantino. Sé que esto da para una entrevista muy larga, pero Infantino, el Mundial, la geopolítica, ¿esto ha reflexionado este verano sobre todo lo que se ha montado?
1: Ya puse un post, ¿no? Yo creo que Infantino se debe marchar de la FIFA. Se le ha dado mucha importancia a lo de la sociedad, la privatización, que tiene su importancia porque los jugadores de la selección, los que organizan, los que llevan al Mundial, no son de la FIFA. Pero yo considero el hecho más grave de todo lo de la tarjeta roja en el jugador con la selección nacional de Estados Unidos. Es que eso me parece de aurora boreal, pero de cómo se puede consentir que el presidente de la FIFA pueda recomendar y quitar, aunque luego diga que es independencia, pero el presidente Trump ya dijo que no, que fue expresión suya y encima se regodeaba, que pueda ser presidente de la FIFA. Ya voy a la esencia del deporte, ¿no?
4: Es como si usted quita una roja a Mbappé, señor Tebas.
1: ¿Eh?
4: Que es como si usted quite una roja a Mbappé.
1: Claro, es que bueno, a Mbappé o a Lamine Yamal o a quien sea, es que es una locura por dar instrucciones, ¿no? Es la pérdida de la esencia de del deporte, ¿no? De que bueno, ahí tú, Infantino tuvo la suerte que Estados Unidos no le ganó a Bélgica.
2: Javier
1: Porque si
2: Tebas.
1: le llega a ganar, no hubiese estado.
2: Javier Tebas, presidente de la Liga, gracias por estar en Radio Nacional, gracias por estar en la radio pública.
1: Muy bien.
3: Un abrazo, hasta pronto.
1: Hasta luego.
2: Bueno, lo decíamos en portada.
3: Miguel Ángel Méndez, Pablo López. Bueno, ha dejado cositas.
4: La Premier destruye dinero.
0: Sí,
4: por ejemplo, la Premier destruye
0: y
4: dinero.
0: Me quedo con otra cosa que es más doméstica y más cercana, aparte de todo lo que ha dicho de Ceuta y del Mundial de 2030, que me parece muy, muy llamativo. Creo que deja sin margen de maniobra a Raúl Martín Presa. Es decir, por un lado la Comunidad Autónoma de Madrid, es evidente la posición de la propietaria del campo, cuidado que no es baladí el tema, y acaba de decir Javier Tebas que la moratoria se acaba, es decir, que le dieron un tiempo para que el estadio se adecuase, y es que ese estadio está muy lejos de estar adecuado, creo que a los mínimos requisitos. Todo lo que

0: Tebas va a ir a Ceuta en septiembre.
1: Iba a ir con eso, Pablo. Pues es que lo ha resumido perfecto.
2: Ya está, metiendo
1: vos. Es así. No, pero es verdad que ha hecho, evidentemente, un alegato lógico y esperadísimo a favor de la Liga, pero, oye, diciendo lo que has dicho de la Premier y, además, pues esa competición súper intervenida, ¿no? Hormonada, que o sea, siempre se dice.
0: Yo creo que Tebas, en un momento dado, hace unos años, se planteó, ¿qué es mejor, tener los mejores o tener salud? Y Tebas eligió salud. Los mejores van a ir con precios inflados a la Premier. Vale, lo aceptamos, lo asumimos. España, fútbol de cantera, tal. No nos va mal, ¿eh? Campeones de Europa y del mundo. Vale, perfecto. ¿España tiene salud económica? Parece que sí. ¿España tiene los mejores futbolistas? Es evidente que no. No todos, al menos. Bueno, pues ahí está el equilibrio.
1: Bueno, grandes titulares que nos ha dejado. Siempre la casa abierta. Pues,
0: Javier. Hoy un placer estar aquí, ¿eh?
1: Javier, oye, me encanta este estudio.
3: Muchas gracias, David.
1: Hasta pronto.
3: Adiós.
0: Un abrazo.
1: Un abrazo, gracias, chicos.
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1: Mañana comienza la Champions League, primer partido de la era Mourinho, aunque hoy había que despachar lo que dejó el fin de semana, al menos es por donde ha ido, ¿no? El técnico portugués. Muy buenas, Luis Castro.
5: ¿Qué tal? Muy buenas. Sí, porque nos quedamos un poco con ese sabor de boca de el Mourinho nuevo no está hablando mal de los árbitros. No lo hizo el viernes. Hoy sí lo ha hecho en la previa del partido contra el Inter, refiriéndose al encuentro contra el Betis. De ese partido, además, tiene el Real Madrid varios problemas. Tiene 10 bajas, hasta 10 bajas va a tener los 7 jugadores que ya tenía lesionados, aunque Endrick, el brasileño, es duda. Se acumulan las bajas de Bernardo Silva, Camavinga y Güler sancionados. Arrastran sanción de la temporada pasada. El Inter, que llega a Madrid con una baja importante, la de Di Marco, pero es que el Real Madrid tiene muchos problemas en el centro del campo. Y sobre eso, un breve extracto de José Mourinho. ¿Se acuerdan hace 15 años del famoso por qué? Hoy ha preguntado también por qué. Dice que por qué el árbitro no repitió el penalti contra el Betis.
6: Me gustaría saber esto. ¿Por qué motivo el penalti no ha sido repetido?
5: Pues, ¿por qué? Ha vuelto hoy a la sala de prensa 15 años después. Mañana partido importante también para Mourinho porque se enfrentan su ex equipo con el Inter, ganado la Champions en el Bernabéu.
1: Bueno, va asomando la patita, ¿no? El viejo Mourinho, ¿no? En el sentido de ese Mourinho que decíamos no aparece, bueno, pues va apareciendo, ¿no?
5: Va apareciendo un poco. Esperemos para bien del Real Madrid que no aparezca mucho.
1: Muchas gracias, Luis.
5: Hasta luego.
1: Hasta luego. El choque a las 9 en el Bernabéu, misma hora para el Borussia Dortmund y el Lille Betis. Eso mañana, el miércoles a las 6:45, Barcelona Feyenoord. También el miércoles ya a las 9, Liverpool Atleti en Anfield. Un día que se recordará siempre en Aro, el de hoy. Pregón de fiestas esta noche allí en esta localidad de La Rioja, protagonizado por nuestro Luis de la Fuente. Buenas, Ana Ayuso, ¿qué tal?
7: ¿Qué tal? Buenas noches. El seleccionador se está dando un baño de masas en su pueblo, en Aro, pero es un baño algo frío porque da el pregón a puerta cerrada en el Teatro Bretón. Todavía no ha salido, no ha recibido la ovación, pero lleva todo el día recibiendo cariño. Esta mañana el presidente de La Rioja, Gonzalo Capellán, ha anunciado que De la Fuente será en 2027 riojano ilustre, la máxima distinción personal que concede el Ejecutivo riojano, y que el Palacio de los Deportes de Logroño adoptará su nombre.
1: Pues muchas gracias, muy pendientes de ese pregón. Buenas noches, Ana.
7: Buenas noches, muchas gracias a vosotros.

Estamos a dos semanas de que empiece el Mundial de Ciclismo de Montreal. Hoy el seleccionador nacional Alejandro Valverde ha dado la lista de convocados. 8 ciclistas comandados por Juan Ayuso y Enric Mas, Iván Romeo, Carlos Verona, Raúl García Pierna, Marcel Camprubí, Igor Arrieta y Markel Beloki completan el 8 nacional. Un equipo muy joven y equilibrado para un circuito muy exigente, lo recordamos, no estará Tadej Pogačar, eso siempre aumenta las posibilidades. España, vamos a recordarlo, no gana medalla desde 2018, entonces el seleccionador era Alejandro Valverde, se llevó el oro.

0: un todo o nada contra Japón y hemos pasado el test, creo que con nota, ¿no?
1: Sí, Norberto, yo creo que sin duda lo hemos pasado con nota porque, bueno, finalmente estamos en cuartos, cuéntanos.
2: Así es, muy buenas noches, y eso con un partido más sufrido de lo que refleja el marcador, más 20 para España, 59-79 frente a una Japón que puso contra las cuerdas, especialmente en el primer tiempo, al conjunto de Miguel Méndez. Pero fíjate tú que cuando más presión había han sido las benjamines las que han dado un paso al frente, apenas con 20 años recién cumplidos, MVP del partido con 20 puntos, 20 de valoración para Illana Martín, también con 20 añitos, agua fan en la pintura, doble para ella, 16 puntos, 10 rebotes, 16 de valoración. ¿Qué quiere decir eso? Que España con esta victoria sumada a la de Alemania sobre Mali, que por cierto queda eliminada, pasa como primera de grupo directamente a cuartos de final, es decir, que tendrán dos días de descanso porque se ahorran la calificación que se va a jugar mañana y pasado.
1: Gracias, Norbert. Y una nota final del Open USA. Ya hay horario para el choque de cuartos de final de Alcaraz. Carlitos jugará contra Ben Shelton entre las 2:30 y las 3 de la madrugada del martes al miércoles, Lara.
0: Pues habrá que trasnochar. David Alejandro García, hasta mañana.
1: Hasta mañana.

0: Son las 9:30, las 8:30 en Canarias.
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0: Es lunes y eso significa que a esta hora en 24 horas toca hablar de ciencia. América Valenzuela, buenas noches.
2: Buenas noches, Lara.
0: Oye, América, antes de entrar en harina y de saludar a nuestra invitada de hoy, que ya he hecho un pequeño spoiler, invitada en femenino, si te parece vamos con una cosa nueva, con el rebote. A ver.
2: ¡Ey, ese efecto me ha gustado!
0: ¿Qué te
2: parece?
0: Nos ha costado un rato. A ver, ¿de qué va el rebote?
2: Mira, el rebote va a ser lo que nos dé la gana, ¿eh? Va a ser desde que yo estoy rebotada y os cuento alguna cosa un poquito más editorial a alguna curiosidad o cosas de divulgación. Para empezar, como solo pasa una vez al año, pues no he podido dejar pasar la oportunidad de hablar de la entrega de premios más delirante de la ciencia, que son pues los Ig Nobel, que son esos Nobel de la risa, ¿no? Esas investigaciones científicas reales, pero aparentemente absurdas. Y el creador de estos premios, la verdad es que lo describe muy bien, dice que es ciencia que primero te hace reír y que luego te hace pensar. Mira, el de medicina de este año es especialmente interesante. Es un estudio, Lara, que nos toca a todos de una manera u otra, en un momento u otro del año. Es un estudio sobre aerodinámica. Es un estudio sobre cuál es la mejor manera de sonarse la nariz.
0: Ay, madre. Esto me interesa.
2: ¿Tú cómo lo haces?
0: Pues es que yo soy alérgica y lo que estoy siempre es todo el año con la nariz pelada.
2: Primero un lado, luego otro, los dos a la vez.
0: Los dos a la vez.
2: ¿Qué estilo?
0: Los dos a la vez porque soy una persona con poca paciencia.
2: Bueno, pues este estudio es japonés y por lo visto el punto de partida es que Europa y Japón lo hacemos muy distinto. No he logrado leer detalles sobre esto, pero si hay algún japonés o japonesa que se quiera poner en contacto con nosotros y nos quiera explicar cómo se suenan los mocos allí, pues nosotras encantadas de que nos ilumine. El objetivo de este estudio es desarrollar una metodología para poder explicársela a quien no sepa cómo sonarse la nariz. Yo no conozco a nadie, también te digo. Total, que la mejor manera es primero una fosa nasal.
0: Bueno, mucho
2: luego
0: tiempo necesitas para esto.
2: La otra. Y hay que empezar tapando la que está más despejada y empujar el flujo de aire sobre la más obstruida. Yo creo que lo hago muy bien.
0: Hombre, ¿cómo lo haces? Yo fatal, o sea, yo suspendida, o sea, me merezco lo de tener la nariz despellejada todo el año.
2: Por alérgica te pasa esto.
0: Por alérgica me pasa, efectivamente.
2: El de economía te va a gustar y el estudio que ha merecido el premio concluye que los ricos se sienten por encima del bien y del mal. Esto no es ninguna sorpresa. Que tienen mayor tendencia a saltarse las normas. Y para averiguar esta sorprendente asociación, expusieron a un pequeño grupo de estadounidenses, el estudio tiene sus limitaciones, ya te lo anuncio, pero es ilustrativo, oye, les expusieron a una serie de situaciones y sí, a menudo jugaban sucio. Tenían más tendencia a quedarse con dinero encontrado por error en una caja registradora, por ejemplo. Mentían durante una negociación para sacar ventaja, muy joyitas. Se quedaban con bienes o recursos destinados a otras personas.
0: Bueno,
2: esto en política lo vemos,
0: sí,
2: en ricos,
0: sí,
2: en pobres,
0: sí.
2: Aquí no se escapa nadie. Y mira, esta es buena. No le decían a un candidato que el puesto de trabajo que está aceptando iba a desaparecer en 6 meses. Está heavy, ¿no?
0: Sí, está un poco fea, además.
2: Y bueno, ya en el ámbito laboral se les iba bastante la olla, aceptaban sobornos, cobraban de más a los clientes o se apropiaban de efectivo. Y bueno, y como guinda,
0: a ver,
2: los que tenían cochazo tenían más tendencia a saltarse un cruce o a no ceder el paso a un peatón.
0: Mira, tampoco tengo carne de conducir.
2: Tampoco.
0: No me sé sonar la nariz, no tengo carne de conducir, o sea, soy un partidazo, ¿eh?
2: Bueno, el dinero no nos hace mejor personas, está claro, pero yo me sacrifico. Yo me hago rica por dinero, a mí no me importa. Bueno, estos son algunos de los galardonados este año. La ceremonia fue el otro día, el jueves, que, ojito, por primera vez se ha celebrado fuera de Estados Unidos. La entrega de premios se ha celebrado durante 13 años allí y este año ha sido en Europa, en Zúrich. Y la idea es que cada año se celebre en una ciudad distinta, estilo Eurovisión. ¿Y por qué este cambio? Bueno, pues
0: por Donald Trump.
2: Always Trump. Y es que precisamente pues este señor excéntrico, imperialista, pues no es muy amigo de la ciencia. Y los científicos están un poco con las narices ya infladas y han hecho este giro hacia Europa como protesta. lo de Trump con la ciencia es un delirio, ya lo sabemos. Ha cancelado miles de proyectos que no se alinean con sus intereses políticos, con sus intereses económicos. Desprecia sin pudor verdades científicamente demostradas, como puede ser el calentamiento global, del que estuvimos hablando la semana pasada precisamente, y del que dice que es la mayor estafa jamás perpetrada. O las vacunas, de las vacunas dice barbaridades. Esto es especialmente grave porque está exacerbando las consecuencias de los brotes de sarampión que llevan años ya sucediendo en Estados Unidos, precisamente por la falta de vacunación, y hace poco se produjeron ya las primeras muertes. Pero bueno, lo de Trump y la ciencia ya da para un capítulo aparte. Yo aquí lo dejaría y nos vamos mejor con el mambo que nos ha dejado los Ig Nobel y a conocer a nuestra invitada de hoy.
0: Bueno, pues este ha sido el rebote de hoy de América Valenzuela. Pero ahora efectivamente vamos a meternos en harina. Con un dato, Cerca de un kilo de nuestro peso son bacterias. El intestino delgado es uno de los lugares más poblados del planeta. Allí, América, viven billones de bacterias, billones, con B, de cientos de miles de especies diferentes. Esto me da un poco de yuyu.
2: Son un kilo, un kilazo.
0: Sí, me da un poco de yuyu.
2: Imprescindibles para nuestra salud digestiva, nuestro sistema inmunológico, nuestra mente, nuestra salud mental. Depende de la salud de nuestra panza. Tanto que a nuestro intestino se lo apoda como el segundo cerebro. Y si lo piensas, por eso nos pasan cosas como lo de tener mariposas en el estómago cuando estamos enamorados, o un nudo en el estómago cuando estamos agobiados o nos cagamos de miedo.
0: Bueno, pues para hablar de todo este abanico de sentimientos y sensaciones nos acompaña la biotecnóloga Mireia Vallés Colomé. Ella es investigadora de la Universitat Pompeu Fabra en Barcelona, dirige el grupo de investigación del microbioma. Y es muy interesante porque su investigación se centra en el papel del microbioma humano en la salud mental. Mireia, ¿qué tal? Buenas noches.
3: Hola, buenas noches.
0: Claro, la primera pregunta, Mireia, es casi obvia, pero ¿cómo se establece en la infancia ese microbioma en nuestro cuerpo?
3: Sí, sí, me gusta esa pregunta. También es una de las cosas que hemos estado estudiando los últimos años. Y se establece, o sea, es tan sencillo como cuando nacemos. En realidad, entre científicos se había hablado de si ya la placenta tenía su microbioma y ahora sabemos que no, que es en nacer. Y claro, quien nos da los que van a ser los primeros habitantes de nuestro microbioma es nuestra madre. Y claro, el microbioma va a cambiar según si nacemos por vía vaginal o por cesárea. Pero no es solo la madre. Vemos que si la madre, por ejemplo, recibe antibióticos y claro, va a tener menos de su microbioma que nos va a poder dar, luego también las personas que están en nuestro alrededor van a tener un efecto importante. Como, o sea, que el padre también importa y también todas las otras personas que tenemos cerca.
2: ¿Y cómo nos transmiten las personas que no son la madre el microbioma?
3: Claro, depende de qué microbioma, si hablamos, o sea, porque claro, tenemos, habéis hablado un poco del microbioma intestinal, que es quizás el más importante, el más complejo, pero tenemos microbiomas en todas las partes de nuestro cuerpo que están en contacto con el mundo exterior. O sea, tenemos un microbioma, el microbioma oral, vaginal, en la piel, etc. Para el microbioma intestinal parece que es por vía oral. O sea, espero que habéis ya llegado. Pero claro, o sea, son bacterias que salen con nuestras heces y luego nos comemos en cualquier modo.
2: ¿Cómo? ¿Cómo? O sea...
0: Esto ha sido un poco escatológico, sí, a ver.
3: Sí, explícate, lo siento, pero Mireia. Claro, hablar de microbioma es hablar de heces.
2: Es hablar de caca, así.
0: Oye, pero cuando hablábamos del microbioma en la infancia, a mí también hay una cosa que me interesa. ¿Esto qué influencia tiene en la salud de los niños? Porque yo ya he dicho que soy alérgica, soy asmática también. ¿Hay algún vínculo o no tiene nada que ver?
3: Sí, sí, sí. Parece que, o sea, es más probable desarrollar asma y varias alergias si se nace por parte cesárea, que es cuando, claro, la madre, en vez de poder dar el microbioma intestinal por el parto, por el canal vaginal, pues da el microbioma de la piel. Y parece que las bacterias, o sea, unas bacterias que son importantes tener cuanto antes mejor, pues llegan más tarde. A partir de los 3 años ya no vemos diferencias importantes, o sea que los niños que han nacido por cesárea se recuperan. Pero sí parece que es importante que en estos años, que claro, son muy importantes por nuestro desarrollo, haya ya bacterias de estas. Y claro, y no solo desarrollan asma quienes han nacido por parte cesárea, o sea que hay una parte que todavía no se entiende exactamente, pero sí es mucho más probable.
2: ¿Y tú, Lara, naciste por cesárea o
0: no,
2: por parto
0: vaginal? soy parto vaginal, por eso estaba pensando, vale, yo pues que aquí no se aplica, ¿eh? Es que yo soy la pequeña de tres hermanos, o sea, y los tres son parto natural, ¿no?
2: Pues tienes que tener un microbioma complejísimo, porque no, has estado en contacto
0: saberlo
2: con un montón de hermanos.
0: No quieras saberlo.
2: De aquella
3: claro,
2: manera.
3: En principio, o sea, estar expuesto al microbioma de tus hermanos o al principio de nuestras vidas a un ambiente menos higiénico, o sea, jugar fuera, ir al campo, sería algo que también es bueno para el desarrollo de nuestro sistema inmune y de nuestro microbiota, o sea que sería menos probable desarrollar asma.
2: O sea, tener perro, gato, hámster, eso ayuda, ¿no?
3: Sí, ayuda a eso, sobre todo a crear una microbiota más diversa, que es algo que está relacionado con un ecosistema más resiliente, o sea que es más difícil alterarla.
2: O sea, cuanto más compleja es la microbiota, mejor, ¿no?
3: Claro, en principio mejor. Va a ser más difícil que llegue un patógeno y pueda colonizar, porque está ya más todo ocupado, es todo más eficiente y se utiliza más todo. No sabemos exactamente qué es, o sea, qué bacterias, o sea, si es realmente que se intercambian bacterias con los perros, los gatos o quien sea. Parece que esto va a ser posible para algunas bacterias que se pueden adaptar tanto al intestino de las mascotas como los nuestros, pero sobre todo es más el ambiente que crean que va a ser sí, menos higiénico, decirlo así, y que nos va a ayudar a tener esta microbioma como más diversa, más resiliente.
2: Una de tus investigaciones se centra en la relación entre el intestino y el cerebro. ¿Hasta qué punto nuestros microbios pueden influir en nuestro estado de ánimo?
3: Pues sí, se habla mucho de este eje intestino-cerebro, que es este sistema de comunicación bidireccional entre el intestino y el cerebro, que tiene como varias vías de comunicación. Y hay varias pruebas que demuestran que el microbioma puede tener que ver con la salud mental y cerebral. Los ejemplos que habéis dado de mariposas en el estómago o problemas intestinales en situaciones de estrés, de ansiedad, son pruebas de esto. O sea, no hace falta mucha ciencia para llegar aquí. Pero bueno, llevamos muchos años en el que intentamos entender exactamente cuáles son los mecanismos y cuánto importantes son y qué es lo que podemos hacer sobre todo para mejorar nuestra salud a partir del microbioma.
2: Sé que en ratones se ha demostrado que la causalidad, o sea, que la alteración de la microbiota produce depresión. El otro día el neurocientífico Rafael Juste, que estuvo aquí en el 24 horas, nos contaba que el cerebro de los ratones era como un cerebro humano en miniatura. Y
0: el gran teatro
2: pasaba
0: del mundo, ¿no? Lo utilizaron, ¿no?, para probar esa hipótesis que nos dio un poco de miedo también lo que contó aquí.
2: Sí, que decía
0: Rafael
2: como que se puede trasladar lo que le pasa al cerebro ratón al cerebro humano. Esto, entonces, la alteración de la microbiota intestinal podría producir depresión en humanos.
3: Claro. Aquí hay limitaciones importantes y el cerebro de un ratón es diferente del humano, o sea, se utiliza como modelo, pero a ver, no todo lo que funciona en ratón funciona en humano, esto lo sabemos, bueno, en muchos campos de la ciencia. Y aparte de diferencias anatómicas entre el cerebro de un ratón y el de un humano, a nivel intestinal también hay diferencias, pero bueno, sí, se sabe desde hace ya más de 10 años que en ratones y cambios en el microbioma están relacionados con cambios en lo que parece una depresión en ratones a partir de diferentes pruebas. En humanos empieza a haber ahora alguna prueba clara de causalidad, porque exacto, o sea, desde hace mucho tiempo tenemos correlaciones, o sea, sabemos que personas con depresión tienen diferencias, pero no sabemos si quién es el huevo o la gallina, o si son dos cosas que no están relacionadas. Que,
2: o sea, no sabemos si cambios del microbioma son la causa o la consecuencia.
3: Exacto. Pero con los trasplantes de heces, que bueno, voy a otra cosa esta que es catalógica.
2: Sí, es un temazo eso.
3: Pero allí también o sea, tenemos todavía, los números son pequeños, o sea, no es todavía estadística muy robusta, pero allí hay algunos casos en los que sí, que con un trasplante de heces, los pacientes con depresión que no respondían a tratamientos con antidepresivos, responden allí. Se
0: Discúlpame, ¿de
3: tiene.
0: qué trasplantes has hablado?
3: Trasplante de heces.
0: ¿Esto qué es?
3: Esto es selección.
0: Claro, para ti es muy normal, pero yo me he quedado un poco pillada.
3: Sí. Claro, ahora existen bancos de heces que lo que hacen es tener allí heces de personas sanas, estar seguros de que estas personas no tienen ninguna infección ni ningún patógeno importante. Y la idea es trasplantar como se haría con un órgano, pero con las heces. Esto se puede hacer por vía oral o por vía anal. Hay varios modos. También se puede hacer directamente con una solución que contiene heces o también con pastillas. Bueno, ahí es un mundo porque realmente es algo que parece una idea muy loca, pero ha tenido súper buenos resultados en infección con Clostridioides difficile, que es esto que, o sea, infección que son cócteles de antibióticos, muchas veces no se resuelve. Y ahora, cuando hay infección recurrente, ya se ha probado que se haga el trasplante de heces. En condiciones como depresión, es todavía muy explorativa. Pero en algunos casos, sorprendentemente, ha dado buenos resultados.
4: Sobre los bancos de heces, Mireya, sé que las muestras más valoradas son las de las poblaciones alejadas de las ciudades, en plan tribus africanas o inuits, o pues los bajau que viven en Borneo, que son muy famosos porque aguantan como 13 minutos debajo del agua, y dicen que su piel y su tracto digestivo tienen una variedad de bacterias extraordinarias. ¿Por qué son tan valoradas estas muestras?
3: Sí, o sea, se estudia desde hace muchos años las poblaciones menos occidentalizadas, porque realmente de estos se tienen unos microbios mucho más diversos. Claro, no han tomado muchos de ellos nunca antibióticos, que evidentemente los antibióticos son muy importantes, imprescindibles o sea, para evitar morir de algunas infecciones que ahora podemos curar sin problemas, pero tienen efectos secundarios importantes también en nuestro microbioma. Y luego también su alimentación. Nosotros no comemos suficiente fibra y nuestra dieta, o sea, en varias generaciones ha empobrecido nuestro microbioma, mientras que estas poblaciones tienen microbiomas que de libro, dices, esto es un microbioma mucho más sano, y, aunque a veces las condiciones higiénicas, por ejemplo, no serían las mejores, pero el microbioma sí es mucho mejor que el nuestro. En los bancos de heces, no, o sea, hay un proyecto que hace banco de heces de estas poblaciones, pero más desde un punto de vista de conservación, o sea, para evitar que, igual que especies de animales se están extinguiendo, pues también hay bacterias que tienen solo estas poblaciones que se están extinguiendo. O sea que se ponen bancos de heces, pero esto, más para tenerlas en un futuro que no para utilizarlas como trasplante.
4: Oye, llegados a este punto, os cuento que en Alemania durante muchas décadas estaba de moda la taza de muestra. Yo no sé si
0: No
4: te
0: sé qué es
4: suena
0: esto, a
4: esto,
0: ver, no.
4: que las heces
0: No.
4: caen como en una bandeja de observación para poder examinarlas antes de tirar de la cadena. Hay gente que viajaba a Alemania y decía, pero ¿qué pasa? Que no se me va el tema cuando tiro de la cadena. Y es que parece que pasó de moda, pero podría volver, Lara. Un poquito más evolucionado, pero con el mismo concepto. Es el retrete del futuro. Podría analizar el olor de los excrementos y determinar compuestos volátiles que salen de las heces para detectar enfermedades como pueden ser cánceres o problemas de hígado. Y bueno,
0: Lo que
4: claro,
0: estoy aprendiendo yo esta noche.
4: ganó un Ig Nobel, uno de estos diseños,
3: Sí,
0: claro.
3: un
0: Oye, pero
3: animal inteligente de estos.
0: Yo quiero que hablemos de una cosa que habla todo el mundo, que es del SIBO, porque cada vez hay más gente con la tripa inflamada y últimamente mucha gente me dice que tiene SIBO, que cree que tiene SIBO, el crecimiento anormal y excesivo de bacterias en el intestino delgado. Claro, ¿esto ha estado siempre y ahora nos estamos fijando más o son, Mireia, enfermedades nuevas vinculadas con esa dieta que seguimos ahora?
3: Son un poco las dos cosas. O sea, una es sí, parece que hay más que nunca problemas gastrointestinales, pero la otra es que hay muchas personas que no consiguen tener un diagnóstico clara de lo que les está pasando y tienen muchos síntomas. Y ahí a veces, o sea, SIBO es una de las palabras que se puso de moda. Y muchas de las personas que realmente les dijeron en algún momento tienes SIBO no tienen sobrecrecimiento en el intestino delgado. O sea que...
0: ¿Por qué se les dio ese diagnóstico entonces?
3: ¿Cómo, perdona?
0: ¿Por qué se les dio ese diagnóstico entonces?
3: Hay una desregulación en este campo. Que hay muchos influencers que están aquí... hablando mucho de microbioma, que para mí es súper interesante. O sea, está muy bien que la ciencia se ponga de moda y se hable de esto. Pero lo tengo SIBO, yo diría, para tener SIBO tienes que estar diagnosticada con SIBO. Y SIBO significa que aquí se tiene que hacer un test para ver si hay sobrecrecimiento de estas bacterias en el intestino delgado. Si no, no es SIBO. Podrían ser muchas cosas más, pero bueno. Lo importante es que sí, hay muchas personas que tienen problemas para digerir comida, que hay cosas que se han, ha sido parte de nuestra alimentación durante muchas generaciones. Esto parece que nosotros estamos adaptados a digerir esto, pero también hay cosas que se han introducido mucho más recientemente, que esto quizás no todos lo podemos digerir y quizás tenemos que volver a una alimentación como más básica y que sea como más fácil para nuestro intestino.
4: O sea, puede tener que ver con que nuestro microbioma es una birria, tiene muy poca variedad de bacterias y no sabe ni siquiera enfrentarse a cómo digerir mucha fibra o alimentos más naturales.
3: Sí, exacto. O sea, claro, la fibra, que es quizás como lo más bueno para nuestro microbioma y lo que nos falta, porque las bacterias que... la fibra, nuestro cuerpo no lo utiliza, o sea, no lo digiere. Quien digiere la fibra son las bacterias que luego producen ácidos grasos de cadena corta, que son moléculas que son antiinflamatorias. O sea, que es algo como de lo más básico e importante para nuestro intestino. Y realmente esto, pero si nos desacostumbramos a tomar fibra, estas bacterias quizás van a estar, o van a estar en muy pocas cantidades. Y luego, claro, va a ser más fácil que se cree inflamación que haya bacterias que cuando fermentan la comida que les damos crean mucho gas y no sabemos ya cómo gestionar este gas. O sea que allí el consejo normalmente es, si no se ha tomado fibra durante mucho tiempo, reintroducirlo, pero de modo progresivo. No pasar de comer fatal a intentar comer la dieta mejor del mundo.
0: Oye, y una sola mala semana, yo que sé, que tienes mucho estrés, que has dormido poco o mal, que has comido peor, ¿eso deja huella en nuestro microbioma?
3: O sea, va a ser una huella. O sea, si me das tu muestra de... cada día, en caso que produzcas una muestra de cal cada día, se podrá ver al final de la semana que aquí ha habido algunos cambios, pero si esto es una semana, el microbioma se va a revertir y aquí no ha pasado nada. El problema es cuando hay estrés crónico, que aquí sí que se crean alteraciones que luego ya el microbioma de por sí no puede revertir.
4: O sea, un microbioma sano es estar feliz, ¿no? Podríamos decir.
0: Vale. Claro, yo le preguntaba, ¿no?, lo de la noche y tal, porque gente, ¿no?, que ha trabajado de noche o que trabaja de noche, como es mi caso. Por eso te lo pregunto, ¿no? Porque siempre es verdad que en gente que trabaja de noche, en turnos de noche, es muy recurrente esta conversación.
3: Sí, claro. Trabajar de noche está relacionado con alteraciones de ritmos circadianos, alteraciones de patrones de alimentación, o sea, en qué hora se come, alteraciones en el sueño, claro, o sea, ya no es solo microbioma, sino algo que altera a varios niveles y el microbioma también es uno de ellos, evidentemente.
0: Bueno, yo creo que hemos tocado muchos temas, pero la verdad que es que el microbioma es un tema muy interesante, muy profundo. Creo que también un microbioma concreto importante para las mujeres en perimenopausia y menopausia es el llamado estrobloma, que, a ver, corrígeme, Mireia, si me equivoco, que ayuda a regular los niveles de estrógenos del cuerpo.
3: Exacto, o sea, el microbioma hace muchísimas cosas. O sea, en el eje intestino-cerebro, yo cuando descubrí que... leyendo artículos que el microbioma podría producir y degradar la serotonina, la dopamina, el GABA, todos los neurotransmisores, es algo que es, no sé, alucinante. Pero también puede hacer lo mismo para las hormonas sexuales y no solo estrógenos, sino todas las hormonas. El estroboloma es importante por esto, porque lo que consigue hacer es modificar la estructura de los estrógenos y que en vez de excitarse, pueden así volver a la circulación. Y de este modo, claro, aumenta los niveles de estrógenos que son útiles para nosotros. Pero bueno, esta es una de las reacciones que hace muchas más. Es algo que estamos estudiando también en endometriosis, donde claro, también hay alteraciones en los niveles de estrógenos y estamos viendo si a partir del microbioma podríamos hacer algo para mejorar la condición.
0: Bueno, a ver, esta entrevista va llegando a su fin, quedan 4 minutos para las 10, para las 9 en Canarias, pero queremos cerrarla con un pequeño test que va a hacer América Valenzuela.
2: Primera pregunta para nuestra experta en microbioma y es, si pudieras enviar un mensaje de móvil a tu microbiota, ¿qué le pondrías? A. Gracias por el trabajo. B. Perdón por los ultraprocesados. O C. Nos vemos en la próxima legumbre. ¿Qué eliges, Mireia?
3: Wow, buenas. No sé, las tres.
2: Venga.
3: Ahí le doy las gracias.
2: A ver, ¿qué te parece más misterioso? A. ¿Cómo adquirimos nuestros primeros microbios? B. ¿Cómo se comunican intestino y cerebro? O C. ¿Que aún haya gente que diga flora intestinal?
3: Uf. La flora intestinal... Esto me duele.
2: Pero no.
3: Sí, es como que no son plantas, por favor. Pero no, la B, esto es más fascinante.
2: Cómo se comunican intestino y cerebro.
3: Sí.
2: Y para cerrar, ¿qué superpoder elegirías para investigar el microbioma? A. Hablar con las bacterias. B. Ver microbios a simple vista. O C. Leer cualquier metagenoma en 10 segundos.
3: Wow. Que la C, no estamos... O sea, vamos a conseguirlo igual. O sea que...
2: En 10 segundos con
3: hablarles
2: la
3: IA, ¿no? ¿Cómo?
2: ¿Cuál nos dices, Mireia?
3: La
2: hablar con las bacterias.
3: Exacto. Por la C lo vamos a conseguir, por bioinformática también lo tenemos ya.
0: Yo lo siento, voy a deciros lo de la flora intestinal, toda la culpa la tienen los anuncios de yogures.
2: Total.
0: Lo sabéis, ¿no? Lo sabes, Mireia, eres consciente de todas esas décadas de anuncios de yogures de cuida tu flora intestinal.
3: Sí, y empezaron ellos y en el campo científico, o sea, hay artículos científicos publicados que se hablaba de flora, pero bueno, llevamos ya casi 20 años en los que es como, no son plantas, pero bueno, sí, ya en el mundo científico tardó muchos años a cambiar, entre la población general es normal.
0: Mireia Vallés Colomé, investigadora de la Universitat Pompeu Fabra de Barcelona, directora del Grupo de Investigación del Microbioma. Muchas gracias por haber estado esta noche aquí en 24 horas en Radio Nacional, en la radio pública, aunque me voy también con bastantes, bastantes preguntas de esta sección, con bastantes inquietudes incluso.
2: Buenas noches, Mireia.
3: Buenas noches.
0: Y a ti, América Valenzuela, te espero en 7 días.
2: Ahí
0: ahora,
2: estaremos.
0: Ahora voy a estar mirando todo el rato lo que como por tu culpa y pensando en cosas como el metagenoma que me has matado.
2: Y la taza de muestra.
0: Ah, no, eso no quiero volver a eso, América Valenzuela. Un beso.
2: Un beso.

0: Son las 10, las 9 en Canarias.
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0: Y lo que toca hasta ahora es actualizar la información. Mañana dos ministros vuelven a Ceuta. La titular de Educación, que visita la ciudad autónoma por primera vez justo el día que empiezan las clases, y el que vuelve es el responsable de Interior, Fernando Grande Marlaska. Julio Leite, buenas noches.
2: ¿Qué tal, Lara? Buenas noches. Milagros Tolón defiende que la decisión del gobierno de no posponer ese inicio del curso escolar, a pesar de las protestas de padres y madres de los alumnos, pues es la adecuada, es la correcta. También del Partido Popular, Borja Semper,
3: los padres
2: dicen que no es el momento.
3: A modo de material escolar. Y esto no es normal.
2: Críticas de la oposición y mensajes que no comparten desde Educación, porque Tolón asegura que la seguridad sí está garantizada.
4: Las aulas están totalmente, son centros seguros, los colegios son centros seguros, los 35 colegios que hay en Ceuta, y yo estoy convencido que esto va a ser muy bueno, no solamente pues para intentar llegar a esa normalidad, sino sobre todo para nuestros niños y para nuestras niñas de Ceuta.
0: Palabras de la ministra de Educación en Televisión Española, haciendo, ya lo escuchan, ese llamamiento a la tranquilidad. También ofrecen apoyo psicosocial a profesores y familias. Fernando Grande Marlaska va a regresar a Ceuta, a la ciudad autónoma, cuando termine el Consejo de Ministros, para visitar un centro temporal de migrantes, Julio.
2: Sí, su discurso, el mismo que hasta ahora. Marruecos a día de hoy no está vinculado a la entrada masiva de migrantes.
5: No existe ningún elemento sustentado en hecho mínimamente lógico, razonable y objetivo de intervención alguna, ni de Marruecos, ni de ningún otro Estado, ni de ningún agente o persona concreta como autor intelectual de la crisis del 30-31 de julio.
2: El que tiene muy claro quién está detrás de esa crisis migratoria, la peor de la historia de nuestro país, es el presidente Juan Jesús Vivas. Mañana el Barón Popular viaja a Bruselas, donde se va a reunir con comisarios de la Unión para abordar la situación que atraviesa Ceuta, una situación de la que él sí culpa a Marruecos.
6: Yo estoy convencido que detrás del golpe está Marruecos. Y lo digo abiertamente y lo digo responsablemente. Pero es que todos los indicios apuntan a eso.
2: Vivas ha criticado en Madrid, en el desayuno informativo en el que ha participado junto a Alberto Núñez Feijóo, la decisión del gobierno de utilizar el puerto para albergar migrantes. Reconoce que la planificación ha sido mala por parte de todos, también de su ejecutivo, pero insiste en que esa zona no es la idónea y es peligrosa. La ministra Mónica García esta tarde le respondía en malas lenguas de Televisión Española. Asegura la responsable de Sanidad que no han puesto facilidades y han tenido que tomar una decisión.
7: En la última semana hemos tenido, algunos episodios en los que primero nos cedían un espacio, luego nos decían que no, los polideportivos sí, luego no, el puerto sí, luego no, y al final pues hemos tenido que tomar un poquito también las riendas.
0: Y entre tanto, la magistrada María Tardón considera que la Audiencia Nacional es competente para investigar la entrada masiva en Ceuta, porque dice Tardón, se trata de un ataque grave contra la integridad territorial de España. Y hay también noticias sobre la mujer del presidente del gobierno, sobre Begoña Gómez, que pide posponer la audiencia previa al juicio por los presuntos delitos de malversación y tráfico de influencias que el juez Peinado había fijado para mañana. El instructor había convocado a las 6 de la tarde en Plaza Castilla, en persona, a la mujer del presidente y a su asistente, Cristina Álvarez, también imputada, y que, por cierto, dice que no podrá asistir porque asegura está de vacaciones. Elena Jiménez, buenas noches.
8: ¿Qué tal? Buenas noches. Por su parte, la defensa de Begoña Gómez alega para aplazar la comparecencia que mañana no va a estar en Madrid, ya que tiene otro compromiso judicial en Barcelona. Un hecho, dicen, que pueden acreditar. Este paso, la audiencia previa, es el último antes de acordar la apertura de juicio oral ante un juzgado popular.
0: En la Audiencia Nacional, el juez José Luis Calama, Elena, desestima íntegramente el recurso presentado por la defensa de José Luis Rodríguez Zapatero y mantiene vigente la orden para que la UDEF investigue sus cuentas bancarias.
8: Quería la defensa del expresidente acotar el rastreo al entender que era una carta blanca para la policía y aludiendo a la confidencialidad de Zapatero. Aclara el instructor que la policía no puede abrir nuevas líneas prospectivas y explica que limitar fechas impediría verificar transformaciones patrimoniales. También dice el magistrado que los mensajes solicitados no son correspondencia personal. personal. El auto no es firme y otorga un plazo de 5 días para presentar recurso.
0: Seguimos en la Audiencia Nacional. Radio Nacional ha tenido acceso a los audios de la declaración el pasado mes de julio de la presidenta del PSOE, de Cristina Narbona, ante el juez en el marco del caso Leire.
8: La presidenta del Partido Socialista admite indicios preocupantes y, preguntada por quién pudo autorizar en Ferraz pagos a la llamada fontanera, respondía esto.
9: Eso estaba dentro de las facultades muy amplias del secretario de organización, que podía llevar a cabo los contratos que considerase necesarios para su propia tarea en el funcionamiento del Partido Socialista. Él tenía la capacidad de decidir y de instrumentar contrataciones.
0: Y en Alemania, el canciller Friedrich Merz reconoce que está conmocionado por la contundente victoria del partido ultraderechista Alternativa para Alemania en el estado de Sajonia-Anhalt, Julio.
2: Un resultado que abre la posibilidad de que los ultras puedan gobernar con el apoyo de un grupo populista prorruso. Merz hace autocrítica por los malos resultados de su partido, los democristianos de la CDU.
10: Das macht etwas mit uns, auch mit mir persönlich.
2: Asume la responsabilidad de la derrota electoral más dura que ha sufrido su formación en décadas, pero señala Merz que rendirse para él no es una opción a pesar de la debacle. Asegura que no le preocupan las elecciones de 2029 y cree que el país se debe abrir a grandes reformas.
0: Y en Estados Unidos hoy no hay bolsas, ya de fiesta el Labor Day, pero sí tenemos que contar el crecimiento del precio del crudo. Víctor Fernández, buenas noches.
11: Buenas noches, pues sí, el petróleo sigue al alza. El nuevo intercambio de ataques entre Irán y Estados Unidos no hace más que elevar su precio y hoy ha subido a su nivel más alto en las últimas 6 semanas. Desde finales de julio la tensión crece y en paralelo lo hace el precio del barril de Brent, el de referencia en Europa, que este lunes se paga un 1% más caro, hasta los $97. El coste del Texas, el de referencia en Estados Unidos, crece un 1,33 hasta rozar los $93. Y si miramos a las bolsas europeas, jornada de escasa actividad en la que la cautela ha sido la tónica general y en la que el IBEX ha retrocedido y se deja un 0,1%, pero mantiene los 20.000 puntos.
0: Gracias, Víctor.
11: Gracias.
0: Y en los deportes hay un partido en marcha, el Elche Real Sociedad. Alicia Cifuentes, buenas noches.
12: Buenas noches, pues partido que cierra la cuarta jornada. Ahora mismo estamos en el minuto 35 y con el marcador 0-2. Hace una hora aproximadamente terminó el partido del Getafe-Celta con reparto de puntos en el Coliseum. Diego Tomé, cuéntanos más detalles. Buenas noches.
13: ¿Qué tal, Alicia? Buenas noches. Pues empate a uno aquí en el Coliseum entre Getafe y Celta. El conjunto azulón se adelantó en la primera mitad gracias a un gol de Satriano en el minuto 21, pero el Celta empataría el choque en la segunda parte con un gol de Starfelt, un cabezazo prodigioso. Empate que deja al Getafe en la tabla clasificatoria con 4 puntos, con 3 se queda un Celta de Vigo que por el momento no conoce la victoria.
12: Hoy también hemos tenido en Radio Gaceta de los Deportes una entrevista con Javier Tebas, presidente de la Liga. Con él se han tratado temas de actualidad, pero vamos a destacar 2. Uno sobre la situación de Ceuta y reflejando que tienen todo el apoyo de la Liga.
14: Teniendo un club de nuestros clubes de nuestra ciudad como es Ceuta allí en nuestra competición, pues bueno, pues preocupados y dando el máximo apoyo e intentando que en todo lo posible pues la Liga esté en la máxima normalidad, se pueda disputar.
12: Y también habló sobre la polémica con el estadio del Rayo Vallecano.
14: Para mí tiene opciones que tendrá que en breve decidir, porque lleva con la historia del campo nuevo Raúl, que yo sepa, 5 o 6 años, y no podemos esperar todos, porque las condiciones del estadio que está mal está es una queja muy mayoritaria también de los clubes y del resto de sus compañeros.
12: Y como último apunte, la selección española de baloncesto se ha clasificado para los cuartos de final del Mundial Femenino, como primera de grupo tras ganar a Japón por 59-79. Su partido de cuartos será el próximo jueves, con el rival aún por decidir.
0: Gracias, 19-9 en Canarias.
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0: Y lo que toca hasta ahora, ya saben, es abrir el tiempo de tertulia, el tiempo de análisis. Hoy además estamos de estreno, estrenamos colaboradores. Fernando Berlín, director de La Cafetera, buenas noches.
1: Buenas noches.
0: Bienvenido a este 24 horas.
1: Muchas gracias.
0: Ernesto de Kaiser, periodista del periódico, bienvenido también a este 24 horas. Ernesto, ¿cómo estás?
2: Muy buenas noches.
0: Bueno, también va a estar por aquí Marta Gómez Montero, que se estrenó el lunes pasado, pero bueno, está llegando. Estos son cosas que pasan, son clásicos ya de la casa de la radio. Vamos a ir entrando en harina, porque la jueza de la Audiencia Nacional, María Tardón, se ha declarado ya competente para investigar la entrada masiva de migrantes en Ceuta el pasado 30 de julio. Lo que considera Tardón es que se trata de un ataque grave a la integridad territorial de España que buscaba atentar contra el Estado. En ese auto la instructora señala que había intencionalidad y que estamos ante un proceso planificado y ejecutado, un caso de guerra híbrida. También señala Tardón que Marruecos favoreció la entrada. Parece que la jueza, Ernesto, sí hace suyo ese informe del CENIF al que tantas vueltas le hemos dado.
2: Es un auto muy extraño, porque es que no sé lo que va a investigar la jueza. Los delitos, evidentemente, cometidos en España y en el extranjero, sobre todo, pues son competencia de la Audiencia Nacional. Pero ¿qué va a investigar la magistrada? En Marruecos no va a poder investigar nada. En España ya se ha desarrollado en las últimas décadas dos latiguillos. Uno es organización criminal o grupo criminal, según se trate, y otro es blanqueo de capitales. Y entonces los jueces y fiscales te ponen blanqueo de capitales y organización criminal en donde sea. Da igual si luego no sale. Digamos que te permite meter ahí lo que quieras. En otros términos, yo no sé qué organización criminal va a investigar en Marruecos. Marruecos no puede investigar nada porque no le van a dar acceso. Entonces, no sé, yo he visto demasiado interés por parte del fiscal jefe de la Audiencia Nacional en asumir la causa. Ha quitado al fiscal que estaba a cargo, José Perales, ha hecho el informe de competencia en 24 horas, fulminante y fulgurante presencia de Jesús Alonso, fiscal jefe de la Audiencia Nacional, pero es que no sé lo que van a investigar, francamente.
0: Fernando.
1: Bueno, escucho con mucha atención a Ernesto, porque además en materia jurídica tiene mucho conocimiento. Y a mí hay una cosa que me sorprende mucho hoy, leyendo la encuesta del periódico El País, de 40DB para Prisa, el 90% de los ciudadanos españoles considera que Marruecos está detrás del asalto a la ciudad de Ceuta, de la entrada en la ciudad de Ceuta. Yo creo que todos podemos tener una opinión, y que se ha generado un estado de opinión y un estado de informativo en el que parece que todos los caminos conducen a ver la mano del gobierno de Marruecos detrás, la inacción de la policía, aunque haya elementos luego que contradicen esa tesis. Es muy interesante, pues lo lleva publicando en las redes desde hace 72 horas Madrigal, con un análisis de las imágenes desde el otro lado de la valla, viendo la reacción de la gendarmería, de los policías de frontera, y tratando de impedir la avalancha de personas, la enorme dificultad que suponía hacer eso con una avalancha tan gigantesca. Dar por hecho, en el mundo en el que vivimos, que hay una única explicación para una entrada como esta de 70.000 personas, que seguramente tiene muchas raíces, que seguramente, yo no sé si se pretendió enviar un mensaje al gobierno español, o la monarquía quería celebrar la coronación de una manera, o hemos aceptado que eso es así, o se trata simplemente de una llamada a través de internet que se les fue de las manos. Porque lo cierto es que si no analizamos esto con un poquito más de complejidad, como corremos el riesgo de hacernos mayores muy rápido. Yo lo he explicado el otro día, digo, yo sé que hay muchos antecedentes como para considerar que Marruecos está detrás de lo que ha sucedido. Pero he visto, que además está muy destacado por esta investigación que ha hecho Madrigal, influencers con 400.000 seguidores que consiguieron, solamente con su mensaje de "me estoy acercando con unas aletas a la playa", consiguieron un nivel de viralidad extraordinario que se subió un montón de gente alrededor. Por lo tanto, la tesis que el gobierno defiende públicamente no es una tesis tan poco creíble, ¿no? Así que es difícil. Yo no sé qué materia jurídica se puede sacar de aquí, porque como decía Ernesto, no vas a poder enviar un equipo de investigación a Marruecos, no vas a tener acceso a esto y difícilmente vas a poder concluir muchas cosas. Hay 140 muertos encima de la mesa, que en cualquier caso alguien debe reflexionar sobre esto y, bueno, pues no está mal que un sistema garantista lo haga, ¿no? Pero me cuesta creer que las conclusiones vayan a ser las que presupone una buena parte de la prensa a esta hora en este país, ¿no?
0: Está aquí ya Marta Gómez Montero, que nos ha llegado un poco tarde.
3: Hola, Lara.
0: ¿Qué tal?
3: Hay unas fiestas por aquí cerca y me he metido en un... Bueno, no lo sabía.
0: Te has metido en un berenjena.
3: En un buen lío de coches, pero vamos, nada, aquí...
0: Estábamos
3: aquí
0: hablando de esa decisión de la jueza María Tardón de, bueno, de declararse competente para investigar la entrada masiva de inmigrantes a Ceuta. Ernesto, el más escéptico sobre lo que va a investigar la jueza.
3: Bueno, vamos a ver qué recorrido tiene, ¿no? Tenía nada más aquí a Ernesto, que bueno, de tribunales, pues es una eminencia, pues simplemente resaltar ya lo que el jefe de la Audiencia Nacional, que es el que se va a hacer cargo del papel de la fiscalía, ¿no? Pues avaló esa investigación. No sé si ya lo hizo porque avaló la investigación antes de que la jueza tomara la decisión. No sé si lo hizo porque ya lo veía inevitable, pero él avaló la decisión, ¿no? Ella en el auto utiliza las mismas palabras que utilizó Pedro Sánchez el día que habló, el día que estuvo en Ceuta, al día siguiente o a los dos días de esa entrada masiva, y utiliza las mismas palabras, ¿no? Ataque a la integridad territorial, ¿no? O sea, que son las mismas palabras que utilizó el presidente del gobierno. Y bueno, no habla explícitamente, no señala explícitamente a Marruecos, pero bueno, se infiere efectivamente de todo el auto de la jueza de que está señalando a Marruecos, ¿no? De que no habla de una agresión extranjera, etcétera, etcétera. Lo estoy diciendo, extranjera lo dice, lo estoy diciendo un poco de memoria. Entonces, bueno, vamos a ver qué recorrido tiene. Es una investigación compleja. Ha habido informes previos que han llegado a la jueza, luego los informes posteriores que encargó ella al CENIT y otro a la Guardia Civil, y unos informes que no sé hasta qué en la medida que se van a hacer públicos, ¿no? Mañana lo va a decidir el Consejo de Ministros y ya va a estar, hay algunos que ya se han hecho públicos íntegramente, pero el miércoles van a estar públicamente. Yo no veo mal que se investigue, en el sentido, no sé hasta dónde el alcance, hasta dónde podrá llegar, pero vamos, sí que vi, por ejemplo, y lo uno un poco y ya termino con lo que pasó el otro día en el Parlamento, el día que compareció Pedro Sánchez, y es que él y el Grupo Socialista se quedaron absolutamente solos frente al resto de los grupos, cada uno por diferentes motivos y separados, en un lado PP, en otro Vox, la izquierda, etcétera. Independentistas, que bueno, la verdad es la paradoja, ¿no? Los independentistas PNV, Esquerra y tal, indignados por el ataque a la integridad territorial, tiene su guasa. Entonces, pues en principio, pues no sé, que se investigue, porque yo soy de las que pienso honestamente que bueno, pues 80.000 personas, esas colas que te hablaban la agencia EFE de 15 kilómetros, quiero recordar, eso si Marruecos no abre o cierra el grifo, si no abre el grifo, es a mí me parece muy inverosímil.
0: Ahora seguimos,
3: con todas las cautelas.
0: Ahora seguimos, volvemos sobre el asunto político, pero quiero hablar de la vuelta al cole en Ceuta.
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0: Porque en unas horas este martes 13.400 estudiantes tienen que volver a las clases en la ciudad autónoma. Pilar África Fuentes es jefa de estudios de primaria infantil del Colegio Concertado Beatriz de Silva y en Ceuta. ¿Qué tal, Pilar? Buenas noches.
5: Hola, buenas noches, Lara.
0: El gobierno ha activado un plan que incluye seguridad privada de 24 horas en los centros, agentes que garanticen los accesos. ¿Les parece suficiente?
5: Pues para nosotros no. Es verdad que, bueno, según el Ministerio, pues en un principio la medida que tomaron fue la de reforzar la seguridad en las calles, sobre todo en las zonas próximas a los centros educativos, lo cual no nos garantiza que el trayecto desde casa al colegio de los alumnos también esté bien vigilado y protegido. Y también la segunda medida fue la de poner un visor de seguridad en cada centro educativo. Ya están en los centros, están allí, pero nosotros pensamos que las medidas que han tomado no son suficientes.
0: ¿Qué tendrían que hacer, a su juicio? Sabe que mañana va a estar en Ceuta la ministra de Educación, que dice que lo mejor para volver a la normalidad es no aplazar la vuelta al cole.
5: Pues sí, vamos a ver, en parte, hombre, nosotros somos partidarios de que los niños llegan a un momento en el que efectivamente tienen que volver a socializar, tienen que volver a reunirse con sus compañeros, con sus amigos, puesto que llevan un verano que se les ha roto por la mitad, literalmente, porque han pasado de estar viviendo un verano como cualquier niño de la península a de pronto estar encerrados en sus casas sin poder salir, sin poder ir a los parques, sin poder ir a las playas, que aquí en Ceuta tenemos playas por todos los lados, como habréis visto en todos los medios de comunicación. Y demasiado que ya llevan 40 días sin poder estar juntos y poder disfrutar juntos. Entonces, por un lado, es conveniente que los niños comiencen el colegio en ese aspecto, pero claro, también consideramos que si vuelven al centro con cierta normalidad, porque dentro de los centros van a estar, pensamos que van a estar seguros y no tiene por qué haber problema, pues claro, eso no sabemos cómo puede verse desde fuera o cómo lo pueden interpretar nuestras autoridades para determinar pues que todo está normal, y aquí normalidad no hay.
0: Usted es jefa de estudios de infantil y primaria. ¿Los niños se dan cuenta de que este año la vuelta al cole, pienso en los más pequeños, es distinta?
5: Yo creo que sí. No solo la vuelta al cole, sino por lo que he comentado antes, ellos han visto que su verano ha cambiado de forma radical, de estar disfrutando de todo a de pronto no disfrutar de nada. Entonces, ellos, vamos a ver, los niños, por muy pequeños que sean, se dan cuenta de lo que tienen alrededor y son conscientes de que aquí en Ceuta hay un problema, que algo está pasando. Y nosotros, de todas maneras, por lo menos en mi centro, mañana intentaremos que todas las actividades que hagamos durante la jornada pues sean lúdicas, que permitan a los niños sociabilizar entre ellos, compartir experiencias. Verdad que siempre los primeros días de colegio, pues bueno, se trata de que los alumnos entre ellos pues cuenten sus vacaciones, cómo te ha ido, cómo has estado. Este año los pobres, por desgracia, poco van a poder contar de su verano. Entonces, nosotros, por lo menos, pues en el centro nuestro hemos preparado actividades para que puedan estar juntos y puedan disfrutar durante toda la mañana.
0: Hay muchos menores migrantes no acompañados en Ceuta, en torno a 2.000 al menos. De momento están en el limbo. Según la ley de extranjería, tienen derecho y deber de acceder a la enseñanza básica obligatoria. ¿A ustedes sí le han comentado si alguno de esos niños va a incorporarse a su colegio en algún momento?
5: No, a los centros.

0: madres y padres de Ceuta que llevan mañana a sus niños al colegio?
1: Pues bueno, el mismo mensaje que hemos transmitido nosotros a las familias de nuestro centro que han mostrado interés o han preguntado acerca de cómo iba a ser la vuelta, de si garantizábamos seguridad. Nosotros dentro de nuestro centro pensamos que bueno, los niños pueden estar seguros. Vamos a intentar de todas las formas posibles que se encuentren bien, que no piensen mientras estén allí en otra cosa que no sea el estar con sus compañeros, el aprender, el jugar en sus momentos de ocio. Y en cuanto a la familia, pues vamos a ver, nosotros queremos transmitirle tranquilidad, pero dentro de la medida que podemos.
0: Pilar África Fuentes, jefa de estudios de primaria infantil del Colegio Concertado Beatriz de Silva en Ceuta, gracias por estar en 24 horas para atender la llamada de Radio Nacional, de la Radio Pública.
1: Gracias a vosotros por darnos voz.
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0: Por aquí estaban escuchando Ernesto Cáizer, Marta Gómez Montero y Fernando Berlín sobre esa vuelta al cole, ¿no? Bueno, es cierto que la profesora, bueno, pues tienen cierto temor de lo que pueda suceder en esa vuelta al cole, pero trataba de lanzar un mensaje de normalidad. Quiero que escuchemos también lo que ha dicho hoy el portavoz del PP, Borja Sémper.
3: Yo creo...
0: A ver si podemos escuchar ese corte de Borja Sémper.
3: Los sprays de pimienta, los sprays de gas pimienta se han agotado en la ciudad autónoma. Repito, los padres están comprando botes de spray pimienta a modo de material escolar. Y esto no es normal.
0: Bueno, pues dice Borja Sémper que los padres en Ceuta, Ernesto, están comprando botes de spray pimienta para la vuelta al cole.
4: Es un granito de arena para la pacificación de la situación, ¿no?, de Borja Sémper. Interesante. Hombre, me parece realmente que lo que se está haciendo es convertir a Ceuta en una especie de plató de una tentativa de carácter golpista del Partido Popular, de que dure, de convertir al señor Vivas en un instrumento suyo. Vivas ha sido una persona razonable. El gobierno tiene que recuperar a Vivas. Tiene que recuperar esa relación y no la debe dejar perder. No puede ser un rehén, un instrumento de Feijóo. No puede oponerse a que se pueda introducir a la gente en los polideportivos. ¿Pero qué es lo que quieren? Que se vea más todavía la situación. Aparte de lo que ya sabemos, que se vea todos los días y que eso permanezca. Y que vaya el rey de España y que incendiemos Ceuta. Hombre, yo creo, francamente, que la conducta del PP debería ser frenada por el señor Sánchez. Pedro Sánchez, el presidente del gobierno, tiene que coger el teléfono y tiene que llamar a Feijóo y tiene que decir, basta ya, tú te vienes aquí, a la Moncloa, y me explicas cuál es el plan que tienes. Explícame el plan, cuáles son las medidas que propones y qué solución. Aparte digo, por supuesto, de que ya sabemos que quieres que vaya el rey. Aparte de eso, que ya lo sabemos, a ver cuál es el plan. Creo que Pedro Sánchez tiene que hacerlo. Que es terrible llamar a una persona que te llama jefe del burdel España. Pues sí, es terrible. Pero va en su sueldo. Va en su sueldo. Él no tiene la responsabilidad de lo que diga o no diga Pedro. Yo quería señalarte respecto del auto de la jueza una cosa que me preocupa. Como te dije, no es que yo no crea que se debe investigar. Yo creo que los delitos cometidos en el extranjero son muy difíciles de investigar aquí, sencillamente porque tú no puedes trabajar en el extranjero, no te van a dejar, menos en Marruecos porque es una dictadura. Pero bueno, supongamos que no lo fuese. Pero la jueza entra en una tendencia que yo veo ya, donde la gente dice que la sentencia del 29 de junio del Tribunal Supremo, presidencia de Carlos Lesmes, que fue presidente del Consejo General del Poder Judicial durante 9 años, y ponencia de Fernando Román, que fue secretario de Justicia de los gobiernos de Aznar, el de 29 de junio, dice la jueza que esa sentencia fue manipulada. Y en esto coincide con el presidente de gobierno. El presidente de gobierno también dijo que había sido fake. Y nos dice lo siguiente. Entiende que esa sentencia no puede ser considerada como un elemento narrativo, dinamizador de la convocatoria, es decir, de los 30 y 31 y del ingreso de 75.000, 80, la cifra que queráis en Ceuta. pero lamenta

0: dice la jueza, que su contenido se distorsiona y traduce el lenguaje viral como: si entras nadando, no pueden devolverte. Bien, la sentencia del 29 de junio dice exactamente lo que dice la jueza. Si entras nadando, no pueden devolverte. Pero eso no es una construcción, propagandística o una desnaturalización de lo que dice la sentencia. La sentencia dice eso: si entras nadando, no pueden devolverte. ¿Por qué? Porque dice que no hay barreras y no hay nada a superar. Y entonces se da el caso de un argelino que entró el año pasado y que recurrió. Una jueza de contencioso administrativo de Ceuta dijo que efectivamente tenía razón. El Tribunal Superior de Justicia de Andalucía dijo que tenía razón. La Abogacía del Estado recurrió al Supremo y el Supremo dijo efectivamente.
1: Pero sabes, Ernesto, que estuvo Cándido Conde Pumpido el lunes pasado ahí en esa misma silla donde estuviste tú, y él lo que vino a decir es que la interpretación del Supremo no se ajusta a la doctrina constitucional.
0: Pero claro que no se ajusta, si lo dice la misma... Eso no lo tiene que decir Conde Pumpido. Conde Pumpido no era presidente del Constitucional en el 20, participó con los demás magistrados. Juanjo González Rivas, un conservador moderado, fue el presidente de esa sala, y hubo mucha discusión, y hubo un voto particular de María Luisa Balaguer y tal, pero se llegó a un acuerdo. Y entonces, una jueza de Ceuta, que está en su derecho, dice que este hombre, que es argelino y que venía nadando por alta mar, parecería que viniese nadando de Argelia, no de Marruecos, de donde estaba, pues no se podía devolver. El Tribunal Superior de Justicia de Andalucía confirmó, y el Tribunal Supremo, el 29 de junio, sin ningún rasgo de contención, que es un concepto muy importante, dado la situación que hay siempre en el verano, con Marruecos y con Ceuta y con Canarias, decidió: hombre, sí, si entras a nado, no te pueden devolver. Entonces, claro, una cosa es que Sánchez, que no puede, evidentemente, no va a ir, lo único que le falta es ir contra el Supremo, entonces ha dicho que es fake. Pero yo quiero decirle a nuestros oyentes, señores, no es fake. La sentencia del 29 de junio dice: si entras a nado, no pueden devolverte. Y eso es un efecto llamada como la copa de un pino. Y entonces, ¿qué veo yo? Que la jueza intenta, por un lado, decir: hombre, no es lo que decían los magistrados del Supremo. Y otros empiezan a decir: no, bueno, pero esa sentencia no fue tan... Esa sentencia fue relevante. Fue un efecto llamada. Si entras a nado, no te pueden devolver. ¿Cuál fue la manipulación? Que los que vendieron esto dijeron: eso quiere decir que las fronteras están abiertas. Esa es la parte de la manipulación. ¿Vale? Pero que si entras a nado no te pueden devolver, eso no es fake, eso no es manipulación.
2: Yo, por añadir algo, una cosa que me resulta especialmente inquietante de esta acción judicial es que se convierta en la coartada para hacer una enmienda a la totalidad de la política exterior española, y más en la relación con Marruecos. Porque yo, como Ernesto, creo que evidentemente cuando... Además hay fallecidos en la frontera, y además pues es verdad que puede haber un intento de romper el este territorial. Pero lo que llama especialmente la atención es que la jueza encarga una investigación, pide explícitamente que además no sea trasladada a los superiores jerárquicos, por lo tanto al gobierno, y sin embargo ese documento es filtrado. Es decir, muy legítimamente, desde luego, la justicia española tiene que investigar lo que ha ocurrido en esos días y en la... etcétera. El problema es que bajo ese supuesto escudo, paralelamente alguien ha filtrado, que por cierto nadie se está preguntando por qué acaban los documentos luego publicados en las portadas de los periódicos, cosa que periodísticamente me parece razonable.
3: Ha pasado
1: siempre. Una y otra vez,
3: yo el láser tenía mi amigo Javier Álvarez, te digo que
2: y lo hemos aceptado con una naturalidad, sobre todo cuando muchísimos. Un documento que puede afectar a la seguridad nacional y que puede ayudar a tomar decisiones para impedir nuevos riesgos, la jueza decide que es de una naturaleza lo suficientemente relevante como para que esté blindado, pero acaba en las portadas de los periódicos. Sí. Cosa que yo entiendo si estoy en esta profesión. Pero bueno, y respecto a lo del Partido Popular, es absolutamente indigerible. Esto no, el Partido Popular está utilizando una materia que es extraordinariamente sensible, porque además esto no afecta solamente. Yo entiendo que Vivas se ha encontrado con una contradicción, porque manejaba encuestas que le daban el sorpaso a Vox. frente al Partido Popular. Eso es lo que ha hecho que, en lugar de actuar como actuó en el año 21, que puso los centros deportivos a disposición del gobierno, que se implicó, en esta ocasión se ha puesto de perfil. Se ha puesto de perfil cuando no directamente ha lanzado diversas contradicciones, porque hemos visto como hoy el propio Puente explicaba, cuando solicitan poder disponer del puerto...
1: Mira, vamos a escuchar a Puente, que ha estado con Fernando Berlín en la cafetera. Bueno, vamos a ver si encontramos el corte. A ver.
2: Óscar Puente quiere ser el sucesor de Pedro Sánchez, ¿sí o no?
4: Si la pregunta es en esos términos, no. No quiero ser el sucesor de Pedro Sánchez. No es mi aspiración ni es mi ambición. Pero la vida no es lo que tú planificas, sino lo que te pasa, ¿no? Cuando haces otros planes. Claramente es no. Yo no quiero ser el sucesor de Pedro Sánchez. La pregunta es... ¿Serás el sucesor de Pedro Sánchez? La respuesta es la misma que he dado siempre. No lo sé.
1: Pues hemos puesto un corte a Óscar Puente con Fernando Berlín en la cafetera, pero hablando sobre la sucesión del PSOE. No,
3: interesante.
5: Pero esto abre un buen melón también.
1: Está abre un buen melón.
3: Interesante la respuesta.
1: Yo quería explicar en el que ha criticado, que era el que hablaba...
2: El giro de Vivas, el cambio de posición de Vivas.
1: Que de hecho es que luego Vivas, en La Sexta, le han preguntado y claro, pues recogía cable. Bueno.
6: Yo creo que ha habido una muy mala planificación y alguien dijo, entre ellos nosotros, lo reconozco, bueno, pensemos en el puerto tiene terreno ganado al mar, pero claro, esa era la primera posición. Todos los informes que se emiten desaconsejan que se ponga allí porque hay instalaciones críticas. Se puede quedar Ceuta a oscuras, se puede quedar Ceuta sin abastecimiento y hay tanques de combustible. Es una barbaridad.
2: Hay algo más que una mala planificación. Vivas.
1: Pero ahí sí que decía, Bueno, nosotros mismos primero dejemos
2: eso. Sí, pero es que hay un montón, un cúmulo de contradicciones que son extraordinarias. En el año 21 se pone al frente de las soluciones y plantea espacios específicos para que puedan ser acogidos y. Pero el problema es que se está jugando con la materia humanitaria, que es muy sensible. Es que es muy sensible y además afecta mucho a la opinión pública. Y por eso creo que tiene un enorme riesgo que el Partido Popular lo esté manipulando de esta manera, porque creo que esto es una semilla que corre el riesgo de extenderse a otros lugares. Y ya hemos visto con actos en este país, como el de Torre Pacheco, y seguimos en la línea de jugar con los asuntos de comer. Pero en el caso de Vivas... le está siendo rentable electoralmente, porque es que las últimas encuestas apuntan a que su posición se ha fortalecido y que, sin embargo, la de Vox se ha retraído allí en Ceuta, de manera que lo está capitalizando. Y eso es todavía más peligroso, porque el mensaje que está enviando a la clase política, y especialmente a la derecha, es que estos temas son rentables electoralmente. Y, sin embargo, yo creo que hay una cuestión que es mucho más grave, ya, pero tienen consecuencias. Y las consecuencias ya no es la venta de spray solamente, que ya me parece suficientemente grave, ¿no? Pero haber aceptado que esto se utilice como el arma para el miedo de una ciudadanía que tiene razones para estar inquieta, evidentemente, ¿no?
3: Hombre, yo creo que si te vas un poco a la biografía, a la edad de Vivas, que necesite utilizar esto, pues la verdad que choca un poco con... No sé si tiene, ahora lo digo de memoria, 73 o 74 años, lleva 25 años gobernando, con lo cual yo creo que a los 73 o 74 años, pues tus ambiciones de seguir gobernando están bastante colmadas. Una ciudad, además, Ceuta, como Melilla, que han sido ejemplos siempre de integración, de convivencia, etcétera, etcétera. Y tú ponías el ejemplo del 2021, pero los números no son iguales, no son iguales. Los que entraron, no sé ahora mismo los que se quedarían en el 2021, pero ahora es una, en porcentaje, con lo que es la población de Ceuta, que son 83, 84 mil, es un porcentaje muy importante. Y yo creo que bueno, él lo ha reconocido, ha entonado el mea culpa, que me parece bien Vivas, porque dice también por nuestra parte, porque es cierto que el martes su vicepresidente sí que consensuó con la delegación del gobierno, con el gobierno, que podía utilizarse el puerto de Ceuta. Y luego, y claro, tú haces eso... antes de dar ese ok, que no sé si era oportuno, ¿no? Pero bueno, tú lo habías consensuado. Eso es así y él lo está, implícitamente lo está reconociendo. Pero es cierto que el puerto es una estructura crítica, por lo que cuentan los expertos, porque tienen allí las plantas, o no sé cómo se llama, energéticas, que también abastecen pueden abastecer a la ciudad en tiempo a lo mejor de un mes o de 15 días, en situaciones 15 a llegar a un mes. están los buques que llegan. Yo no sé si es la mejor, no soy una experta, ¿eh? O sea, que tampoco me voy a meter en zapatero a tus zapatos, no me voy a meter, pero sí que te dicen que es un puerto, y un puerto como el de Ceuta, que sí que es una instalación crítica. Dicho esto, ¿no? Decía Ernesto lo de llamar a Feijóo. Va camino 15-16 meses ya sin que hablen, ¿no? Yo siempre pongo un poco la carga de la responsabilidad, aunque dos no quieran, también un poco en quien tiene más responsabilidad, que es el presidente del gobierno, ¿no? Y también el presidente del gobierno creo que no ha actuado, que no ha estado, porque lo comentábamos aquí el otro día, nos lo comentaba, ¿te acuerdas? Ramón Espinar, sí, que le mando un beso fuerte si nos está escuchando por el fallecimiento de su padre, que es verdad que era muy hábil en solucionar crisis, ¿no? Pedro Sánchez siempre se enfrentaba al COVID, etcétera, con mucha valentía, con mucho arrojo, sabía, y en este caso yo creo que, bueno, probablemente está ya, pues bueno, 7-8 años, vamos, siete años de gobierno, 8 de gobierno, unos cursos políticos que son agotadores, porque bueno, pues si nos deja cualquiera de nosotros absolutamente extenuado, imagínate a la responsabilidad del presidente de gobierno. Pero luego entró en una contradicción, porque él mismo hablaba de, dijo, ataque a la integridad territorial, y luego se fue 3 semanas de vacaciones. Entonces yo creo que ese error, pues bueno, y luego no se fue hasta el Consejo de Ministros del 24 de agosto, creo que fue el día que se activa el mando único, etcétera, etcétera. Yo creo que eso, que hay imágenes que se quedan grabadas, no las, hay otras que bueno, que todos tenemos en la retina, de lo que pasó en la Dana, de tal, que se te quedan ahí y que es muy fácil llevarlas, sacarlas de quicio y llevarlas al extremo, ¿no? Y luego hay una cosa que también el presidente del gobierno yo creo que algún día tendrá que explicar, ahora o después, porque todavía no ha explicado el cambio de posición con el Sáhara, y que lo conociéramos a través de una carta, vamos, que reconociera que podía ser una autonomía de Marruecos, a través de una carta del propio rey de Marruecos. Y eso ahora mismo, en un momento en que ahí termino, están marcando ya distancias todos los líderes de todos los partidos de oposición, porque toca marcar distancias, hay generales el año que viene, pues también le están aprovechando para pasar la factura del Sáhara.
1: Ernesto, ¿tú crees que Sánchez se equivocó cuando se fue de vacaciones?
0: Absolutamente. Hizo lo que dice Ayuso del ático. Chau pescado. Pero es claro, es que no había chau pescado el día uno. No había, porque había 8.000, 7.000 o las cifras que dieran en ese momento. Claro que se equivocó. Infravaloró la situación, y el gobierno, y Marlaska, y Margarita Robles, y todos, como habían infravalorado la situación antes del día 30-31, porque los informes que va a hacer público Sánchez, ya sabemos lo que van a decir, que no hubo aviso, por esa razón.
1: Tampoco sé que se puede desclasificar, Ernesto, tú que sabes más de esto, porque claro, entiendo que si hay documentos que afectaran a la seguridad nacional, no se pueden desclasificar.
0: Depende. Sí. Depende de si tú puedes proteger a la fuente que te informan. Puede desclasificar, y se ha desclasificado, y se puede ir a la Comisión de Secretos Oficiales. Lo que yo creo es que Margarita Robles no puede ir a la Comisión de Secretos Oficiales porque no tiene ningún documento relevante para mostrar, en el sentido de que hayan alertado de una avalancha como la que tuvo lugar. Pero yo creo que se equivocó. Pero Sánchez tenía todas las cartas en la mano para hacer una gestión extraordinaria y redonda. ¿Por qué? Porque el día 31, pues se devolvieron casi 70.000 personas, y se quedaron 8.000, sí, pero se devolvieron 70.000, y además de manera voluntaria y con la colaboración de Marruecos. Por lo tanto, se equivocó. Está claro que infravaloró la situación. Ahora, una cosa es la actividad de Feijóo, la actividad de Borja Sémper, la actividad de Abascal. Una cosa es eso. Ellos están en lo que están. Ellos quieren que Sánchez convoque elecciones. Ya, no en cuando toque. Cuando toque, no. Esa es una facultad constitucional y ellos no quieren respetarla. Entre otras cosas, porque consideran que este gobierno no existe. Entonces, es ilegítimo y tal. Entonces, eso es lo que yo llamo el golpismo, las pulsiones golpistas. Cuando te detienen en la calle, como detuvieron la UCO hace una semana, en el mes de mayo, hace ya 2 meses y medio, al que fue jefe de gabinete de Sánchez, que no estaba todavía imputado en el caso Leire, que no estaba, porque el juez no lo había imputado. y le detienen en la calle, dos agentes de la UCO, en Maude Suponsano, en el barrio de Chamberí, y le dicen, danos el teléfono tuyo. Dice, ¿qué teléfono? ¿Por qué? ¿Qué orden judicial tenéis vosotros? Dice, estás como detenido investigado. Dijo, no, yo no doy el teléfono. Nos tenéis que dar el teléfono. Vamos, le obligan a darle el teléfono antes de ser imputado. Se lo llevan a la UCO y en julio, mes y medio después, el juez antipederaz le imputa. Y entonces ordena un clonado. Pero han tenido el teléfono un mes y medio. Hacen un clonado, sí, en la oficina de la UCO, sin presencia del propietario, es decir, del señor Serrano, sin presencia de él ni de su abogado. Y luego cuando el abogado, un abogado conservador, pues muy buen abogado, Bernardo de Rosal, hace un escrito, dice, bueno, sí, vamos a hacer el 18 de agosto un clonado contigo presente y con Serrano presente. Y el día 18 de agosto le muestra la resolución y dice, podéis traer un perito. El día 18, el mismo día en que hacer el clonado. Esto es como en Estados Unidos. La UCO se está transformando en un organismo, no en una policía gubernativa, una policía que trabaja por el derrocamiento de Pedro Sánchez. Y esto es lo que no se puede dejar de denunciar en este país. El que no quiera verlo, que no lo vea. Pero esta es la situación. Esto que pasó el 27 de mayo y que se prolongó en julio con la clonado del 18 de agosto es una de las...
1: Bueno, luego y no hablemos vamos, de peinado. Luego vamos a hablar, Ernesto, de peinado, también del caso sí, Leire.
0: Acaba de darnos una providencia memorable.
1: Porque Radio Nacional ha tenido acceso además a la declaración de Cristina Narbona ante el juez que instruye ese llamado caso Leire, pero primero vamos a ir a Alemania. Son las 11 menos cuarto, las 10 menos cuarto en Canarias.
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1: Bueno, más bien vamos a hablar de Alemania, porque Alternativa para Alemania ha obtenido un 43,8% de los votos, 39 diputados en el Parlamento de Sajonia-Anhalt, más del doble que los anteriores comicios y se ha quedado muy cerca de la mayoría absoluta. Esto en Alemania es especialmente significativo. Lo que podría suceder en las próximas semanas es que por primera vez desde 1945 un partido que tiene raíces en el nacionalismo etnicista alemán dirigiera un gobierno de un Estado federado. Pablo García Verdoy es líder de Asuntos Públicos de Llorente y Cuenca Europa, fue embajador de España en Berlín y ante la Unión Europea. Pocos conocen mejor que los entresijos de la política comunitaria. ¿Qué tal, señor García Verdoy? Buenas noches.
7: Buenas noches, muchas gracias.
1: La República Federal Alemana se construyó sobre unos valores que parecen incompatibles con la victoria de Alternativa para Alemania. Hoy el canciller Merz invocaba incluso a la Constitución como garante. ¿Qué supone para el país esa victoria de la ultraderecha?
7: La verdad es que es un shock, que es una crónica de un shock anunciado, ¿no? Porque llevamos una serie de hitos electorales, empezando por las elecciones al Bundestag, donde la AfD fue el segundo partido más votado, y luego las elecciones en los Länder, sobre todo del Alemania Oriental, ¿no? Y es un anunciado, pero cuando se ha confirmado el grado de la victoria, la caída profunda de la CDU, el resultado mantenido del SPD, pero en un nivel del 9%, ya nos damos cuenta de que el paisaje político alemán realmente está entrando en una zona de riesgo, ¿no?
1: A la espera de saber si Alternativa para Alemania se hace con el poder en ese land, lo que parece claro es que el discurso de la ultraderecha se ha instalado ya en el corazón de Europa. ¿Estamos ante una situación irreversible?
7: Yo creo que no, y yo creo que hay una reacción que es posible, que necesitamos que ocurra, y que en Alemania está ahora bullendo, ¿no? Las últimas 24 horas han sido frenéticas, tanto en medios de comunicación como en sociedad civil, ¿no? La idea de que un partido etnicista, como ha dicho usted muy bien, y con esas raíces históricas tan complicadas... Por cierto, un partido que ha sido siempre producto de la oportunidad política del momento. Yo recuerdo la AfD al principio cuando era un partido anti-euro, luego la crisis de la migración en 2015, cómo se convirtió en un partido anti-migración, y ahora se ha instalado esa ola populista mezclada de muchos elementos, anti-europeo, anti-inmigración, anti-euro, que convierten a la AfD en el... Pues el cajón desastre de todo el descontento alemán.
1: Hasta ahora en Europa muchos gobernantes habían agarrado ese cordón sanitario. Ese cordón tiene un problema, deja de serlo el día en que el partido al que se pretende aislar pues llega tan alto que puede saltarse el cordón. ¿Estamos preparados en el viejo continente ya para afrontar esa realidad? Se lo pregunto porque también hay unas presidenciales en Francia en las que las encuestas dibujan un buen resultado para Le Pen.
7: Yo creo que en Alemania hay dos elementos que son complementarios pero no idénticos, ¿no? El primero, como ha dicho usted muy bien, es el cordón sanitario, que evidentemente no ha funcionado, ¿no? Y el segundo, que es específico de Alemania, es la creación de mayorías transversales que han dirigido a Alemania en las últimas décadas sin capacidad de generar sensación de alternativa política. Es decir, como decía el actual presidente Steinmeier cuando era ministro de Exteriores, yo estaba en Berlín, a él le preocupaba mucho, no porque no le gustara la estabilidad que daba gobernar con la CDU, él, desde la perspectiva del SPD, sino por el hecho de que el ciudadano alemán veía que elección tras elección siempre gobernaban los mismos partidos. Genera una frustración que es muy propia de Alemania.
1: Dice el politólogo Cas Miot que uno de los grandes errores que cometen los partidos de derechas es que adoptan los marcos de la extrema derecha y que al final son esos los que marcan el debate en las campañas. ¿Usted comparte ese análisis?
7: Yo creo que en el caso de que estamos viviendo ahora es un caso distinto, porque en el fondo el trasvase de votos ha sido más de la izquierda a la AfD que de la derecha. Ahora, en esta última elección no ha sido el caso, pero la AfD en el este de Alemania se ha alimentado de muchos votantes de Die Linke. Y el hecho de que Sarah Wagenknecht, que usted sabrá quién es y que ha ocupado también una plaza muy importante, incluso ahora en estas elecciones, cogiera desde la izquierda un discurso anti-inmigración, hace que ese, por decirlo así, ese dilema o esa dialéctica sea un poquito más compleja en Alemania, ¿no? Es decir, el discurso no ha trasvasado de la izquierda, perdón, de la extrema derecha a la derecha, sino también de la extrema izquierda a la extrema derecha, haciendo unos compañeros de cama realmente muy raros, muy complejos, ¿no?
1: ¿Y quién sale más tocado de estos comicios? Porque el canciller Merz, bueno, se veía derrotado, señor García Verdoy.
7: Sin duda ninguna. Yo creo que para el canciller esto es un problema mayor. Había un cuestionamiento de su liderazgo. Es evidente que la gran coalición actual no satisface al votante alemán, incluso yo creo al votante normal alemán. No, yo creo que de esos 20-tantos% de votos que ha trasvasado la CDU a la AfD, hay mucho votante que no tiene los rasgos que tiene la AfD, simplemente es un voto de protesta, ¿no? Y entonces el debate es un debate, por un lado, de partido, de liderazgo, de gobierno y de supervivencia de un modelo político de grandes mayorías con un gobierno transversal de la CDU con el SPD, ¿no? ¿Será posible mantener esto sin que los anticuerpos del voto protesta, del voto alternativo, del voto que no tiene donde acogerse en un marco constitucional y que va a la AfD porque no le queda otra? ¿Será ese el modelo que tengamos que seguir? ¿O Alemania debería empezar a jugar un poco como jugamos los demás, que es con mayorías menos estables, pero más alternativas, ¿no?
1: Pablo García Verdoy, líder de Asuntos Públicos de Llorente y Cuenca Europa, ex embajador de España en Berlín y ante la Unión Europea, diplomático en excedencia. Gracias por estar en 24 horas. Gracias por atender la llamada de Radio Nacional, de la Radio Pública.
7: Muchas gracias a ustedes. Buenas noches.
1: Buenas noches.
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1: Por aquí estaban escuchando Ernesto de Cáizer, Marta Gómez Montero y Fernando Berlín. Casi me voy a agarrar, Fernando, a eso último, ¿no?, que decía García Verdoy, el diplomático, que es muy interesante, ¿no?, cómo esa gran coalición en Alemania no ha servido para frenar a la extrema derecha y cómo tal vez sí sirvan esos gobiernos más inestables.
2: Realmente se está produciendo un, porque el fenómeno es global, pero el escoramiento que se está produciendo hacia la derecha y la extrema derecha, que implica también una pérdida de valores morales y de y de ética social. Y a mí me preocupa mucho que escucho análisis muy profundos, fotografías o la radiografía de lo que ha ocurrido, pero nadie sabe muy bien cuál es la vacuna. Y he leído alguna tesis de Jason Stanley y algunos expertos que se han focalizado en el análisis de la extrema derecha y de por qué crecen estos fenómenos, y algunos lo atribuyen pues a la precariedad, a un cierto sentido de abandono de la política tradicional, y cómo han ido poco a poco viéndose arrinconados y se van refugiando en este tipo de movimientos. No sé si esa es la razón, pero independientemente de eso, lo que nadie aporta, lo que nadie sabe decir es cómo podemos ponerle freno, ¿no? Creo que, salvando todas las distancias, porque desde luego allí se concreta, en Alemania se ha concretado un movimiento que en cualquier caso también tiene raíces muy concretas de la región, por ser una región que ya tenía una cierta tendencia y bueno, pues por esta división de Alemania, pero estamos ante un riesgo que es perfectamente reproducible en nuestro país. Aquí se ha naturalizado la visibilidad de la extrema derecha. Convivimos con ella desde la transición, en instituciones, en el sistema judicial, en la universidad, y aceptamos que bueno, que forma parte un poco del catálogo de propuestas. A mí me sorprende mucho que no seamos conscientes de la naturaleza del peligro que tiene esto. Y como todo esto produce un enorme choque social que rompe los consensos, habíamos avanzado extraordinariamente en materia de libertades, y el escenario que se avecina, incluso para este país, no es nada prometedor, nada prometedor. Y como, bueno, entiendo que el Partido Popular puede verlo de una manera dulcificada, porque al fin y al cabo algunos de los dirigentes de la extrema derecha en nuestro país proceden de las filas del Partido Popular, han militado, han estado durante años allí. Y entonces aceptamos que esto forma parte del ecosistema nacional. Yo creo que si no nos sirve de alerta, no ya lo que ha pasado en Alemania, lo que estamos viendo en Argentina, lo que estamos viendo en Estados Unidos, si todo esto no nos sirve para prevenirnos, el camino, desde luego, es atroz. A mí me inquieta muchísimo, desde luego.
1: Hoy Pedro Sánchez ya se presentaba como dique de contención frente al auge de la ultraderecha y de la extrema derecha en Europa. Ese también va a ser una de las claves de la campaña electoral en la que entramos, y no estamos ya, estamos en una precampaña que va a ser muy larga, Marta.
3: Sí, eso le valió en el 2023, ¿no? Cuando después de las municipales y autonómicas convocó por sorpresa el 23 de julio las generales, y el principal argumento fue que viene, ya se habían visto, bueno, ahí es cuando Mazón se abrazó a Vox, al diputado Gil Lázaro, y entonces eso lo vio Pedro Sánchez y convocó y consiguió la mayoría parlamentaria para ser presidente del gobierno. Entonces, bueno, pues lo que pasa, yo dos veces, estamos viendo encuestas que te están detectando desde hace mucho tiempo, y ya es una tendencia consolidada.
1: Las encuestas de hoy dicen que los españoles no han entendido la gestión del gobierno en Ceuta.
3: No, y hablaba, sí, efectivamente, dicen que no han entendido la gestión, bueno, y eso lo dice también de hoy, de ayer, y un porcentaje muy importante de votantes del Partido Socialista. Me refería a la intención de voto que te están dando, que incluso puede doblar, llegar a o rozar el doblar los escaños Vox, ¿no? Entonces, bueno, pues con estos resultados, luego otra cosa es la hora de votar, pero efectivamente, unido a lo mejor la crisis de Ceuta, es perfectamente el caldo de cultivo para movilizar a la derecha y a la extrema derecha. Dicho esto, llama muchísimo la atención un poco lo que contaba el embajador, ¿no? Que la verdad, pues que mucho de este voto, que no nos llamemos a engaño, que no viene, que un voto de perfil de derechas, moderado, a lo mejor se va al Partido Popular, etcétera, pero que muchos votos o a la CDU, en el caso de Alemania, que vienen de la izquierda o de la extrema izquierda. Eso es, los que viven en barrios más humildes, que ven amenazados o que compran ese discurso, o que, no sé, pues lo vives a lo mejor por circunstancias ajenas, semanas, pero ves que vas a pedir hora a tu médico de familia y te tarda no sé cuántos, etcétera, etcétera, que a lo mejor tiene otras causas, pero es muy fácil asociar de, esto es por culpa de... Entonces, bueno, es efectivamente pues el panorama, y además es como una corriente europea, y luego en Alemania es que te ponen los pelos de punta, ¿no? Porque no sé, todos los que... Yo leía libros, muchos, sobre los campos de concentración cuando era más joven, porque ahora yo creo que ya, en vez de ir a menos, la sensibilidad te va más, y los tienes grabados de cuando los leías de muy jovencita, y vamos, yo... atrocidades así que ahora... Pues eso, se votea este partido, y en una región además que pertenecía a la República Democrática Alemana, ¿no? Creo que es también voto de castigo, malestar también por la crisis social, etcétera, etcétera, y que están capitalizando pues partidos como este, y es muy duro.
1: Vamos a seguir hablando del auge de la extrema derecha en Europa los próximos meses. Hoy compartimos tiempo de análisis en este 24 horas con Marta Gómez Montero, Fernando Berlín y Ernesto Kaiser.

0: Son las 11, las 10 en Canarias.
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0: Y a esta hora lo que toca es refrescar los titulares, la información. Seguimos muy pendientes de todo lo que pasa en Ceuta, con la vista puesta en que mañana los niños y niñas de la ciudad autónoma tienen que retomar sus clases. Elena Jiménez, buenas noches.
2: ¿Qué tal? Buenas noches. Y en este informativo acabamos de hablar con la jefa de estudios de primaria infantil del Colegio Concertado, Beatriz de Silva de Ceuta. Pilar África Fuentes ha explicado que las medidas que se han tomado no son suficientes.
3: Pues para nosotros no. En un principio la medida que tomaron fue la de reforzar la seguridad en las calles, sobre todo en las zonas próximas a los centros educativos, lo cual no nos garantiza que el trayecto desde casa al colegio de los alumnos también esté bien vigilado y protegido. Y también la segunda medida fue la de poner un visor de seguridad en cada centro educativo. Pero nosotros pensamos que las medidas que han tomado no son suficientes.
2: Mañana a ese inicio del curso van a ir dos ministros, la de Educación, Milagros Tolón, y el titular de Interior, Fernando Grande Marlaska, mientras que el presidente de la ciudad autónoma, Juan Jesús Vivas, viaja a Bruselas. Además, el Consejo de Ministros va a aprobar la desclasificación de los documentos sobre lo sucedido los días 30 y 31 de julio. La Audiencia Nacional ya ha asumido la investigación y el ministro de Asuntos Exteriores, José Manuel Álvarez, se va a reunir en Bruselas con tres comisarios y con la alta representante de la Unión Europea para asuntos también exteriores y política de seguridad, y todo para hablar sobre Ceuta y Melilla.
0: Hay más cosas. Elena, Begoña Gómez y su asistente piden posponer la audiencia preliminar antes de abrir juicio oral.
2: La mujer del presidente del gobierno le ha solicitado al juez Juan Carlos Peinado que retrase esta cita prevista para mañana por la tarde porque su abogado no está en Madrid porque tiene otro proceso judicial en Barcelona. Su asistente, Cristina Álvarez, también ha pedido que se posponga porque está de vacaciones hasta finales de este mes y luego tiene citas médicas en Miami.
0: Consumo estima que más de 1 millón de personas vive en alquiler de temporada o de habitación en España.
2: Y de esa cifra, más de un tercio preferirían un alquiler de vivienda habitual si hubiesen tenido esa opción. Es lo que ha denunciado el ministro de Derechos Sociales, Consumo y Agenda 2030, Pablo Bustinduy, que ha pedido que no haya más retrasos para aprobar el decreto de vivienda que tope el precio de los alquileres.
4: No hay más excusas, no puede haber más dilación. Hay que llevar el decreto ley de vivienda ya al Consejo de Ministros. Y los grupos parlamentarios tendrán que ser responsables de lo que hagan con ello. No se puede mirar hacia otra parte. La vivienda es el principal problema, la principal fuente de desigualdad que viven las familias trabajadoras en nuestro país. No se puede esperar más. Hay que llevarlo ya. Hay que llevarlo ya.
0: El canciller alemán Friedrich Merz reconoce que está conmocionado, Elena, tras la victoria del partido ultraderechista Alternativa para Alemania, lo estábamos comentando, en el estado de Sajonia-Anhalt.
2: Sí, ese partido de ultraderecha se ha quedado a un paso de la mayoría absoluta y miles de personas han salido esta tarde a la calle en Berlín para protestar por ello. En este 24 horas hemos buscado el análisis del ex embajador de España en Berlín y ante la Unión Europea, Pablo García Verdoy, que es líder de Asuntos Públicos en Llorente y Cuenca, Europa. Habla de shock por estos resultados.
5: La verdad es que es un shock que es una crónica de un shock anunciado, ¿no? Porque llevamos una serie de hitos electorales y es una anunciado, pero cuando se ha confirmado el grado de la victoria, la caída profunda de la CDU, el resultado tenido del SPD, pero en un nivel del 9%, ya nos damos cuenta de que el paisaje político alemán realmente está entrando en una zona de riesgo, ¿no?
0: Y hay fútbol en directo, Juan, el Elche y la Real Sociedad. Nacho Gómez, buenas noches.
6: Buenas noches. En este momento, Elche 1, Real Sociedad 2. Marcaron Ochieng y Yangel Herrera para los vascos. Tomás Lemar para los locales. Antes, esta tarde, Getafe y Celta han empatado a 1 con goles de Satriano y Starfelt. Y con estos dos partidos se cierra la jornada 4, donde el Barça ya es líder en solitario. Segundo, un sorprendente Alavés, que arrasó a los Osasuna en Mendizorroza. Tercero está el Real Madrid. Y por abajo, el Valencia cierra la clasificación en plena crisis deportiva e institucional. Le acompañan Elche, de acabar así, y Málaga. En segunda división, victoria para el sábado del 3-2 ante el Córdoba, y en el 89 la categoría de plata la lidera el Castellón, seguido del Eibar, y por abajo Ceuta, Albacete, Eldense y Córdoba cierran la clasificación.
0: Nacho Gómez, gracias, y gracias Elena Jiménez.
2: Gracias, hasta mañana.
6: Hasta luego. A vosotras.
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0: 11 y 6, 16 en Canarias. Seguimos en este tiempo de tertulia política esta noche con Marta Gómez Montero, Fernando Berlín y Ernesto de Kaiser. Y vamos a hablar de un tema que Ernesto tiene muchas ganas de comentar. El juez Peinado ha citado a la esposa del presidente del gobierno, a Begoña Gómez, mañana a una audiencia preliminar antes de abrir juicio oral. Peinado ha comunicado su decisión este lunes y fija la comparecencia apenas 24 horas después y además rechaza interrogar a un testigo propuesto por la defensa. Tanto Gómez como su asesora, también imputada en esa causa, Cristina Álvarez, han pedido el aplazamiento. A ti te llamaba mucho la atención el auto del juez Peinado, Ernesto, ¿por qué?
14: Bueno, hay dos cosas, pero la realidad con Peinado es una realidad que ya es lo que has comentado tú, es una noticia antigua. Lo que tenemos ahora es una providencia que ha sacado hace un ratín. Digamos, tenemos que ir al género paranormal para entender a Peinado. No la anormal, sino paranormal. Vamos a ver, el juez ha citado en un auto esta mañana, día 7, para mañana una audiencia preliminar, que es un trámite que prevé la ley del juzgado para analizar, digamos, si procede o no abrir juicio oral, que es una potestad del juez y que el juez ya lo tiene escrito, ya lo puedo decir a los oyentes aquí, ya lo tiene escrito ese auto. Entonces, uno de los abogados no puede asistir porque tiene que estar mañana en Barcelona, ha aportado los billetes, me refiero a Jaime Campanel, el nuevo letrado de Begoña Gómez. Y lo que es interesante es que en el intercambio entre Jaime Campaner y el juez Peinado, Peinado le explica en la providencia que, hombre, que porque Campaner le dice, oye, cualquier día, oiga, juez, cualquier día de esta semana yo me cojo el AVE, tengo que estar en Barcelona y estoy en Madrid, ¿de acuerdo? Entonces el juez dice, sí, sí, pero dice, hay un problema, y es que yo cojo mis vacaciones del 9 al 18. Por eso es que los he citado mañana. Pero, hombre, como esto tampoco tiene tanta importancia, viene a decir, porque ya está todo decidido y además él ha rechazado tomar declaración al codefensor, al codirector de la cátedra, codirector, es decir, la persona que codirigía con Begoña Gómez la cátedra, que se ocupaba de los fondos de la Complutense durante 2 años y 5 meses, no ha querido interrogarle. Como la defensa puede proponer la audiencia preliminar el interrogatorio de el señor Ruano, profesor de Ciencias Políticas de la Universidad Complutense, el juez ha dicho no, eso que lo ya discutan ustedes en el juicio oral y no sé qué. Entonces, el juez dice, como ya no tiene tampoco demasiado sentido esta audiencia preliminar, ¿por qué no le piden ustedes, los titulares, a sus compañeros de despacho, que en lugar de venir, como ustedes no pueden venir, vengan ellos y se celebre la audiencia preliminar? Porque si no, como yo estoy de vacaciones, es que no sé cuándo se va a poder hacer. Es decir, esto es, vamos, es que es el Guinness, es para el Guinness de los récords. Esto no lo hace un juez, sino siente una impunidad y el apoyo de la sección 23 que preside la magistrada Rosario Esteban en la audiencia de Madrid. Es impunidad total. Hombre, si tú te coges vacaciones, como él se jubila el 27 de septiembre y se larga, tiene vacaciones acumuladas, lo cual no es una cosa no anormal, pero hombre, haz la cita, si no te va bien en 24 horas el día 19 de septiembre. No pasa nada, vuelves de vacaciones el 18, el auto de apertura de juicio ya lo tienes hecho, porque ha pasado mucho tiempo y ya sabes lo que vas a decir. En todo caso, es un desastre. Pero bueno, lo que hemos sabido por esta azar de la del intercambio entre el abogado Jaime Campaner y Peinado es que Peinado se toma vacaciones y que ha citado con 24 horas porque se toma vacaciones y esta semana se va el miércoles. En fin, todo lo demás ya es viejo. Todo lo demás es viejo, que ha citado es viejo. Ah, lo que me ha parecido genial a mí es la actitud de Cristina Álvarez. Cristina Álvarez, la asistente de Begoña Gómez, se ha ido de vacaciones en un crucero y termina, coge un vuelo en Miami el día 27 y llega a Madrid el 28. Y el 27, Peinado se jubila. Genial, José María Chema, el abogado. José María de Pablo, Chema de Pablo, genial. El abogado de Cristina Álvarez.
13: Es que es para no dar crédito lo de Peinado, en cualquier caso. Yo no he visto a nadie con un afán más extraordinario por consolidar la reputación que se está labrando. Lo que hemos visto en esta legislatura...
14: ¿La reputación dónde?
15: Da igual.
16: Digo, no, que
14: es
16: a él
14: un,
16: le da...
14: un icono en la Audiencia de Madrid.
16: Ah, bueno, que a él le
14: la
16: da igual.
14: La gente se hace selfies en la cena de Navidad con Peinado. Es un héroe.
13: Me asusta,
14: pero... Por lo tanto, la reputación depende.
13: Es posible. Me asusta, pero no me sorprende. Pero si este país no ha despertado, y creo que razones más que suficientes nos ha dado el sistema judicial en esta legislatura, solo en esta legislatura, con lo que llevamos... En cualquier caso, yo sobre el caso de Begoña Gómez ya no sé cuál es la naturaleza de la acusación, porque como comenzó siendo un caso que se va trasladando y ya no sabemos si hablamos del software, si hablamos del rescate, si hablamos de... Pero se van sumando titulares, que supongo que es el objeto de todo esto, pero resulta verdaderamente descorazonador. Y yo creo además que se ha calibrado poco el efecto que todo esto tiene sobre el sistema. En algún momento el Partido Popular va a tener que gobernar este país y lo hará, pues, seguramente de la mano de la extrema derecha. Va a tener muy difícil embridar todo lo que ha dejado suelto, porque cuando tú sueltas al Kraken, aquí tenemos un sistema judicial que parece que ha decidido que tiene legitimidad para operar al margen del sistema democrático, de los márgenes del sentido común y... no lo sé, yo lo único que puedo aportar en este sentido es mi incredulidad absoluta para que todo esto continúe pasando, porque si en un país como España, donde tanto escándalo hubo cuando dijeron, bueno, igual no es una democracia demasiado sólida, y se montó una escandalera increíble, si en un país como España puedes llevarte por delante al fiscal general del Estado, a la mujer del presidente del gobierno, no quiero ni imaginar la indefensión que tenemos los ciudadanos de a pie. No me lo quiero ni imaginar. Es una cosa completamente... Si alguien cree que todo esto no tiene un efecto... Pues a lo mejor sí, a lo mejor él consigue que se hagan muchos selfies. Yo creo que es devastador en términos de salud democrática.
16: Hombre, no porque se lleven a un fiscal general del Estado, a la mujer de un presidente del gobierno, sino sobre todo por si se lo llevan, o sea, por delante, parafraseándote, con motivos sólidos suficientes o no. O sea, te quiero decir que en el caso de que...
13: Hombre, sí, por eso lo entienden los oyentes.
16: No, por eso te quiero decir que aquí nadie está por encima de la ley. A mí me llamó mucho la atención lo de las 24 horas, que, bueno, ya nos lo ha actualizado ahora Ernesto con la última hora, me llamó muchísimo porque digo, joven, 24 horas, y yo no soy experta en tribunales, pero me pareció que era, pues, que era un plazo exiguo, ¿no? Y luego el tema, por ejemplo, también que el Tribunal Superior de Justicia de Madrid le diera la razón o no cuestionara que en un auto sostuviera que los policías iban a ayudar a fugarse a Begoña cuando le pidió permiso para viajar a la cumbre de Turquía, creo que era.
0: A la cumbre de la OTAN, sí.
16: A la cumbre de la OTAN y luego a la graduación de su hija, ¿no? Entonces, bueno, pues la verdad es que hay cosas que sí que te llaman la atención, pero bueno, y ahora es que sí, es muy... Porque estamos aquí, pues algunos no nos hemos ido de vacaciones porque... A lo mejor porque no hemos podido, pero claro, se jubila, se coge... Que dice... Y en casos de estas, es un caso de mucha enjundia, ¿no? Y entonces coges y no, es que mire, es que yo me voy de vacaciones, ¿no? Claro, dices, joder, qué privilegiado, aunque sea que tenga un derecho. Y luego yo cuestiono, ya sin entrar en que haya nueve, lo que es, que sea juzgado por delitos de complejidad, ¿no? Malversación de caudales públicos, no es, pues no sé, se va totalmente a un señor que le pillan asesinando a su mujer. Eso es más, son delitos que necesitan tener conocimientos jurídicos importantes, y que en este, que en Madrid o en cualquier otra comunidad, en Valencia se juzgó por esto a Camps y se le absolvió, ¿no? Por a Francisco Camps, pero que haya nueve almas. Nueve personas que no estén conozcan el caso, que de alguna manera no estén influenciadas, que no tengan una opinión política que les haya llevarles a un lado u otro, ¿no? A la hora de cuando dicen el veredicto, si se dice aquí también veredicto, como en las películas de Estados Unidos. Pero sí, a mí hay cosas que, bueno, que evidentemente me chocan, y sí, este cruce de hoy pues realmente resulta muy, muy surrealista.
14: Es interesante para los oyentes. Él habla de sí mismo, el juez, en tercera persona. Uh-huh. Dice así: visto el anterior señalamiento para la celebración de la audiencia preliminar para el día 8 de septiembre de 2026 a las 18 horas, teniendo aprobado el instructor que suscribe la presente resolución su plan de vacaciones para el presente año 2026, desde el día 9 al 18 de septiembre, ha sido la razón principal por la que el señalamiento para la citada audiencia, es decir, de mañana, se ha realizado con la diligencia prevista. Con la diligencia prevista, 24 horas. Oyentes, queridos oyentes y escuchantes, este es el juez Peinado.
0: Hay otro tema de tribunales del que quiero hablar hoy, porque este lunes ha declarado el expresidente de Plus Ultra en la Audiencia Nacional, en el caso en el que está imputado José Luis Rodríguez Zapatero, acusado de un supuesto delito de tráfico de influencias por presuntamente haber mediado para que esa aerolínea recibiera un préstamo de 53 millones de euros en plena pandemia. Bueno, Julio Martínez Sola ha ratificado lo que yo dijo al juez Calama este verano por escrito, que pagó, que el expresidente socialista cobró una comisión que ronda el 1% de esa ayuda a cambio de mediar en el rescate de la compañía. Después de ese escrito que Martínez Sola remitió ya al juez Calama, el presidente Zapatero dio una entrevista en Televisión Española negando la mayor, insistiendo en defender su inocencia. Para Borja Sémper, el portavoz del PP, todo está claro.
15: Lo grave, lo relevante, es que es una operación que involucra al Consejo de Ministros. Es una operación que involucra al gobierno de Sánchez al completo. Porque se demuestra, con esta declaración se demuestra, que Zapatero es el que solicita al Ejecutivo de Sánchez que lo haga. Y Sánchez cumple con el mandato del expresidente y aprueba el rescate de la compañía.
0: Bueno, pues casi que no necesita juicio ya Sémper, Ernesto.
14: Hombre, es muy importante lo que ha dicho Sémper. Parece una verdad de perogrullo, o un argumento de perogrullo, pero no, ojo. El delito, el tipo del delito de tráfico de influencias, requiere que tú establezcas la relación que hay de prevalencia en la persona que puede decidir, o las personas que pueden decidir, una cosa que tú quieres que decida. ¿Vale? Es un prevalimiento, esa es la palabra que utiliza el tipo penal. Entonces, aquí, desde que se empezó la causa, esto no existe por ninguna parte, no sabemos cómo ocurrió. Pero ahora Borja Sémper dice, no necesita prevalimiento, hombre. Me llama Sánchez y le dice, oye, necesito que apruebes el préstamo de 53 millones... a través de la CEPI para Plus Ultra, y Sánchez lo cumple. Es decir, llevemos a Sánchez al Tribunal Supremo, hagamos una exposición razonada a través de una acusación popular diciendo que Sánchez es la persona sobre la cual ha prevalecido el expresidente de gobierno Zapatero. Es decir, está Ceuta, y Ceuta es la guinda patriotera, yo diría, de la operación de abatimiento y acoso y rebelión. Pero ojo, queda todavía el recurso, porque desde que el Supremo condena al fiscal general del Estado por haber filtrado él o su entorno el famoso WhatsApp de Neira, el abogado de Alberto González Amador, la pareja de Ayuso, Desde el momento en que se hace eso, evidentemente este Supremo está para cualquier cosa. Está para cualquier cosa. De modo que tenemos que esperar que lo que dice Borja Semper, aunque parece de perogrullo, sea la manera abreviada de resolver el tema. Yo no puedo demostrar cómo Zapatero interaccionó con alguien de la CEPI, no puedo probarlo. Pero lo que sí puedo probar es que es amigo de Sánchez y que Sánchez es un aliado suyo. Y que, por lo tanto, teniendo al presidente de gobierno, el Consejo de Ministros aprueba lo que pide Zapatero. Atención a lo que dijo Borja Semper, porque van en esa dirección.
13: Tráfico de influencias, pero no sabemos sobre quién influye en cualquier caso.
14: ¿Sobre Sánchez?
13: Sobre Sánchez. Pero en cualquier caso, el expresidente de la compañía lo que no ha apuntado es qué gestiones hizo el presidente Zapatero.
16: Eso es.
13: Por lo tanto, el agujero sigue siendo el mismo.
16: Que no las conoce, ha dicho.
13: Porque dice que no conoce las supuestas gestiones del expresidente Zapatero. Por lo tanto, ¿qué materia? No hay una novedad específica, más allá de ratificar algo ante el juez. Pero si se desconocen, ¿qué es lo que va a tener que probar el juez? Pues va a tener que, desde luego, del testimonio de hoy no lo va a poder deducir.
16: Bueno, en cualquier caso, yo... Ay, perdón. No le quitaría un ápice de gravedad porque es su amigo Julio Martínez, conocido como Julito, a mí no me gusta eso de los... Pero bueno, Julio Martínez, ahora ha sido el expresidente de la compañía.
0: Es que es porque se llaman los dos Julio Martínez.
16: Sí, Martín, lo sé.
0: Julio Martínez, bueno, hola, Julio Martínez.
16: Sí, es muy gráfico además, sí. Y luego mañana va otro de los directivos y también va, porque ya lo hicieron por escrito, van a ratificarse en esa línea de que le pagaron la comisión a Zapatero, que bueno, más allá de que aquí digamos que lo de los lobbies no está regulado, no, pero te pagan una comisión por un rescate que es un rescate con dinero público, que eso no es una gestión, o sea, es verdad que ha dicho que Martínez Sola ha dicho que no sabe qué gestiones realizó, pero y luego el rescate es muy, desde mi punto de vista, no era una compañía estratégica, representaba el 0,03% de los vuelos a nivel nacional. Lo comparas, por ejemplo, con Air Europa, que ahora está tan, que también en el caso Begoña Gómez, pues lo comparas y bueno, es irrisorio. Luego tenía una deuda con la Seguridad Social que no cumplía el requisito, entonces se la aplazaron, con lo cual ahí miras presuntamente a la figura del señor Escrivá. Entonces te quiero decir que fue un rescate, desde mi punto de vista, muy muy difícil de aprobar.
0: Oye, os hacía gestos para que fuerais breves porque tenemos una noticia de última hora.
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0: Se lo acaba de decir el ministro de Política Territorial, Ángel Víctor Torres, a Xavi Fortes en la noche en 24 horas de Televisión Española.
17: El gobierno de España se va a personar en esta causa como perjudicado ante la investigación abierta en la Audiencia Nacional y, por tanto, vamos a defender, lógicamente, el que en esa personación podamos tener también toda la información y defender el que, si finalmente esas investigaciones culminan, que ha habido circunstancias externas que han podido afectar a la seguridad nacional, pues ahí estaremos nosotros defendiéndolo.
0: Pues esa es la noticia, Ernesto Kaiser. El gobierno se va a personar como perjudicado en la causa que ha abierto María Tardón en la Audiencia Nacional, dice el ministro Torres.
14: Bueno, tiene toda su lógica. Si afecta, como decía Sánchez, a la integridad del territorio nacional, evidentemente quien representa al territorio nacional, que es el gobierno, puede ser un potencial perjudicado, me parece normal, y además entrará a batallar, evidentemente, contra todas las acusaciones populares que se van a personar, porque la lista, querida Laura, va a ser, con el bonito nombre Lara Russo de Boris Pasternak, y yo digo Laura, perdona.
0: Nada, pasa nada.
14: Es decir, la lista.

0: Sí, bueno, los términos en que se está hablando, la jueza en el auto, ataque a la integridad territorial, etcétera, pues bueno, pues tiene lógica, ¿no? Y además hoy, y eso me llama la atención, y que está Ernesto, vamos, no sé si me llama la atención o no, pero se veía que ya lo que iba a pasar hoy, después de que el fiscal de lo penal, creo que es de la Audiencia Nacional, avalara que prosperara la investigación, ¿no? Que a mí ese movimiento me llamó un poquito la atención.
1: El fiscal Jesús Alonso hizo el informe de competencia, pero José Perals, que era el fiscal que estaba, ya había dicho que sí, que era competencia de la Audiencia Nacional. Eso no era nuevo. Exacto. Lo que fue nuevo es que el fiscal jefe quiere comer cámara, quiere chupar cámara. Y ha dicho, fuera tú, y esto es un tema muy importante, y el fiscal jefe se pone... digamos, a tiro. Quiero recordar que el fiscal Jesús Alonso fue nombrado por José Manuel Maza durante la época de gobierno de Rajoy y renovado también cuando María Dolores Delgado, fiscal general del Estado, estaba en su cargo, de modo que tiene dos mandatos, de Maza y de Dolores Delgado.
2: Por cierto, esta mañana Puente estaba con Fernando Berlín en la cafetera. Bueno, pues le han vuelto a preguntar por el lío del puerto de Ceuta, Ángel Víctor Torres. Fernando ya ha dicho que el puerto de Ceuta está prácticamente acondicionado, que son dos parcelas, que esos espacios fueron acordados por consensos y unanimidad, y dice Ángel Víctor Torres que sorpresivamente el viernes se vota en contra.
3: Pero es que el giro de Vivas, que además el propio Vivas lo admite, no es ningún secreto, revela también la actitud del Partido Popular en gestiones que no solamente vemos aquí en el caso de Ceuta. Es que decía Puente en la entrevista, dice, nos ha ocurrido siempre con situaciones parecidas, igual que en la Dana. La comunidad autónoma pide ayuda, acudimos en la ayuda, el entendimiento parece correcto durante los primeros días, de pronto llega la estrategia de Génova, y altera completamente y cambia completamente, y eso no hay, eso se convierte en un sin Dios, no hay quien lo organice. Vivas ha cambiado de posición, el puerto le parecía una buena idea, ahora no le parece una buena idea. Son dos parcelas además en el puerto, la vida del puerto va a seguir con la normalidad que una situación, una crisis humanitaria de esta magnitud puede permitir, no ya para el puerto, para el resto de la ciudad, pero es que en algún lado hay que hacer las filiaciones, en algún lado hay que montar estas estructuras. Lo que no pueden seguir es jugando al juego, que en el fondo creo que es lo que Vivas está esperando, que es que el mal tiempo haga que la gente se vuelva voluntariamente. Pero si de verdad cree el Partido Popular o Vivas o al que se le haya ocurrido peregrina idea, semejante idea, que un país como España, en el corazón de la Unión Europea, se puede permitir la imagen de centenares de personas bajo la lluvia llevan en este país, en las playas.
0: Están abrasados.
3: Pero no, han empezado las lluvias, ¿eh?
0: Pero están abrasados.
3: Pero no han empezado las lluvias. Que no estamos también en Burundi. Uh-huh. Y si de verdad creen que la solución mágica es dejar que se agoten, son seres humanos, que muchos de ellos son menores, dejar que se agoten y que nosotros incumplamos nuestra responsabilidad legal y que se van a volver voluntariamente, parece una auténtica marcianada. Pero creo que todo esto está intoxicado porque estamos en este contexto preelectoral y entonces hace que todas las decisiones sean, pues tengan esta pátina, ¿no?
2: Mañana va Vivas a Bruselas, Marta. Sí. También Álvarez, ¿eh? Se halla mañana con tres comisarios. Uh-huh. Ahí hay otra batalla que ya sabemos que se va a librar, la del relato que se vende en Bruselas.
0: Uh-huh. Sí. Además va a dar una rueda de prensa ante los periodistas españoles y también todos los que están de medios internacionales acreditados en Bruselas, o sea que bueno, que va a trasladar pues lo que ha trasladado hoy a Bruselas, ¿no? Donde bueno, yo también veo bastante, porque Frontex se lo sigue, como que nos van a ayudar, pero también se lo sigue pensando. Yo creo que aquí está llegando todo el mundo tarde, y no creo que responda a que sea el dictado de Feijóo diciéndole, venga, Vivas, tú con 73 años, 74, que no ha podido ganar, tener un segundo nieto en el... Yo creo que también es la presión el sentir de sus vecinos, que también están temiendo que bueno, que si están en las carpas, pues esto sea una crisis que se prolongue en el tiempo.
2: Nos quedamos ya sin tiempo. Marta Gómez Montero, Fernando Berlín, Ernesto Ekaizer, muchas gracias por acompañarme esta noche en 24 horas.
0: Llego tarde y luego quiero quedarme.
2: Y luego se quiere quedar. Nosotros volvemos mañana a las 7:30, a las 6:30 en

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1: Buenas noches. Qué rara me oigo. ¿Así me oyes tú, Manuel, también? Sí, ¿no? Mara meva, que dicen en Cataluña, mara meva. Buenas noches, bona nit, boas noites, Gabón. En primer lugar, pido disculpas por esta voz. ¿Quién me iba a decir a mí que algún día presentaría un programa de radio con mascarilla? Me ha dado positivo en COVID y hoy no podía faltar aquí por diferentes circunstancias que no voy a contarles. Y bueno, esto es lo que hay, por respeto a mis compañeros, a los que van a pasar por este estudio, a los invitados. Lógicamente, pues hay que ponerse mascarilla, así es que si la voz le llega esta noche como les llega, les pido disculpas, de verdad, de todo corazón. Pero, en fin, el COVID es así, no respeta ni a las locutoras de radio. Es el tercero, ¿eh? Es el tercero. Ya me habían dicho a mí que estaba volviendo el COVID, que en los hospitales piden que por favor se lleve mascarilla porque estaba volviendo el COVID. No sé si a ustedes le ha pasado, no sé con qué gravedad o no. Bueno, buenas noches, bona nit, boas noites, Gabón. Pues aquí estamos, con esta voz, pero aquí estamos. No será la mejor de nuestras noches, pero lo vamos a intentar como siempre, porque ustedes se merecen lo mejor. Y ya está terminando el 7 de septiembre. ¿Cómo pasa? Ah, bueno, por cierto, también quiero pedir disculpas, si me permiten, también a mi gente, a mi pueblo. Ayer me había comprometido a asistir pues a la primera, al primer recital de Luna Sinfónica, con una orquesta maravillosa, 40 músicos en el escenario, la Sinfónica del Centro Superior Internacional de Música de Extremadura, que actuaba en mi pueblo, promovida por la asociación cultural que hemos creado allí para promover actos culturales y revitalizar el Castillo de Luna, que es una belleza, ¿verdad? Y no pude, imagínense qué tristeza, pero así son las cosas. Bueno, que no somos nadie, como decía la abuela, que no somos nadie. Un COVID, una cosita, una enfermedad y no somos nadie. Bueno, en fin, pues eso, que 7 de septiembre, que sigue pareciendo agosto, no solo por el calor, que también, porque parece que el verano tórrido no nos quiere abandonar. No sé por ahí por dónde estáis, cómo está la cosa, pero aquí en Madrid tremenda, tremenda. Bueno, y el mundo, qué decirles, el mundo está que arde. En fin, ya han escuchado ustedes las noticias, pero ya llegó el último tren. Tomen asiento, relájense, que este tren ya está en marcha, nos va a llevar hasta las 2 de la madrugada. Y aquí, ya saben, les contamos otras historias.

Si se fijan en las estaciones, siempre hay muchas historias, ¿verdad? Personas que van y vienen con la vida en la mochila que llevan. Y nosotros también llenamos la estación de la radio de historias. Esta noche nos va a acompañar un actor que yo no me lo perdería. Escucharlo es todo un placer. Estuve viéndolo antes de que me llevara, de que me llegara el COVID, estuve viéndolo en el teatro y realmente es impresionante lo que hace Rafael Álvarez el Brujo, ¿no? Sigue haciéndolo de los viejos juglares, es decir, subirse a un escenario absolutamente desnudo. Bueno, él no está desnudo, ¿eh? Quiero decir, sin gran atrezzo. Y solo él, bueno, con un violinista que le acompaña, va contando historias. Eso es lo que ha hecho siempre el ser humano, desde el principio de los tiempos, ¿no? Contar historias. Y está en el teatro en Madrid en estos momentos y no se lo pierdan si pueden verlo, porque realmente hace pensar, hace sentir, despierta conciencias, porque habla de espiritualidad, pero lo hace con la complicidad del público, metiendo al público siempre en todo lo que cuenta, y con humor, con sentido del humor, que eso ya, en fin, qué decirles. Bueno, pues ya estamos aquí, arrancamos, hoy es todavía día 7 de septiembre.

0: Y el 7 de septiembre es el Día Mundial de la Concienciación sobre Duchenne, sobre la distrofia muscular de Duchenne. Una de las enfermedades mayoritarias de ese grupo de llamadas raras, llamadas minoritarias, porque ya saben ustedes, son muchísimas, casi 7.000 enfermedades registradas, y Duchenne es de las que más enfermos hay. La sufren los niños, mayoritariamente los chicos, los varones, ¿verdad? Y queremos sumarnos a este día de concienciación, si nos permiten ustedes, porque, bueno, ya lo saben, tampoco ocupan demasiado espacio las enfermedades raras, ¿no? No les apetece a los medios de comunicación hablar de estas enfermedades, no las encuentran, no sé, muy atractivas para contarlas. Pero nosotros aquí, desde luego, que por la parte que me toca y por la parte que le toca a muchas oyentes y a muchos oyentes, por supuesto que lo hacemos. Vamos a, en primer lugar, Verónica Reyes García, que se puso en contacto con nosotros antes del verano, presidenta de la Asociación Duchenne Familias en Movimiento, que conoce muy bien, lógicamente, esta enfermedad. Es madre de Irene Reyes, de 15 años, que vive con distrofia muscular de Duchenne, una enfermedad, como ya saben, neuromuscular, genética y progresiva, que como les he dicho, afecta a niños. Bien, este verano, un respiro para las familias y un encuentro para los chicos, para pasarlo fuera de sus rutinas. Los campamentos son necesarios, es una iniciativa pensada para que los jóvenes puedan disfrutar de unos días de vacaciones en un entorno preparado para sus necesidades, porque el mundo no siempre está preparado, no siempre está adaptado a sus necesidades, ¿verdad? Y bueno, en este campamento que se celebró en Azpeitia, en Guipúzcoa, que reunió a 18 jóvenes, seguro que lo pasaron fenomenalmente bien. Vamos a escuchar a Verónica.
1: Desde la Asociación Duchenne Familias en Movimiento queremos hacer llegar a Isabel Gemio nuestro agradecimiento más sincero y más profundo por esa entrevista que nos hizo justo antes del verano para apoyar o para dar difusión a nuestro campamento familiar. Este año ha sido el tercer campamento que hemos celebrado. Este año se ha celebrado del 12 al 19 de agosto. Ya vamos por la tercera edición y ha sido todo un éxito. La diferencia de este año con los años anteriores ha sido que hemos apostado porque los adultos con distrofia muscular de Duchenne también formen parte de este campamento, porque ellos también pueden aportar mucho tanto a los chicos más pequeños como a los padres, como a la sociedad en general. Y ha sido algo muy emotivo, muy positivo, ver cómo jóvenes de 20 y pico años con distrofia muscular de Duchenne han podido perfectamente y con unos valores extraordinarios de poder ayudar a nuestros chicos más jóvenes, de ser monitores, de sentirse útiles. No hay palabras para agradecerles el esfuerzo tan grande que han hecho ellos por estar durmiendo fuera de casa, por estar durmiendo en un albergue que adaptamos para 18 familias. Este año han venido 18 familias de toda España, de Extremadura, de Andalucía, de Cataluña, de Segovia, de Cantabria. Bueno, ha sido algo extraordinario. Luego hemos contado con muchos voluntarios que han venido a ayudar. Hemos tenido hasta dos chicas, una de Colombia y una de Chile, que han venido como voluntarias para ayudar.
0: Qué maravilla, además con las familias, que yo creía que sobre todo pues estaban los chicos, ¿no? Los enfermos, pero han podido estar también ahí las familias. De todas formas es un respiro, porque allí tienen todas las necesidades cubiertas, pues el apoyo, lógicamente, que necesitan. Bueno, momentos mágicos han vivido, según explica Verónica, y porque es un lugar donde nadie se siente diferente, ¿no? Todos tienen la misma enfermedad en común. El campamento permite a los chicos disfrutar de actividades de ocio adaptadas a lo que ellos pueden hacer, y eso es muy, muy importante. Seguimos escuchando a Verónica.
1: Hemos abierto también las puertas a otra enfermedad, a la espina bífida. Han venido dos niñas y un niño con espina bífida. Y ha sido muy positivo para que los hermanos, las hermanas y los mismos chicos con Duchenne también se relacionen con chicas que están en silla de ruedas, aunque no sea por la distrofia muscular de Duchenne, están en una situación similar. Y verlos relacionarse, verlos reír, es algo mágico. Nuestros niños, lo que ocurre es que terminan siendo nuestros chicos, se pasan todo el año siendo el diferente. Y en este campamento familiar pasan a no ser diferentes, pasan simplemente a ser uno más. De hecho, había una anécdota que os puedo contar de un niño de 6 años que no tenía ninguna enfermedad, era su hermana la espina bífida, y él todos los días me decía: «Señor, dame la silla, dame mi silla». Él no quería ser el diferente, y como todos los chicos, o la gran mayoría, estaban en silla de ruedas, él pedía la silla de ruedas. Porque aunque no nos demos cuenta, es muy duro ser siempre el diferente. Y eso es lo que se logra en este campamento familiar. Ya vamos por la tercera edición, vamos mejorando poco a poco porque somos un grupo de madres que simplemente viendo la necesidad de ocio y de diversión de nuestros chicos y de grupo, de tener amigos, de sentir cuadrilla, hemos creado este campamento familiar.
0: Pues qué maravilla, ¿no? Qué maravilla. Desde luego, más que unas vacaciones, buenos momentos. Una oportunidad para que estos jóvenes ganen autonomía, ganen amigos, compartan experiencias. Y también para que esos padres y madres encuentren comprensión. Porque al final, nadie como una madre, nadie como un padre que pasa por lo mismo, que tiene un hijo con las mismas características, te puede comprender eso. Se lo digo por propia experiencia, ¿no? Y encuentran además un poco de descanso, que también se lo merecen, y una red de apoyo. A ver, ya terminamos de escuchar a Verónica.
1: No solo chicos pequeños, sino desde 8 hasta 27 años, chicos con distrofia muscular de Duchenne. Y ahora lo bonito es ver que siguen todos en contacto, siguen haciéndose videollamadas, han creado grupo. Es muy, muy emotivo escuchar, y muy triste, por otro lado, escuchar a chicas y chicos de 14, 15 años que te dicen que están solos todo el año y que esperan esta semana porque es donde vuelven a estar con sus amigos, que te digan que nunca han tenido cuadrilla, que nunca han tenido pandilla, pero que gracias a este campamento están consiguiendo un grupo de amigos. Por eso, Isabel, te damos las gracias desde nuestra asociación y ojalá sigas apoyando nuestra iniciativa, que no es otra que dar ocio y diversión a chicos con distrofia muscular de Duchenne, que a veces cuesta tanto conseguir. No es fácil, pero es posible darles el ocio y la diversión que ellos se merecen. Y por lo menos una vez al año, rodeado de sus familiares, de sus manos, de su mano derecha, de sus cuidadores principales, ahí pueden disfrutar de un verdadero campamento. Muchas gracias, Isabel.
0: Gracias a ti, Verónica, por todo el esfuerzo que hacéis. Yo sé lo que hacéis las asociaciones, conozco a muchas madres, el esfuerzo que hacéis. Yo pongo mi granito de arena. ¿Cómo no? Tengo un micrófono, ¿cómo no aprovecharlo? Vosotras haríais exactamente lo mismo que yo, sin duda alguna, ¿no? Vamos a saludar ahora a Mila Garrido, que vive en Ourense.
2: Hola, buenas noches.
0: Mila, buenas noches.
2: Buenas noches, buenas noites.
0: Buenas noites. Vamos a ver, tú también tienes un hijo al que diagnosticaron con solo 4 años. Ahora tiene 18, ¿verdad? A ver qué pasó por ahí. Ahora, Mila, ¿me escuchas?
2: Sí, sí, perfecto.
0: Vale, algo pasaba. Bueno, los misterios de la técnica. Digo que tiene 18 años actualmente.
2: Sí. Vale. Sí, mi hijo se llama Bryce, tiene 18 años en estos momentos y bueno, llevamos ya pues 14 años luchando con esta enfermedad. Lo diagnosticaron con 4 añitos y bueno, desde que empezó a caminar los padres sabíamos que algo pasaba. Estábamos siempre que tenía una revisión con la pediatra, le decíamos algo le pasa al niño, algo le pasa al niño. Pero en el momento que empezó el colegio con 3 años... ya vimos que era, o sea, comparado con sus compañeros, que le costaba muchísimo subir las escaleras, no podía correr, no podía saltar, se cansaba muchísimo. Entonces ahí fue cuando ya saltaron todas las alarmas y dijimos, ya, hay que saber lo que tiene este niño.
0: Y que entonces hicieron otras pruebas porque no acababan de dar con el diagnóstico. La verdad es que tardó bastante, 4 años...
2: Sí, tardaron. Lo derivaron al neurólogo y a través de una analítica pues ya le dieron las CPKs alteradas y ya a partir de ahí ya empezó todo el proceso de buscar el gen que tenía afectado y demás. Y ya un diagnóstico de distrofia muscular de Duchenne.
0: ¿Qué sabías tú en ese momento de lo que significaba esta enfermedad? ¿Qué pasó cuando te dieron ese diagnóstico, Mila?
2: Pues nada, no sabía nada, ni siquiera había escuchado lo que es Duchenne o Becker en mi vida. O sea, sí que había escuchado la palabra distrofia, pero nunca había escuchado Duchenne y Becker. Nos dan el diagnóstico, nos quedamos helados y dijimos, bueno, ¿y esto qué es? Y cuando empiezas a investigar, sobre todo al llegar a casa en redes sociales o tal, se te cae el mundo encima. Dices, madre mía, la que nos ha caído. Pero no teníamos ni idea ni jamás en la vida habíamos oído hablar de esta enfermedad.
0: Ya, suele ocurrir. A todas nos pasa, o nos pasó, porque yo quiero pensar, Mila, que ahora, si una madre le pasa eso, ya sabe un poquito más de estas enfermedades. Y desde luego que no busquen en internet, ¿eh? Que hable con los médicos, que hable con el médico. Yo lo he dicho muchas veces. Además, los médicos tienen que tener mucho cuidado con lo que dicen, con la psicología de las personas a las que se le dice un diagnóstico. A mí me dijeron que mi hijo iba a morir con 15 años, más o menos. Mi hijo tiene 30
2: claro,
0: años.
2: Madre mía.
0: Mi hijo tiene 30 años, Mila. Entonces los médicos no pueden decir eso, porque cada niño es un mundo. Y luego está la ciencia y está la investigación, que puede cambiar el destino de esos niños. Por lo tanto, cuidadito con los médicos, con lo que le dicen a las familias cuando dan un diagnóstico de estas características. ¿Cómo está tu hijo en estos momentos, Mila?
2: Pues mira, ahora tiene 18 años, está haciendo un ciclo medio de actividades comerciales en castellano. Está muy contento con el ciclo. En estos momentos él utiliza ya desde hace 3-4 añitos silla de ruedas y bueno, lo llevamos al instituto. Bueno, la verdad es que la atención es 24 horas, porque desde que te levantas a la mañana necesita ayuda para la ducha, vestirse, calzarse, desayuno, medicación, llevarlo al instituto. Después a las tardes terapia, fisioterapia, natación, bueno, si los niños que van al logopeda o que van al psicólogo, o sea, es tardes interminables, que digo yo, no hay una tarde de descanso de lunes a viernes. Y bueno, él anímicamente está muy bien, o sea, él es muy consciente de la enfermedad que tiene y nos lo pone muy fácil porque siempre tiene una sonrisa en la boca, nunca se queja por nada, o sea, es... que yo digo, mira, están hechos de otra pasta, como digo yo.
0: Es cierto, pero ¿cómo es posible? Yo sí, los chicos que conozco de Duchenne, no solo mi hijo, que por supuesto también, pero no se quejan, son un ejemplo de fuerza para los demás.
2: Sí, sí, sí.
0: ¿Cómo nos vamos a quejar los demás, verdad, Mila?
2: Sí, sí, yo a veces digo, es que, madre mía, verlo así, o sea, ¿qué me voy a decir yo? Si él no se queja, ¿me voy a quejar yo? Pues no. Y los padres, ya sabes, que sacamos fuerzas de donde no quedan. Vamos, es que no hay otra opción.
0: ¿Y quién? Todo eso que has dicho en el día a día, que es todos los días, porque ya necesita ayuda para casi todo.
2: Sí, sí, prácticamente, sí.
0: ¿Quién lo hace? ¿Quién lo ayuda?
2: Pues mira, el día a día estoy yo. He tenido que dejar de trabajar para dedicarme a él 24 horas. Y bueno, después tengo a mi marido y tiene un hermano mayor que también aporta mucho. Pero bueno, la mayor carga la llevo yo, que soy la que está en casa y la que estoy pendiente de llevarlo, de traerlo, la medicación, desayuno, médicos, entre comillas, porque solemos ir el padre y la madre. Pero bueno, la mayor carga la llevo yo.
0: Ya. ¿Y tú, quién te cuida a ti?
2: Pues mira, La verdad es que, como comentabas antes, las asociaciones, que son súper importantes, a mí me ha venido súper bien unirme a la asociación Duchen para en Project España, que somos todo madres y padres de hijos con distrofia, de chicos con distrofia muscular, de Duchen y Becker. Y a ver, aparte de mi familia y de mis amigos, para mí es un apoyo súper importante, porque tenemos grupos o estamos siempre en contacto de, ay, a mi hijo hoy le pasa esto, ¿qué hago? Y una madre te dice, ay, pues hazle un masaje, ay, le duele esto, ay, pues... Entonces es, bueno, lo mejor que me ha pasado, porque no me siento sola.
0: Eso es importante.
2: Y sé que... Muy importante, sí, muy importante.
0: Claro, claro. El aspecto psicológico, porque es devastador. Al final no solo hay un cansancio físico, que también, sino un cansancio psicológico.
2: Que es mucho peor, yo creo, que el físico, porque el físico descansas y, bueno, más o menos lo puedes ir llevando, pero el psicológico es muy difícil de llevar.
0: 14 años después de tener el diagnóstico de la enfermedad de tu hijo, y estamos hablando de ello porque es el día... mundial.
2: Perdón, 14, es que igual me expliqué mal antes. 14 años, o sea, lo diagnosticaron con 4 años y ahora tiene 18.
0: Vale.
2: O sea, llevamos 14 años.
0: Pues eso, con la 14, a 14 años del diagnóstico.
2: Sí.
0: ¿Qué estamos hablando porque es el Día Mundial sobre la concienciación de la distrofia muscular de Duchenne? ¿Qué crees que habría que decirle a la sociedad? ¿De qué no es consciente la sociedad sobre estas enfermedades en general minoritarias y en particular las distrofias musculares?
2: Pues mira, yo creo que somos muy incomprendidos, porque necesitamos desde investigación, porque es imposible conseguir una cura si no tenemos investigación. Después, fisioterapia. Fisioterapia es lo primero que te dicen en el diagnóstico. Este niño tiene que hacer fisioterapia. Resulta que a los 6 años lo dan de alta en la Seguridad Social y las familias tienen que hacerse cargo de pagar ese gasto de fisioterapia. Después, discapacidades y dependencias. Hay familias que tienen que esperar más de un año por una resolución de una discapacidad o una dependencia. Los colegios, que tengan una educación inclusiva. Hay muchos centros que no están adaptados a las necesidades de movilidad reducida ni a las necesidades que necesitan nuestros chicos. Carecen de ascensores, rampas, no hay cuidadores. Hay que estar siempre peleando y dependemos siempre del buen hacer, la implicación y la sensibilidad que tenga ese centro o esa dirección para que nuestros hijos puedan acudir en igualdad de condiciones. Accesibilidad en todos los sentidos, calles, viviendas, negocios, o sea, te vas por la calle a dar un paseo y es que te encuentras cada traba que dices tú, madre mía, ahora por dónde salgo, ahora por dónde voy. Acceso rápido a tratamientos, los afectados por distrofia muscular de Duchenne y Becker tardan más de 500 días en recibir un tratamiento cuando ya está aprobado. O sea, que tengamos en el momento de diagnóstico, como tú lo comentabas antes, la atención psicológica, súper importante, que un médico sepa cómo decirte las cosas, pero que esté un psicólogo delante para atender a esa familia que le están dando esa noticia. Bueno, es que miles cosas, es que si me pongo a enumerar estaría aquí.
0: Sí, bueno, pero hay que hacerlo. Noche, estamos en el día, hay que aprovechar, Mila.
2: Hay que aprovechar.
0: Y las ayudas económicas a familias que a veces no tienen recursos y tienen que ellas ocuparse absolutamente de todo, más todas las terapias que necesitan, que lo público es insuficiente y tienen que pagarlo. Aquellos que pueden, si no pueden, pues no lo reciben sus hijos.
2: Pues se quedan atrás, cuántas familias se quedan atrás que no tienen para fisioterapia, logopedia, psicólogo, o sea, es que es una pena, ¿eh? Y después es que necesitábamos un marco de protección, pues parecido al de la ley ELA, con asistencia personal, con ayudas económicas que lleguen de verdad, no con cuentos chinos que nos dicen y que nunca llegan.
0: Así
2: o sea, es que...
0: Sí, sin duda alguna. Sí. Bueno, pues seguimos en la lucha, sin duda alguna. Es una lucha que nos toca en la vida y darle lo mejor a nuestros hijos, Mila. Y luego está la investigación, ya para terminar. Hay que decirle a la gente que sigue avanzando. Hay un tratamiento en estos momentos para los niños que todavía caminan, que es muy importante, que hay muchas esperanzas para ellos. O sea que la investigación sigue avanzando sin duda alguna, ¿eh?
2: Sí, hay otro tratamiento también que es entre el sustituto de los corticoides, también que ya está aprobado y ya lo pueden solicitar las familias. Y eso, investigación, esperanza y seguir hasta que salga algo que pueda curar a estos niños.
0: Y que apoyen la investigación, sea a través de la fundación que investigue, Parent Project, nuestra fundación que lleva mi nombre, en fin, donde encuentren forma de apoyar la investigación, pues que lo hagan. Un abrazo muy grande, Mila, un abrazo muy grande.
2: Un abrazo para ti, Isabel, y muchas gracias por darnos voz.

0: Pues yo creo que el órgano que no se puede donar es el cerebro, ¿eh? Eso que muchos no tienen y no utilizan, digo yo. Gracias.
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2: Ahí estaba una oyente contestando a esa pregunta que hacía otra oyente y dijimos, pues lo dejamos ahí en el contestador y que contesten.

se acerca, se acerca. En meses estará en Madrid, en el Movistar Arena. Mon Laferte, ya os acordáis, os hablé la temporada pasada de esta mujer. Y de hecho, cuando estuvo aquí la directora, Paz Aparicio, del Movistar, le dije, por favor, Paz, tienes que traer a Mon Laferte. Y dice, que vas a tener suerte. Y mira por dónde. El 13 de enero actúa en el Movistar Arena y allí voy a estar yo en primera fila. Vamos. Tiene un directo tan potente que hay que verla en directo. Es una mujer que me tiene abducida, de verdad. Es única, diferente. Con Mon Laferte nos vamos al informativo de las 12, la 1 en Canarias. Después, y después el brujo. Sí, es muy brujo él. ¿Eh?

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0: Buenas noches. El gobierno afirma que se va a personar como parte perjudicada en la causa que va a investigar la Audiencia Nacional sobre la entrada masiva de migrantes a Ceuta. Lo ha señalado en La Noche en 24 horas de Televisión Española el ministro de Política Territorial, Ángel Víctor Torres.
2: Y por tanto vamos a defender lógicamente el que en esa personación podamos tener también toda la información y defender el que si finalmente esas investigaciones culminan, que ha habido circunstancias externas que han podido afectar a la seguridad nacional, pues ahí estaremos nosotros defendiéndolo.
0: Torres también ha dado datos sobre la situación en la ciudad autónoma. Afirma que en torno a 1.000 menores continúan por las calles de Ceuta, mientras que otros 2.000 ya están registrados. Y sobre la instalación, las instalaciones acondicionadas para la acogida en el puerto, explica que dos parcelas están prácticamente acondicionadas. Dos espacios, dice, que fueron acordados por consenso y unanimidad, y aunque tiende la mano a Juan Jesús Vivas, ha mostrado su sorpresa porque el viernes pasado se votase en contra de esta cesión. El ministro también ha señalado que existirá normalidad en el inicio del curso escolar en la ciudad autónoma, que tiene lugar hoy. Los colegios de Ceuta vuelven a abrir sus puertas en medio de una situación de incertidumbre por la crisis migratoria. Así lo transmiten muchos padres y madres. Adelantan que hoy no llevarán a sus hijos e hijas al colegio por la inseguridad, dicen, que perciben. Rodrigo García Fernández.
3: A pesar de que el gobierno ha garantizado la protección de los 8.000 alumnos con policías y seguridad privada en los centros, sobre cómo están viviendo la vuelta a las clases alumnos y profesores, ha hablado en el informativo 24 horas Pilar África Fuentes, jefa de estudios de primaria infantil del Colegio Concertado Beatriz de Silva en Ceuta, que considera importante que los niños puedan volver a las clases para socializar de nuevo, pero duda de las condiciones de seguridad en la ciudad.
4: Consideramos que si vuelven al centro con cierta normalidad, porque dentro de los centros van a estar, pensamos que van a estar seguros y no tiene por qué haber problema, no sabemos cómo puede verse desde fuera o cómo lo pueden interpretar nuestras autoridades para determinar pues que todo está normal, y aquí normalidad no hay.
3: Hoy, coincidiendo con ese inicio de las clases en Ceuta, estará presente en la ciudad autónoma la ministra de Educación, Milagros Tolón, y el ministro del Interior, Fernando Grande Marlaska.
0: Y relacionado con esta entrada masiva, el Consejo de Ministros tiene previsto aprobar hoy la desclasificación de todos los informes relacionados con esa llegada irregular a Ceuta. En Televisión Española, Ángel Víctor Torres ha pedido que no se descontextualicen esos informes y resalta que esos textos no culpan a Marruecos de la entrada masiva de migrantes.
2: Bueno, concluye lo que hemos visto en ese escrito, en el que en ningún caso se afirma que está detrás el gobierno de Marruecos. Vamos a dejar que esa investigación culmine y se llegue hasta el final. Y por eso es muy importante que también haya transparencia, ¿no? Porque lo que no queremos es que se descontextualice los informes, que se haga un uso malévolo de los mismos.
0: Los documentos elaborados por el CNI, las Fuerzas y Cuerpos de Seguridad del Estado y Frontex se podrán consultar a partir de mañana. Una desclasificación que coincide con la visita del presidente de Ceuta, Juan Jesús Vivas, a Bruselas, en las que va a reunirse con varios comisarios europeos y miembros del PP comunitario. Un martes que en el ámbito judicial va a estar marcado por dos citas. La primera, la declaración en la Audiencia Nacional del exdirector ejecutivo de Plus Ultra, Roberto Rosselli, que se espera, Víctor García, que incida en la versión ofrecida este lunes por el expresidente de la aerolínea. Buenas noches.
5: Buenas noches. Sí, lo previsible es que refrende la versión de Julio Martínez Sola, que José Luis Rodríguez Zapatero garantizó el rescate de la aerolínea y que asume que el pago realizado iba al bolsillo del expresidente del gobierno. Un pago que corresponde al 1% del total del rescate, más de medio millón de euros, camuflados bajo el nombre de servicios de acompañamiento de cara a la SEPI y por un asesoramiento sin que realmente se hicieran trabajos de consultoría.
0: Y por la tarde, el juez Juan Carlos Peinado ha convocado la audiencia previa de cara al juicio con jurado popular a Begoña Gómez y su asesora Cristina Álvarez.
5: Así es, aunque las defensas de ambas han pedido que la cita se retrase. La defensa de la mujer del presidente del gobierno alega ante el juez Peinado que no puede acudir a la cita de hoy por otro señalamiento judicial en Barcelona, mientras que la defensa de Cristina Álvarez, que su representada no se encuentra en el país, está de vacaciones. Aunque no es necesario que comparezcan en persona, ambas defensas prefieren estar presencialmente.
0: Y en los deportes, hoy empieza una nueva edición de la Champions, aunque antes de ir con ello, acaba de terminar la cuarta jornada de Liga con el partido que ha enfrentado en el Martínez Valero de Elche al equipo alicantino y a la Real Sociedad. ¿Cómo ha terminado ese encuentro, Alicia Cifuentes? Buenas noches.
6: Buenas noches. Finalmente, 2-3. Victoria sufrida de la Real Sociedad, que se complicó el partido tras la expulsión de John Martín y encajando dos goles en 6 minutos. El tanto de Šušić en el 90 le da los primeros 3 puntos lejos de Anoeta. En el Coliseo, un reparto de puntos entre Getafe y Celta de Vigo, con marcador 1-1. Y con quejas otra vez por parte de Bordalás contra los árbitros por la expulsión de Zaid Romero en el minuto 67. Y hoy empieza la Liga de Campeones, una primera jornada que durará 3 días. El Real Madrid recibirá al Inter de Milán, el Betis jugará contra el Lille y el Villarreal contra el Dortmund. Los 3 partidos a las 9 de la noche.
0: Gracias, Alicia. 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La información regresa aquí en 55 minutos. Siguen en esta sintonía con Isabel Gemio y El Último Tren.
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1: Aquí seguimos, salimos de la estación en la que nos han contado las noticias, la actualidad, y volvemos a subirnos al tren para dejar esa actualidad, al menos hasta la una, las 12 en Canarias, ¿eh? Bueno, tenía por aquí un correo que prometí leerlo. Es como una historia, la llamaremos con tiempo para que nos la cuente, pero es como... Me rescataron, cuenta Ana Rizquez Ramos. Me rescataron en helicóptero de la Torre del Friero. Perdí la visión de un ojo y he pasado por 18 operaciones para conservar la pierna. Todavía tengo intervenciones pendientes. Todo el proceso ha estado condicionado además por diabetes tipo 1, con la que convivo desde la infancia. Por eso, la conversación que propongo no trata solamente de cómo sobreviví, sino de qué se hace con la vida después. Qué interesante, ¿verdad? Dice, soy Ana Rizquez, matemática, directiva tecnológica, montañera y escritora. Durante la reconstrucción desarrollé lo que llamo el sistema de las puertas. Cuando una realidad resulta inabarcable, se divide en objetivos suficientemente próximos para poder atravesarlos uno a uno. Qué interesante esto, ¿no? No, si es que si no, no se puede. Si no vas poquito a poco y puerta a puerta, no se puede. Estoy terminando un libro sobre este proceso y me gustaría hablar más que de, sobre todo sin sentimentalismo, del miedo, la discapacidad, la autonomía, las decisiones y de cómo la escritura permite reconstruir una identidad cuando el cuerpo y el futuro dejan de ser lo que conocíamos. Por supuesto que te vamos a invitar, Ana. Por supuesto. Y sobre todo me encanta que termines en este correo diciendo que crees que puede dar lugar a una conversación muy vinculada al espíritu del último tren. Me gusta mucho que ya veáis ese espíritu en este programa. Esas historias que aquí contamos y que al final lo que queremos es que nos ayuden a todos, ¿no? Que las palabras no sean vanas, sino que lleguen al corazón del oyente, y digo del oyente porque para mí es una persona, sois muchos, afortunadamente, pero lo que nos importa es ese oyente al que queremos llegar, ¿no? Vamos con el contestador, los conocéis ya, ahí podéis dejarnos historias, lo que más nos gusta del mundo son historias, a veces dejáis opiniones, de lo que no os gusta o de algún comentario mío que no os ha gustado o de halagos que agradezco enormemente, pero no os pedimos un poquito más que aprovechéis el tiempo, que es algo importante el tiempo, ¿verdad? Como dijo alguien, es un recurso no renovable. Entonces aprovechen ese minutito para contarles algo al mundo, una historia, una reflexión, un paisaje, un libro, una película, una serie, una obra de teatro, en fin, lo que quieran compartir con nosotros.
2: Hola, soy Sergio de La Pujarra. Solo quería deciros que estoy de acuerdo con una mujer que llamó hace unos días, hablando sobre la tomatina de Buñol, que a mí tampoco me parece que tenga sentido esa fiesta y además que la veo como de mal gusto porque están jugando con alimentos, habiendo tanta gente con falta, ¿no? Y me parece, bueno, que cada uno es libre de divertirse con lo que quiera, pero todos los años cuando aparecen las noticias pienso lo mismo. Y al escuchar a esta mujer digo, mira, no soy el único. Y me parece incluso que los medios de comunicación no deberían de darle tanta repercusión a una fiesta así. Pero bueno, es mi opinión. Enhorabuena por el programa. Sí.
3: Hola, buenos días. Mi nombre es Teresa Martínez Burgoa, soy enfermera de práctica avanzada del Hospital Clínico San Carlos y debido a la altísima incidencia de infecciones de transmisión sexual me gustaría contar con su apoyo para divulgar un poco de información sobre el chequeo, la importancia del chequeo, quién se lo debe realizar, cómo, cuándo y dónde. Muchas gracias, un saludo, hasta luego.
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1: El correo de Ana de antes que os leía llegó al último tren @rtve.es, pero ya sabéis que tengo también en mi Instagram gemiodigital@gmail.com, luego también me llegan cosas por mi Instagram, bueno, me hacéis llegar cosas que a veces tardo en llegar a ellas, pero bueno, creo que fue por mi privado de Instagram, me llegó este mensaje de Pilar. Bueno, yo creo que tendría que empezar casi una nueva sección de como aquellos discos dedicados de los años 60 de la radio, ¿no? Pilar me dice, el 8 de septiembre, ya es 8 de septiembre, ¿no? Ya estamos a 8 de septiembre. Conocí al hombre de mi vida, Rafa. Llevamos 40 años juntos. Todavía reímos. Todavía bailamos. Me siento afortunada. Si pones Ma Vie de Alain Varié, la bailaremos otra vez juntos en nuestro aniversario. Gracias por el viaje de cada noche.

Pues nada, me sabe mal interrumpir la canción, porque imagino a Rafa y a Pilar bailando esta canción de Alain Barrière. El Mavi, ¿verdad? 40 años juntos, bailando todavía. ¡Qué maravilla, ¿no? ¡Qué maravilla! ¡Qué envidia! ¡Qué envidia! No sé si sana, porque eso que dicen, la envidia sana. Sí, sí, en este caso es bien sana. Bueno, como los discos dedicados de hace 50 años. Ay, por favor. Bueno, seguimos bailando nosotros en la radio, en el último tren, y ahora nos vamos con un animal de teatro.

0: Le podríamos llamar el actor milagro, porque realmente no hay muchos como él. En este tiempo de alta tecnología y de pantallas, que lleve más de medio siglo haciendo del escenario un lugar de encuentro con los clásicos, con el humor. Empezó en el Teatro Universitario de Madrid a comienzo de los 70, pasó por compañías independientes, cine, televisión, por ahí lo recordarán muchos. Y luego se ha hecho obra a obra con un público muy fiel que lo sigue y que lo va a ver cada vez que estrena una obra, ¿no? Porque es uno de nuestros grandes juglares del teatro español, sin duda, ¿no? Ha sido Lazarillo, ha pasado por Homero, por Cervantes, por Shakespeare, por San Juan de la Cruz, Santa Teresa. Y en los últimos años ha encontrado en la figura de Yogananda un nuevo territorio para unir teatro y de alguna manera búsqueda interior, ¿no? En la que yo creo que lleva ya mucho, mucho tiempo. Está en el Teatro Alcázar de Madrid, pero bueno, suele hacer gira, ahora me contará, con uno de sus trabajos, no sé, más arriesgados me parece a mí, y sin embargo, una servidora que estuvo viéndole la semana pasada, el público no dejaba de guardar absoluto silencio. Hubo momentos en que no se oía respirar a la gente. Y de risas, de muchas risas. Eso es increíble realmente. Rafael Álvarez el Brujo, conocido como el Brujo. Buenas noches.
1: Buenas noches.
0: Y con esa voz que tiene, me encanta. ¿Qué tienes una voz? Muy radiofónica también.
1: ¿Eh? Sí, la voz de mi padre. Mi padre tenía esa voz. Solo que mi padre era fumador y la tenía todavía más, así más a lo Paco Rabal, ¿no? Yo dejé de fumar hace mucho.
0: ¿Hace cuánto?
1: Uf, el último pitillo me lo fumé hace 40 años.
0: Ah, bueno, no está mal, no está mal. Porque sí, realmente podría ser que también lo tuvieras más grave por fumar, ¿no? Tu padre, hablas de tu padre, en la obra también lo mencionas.
1: Siempre hablo, en el teatro siempre viene, me visita, pasa por mi mente y saco algún chiste o alguna cosa, alguna anécdota de mi padre.
0: ¿Marcó mucho tu vida, tu padre?
1: Sí, mucho, porque fue tolerante en un mundo de intolerancia. Y eso fue un contraste inmenso. Eso para mí fue un ejemplo, ¿no? En un mundo de Andalucía, años 60, que era mi infancia, pues imagínate, ¿no? Y él era un hombre absolutamente tolerante, ¿no? No, y además no era gregario, no era, no, ni políticamente era así de Franco, ni, pero tampoco es que fuera un izquierdista, tampoco radical, ¿no? Era muy filosófico, muy andaluz, de filosofía de taberna, de tener una mediana, como él decía, y hablar de la vida. Ajá. Una media copa de vino y hablar de la vida.
0: Un maestro de la vida, entonces,
1: sí,
0: ¿no?
1: Era,
0: fue para ti.
1: Tenía un poco ese punto, sí.
0: Sí.
1: Y yo lo tuve mucha conexión con él y aprendí mucho de él.
0: La madre no oí que la mencionaras. ¿No fue tan importante para ti?
1: Sí, mucho más. Lo que pasa es que de una manera más conflictiva. Tuve un... La madre era la que ejercía un poco el control, todo lo tolerante y lo... Todo lo tolerante que era mi padre, ella lo tenía que compensar con intolerancia y con
0: con mano dura.
1: Con mano dura.
0: ¿Sí?
1: Sí. Sí, sí, sí.
0: Bueno, las madres de entonces, algunas,
1: sí, sí.
0: En fin.
1: Sí, pero luego...
0: Se pasaban incluso con la mano o la zapatilla, ¿eh?
1: Sí, sí, bueno, claro, nos daban. No, no mucho, pero,
0: sí,
1: pero
0: sí.
1: Mi madre era áspera, era dura. Lo que pasa es que yo con los años entendí que era de un corazón inmenso. Y me tardé mucho en comprender eso. Lo comprendí y que era de una dulzura increíble, que yo siempre añoré. esa dulzura, ¿no? Como que yo veía a otros chicos que las madres le hacían más carantoñas y tal, mi madre era como más seca, ¿no? Más áspera y sin embargo todo eso lo compensó, porque cuando estaba ya a punto de morir yo fui y me puse a su lado y le dije que me perdonara y tal, porque yo tenía sentimientos de rencor hacia ella, ¿no? Y de rabieta. Y tenía como ese dolor de esa cosa ahí, de siempre discutir y no sé qué. Y entonces, como tenía esos sentimientos hacia ella, pues no quería que se fuera sin decírselo. Y entonces le dije que me perdonara, ¿no? Y entonces me miró y me dijo, ¿pero de qué te tengo que perdonar, hijito? Y fue, ahí derramó una ternura que fue completamente la de toda la vida. Y dije, ella lo tenía esto, claro. Lo que pasa es que me estaba marcando mucho porque yo era muy caprichoso.
0: Nadie lo diría. ¿Eras caprichoso cuando joven o cuando pequeño?
1: Siempre.
0: ¿Siempre?
1: Siempre he sido caprichoso.
0: Pero ahora no, porque la disciplina que requiere el teatro, Rafael...
1: La tienes porque eres caprichoso, yo creo. Porque cuando Yogananda dice que a los niños no hay que frustrarlos. Tenemos muchas ideas rígidas y prejuicios acerca de la educación, de la disciplina, de la muchas ideas que luego ves con la vida, con los años, con el tiempo, ves que no sirven para nada, que no sirven para nada. Que a los hijos no hay que apretarles para que den su fruto, para... No, porque las plantas crecen solas, si tiras de ellas se rompe el tallo, ¿no? Y lo que pasa es que estamos siempre dominados por la

0: ¿Por qué no te compras la bicicleta, ¿no?
1: Para vengarse, en el fondo.
0: Para vengarte, en el fondo.
1: De lo que había...
0: No dicen que es eso lo que le pasaba a Hitler.
1: No me compra...
0: Lo que pasaba a Hitler, que fue cabo en la Primera Guerra Mundial, y en la Segunda dijo, pues sí, pues os vais a enterar.
1: Os vais a enterar. La que os voy a armar, ¿no? Sí. Ay, ¿tú has tenido hijos? Perdona, Rafael.
0: Tengo cuatro.
1: ¿Cuatro hijos?
0: Tengo cuatro. Dos hijas. Una hija mayor con dos nietos. O sea, un chico y una chica, otra hija de otro matrimonio que vive en Italia, y los dos cubanitos, que no son cubanos, son españoles. Que yo te digo cubano porque hablamos que tú tenías hijos de un padre cubano.
1: Es verdad que hablamos la otra vez, en la pandemia,
0: sí,
1: por ahí.
0: Sí, en la pandemia.
1: Sí.
0: Tus hijos son... Su padre es de La Habana.
1: Eso es.
0: Me contaste
1: muy
0: que tienes
1: de la Habana,
0: dos hijos.
1: Sí.
0: Sí, y dije...
1: Que mira, bueno, claro, con la memoria que tiene.
0: Hombre, claro.
1: Para esos monólogos que tiene, no me extraña.
0: Pues estos son los...
1: ¿Y qué tipo de padre has sido?
0: Pues progresivamente, es decir, con la primera no había padre. Es que nulo, padre out. Ella me dice, me llevo muy bien con ella, nos queremos mucho, ella tiene ahora 50 años. Y me dice, papi, es que tú eras un padre missing, como ausente, ¿no? Ahora no, estoy siempre y tenemos mucho rollo y tal. Con la segunda ya fui un padre competente, maduro, entregado, pero me separé. Y cuando ella tenía 12 años, y fue terrible, porque viví muy mal la separación de la niña con la chica, ¿no? Con la chavalita, ¿no? Que se fue a vivir con la madre, luego ha vivido en Italia y tal. Y con estos dos, prácticamente soy un padre-abuelo. Con los dos, con Rafa y Clemente, que son los dos hijos de madre cubana.
1: Qué maravilla. ¿Y no se dedican a nada de las artes?
0: No. No, bueno, el mayor, Rafa, tiene un punto muy artístico, una vena muy artística, dibuja, hace... Mira, el dibujo de la publicidad de la obra La Segunda Venida de Cristo lo ha hecho él, el cartel.
1: ¿Ah, sí?
0: Sí.
1: ¿Ha hecho diseño?
0: Sí, lo ha hecho él. Él lo hace un poco como hobby, tiene una profesora de pintura que es una buena pintora y él ha hecho el cartel y le gusta hacer dibujo tipo manga. Y es muy artista. Bueno. Y el otro es muy práctico, ese tiene una vena entre mi padre andaluz y la madre cubana, es un personaje de cuidado.
1: Bueno, ¿estás en el Teatro Alcázar hasta el 27?
0: Hasta el 27 de septiembre, sí.
1: Pero supongo que vas por España.
0: Sí, luego después sigue gira, ya tengo todo el año. Y el año que viene.
1: Ya tienes, tú como los tenores.
0: Es que tiene que ser así, si no, no.
1: Tienes vendido ya los teatros.
0: Si a estas alturas
1: dos años.
0: No tienes ya programado el 27, lo tienes crudo.
1: Pero tú sabes cuántos hay así, ¿no?
0: Sí, bueno, ahora ya sabes que está todo más difícil, sí.
1: Por eso digo, para muchos actores esa es una realidad, ¿no?
0: Sí,
1: realmente que van improvisando casi, van...
0: Esperando que le llame Saura, que decíamos. Saura murió, bueno, era un dicho. Sí. Todos los actores esperábamos que nos llamara Saura.
1: La llamada.
0: Sí, pero sobre todo era Saura. Sí. En aquel momento era el director de moda, ¿no?
1: Sí, que se quería que
0: sí,
1: te llamara,
0: luego,
1: ¿no?
0: Luego fue Almodóvar. Siempre hay un director de moda que... En fin.
1: ¿Tú esperaste a alguno?
0: Sí, yo esperé, claro, y no me llamó. Bueno, con Saura hice una película, hice una intervención pequeña, maravillosa, muy bonita en una película, en Pajarico Solitario, y le conocí, era una persona encantadora, muy inteligente, muy interesante.
1: Sí, yo lo entrevisté también y me causó muy buena impresión. ¿Algo pendiente de cine que te hubiera gustado con alguno trabajar que no...?
0: No. A medida que he ido cumpliendo años, el sueño del cine se ha ido alejando de mi mente, pero cuando era joven tenía una pasión por el cine que era sencillamente la pasión por triunfar, que era como estar en el candelabro. ¿Te acuerdas de todo eso? El candelero, ¿no?
1: Tuvo su tiempo, sí, también.
0: Alguien dijo que había que estar en el candelabro, sí. Y no iba mal encaminada,
1: no.
0: Porque el candelabro da luz.
1: Y todo el mundo quiere el foco.
0: Y todo el mundo quiere el foco, pues por eso. Entonces, claro, lo del cine era... Sí, sí.
1: Perdóname que hoy me
0: no,
1: has pillado
0: no,
1: en un
0: tranquila.
1: Día. Bueno, Teatro Alcázar, vas de gira.
0: Hace poco, perdona, con lo del cine, estuve en el Soho trabajando con Antonio Bande-

0: que es el Teatro Antonio Banderas.
1: Sí.
0: Siempre que voy allí nos invitas a comer, ¿no? Sabes que tú lo conocerás.
1: Sí.
0: Es maravilloso.
1: Eso es maravilloso.
0: Es maravilloso, nos invita a comer. Y siempre le pregunto de su vida en Hollywood y siempre le pregunto de todo eso, ¿no? Y un día le dije, es que yo realmente me he realizado a través de ti, porque yo quería haber hecho, cuando era joven como actor, lo que tú hiciste. Digo, tu éxito, le dije, me pertenece. Y tu cuenta corriente también, en cierto modo.
1: No,
0: una parte.
1: La cuenta corriente no. La de él, supongo, se gana mucho más en Hollywood que en 50 años de teatro en España.
0: Sí, bastante.
1: ¿Verdad,
0: más,
1: Rafael?
0: De
1: sí.
0: Una tacada.
1: ¿Para qué nos vamos a engañar, no? Pero le preguntas por anécdotas, porque tú luego utilizas, a mí me da la impresión de que utilizas las anécdotas de la gente, de lo que escuchas,
0: sí.
1: Las metes en,
0: sí, sí, sí,
1: en el escenario,
0: sí, sí, sí.
1: En el guión.
0: Sí,
1: improvisas
0: siempre.
1: Mucho.
0: Siempre,
1: bueno,
0: siempre.
1: Estás, decíamos, con la segunda venida de Cristo o el yoga de Jesús. Vamos a ver, que hay que tener valor.
0: Valor, sí.
1: Hay que tener valor.
0: Ibas
1: para
0: a decir pelotas.
1: Hay que tener valor para poner en un título, en estos momentos...
0: Exacto.
1: Este título.
0: Sí, sí, sí.
1: Y
0: sí.
1: Que vaya la gente al teatro como va a verte, Rafael.
0: Pues sí, la verdad es que yo lo hago porque, no por mi propio valor, yo estoy conducido, guiado y protegido por la energía sagrada del maestro. Si no, yo eso no lo podría hacer, ¿eh? Es que eso es evidente, eso ya lo tengo muy, muy, muy claro. Y lo he visto claro. Está él ahí. Las cosas me funcionan con estos títulos porque él está ahí. Es con esto y con la autobiografía de un yogui. Ha habido cosas que la autobiografía de un yogui duraba al principio 2 horas y 3 cuartos. Un espectáculo, el empresario que era Salaverria, que ya murió, me decía, esto nos arruinas a ti, a mí, al teatro, y sin embargo acabó con el cartel de localidades puesto. Eso fue un milagro.
1: ¿Un milagro? Es que es lo que decía yo.
0: Sí, sí.
1: Anatomía, o sea, con esa obra... ahora se me ha ido el título.
0: La segunda venida de Cristo. No,
1: no, la
0: autobiografía.
1: La autobiografía de un yogui, eso también.
0: Sí.
1: Es que es tan poco comercial.
0: Sí.
1: Cuando ahora se busca lo fácil, ¿no? Que llegue al gran público. Sí. Y dices, es por el maestro.
0: Sí.
1: Por la energía del maestro. Explícale a nuestros oyentes, Rafael Álvarez. Esa energía, esa creencia que tú tienes.
0: Sí, no es una creencia, es una experiencia.
1: Es una experiencia. Bueno, mejor, sí.
0: Sí.
1: Porque la creencia tiene que ver con la religión.
0: Sí.
1: Y tú hablas de espiritualidad.
0: Sí, sí, sí.
1: Vale.
0: Es una experiencia de la presencia directa del maestro ahí, con que tú sabes que está ahí. Primero, esa experiencia es más tenue. Sospechas que está ahí, dudas de que si es una intuición o una fantasía tuya... Pero luego después se va despejando todo eso y estás viendo claramente que está ahí, ¿no? Y se van despejando todas las dudas y es cuando la experiencia se convierte en certeza, ¿no? Y ya llega un momento en que es una cosa muy, muy evidente, muy clara. Santa Teresa de Jesús sentía a Jesús al lado. Y un día se confesó con un jesuita que no entendía nada de eso y le dijo eso de, ¿pero a qué lado? ¿A la izquierda o a la derecha? Y ella le dijo, se cambia. Qué maravilloso, ¿no? Le estaba diciendo, no entiende usted nada, ¿no? La presencia de un maestro es una de las cosas que acompañan a un discípulo cuando el discípulo está muy conectado con el maestro. Se dice que el maestro está cerca de ti hasta el punto en que tú lo dejas estar cerca de ti. Pero que eso exige también un compromiso impresionante de vivir cada instante de una manera coherente y alineado con el maestro.
1: ¿Eso qué quiere decir en tu caso?
0: ¿Eh?
1: ¿Qué quiere decir en tu caso?
0: ¿En mi casa?
1: ¿En tu caso?
0: En mi caso. Quiere decir que tienes que estar presente, con presencia de espíritu, que tienes que estar recordando la obligación de fidelidad al maestro en relación con el mundo. Tienes que tener un código ético muy fuerte, pero no socialmente. No un código ético de lo que la sociedad entiende por ética, sino un código ético interior que tú conoces y tú sabes que es el que te dice lo que tienes que hacer y lo que no tienes que hacer. Por eso yo esta noche estoy aquí. Yo primero le dije a Herminia, no puedo ir. No puedo ir porque es una hora fatal, las 12 de la noche, y acabo cansado, es muy tarde, no sé qué, no sé cuánto y tal. Y luego después colgué el teléfono y estaba desayunando, le dije a Herminia, Herminia es mi secretaria, ¿no? Le dije, Herminia, llama al programa de Isabel Gemio, que he cambiado de opinión, y dile que voy a ir. Porque sentí que tenía que venir aquí. No me expliques por qué, no me preguntes por qué. No es por hacer más publicidad ni menos publicidad, no, porque hay otros con más publicidad a otras horas y no he ido. Por la mañana, no voy a decir el nombre de la cadena, pero no he ido porque digo que me llamen por teléfono y si no, no voy porque estoy agotado y tal, pero aquí sabía que tenía que venir. Eso es un ejemplo de que tienes que estar ahí. Que hay intuiciones que llegan y todos los días antes de hacer la función estoy casi temblando porque tengo miedo al público. Le tengo miedo, no el miedo normal de salir al escenario, que ese ya lo... Tengo miedo a salir con esta obra. Increíble. Eso que tú dices, es decir, pero esto de la segunda venida de Cristo ahora aquí, con la invasión de Ceuta, con la gente que está hablando de la polarización, con no sé qué, con los chistes que hacen los comediantes, y que la gente quiere reír, y mucha gente que viene a ver al brujo del Lazarillo, de no sé qué, a pasárselo bien, que yo a veces miro y les veo las caras y digo, a esto les voy a contar yo esto. Y me acojono porque digo, los vas a defraudar, no sé qué y tal, me acojono, pero hay una fuerza superior que me dice, tú, esto es lo que tienes que hacer ahora, y me pongo ahí y sale, y la gente se pone en pie,
1: termina la gente de pie,
0: y yo digo, ¿por qué? ¿Quién lo ha hecho?
1: Bueno, a ver...
0: ¿Quién lo ha hecho? Bueno,
1: aparte
0: sí,
1: del maestro,
0: pero entiéndeme.
1: Rafael,
0: sí, sí,
1: aparte
0: pero
1: del maestro que evidentemente Rafael Álvarez el Brujo lleva muchos años en este mundo de la espiritualidad, hace mucha meditación, es un camino que él ha emprendido hace muchísimo, pero luego, claro, luego 2 horas sobre un escenario solo, bueno, acompañado de...
0: Del violín
1: de tu compañero, ¿cómo se llama?
0: Javier Alejano,
1: solamente es de una desnudez, solo la palabra, en estos tiempos, contando historias, contando además historias tan profundas como el Evangelio de San Juan, mezclas con filosofía, hablas de Jesucristo, hablas de Santa Teresa, hablas de cuadros, que los pones en el escenario y cuentas esos cuadros. Realmente es que es milagroso, sí, sí, pero...
0: Sí, mira, yo creo que todas las cosas buenas que puedes hacer las haces cuando coges el camino. Coges tu camino, ¿no? Y pues más y más y más. No hay límites.
1: Para ti ahora mismo el escenario no tiene límites. Porque cada noche es una función diferente.
0: Cada noche es una función diferente. Cada noche es un acojono diferente. O sea, el éxito de ayer no te vale para la prueba de mañana, ¿me entiendes? Tú dices, bueno, ayer fue, hombre, te vale relativamente. Dice, bueno, ayer funcionó, la gente se puso en pie, la voy a hacer, está montada, se supone que tal, pero es nuevo todo.
1: ¿Porque nunca reacciona el público de la misma manera?
0: Sí, hay un esquema que sí. Luego hay unas variables, pero hay un esquema rítmico y de guión que sí, que los chistes siempre están en su sitio, que la gente... Pero aún así hay un factor de improbabilidad que me desborda. Porque yo mismo, en cuanto salgo, entro en trance. Ya no sé lo que voy a hacer yo. Ya no sé. Tú no has visto que tiro la silla y la cojo y tal. Eso son cosas, son locuras. Que yo mismo digo, pero es que esto me da vergüenza hacerlo delante del público a estas alturas. Pero hay un duende que se apodera de mí y hace pum pum. Y si quiero ser libre y seguir ese impulso, es que yo mismo me tengo miedo en el escenario. ¿Me entiendes? Digo, a ver qué es lo que voy a hacer.
1: ¿Qué quieres decir en trance? Pero tú controlas absolutamente el
0: guión.
1: Sí,
0: hay una parte de tu cerebro que controla, que mide, que tal, que, y además un control inmenso, como si estuvieras conduciendo un Fórmula 1. Un control, hay una tensión inmensa, pero hay otra parte que se apodera de todo eso. Y ya no eres tú. Ya es una fuerza que se apodera de todo eso. Si tú quieres dejarla entrar y servir a esa fuerza, ser como un instrumento de esa fuerza.
1: Qué increíble.
0: Sí, sí.
1: Hay que verte, hay momento que dices, ¿cómo explicar esto? ¿Cómo explicar? Y al final hay que verlo, ¿no? Al final sí. Hay que verte para explicar realmente lo que ocurre en, en ese escenario, Rafael, ¿no? Supongo que un monólogo es de lo más difícil de hacer en teatro. Realmente.
0: Sí, es difícil, ¿no? Hay que tener además una forma física, rítmica de respiración, porque la obra dura mucho, tiene mucho texto, son 10.000 palabras en 2 horas, que tú entiendes de eso. Tú sabes que hablar es un esfuerzo, no solo que es un esfuerzo de todo tu cuerpo.
1: Y mental.
0: Y mental, hablar.
1: Y mental, sí.
0: Tú sabes
1: sí,
0: que
1: sí.
0: Estás
1: y
0: hablando.
1: Esa concentración, te estás jugando delante del público.
0: Tú estás
1: lo que
0: hablando
1: decías.
0: Aquí y te están escuchando personas que están interactuando con tu pensamiento.
1: ¿Sí?
0: Tu pensamiento interactúa con el de ellos.
1: ¿Sí?
0: Y puedes modificar vidas y tal.
1: Sí, sí, sí.
0: Puede ir uno con un coche a suicidarse y oír a Isabel Gemio esa noche y cambiar la dirección.
1: Pues te digo una cosa, alguna vez,
0: ¿te ha pasado?
1: No de esa manera, pero sí, nos llamó una señora que se había tomado pastillas para suicidarse.
0: Sí, sí.
1: Y conseguimos que llegara la policía y se salvó, sí, sí.
0: Sí, sí.
1: ¿Eso qué es? A ver.
0: Eso es la magia de la palabra, hija. Y además por la noche la radio es mágica. Por la noche la radio, yo como viajo por la noche, volvemos siempre a Madrid, siempre que podemos, a las 4 de la mañana, a la tal. Entonces a las 1, a las 2, los programas estos de radio que oímos a esas horas, me gusta oírlos bajo las estrellas.
1: Calan más profundamente.
0: Sí, sí, es muy bonito eso.
1: Quizás tu éxito, Rafael, tiene que ver con el vacío existencial en el que vivimos, con todo rápido, la velocidad en la que vivimos, que hay un público, hay un ser humano que necesita escuchar cosas más profundas.
0: Yo creo que todo el mundo. En el fondo, todo el mundo que viene al teatro, yo los veo y estoy recibiendo una lección importante, porque a veces miro y veo caras así, digo, esta gente como que no me parece intelectual, entre comillas, para esta obra, ¿no? Pero son los que realmente tienen el corazón para venir, sus almas. Las almas no son intelectuales o no intelectuales, las almas son almas. Y entonces a veces veo a señoras y tal que se levantan tirándome besos. Al final, así, tal, tirándome besos y tal, lo que me dicen cosas por la calle, que veo que ha sido una conexión de alma, ¿no? Y las almas están deseosas de saber acerca de sí mismas, autodescubrimiento del alma a través del arte y tal. Y no, y en los medios de comunicación y en el espectáculo no se les da eso porque se cree que eso no vende o no va a calar y tal. Y cuando alguien se atreve, coño, pero si es más todavía, ¿no? Lo necesitan más. Estamos viviendo en un mundo en que la gente necesita el alma y está sepultada.
1: Claro, porque el arte y el teatro, ese teatro es medicina para el alma.
0: Totalmente. Totalmente.
1: Y tú también despiertas mucha ternura.
0: Sí.
1: ¿No? Despiertas ternura, lo
0: sí,
1: sabes.
0: Sí, sí, sí. Sí.
1: Tienes cara de buena persona. Bueno, aparte de Einstein, como dices, que te dicen por la tarde, por la calle, no que te pareces a Einstein, y tú le sacas la lengua.
0: Sí.
1: Sí. La gente se ríe mucho. Qué gusto, ¿no?
0: Sí.
1: Da
0: mucho.
1: Hacer reír a la gente.
0: Mucho, es maravilloso.
1: Eso es, en estos tiempos es
0: absolutamente maravilloso. A veces me duermo y oigo las risas.
1: Sí.
0: El coro de risas del teatro, como una marea así que me lleva en sueños.
1: Qué bonito.
0: Sí, sí, cuando vengo del teatro por la noche me voy a la cama.
1: Qué maravilla. Escúchame una cosa, he leído que tienes la medalla de oro al mérito en las Bellas Artes, pero hace muchísimo, un premio en el Festival Internacional de Teatro Clásico de Almagro. No sé si estoy en lo cierto, ¿no tienes más premios así
0: gordos?
1: ¿Gordos? ¿Gordos de los que pesan?
0: Tengo la medalla de oro al mérito de las Bellas Artes, tengo la medalla de oro de Andalucía, tengo el premio del espectador, premios tengo bastantes, sobre todo de antes, de hace 20 años, tal, casi todos. ¿Sabes el único que no tengo?
1: ¿Cuál?
0: El premio Nacional de Teatro y el premio Princesa de Asturias. Ese me gustaría, ¿eh?
1: ¡Hombre!
0: Ese sí.
1: Por favor.
0: Y el Premio Nacional de Teatro porque está dotado con 60.000 euros, no por otra cosa.
1: Así de claro.
0: Porque
1: Premio Nacional de Teatro, ¿cómo no va a tener Rafael Álvarez el Brujo?
0: No, lo tuvo la Taberna Fantástica que yo hice, pero por el autor, por el autor. Premio Nacional de Teatro Alfonso Sastre. Yo no tengo el Premio Nacional de Teatro.
1: Pues eso no se puede
0: tengo
1: comprender.
0: Tengo el Premio Corral de Comedias de Almagro.
1: Bueno, sí, pero ya no. Lo he dicho. Pero...
0: El de Nacional de Teatro es importante, son 60.000 pavos, que eso está muy bien, ¿eh?
1: Te vendría muy bien.
0: Sí.
1: Porque del teatro no se hace un...
0: Yo no los donaría. Porque... no los donaría. Porque...
1: ¿Qué harías con él?
0: ¿Tú sabes lo que tenemos que mandar a Cuba? ¿Tú entiendes de eso?
1: ¡Ay, Dios mío!
0: ¿Eh? ¿Tú entiendes de eso? Porque has estado...
1: Bueno, ¿y cómo está Cuba en estos momentos?
0: Sí,
1: ¿no?
0: Tiene familia, que has tenido familia cubana y sí, conoces sí, sí. El tema. Conoces
1: ¿cómo está
0: el
1: Cuba en estos momentos terribles?
0: ¿Y cómo está Cuba? Pues nosotros tenemos que... Bueno. Nosotros somos, mi familia somos una ONG sola para Cuba.
1: Bueno, y vas metiendo, ya tengo que terminar, Rafael, vas metiendo la actualidad. O sea, te veo muy informado de la actualidad porque metes muchas cositas de la actualidad en el guión.
0: Aquí menos, aquí en esta obra menos.
1: Bueno,
0: pero tengo un show en que es todo de actualidad. Ahí meto todo.
1: Pero si metes hasta el ático de Ayuso, metes muchas cosas. Ceuta.
0: Ah, sí, claro.
1: Ceuta,
0: sí, sí.
1: Muchas cosas metes.
0: Sí, sí, sí. Sí, es que eso está ahí, ¿no? Está ahí, eso está ahí.
1: Sí, se comprende, ¿no? Sí, se sí, recibe ahí, bien
0: se
1: por el público, ¿no? Pero necesitamos teatro, Rafael.
0: Necesitamos teatro, necesitamos, sobre todo, necesitamos paz, mucha paz interior. La gente estamos muy enfadado.
1: Es
0: mucha
1: verdad.
0: Rabia por dentro. Y eso es malo para la convivencia y para uno mismo y para la salud y para el espíritu, ¿no? Estamos muy enfadados. El mundo está muy mosqueado. La gente está muy quemada.
1: Pero es que el mundo está muy feo,
0: está
1: Rafael.
0: Difícil, está muy difícil. Hay mucho hostigamiento, ¿no? Los chavales jóvenes no tienen muchas oportunidades, lo del trabajo, lo de la vivienda... Lo de esto, lo del otro, la tensión, los políticos, es una permanente acelerar la tensión, la presión, ¿no? Por un lado y por el otro. Lo de Ceuta, que es tremendo, ¿no? Eso es... Fíjate cómo puede estar un hombre que tenga en Ceuta un negocio quemado. Quemado, quemado. Que dirá, yo pago impuestos... para tener mi vida y tal y esto y al final dices ¿y quién tiene la culpa? ¿Y a quién? O sea, al final es como que no está, todo está, es como pelearte con el contestador automático que te, pinche el 3, que me han invadido, pinche 3. ¿Qué hago? Mire al inmigrante y vea si es mono o tiene malas intenciones. 4. Si es mono, dele un bocadillo. Si no, llame a la policía. 5, pinche, 5, pi, pi, pi, y te quedas ahí.
1: Nadie sabe qué hacer.
0: Nadie sabe qué hacer, ni a quién echarle la culpa.
1: En fin, Rafael Álvarez el Brujo, un placer.
0: Muchas gracias, Isabel. Muchísimas gracias por tu cariñosa acogida.
1: Siempre.
0: Y por tu simpatía.
1: Porque te admiro muchísimo.
0: Muchas gracias, lo noto, noto tu cariño y tal.
1: Es que es verdad, es que es verdad, eres uno de nuestros
0: yo
1: grandes
0: también te admiro
1: del teatro
0: a ti,
1: y...
0: También te admiro, conozco tu carrera desde siempre, desde que estabas en la televisión hasta ahora, ahora en la radio, antes en la tele, y siempre has tenido una bravura impresionante.
1: Bueno, le ponemos corazón, como tú. Gracias, Rafael.
0: Gracias.
1: Que siga el éxito, no se lo pierdan, no se lo pierdan, de verdad. Van a disfrutar 2 horas, se alejan de la actualidad... De sus problemas, se encierran en el teatro, que sigue siendo mágico. Yo pensaba, viéndote, Rafael, le decía a la persona que me acompañó, le dije, el teatro, porque era una magia, ¿no? Allí verte, el teatro y la radio no morirán nunca.
0: Nunca.
1: Ni la... Porque la IA no conseguirá hacer lo mismo.
0: No, claro, será fría.
1: La IA no conseguirá hacer el teatro como hacéis los actores. En fin, hasta siempre.
0: Muchas gracias.
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0: Buenas noches, Andrea Quintero.
1: Buenas noches, ¿qué tal? Oye, ¿qué te parece esta canción de los Beatles? Me encanta la onda.
0: ¿Es de los Beatles?
1: Sí, sí, es esta, sí, es como así, tiene ese punto circense y de sorpresa.
0: ¿Ah, sí? Bueno, sí. Muy bien. Hoy nos hablas de experimentos científicos más absurdos del año.
1: Exactamente. Yo no sé, tú seguro que los conoces, no sé si nuestros oyentes conocen los Ig Nobel. Son unos premios bastante reputados en la comunidad científica, llevan celebrándose 35 años y lo que hacen es premiar pues aquellas investigaciones insólitas, ¿no? Que tienen, primero te hacen reír, pero que sí que es verdad que contribuyen, cumplen su función y contribuyen a los diferentes campos del estudio científico, ¿no? El bioquímico Alberto Schumacher, que él es jefe de investigaciones del grupo de oncología y ha vivido muchos años en Estados Unidos, nos cuenta un poco sobre cuál es la motivación de estos premios.
2: Se premian investigaciones, ellos mismos lo dicen, que te hacen reír o que te sorprenden, pero que después te obligan a pensar, ¿no? Y yo creo que ahí en buena parte está su gracia, su encanto, en demostrar que la ciencia también puede empezar con una pregunta aparentemente estúpida o absurda, pero para terminar enseñándonos algo interesante. Es una manera de traer a la gente, ¿no?
1: El lema está claro y el nombre también. Es un juego de palabras haciendo alusión pues, a los premios más prestigiosos del mundo en el ámbito científico, los Nobel, pero sonando con ese prefijo como Ig Nobel, que sería algo así como indigno. La cuestión es que durante todos estos años los Ig Nobel han premiado y han dado a conocer investigaciones muchas veces que han acabado teniendo implicaciones y aplicaciones reales. Incluso hay un caso, no sé si lo sabías, el de André James, que fue premiado en 2010 con el Nobel de Física por sus estudios sobre el grafeno y que 10 años antes había ganado un Ig Nobel precisamente por un estudio que no tiene nada que ver con el grafeno, que hacía levitar a las ranas a través de campos magnéticos. Yo no sé si saben nuestros oyentes que aunque no estemos imantados, si nos sometemos a la suficiente fuerza magnética, todos podríamos levitar. En este caso ellos hicieron levitar una rana y esta no es la única vinculación que han tenido los Nobel convencionales con los Ig Nobel, porque muchas veces son grandes premiados de los Nobel los que entregan los premios. Pero en fin, vamos a la edición de este año que se celebró el pasado jueves en Zúrich, que es la edición número 35 y es la primera, Isabel, que no se celebra en Estados Unidos. Primero empezaron en el MIT, en Boston también y últimamente estaban muy vinculados a Harvard, pero han decidido no celebrar más galardones en Estados Unidos, perdón, y trasladarse a Suiza precisamente por las políticas de Trump, que constantemente sigue recortando en ciencia y que, bueno, en definitiva aplica unas políticas que también le resultan peligrosos, ¿no?, a la comunidad científica. Entonces, en medio de esta circunstancia, pues la organización sí que se enfoca en esa parte positiva de decir, bueno, vámonos de Estados Unidos, es una pena, los últimos premiados ya no quisieron venir a la edición que celebramos aquí, pero la parte buena es que de alguna manera se descentraliza todo de Estados Unidos, ¿no?, que hasta ahora era pues la capital del mundo científico. Entonces vamos a repasar, si te parece, algunos de estos experimentos que me han llamado mucho la atención. El primero de los premiados es un equipo de investigadores suizos que ha impulsado un proyecto de ciencia ciudadana, que esta también es la parte positiva, que ha implicado a toda la ciudadanía para hacer un estudio de la calidad del suelo que consistía en enterrar calzoncillos. Ellos se han encargado de repartir, pero no es ninguna tontería, se han encargado de repartir más de 1000 pares de calzoncillos, todos con las mismas características.
0: Limpios.
1: Limpios, por supuesto, por supuesto. Entonces la gente en sus casas los enterraba y a los 2 meses los desenterraba y según cómo estaba de descompuesto el material, que es al final un material de algodón, que es muy susceptible a la descomposición, pues podían analizar la calidad. Y es que cuanto más rápido se descomponía la tela, más calidad, más nutrientes tenía el suelo.
0: Y pero eso es que buscan la gracia por el calzoncillo, porque eso poniendo
1: claro,
0: algodón lo pueden averiguar.
1: Totalmente,
0: igual.
1: Pero a lo mejor no hubiesen conseguido que 1000 familias participasen, implicasen a los niños y demás. Y el proyecto ha tenido tanto éxito que se ha exportado a 25 países con la misma fórmula. Así es que a veces somos muy sencillos de convencer, ¿eh? Otro experimento también curioso fue el de un grupo de científicos de Singapur que han descubierto que las cucarachas producen un tipo de proteína para alimentar a sus crías que es capaz de aportar muchísima, muchísima más energía que ninguna leche del mundo, de ningún animal. O sea, sería la leche, por decirlo de algún modo, que no es una leche como tal, más proteica. Y fíjate, hay, por último, porque no solamente se limita a la ciencia, también tiene un campo de economía, y este me ha parecido muy interesante, poco sorprendente, ahora cuando te lo cuente seguro que tampoco te sorprende, pero bueno, me ha parecido interesante, ¿no? Lo que hace el experimento es confirmar que la riqueza sí modera, y para mal, el comportamiento, concluyendo que cuanto más privilegiada sea la clase de un individuo y cuantos más recursos económicos tenga, mayor tendencia tendrá este a saltarse las normas, ¿no? A ser un poquito laxo con las leyes de tráfico, por ejemplo, que era uno de los campos del estudio, ¿no? En un paso de peatones, pues tendían menos a dejar pasar, a ser más maleducados conduciendo, ¿no? Y también en otros aspectos, son más infractores. Cuantos más recursos tienes, más infractores. ¿Qué te parece?
0: O sea, después de haber ido a grandes colegios, han pagado la familia una pasta para educarlos, son los
1: claro,
0: los
1: es que
0: más mal educados.
1: Sí, confirma también un poco esto bíblico de los ricos no irán al cielo, ¿no? Ya se viene diciendo. Pero es verdad que al final hay ciertos niveles de riqueza a los que siempre se ha dicho es muy difícil optar sin saltarse las normas. Y al final, cuando tienes más dinero, tienes más poder y más tendencia a negociar en tu favor. Y de ahí entiendo que viene pues esa tendencia a hacerse un poco la ley a su medida. Así que eso te cuento hoy, Isabel.
0: ¿Ah, sí?
1: Eso, ¿ya? Poquito.
0: Bueno.
1: Se te ha hecho rápido.
0: Sí,
1: hay más experimentos, te puedo contar. Han hecho unos urinarios nuevos también, calculando la trayectoria. Bueno, unas cosas muy divertidas, pero muy curiosas.
0: Bueno, pues...
1: Así que a quien le interese ahí...
0: Lo vamos dejando aquí, porque ahora llega el informativo. La actualidad. La radio no puede estar desconectada de la actualidad, pero ya sabéis, luego seguimos el viaje hasta las 2 de la madrugada y vamos a tener una hora, la última hora, muy musical. Sí, muy musical. Un cantante, actor de musicales, pues ya me diréis.
1: Maravilloso, lo hemos oído ensayar.
0: ¿Sí?
1: Espectacular.
0: ¿Ya lo has oído?
1: Espectacular, por favor, quedaos todos porque os va a encantar.
0: Pues fíjate, Los Miserables, por ejemplo, ¿no? Bueno, es que ha hecho todos los grandes musicales que os venga a la memoria, los ha hecho este hombre. Nació en Argentina, pero bueno, Madrid, España, para él es su casa. Cuando está por ahí por el mundo mundial, dice que su casa está en Madrid, en España. Pues enseguida Jerónimo Rauch nos acompañará y luego Miguel López también con sus músicas, o sea que una horita para irnos a la cama, bueno.
1: Y empezar la semana estupendamente.
0: O los que sigan, por supuesto, que no se vayan a la cama, que sigan con la radio, claro. Como siempre, gracias, Andrea.
1: Muchas gracias.
0: Hasta mañana. Lo dejamos aquí. 913461010 es nuestro contestador. Historias, ya sabéis lo que me gusta, una historia.

0: Es la 1, las 12 en Canarias.
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0: La Audiencia Nacional, se lo venimos contando, investigará finalmente qué hubo detrás de la entrada masiva a Ceuta al apreciar indicios de organización criminal durante el cruce ese 30 de julio. Y el Gobierno se personará en la causa como parte perjudicada, así lo ha confirmado esta noche en el 24 horas el responsable del Mando Único y ministro de Política Territorial, Ángel Víctor Torres, que insiste en que la ciudad avanza hacia la normalidad también en la vuelta a las aulas.
2: Prevemos que pueda haber una máxima normalidad. La situación es la que es, lógicamente, pero estamos haciendo todos los esfuerzos y el primero hoy también es explicarlo, lo hemos hecho en días anteriores a la comunidad educativa.
0: Más de 16.000 alumnos retoman hoy las clases con medidas de seguridad reforzada después de que las familias hayan vuelto a salir a la calle para expresar su preocupación.
3: Tres niños, ¿y tú cómo vas? Bueno, este más o menos sabe lo que hay, pero el de 5 años, tú no le puedes explicar lo que está pasando. Tú no le puedes explicar, pasamos por el parque, me dice, vamos, vamos, digo, que no te puedo llevar al parque.
4: Pero no lo vamos a llevar. ¿Cómo vas a llevar a los niños así? Esperemos que se solucione para ellos y para nosotros, la verdad.
0: Vuelta a las aulas que seguirán hoy sobre el terreno, la titular de Educación, Milagros Tolón, y el ministro del Interior, Fernando Grande-Marlaska, todo en una jornada en la que el Consejo de Ministros dará también luz verde a la publicación de los informes sobre lo ocurrido en Ceuta. Informes que han llevado, como decíamos, a la Audiencia Nacional a investigar lo ocurrido el 30 de julio con el foco en una presunta gestión favorecedora de Marruecos. Y nos quedamos a la Audiencia Nacional. Allí hoy declara como investigado el exconsejero delegado de Plus Ultra, Roberto Rosselli, por el rescate público de 50 millones concedido a la aerolínea. Su comparecencia llega después de que el expresidente de la compañía, Julio Martínez Sola, vinculara ayer esa comisión, una comisión del 1% de esa ayuda, a supuestas gestiones relacionadas con el expresidente del gobierno, José Luis Rodríguez Zapatero. Martínez Sola, que dice que desconoce, eso sí, qué gestiones concretas habría realizado Zapatero, mientras el juez Calama mantiene la orden para que la UDEF investigue las cuentas del expresidente tras rechazar íntegramente el recurso en su defensa. Y vamos con deportes. Se pone el broche final a la jornada 4 en la primera y segunda división, con 2 partidos en primera y 1 en la categoría de plata. Nacho Gómez, buenas noches.
5: Victoria de la Real Sociedad en un partido loco por 3-2 en el Martínez Valero, con goles de Ochieng, Yangel Herrera y Suchich, y de Tomás Lemar, que se estrenaba, y Ferniño para el Elche. Antes esta tarde, Getafe y Celta han empatado a 1 con goles de Satriano y Starfelt, y con estos 2 partidos se cierra la jornada 4, donde el Barça ya es líder en solitario. Segundo es un sorprendente Deportivo Alavés, que arrasó a los Osasuna en Mendizorroza. Tercero está el Real Madrid de José Mourinho. Por abajo, el Valencia cierra la clasificación en plena crisis deportiva e institucional. Le acompañan precisamente el Elche y el Málaga. Y en segunda división, victoria esta tarde para el Sabadell 3-2 ante el Córdoba en un penalti en el minuto 89. La categoría de plata la está liderando el Castellón, seguidos por el Eibar, y por abajo Córdoba, Eldense, Albacete y Ceuta, con esa grave situación extradeportiva, cierran la clasificación.
0: Gracias, Nacho. Y acabamos con un suceso de última hora. Acabamos de conocer que un motorista de 47 años ha muerto esta noche tras chocar con un turismo en el distrito madrileño de Latina, en el cruce de la calle Tembleque con la avenida de los Poblados. El accidente ha ocurrido pasadas las 9. El SAMUR intentó reanimarlo, pero solo ha podido confirmar su fallecimiento. La policía municipal investiga las causas del siniestro. Es todo por ahora. 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

lunes de la noche, turnos de guardia por ahí, ¿verdad? Trabajando, viajando, como dice, como decía Rafael Álvarez, el brujo. Pues aquí estamos, los de la radio. Gracias por seguir ahí. 1:06, las 12:06 en Canarias. Hemos salido un poquito, estirar las piernas, pero ya estamos aquí para la última hora, en esta noche, como dice Billy Joel.

Bueno, para los que me escucháis un poquito más tarde después de la de haber empezado, pues eso, que esta servidora está con una mascarilla, cosa que nunca imaginé, porque he dado positivo en COVID y por eso estáis escuchando esta voz tan rara esta noche, ¿no? ¿Verdad? Pero bueno, es lo que hay y os pido disculpas, pero no se puede evitar. Bueno, el 913461010 es nuestro contestador para que a través de él nos dejéis una historia relacionada con el tren, quizás. No sé, ese viaje que hicisteis, ese amor que descubristeis en un tren, o esa historia de un libro o un musical que os haya encantado y que queráis compartir con nosotros. Un libro, pronto, pronto tendremos que pensar en el Club de las Luciérnagas, que tiene que volver, por supuesto, vuelve septiembre y vuelve todo, o casi todo.

diríamos nosotros, sin la música, la radio no sería la misma radio. El mundo no sería lo mismo, porque la música nos hace diferentes, nos hace conectar con algo que tiene que ver con el espíritu, con el alma, de todo eso con lo que hablábamos con Rafael Álvarez, el Brujo. Me parece que fue Oscar Wilde quien dijo aquello, algo así parecido como que uno no ama por la apariencia realmente, sino porque canta una canción, porque esa persona canta una canción que solo tú puedes escuchar.

0: hoy nuestro invitado sabe cantar. Qué maravilla, qué envidia nos da la gente que canta. Les tengo un poco manía. No, es verdad, le tengo a los cantantes, bueno, en fin, los cantantes, los actores. Jerónimo Rauch, ya bienvenido, ya que estás aquí, abrimos Manuel, gracias.
1: Muchísimas gracias.
0: Buenas muchas noches. Gracias. ¿Qué tal?
1: Es una libertad hermosa la que tenemos los cantantes, de encima trasladamos nuestro instrumento con nosotros y poder expresarnos a través de la voz es tan mágico.
0: Es que la voz es... cuando se tiene una buena voz para cantar, ¿verdad?
1: Ay, sí. Bueno, hay mérito propio y hay otro azar, ¿no? El don o lo que sea que nos han dado y que tenemos una responsabilidad. Compartirla.
0: Sí, compartirla con el mundo, ¿verdad?
1: Claro.
0: Pues claro, que quedarse solo para cantar en la ducha, eso ya lo hacemos los que no sabemos cantar.
1: Pero es muy mágico también, ¿no? No es algo que...
0: aunque se cante mal, ¿quieres decir?
1: Sí, claro.
0: Sí, yo canto aunque cante mal.
1: Claro, instinto sí, primitivo.
0: Sí, además, como a mí me decían de pequeñita que el que cantaba mal llovía, o no sé cómo era aquello, que se cantaba, no sé cómo era, que llovía. Y yo, como ahora no llueve nunca, yo canto
1: para ver si llueve.
0: Sí,
1: ya sabremos. Cuando llueva la próxima vez, pensaremos en ti.
0: Me has pideado en una noche floja, ¿eh?
1: Bueno, pues
0: así
1: aquí
0: es que
1: estoy
0: ya
1: para...
0: sabes, para aquí
1: ayudarte
0: a cantar y a hacer una ya esta última hora del último tren.
1: Sí,
0: ¿eh?
1: Sí.
0: Que se vayan todos contentos a la cama.
1: Por supuesto.
0: Vas a cantar.
1: Sí. ¿Ya quieres?
0: No. Ah. Con esa voz. Con esa voz que tiene tan... Vaya dos voces que nos han acompañado esta noche. El brujo. Y
1: claro.
0: El brujo también tiene una voz.
1: El brujo, claro. Oh, por supuesto.
0: ¿Cómo es? Y Jerónimo Rauch. Bueno, vamos con el contestador 91-346-1010.
2: Soy Juan de Barcelona y os quería hablar de una iniciativa que he visto en YouTube, que es la de un paciente en un proceso oncológico que está narrando sus sesiones de tratamiento día a día mediante el baile. O sea, se graba en calles de Madrid a la salida de, bueno, pues de esas sesiones. No sé, bueno, pues que me he quedado tan sorprendido y es tan vital lo que transmite esa lucha, ese quererlo compartir. Que bueno, quería también compartirlo con vosotros.
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0: Te ha sorprendido escuchar esto, porque claro, es que lo que tenemos de los musicales es muy malo el sonido. Entonces, Fer, nuestra realizadora, pues
1: ha encontrado
0: esto.
1: Bueno, esto es Mambrú. Claro. Esto es una banda, para todos los oyentes que son argentinos, una banda muy, muy, muy importante en la que estuve, que fui parte, que ganamos un reality que se llama Popstars.
0: Sí.
1: Y bueno, en Argentina, incluso a día de hoy, genera mucha nostalgia.
0: ¿Mucha nostalgia?
1: Muchísima, sí. Ah. Nos separamos en 2005 y yo en 2007 ya me vine a vivir a España. Así que cada vez que voy me hablan de Mambrú, pero yo en mi día a día no.
0: Ah, no, o sea que es un grupo allí muy, muy conocido.
1: Pero muy, muy, muy, muy.
0: Ah, ponme un ejemplo.
1: De estadios.
0: ¿De estadios?
1: Estadios. Sí, sí. Caray. Estadios de 40.000, 50.000 personas.
0: Eso, entonces triunfaste muy pronto, tú muy joven, ¿no?
1: Bueno, sí, fue muy bien, fue una gran experiencia, fue así como meteórica de fama explosiva gracias a la televisión y al casting.
0: Ah, y ¿con qué edad?
1: Con 22, 23.
0: Con esa edad, con las hormonas todas revolucionadas, ¿cómo llevaste esa fama tan...
1: Bueno,
0: tan
1: revolucionada las hormonas.
0: Revolución total.
1: Revolución total, una mezcla de rockstar con chico bien, que trataba de hacer las cosas bien, pero me equivocaba,
0: ¿sí?
1: Como todo ser humano.
0: Bueno.
1: Pero bien, nos divertimos.
0: Sí, ¿cuántos años duró esa
1: Fue tres años, tres discos, tres años y pico.
0: ¿Y por qué lo dejaste entonces el grupo?
1: Porque era un grupo que necesitaba de mucha exposición de la televisión y no la teníamos más. O sea, después del programa de televisión se terminó y el grupo hizo carrera, pero necesitábamos de nutrirla de mucha exposición. Uh-huh. Y eso no estaba tan, no era tan fácil.
0: Uh-huh. Claro, ahora entiendo porque llevas ya 26 años, ¿no?
1: En la carrera, sí.
0: En la carrera, ¿no?
1: 26 años de carrera arriba del escenario. Soy un privilegiado, lo agradezco día a día. Y agradezco muchísimo a España y a todo lo que hice aquí, porque son 20 años ya aquí.
0: 20 años, ya es un poquito español, ¿no?
1: Español ya también.
0: Bueno, ya español, pero quiero decir de corazón. Porque, a ver, la
1: por
0: patria
1: supuesto,
0: de uno.
1: Por
0: la
1: supuesto.
0: Patria de uno, al final. Cuéntame eso. No, aunque uno sea nacionalizado, el pasaporte, nacionalidad, y eso es un papelito.
1: Sí.
0: ¿Vale?
1: Sí.
0: Pero luego está el corazón.
1: Yo creo que cualquier expatriado, cualquier persona que decide irse de su país para buscar oportunidades, puede llegar a entender lo que sentimos, ¿no? De esta sensación de falta, que si nos vamos al psicoanálisis es parecido a la madre, a la falta de la madre.
0: Claro.
1: Es algo que yo estoy acostumbrado ya a vivir con esa falta, como si tuviese una cicatriz, un callo, que ya no le presto mucha atención, pero cuando llego a Argentina se me va. Y cuando me subo al avión otra vez, vuelve. Igualmente, yo tengo mi vida hecha en España, tengo a mi hijo aquí, que es todo lo que quiero en mi vida, tengo mi casa, produzco en este país, me dan trabajo en este país, amo este país, así que solo tengo palabras de agradecimiento y no me iré muy fácil de aquí.
0: ¿Ya no?
1: No lo sé. No.
0: ¿Ya te quedarás aquí?
1: No, mi idea es poder estar en los dos lugares. O sea, mis sueños, si me dices cómo te ves de más viejito.
0: Viejito.
1: Ahí, evitando los inviernos sería.
0: Sí, alternando.
1: Evitándolos. O sea,
0: evitando los
1: estaría
0: inviernos.
1: En los veranos de aquí y en los veranos de... Sí.
0: No, o sea, ¿no te gustan los inviernos?
1: Y se vive mejor en verano.
0: ¿Pero qué dices con estos veranos que tenemos ahora?
1: Bueno, aquí hace calor.
0: Por
1: sí,
0: favor,
1: está haciendo
0: horror.
1: Muchísimo calor. Sí, sí,
0: me
1: sí.
0: Muero por un invierno. Que llegue el invierno ya, por favor.
1: Y luego
0: favor.
1: En invierno que nos morimos por el verano.
0: No, yo soy más de invierno.
1: ¿Ah, sí?
0: Pero bueno, voy a lo tuyo porque es que si no me voy de una cosa a la otra, de verdad. Hoy es que con la mascarilla y las gafas esto es como... Ay. Michael Jackson, terrible, ¿eh?
1: Terrible.
0: No me saquéis imagen hoy, ¿eh? Bueno. A ver, terminaste en el mes de agosto en el Radio City Music Hall de Nueva York.
1: Sí.
0: O sea, nada más y nada menos.
1: Sí, he tenido un privilegio inmenso este año. Hace exactamente un año, en agosto, empecé esta gira mundial de Los Miserables, en inglés, de la producción. Es una producción nueva que se hizo versión concierto donde éramos todos ex integrantes de Los Miserables del West End de Londres. Uh-huh. Porque yo también lo hice en Londres. Y bueno, me convocaron, tuve la dicha y el placer de volver a interpretar a Jean Valjean en esta gira durante un año por Asia, y luego terminamos haciendo Dublín, Birmingham, Londres en el Royal Albert Hall y Nueva York en el Radio City. Y fue de las experiencias más bonitas que he vivido en mi vida.
0: Hombre, no sé cómo se vive eso. Esos escenarios que son míticos, ¿no?
1: Sí, se vive y se agradece. Yo soy una persona muy, muy agradecida. Sé que soy un privilegiado, que puedo vivir de mi pasión y de lo que me gusta. Y entonces no doy nada por sentado, ¿sabes? Nada es regalado, pero nada tampoco es propio. Es una oportunidad que se cruzó en mi vida y que lo agradezco.
0: Pero entiendo que desde que dejaste Mambrú y te viniste a España, lo que has hecho...
1: Musicales,
0: aparte de producir...
1: Y he grabado 3 discos también.
0: Y has grabado 3 discos.
1: Sí, sí, sí. Han sido 20 años muy...
0: Intensos.
1: Muy bonitos, muy intensos, donde he sido muy, muy, muy feliz. Y bueno, he hecho, aquí en España he hecho Jesucristo Superstar.
0: ¿Pero Jesucristo Superstar cuándo? Porque vamos
1: en el 2007.
0: ¿Aquí en España se hizo en 2007?
1: Sí, el Teatro Lope de Vega.
0: Ay, yo no me acordaba de esa producción.
1: Pues sí, fue una producción... Que
0: yo me quedé, fíjate si soy antigua, en la de Camilo.
1: La de Camilo, claro.
0: En sí. La de Camilo VI, todos. Imagínate. No todos, no los que tenemos cierta edad, perdona.
1: Bueno, yo también. Todos la escuchamos y la verdad, lo que hacía Camilo era increíble.
0: Pero, cierto, que me parece que ahora nos hemos acordado de él. ¿No murió un 8 de septiembre, Camilo?
1: Ay,
0: no lo sé. Fer, ¿me lo miras, por favor? Un 8 de septiembre murió Camilo, que nos hayamos acordado de él. Por favor, me lo miráis. Bueno, yo podría también, pero como prefiero escucharte. No, es que me parece que murió un 8 de septiembre, Camilo VI.
1: Pues no lo recuerdo. No lo recuerdo.
0: Bueno.
1: Y bueno, después hice...
0: Correcto, murió. Te oyen por el mismo sitio. Cuando hablas, te oyen por los dos auriculares. Cuidadito con eso que te pasó el otro día. 2019 ya. Uf. 2019, efectivamente un 8 de septiembre murió Camilo VI.
1: Pues nos ha marcado a muchos.
0: A muchos, ¿verdad?
1: Sí, claro que sí.
0: Es que esa voz.
1: Sí, total.
0: Esa voz. Yo soy muy fan. ¿Tú también?
1: ¿Quién no?
0: Ay, pues no sé, habrá gente que pase.
1: Bueno, hay muchos cantantes grandes, grandes, grandes españoles, ¿eh?
0: ¿Verdad?
1: Sí. En un ratito te regalo una, si quieres.
0: Sí, sí, vale.
1: De uno de los más grandes.
0: Vale. Y además, que han triunfado todos en la América que hablan español. Todos los que se nos pueden ocurrir de los grandes españoles son idolatrados, ¿verdad? En Argentina, por supuesto.
1: Sí, sí, sí, por supuesto.
0: ¿Verdad?
1: Rafael, Nino Bravo, Camilo VI, los que nombremos, Serrat, Sabrina.
0: Todos, sí, sí. Son queridos además allí, sí, ¿no?
1: Sí, sí, sí. Los argentinos queremos, cuando queremos mucho.
0: ¿Sí?
1: Sí, muy intensos somos.
0: Sois muy intensos.
1: Para querer.
0: Pero aquí las intensas, por eso me caéis también. Porque yo soy otra intensa.
1: ¿Ah, sí?
0: Sí. Yo no voy tanto al psicoanalista, pero...
1: Pero tienes radio.
0: Para desahogarme.
1: Sí, claro.
0: Sí, sí, sí, sí. ¿Tú también has ido al psicoanalista?
1: Claro, por supuesto. Soy argentino. ¿Qué argentino no va al psicoanalista?
0: ¿Qué pregunta le haces a un argentino que se ha ido al psicoanalista?
1: Es más, cada vez que viajo a Argentina hago el presencial, pero si no, lo hago online.
0: ¿Online? O sea, ¿tiene que ser con un argentino o argentina? ¿O?
1: Bueno, porque es la mía de toda la vida. Me supervisa desde la época de Mambrú.
0: ¿Empezaste en Mambrú a ir Mambrú a hacer terapia?
1: Exactamente.
0: Para soportar el
1: la locura.
0: La locura.
1: Sí, sí, sí.
0: Ya, ya. Bueno, pues yo creo que vamos a escuchar. Tiene una bonita voz, ¿verdad? Pues yo creo que vamos a escucharlo, entonces.
1: ¿Sí? ¿Ya?
0: Sí,
1: venga.
0: Por favor, vete al micrófono de cantar. Aquí tenemos 2 micrófonos, uno de hablar y otro de cantar.
1: Y otro de cantar.
0: Sí, ¿qué nos vas a cantar entonces?
1: Pues mira, te voy a regalar Te Quiero, Te Quiero, de Nino Bravo.
0: Ay.
1: Para todos.
0: Tú sabes que, bueno, es que Nino también, sigue siendo en América Latina o en tu tierra, en Argentina, ¿sigue gustando Nino Bravo?
1: Por supuesto.
0: Sí.
1: Por supuesto, sí.
0: O sea, ahora, tantos años después de muerto.
1: Bueno, no lo sé, pero los que sabemos de las buenas voces.
0: Sí.
1: Nino Bravo es quizás de los mejores cantantes que ha tenido.
0: ¿Tú sabes que un beso y una flor ha sido una de las canciones que más se cantó en las calles por los seguidores del Mundial?
1: ¿Ah, sí?
0: Un beso y una flor.
1: Mira. Yo estaba hinchando por Argentina en ese momento, ¿no?
0: Tú estabas, ay, querido corazón.
1: Claro.
0: Tú estabas,
1: qué mal me fue, ¿eh?
0: Qué mal, mira. Anda, Messi, anda. Venga, canta Te Quiero, Te Quiero. Señoras, pues, señores, Jerónimo Rauch cantando Te Quiero, Te Quiero.

0: Pues con esta voz, el día 26, a ver si lo tengo por aquí, no, un concierto único, a ver si no me equivoco, el 28, sí, el sí. Próximo 28 de septiembre, podrán escucharle, supongo que esta canción.
1: Por supuesto, es un recorrido de toda mi carrera, esta canción está en mi segundo disco, que se llamó Porque yo te amo. Es un disco muy romántico, de esos que ya no hay más.
0: Ya no se hacen,
1: imagínate.
0: Es que el mundo necesita romanticismo.
1: Tenemos que volver al romanticismo, al amor.
0: Y tanto rapero y tanta música de ahora, de esta, de palabrotas y tal, volvamos a los románticos.
1: Volvamos al romanticismo, sí, a mí me gusta.
0: El romanticismo.
1: Sí, aparte esas
0: el reggaetón
1: melodías.
0: Menos.
1: No soy de disfrutarlo mucho porque no lo conozco tanto. No es que lo critico, simplemente que no lo consumo.
0: Yo tampoco. Lo poco que he oído no me pone en nada. 26 años en escena. ¿Es esa única función?
1: Es una única función, lo repito, en Argentina, en el Teatro Gran Rex, el 10 de diciembre. Pero bueno. Tengo un año bastante cargado de cositas, entonces dije, bueno, hago dos funciones para celebrarlo, vamos a grabar un poco del material para poder compartirlo en las plataformas y en redes, y nada, estoy muy ilusionado, tengo muchos amigos invitados que no quiero anunciarlos porque...
0: ¿Ah, no?
1: Porque si no luego parece que vendo entradas gracias a ellos, ¿sabes?
0: Ah, eso está bien.
1: Entonces prefiero que sea una sorpresa.
0: O sea, quiero decir que son... Que van a sorprender y que sean estupendos.
1: Sí, sí. La gente se va a caer de la butaca. Nunca mejor dicho.
0: Bueno.
1: Sí, porque en estos 20 años aquí en España he trabajado con los mejores.
0: Dime algunos con los que has trabajado.
1: Y ahí vas a saber las invitadas.
0: Qué mala soy, incluso con fiebre.
1: Imagínate, te cuento, Los Miserables.
0: Los Miserables.
1: Los Miserables han estado grandes cantantes y actualmente hay muchos. Jesucristo Superstar. Ignacio Vidal, que es un cantante maravilloso, íntimo amigo mío. Y bueno, por suerte conozco a todas las mejores voces, artistas de la comedia musical española. Y muchos van a venir. Y los que se quedan fuera ya me dicen, no me invitaste.
0: Claro,
1: no tengo
0: claro,
1: sitio
0: no cabe
1: para todo
0: el mundo. No cabe todo el mundo. Pero escúchame, para triunfar en un muchos musicales, como es tu caso, ¿no? Porque no sé, has estado en todos.
1: He hecho muchos.
0: Que nos vienen a la memoria, ¿no? Así de grandes. ¿Es suficiente con tener una gran voz?
1: Yo creo que lo que nos destaca más a los artistas de musicales es la disciplina. Nosotros hacemos 8 funciones semanales.
0: Claro, sin que te quedes sin voz.
1: Claro, y tratando de mantener el mejor nivel posible para que los espectadores sientan que esa función fue única para ellos. Entonces, hay mucho de grandes voces, pero los que quedan son los que tienen la mayor disciplina.
0: ¿Quieres decir que para dedicarse a ser cantante de musicales, si no tienes disciplina, no sobrevives?
1: No, te mueres.
0: Si vives la noche, te vas de juerga...

0: Ay, no, so,
1: no, no, no.
0: O sea, que tú ya hace mucho que ya no vives la noche.
1: No, yo sé cuándo. Yo sé cuándo puedo relajarme, sí. Pero generalmente no me relajo, ¿sabes? Tú también trabajas con la voz y sabes hasta qué punto puedes y hasta qué no. Generalmente necesitamos dormir mucho o cuidar el sueño, que ese es el mejor momento donde, el único momento donde reposamos la voz. Y sí, la fiesta sabemos cuándo poder celebrar un poquito. Un poquito. Pero no esas noches largas.
0: Qué dura es la vida del cantante de musicales entonces, ¿no?
1: Puf, sí, pero amamos lo que hacemos. Eso es lo que nos hace estar ahí y sobrevivir a la demanda, ¿no? La demanda y la exigencia que tiene hacer musicales.
0: Claro, porque es que con tan... A mí me parece de lo más difícil, ¿eh? De lo más difícil un musical, cantar en un musical.
1: Sí, aparte...
0: Con esas letras que a veces os ponen un poquito difíciles.
1: Es que sí, ¿eh?
0: A veces entran bien, pero hay veces que...
1: Hay veces que...
0: Que cuesta más.
1: Sí.
0: ¿No?
1: Pero bueno, es... Es maravilloso. A mí me encanta cuando los artistas, y yo los admiro y respeto mucho, pero dicen, tenemos 50 conciertos este año, que es un montón.
0: Sí.
1: 50 conciertos.
0: Vamos.
1: Claro, pero nosotros hacemos 300 funciones al año.
0: Claro, visto así.
1: O más. Pues hacemos 8 a la semana. O sea, 356 días al año, imagínate.
0: Uh-huh. ¿Y sigue viviendo? Porque lleva ya unos años de buena vida.
1: ¿El musical?
0: El musical. ¿Sigue?
1: Sí,
0: ¿igual?
1: sí, goza de muy buena salud. Gracias a Dios tenemos títulos muy importantes que se quedan en cartel y que atraen a turistas, y atraen gente de dentro de España y de fuera de España, como El Rey León, como Los Miserables. Se estrenan 5 grandes musicales al año. Este año se va a estrenar Querido Evan Hansen.
0: Pero tú ahora no estás en musicales.
1: No, yo he terminado esta gira y me he perdido la chance de
0: entrar en
1: Nueva
0: musical.
1: York
0: y has dicho un tiempito solamente para mis canciones y mis discos.
1: Sí, sí, sí, sí. Y quizás el año que viene traiga algo como productor también.
0: ¿Musical?
1: Un espectáculo. Estoy en ello. Soñemos juntos.
0: Vale.
1: Y quizás
0: no, y hasta que no lo firmes tú no lo digas.
1: No, por eso.
0: Porque la energía se...
1: Pero va a suceder.
0: Va a suceder.
1: Confío.
0: Eso es bueno. Eso es bueno. A ver, tu voz, ¿en dónde la has explotado más? Quiero decir, ¿en qué tesitura? Porque yo no entiendo, pero tú tienes voz casi de tenor.
1: Yo soy tenor. Con la edad cada vez cojo más graves, ¿sabes? La voz se hace más ancha, digamos. Pero he hecho... Todos los personajes más agudos que se te pueden ocurrir.
0: ¿Con esa voz has
1: sí,
0: hecho agudos?
1: Claro.
0: Claro, Jesucristo Superstar.
1: Jesucristo Superstar.
0: ¿Pero hiciste Jesucristo?
1: Sí, aquí tenemos una fan que me ha descubierto cantando Jesucristo Superstar.
0: Por favor, vente para acá.
1: ¡Uy!
0: Sí, claro.
1: Y luego de Jesucristo Superstar, audicioné para Chicago el musical.
0: Perdón.
1: No, no te preocupes.
0: Ay.
1: Y en Chicago el musical hice de contratenor. Estaba vestido...
0: A ver, ponme un ejemplo musicalmente hablando ahora.
1: ¿De contratenor?
0: O sea, tú ponme dos o tres cositas diferentes porque soy muy burra, para que yo lo entienda.
1: Bueno, barítono, por ejemplo, El fantasma de la ópera.
0: Sí.
1: En la noche hay tantas sensaciones que despiertan imaginaciones.
0: Barítono.
1: Eso es más baritonal. ¿Ok?
0: Como más bajo.
1: Claro.
0: Como...
1: Tenor sería Jean Valjean. Jean Valjean, por ejemplo, la canción favorita de...
0: Marina. De Marina.
1: Sería... Oh.

0: Quiero hablar. Es una voz más brillante, ¿sabes? Más tenoril.
1: ¿Son siempre los protagonistas los tenores? ¿O habitualmente los grandes galanes de las historias?
0: No.
1: Porque en ópera está un poco tipificado, el tenor es el protagonista, el barítono suele ser el malo.
0: Puede ser, sí. Puede ser que en el musical también. El musical está, sí, Jesús, por ejemplo, Valjean es tenor y Javert es más baritonal. Uh-huh. Los malos en Jesucristo Superstar, Caifás,
1: son los graves.
0: Son muy, muy, muy malos.
2: Bueno, Judas.
0: No, Judas está escrito muy tenor también.
2: ¿Muy tenor?
0: En Jesucristo, sí.
2: Porque aquí lo hizo en el de Jesucristo.
0: Te digo autista,
2: qué grande.
0: Claro,
2: ¿sí
0: claro.
2: O no?
0: Sí,
2: mira,
0: sí,
2: cómo
0: sí.
2: Conoce. Es más joven, pero conoce a todos.
1: Hombre, es su trabajo.
0: Es mi trabajo.
2: Ojo,
0: es mi trabajo.
2: No lo sé, pero te dio autista.
0: Y luego, contratenor. ¿Quieres que te haga un contratenor?
2: Claro.
0: Que era Mary Sunshine.
1: Pequeña Miss Sunshine.
0: Claro, en Chicago, el musical, que cantaba así. Pero cierren los ojos, ¿eh? Porque vale. Yo iba vestido todo maquillado de mujer, con peluca y todo, ¿eh?
2: Bien.
0: ¿Vale? Y hace así. Era muy pequeña, aún apenas un bebé. Y recuerdo que mamá me dijo aquella vez. Así, cantaba de contratenor.
1: Esto es un dominio del instrumento muy importante.
2: ¡Hombre!
0: Pues es un camaleónico.
2: ¿Cómo lo domina? ¿Cómo lo domina? Qué bonito poder hacer eso con la voz, ¿no? ¿Y dónde aprendiste? Porque empezaste música rock, pop, un poco...
0: He hecho un poco de todo, pero realmente... mi carrera, bueno, no fue carrera, pero mi estudio fue aquí en España con Edelmiro Arnaltes y Suso Mariátegui, que son profesores de clásico, de la licenciatura de Alfredo Kraus.
2: Palabras mayores.
0: Escuela directamente de Alfredo Kraus, de la cátedra, eran los socios de la cátedra con Alfredo, y son mis grandes maestros.
2: Ajá. Bueno, entonces lo mejor es hacer lo que te gusta, por lo que veo, tienes mucha pasión por lo que te gusta.
0: Sí, me gusta muchísimo.
2: O sea que no llega la rutina, ¿no?
0: No, porque lo difícil de nuestra profesión es que nosotros empezamos un trabajo y ya sabemos cuándo termina. Entonces, somos como eternos desempleados, en realidad. No somos empleados, somos eternos desempleados, pues ya sabemos cuándo vamos a estar desempleados, porque las temporadas son limitadas o porque siempre sabes desde el principio. Entonces no te da tiempo a aburrirte. Por más de que yo, por ejemplo, Jean Valjean ya es la tercera vez que lo interpreto, El Fantasma es la segunda, lo hice en Londres y también aquí. Pero bueno, son historias muy mágicas.
2: Y así has dado la vuelta al mundo, además, que has viajado
0: también,
2: un poquito.
0: No me quejo.
2: Que eso tiene su cara A y su cara B, claro.
0: Sí, por supuesto.
2: Que la gente se cree que todo el día estáis de juerga, que cuánto viaje, el hotel... Pero luego la vida es también soledad.
0: Son muchas horas de soledad, la verdad. Son 100 años de soledad. Fue un año de gira y 100 años de soledad. Lo que he vivido.
2: Hay de todo, ¿no?
0: Sí,
2: total.
0: Ay,
2: bueno, la verdad, ¿cómo canta? O sea, que ¿tú le descubriste dónde?
1: Yo le descubrí viendo la televisión, justamente cuando estabas de gira con el Jesucristo Superstar, y cantó Getsemaní en un plato de Operación Triunfo, hasta la bandera, y cuando le oí hacer ese grito final,
2: por favor,
1: que además es que lo había explicado en la academia, que es cuando Jesucristo ve su propia muerte, y fue el pelómetro, o sea, los vellos, como escarpias, a través de la tele.
2: Y fíjate que no tiene una voz tan... ¿Cómo puede hacer esas voces cuando no tienes una voz aguda? Aparentemente para mí, claro, desde la que no entiende nada, pero tienes una voz grave.
0: Sí, para hablar,
2: o sea,
0: sí.
2: Que eso es técnica pura.
0: Es técnica y es un poco de inconsciencia. Cuando yo hacía Jesucristo, no sabía el riesgo que estaba corriendo, ¿sabes? Es un rompegargantas.
2: Un rompegargantas.
0: Es un rompegargantas total.
2: Nunca mejor dicho.
0: Pero por suerte no me pasó.
2: No, por favor.
1: Pero
2: no.
1: Ojo que ahí a vosotros os domina mucho la emoción. Tú eres cantante, pero eres actor de musical.
0: Sí.
1: Y yo te he oído decir que lo importante cuando interpretas una pieza de musical no es tanto ni la técnica ni lo musical, sino estar dentro del personaje, uh-huh, y que te guíe esa emoción del personaje.
0: Sí, sin duda. Pero bueno, por suerte tenemos los ensayos para que ahí sí ponemos la emoción real en la búsqueda del personaje, ¿no? Y luego ya es como el perro de Pavlov. ¿Sabes? No, no ponemos en riesgo nuestra salud emocional todas las noches. Simplemente que viene la emoción sin tener que pasar por el proceso.
2: Eso es, eso sí que es difícil.
0: Bueno, pero sí, es pero es práctica.
2: Práctica,
0: sí.
2: Claro,
0: pero hay que arriesgarse, ¿eh? En la época de ensayos hay que exponerse.
2: Sí, porque lo que llega al final al público es eso.
0: Sí, y cuando está bien hecho el trabajo... llega, sí.
2: Sí, sí, sí.
0: Pero a mí se me caía la lágrima instantáneamente. Empezaban los acordes y ya me emocionaba.
2: Bueno, que nos vas a cantar una canción más, pero yo te tengo que preguntar...
0: Cuéntame.
2: ¿Cómo está la cosa argentina?
0: ¿Sobre? A ver, he llegado el sábado de Argentina,
2: pues,
0: o sea,
2: pues
0: está fresca.
2: Cuéntame lo último de Argentina, allí cómo está la cosa, cómo le va a Milei, qué dicen de Milei, si ya ha perdido fuelle, ¿ya ha perdido fuelle Milei?
0: No, porque encima ha tocado un tema que no se han animado a tocar nadie desde la democracia, que es el tema de Malvinas. Y él está haciendo un trabajo diplomático muy fuerte para recuperar las Malvinas. Y lo ha anunciado el jueves pasado, creo, que y ha hecho cambiar el termómetro.
2: No me digas.
0: Sí, sin duda.
2: ¿Por las Malvinas?
0: Sí.
2: ¿A estas alturas?
0: Pues es algo, es un reclamo que venimos haciendo desde hace 150 años, ¿sabes?
2: ya.
0: Y
2: pero
0: es una
2: que
0: cuenta
2: eso sea
0: pendiente.
2: Lo que le salva a Milei, no sé qué decirte. ¿Y todo lo demás qué tal?
0: Y todo lo demás, mira, no sé qué... No me quiero meter en política.
2: Ay, pero... los actores y los cantantes. No me quiero meter en política. No, porque las cosas están como están, ¿eh? Yo lo comprendo. El otro día Antonio Banderas decía que sí, que no hay toda la libertad del mundo para decir cada uno lo que quiere. Y yo cada día lo creo más.
0: Yo creo que a mí mi opinión solo me tiene que importar a mí. ¿Sabes? Mientras que la opinión del otro no me afecte, yo puedo ir tranquilamente por mi vida. Evidentemente no voy a dejar pasar ninguna injusticia delante de mis ojos, pero no soy de esos artistas que tienen que sí o sí convencer a nadie.
2: Claro.
0: Entonces no quiero hablar de política, uh-huh, porque no quiero convencer a nadie. Uh-huh. Es simplemente eso. No soy peronista. Eso que quede clarísimo.
2: Eso
0: pero
2: que quede
0: pero tampoco soy mileísta. O sea, me manejo en un centro muy, muy calmo porque sé que hay cosas buenas de cada lado.
2: Pero ese centro hace mucho que no lo tenéis y
0: no, no
2: lo
0: tiene nadie, España tampoco.
2: nadie. Los extremos ahora.
0: Ahora es todo de extremos.
2: Mira Alemania. Lo que ha pasado lo último con las últimas votaciones, ¿no?
0: Pero lo importante es que el 28 de septiembre no vamos a hablar de política.
2: No. Vamos solo a cantar. Tú canta las 40, pero cantando
0: pero
2: bien.
0: Pero te voy a cantar todas.
2: Vas a cantar todas. Todo tu repertorio, ¿no?
0: Sí.
2: Bueno, pues ya cántanos, regala otra canción.
0: Te voy a regalar quizás la canción más romántica que se ha escrito, o una de las más románticas. Y tuvo dos épocas. La escribió Charles Aznavour hace mucho tiempo. A ver si sabes. A ver si sabes de qué te hablo. Pero después, en los 90s, hay una película que se llama Notting Hill.
2: Hombre.
0: Con Julia Roberts.
2: Muchos adoran esa película por la canción.
0: Pues sí, y bueno, y la película. Qué maravilla.
2: Sí, también.
0: Hablando de romanticismo,
2: vale,
0: ¿no es una
2: sí
0: belleza?
2: Pero es que no me lo acabo de creer así mucho, pero bueno, vale.
0: Bueno.
2: Vale, pero bueno, sí, que te la compro.
0: Vale, pues es sí una versión mía, que acabo de lanzar el single sí de She, de Elvis Costello o de Charles Aznavour.
2: O sea, ¿es el último disco?
0: No saqué discos, son singles que
2: he
0: compartido este año.
2: Ahora es uno, de uno en uno.
0: De uno en uno, sí.
2: ¿No? ¿Cómo le llaman a eso?
0: Singles.
2: De toda la vida.
0: Para que sepas, esta canción la grabé en el hotel en Singapur.
2: Por favor.
0: En mi habitación, me llevé mi micrófono.
2: ¿Y estaba solo en la habitación?
0: Sí, por suerte. Te dije 100 años de soledad.
2: 100 años de soledad. Si me vas a dar pena al final.
0: Oh. Pobrecito.
2: Bueno, el caso es que canta. Oye, mira, la soledad, pero luego tiene esta voz y te canta y en fin.
0: Y bueno, ahí podemos cambiar algo.
2: Te escuchamos, Jerónimo Rauch, por favor. Con esa canción tan romántica, She.

0: Pues ya lo saben, si quieren disfrutar de esta maravillosa voz, el día 28 en el Teatro Calderón, 26 años en escena con él, que hemos tenido la ocasión de disfrutarlo esta noche. Un verdadero placer, muchísimas gracias, Jerónimo Rauch.
1: Muchísimas gracias, gracias. Lamento que estés así, espero que te recuperes
0: pronto. Sí, me has
1: pillado,
0: tengo días mejores, ¿eh?
1: No, pero ha sido maravilloso, muchísimas gracias. Me faltó tu sonrisa porque no me pude
0: Eso
1: ver.
0: Sí, es verdad, te ha faltado mi sonrisa. Gano mucho con la sonrisa, pero...
1: Por supuesto.
0: Gracias.
1: Muchas gracias.
0: De verdad, mucha suerte.
1: Gracias.
0: Miguel, bienvenido. Venga, que nos vamos, vamos, vamos. Para
2: regresar a casa. 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

0: Con él la música viaja en tren. Bueno, ¿qué haríamos nosotros sin la música, sin el tren y sin Miguel López a estas horas? Buenas noches, Miguel.
1: Muy buenas noches a todos.
0: Bueno, hoy vas a hablar de canciones adictivas.
1: Sí, es un fenómeno que no se habla mucho, pero que nos ocurre, a mí desde luego me ocurre, sí. Y mucha gente con la que hablo le ocurre, sí. En que una canción te abduce de alguna manera, sí. Y la oyes una vez y otra vez y otra vez y otra vez. Y he buscado una serie de casos muy llamativos en lo que es la historia de la música más popular, más moderna, contemporánea, que demuestran que ese fenómeno existe, que te enganchas a una canción y que hasta que sales. Y hay casos que pueden llegar hasta 50 años oyendo una canción sin parar y sin parar y sin parar. Es un fenómeno muy curioso.
0: Ajá,
1: y
0: qué
1: entonces
0: buena.
1: Me parecía que era bonito el indagar sobre ello. Explorar,
0: muy bien, pues te escuchamos.
1: Que hablemos. Hay una canción que me parece particularmente importante, que es el Be My Baby, que es una canción de las Ronettes, una canción que se publicó en 1963. Y fue una canción muy importante porque obsesionó a uno de los grandes genios de la música americana, que fue Brian Wilson, el genio, diría, perdón por la redundancia, de los Beach Boys. Entonces, esa canción realmente le obsesionó hasta unos extremos muy llamativos. Es una canción de 1963, es una canción de un grupo de mujeres, de Ronettes, y que es muy especial porque está con una producción de Phil Spector, que fue un peso pesado en el mundo de la producción. Bueno, trabajó hasta con los Beatles y con todo el mundo. Y es esta canción que está sonando ahora,

0: Esta canción estaba en el coche Brian Wilson con su novia y entonces sonó en la radio, se tuvo que parar en seco a los 30 segundos y se quedó absolutamente lívido, pálido, no había oído algo así. Empezó a escucharla de una manera obsesiva, repito, durante 50 años, toda su vida. La oía durante horas, una y otra vez, y fíjate que con las canciones que hay, a un músico siempre le gusta explorar y asomarse a otras cosas. Pero esta canción le volvió pues directamente tarumba, o sea, se enganchó hasta un punto extraordinario. ¿Por qué? Porque quería saber, quería descifrar, era un misterio para él, que era, se dedicaba a la música y analizaba la batería, analizaba el bajo, analizaba las voces, quería saber cómo funcionaba esa canción para poder pues imitarla o superarla. Y había, era un enemigo muy importante esa canción porque es el acta de nacimiento de lo que se llamó el muro de sonido. Phil Spector hacía un sonido muy, muy compacto y esta es una canción que realmente importa mucho. No solo a él, a otros músicos como a Neil Young también les volvía absolutamente...
1: Es que se te pega.
0: Sí, se te pega y no hay quien se despegue ni con espátula te la puedes quitar, ¿no? Entonces...
1: versiones que se han hecho, pero como la esta, ninguna.
0: Esta es la mejor para mí, claro, vamos, la original. Claro. Entonces, Brian Wilson de los Beach Boys quiso trabajar con esta canción y quiso hacer su réplica masculina, que era una canción que se llamaba Don't Worry Baby y que era la misma, pero en hombres, que es la que vamos a oír ahora.

0: Esta es un poco la respuesta que da Brian Wilson a esa obsesión de la otra canción. Es la versión masculina de esa canción. Curiosamente duran los dos lo mismo, 2 minutos y 42 segundos. Y es, sí, sí, una cosa verdaderamente ya de darle mucha
1: obsesión,
0: vueltas, ¿no? Sí, obsesión. Sí. Él dijo que le había reconfigurado la mente esta canción. Y también descubre que el estudio de sonido es un instrumento. Los que mandaban en la grabación, en los estudios de grabación, eran los ingenieros, no los músicos. Los músicos iban un ratito cuando decían los ingenieros y no podían experimentar con ellos. Brian Wilson descubre aquí que tiene capacidad para convertir la forma de mezclar y de grabar en un instrumento muy potente. Claro, estamos hablando de los Beach Boys, que es de los nombres más importantes que han existido. También volvió, cautivó por completo a Martin Scorsese la canción Be My Baby, que hemos visto, y de hecho la utilizó para una película muy importante, que es Malas Calles, del año 73, y la utilizó para empezar la película, con ese golpe de batería, boom, boom. Y ya entra, un poquito después de esta canción, entra Robert De Niro, con otra canción que obsesionó por completo a Martin Scorsese y que es este Jumping Jack Flash.

0: A ver si te cura.
1: Esto me quita hasta la fiebre.
0: Yo creo que sí. La primera frase dice: un hombre nacido en un huracán. Realmente es cuando entra Robert De Niro y es un huracán de pasión, de fuerza, de tremendo. Es muy importante también porque mete el rock and roll, el rock, en el año 73. Ya habían pasado todos los años 60 y lo mete en el cine, en celuloide. En el año 73 no se había filmado ni una sola película en 35 milímetros. Esta no hay, hay rock and roll y entra de una manera que condiciona toda la película. Luego Martin Scorsese, que estaba muy obsesionado, volvemos al comienzo, con esta canción, la estuvo utilizando pues hasta el día de hoy. Durante muchas décadas después ha seguido trabajando con los Rolling Stones y dándole vueltas a esta canción tan, tan fundamental.
1: Desde luego.
0: Iba a contar otro, si
1: sí,
0: nos da
1: sí,
0: tiempo,
1: sí.
0: que es una mujer que se llama Lizzy y que con 43 años actualmente, que lleva grabando discos desde el año 2000, y que un día se obsesionó con esta canción, que se llama Stepping Out, y que va a sonar ahora. La trastornó muchísimo. Consiguió encontrarla porque la había oído también en la radio y gracias a Siri, el asistente este que hay, el informático, pues pudo localizarla. La escuchaba 7 veces al día seguidas, nada más empezar, y luego durante 2 meses, hasta que ya por fin se le pasó. Que esa es otra de las cosas que pasan, que te da, y luego a lo mejor vuelve dentro de muchos años, ¿no? Esta mujer, esa es una canción de Joe Jackson, Stepping Out, que es de 1982, justo cuando nació ella. Y ella ha tenido también otras adicciones musicales, como Comfortably Numb, de los Pink Floyd, o toda una serie. Y ella dice que esta canción le da una sensación inmediata de energía y bienestar.
1: Pues sí, pues con esta energía, ¿te parece, Miguel? Lo dejamos aquí, paramos el tren de las, porque llega el informativo de las 2, la 1 en Canarias. Gracias, Miguel López. Gracias. Hasta la próxima semana. Felicitamos a, además de Asturias, el Día de Asturias, ya estamos en el Día de Asturias y en el Día de Extremadura. Mi gente, mis paisanos, paisanas, feliz día a todos. Han estado en el control, en la realización, Fernanda Borloz y Manuel Linares. Gracias, compañeros, y todos los que están hoy de guardia, que son Marina Lacalle e Iván Manzano. Es que no hay más. Somos los que somos. Bueno, 4 gatos, pero bien avenidos, que es lo importante. Buenas noches, muchísimas gracias. Después, lunáticas, por supuesto. Un abrazo, mañana volvemos a las 11:30, 10:30 en Canarias.

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1: Son las 2, la 1 en Canarias.
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1: Ceuta sigue camino de recuperar parte de la normalidad hoy con la vuelta a clase de cerca de 20.000 alumnos todavía bajo los efectos de la crisis migratoria. Los centros educativos cuentan con seguridad privada, las fuerzas de seguridad reforzarán los itinerarios escolares. La ministra de Educación, Milagros Tolón, estará hoy en la ciudad junto al titular de Interior, Fernando Grande Marlaska, decía.
2: Son centros seguros los 35 colegios que hay en Ceuta y yo estoy convencido que esto va a ser muy bueno, no solamente pues para intentar llegar a esa normalidad, sino sobre todo para nuestros niños y para nuestras niñas de Ceuta.
1: Palabras de la ministra de Tranquilidad para las Familias y sobre la mesa la cuestión de fondo, aclarar qué ocurrió realmente los días 30 y 31 de julio. Marina Corredora.
3: Sí, la Audiencia Nacional ya